0: Eso es América.
1: Tengo la fecha del superclásico y
0: sí. Ah, tenemos fecha ya. Mira, mira qué organización.
1: Fecha 13, 14, 15.
0: Para todos ustedes. Impresentable. Para todos ustedes, dame la noticia.

0: antes del balotaje en Brasil. El presidente reavivó el cruce diplomático al compartir en redes fuertes críticas contra el mandatario brasileño en medio de la definición electoral. El presidente argentino señaló que la corrupción impulsó el rechazo hacia su gestión. El gobierno repudió la toma de los estudiantes universitarios en el Palacio Pizurno que reclaman por la ley de financiamiento. La ministra de Capital Humano, Sandra Petovelo, publicó por la fuerza nada y denunciará a los alumnos. Por Continental, Carlos Pérez Liana, ex embajador de Francia, advirtió que hoy, al igual que Europa, Francia sufre las consecuencias de permitir el avance chino. Aseguró que es en detrimento de su producción local.
1: Hoy Europa está pagando haber descuidado su modelo productivo en manos de China. El caso típico no es Francia, es Alemania, que tal vez económicamente es el que más está sufriendo hoy los golpes de la presencia china. En Francia es algo muy similar, la economía está muy mal, un elemento adicional, Macron ha perdido prácticamente el poder, no se sabe quién puede ganar, pero uno puede apostar a que hoy en términos electorales la derecha lepenista se haría del triunfo.
0: Pronóstico. Para mañana, lluvias aisladas por la madrugada, luego nublado, una mínima de 14, una máxima de 18, temperatura actual 18 grados 2, cielo cubierto.
2: Tránsito. Se liberó el choque en Panamericana Ramal Pilar, kilómetro 37, pero siguen las demoras en los primeros kilómetros del acceso mano a norte. Lo mismo en la autopista del oeste, altura Abdón García, por un siniestro sentido Luján. Otro choque en Camino Negro, altura Figueredo, que complica la marcha sentido al sur, en especial a quienes vienen de General Paz y se dirigen a provincia. Avenida Cantilo, con tránsito lento hacia el norte, ya habilitada, altura Puente La Bruna, tras un incidente vial. Y la autopista Buenos Aires-La Plata mantiene la marcha intensa sentido a La Plata y lenta en la zona de Quilmes. Atentos aquí, porque en la zona de Puente Bancalari hay en la Panamericana un camión detenido y esto impide el carril derecho. En la autopista 9 de Julio Sur sigue cargada desde Barracas hacia Avellaneda. Y con respecto a los trenes, el ferrocarril Sarmiento reanudó su servicio completo entre cabeceras. Lo mismo el Roca, ramales Con y Ezeiza, que mantienen las demoras. A esta hora, los trenes de la línea B del subte no se detienen en la estación Ángel Gallardo.
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0: Bueno, señores, acá estamos en Fútbol Continental, 21:07. Voy a saludar a Adrián Gruppi, socio de Talleres de Córdoba, fue candidato a presidente por la agrupación Talleres, es de su gente. Yo, la verdad, estoy, no sé si sorprendido, pero porque de haber escuchado, he escuchado tantas cosas, pero ya con el desparpajo, con las cosas, cuando se dicen... no salgo de mi asombro, pero siempre quiero ver cuál es la reacción. Así que lo tengo a Adrián en línea. Adrián, ¿cómo te va? ¿Qué tal? Mi nombre es Pablo Ladaga. ¿Cómo andamos?
1: Hola, Pablo. ¿Cómo estás? Buenas noches. Igual para el Beto. Muchísimas gracias por el tiempo.
0: No, por Hola. Favor. Por favor. Acá estamos con el Beto Márcico. Estamos con Ituranga, con Ceci Franco. ¿Escuchó lo que dijo Macri?
1: Mira, realmente no espero más nada de una persona como Macri, o sea, una persona que concesionó licencias de servicios de todo el país y que después, cuando su negocio le fue mal, estatizó la deuda, nos viene a decir con una desfachatez total que el privado va a poner su plata en un club.

0: la verdad que no me sorprende más nada. No habría que perder tiempo ni en analizarlo. Lamentablemente hay gente que todavía puede creer en personas así, pero la gran mayoría tiene que entender que ya sabemos dónde viene y a dónde va.
1: Totalmente de acuerdo. Lo que a mí me llama la atención es cuando dice que Efasi es el dueño de Talleres. Y que cuando después tiene que hacer trampa armando como una asamblea, así como una puesta en escena, pero que eres el dueño de Talleres.
0: Mira, yo te agradezco los minutos para dar el mensaje desde el interior hacia Buenos Aires y todo el radio cobertura que ustedes tengan. El modelo Efasi, el modelo SAD, sirvió, pero le sirvió a la familia Efasi. Acá en el Club Atlético Talleres está sobrando, y es el diagnóstico que hacemos todos los sectores opositores y también parte del oficialismo que no salen a hablar, que acá lo que sobra es la familia Efasi. Tenemos aproximadamente 30 apellidos Efasi pagándoles sueldos. Hemos gastado fortunas en pases jugadores. Lo que tenemos que entender como argentinos y amantes del fútbol, que esta gente viene con un discurso.
1: Ahí se me cortó.
2: Justo.
1: Ahí se me entrecortó. Ahí está, perdóneme, se había cortado, Adrián. Viene con un discurso, sí. Y ahí se cortó.
0: Vienen con el discurso maquillado de la sustentabilidad económica, pero ellos tienen que entender, y nosotros también tenemos que aceptar la sustentabilidad económica como toda organización, pero ellos atrás de la sustentabilidad económica hacen un negocio. Yo hago una pregunta y le hago la pregunta a todos ahí en la mesa y a los que escuchan.
1: Sí.
0: Les interesa el negocio del fútbol, ¿por qué no son representantes de jugadores? ¿Saben por qué no son representantes de jugadores? Porque necesitan la otra pata, que es el club, para que los compre. Y ahí es donde se cierra el negocio. ¿Por qué vienen a hacer negocio? Últimamente los clubes que están administrados, como el nuestro, lamentablemente, me da vergüenza decirlo, no tenemos impacto social. No le estamos dando nada al socio, somos clientes del club. Y nosotros lo que queremos es generar escuelas, generar más polideportivos. No tenemos infraestructura como Talleres, no tenemos instalaciones. Y eso me dice Macri que sirvió. Macri está hablando de un desconocimiento total del fútbol de Talleres de Córdoba.
1: Adrián, dos cosas que dijo al pasar y le repregunto. ¿Cómo 30 apellidos Efasi que le está pagando sueldo a Talleres? ¿Hay 30 familiares 13, de Efasi?
0: 13
1: familiares. Ah, 13.
0: El resto del presidente, sí.
1: O sea, tiene toda la familia completa.
0: Nosotros en el último año y medio hemos tenido 9 directores técnicos aproximadamente, si no me falta la memoria, y tenemos un director deportivo que es el hijo. Se ha convertido Talleres en un equipo, y me duele decirlo, pero la forma de encarar los problemas y solucionarlos, encarándolos y afrontándolos, hemos vuelto un equipo insulso. Somos una vidriera de jugadores, de un negocio de jugadores. A mí me gustaría tener todos los números finos de Talleres, saber quiénes son los representantes, los juveniles que llegan a la institución. Tenemos pases que no entendemos cómo se han ido de la institución. Y ahí es donde voy. Muchacho, invierta su plata en representar jugadores y vayan y métalo a otro lado. ¿Por qué vienen a corromper y a sacarnos la función que tiene un club, que primeramente tiene una función social? Nosotros tenemos que erradicar la droga de nuestros hijos, de nuestros jóvenes, tenemos que darle educación para que no queden frustrados aquellos pibes que no llegan a primera. Tenemos que darle una educación. Le hemos presentado un proyecto del Centro Educativo Talleres, conjuntamente con la familia Carbó, quien Eduardo Carbó fue a la postre en los años 90 viceministro de Educación de la Nación. Tienen un colegio privado. Nosotros le ofertamos todo eso a la institución, no podemos avanzar. Tenemos que llevarle hasta los inversores. Solo con el 10% que pagamos el pase de Rick Lima Moray, que si no me falla la memoria tiene 4 goles en un año, hubiéramos hecho ese centro educativo.
1: ¿Y cuánto se pagó? ¿Cuánto se pagó ese pase?
0: Ese pase se pagó aproximadamente 6 millones de dólares.
1: Y cuando dice Adrián, estamos hablando con Adrián Gruppi, socio de Talleres, y también fue candidato, ex candidato a presidente por la agrupación, hablando por lo que dijo Macri, ¿no? Donde dice que Talleres, Efasi es el dueño de Talleres y que es, después hace trampa, hace una farsa de asamblea, como para funcionar, pero él es el dueño. Adrián nos dice que hay 13 familiares que cobran, todos sueldos cobran de Talleres, todos cobran.
0: Todos. todos cobran el Club Atlético Talleres.
1: Y cuando dice que no tiene impacto social, ¿qué quiere decir? ¿Que Talleres no tiene vida social?
0: No tiene vida social. Talleres no tiene 4 a 5 deportes federados nada más que mi hija va al patín y lo vivo a diario. No quiero usarlo a los muchachos y a toda la gente porque se desloman por los deportes federados y mantenerlos. Pero no tiene presupuesto el club. Es muy ínfimo. A ver, no somos necios. Sabemos que somos, que nacimos siendo la gran mayoría un club de fútbol porque los clubes se formaron con el fútbol. Pero después dirigentes con buen sentido social y apuntando a dónde tiene que ir la función de un club, fueron ampliando a deportes federados. Hoy Fassi nos pide que tengamos 150.000 socios. Lo del estadio que viene prometiendo hace 12, 13 años, la misma maqueta que llevó a Juárez, todo no la vimos nunca, ahora reconoció que no hay proyecto. 13 años nos mintió. Y nos cobró el día del club con el clásico. Nos cobró el día del club estando último, cuando los otros clubes no lo están cobrando por la situación económica. Entonces, ¿qué sentido social tiene Talleres? No le damos nada al socio. Queremos darle un centro educativo, queremos darle una formación educativa a los chicos que terminen, si no terminan de la línea para adentro, que terminen de la línea para afuera, pero cerca del deporte, que es lo que aman.
1: O sea que
0: somos clientes. Vos sabés, yo como ex candidato a presidente socio, fui uno de los 8.700 socios que aportamos en plena pandemia cuando se cayó toda la economía. Yo para entrar al centro de alto rendimiento Amadeo Nuchetel y tengo que pedir autorización, no puedo entrar como socio y me tiene que aceptar a alguien que me reciba.
1: ¿Y por qué?
0: Somos clientes, hemos perdido la pasión, hemos perdido el amor.
1: O sea que indudablemente él se maneja como dice Macri, es el dueño de
0: Talleres. Él piensa que es el dueño, gracias a Dios, estatutariamente siguen siendo los socios. El tema es que el presidente que tenemos ha modificado en su gestión 2 veces el estatuto.
1: ¿Para
0: a
1: qué?
0: Su conveniencia.
1: ¿Cuál fue la modificación?
0: Sí, para que el socio no tenga alcance a auditorías, para que no tenga minorías, para que...
1: O sea, usted como es candidato a presidente y como socio y como un hombre que está muy activo en la institución, no sabe cuál es la actualidad económica del club.
0: Para nada, yo te puedo asegurar, conociendo un poco el paño, que el último balance está dibujado a 2 pérdidas. Y te digo una cosa, vos fíjate cómo va la ambición de esta gente cuando se pone a administrar estos negocios. Ellos te venden la sustentabilidad económica. No la vamos a poner en tela de juicio, van con eso como bandera para mentirnos. Pero están atrás de los negocios, los pases de los jugadores. Y mire qué paradójico que es todo esto, porque el fútbol de primera división genera aproximadamente el 70% de los ingresos. ¿Cómo hiciste para desmantelar un equipo por las ventas, por las comisiones, por los pases y perderte los ingresos en dólares que te da la competencia internacional de Conmebol? Ahí, la verdad que se ciegan. No hay nada más sano que la alternancia. Somos hijos de la democracia. Uno tiene que estar a cualquier órgano de gobierno 8 años y volverse a su casa y dejar los pilares de un proyecto para 30, 50 años.
1: Claro.
0: Pero no puede estar un tipo 20 años en un club. Y lamentablemente se lo digo a amigos que tengo de la vereda del frente, que la reforma estatutaria que aprobaron la otra vez en Belgrano van a sufrir lo mismo, porque acá saquemos el nombre de la persona. Esto es humano, esto es un defecto humano. Por eso las mismas leyes nos ponen límites. Vos tenés que entregarte por completo tu club 8 años, da lo mejor, te vas y dejás los proyectos y que venga otro y los continúes.
1: ¿Cuándo asumió Fassi, Adrián? ¿En qué año?
0: 2013.
1: O sea, lleva 13 años.
0: 13 años. Y quiere estar 8 años más. 6 años más.
1: Bueno, Adrián, gracias, le mandamos un fuerte abrazo. Yo la verdad estoy, obviamente que también coincido con usted en todo lo que dijo, a mí no me sorprende absolutamente nada porque hay una historia detrás de Macri, pero no deja igual de asombrarme de la pasividad que hay sobre ciertas cosas, de que tienen derecho a decir cualquier cosa, como en este caso, digamos, que alguien diga, un expresidente de la Nación, un expresidente de un club como Boca Juniors, y con una relación con Fassi, diga, no, Fassi es el dueño de Talleres. Y le funcionó bien, lo único que tiene que andar haciendo trampa ahí con la asamblea. O sea, yo digo, es una cosa pero increíble que esto no provoque, digamos, un... en Córdoba, en Talleres de Córdoba, un equipo tan grande como Talleres, que no venga y diga, amiga, Fessi, ¿cómo que usted es el dueño del club? ¿Qué le pasa?
0: Invito a que vengan a ver los resultados de 13 años de modelo Macri acá.
1: Pero a la familia Fassi, ¿cómo le ha ido con Talleres, Adrián? ¿Le fue bien?
0: ¿En dónde?
1: A la familia de ella, a la familia Fassi.
0: A la familia Fassi, por supuesto. A los primeros que le van bien son a la familia, porque ellos buscan un negocio. No buscan entregarse al socio, no buscan en el impacto social. Los clubes, por ley, deberían de tener impacto social. Y encima tienen la desfachatez de pedirnos 150 mil socios cuando no nos dan nada como socio fútbol. No tenemos deportes federados. Le hemos dicho, por favor, sigan ejemplo. A ver, dos modelos distintos. ¿Puede estar de acuerdo o no? Dos modelos distintos. Estudiantes de La Plata y Lanús. Los dos tienen centro educativo. Claro. Porque tienen un impacto social. Pero dejémonos de joder. Nosotros somos parte de un todo, de una sociedad. No puede salvarse una familia.
1: No, si Estudiante de La Plata puede tener, Verón, una idea, pero no deja de llevar adelante la institución respetando las cuestiones que... Claro, obviamente, sí. No es que se adueñó de Estudiante de La Plata.
0: Pablo, los clubes tienen que tener pasión, transparencia y profesionalización.
1: Totalmente.
0: Y ninguna de esas tres cosas van a andar. Lamentablemente, si ninguna de esas tres cosas van a andar. Así que aquella comisión que no reúne esas tres cosas está condenada al fracaso. Y los clubes, la gente tiene que entender, y estos muchachos que nos vienen a tratar de llevar los clubes a una sociedad anónima, tienen que entender que los clubes tienen un superávit social. Deben de tener un superávit social, que como no se lo han enseñado en Harvard, en la ley ni en cualquier libro de economía, para ellos no existe.
1: Adrián, abrazo grande, gracias.
0: Un abrazo a toda la mesa.
2: Muchas gracias.
1: Adrián Gruppi es socio de Talleres, pero es candidato de PCB, obviamente con un conocimiento y con actividad social muy fuerte, y es candidato a presidente de la agrupación Talleres, es de su gente. ¿Te conocemos nosotros qué es lo que pasa en Talleres de Córdoba, o solamente conocemos cuando juega Talleres, como el otro día jugó Talleres? Hay cosas que en el fútbol argentino están total mal. El otro día estaba mirando Talleres de Córdoba Belgrano, el clásico. Uno de los clásicos más importantes del fútbol argentino. ¿Sí? Estaba relatando el pollo, comentando el chavo, y ellos no tienen nada que ver con esto. Ni el pollo ni el chavo tienen nada que ver con esto. Pues no deciden estas cosas. Y a todo lo contrario, creo que están en contra de esto. No fueron a Córdoba.
2: ¿No fueron a Córdoba?
1: No. O sea, relatan y comentan un clásico tan importante desde una islita. Por una cuestión de no pagar dos pasajes, no pagar una habitación, una noche de hotel.
2: Increíble.
1: Pero digamos, es el fútbol argentino, es el poseedor de los derechos que dicen, casi de gorda, jalo ahí. Es increíble, todo lo que sucede. En el fútbol argentino, pero bueno, tengo la tanda, pero pará, dame la fecha del clásico. ¿Se juega cuándo? ¿Está definido?
3: Sí, el 1 de noviembre a las 15 horas en La Bombonera será la fecha del clásico.
1: A las
3: 3
1: de la tarde, Beto.
3: Sí. No, yo para ¿te gusta ese horario? Aparte ya noviembre, solcito.
1: Claro, 3 de la tarde está bien.
2: Está perfecto.
3: Vamos a recibir. Tengo la fecha 13, 14 y 15.
1: Pará, y decime, ¿está jugando Vasco da Gama en este momento?
3: Sí, va ganando 1-0. Y además Piero Massa va a ser el árbitro para la primera semifinal en La Bombonera. ¿Sabes? La semana que viene, sí.
1: Porque ¿cuándo dirigió Piero Massa?
4: Dirigió Piero Massa, yo me acuerdo que ya dirigió a Boca.
1: Ah, Boca dirigió Piero Massa, sí, no dirigió el partido para Piero Massa, dirigió con los chilenos.
4: No, con el chileno no, porque es chileno, pero no. Ya dirigió.
1: ¿Cuál dirigió Piero Massa? Estoy confundido de equipo. Me parece que también lo he visto por ahí, fíjate. Bueno, está ganando Vasco da Gama, que viene levantada, ¿eh?
3: Sí.
1: ¿Y se definió dónde se juega el partido, la revancha o no?
3: No, todavía no.
1: Todavía no se sabe.
3: No, están jugando ahí sus últimas cartas.
1: Dale, dame la tanda.
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0: Bueno, muy bien, señores. 21-27. ¿A quién tengo? Boquita. ¿Cómo andás, Tato, querido?
1: Hola, Pablo. ¿Cómo te va? Qué placer saludarte. Abrazo grande. ¿Qué pasó? Espero que se encuentren bien. ¿Cómo están ustedes?
0: Pará, no, está enojado, está
2: no,
0: mal.
2: No, enojado no, estoy
0: está mal. Está mal.
1: ¿Qué pasó?
0: Porque dice que Piero Massa es el árbitro del partido Boca Vasco.
3: Es el árbitro de Boca. Bueno. Dirigió con Recoleta.
2: Bueno, dirigió con Recoleta.
3: Porque además el presidente tocaba el bombo con la 12.
0: Bueno, hay uruguayos han dirigido también.
3: No sé. Y dirigió el partido con San Pablo también.
0: ¿San Pablo dirigió?
3: También.
0: ¿Está confirmado eso o no?
3: Octavos, sí. Octavos, cuartos y ahora semi.
0: Bueno, está bien, eso es
4: correcto.
1: Y a Boca.
3: Se ve que no hay más árbitros. Se fueron todos en todas ocasiones.
0: ¿Cómo Tato?
5: ¿A Boca lo beneficiaron en su partido, Piero Massa? Yo no me acuerdo ni.
0: Buena pregunta.
3: Yo no me acuerdo, pero me llama la atención. Me llama la atención que siempre dirige el mismo. Dirige siempre el mismo. ¿Qué pasa? ¿Se encariñó?
5: En Boca no pueden ver a Otojich y Valenzuela. El resto todo bien.
3: Claro.
5: Ah, y Roldán un poquito. Esos tres están marcados.
3: Claro. Bueno.
5: Tiene marcado el ticket en Boca.
0: Bueno, Tato, ¿tiene fecha el clásico?
5: Tiene fecha clásico, recién me lo pasó Chiqui Rubio, así que le mando un abrazo. Como veníamos anunciando, ¿no? Aquel fin de semana, el primero de noviembre, el superclásico de fútbol argentino se va a disputar en la Bombonera, en horario temprano, para que será un partido muy importante, pero que a Boca lo incomoda esto de la seguidilla y partidos tan importantes que tiene. Pero para esa semana me imagino el Vasco preparando a los titulares para recibir a River.
0: Esperamos un cachito, Tato. ¿Cómo estás? Dale. El Mete está corriendo, Beto.
6: Mira,
0: estás agitado, estás sin aire.
6: Muy.
0: Pará, calmate, respirá, tranquilo.
5: Respirá,
0: Beto, está bien, bueno. 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Tato, voy a las noticias y vuelvo contigo. ¿Me esperás 2 minutos?
5: Dale, te cuento quién vuelve a la concentración.
0: Bien. ¿Y dónde se va a jugar el partido después? Dale,
5: obvio.
0: Dale, vamos.
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8: Temperatura 18 grados 2, cielo cubierto. Los rectores universitarios le reclamaron al gobierno que cumpla con la ley de financiamiento. Como manera de visibilizar el conflicto, los titulares de las casas de estudios de todo el país se congregaron en el centro porteño y convocaron a marchar masivamente el próximo 15 de octubre. Aumentaron un 15% las internaciones por riesgo suicida en niñas, niños y adolescentes de la ciudad de Buenos Aires. El preocupante dato surgió de un informe trianual elaborado por el Ministerio Público Tutelar de la Ciudad Autónoma de Buenos Aires. Los casos se presentan cada vez más a edades más tempranas y las adolescentes constituyen el grupo de mayor incidencia. El Papa León XIV llegó a Francia, cruzó a Trump por la IA y la censura a la prensa. Volvió a referirse al mal uso de la inteligencia artificial. Pidió que se constituya una política de la ética de lo bueno para el discernimiento responsable de los usos de la tecnología. Temperatura 18 grados 2, cielo cubierto.
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1: Bien, Tatito, cumplimos, mirá, dos minutitos, ¿eh? Entonces, me habías prometido, ¿qué cosa, Tato? A ver, ¿lo tengo a Tato o no? Tato sabe que creyó que éramos en más de dos minutos. Iván, esto no les creo. No me creyó. Son cinco, me dijo Tato. Seguro, habrá pensado él. 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Tenemos la próxima fecha, es la 11. Que se juega la 11. ¿Y qué tenemos ya? ¿Fecha 12 y 13? ¿O 13 y 14?
2: 13, 14 y 15 era la que faltaba.
1: ¿Está todo? Sí. No. Está todo.
3: Primero de noviembre a las 3 de la tarde, el Superclásico Fútbol Argentino de la Bombonera.
1: Sí.
3: Y Boca juega este viernes contra Instituto y el otro viernes contra Talleres. O sea, Boca un abonado los viernes. Lo hizo con Copa, Unión. Claro, porque tiene partido de Copa y Vuelta frente a Vasco da Gama. Aún no se sabe dónde se va a jugar el partido. Vasco da Gama judicializó, pidió la justicia a jugar en Maracaná. Sí. En Maracaná en estos momentos hay un recital. No saben cómo va a terminar el campo de juego. No es un bolonqui terrible de Río de Janeiro con este tema. Porque aparte, el consorcio de Fluminense y de Flamengo, más Flamengo que manejan el estadio, se niegan a hacérselo a Vasco da Gama. Entonces hay un bolonqui terrible. Hay política en el medio. Todavía no sé dónde se va a jugar. Hasta el 10 hay tiempo en el que la Conmebol te baja el martillo y te dice, tenés que tener una sede.
1: Claro.
3: Pero está en Río. No es que se mudan.
2: Tres claro. días.
1: Para mí va a la cancha de Botafogo,
3: Totalmente. Yo creo que
1: el plasto eso, sintético.
3: Mira, yo creo, Pablo, que siempre fue la opción más viable, pero ellos buscaron por todos los medios que tenga compasión Boca para ir a la cancha de Vasco da Gama, que es más chica, y que eso se lo comunique a la Conmebol, que la Conmebol le permita jugar con menos capacidad y aforo en su cancha.
1: Claro.
3: Lo del Maracaná y todo este bloque, judicializarlo para también generar más run-run, pero siempre se habló de Botafogo, así que para mí va a ser Botafogo.
1: Yo tengo una cosa, si Boca gana el viernes, el clásico va a tener el condimento de tal vez si Boca...
3: De final.
1: Y de campeón de la tabla anual.
2: Claro.
4: No sabía.
2: Se puede dar.
1: ¿Eh? Y bueno, se puede dar. Yo pero si gana el viernes.
4: Yo cierro el túnel.
2: ¿Pasillo?
4: Yo cierro el túnel.
1: ¿Por qué?
4: Que se queden ahí adentro.
2: No, pero hay que hacer pasillo.
1: Previo. Ah. No, como pasillo. No, que pueda ganar el clásico, Boca tenga la chance no solamente de ganar un clásico, sino de que si lo gana, sea el campeón de la tabla anual.
2: ¿No se puede dar antes?
1: De la tabla anual.
2: ¿Se puede dar antes también?
5: Es importante.
1: Y bueno, es un título. Claro. Pero si a usted no le gusta, no le gusta la Sudamericana, no le gusta el campeonato, no le gusta el tratado anual.
3: Como no participa, no le gusta.
1: Está lejos, es porque está lejos.
5: No
1: sacás cuentas.
2: El que estuvo
1: para mí, River no está fuera de la tabla.
5: No, yo me fijo para entrar a la Copa Libertadores.
2: Pero es el que estuvo más regular durante todo el año. Está bien que tenga un
3: récord. Bueno, pero ganar la anual.
2: No jugás contra todos.
3: Ganar la anual. Además de un título, la gran anual te clasifica a Libertadores.
2: Claro.
5: Yo creo que la tabla anual
1: no va a los
5: ¿Cómo es el cantito, Tato? Somos campeones de la tabla anual. ¿Cómo es?
1: Anual. Ahí está. Pero escucha, pará.
3: Es un título que te permite jugar, tres o cuatro finales más.
1: Sí, yo no creo.
5: Todos esos partidos buenísimos también.
1: Pero para una cosa, si Boca le gana el clásico a River en la Bombonera y gana la tabla anual, hay obelisco.
5: Mira cómo se cortó.
1: Se cortó Tato.
5: No le gusta que le peleen.
1: ¿Pero por qué no lo estamos peleando?
5: No, es bueno, pero ahí está.
1: Yo te digo que si Boca River juega en el clásico y gana Boca y sale campeón de la tabla anual, hay obelisco.
4: Boca puede liberar, si Boca sale campeón de verdad, esto no es. Si Boca sale campeón de dos, tres campeonatos, ¿qué libera? ¿Un solo cupo para Libertadores?
1: Y libera cupos.
2: Libera.
4: Pero por lo solo.
5: Hay que fijarse.
1: Es muy difícil.
5: Mira que estos torneos están hechos en la NASA. Entonces es muy difícil saber cómo libera.
4: Porque si Boca. Ponle que meta dos campeonatos, Boca.
2: Y si sale.
1: No, yo creo que si Boca. Si Boca gana el campeonato local.
4: Sí.
1: No la tabla anual.
4: Sí,
1: el campeonato local.
4: O la Copa, la Copa también. La Copa te
1: lleva. Bueno, si gana la Copa Sudamericana.
4: No, no, la Copa Argentina.
1: No, no, pero ahí yo te digo, si gana la Copa Sudamericana o gana la Copa Argentina y gana la Copa Sudamericana, libera el cupo de Copa Argentina.
4: Ah,
1: y claro. Y el que va a ser subcampeón.
4: Ah, pero tiene que ver perfecto, mucho con eso. Sí, ahí está. Ahora sí.
3: Si vos clasificás primero.
4: Claro, que el otro se clasifica el jugo a la final.
3: Tiene un valor diferente a ser claro. Segundo del anual, claro. Ganar la Copa Argentina.
1: Hay cupos que no lo liberás, o sea, si vos ganás la Copa Sudamericana, vas como campeón de Copa Sudamericana.
4: Perfecto.
3: Claro.
2: Y liberás en el resto.
1: Liberás en el resto, pero como participás como campeón de la Copa, si ganás el campeonato argentino y no ganás sí. La Copa Sudamericana, vas como campeón del campeonato argentino.
4: ¿Y el anual? ¿Y si ganás el anual?
1: Y ahí, como sí. Dijo Leo,
2: hay
1: que viajar a la NASA sí. para ver qué. ¿Cómo es? Hasta ahí no llegamos, okay. Esto, porque es nueva la Copa Anual, la tabla anual.
3: Pero vos en la Libertadores tenés Argentina 1, Argentina 2, Argentina 3 y todo eso.
4: Tabla anual es según Argentina el torneo 4.
3: Que ganaste o lo que conseguiste. Por eso depende de lo que le pase a Boca, al margen de que pueda ganar un título, okay. 3 o ninguno. Pero vos podés, si no clasificaste a Libertadores por ser campeón. Segundo en la general o repechaje.
1: No, yo creo que si ganás ahí, Beto, en la tabla no liberás el cupo. Si ganás el campeonato claro, argentino.
3: Sí, si ganás la Sudamericana también.
2: River, Boca.
1: Claro. Vos por lo que preguntás por eso, si lo
3: puede favorecer
1: a River.
3: Boca puede liberar no, cupo sí, por puede favorecer a cualquier equipo.
4: A River lo puede favorecer, pero. Claro. Sí.
1: Pero bueno, tiene ese condimento, Tato. Decime, ¿quién es el que se suma entonces ahora?
3: Bataglia. Rodrigo Bataglia. Rodrigo Bataglia se suma.
1: Bueno,
3: va a estar viajando mañana a las 2 de la tarde a Córdoba, donde se van a hospedar en el Orfeo. Mañana se suma Montero. La idea también es que se suba al avión y viaje. Leonel Flores anoche jugó con la selección argentina.
1: ¿Cómo lo puso?
3: Hoy,
1: lo puso
3: en todos los partidos. A la mañana ya estaba entrenando en el predio el pibe. Ha sido una semana.
1: Yo no sé si lo pongo el pibe.
3: De actividad permanente.
1: Yo no sé si no lo hago descansar, ¿qué querés que te diga?
4: ¿Cuántos minutos jugó?
5: En total, ¿cuántos minutos
1: jugó? No sé, jugó mucho más de lo que River, por ejemplo, no quiso jugar, que hace 20 días que no juega River.
5: Ya sabemos, pero digo, Flores, ¿cuántos, entre los tres partidos, cuatro partidos
1: jugó? Sí, pero emocionalmente,
5: Casi un partido,
3: no paró.
5: Casi un partido igual.
1: Pero vos decís, mirá, juega, debuta en la selección argentina, no es una noche más.
5: No,
1: después va y juega con Boca. Y hace el primer gol en la Bombonera. Tampoco es una noche más.
3: Sí.
1: Aparte, la selección argentina va y juega en la noche de la despedida de Messi. Sí. No es una noche más. O sea, no es que jugó partidos así. Jugó todo cuestiones que a él lo han movilizado bueno, mucho.
5: En el Mundial no juega por 6 meses con ese criterio.
1: Pues si jugó.
3: Y no sea malo,
1: si está jugando. Está jugando, no es que no juega.
2: Le pasaron muchas cosas. Tiene favor que es chico.
5: Son pibes, son pibes. Si vos le preguntás a Flores, Flores, ¿qué edad tiene Flores? ¿20? ¿19?
1: 19.
3: ¿Puedo repasar estadística?
5: A los 19 años jugamos 5 partidos por día.
3: Le gusta mucho la estadística, al mar que tenga 19 años, que puede jugar todos los días. El pibe. El domingo 27 jugó 70 minutos con Racing.
5: Bien.
3: En aquel partido, Boca Racing en el Gigante Arroyito.
5: Sí.
3: El miércoles 30, 9 minutos, Argentina-Bolivia. Debutó en Córdoba. El viernes 2 de octubre, o sea, se bajó del avión de Córdoba, se fue al predio, se concentró y al otro día jugó 29 minutos en Boca Unión. Metió 2 pepas. El sábado 3 de octubre, al otro día. 45 minutos en Argentina-Burkina Faso, en el Monumental. Y este martes 6 de octubre, lo que fue la despedida de Leo Messi, 12 minutos Argentina-Benín. A ver, está bien, tiene 19 años el pibito. Repito, puede jugar 90 minutos todos los días, porque se la banca. Pero a ver, si no saqué mal la cuenta, 1, 2, 3, 4, 5 partidos con viajes, concentraciones en 10 días.
1: Ok.
3: Bueno. Es mucho, mucho.
1: ¿Qué más, Tatito?
3: El equipo para mí este viernes es más alternativo que titular. Y creo que van a tener chance de jugar mucho los que no vienen teniendo minutos.
1: ¿Paredes no juega?
3: En la primera boca.
1: ¿Paredes no juega?
3: Yo creo que va al banco. Yo creo que no arranca.
1: Bueno.
3: A ver, un hipotético equipo, si hablamos de más alternativo.
1: A ver.
3: Es Montero, Obrey.
1: Sí.
3: Dylan Grosito. Como premarcador central, Figal. Pellegrino o Costa de 6. Y la izquierda, Braida.
1: Oh, muy alternativo.
3: Sí, sí. Esa alternativa.
5: Ojo con el Instituto.
3: La defensa, ¿no?
1: Sí, sí.
3: En la mitad de la cancha, para mí, uno repite los tres titulares. Puede ser Delgado. Uh-huh. Hay que ver si lo pone o no a Casíbar, pero ahí tenés a Charlie Palacios, uh-huh, como opción de interno, y de 5 Rey Domenech. Armaste un medio campo inédito también, sí, al margen de Delgado. Y en la delantera, Flores, Villa, Berentiel o Valencia.
1: Bueno, es que está, entra en la encrucijada el Vasco, sí, si cuido, no cuido, este.
3: Y va a cuidar, va, bueno, a cuidar a algunos jugadores.
1: Tato, abrazo querido.
3: Abrazo grande.
1: Abrazo grande. ¿Cómo andás, Charlie?
6: ¿Cómo andás, Pablo? Abrazo.
1: ¿Usted era el que bajaba, el tocaba los botones del audio?
6: Se escuchaba raro, ¿no?
1: Y pero con Messi, cuando habló Messi, se escuchó perfecto, no, no se solucionó.
6: Sí, lo que yo voy a decir respecto a lo que vienen hablando ya de la selección es que se dio una situación que es de público conocimiento, que fue el reconocimiento de River como socio honorario a Messi. A Messi,
1: muy bien, muy bonito.
6: Pero que generó un malestar del otro lado.
1: Claro.
6: Del lado de la AFA.
1: Sí.
6: Esperemos que no pase a mayores a futuro, ¿no?
1: No, no, no. No. Está bien, pero está bien, o sea que usted dice que están muy enojados por el reconocimiento.
6: Sí, señor.
1: Messi le salió con el brazalete de Newell's a la cancha.
7: Está bien. Diseño.
1: No, digo, no, un detalle nomás del partido. Y estaba el presidente Newell's, ahí junto a Tapia y a Domínguez. Domínguez dijo, tiene que jugar una copa, tiene que clasificar, porque tiene la esperanza de jugar, de que Messi venga a Newell's a jugar una copa internacional para la Conmebol. Pero,
6: sí, señor,
1: pero
6: estaba Alejandro.
1: Estaba ahí el señor Alejandro, muy amigo de la casa.
6: Sí, sí, sí, de hecho después estábamos en zona mixta y se puso a hablar con los periodistas y demás, el bueno de Alejandro.
1: Muy bien.
6: Movilizado, muy bien, obviamente, también, sí, por la, sí, despedida de Lionel.
1: Me imagino. Bueno, Carlitos, juega River, ¿no? Sí.
6: Sí, señor. El día sábado vuelve el buen fútbol, 21:30 en el Monumental, contra Estudiantes de Río Cuarto y con varias novedades futbolísticas.
1: A ver, a ver, a ver, a ver.
6: Bueno, la buena, que hoy recibió la alta médica Aníbal Moreno y que ya, si Poncio lo decide, puede volver a concentrar para el fin de semana. Será cuestión de Poncio definir si lo pone o no. Y Thiago Almada viene evolucionando bien, respondió bien hoy. Yo no creo que lo apuren para el fin de semana, pero sí, pensando en el partido del miércoles de la semana próxima con Sarmiento, es una fija si esto sigue de buena manera. Ahora bien, pasamos a las negativas, o por lo menos preocupaciones. Hoy hubo entrenamiento. Otamendi, por ejemplo, regenerativo, pero los que entrenaron con el grupo, hubo dos que terminaron tocados con una pequeña sobrecarga. Uno, suplente, Pancho Ortega, tocado en el aductor, y el otro, cada dos por tres, lamentablemente tenemos que hablar de él, Sebastián Driussi.
1: ¿Qué le pasó?
6: También sobrecarga. ¿Qué dicen desde River? No es algo grave, no es algo para preocuparse, el tema que es.
1: ¿Cómo sobrecarga si hace 20 días que no juega?
6: Insólito. Insólito.
5: Es de cristal, ese problema. Es de cristal.
1: Es una cosa, pero bueno.
6: ¿Sabés qué pasa? Que estamos a miércoles. Entonces, una pequeña molestia, por más que vos en la proyección digas...
1: Ah, aparte que pasa, no, allá de eso, es una baja para mí que no tiene reemplazo.
5: No tiene.
1: Es una baja que le arma un lío bárbaro ahí. Porque Driussi puede ser de cristal, como dice Leo, yes. Que es de cristal, pero qué jugador que es, ¿no?
4: Sí, está claro.
1: Bien, es un jugador extraordinario.
5: Pero con tal el historial de lesiones.
1: Es terrible, pobre.
5: Y hablo de las musculares, no hablo de aquella lesión que tuvo en el Mundial de Clubes.
1: Esa es otra historia, ¿no?
5: No la cuento.
1: Claro.
6: Y eso que está haciendo un tratamiento.
1: ¿Te acuerdas, Guillermo, que se decía que era porque tomaba mucha Coca-Cola? Después un día hablé con el papá, que es médico, y dijo que eran todas pavadas. Pero sí fue a Estados Unidos a hacerse un análisis de por qué se desgarraba tanto.
6: Sí, en el caso de Driussi sé que se hicieron algunas modificaciones en cuanto al tema de la alimentación. Está con una nutricionista de manera personal. Mirá, y en River obviamente
1: podríamos ir nosotros también a la nutricionista, Beto.
6: Nos haría bien.
4: Cosa de dulce leche.
1: Le estamos entrando las bombas de dulce leche ahí que nos desgarramos cada tanto.
6: Pero el Beto está intacto.
4: Gracias, Carlito.
6: Tendríamos, sí. Y bueno, Driussi.
1: Está caído, ¿sabes que lo noto caído? Lo noto bajo.
4: ¿A quién?
1: A Carlitos, sí.
4: Y Jesse.
1: ¿Conoce a Rodrigo Pécolo usted o no?
6: No lo conozco.
1: No lo conoce.
6: ¿Me lo puede presentar?
1: No, si es de River, está en River ahí.
6: Muy bien, no lo conozco.
1: ¿Nombre de... ¿No es un hombre de infraestructura de River?
6: Exacto, sí, pero no.
1: ¿Toca los botones o no? No.
6: Qué malo que es usted. ¿Qué dice? A ver, porque está tirando muchas indirectas, ¿qué dice usted?
1: No, yo le estoy preguntando, no vale.
6: Vamos de frente, la daga, ustedes.
1: Yo le pregunto.
6: Como yo, vamos de frente.
1: Las cosas se saben. Sí, no hay problema.
6: Qué bravo que está, ¿eh? ¿Cómo están los palos?
5: Está terrible.
1: Y sí, o sea.
6: ¿Cómo están con las indirectas? Es tremendo.
1: Hay mucho malestar porque le hicieron socio a Messi.
6: Eso sí.
5: Están recontra calientes.
1: Están calientes, están muy enojados porque le dieron el carnet de socio a Messi.
6: Sí, entiende que se divirtió un poco y que se desvía el foco con eso.
1: Pobre Goico, no tenía nada que ver, Goico, boludo. Pobre Goico. Cayó Goico la volteada ahí que le cortaban el audio, pobre Goico.
6: Igual pasaron esas cosas, ¿eh? De hecho, por ejemplo, estaba previsto que el cierre sea de Sergio Torres, que es el gran fanático de Messi, o mejor dicho, Messi es fanático de él, y se extendía, los jugadores saludaban a la gente, se estaban yendo al vestuario y seguía cantando Ulises Bueno, y tuvieron que meterlo de repente a Sergio Torres, que cante 10 segundos.
1: Claro.
6: Hubo esas cosas raras,
1: sí.
6: Pero usted dice que también con Tapia hubo algo raro.
1: No, ¿cómo voy a decir que hubo raro?
6: No, con el tema del sonido, dice usted que
1: no, con Messi anduvo perfecto el sonido.
6: Sí.
1: Estuvo bien, no se cortó, era el único lugar que no se tiene que cortar, no se cortó.
6: Claro, usted dice que hubo alguien que bajó la palanquita o la subió.
1: ¿Las puertas abrieron o no, che, para que entre la barra? ¿Cómo es el asunto?
6: Estaba la barra, sí, estaban los bombos, las banderas, estaban, sí señor. De hecho estaban los bombos que decían los borrachos del tablón.
1: Está bien. Bueno, Charlie, no me dio mucha información. Yo estoy preguntando y usted no me informa.
6: Espere.
1: Sí, usted no me informa.
6: Usted me dice que,
1: Que
6: los cánticos venían de la barra.
1: No fui a la cancha, la verdad no tengo idea de dónde venían los cantos.
6: De todos lados.
1: Por eso, de todos lados, no está. Entonces venía de la barra también. Si viene de todos lados, venía de la barra y del resto de los lados también.
6: Claro, exactamente. Pero bueno, volviendo a River y a lo futbolístico, vuelve Tobías Andrada para el sábado. La única ausencia es la de Thiago Almada. Se perfila para ser el reemplazante Lautaro Pereira. De no mediar nada raro, Beltrán, Montiel, Martínez Cuarto, también de Acuña. Sigue Fausto Vera en la mitad de la cancha con Tomás Galván, Facundo Pereira, Tobías Andrada, Correa, y hay que ver qué sucede con Driussi. Si Driussi responde bien, será titular.
1: A ver, yo creo que si hay una mínima molestia con Estudiantes Río Cuarto, por ahí lo cuidás.
6: Sí.
1: El partido no corre ningún tipo de riesgo para River.
6: Sí, generalmente en estos casos, si ustedes lo saben bien, ante una molestia se evalúa el panorama. Decidieron no hacerle estudios porque no es algo grave, y van a esperar mañana la práctica a la mañana, cómo sigue Driussi. Si sigue con dolor, ya estamos ante un panorama de que no va a jugar. Ahora bien, si se siente bien, tiene más chances. Pero bueno, veremos qué pasa en estas próximas 12, 24 horas con el físico de Driussi, para ver si puede estar. Si no, estará Beltrán.
1: Muy bien, señor, abrazo grande.
6: Cuídese mucho.
1: Abrazo.
6: DJ La Daga.
1: Si lo ve a Peco, lo pregúntele a ver cómo anduvo todo. Chao.
6: DJ La Daga, usted.
1: Sí, pregúntele a Rodri. Abrazo grande.
6: Abrazo.
1: Dame tanto, dale.
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7: Es la hora 21:52 minutos. La temperatura 8 grados, una décima.
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1: Y a la carrera, que es lo más importante de Racing, Lucas.
2: ¿Cómo andan? Muy buenas noches para todos. Bueno, finalmente llegó a su fin la novela de Marcos Rojo con Racing y Estudiantes. Será jugador del Pincha e irá a jugar la Copa Libertadores de América. Y entre tanta oferta y contraoferta, finalmente se llegó a un acuerdo. Estudiantes pagará en una cuota $500,000 para contratar a Marcos Rojo. Y tendrá que, y el jugador decide declinar de lo que eran los bonos por productividad. Recuerdan que tenía un contrato por productividad en Racing, que todos los bonos se le pagaban de juntos a fin de año. Así que va a desistir de eso y será jugador de Estudiantes de La Plata. A mí me dicen que la cifra de bonos por productividad cerca de $500,000 que va a resignar Marcos Rojo, para los $500,000 que va a poner Estudiantes de La Plata para llevarse al jugador. Así que seguramente en las próximas horas ya se confirme esto, se realice la revisión médica y Marcos Rojo sea jugador de Estudiantes de La Plata.
1: Muy bien, Luquitas, abrazo grande.
2: Abrazo grande.
1: Vamos, Medina, con Independiente. Qué gran transmisión anoche, Medina,
3: Pablo, querido, ¿cómo estás? Saludos para todos. Sí, ayer fue una transmisión larga.
1: Gran transmisión, gran laburo tuyo, bueno, obviamente del Negro, del Cholo, de todo. La verdad que gran transmisión, che.
3: Muchísimas gracias, la verdad que fue un placer poder ser parte de la transmisión y de la jornada también.
1: Totalmente histórica, claro que sí, claro que sí. Bueno, sí, escúcheme una cosa, ayer, bueno, se lo vio mucho a Nakis en el evento.
3: Estuvo ayer Nakis y creo que ayer se dio un movimiento político.
1: Sí, a ver.
3: Entre Nakis, justamente la gente de la lista roja, y Daniel Bertoni.
1: Sí.
3: Están hablando para ver si existe la posibilidad no de sumar a Daniel.
1: Pero acá me dice el señor Uranga que la lista roja es
4: la lista de donde estaba Bertoni, no sé qué lista es.
3: Agrupación Auténticos Rojos.
4: Esa, Auténticos Rojos.
1: Que sacó un comunicado negando, o sea, dando por finalizado, o sea, no, que no van a ser parte de la lista de Nakis.
3: No. Exactamente, pero acá está el tema. Aclarando que ellos no, pero que si Bertoni se va solo, no se va con la lista. No va a haber alianza y habrá que ver qué es lo que decide Daniel Bertoni. Si sigue como candidato o se suma a la lista de Luciano Nakis, que es algo que todavía no decidió, que están hablando y que se verá en las próximas horas a ver si hay alguna definición. Todavía eso no ha quedado claro, por lo menos hasta aquí no ha quedado claro. Sí que hubo conversaciones y que va a seguir habiéndolas. Hoy, justamente, gente independiente también publicó una foto con Bochini, y ese es otro capítulo que vamos a hablar mañana con más tiempo, porque hay que hablar de lo que está pasando con gente independiente, Fabio Fernández y Gastón Gaudio, sí, porque ahí hay otro tema que me parece que se va a tener que resolver y decantar. Desde lo futbolístico, mañana se empieza a definir el equipo, va a haber muchos cambios. El primero obligado seguramente será Millán, quien tome el lugar de Maxi Mesa. Recordemos, Pablo, que fue expulsado en el partido ante Instituto. Y después de lo futbolístico, me imagino el ingreso de Vanegas seguro en lugar del Chico Martino. Y otros cambios más, la vuelta de área seguramente y adelante también, porque Ávila me parece que va a jugar. Y Palais en lugar de Abaldo.
1: Muy bien, Medinita, mañana nos metemos con más tiempo en la vida política independiente. Dele, abrazo grande.
3: Abrazo para todos.
1: Abrazo, chao, Leito, chao.
5: Hasta mañana.

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1: 10 de la noche, temperatura 18 grados, cielo cubierto con lluvia débil. Sandra Petovelo anunció una denuncia penal contra estudiantes. A través de sus redes sociales, la titular de Capital Humano arremetió contra los alumnos que protestaron en la sede de la Secretaría de Educación. Cientos de jóvenes universitarios de distintas casas de altos estudios ocuparon el hall principal del emblemático Palacio Pizurno para visibilizar su reclamo ante las autoridades y exigir garantías sobre la cobertura de los recursos operativos para las facultades públicas. La UTA reclamó al gobierno por el abandono de las rutas nacionales. Mediante una nota dirigida al secretario de Transporte, el titular del sindicato pidió que se ejecuten con urgencia obras tendientes a reparar calzadas y banquinas para mejorar la seguridad de choferes y pasajeros. La CGT vuelve a marchar por el microcentro porteño en defensa de la industria nacional. Bajo el lema "Las Malvinas son argentinas, la industria nacional también", la central obrera se movilizará mañana en pos de la producción, el empleo y el desarrollo. Se reunirán a las 15 en Diagonal Sur y Perú y se movilizarán hasta el ex Ministerio de Industria.
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1: Para mañana, lluvias aisladas por la madrugada, luego nublado con una temperatura mínima de 14, una máxima que rondará los 18 grados. Temperatura 18 grados, cielo cubierto con lluvia débil.
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2: Se produjo un choque en la autopista del oeste, kilómetro 43, sentido a Luján. Hay reducción de banquina derecha, hay heridos, personal médico y policía trabajan en el lugar. En tanto, sigue el mal tiempo en Cava, precaución al conducir. En la autopista Buenos Aires La Plata se liberó la reducción de calzada en el kilómetro 31.5, sentido a La Plata, tras un camión detenido. Recuerden que hasta el 25 de octubre permanecerá cerrado el egreso hacia Punta Lara, altura kilómetro 52, 8 por obras. La opción es el egreso hacia Diagonal 74, girar en rotonda y retomar por Diagonal hacia Punta Lara. Si hablamos de servicios, Ferrocarril Sarmiento, El Roca, Ramales Corn y Ezeiza y el San Martín continúan con problemas técnicos. La línea D del subte reabrió la estación Tribunales luego de un plan de renovación integral y los trenes de la línea B no se detienen en Ángel Gallardo.
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0: Brujas, pero ¿cómo les va? Acá estamos en un nuevo programa de Santas Brujas, que es un programa muy especial en el que te acompañamos con todo lo que te gusta de mi mundo. Mi mundo, ¿sabes cuál es? El mundo Jimena Latorre, el mundo astrológico, el mundo esotérico, el mundo del tarot, de las piedras, de los rituales, de las combinaciones, de los secretos que esconden todas las cosas, el porqué de todo. El saber da tranquilidad, es algo que siempre digo, y hoy estamos en un programa muy especial porque hoy vamos a hablar de dos temas que te encantan. Uno, el tema carta natal, que es un tema que vos decís, ¿qué es? ¿Qué no es? ¿Qué me dice? ¿Qué no me dice? Va a venir un especialista ahora en un ratito. Se presenta Javier de Carta Natal Las Dos Torres. Si vos me estás viendo por otra red, pasate a Radio Continental en vivo y me podés ver. O si no, me escuchás en AM590 hasta las 24 horas, ¿sí? Vos podés dejar mensajes al 1144-000-590. Porque hoy está ella. Hoy está nuestra quiromante, Padvé, que te va a estar leyendo algo especial de tu mano. Contame, Padvé, ¿qué vas a estar leyendo de la mano de la gente? A ver.
1: Hola, muy buenas noches. Hoy vamos a estar, ya que está el sol en Libra, vamos a estar leyendo el Monte de Venus.
0: ¡Ay, como me gusta el Monte de Venus! ¿Qué sería este, no?
1: Sí.
0: Entonces la gente manda su fotito del Monte de Venus al 1144-000-590. O sea, sería el que continúa base, el dedo gordo.
1: Claro, la base del dedo gordo.
0: ¿De la mano derecha o izquierda?
1: Depende. Si son zurdos, van a mandar la mano izquierda. Y si son diestros, van a mandar la mano derecha. Siempre es la mano más
0: dominante. Me encanta. Bueno, ya sabes, estamos hasta las 24, Radio Continental en vivo, 1144-000-590. Y también va a venir Javier de Carta Natal Las Dos Torres, que le vamos a estar preguntando un montón de cosas. O sea, que uno puede tener los dos montes de Venus diferentes. Uno puede tener un monte de Venus más chato y uno más gordito.
1: Por supuesto. No son iguales, porque uno es la condición con lo que nosotros venimos al mundo, que es la mano que no es dominante.
0: Ah.
1: Y la otra es lo que nosotros hacemos para que eso suceda.
0: Ok, o sea, vos pudiste haber nacido con todo mal para el amor.
1: Sí.
0: Y si aprendiste, fuiste a terapia, te reconociste, te hiciste la carta natal, reconociste tu Venus, reconociste cómo te gusta que te amen, y capaz el monte se te amplió.
1: Siempre. Sí.
0: Se te amplió el monte.
1: Sí. Y se formaron líneas. Y eso es lo que nosotros tenemos como mapa de nuestra vida.
0: Me encanta. Bueno, hoy tenemos Monte de Venus. Me encanta. Mandá fotito al 1144-000-590. Hoy estamos en una luna de final. Falta muy poquitito para que se venga la luna nueva. La luna nueva va a ser exactamente, te voy a decir, tengo una sola mano, chicos, porque estoy con un esguince, así que puedo usar solamente una sola mano. La luna nueva va a ser exactamente el día, si no me equivoco, el día 11 de octubre. Te voy a decir exactamente. La luna nueva va a ser el 10, en el famoso portal 10-10, este sábado. Así que estamos en la luna de final. Y en la luna de final se limpia. Y en octubre, que estamos en el mes de las brujas,

0: se limpia el doble, chicos, porque ya se empiezan a sentir cosas, se empiezan a sentir ambientes pesados. Sí. Está como, la cosa está pesada, ¿viste? No sé, pasan estas cosas raras, como por ejemplo, noticias relindas, como bueno, Messi se fue, lo despidieron, Mirta volvió a la casa, y de repente de vuelta el caso Loan.
1: Tal cual.
0: Es como, dale, ¿viste? Ni, no, es Libra, ¿viste? Como que no se puede mantener como la tranquilidad. Es como una de cal y una de arena, una de cal y una de arena. Así que limpien, ¿eh? Limpien con lo que tengan. ¿A vos con qué te gusta limpiar?
1: Y a mí me gustan mucho los sahumerios.
0: Los sahumerios. Sabés que con un sahumerio tenés que por lo menos poner tres. Para cubrir el espacio de lo que sería un carbón.
1: Me cuesta mucho prender carbón.
0: No te gusta.
1: No me gusta.
0: Pero viste que ahora vienen como unas pirámides divinas que yo me traje de la Catedral de los Sueños, sí. Que es divina.
1: Sí.
0: Estoy fascinada. Y
1: prenden fácil, sí.
0: Prenden la puntita y hacen sí. ¡Fu! Eso y está buenísimo. Uh-huh. Recuerden siempre que las limpiezas martes, viernes, pero luna menguante, limpian. Y si van a hacer limpieza con humo, abran todo. Abran los placares, abran, ¿viste? Porque a veces ese humo penetra y de repente te empiezan a salir unos bichitos que vos no sabías que estaban. A mí ha pasado una vez en la casa de la hija de alguien muy famosa, que me llamó porque, mirá, o sea, la casa divina, y le aparecían esas como, que son como de, como si fueran niditos que van cayendo, que parecen como de araña, ¿no? Y le aparecían en un espacio en el placar. Uh-huh. Y del otro lado hay una escalera de madera. Entonces, yo cuando voy subiendo la escalera, lo primero que, no me acuerdo que me estaba acompañando, le digo, ¿quién estuvo llorando acá en esta escalera?
1: Claro.
0: Y ahí me cuentan que ella había estado llorando cuando se separó del marido, bla, bla, bla, bla. Claro, y del otro lado aparecían esos bichitos, ¿entendés? Entonces, a veces pasan estas cosas que decís, es de sufrimiento, en la madera absorbe, entonces sí. Hay que poner, no hay otra cosa que el humo, por más blen que le pases, no penetra, el blen pasa por arriba, pero para que la madera se impregne de un aroma que realmente sea, que lo puedas despegar y se te pueda ir el mal, el humo es lo único, ¿eh? Así que enciendan humo. ¿Ese es tu teléfono? Ah, porque Claudia te está mandando. ¿Ya hay un montón de mensajes? ¿Ya tenemos mensajes? A ver, vamos a ir viendo los mensajes. A la gente que me está viendo en otra red, se pasa a Radio Continental en vivo, 1144-000590. Ahora vamos a hacer una pausita. Vamos a primero leer unos mensajitos y en breve hacemos una pausa. A ver.
1: Bien, empezamos. Dice, soy Gustavo de Moreno.
0: Gustavo de Moreno.
1: Es de bien. Capri.
0: De Capri. Bueno. El Monte de Venus más o menos.
1: Sí, me sirve. El Monte de Venus tiene que ser como el aspecto que dice que tiene Gustavo. Más rosadito. Gustavo es una persona que le gusta amar. Es una persona...
0: A Gustavo le gusta amar.
1: Sí, es una persona que puede...
0: ¿Amar a una o amar a varias? Porque viste que Capricornio tiene... Es multifacético y polifuncional.
1: El amor no se acaba. Pero es un excelente marido.
0: Marido, pero bueno.
1: Yo lo veo acá, no lo veo con característica mujeriego.
0: Buah.
1: Sí, buen amante.
0: Buah. Yo no conozco un Capricornio que no sea mujeriego. Decime uno, nombrame uno y vemos.
1: Okay.
0: Nombrame uno y vemos. Yo sabés que tengo como la remera del canceriano, ¿no? Y el Capricornio mujeriego. Lo que tiene de bueno el Capricornio es que es un buen marido porque sí. Si se la manda después... compensa.
1: Okay, okay.
0: No es tan, tan jodido como el canceriano que te hace creer que él hizo lo que hizo porque vos se lo haces hacer. ¿Viste cómo son los cancerianos de manipuladores, sí, de complicados? Cierto que sí, sabes. Sí. Vos estás casada con uno.
1: Con uno.
0: No aprendiste de la remera. No, todavía no.
1: Pero,
0: te la voy a hacer la remera.
1: Favor, por favor.
0: Te la voy a hacer la remera.
1: Esa va a ser la liberación.
0: Y todas las mañanas te mirás y decís canceriano, no, hasta que le pones chau, listo, te vas.
1: Sí, sí, sí.
0: Te lo agradezco, pero no, querido, sí, por favor.
1: Sí, sí.
0: ¿Cuánto
1: Jimena hace me va a salvar?
0: ¿Cuánto hace que estás con tu marido?
1: 28 años.
0: No vas a poder separarte tan fácilmente.
1: Sí, Jimena, por favor, sí.
0: 28 años, o sea, es un montón.
1: Es un montón.
0: Porque vos pensás que cuando uno se separa tiene que estar la mitad del tiempo separado, solo, o sea, si te separás con 28 años son 14 años de soledad para que encuentres un amor que te complete. Yo cuando me separé del papá de Javier, habían pasado 14 años, estuve 6 años y medio sola hasta que encontré el amor que me completó. No mi ex marido, el papá de Javier, que a los 3 meses ya estaba de novio con la que es hoy su mujer, que es una divina, Nancy Escorpiana, que lo banca. Imagínate, hay que bancarse un pisciano.
1: Sí.
0: Hay que bancarse un pisciano, ¿eh? Así que Nancy, gracias que apareciste, porque a mí me hacía unos escándalos de que, no sé, yo lo iba a dejar y no iba a tener nunca más a nadie en su vida. Y a las 3 semanas, un mes, me llama y me dice, no, te quería contar que conocí a alguien. Y le digo, sí, debe ser de Escorpio, ¿cómo sabes? Y digo, y si saliste de una canceriana, vas a ir una escorpiana, ¿entendés? Así que bueno, nos vamos a la pausa y volvemos con mucho más.
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0: Creedence. Creedence, una música de Peduto. ¿Lo extrañas a Peduto? Se hace extrañar. Quiero contarles a todos que Peduto no viene más. Pero no es que no viene más porque yo lo eché. No viene más porque le toca dirigir a Moria. Se levanta a 6:30 de la mañana porque le toca dirigir a la UAN.
1: Pero brutal.
0: Claro, querido. Entonces, le correspondía. Le pasó Júpiter por su ascendente y chau, listo. Lo mandaron con Moria. Por suerte, por ahora está full porque está con Moria, con Quiero y con Cuestión de Peso. Pero bueno, ya dentro de 2 semanas va a estar solo con Moria. Así que capaz si duerme una siesta, se va a poder venir en algún programa o algún viernes va a poder venir. Pero bueno, te quiero contar esto. Te voy a contar algo importante. Te voy a contar quiénes van a estar en el programa de mañana. Mañana viene mi profesor Sergio Barreiro a seguir hablando de Venus Starpoint. ¿Qué pasa con esa conjunción exacta de Venus en Escorpio, con el grado cero? Y vamos a hablar algunas cosas más de astronomía para astrólogos y todos los temas de Sergio que son súper interesantes. Y viene nuestra novata Grifón Tarot a sacar cartitas, porque obviamente la gente quiere saber qué, viste, cómo que quiere la cartita número tal, así que mañana va a haber eso. Y el viernes yo no voy a estar, porque bueno, yo tengo que descansar y tengo otro compromiso. Va a conducir por primera vez la señora, fuerte el aplauso, Graciela Martínez, Gravisión 3, va a conducir. Acompañada de Iris, que trae su péndulo también para decir sí, no, blanco, negro, ojo con el péndulo de Iris, porque te dice que sí es sí, te dice que no es no. Y también va a venir nuevamente el señor Javier de Carta Natal, las dos torres, porque hoy nos vamos a quedar cortos con todo lo que le vamos a preguntar. Así que todo eso tenemos en Santas Brujas de acá hasta el viernes. Agendate y no dejes de escuchar el programa. 1144 000590 1144 000590. La gente mandó fotito, Pat B.
2: Todavía mandan.
0: A ver.
2: Así que esperamos. Buenas noches, Santas Brujas. Soy Laura, del 29/12/1988. Laura manda su mano derecha. Y veo en su mano derecha que muy linda tu mano, muy linda tu mano. El monte de Venus, súper desarrollado.
0: ¿Quiere decir que el monte de Venus súper desarrollado quiere decir que va a tener mucho, mucho amor?
2: Que ella tiene mucho amor para
0: dar. Tiene mucho amor para dar. Bien. Bien.
2: Tiene mucho amor para dar.
0: Es buena amante, digamos.
2: Sí, es buena amante y tiene una línea del amor, que es la línea de la primera línea que aparece abajo de los dedos. Esa es la línea del amor y es muy parecida a tu monte de Venus, así que quiere decir que vos no solamente sos una buena amante, sino que vas a recibir y has recibido ya desde el día en que naciste mucho amor.
0: Ay,
2: sí.
0: O sea que va a seguir. ¿De qué signo es? Ella dice que signo es.
2: Ella
0: no
2: es de Capricornio, ¿no?
0: Mira.
2: Sí, del 29 del 12.
0: Mira, qué bueno, me gusta. Del 29 del 12, justo opuesta, es mi no cumpleaños. Bueno, bien que se sepa amar. Bueno, mírame a Mini Monte. Este es el de la mano dominante. Sí, a ver qué.
2: Tiene una M terrible, o sea, vos sos bastante esotérica también. Te gustan todas estas cosas. Y bueno, siempre están abiertas las puertas de para que se sume Jime a estudiar.
0: Ah, claro, porque quieras. Estamos en la temporada temporada de estudio de tarot, temporada de estudio de reconocimiento de bruja, así que si te querés anotar en algún curso, le preguntás ahí a Claudia, estás mandando mensaje, le decís, quiero el teléfono de Jimena para pedir los cursos, y lo podés hacer, Muy bien, ¿querés verme el mío?
2: Sí,
0: a ver.
2: Por supuesto, siempre, la mano de Jimena.
0: A ver, comparativamente con la otra.
2: Ahí está.
0: Mira, es chato de un lado y gordo del otro, ¿no?
2: Justamente.
0: ¿O no? ¿Estoy loca?
2: Justamente. Jimena, por ejemplo, tiene una doble línea del amor.
0: Ay, porque tengo dos maridos.
2: Tuvo dos maridos. Y el último nos va a acompañar,
0: El último para toda la vida.
2: Toda la vida.
0: Toda la vida. Hoy me encontré con Manchi, le dije, Manchi, cada vez que te, que digo la carta de la felicidad, te digo, Manchi, ¡felicidad! Ah, de risa, hoy vine temprano a grabar, porque ya estamos con los festejos de los 150 programas, ¿eh? Así, pero que bueno.
2: Jimena es más estructurada. Ajá. En lo que es el amor.
0: ¿Eso? Soy estructurada en el amor. ¿A mí me tenés que amar bien o, sí, o no?
2: Se nota.
0: Sí, sí, te pongo límite.
2: Y está bien. Ella tiene su personalidad y está reflejada en su mapa de la vida, que es humano.
0: O sea, vos decís, yo no me entrego a cualquiera. No, eso ya lo sé, tuve un montón de novios. Hasta que me entregué al peor de todos. Pero bueno, viste, cuando uno se enamora. Pero bueno, igual le pongo límite, porque ya, viste, es como que dale, viste. Nada, hay que poner límites, chicas. Pongan límites, porque si no, la vida te pasa por encima. Los varones, sobre todo los varones grandes, no aprenden. No aprenden. Viste, vos decís, loco, dale, un día vas a aprender. No, no aprenden. Entonces hay que poner límites, es así, no queda otra, ¿eh? Me gusta. ¿Tenemos algún audio por casualidad? No, la gente está mandando fotitos. A ver, mostrame otra, a ver.
2: Bien, acá tengo la manito que dice, chicas, estoy viendo su vivo.
0: Qué bueno.
2: Soy Miguel, del 16 del 7 del 95, desde La Rioja, Argentina.
0: Mirá.
2: Y Miguel, te puedo decir, Miguel es de Cáncer.
0: Ajá.
2: Se nota en tu mano. Porque esta mano, esta es la diferencia. Ajá. El monte de Venus de Miguel es chato.
0: Es chato, sos chato, Miguel. Miguel, no te hagas el, ay, qué amante que soy, porque sos chato, Miguel. No, ya está, sos chato. Listo, bien. Miguel es chato. ¿Y qué más?
2: Después tenemos, hola Jime. Hola Padme, acá mandé mi mano, es Jackie.
0: Jackie, a las dos. Me encanta. Bueno, Jackie, ¿y qué dice?
2: Bueno, escorpiana, ¿qué puede decir? Este monte de Venus está súper desarrollado. Ella tiene mucho amor para dar. Ajá. Mucho amor para dar. Y, a ver,
0: ¿qué más le pasa a Jackie? Decile la posta.
2: Jackie tiene que aprender a ser un poco más flexible.
0: Ajá.
2: A veces no es solamente lo que nosotros queremos. Ajá. A veces tenemos que ver un poquito más, Jackie. Porque tenés que aprender a ver qué personas están a tu alrededor, que a veces no es el estereotipo de la persona que vos querés amar solamente.
0: Ajá. Ah, mira cómo se la pusiste en el ángulo, ¿eh? Uh-huh. Bueno, la gente te va a poder ir a ver. ¿Tenés ahí dónde es? A ver, búscalo. ¿Dónde te va a poder ir a ver, sí, el día de Halloween? Contame.
2: El día de Halloween voy a estar, a ver, ya les digo.
0: Va a estar el 31, ¿eh? En un café donde podés ir a verla, podés ir a leerte las manos en vivo con nuestra querida Padve. ¿Y esto es dónde? Esto
2: el
0: es
2: Café Aura.
0: Café Aura.
2: Sí.
0: ¿Y dónde queda?
2: A ver, no tengo la dirección.
0: ¿No dice? ¿No dice dónde queda? Café Aura nada más. Esto debe estar por Palermo, ¿no?
2: A ver,
0: vamos,
2: sí,
0: a buscar.
2: Sí, seguro.
0: Café Aura, ¿a qué hora vas a estar? ¿A la tarde?
2: Sí, a partir de las 16 horas.
0: Tienen que reservar.
2: Sí.
0: No, Santa María de Oro no es. No, tiene que ser Salguero. ¿No era Salguero? Me parece que era Salguero, ¿no? Mm. Bistro Aura, cafetería. A ver.
2: Solar, no.
0: Nueva cafetería, no sé si es este.
2: Jackie, si nos estás escuchando y nos mandás la dire.
0: Por favor, ¿qué? ¿No lo dice en el flyer?
2: No.
0: No, no lo dice en el flyer. Bueno, tienen que seguir ahí en el arroba que está en el flyer y ahí van a saber dónde, digamos, está Padre. Pero vas a estar ahí el día de Halloween, el sábado, sí. Así que imagínate lo bien que la vas a pasar, para estar ahí con este Padre, que tenés que reservar porque lleva un tiempo la lectura,
2: sí,
0: ¿no?
2: Sí.
0: Así que sí, me encanta. Muy bien, ¿tenemos otra mano?
2: Tenemos.
0: A ver.
2: Buenas noches, Santas Brujas. Mi nombre es Claudia. Soy de Libra. Bien, una manito de Libra. Es del 25 del 9 del 94. Y justamente yo quería ver esta mano.
0: A ver.
2: Es espectacular. Miren, nosotros, los librianos, tenemos una línea, la línea del corazón, que tiene, que nace entre medio del dedo índice y del dedo medio. ¿Saben por qué? Porque nosotros estamos siempre buscando el equilibrio.
0: Ajá.
2: Nunca lo vamos a conseguir, pero estamos en busca de.
0: Mira,
2: en este caso, la manito, esta que es de Claudia. Claudia, vos tenés la línea del amor que nace justo en la base del dedo medio. Quiere decir que en el amor vos estás buscando más la solidez.
0: Estás buscando algo verdadero.
2: Sí. Ella va en busca de eso. Debes tener un marido así, porque la línea del amor tuya es hasta el final. Así que estoy segura que compartís con esa persona muchos momentos lindos.
0: Me encanta, mira qué bien. Bueno, con esta maravilla de devolución libriana, ya tengo la dirección, en el próximo bloque la vamos a decir. Con esta maravilla de devolución libriana, vos ya sabés que tenés que mandar mensajes al 1144 000 590 1144 000 590. Ahora se viene el informativo de Radio Continental y en el próximo bloque ya llega nuestro querido invitado estrella, el señor Javier de Carta Natal Las Dos Torres.

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1: Temperatura 18 grados, cielo cubierto con lluvia débil. Ley Malvinas, el gobierno rechazó dividir el proyecto como pide la oposición y propone crear una bicameral de control en el Congreso. La secretaria de Legal y Técnica, María Ibarzábal Murphy, que responde a Santiago Caputo, defendió el texto en el plenario de comisiones. Según el INDEC, se derrumbaron la industria y la construcción en agosto. El sector manufacturero profundiza su recesión con fuertes caídas en maquinaria, textiles y automotriz. La construcción también ofreció malos resultados. El dólar blue pegó el mayor salto diario en más de un mes y volvió a superar el nivel simbólico. El paralelo avanzó 15 pesos en la jornada, mientras el mayorista retrocedió hasta 1.517. Así la distancia entre ambas cotizaciones se amplió nuevamente hasta alrededor de 2.5%. Temperatura 18 grados, cielo cubierto con lluvia débil.
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0: Ay, sí, ¿sabes qué? También fui corredor de Fórmula 1 porque me subí a un auto ayer en la General Paz. Madre, ¿qué fue?
1: Sí, es una canción de jugador, de cabeza, de caballo.
0: ¿Caballo? ¿Cuándo fui a una carrera de caballo?
1: No, por eso, no fuiste nunca a una carrera de caballo, pero
0: fui
1: bueno.
0: Fui al casino, sí, pero como habrá ido la mayoría de la gente mayor de edad, me parece, alguna vez.
1: Bueno, está bien, muy bien, estamos hablando con él, estamos hablando con Javier de Carta Natal Las Dos Torres. Hola, Javier.
0: ¿Qué tal? ¿Cómo va? Qué gustazo estar acá de nuevo.
1: Qué bueno.
0: Qué bueno estar acá, qué bueno estar con vos, mamá. Qué pena verte así con el brazo, pero bueno, lo
1: no
0: llevas como una campeona. Y qué gustazo estar con Padue, justamente. El día que vengo está también Padue, que es mi gran compañera.
2: Sí, espectacular esa compañía que tenemos.
0: Sí, hemos...
1: Y los dos Géminis, lunas en Géminis.
0: Perfecta.
1: Las lunas en Géminis son... Y la otra también, aquella que está allá también.
0: Un saludo para Claudia, que está ahí siempre.
1: Siempre. Claudia de Mil, tienen que decir, hola Claudia. Es más, la gente la saluda más a Claudia que a mí, te aviso.
0: Está bien, sí, ella atiende.
1: Les cuento, vamos a preguntarle a Javier cosas, pero vos podés seguir dejando audio. Si te interesa algo que dice Javier, obviamente podés dejar audio. También podés dejar el mensaje con tu manito, porque en la última parte del programa, por supuesto, vamos a leer todas las manitos. 1144-000590. Te tengo acá, Javier, y yo te voy a empezar a preguntar.
0: Pero la gente capaz no sabe quién soy.
1: Javier de Carta Natal Las Dos Torres. ¿Vos querés presentarte? Presentate.
0: Yo, bueno, aparte, además de ser tu hijo, realizo los informes astrológicos que solicitan seguidores de Jimena y que también están, pueden seguir a las Carta Natal Las Dos Torres en Instagram, que es mi página de contenido de astrología, donde hay todos los días contenido sobre el tema. Puedes hacer tu pedido si no la tenés la carta, porque me imagino que hay mucha gente que no me vio, capaz, porque no sé, hace mucho que no venía, hace desde el verano que hacíamos los programas con Padue, por eso digo.
1: La gente no sabe que él, bueno, entonces vos, ¿cómo te definís? A ver.
0: Yo me defino como tu hijo en este
1: momento. Bueno, dale. Dale, hijo.
0: Le hago a propósito porque sé que no le gusta. No, me defino como consultor de carta natal.
1: Consultor de carta natal. Entonces mi pregunta es, ¿cómo empezaste en la astrología? ¿Qué influencia tuvo crecer en una familia donde la astrología estaba tan presente?
0: Bueno, la astrología, yo tengo, mira, si para mí, ¿qué significa la astrología? ¿Qué es la astrología? ¿Qué representa la astrología? Es la imagen de unas tarjetas de teléfono que tenías con los signos.
1: Que me había regalado tu papá.
0: Que te las había regalado mi papá, que las busqué por todos lados, no están acá. No son de acá, son de Brasil.
1: Mira, pero, no sé ni dónde están.
0: No sé, creo que no las debes seguir teniendo. Pero me acuerdo eso, de chiquito, ya ver eso. Y ya, que me llame mucho la atención los dibujos, los símbolos, entender que cuál es cuál. La clasificación, los significados y todo.
1: ¿Y cómo se te ocurrió decir, bueno, sí, quiero hacerlo?
0: Eso siendo muy chiquito, pero después recuerdo un día que vos toda la vida insistiendo con que yo aprenda lo que vos hacés. Y recuerdo que un día llegué y había un consultante tuyo, no sé quién era, ¿no? Pero vos dijiste que me iba a caer bien, que no sé, que hable conmigo 5 minutos, y dijo, no puedo, ahora yo no tengo que ir, no sé qué, y dijo algo así como, capaz que él tiene que dar toda la vuelta a todo para volver acá, dijo algo así, como que yo... Capaz tenía que hacer, probar todo lo que quiera, lo que me gusta hacer o no. Y capaz que termine un día diciendo, no, ¿sabes qué? Tenías razón.
1: Ah, ya sé quién es el que te lo dijo. Guille, el que era socio de Sergio Barreiro. Guille, el que me instalaba los programas de Winstar.
0: No, pero no Guille, Guille que estuvo conmigo en la radio.
1: No, Guillermo, el que nos instalaba, que es astrólogo de Casa 11.
0: Porque yo pensé que...
1: No, vos decís Guille Acevedo, no.
0: Igual Guille Acevedo también, fue. Claro, el día que llegué, que fui a verte a la escuela, que hacía mucho que no nos veíamos, y justo estaba él, que hacía mucho que no lo veías, y estaban ahí...
1: Guille Acevedo fue uno de los primeros tarotistas que trabajó conmigo en eventos.
0: Un genio, yo te tengo mucha estima. Y él también como
1: genio,
0: que me...
1: canceriano, claramente.
0: Yo ya estaba haciéndome unos pesos, acompañándote a la radio, me acuerdo, los domingos, y con él tenía mucha buena onda, y un día me acuerdo que le pregunto a mi psicólogo, ¿vos qué considerás? ¿Crees en esto vos? Y me dice, mirá, si yo pudiera ganar lo que gana tu hija, no entiendo más. Pero
1: bueno, tampoco es que cobro más que un psicólogo.
0: No sé, pero no debe ser muy conocido mi psicólogo, no debe tener tantos pacientes como vos.
1: Bueno, en ese momento tenía muchos consultantes, ahora no tengo tantos porque no me dedico tanto a la consulta. Pero bueno, entonces ahí decidiste.
0: Y ahí te encaré y te dije.
1: ¿Y cuántos años tenías? ¿O en qué año fue eso?
0: En el 2017.
1: ¿2017?
0: Sí.
1: Ok.
0: Y ahí te dije, tipo, que más, ¿te parece si yo hago esto, creo que puedo ganar más o lo mismo que lo que ganaba en ese momento en el Burger King?
1: ¿Trabajabas en el Burger King o en el McDonald's?
0: Trabajé en McDonald's, en Burger King, en Mostaza, en Jenny Bigood, en Puerto Madero.
1: Es verdad, en todos. Muy bien, ¿y qué es realmente, para el que no sabe, por qué la gente se tendría que hacer una carta natal? ¿Qué es una carta natal y qué podemos descubrir nosotros adentro de la carta natal?
0: Bueno, la carta natal es la descripción de tu personalidad y tu ser en base a la astrología. Uh-huh. Para la astrología, cada parte de la personalidad está representada por uno de los planetas. ¿Dónde estaba ese planeta en el momento de tu nacimiento? Describe ese aspecto de la personalidad. Toda esa combinación y cómo se combinan es la descripción de la carta natal.
1: ¿Y cuáles son aquellos planetas?
0: Y la posición del Sol es la más principal, que uh-huh. es la principal, la más importante, que es lo que la gente de común conoce como mi signo. Es la esencia.
1: Soy
0: entonces,
1: de mi signo, de, ahí es donde está el Sol.
0: Exacto, es el tronco principal de tu personalidad, la esencia, y lo que se conecta principalmente con todos los demás aspectos. Los otros dos aspectos principales también, pero no de cerca ni cerca tanto como el Sol, es la Luna y el Ascendente, que representa la parte emocional, la Luna, y la parte del Ascendente representa la expresión, la imagen de que tienen los demás sobre vos y cómo te mostrás por fuera ante el mundo.
1: Ok. O sea que con el Sol, con la Luna, con el Ascendente ya más o menos te conoces.
0: Ya ahí te podemos hacer una pequeña evolución y que más o menos te empapes un poquito en cómo es todo esto, pero después no te quedes solo ahí porque hay mucho más para profundizar. El planeta Mercurio representa cómo es tu forma de pensar, de comunicarte. El planeta de Venus representa cómo sos en el amor. Y así todos los demás planetas tienen su significado. La carta natal es un contenido de 30 páginas, más o menos, que describe todo sobre vos. No debe haber nada tan extenso que hable directamente sobre vos que la carta natal.
1: Muy bien, eso es interesante. Uh-huh. O sea, es como tu diario íntimo no habla tanto de vos.
2: Es para conocerse también. Exacto. Y para saber.
0: Y abarca toda la vida, todas las etapas de la vida y todas las áreas de la vida. Entonces, puede ser que alguna cuestión te resuene más o menos en distintos aspectos. Y esto lo voy a enlazar con cuando le hicimos la carta natal a Messi.
1: Ok, hablemos de eso, contalo.
0: Me acuerdo que cuando le hiciste la carta natal a Messi, que yo siempre te insistí en la carta es como sale, no hay que no hay que la gente escuche solo lo que le gusta. Y uh-huh. vos siempre me dijiste, bueno, pero la gente hay que atender. Está bien. Son distintas formas.
1: Es el hijo de Celia.
0: Y me acuerdo que le estábamos revisando la carta antes de toda esta etapa ganadora de Messi en la selección. Fue.
1: Uh-huh. Y había en el 2018, más o menos.
0: Sí, justo el peor momento de pobre Messi en la selección. El peor momento de la selección. Y me acuerdo que hablaba mucho, habíamos encontrado cosas de liderazgo, muchas cosas de liderazgo, mucha vocación de líder que él hasta entonces no había mostrado en la selección. Y vos decías, no, pero esto acá, capaz que le resuena, capaz que no le gusta, pues no, si es lo que
1: había
0: le critican.
1: Había muchas cosas del padre.
0: Bueno, muchas
1: cosas. Que no le gustaron nada, Celia.
0: Era de la época que se estaban saliendo los quilombos del padre, me acuerdo. pero tenía mucho que ver con eso. Y yo te dije, pero vos no sabés si después va a ser director técnico y le va a salir todo eso. No sabés si en unos años, cuando sea más grande, esas cualidades le van a salir. Que después le salieron. Que fue lo que surgió. Más relacionado con su ascendente en Acuario, creo que iba.
1: Ascendente Sagitario, ¿no? Le hicimos.
0: Sí.
1: Porque estaba mal la hora. Porque...
0: Por su luna en Acuario. Luna en Acuario, no.
1: Él tiene luna en Géminis. Ella me llama, me empieza a llamar. Y yo digo, un teléfono, Rosario, me está llamando. Bueno, me dice, soy Celia, ¿no? Vos hablaste de la carta de mi hijo. Le digo, sí, hablé algo en un programa. Le digo, pero que tu hijo nació a las 8 de la noche. Me dice, no, mi hijo nació a las 4 de la tarde. Le digo, o a las 6, una cosa así. Le digo, pero entonces no está bien la carta natal. Porque la que aparece no parece, no es una carta de deportista. Entonces, bueno, ahí cuando me dio bien la hora todo, le hice y me dio Sagitario, ahí se entendió todo, digamos, el porqué de la parte deportiva, ¿no? Porque el Sagitario, no me acuerdo, que creo que tiene Marte en Fuego también. Bueno, la luna en Géminis, que la tiene ahí medio guardadita. Pero bueno, nada, realmente la carta cambió un montón al saber que era de Sagitario. Y de hecho, el año 22, que ganan el mundial, creo que, bueno, él había cumplido con un buen aspecto de Júpiter de Piscis al Sol en Cáncer, porque Júpiter estaba en Piscis. Él cumple con un re buen aspecto, un trígono, y el mundial termina un día antes de que se vaya Júpiter del signo de Piscis.
0: Sí, es verdad.
1: Menos mal, en este no, en este no. Fue Júpiter de Cáncer y empezamos a perder, porque había que hacerlo seguir jugando, pero bueno, todos esos partidos que vinieron después del 30 de junio, chicos, a mí no me los cuenten, tuvieron todos arreglados. A mí no me cuenten nada. Sí.
0: Bueno, sigamos.
1: Porque nos vamos a la pausa después. Sí.
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1: Que salga mal, la cantamos igual. Son los Gypsy, ¿no? Yo lo fui a ver, querida, por favor, querido.
2: Gypsy Kings,
1: lo más. Es más, yo hablé con un Gypsy King.
0: ¿Ah, sí?
1: Sí. Un día estaba en Rosario con los notables, con Oscar de Cecini, de los notables, y fuimos a comer. Ha ido, todavía no estaba el Rockefeller, estaba el restaurante del Savoy. Y estaba un señor. que era representante de los Gypsy Kings acá en Argentina. Y entonces le dice, no sabes, ella es fanática de los Gypsy Kings. ¿En serio? Entonces me hace videollamada y me hace hablar con uno de ellos. Y él desde la carpa, porque ellos viven en carpa. Desde la carpa, que ve la carpa, ves el coso de plástico, como las carpas de los eventos, ¿eh? Ahí con el wifi, el tipo hablándome, hola Jime, qué sé yo, hablando con él. Y hablé con él, divino, le dije que lo admiraba, qué sé yo. Y bueno, cuando vinieron a Buenos Aires, lo fui a ver. Cuando vinieron, la última vez, no pudieron cantar Ese toro enamorado de la luna. Porque están como en juicio, porque están separados. Entonces hay algunos que pueden cantarlo y otros que no. Entonces, bueno, están los hijos que pueden, otros que sí, que no, que no, que sí. Pero bueno, los gitanillos. Y sabes que Javier tiene el segundo apellido de Franco, tiene. Del Franco de España, o sea, del gran tirano que hubo en España, el segundo apellido, que es Franco Bajamonde, es el apellido de él.
0: No, porque el mío es sin H.
1: Bueno, porque se le equivoqué, le faltó el palito ahí arriba, pero es el apellido, ahí está. Son Bajamonde, son de bien España, bien de entrado en España. Y otros que me encantan son los Ketama, me encantan los Ketama, así que después vamos a ir por ahí. Bueno, pregunta a Javier, ¿tenemos algún audio o no? A ver, tenemos un audio, a ver.
6: Buenas noches, santas brujas, ¿cómo están? Qué alegría escucharte, Jimena, pero en realidad estoy preocupada por vos, por tu esguince que te hiciste. Y te veo muchas veces hablando y cuando vas a eventos me parece que no estás usando el cabestrillo. Así que empecé a ponerte el cabestrillo porque ya estás diciendo que el viernes vas a descansar, pero vas a un evento.
0: No para, amor, trabaja.
6: Y eso tiene que curar bien, porque si no después te va a traer problemas.
1: ¿Quién es mi mamá? ¿Quién es?
6: Así que cuídate mucho, por favor.
1: ¿Quién no? ¿Quién es?
6: Bueno, soy Alicia del 31 del 12
1: Alicia.
6: Del 64.
1: Tenías que ser de Capricornio.
6: Obviamente. Capricornio.
1: Claro. Alicia,
6: bueno,
1: tenía
6: te mando
1: que
6: mi manito. Un besito, cuídate y que te mejores pronto.
0: Muy
6: saludos
0: bien.
6: A todas.
0: Muchas gracias.
1: Igual el evento, te aclaro, el evento es, hoy tengo uno en un hotel sentada, que voy a estar así que no hay problema, y el otro son 40 minutos que me saco el cabestrillo, al igual que me lo saco para dormir, o sea, no pasa absolutamente nada. Y eso está todo controlado por el médico, así que no se preocupen que está todo bien. Pero, viste, las de Capricornio son tremendas.
0: Bueno. Pero hasta un Capricornio te dice que pares de trabajar.
1: ¿Pero qué me dejan de echar las A ver, ¿qué problema hay?
0: ¿Qué es?
1: ¿Qué problema? ¿Pero qué tiene que ver? Mi trabajo no tiene nada que ver con tener un esguince en el hombro. No es que estoy hombreando bolsas en el puerto, ni siquiera voy a hacer las compras. No sé lo que es ir al chino. Tuvo que ir Claudia al chino hoy. Me dice Claudia, Jime, yo me tomo un café. Bueno, andá y comprá café, porque yo no voy a llevar café, ¿entendés? Porque yo no voy a cargar una bolsa. Andá al chino de abajo de tu casa y compra todo. Andá y anda con la bolsita de todo. Compro mate cocido, té, café, edulcorante, galletita, todo compro, Claudia. Yo no voy. Hoy le dije a Peuto, hoy me fijé y dije, bueno, a ver, ¿qué hay de comer?
0: Cuando
1: ¿qué había?
0: Cuando termine de sacar el registro, puedo ir un día al mayorista y te traigo todas las compras.
1: Bueno, qué bien. Bueno, algún día espero que lo saques. Hoy dije, ¿qué hay? Había un paquete de fideos, un sachet de salsa y un paquete de salchichas. Era todo lo que había. Agarré, le dije a Lolo, poneme el agua, porque yo el agua no la puedo poner, porque me pesa. Puse los fideos, las salchichas las corté con la tijera. Vos sabés que yo corto todo con la tijera.
0: Sí, sí.
1: Corto toque, toque, toque, taca. Le puse la salsa, le puse condimento de guiso, un poquito de orégano, un poquito de sal, un poquito de azúcar.
0: Ah, te luciste.
1: Todo al microondas.
2: Ay, me muero.
1: Salsa al microondas. Salieron los fideos, la salsa directamente adentro de los fideos, y eso en la bandeja, una bandeja divina, arriba de la mesa. Coman eso con queso, ¿entendés? No hay otra cosa. Le digo, Peduto, si querés traer algo, trae, porque no hay otra cosa. No, está perfecto lo que hiciste de comer, Javier. Así que, bueno, nada, Lolo estaba feliz. Lolo dice que yo no sé qué le meto a la comida, porque mi comida es bárbara, pero yo te puedo asegurar que hago así las comidas, ¿eh? No es que hago...
0: Te voy a decir. Que eso es la mamá.
1: ¿Qué?
0: Que sos la mamá, nada más que eso.
1: No, bueno, pero no hago comidas muy elaboradas, ¿viste? No, estoy, no. No corto la cebollita, el ají. Claro. Ni en Pepe, jamás en la
0: un
1: vida.
0: Un día llegué a las 4 de la tarde y Lorenzo te había hecho hacer milanesas. Y fue de las tardes más felices de mi vida.
1: ¿Por qué? ¿Pero porque ya las tenía?
0: No sé, estaba pues
1: yo siempre
0: ahí,
1: tengo milanesas. Estaba
0: presentando milanesas a las 4 de la tarde.
1: Yo siempre es tengo milanesas.
0: Es como decirle...
1: Siempre tengo. O sea, yo compro de pollo y las voy dejando. Compro la pechuguita, la corto, el pechetito o la carne para milanesas, la corto. La dejo con el menjunje un día completo. Al otro día las paso.
0: ¿Ahora sí?
1: Perfecto.
0: Eso.
1: Obvio.
0: No,
1: siempre te hice esas
0: cuando
1: milanesas.
0: Era muy chiquito, sí.
1: Déjame echar, lo que pasa que después te vino la época del paté con queso. Contémosle a la gente momento gas para contarles lo que fueron nuestra primer navidad en pareja con el señor Gustavo Peduto.
0: Ah, Gustavo
1: Peduto. Y yo tenía un problema. Mis hijos no comían solo sándwiches de queso, como máximo sándwiches de queso y paté.
0: Sí.
1: Entonces, ¿qué hicimos? Hicimos un menú. ¿Te acordás?
0: No, pero
1: hicimos un menú, que yo hice un menú. Primero era entrada, huevos rellenos con paté.
0: No todo. Eso no comía.
1: Sí comías.
0: Ahora lo comería.
1: Sí, comés. Sí. Comías. Segundo, primer plato, tarta de queso con paté. Tercer plato, sándwiches de queso con paté. Y de postre era, no sé por
0: torta
1: decirte,
0: ricota,
1: torta ricota de, con paté. Era para ponerle.
0: De conocida cadena de supermercados, si
1: claro,
0: no.
1: Todo con paté. No, y Pedro decía, ¿qué es esto? ¿Qué es esta cosa que hacen tus hijos? No hay manera. Yo tenía que llamar a las pizzerías y decirle, haceme pizza de queso. No les decía con paté porque no podía, pero pizza de queso solo porque este pibe, si le ponías un poquito de tomate, no te la comía. Es más, el otro día la hija me dice, mi papá no come tomate porque es alérgico. Le miente a su hija, ¿entendés?
0: Dale.
1: Le miente a su hija. Dale, comete un tomate, pibe.
0: Desde que le dijiste que es mentira, no come más tomate. Le encanta el tomate.
1: Porque es mentira.
0: Es una mentira blanca.
1: No, como un padre le va a mentir a la hija.
0: Bueno, vamos a hacer. Para que te quedes tranquila, Nazarena.
1: Nazarena es la esposa. No es la esposa, porque no se casaron.
0: Me ha hecho comer cosas inimaginables.
1: ¿Cómo
0: lo que nunca?
1: ¿Zanahoria?
0: Sí.
1: ¡Come zanahoria!
2: Lindo.
1: Por favor. ¿Vos pensás que yo en mi vida lo único que los pude hacer comer fue puré con milanesa, puré con salchicha y sándwich de paté y queso?
2: Sé de lo que estás hablando porque tengo un hijo casi.
1: Era una generación rara, sí, ellos. Sí. De hecho, la carne la comían nada más que McDonald's, ¿te acordás?
2: Sí, sí.
1: Que de hecho un día la pediatra me dice, mira, sí, aunque sea que se coma la hamburguesa de McDonald's, pero que coma carne.
2: Sí.
1: Porque no había manera de hacerle comer un bife al pibe. No, Javier, no comía.
2: Le gustaba
0: de más grande, sí.
1: Después de más grande, pero...
0: Porque íbamos allá 8, al Gardel
1: años,
0: de Independencia
1: no.
0: Y cosas, y me acuerdo que compraba.
1: ¿A dónde?
0: Al Gardel que estaba en Independencia.
1: Pero ahí ya tenías como 15 años, Javier.
0: Puede ser, sí.
1: Estamos ahí, ya estaba separadísima de tu papá. Ahí te obligué empezaste a comer filé de merluza.
0: Qué rico.
1: No, por favor.
0: No, bueno, hay dos cosas que sí no voy a comer nunca. Y no me,
1: a
0: no,
1: ver.
0: Tomate y lechuga.
1: Ay, pero eso, ¿qué le pasa?
0: No. Pero con aceite he comido cebolla, zanahoria, acelga, espinaca, calabaza, rúcula todos los días. Eso. Cosas que todos los
1: pero
0: días.
1: Pero tomate y lechuga.
0: No. Bueno.
1: Tenés problemas,
0: ¿verdad? No, no me gusta, no me gusta. Yo digo, no me
1: la
0: gusta.
1: Lechuga es, yo, decir que yo no la puedo comer porque por mis problemas gastrointestinales no puedo comer la lechuga, pero qué rica que es la lechuga. La lechuga mantecosa, sí, es una cosa que a veces cuando vamos a lo de Viole, Viole hace la ensalada, que a mí me encanta hacerla también, de los tres repollos, ¿viste? Y le metemos lechuga mantecosa.
0: Sí. Che, ¿pero esto es Santas Brujas o Santas Mar Botana?
1: No, es Santas Brujas, porque esa ensalada es la ensalada de la paz, porque tiene repollo violeta.
0: ¿Las brujas cocinan?
1: Obvio. Sí. Obvio, cocinamos recetas. Esa receta, mira, si no está despierta la bruja, está en curso de tarot. Es ensalada de la paz, tiene repollo violeta, que es para la transmutación. Zanahoria, naranja, para los deseos. Sí. Después tiene repollo blanco para la paz. Y después tiene lechuga para el crecimiento material. Entonces vos la haces, le pones mayonesa, crema. Yo le pondría pasas de uva, mi marido no, porque no le gustan las pasas de uva. De última le puedes poner un poquito de alcaparra, pero esa ensalada es la col salad. La col salad que comes en Tucson, en cualquier lugar así. Uh-huh. Es riquísima, no puede no gustarte esa ensalada.
0: ¿Sabes qué me obligan a saber? A que se enoja si no me acuerdo de hacer los ñoquis el 29.
1: Ah, bueno, menos mal. Bueno, muy bien, vamos a ir con esta pregunta. ¿Por qué nos fuimos del momento Gaya? ¿Pasó? ¿Por qué dos personas del mismo signo pueden ser completamente diferentes? ¿Puede ser eso o no? A ver.
0: Sí, puede ser. Incluso se volvió muy, muy viral esta semana un famoso investigador que me dio bronca. Que me parece que, me parece yo por todo y porque vos sabés que yo sé leer entre líneas. Para mí, lo conocés, te conoció y te intentó chamullar y no pudo. Porque dijo en un momento, las famosas astrólogas que no pudieron predecir la pandemia. Y fue como muy personal ese puntillazo.
1: Siempre vas a tener que decir alguna HDP de algún
0: Es un HDP. Pero dijo algo como, alguien que nace y otro que nace un minuto después es completamente diferente. Aún cambia el sol en ese minuto después, tiene muchos otros aspectos que van a ser iguales. La luna, Marte, Venus, todo. Entonces, no es completamente diferente.
1: No.
0: Ahora bien, dos personas del mismo signo, que fue la pregunta que vos me hiciste, puede ser completamente diferente justamente porque puede tener los demás planetas en signos diferentes.
1: Ya si nació en otro horario, puede ser diferente.
0: En
1: si
0: principio,
1: nació en otro año, puede ser diferente.
0: Si nació en otro año, va a tener seguramente Júpiter en otro signo, que es un planeta muy importante. Los demás planetas personales también.
1: La luna la va a tener en otro signo, si en otro horario
0: si va a tener el mismo día,
1: el ascendente puede estar en otro signo.
0: Lo más probable es que tenga el ascendente en otro signo, es muy poco probable, a menos que haya nacido en las mismas horas o muy cerca. Y la luna, si nació dos, tres días después,
1: cambia.
0: Y no por la fecha, por el día o por la fecha, porque todos los meses está en distinta oposición la luna mes a mes. No está todos los cinco la luna en Leo.
1: Totalmente. Así que bueno, no, la gente puede ser distinta, aunque haya nacido el mismo día, aunque yo tengo casos de que si nacieron el mismo día, son muy parecidos, ¿viste? Son como dos gotas de agua, ¿viste? El mismo día, del mismo año, con la misma hora y demás. Nos vamos a la pausa y volvemos.
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7: 11 de la noche, temperatura 18 grados, cielo cubierto. El gobierno quiere reactivar el Senado con la ley de salud mental y el tratado de patentes. La Casa Rosada prevé llevar ambas iniciativas al recinto mientras mantiene frenada la reforma política hasta cerrar un acuerdo con los gobernadores. El oficialismo empezó además a definir qué proyectos quedarán afuera de la agenda legislativa antes de diciembre. El FMI pidió más ajuste y alertó por los precios de la energía y las deudas públicas récord. La titular del organismo, Cristalina Georgieva, sostuvo que la inteligencia artificial impulsa a las economías avanzadas, aunque advirtió que puede profundizar desigualdades y elevar la demanda de energía. Asimismo, alertó que la combinación de deuda récord y altas tasas de interés exige planes de consolidación fiscal sólidos. El Papa León XIV llegó a Francia, cruzó a Trump por la IA y la censura a la prensa. Volvió a referirse al mal uso de la inteligencia artificial, pidió que se constituya una política de la ética de lo bueno para el discernimiento responsable de los usos de la tecnología.
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7: Para mañana, lluvias aisladas por la madrugada, luego nublado, mínima 14, máxima 18, temperatura 18 grados, cielo cubierto.
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0: qué signo, los horóscopos más importantes, y a veces cuando me pongo creativo y busco a ver capaz que justo porque me preguntaron algo ese día o algo, y bueno, esto voy a hacer un video. Y uno de los videos últimos que hice que gustó mucho, que si tenés tal planeta en todos los signos, o sea, si tenés Mercurio en Aries, Mercurio en Tauro, Mercurio en Libra, y una de las que uso mucho en las redes es en un cuaderno ir escribiendo. A la gente le gustaba mucho ese
1: contenido. O sea, no se te ve a vos, se ven tus manos.
0: Una Géminis. Es medio feo yo para las redes, me parece.
1: Ay, qué bonques. No, Dios mío, con tanto tarado que hay que estudió los libretos por IA, los estudia, los dicen, ay, tú, que eres así, y el otro, y se ríen. Dale, nene, dale. Déjame hinchar.
0: A la gente le gusta más una cosa, yo intento adaptarme al público.
1: Está bien, me gusta. Vos lo seguís, ¿no?
2: Sí, lo sigo y es súper, pero súper clara la información que da Javier siempre.
1: Síganlo, Carta Natal Las Dos Torres, y si quieren pedir la carta natal, ¿cómo tienen que hacer?
0: En el Instagram van a encontrar el link para comunicarse por mí por WhatsApp, pero si no, me pueden escribir al 11-26-76-49-64 y se comunican conmigo. O por privado, si no por mail, a astrolatorre2@gmail.com.
1: Ok, la gente con vos tiene el informe y también tiene la consulta.
0: Ahora sí, porque este año implementamos de a poquito mucha gente que se atendía antes, o el año pasado, con otras consultantes del equipo.
1: Con otras astrólogas del equipo.
0: Sí, con otras astrólogas del equipo. Bueno, ahora se están consultando conmigo. Y bueno, y la gente está pidiendo cada vez más. ¿Le gusta más
1: eso?
0: ¿Y
1: te gusta hacer la consulta?
0: Sí, si no lo hiciera, sí.
2: Javi, ¿y la revolución solar también todos los años se puede hacer?
0: La revolución solar es la actualización anual de la carta natal en el momento del cumpleaños. Abarca todo un año, desde tu cumpleaños hasta el
1: es
0: próximo.
1: Es predictiva.
0: Claro. Claro. Describe cómo van a ser los distintos sucesos según los planetas, cómo están ese año y cómo se relacionan con tu carta natal. Y abarca también todas las áreas de la vida. ¿Cómo va a estar ese año el dinero? ¿Cómo va a estar ese año el amor? ¿Cómo va a estar ese año el trabajo?
2: Así, perfecto.
0: Eso es lo que más le gusta a la gente consultar.
1: ¿Vos ya te hiciste la revolución solar? Sí. ¿Y qué te dio este año?
2: Este año todavía no lo hice. Lo hice para mi hijo, y que le sirve un montón. Sí. En febrero le pedí a Javier y le sirve un montón. Todavía me la tengo que hacer.
0: Sí, obvio, te la vamos a hacer.
1: Obvio, te la tenés que hacer para saber. Yo este año me dio ascendente en Libra. Porque me fui a cumplir a otro lado para que no me dé ascendente en Virgo, porque ya que me le estoy aguantando a mi vieja, encima tener ascendente en Virgo.
0: Porque depende de dónde cumplís los años, te modifica el ascendente de la revolución solar, sí. Lo habíamos hablado cuando fue tu cumpleaños.
1: Me encanta. Bueno, ¿y qué importancia tiene la luna y el ascendente en esa revolución solar? Porque van a cambiar.
0: Sí, cambian porque ¿qué pasa? La revolución describe, se basa en el momento en el que vos cumplís años, pero la astrología es el punto exacto donde el sol estaba en el momento de tu nacimiento. El sol estaba en grado 15, lo que decimos para la astrología, la posición, hablamos de grados, estaba en grado 15, bueno, hay que buscar este año en qué momento está en ese mismo grado. No va a ser el mismo horario de tu nacimiento, puede incluso ser el día anterior o el día siguiente si justo se dio la situación. Y esto va a modificar, primero, la luna, porque la luna no va a estar en el mismo signo, lo más probable, y el ascendente también, porque también cambia el horario de nacimiento. Ahora bien,
1: cambia el horario de nacimiento por revolución solar. Es que te cambió, vos naciste el mismo horario, lo que pasa que, como la rueda del año tiene 365 días y un cuarto, y la rueda zodiacal tiene 360 grados, hacemos meter los 365 días y un cuarto en 360 grados, por lo que igual cada día tiene un grado, 1,1113. Sí. Entonces, bueno, se va corriendo, no siempre es igual.
0: Claro.
1: Eso para que lo sepan, ¿no?
0: Y bueno, y esos son los puntos principales, a ver. En una consulta de revolución solar, lo que más se modifica en la persona.
1: Para mí, cuando vos cumplís con un ascendente y una luna de revolución solar, realmente son como, siempre me pasa esto, me pasa mucho en las

0: consultas de que la persona, no sé, se está separando de un Escorpio, ponele, y cumple en revolución solar con ascendente en Escorpio. Vos decís, pará, tenés que todavía transitar ahí algo que te está pasando ahí. ¿A vos te pasa eso?
1: Siempre la persona termina encontrando la
0: el relación, sentido.
1: El sentido, porque por algo es esa revolución. Es la persona, todo tiene predispuesto para que vaya para un lado. Si la persona no es que es capaz, si la persona capaz dice, ah, no, mira, venimos queriendo tener hijos, ¿cómo se va a dar la revolución? Seguramente algo que acompañe eso hay.
0: Seguro.
1: Y más si ya se la hizo.
0: Me pasó con un caso muy especial de alguien que hoy lo puedo decir porque va a ser, eso ya va a ser, pero vos sabés que le había salido una revolución con ascendente y luna en Escorpio. Que, a ver, si bien la luna en Escorpio es una luna fértil, ya el ascendente medio como te lo cuarta, ¿viste? El ascendente en Escorpio es, y va a costar. Bueno, y el primero, mirá qué loco, el primero del 1, o sea, el primero de octubre, hicieron el tratamiento, que es justamente el portal 111, que es suma 3. Y la carta que le di a Escorpio este año fue la 3, la fertilidad. Que yo se la di a ella y le dije a C, que se la di también a mi amiga, bueno, las periodistas que están todas embarazadas, que Sole Largi, Viviana Vallés, Mercedes Mora, que no se embarazaban, todas tienen la carta de la fertilidad con los 3 aumerios haciendo la estrella, 3 aumerios para arriba, 3 aumerios para abajo, haciendo la estrella de la vida. Y se le había dado esa carta y le había dicho, bueno, hace una limpieza hasta el día que haces esa inseminación y después arrancás con la carta de la fertilidad. Y justo lo hizo el 111 que le dio la carta 3. O sea que es como, para mí es, sí, va a funcionar, va a ser. Así que estoy muy contenta. Y eso también se ve en las revoluciones, porque a veces, en este caso, ella es de Aries, o sea, imagínate, hasta que casi finales, o sea, casi pasaron 6 meses de su revolución solar, se quería matar, pero bueno, le iba a llegar. En el mientras, encima se quedó embarazada sin darse cuenta, por suerte, porque eso ya te habilita que después te puedas quedar con tratamiento. Nada, esas cosas que se ven, ¿no? Y que son tan importantes, porque hay gente que de verdad necesita a veces tener ese bebé para sentir que logró. O sea, por suerte hay gente que todavía quiere tener hijos, como acá uno que tengo acá al lado.
1: Yo ya quiero parar.
0: Si ya podrías haber parado
1: ya
0: antes.
1: Ya con esto ya está.
0: Ya podrías ya está, haber parado ya está, antes. Ya está. Bueno, la carta natal habla del destino escrito o de posibilidades o herramientas que podemos aprender a utilizar. ¿Vos en dónde tenés la casa 5? Géminis, Sagitario, la casa 5 la tenés en Escorpio, claro.
1: Claro.
0: Por eso tenés 3, por eso sos fértil. Dios mío.
1: Donde metí el aguijón.
0: Ay, Dios.
1: Bueno, esto está bueno, que vos preguntás, ¿dónde es la casa 5? Y pasa mucho que me gusta recalcar que nosotros, cuando hacemos las consultas y todo, igual miramos la carta, igual nos apoyamos en el libro, porque es tanto el contenido, las casas, los signos, los grados, los planetas, que vas a encontrar que estamos leyendo, que estamos viendo, porque no queremos decirte algo malo, inventar o sanatear. Yo por mi parte, por ejemplo, no tengo problema en decir, mirá, no, déjame que veo bien, que me acuerdo cómo era esta conjunción, esto, porque es una matemática importante.
0: Una conjunción solurano, no es nada simple de poder explicarle a la gente.
1: No es nada simple, entonces a veces uno no quiere decir algo mal o decirle algo a la gente que capaz se malinterprete, entonces, nada, bueno.
0: Siempre sí, porque la gente escucha con mucha... receptividad, ¿no?
1: Sí. No, y además, mira, si me pongo a contar, las tengo todas en la computadora, las cartas. Debo haber hecho, de los 9 años que estoy trabajando con vos, 20.000 cartas. Ni la mía me acuerdo de memoria.
0: No, la tuya te la tenés que acordar de memoria. todos nos tenemos que acordar de memoria todo, porque también, si vos te acordás de memoria, también aprendes a usar las lunas, aprendes a usar los tránsitos. Si vos sabés en qué grado tenés el ascendente, vos sabés en qué momento el sol va a pasar. Porque si vos, por ejemplo, tenés un sol en un ascendente en 13 grados de Virgo, como yo sé que el sol me va a pasar recién más o menos el 2 de septiembre. No me va a pasar antes del 2 de septiembre. Cuando entre el sol en Virgo, no va a hacerme un buen aspecto a mi ascendente. Entonces, todas esas cosas hay que aprenderlas. Si te gusta la astrología, hay que aprenderlas. Bueno, Javier, fue un placer. Pero nos quedaron un montón de preguntas. ¿Venís el viernes?
1: Sí, vengo el viernes, sí.
0: Que Graciela te va a seguir haciendo todas estas preguntas.
1: Escuché que parece que hay un partido de Boca.
0: No, no, no. El partido de Boca termina 21:45 y hacemos Santas Brujas. Y viene Graciela a conducir, viene Iris y venís vos a hacer la parte de carta natal, ¿sí?
1: Genial, dale.
0: Así que nos vamos a una pausa, lo despedimos a Javier.
1: Chao,
0: y volvemos enseguida con las manitos que dejaste al 11-44-000-590.
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0: creo que Jimena se equivoca con los capricornianos. Yo soy del 14, del 1, del 66. Y estoy solo desde el 2007.
1: ¿Pero qué te la mandaste para estar solo, querido?
0: Y me gustaría la carta 8, si es posible.
1: No tenemos carta, hoy tenemos mano.
0: Agradecido.
1: No tenemos carta, hoy tenemos mano. Ya te dijo, está seco en el amor. Y bueno, y salió, está seco en el amor desde el 2007.
2: Sí.
1: ¿Viste que vos dijiste que era buen esposo y yo te dije no? Tase con el amor. Bueno,
3: soy mala.
1: Bueno, mira lo que te traje. Te traje
2: un dije
1: que te manda Guille de Cipiedras, que es un dije especial, re lindo, para las personas que se dedican a los estudios, como vos que sos maestra, porque es como una espadita de los estudios, se llama Cianita Azul. Y se usa para dar exámenes, para trabajar la comunicación. Ideal para el signo de Libra, ideal para el signo de Géminis para el año que viene. Ya es un spoiler del año que viene. Así que te la manda Guille de Cipiedras, para que la tengas. Sí, porque vos que sos maestra y que tenés que trabajar con la justicia y la comunicación. Sí. Así que me encantó, Padre, me encantó. Bueno, tenemos muchas manitos. Tenemos muchas manitos para ver. Vamos a ver qué puede hacer Padre, porque hay un montón. Así que, bueno, es todo tuyo, Padre. La gente mandó manitos al 11-44-000-590. A ver.
2: Bien, acá tengo una manito que es de Luciana, que dice...
1: Luciana.
2: Que es del 23 del 6 del 77, sí. Es de Cáncer.
1: Uh-huh.
2: Me manda las dos manos.
1: Bien.
2: No, me manda la mano. Está bien, me manda la mano derecha. A ver, Luciana, también. Mira, es la mano muy parecida a la mano de Jimen.
1: Mira.
2: Porque es bastante estructurada en lo que quiere. ¿Sí? Mucho, vos te vas a dar cuenta, Luciana, cuando veas tu mano, que este monte de Venus es más chatito, no es abultado, no es... mira, hasta te puedo decir que no tiene el mismo color de toda la mano.
1: Mira, ¿y eso es, por qué?
2: Porque es más rígido para demostrar lo que siente.
1: Sos rígida, no es... aflojame la rigidez.
2: Uh-huh.
1: Aflojame la rigidez porque si no, nada, no vas a poder encontrar nada. No me acuerdo si Luciana tiene novio, pero bueno, vas a tener que aflojar la rigidez, ¿sí?
2: Sí, sí.
1: Bueno, me gusta. ¿Y qué más tenemos? A ver, ¿qué otras
2: cosas? Tenemos, momentos? Hola Jime, soy de Avellaneda, las veo por TikTok. Es del
1: por
2: 11...
1: TikTok me viste un rato, o sea, no me podés ver por TikTok. Vos tenés que verme por Radio Continental. O sea, me viste por TikTok un rato, ahora te estoy contestando al Pepe porque no lo ves. O sea claro. Tenés que verme por Radio Continental. Después lee esa, porque
2: okay.
1: Si se pasó, bueno, mandó, pero bueno, tenés que vernos acá. Así que bueno, a ver la otra.
2: Y en la otra.
1: A ver.
2: Dice, hola Santas Brujas, hola Claudia, soy Amado.
1: Amado.
2: Este es mi monte, soy Amado del 31 de octubre de 1959. Y me manda una manito.
1: A ver, la manito de Amado. Amado, ¿cómo estás con el amor, Amado?
2: Amado.
1: Amado, qué problema, ¿eh?
2: Ajá. Uh-huh. No te veo.
1: No te vemos, Amado. Estás sin amor,
2: sí.
1: Amado. Amado, te quedaste sin Amado. ¿Qué pasó con Amado? ¿No tiene amor? ¿Tiene amor? ¿Qué pasó?
2: Mira, te puedo decir que en la línea del amor...
1: Ajá.
2: Algo está pasando...
1: Algo está pasando hoy. Es que te quiero tanto. Oh. Ya nada está cerrado.
2: Wow.
1: Bueno, a ver.
2: Mira, Amado, a mí me parece que también lo mismo. La rigidez que hay. Mucho.
1: Estás rígido, Amado. Sí. Aflojate, Amado.
2: Mira cómo le saltan ahí las penas.
1: Las penas, te saltan las penas.
2: Ahí. muchas cosas que hay que decirlas en vez de
1: guardarlas.
2: Así. Sí.
1: Hay que decir las cosas que uno siente. Me pasa esto. Viste que a mí personalmente me pasa que cuando, ya no tanto porque ya soy grande, pero cuando recién era más joven y demás, yo cuando me enojaba con el amor, con alguien o lo que sea, yo sentía que por las manos se me escapaba algo.
2: Sí.
1: Se me escapaba como el amor.
2: Sí.
1: Se me escapaba, sentía como que se me iba.
2: Bueno,
1: y bueno, Peduto decía, vos estás loca. Digo, te estoy diciendo que se me va el amor.
2: Sí.
1: Me decía, estás loca, no te puede pasar eso. Bueno, yo lo sentía.
2: Claro, por supuesto.
1: ¿Y no se puede sentir eso?
2: Sí que se puede sentir. Y uno de los de las características más importantes es cuando estamos nerviosos.
1: Uh-huh.
2: Donde nos damos cuenta, empezamos con las manos, o se nos hielan las manos, o nos empiezan a transpirar, o también sentimos mucho calor
1: en uh-huh.
2: las manos. Pero siempre
1: totalmente.
2: Es un signo.
1: Totalmente.
2: Bueno. Otra manito.
1: A ver,
2: dice,
1: otra.
2: Hola Jime y hola Padme. Mañana respondemos todo con las cartas.
1: Mira.
2: Mando mi mano derecha y les mando muchos besos.
1: Mira.
2: Soy Gris.
1: Muy bien.
2: Bueno, Gris.
1: A ver, Gris, ¿qué te sale?
2: Bueno, Gris tiene una línea del amor. Decime,
1: hay
2: Gris,
1: muchos
2: que no
1: amantes.
2: Está tu marido al lado.
1: Por favor, que salga tu marido. Saca a tu marido.
2: Sí, que no escuche. Pero bueno, Gris es
1: una amante fogosa.
2: Excelente amante fogosa. Se
1: pero
2: nota en su
1: Gris.
2: Mano.
1: Sí. Se nota en la mano.
2: Sí, totalmente. Y aparte fue una persona que desde muy chiquita
1: tuvo muchos novios.
2: Sí, pero fue muy querida desde los padres, la quisieron mucho.
1: Demasiado, capaz.
2: Sí.
1: Medio como que medio la sobreprotegieron.
2: Puede ser.
1: Muy bien, muy bien.
2: Pero muy linda la mano. Me gusta el Venus ese, cómo hace eclosión en su mano.
1: Mira.
2: Me gusta.
1: Muy bien.
2: ¿Otra manito?
1: A ver, otra manito.
2: Dice, buenas noches, Clau y Santas Brujas. Soy Ji Martínez.
1: Ok, a ver.
2: Del 9 del 4 del 90.
1: Del 9 de abril, sí.
2: Como siempre, antes de ir a dormir, escuchándolas y viéndolas.
1: Qué linda.
2: Besos y abrazos.
1: ¿Y qué dice? A ver, la mano
2: ahí
1: de
2: en
1: Gi.
2: El fondo estás vos.
1: Ay, qué linda. Esa pásamela así, después la subo.
2: Me gusta esta mano, me gusta esta mano, porque demuestra que es una persona que ha luchado mucho por el amor, mucho por el amor, pero tenés una flexibilidad terrible y una dulzura muy, pero muy importante. Se muestra en tu línea redondeada, Gris.
1: O sea, es que es Ariana, pero no parece Ariana. Es de las Arianas buenas.
2: Debe ser, porque
1: no sé, no parece esas Arianas, viste, de ay, te voy a... No.
2: No.
1: No.
2: Pero se nota en sus líneas.
1: Uh-huh.
2: Sus líneas son redondeadas, muy lindas.
1: Me gusta. Bueno, tenemos otra mano, ¿no?
2: Sí, tenemos un montón.
1: A ver.
2: Buenas noches, soy Lorena, del 25 de septiembre del 82.
1: Ok.
2: La Libriana.
1: A ver.
2: Bien. Esta Libriana está mostrando un monte de Venus...
1: medio seco.
2: Sí.
1: Ya le veo la cara,
2: sí.
1: Padre.
2: Sí.
1: Se le secó el monte.
2: Pero vos estás, vos cambias amor por seguridad. No te conformes solamente con estar bien porque es así lo que estipula la vida. No, busca el amor.
1: Busca el amor.
2: Sí.
1: Qué difícil, ¿no? Porque hay gente que no sabe lo que es el amor.
2: Sí.
1: Para hay mucha gente que el amor es la seguridad.
2: Eso, exactamente, Jimé.
1: Y no es eso. Pero bueno, para ellos es eso. Bueno, le quiero contar a la gente que vos vas a estar el día 31, el día 31 de octubre en Salguero 1527, el Café Aura. Si quieren reservar, sigan al café, hablen con Jackie y reserven turno para que Padme les lea las manitos en Halloween, el mismo sábado 31 a las 17 horas. Me encantó. Bueno, ¿tenemos otra mano?
2: Tenemos. Dice, hola Santas Brujas, soy Juan Carlos. Hola, nací Juan el Carlos. 25 de noviembre de 1975. Uh-huh. Y, bueno, no, Juan Carlos es un romántico empedernido.
1: Ay, pero Juan.
3: Amor.
2: Sí. Lo lindo de Juan Carlos es que lo lleva en la vida. O sea, es una persona muy alegre, muy simpática y muy querible. Uh-huh. Está muy relacionado con todo lo que hace en la vida. Así que debe ser una persona muy linda.
1: El amor es como que está muy presente en cada cosa que hace.
2: Sí,
1: tía.
2: Sí, sí.
1: Mira, ok, me gusta. Bueno. Bueno, ¿tenemos otra?
2: Tenemos.
1: A ver.
2: Alicia, del 31 del 12 del 64. Uh-huh. Bueno, Alicia es una persona que antepuso bastante en su vida el ella personal.
1: El ella, primero sí. Yo, segundo sí. Yo, tercero yo.
2: Sí.
1: Y bueno, ahí capaz te perdiste el amor.
2: Sí, y mucho trabajo. Y la verdad que el Montes de Venus casi no se ve en esta mano.
1: Ay, ay, ay. No se ve el monte. ¿Qué hacemos ahí? ¿Qué hacemos? Si no se ve el monte, ¿qué hacemos?
2: Nunca nos podemos resignar a no amar. No, eso no hace falta ser joven, ¿eh? El amor está, si estuviera Analía, las cosas que nos diría, ¿no?
1: Total.
2: Porque uno ama hasta el último día de su vida. Eso es lo más importante y lo más lindo.
1: Muy bien.
2: Hola, chicas. Saludos a todos ahí. Les mando un beso grande. Los escucho siempre. Flor de Ushuaia.
1: Ay, mira qué linda, Flor.
2: Mi hijo está en Ushuaia ahora.
1: ¿Qué está haciendo?
2: Se fue de vacaciones.
1: Mira.
2: 8 años de novio con la novia. Mira, su festejar.
1: Mira.
2: Bien, esta manito. Bueno, esta manito también nos habla de mucha rigidez. Uh-huh. Falta de flexibilidad. Dos amores muy importantes en esta vida.
1: ¡Epa! Vos le estás tirando dos amores, o sea, sí. Tipo, y si está con uno y todavía no tiene el segundo, no, ya le estás diciendo que va a tener otro.
2: No. Esta manito ya está en el segundo amor, seguro.
1: Ay, ay, ay, ay, ay, ay.
2: Esta manito de Flor es de. Ella nació el 13 de enero de 1986.
1: Ajá. Bien.
2: Esta capricorniana.
1: ¿Y entonces qué también le decimos? Pero ella tiene su marido, tiene su marido. No le digamos nada, pará. Okay. Nos vamos a la pausa y después de la pausa le contestamos a Flor.
2: Bueno.
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5: Temperatura 18 grados 2, cielo cubierto. Los rectores universitarios le reclamaron al gobierno que cumpla con la ley de financiamiento. Como manera de visibilizar el conflicto, los titulares de las casas de estudios de todo el país se congregaron en el centro porteño y convocaron a marchar masivamente el próximo 15 de octubre. Aumentaron un 15% las internaciones por riesgo suicida en niñas, niños y adolescentes de la ciudad de Buenos Aires. El preocupante dato surgió de un informe trianual elaborado por el Ministerio Público Tutelar de la Ciudad Autónoma de Buenos Aires. Los casos se presentan cada vez más a edades más tempranas y las adolescentes constituyen el grupo de mayor incidencia. El Papa León XIV llegó a Francia, cruzó a Trump por la IA y la censura a la prensa. Volvió a referirse al mal uso de la inteligencia artificial. Pidió que se constituya una política de la ética de lo bueno para el discernimiento responsable de los usos de la tecnología. Temperatura 18 grados 2, cielo cubierto.
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0: Y acá estamos, bailando, ya nos estamos preparando para las fiestas de Halloween. Me encanta porque hay un montón de fiestas de Halloween, ¿eh? Y bueno, yo voy a estar en una que es en Mustang, en Avenida Benavides al 10.500. Es una cena que va a haber distintos shows y uno de los shows va a ser que yo también me acerque a las mesas con todos ustedes, así que esto es el día 30, ¿eh? Así que ya te lo podés Mustang Bar y Gear sería, esto es en Benavides, dice 10.500 de Benavides, o sea, de la calle Benavides, supongo, en Benavides, provincia de Buenos Aires, debe ser. Pero bueno, voy a estar ahí. Chicos, vengan y hay que disfrazarse.
1: ¡Ay, qué lindo!
0: Temática. Porque si no te disfrazás, no entras.
1: Me encanta.
0: Así que los esperamos en Mustang. Si vos decís, Jime, ¿dónde voy a estar? ¿Dónde vas a estar vos en una fiesta de Halloween? Bueno, voy a estar ahí en Mustang. Sí, ya te podés anotar, ya podés seguir la cuenta. Y es más, te voy a decir algo que va a suceder. Se va a sortear uno de mis nuevos libros del horóscopo 2027. Así que ya sabes, te venís a Mustang en Benavides el día 30, viernes 30. Yo no sé si vengo a hacer el programa ese día, pero bueno, yo voy a estar allá con todos ustedes. Vengan a la cena, la van a pasar re bien, van a tener carta de la suerte y además el sorteo del libro Horóscopo 2027. Pero venite disfrazado, porque si no te venís disfrazado, no sirve de nada, no entra. Te voy avisando, te espero. Vos preguntás, ¿dónde está Jimena La Torre en Halloween 30 de octubre? En Mustang, ahí voy a estar. Muy bien, bueno, tenemos más manitos, a ver.
1: Tenemos más.
0: A ver.
1: Hola, soy Fabiana, nací el 6 de abril del 72. Uh-huh. Bien, Fabiana. Fabiana tiene una línea del amor que, Fabiana, si vos te ves la línea, se bifurca en la punta. ¿Qué quiere decir? Que vos, para el amor, no te quedas solamente con la estabilidad, te quedas con todo. Buena Ariana, ¿no?
0: Pero mírala.
1: Se queda con la estabilidad, con la fantasía y con el amor como vos te gusta amar.
0: Pero mírala, qué divina, sí. Me encanta.
1: Muy bien, Fabiana.
0: Muy bien, Fabiana, me gusta, me gusta. Te quedas con lo bueno. Bueno, ¿qué más?
1: Con todo se queda. Hola, Santas Brujas, soy Vilma.
0: Vilma.
1: De el primero del 8 del 83.
0: Bien.
1: De Leo.
0: Pachamamesca.
1: Sí.
0: Bien.
1: De Leo.
0: Bien.
1: Bueno, Vilma, acá me está diciendo que hay poca flexibilidad para el amor.
0: ¡Ay, Vilma!
1: Poca flexibilidad para el amor. Hay mucho para mostrar, pero acá Vilma se queda con ella. Ella.
0: ¡Ay, ay, ay! ¡Ay, ay, ay!
1: A veces no tenemos que estar siempre en primer lugar, tenemos uh-huh. que ceder algunas cosas uh-huh. y darnos cuenta que el amor se vive de a dos.
0: El amor se vive día dos, querida. ¿Qué te pensás? ¿Que vas a estar sola? ¿Que te van a dar todo lo que vos querés? ¡No! 1144-000-590. La gente está mandando sus manitos porque ahí está Pat B. Rodríguez. Hasta las 24 horas, ¿eh? Vamos, a ver, ¿qué más?
1: Buenas noches, bellas brujas. Soy Julio de La Plata.
0: Julio.
1: Del 26 del 11 del 69. Uh-huh. Tengo programado un viaje para recorrer el país en bicicleta y carpa.
0: Mira, el Monte Venus uno tiene aplastado con la bicicleta.
1: Quisiera saber mediante la carta número 9.
0: No, si no hay carta hoy. No. Hoy hay mano. Carta mañana. Mañana que viene Grisel.
1: Tal cual.
0: Y el viernes que viene Iris con el péndulo. No, aparte tenés aplastado el monte, querido. Te vas de bicicleta. Aplastaste el Monte de Venus. Dale.
1: Sí, Julia.
0: Julio, dale, ¿qué más? A ver.
1: Hola, mi nombre es Daniel, nací el 2 del 10 del 77.
0: Danielito.
1: Vamos, Libriano. Sí. Acá vengo viajando, muy linda compañía, me hace muy lindo programa.
0: Muchas gracias.
1: Bien.
0: Vamos, a ver la mano.
1: Vamos a ver la mano.
0: La mano de Daniel.
1: Bueno, Daniel.
0: Danielito, a ver tu mano.
1: Me encanta, Daniel, tu mano. Daniel, vos la estás pasando muy bien.
0: Pero míralo, Daniel.
1: Estás enamorado de la persona. Hay una...
0: ¿Una o en cada puerto tendrá alguna?
1: No, es libriano.
0: Es libriano.
1: Es
0: yo buena. Conozco cada libriano que han tenido tanta cantidad de esposas, querido, pero bueno, no importa. A no ver. Importa. Bueno.
1: Sí, no. Daniel, me encanta la relación que tenés con tu pareja. Debes ajá. estar en pareja.
0: Ajá.
1: Pero... Es verdad lo que dice Jime. Acá se ve que sos muy buen amante. Muy buen amante.
0: Y se te regalan.
1: Por ahí algo debe tener, Dani, ¿no?
0: Dani, ¿qué tenés? Daniel, ¿qué tenés? Muy bien, la gente está mandando manitos al 1144-000-590. Quedan 22 minutos de programa, 21 minutos de programa y seguimos leyendo manitos. A ver, ¿tenemos hola. Audios o no? No, a ver, tenemos manitos.
1: Hola, Jime, pasó. Soy Oscar.
0: Oscar.
1: Fecha de nacimiento, 5/12/68. Soy de Sagitario. Uh-huh. Bien, Oscar.
0: Oscarcito de Sagitario, a ver, querido.
1: A ver, Sagitario.
0: Me encanta la cara de Padre, Sagitario. Está escondiéndome algo.
1: Sí, porque este sagitariano.
0: Sagitario. Aventurero.
1: Tal cual. Para el amor, la disfraza bastante.
0: Epa.
1: Piensa mucho.
0: Epa.
1: Siempre tiene una estrategia diferente.
0: Epa.
1: En el amor, sí, es le gusta vivir el amor, porque
0: viviendo
1: se mezcla,
0: el amor.
1: Sí, se mezcla mucho con la línea de su vida, pero es limitada, es cuando él quiere.
0: Pero querido,
1: sí.
0: Qué complicado.
1: Sí, sí, sí.
0: Pobre mujer, o hombre, no sabemos.
1: Tal cual.
0: Bueno, ¿qué más? ¿Tenemos más?
1: Tenemos, a ver. tenemos.
0: Dice,
1: buenas noches, soy Antonio de
0: Antonio,
1: Aries.
0: De Aries.
1: Del 18/4/82.
0: Bien.
1: Bien. Antonio.
0: Antonio,
1: me
0: ¿qué?
1: Encanta, sos súper flexible.
0: Antonio, sos una linda pareja para Padve, te aviso. Que cuando Padve deje a su canceriano.
1: Pero es muy joven, es del 82.
0: ¿Qué problema hay?
1: Es muy joven. Antonio, mira.
0: Antonito.
1: Vos vas a tener que no regalar tanto.
0: No regales el amor, Antonio.
1: No, vos también valés. Entonces, a diferencia de lo que le dije a algunas personas que anteponen el yo, uh-huh. ahora vos tendrías que valorarte
0: anteponete
1: un poco.
0: Anteponete el yo.
1: Sí, valora un poquito.
0: Me gusta, anteponete el yo, Antonio. Muy bien, ¿tenemos más manitos?
1: Sí, hola chicas.
0: A ver.
1: Saludos a todos ahí, les mando
0: bueno.
1: un beso grande, los escucho siempre. Ah, Flor de Ushuaia.
0: Uh-huh. Que ya luego. Le leíste que no le terminamos
1: sí.
0: de decir.
1: Bien.
0: A ver, ¿qué le decimos?
1: Foto de mi mano derecha, ¿me leen?
0: A ver,
1: Flor de Ushuaia. Flor, acá contanos, manda un audio, Flor, y contanos qué es lo que pasó. Pero acá hay una historia en el amor de Flor. Y
0: ¿una historia qué? ¿Que se le cortó, decís?
1: Una historia donde aparece una persona, o por ahí es tu marido, con una reivindicación del amor o un segundo amor.
0: Ay, mi amor, menos mal que tu marido es de Géminis, que vale por dos, querida.
1: Por si ahí no es pobre. Eso también, por ahí es una transformación.
0: Se está queriendo matar, Flor, en este momento.
1: Se transformó
0: ese
1: amor.
0: Está escuchando el marido, está diciendo, me
1: se
0: estás
1: transformó,
0: engañando.
1: No, se transformó este amor. Es una líder nata, ella.
0: Sí, líder.
1: Es una persona maravillosa y en el amor, bien. Hay un montón de cosas para decir en esta mano, ¿eh?
0: Bueno, linda. Cualquier cosa te venís sí. a Buenos Aires, te tomás una consultita.
1: Cuando quieras.
0: La gente está dejando mensajes al 1144-000-590, ya tenemos explotadísimo. Uh-huh. Ya no dejen más, porque ¿cuántos mensajes tenemos todavía?
1: 52 manitos más.
0: 52 manitos más. Bueno, a ver si llegamos. Vamos, bien. A ver.
1: Hola, buenas noches, Santas Brujas. ¿Cómo están? Soy Natalia de Capri. Sí. Del 5 de enero del 89.
0: A ver.
1: Mando mi mano derecha.
0: A ver.
1: Manda su mano derecha.
0: A ver.
1: Y bien capricorniana. Rígida. Muy trabajadora, estructurada. Pero, hay que dejarle un tiempito al amor también.
0: Dejale un tiempo al amor porque llega. Listo, sí, chau. Otra super, mano. Super. Otra mano, a ver.
1: Vamos a ver otra mano. Hola, soy Marcelo, con fecha de nacimiento 26 del 4 del 76.
0: Sí.
1: ¿Me dan una pista sobre mi situación general? Ajá. Wow, situación general.
0: No, situación general no. Hoy era manos de amor. Listo, chau. Decía, otro
1: en
0: día.
1: En estos momentos estoy en Aruba.
0: Bueno, mi amor, deja de querer. ¿Por qué no te dale? Anda, quédate en Aruba, déjame hinchar. Dame, querido, que acá en Argentina estamos aguantando no a Milei. Y vos estás en Aruba, dale.
1: Hola, dale. Santas Brujas, soy Fernando. Fernando. Mi fecha de nacimiento el 24 de enero del 73.
0: Sí.
1: Muy bien, Fernando.
0: Mandó su manito.
1: Mandó su mano.
0: Sí.
1: Y su mano muestra que sí. Esta mano es de un mujeriego.
0: ¿Mujeriego?
1: Sí.
0: ¿Mujeriego?
1: Sí. Fernando.
2: No me quemé.
1: Sí.
0: Escúchame, Fernando, ¿estás ahí al lado con tu mujer? Te quiere matar.
1: No sé.
0: Está matando. Ya en este momento está agarrando el cuchillo.
1: Más o menos.
0: Me encanta. Otra. Ahí está. Me encanta. Otra. A ver.
1: Otra.
0: A ver.
1: Hola, buenas noches. Me llamo Pedro.
0: Pedro.
1: Y dejo la mano izquierda.
0: Muy bien.
1: Nací el 15 de marzo de 1976.
0: Bien. A ver, Pedrito.
1: A ver, Pedro. Me encanta, Pedro. Muy bien, Pedro.
0: Muy
1: Esta
0: bien.
1: Esta mano es una mano muy, muy, muy buena.
0: Muy afectiva.
1: Muy afectiva. Pedro está... Mira. En Pedro es la primera mano que veo que sale una línea de fortuna muy interesante, ¿eh?
0: O sea, que se casa con una mujer de plata.
1: Sí, ¿sabes qué? Sí, Pedro.
0: ¡Pedro!
1: Muy bueno,
0: apuntás a mujeres con dinero. Nos vamos a la pausa y volvemos con los últimos 15 minutos de Manitos.
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4: Es la hora 23, 45 minutos. La temperatura, 7 grados. 8 décimas.
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3: La medianoche.

0: Chichu? Exacto, cómo la tengo, ¿eh? Como Santi, con nuestra telepatía es increíble, ¿eh? Me encanta. B52 acá en la noche de Continental. Nos faltan muy poquitos minutos. Quiero contarte que tenés que seguir a Patve. ¿En qué red te siguen?
1: En Instagram estoy @ Patve Rodríguez.
0: Te siguen Patve Rodríguez y Patve va a ir subiendo todas las manos que le quedaron. Uh-huh. Ahora va a contestar las que entran en el tiempo y después va a ir contestándolas, te va a poner unas palabritas, bien para el amor, cuídate en esto, así, las va a ir subiendo. Mañana, ella es maestra, o sea, no esperen mañana, pasado, pero bueno, en el fin de semana las va a ir subiendo. Así que seguí la Patve, que ella va a ir subiendo las manitos que faltaron, ¿sí? Muy bien, a ver, léeme.
1: Buenas noches, brujitas santas. Soy del 18 del 12 del 65. Rubén de Jujuy.
0: Rubén.
1: Muy bien, Rubén.
0: Ricardo Rubén. Yo soy una estufa, vos mi querosen.
1: Bien, este sagitariano.
0: Sí.
1: Tiene. Rubén, vos tenés el dedo en espátula.
0: Tenés una espátula. Eso quiere decir que debe ser muy bueno con las manos.
1: Puede ser. Pero también...
0: A la que le gusta la mano, ¿entendés? Hay que le gusta la mano.
1: Rubén, este dedo, esta forma de los dedos así, que justo vos me mostrás el pulgar, habla de que sos, que das amor también a los amigos. Es una muy excelente persona para la amistad.
0: Muy bien, rodeado de amigos. Sí. Yo quiero tener un millón de amigos.
1: Sagitariano, divertido.
0: Bien, me gusta. ¿Qué más tenemos? A ver. Bien. A ver.
1: Vamos. Hola, soy José del 21 del 3 del 95. ¿Qué tienen para mí?
0: ¿Qué tenemos?
1: A ver, ¿qué tenemos para decirte? Mira, tengo para decirte lo que vos querés escuchar. Vos sos muy bueno. Ese monte de Venus que tenés
0: es un buen amante.
1: Sí, sí.
0: Él quiere que le digas sos el número uno de los amantes.
1: Sí, vos
0: porque
1: querías
0: sos de
1: escucharlo.
0: Aries.
1: Vos querés tal cual. Vos
0: bueno, lo sos, escuchar. Querido, lo sos. Anda. Anda, agárrate una. Anda, ¿qué más?
1: Hola Jimena,
0: hola. Vía
1: Avellaneda, las veo por
0: gracias.
1: TikTok de nuevo.
0: Otra vez por TikTok, chicas, por TikTok me ven un ratito porque el programa es por Radio Continental. Uh-huh. Así que por TikTok no contestamos, tengo que decir, estoy escuchando la radio. Uh-huh. Está escuchando la radio, muy bien, listo.
1: Muy bien.
0: Léela.
1: Buenas noches, saludos
0: sí.
1: A Jimena y a Patve, muy linda la charla de Javier sobre
0: gracias,
1: la carta natal.
0: Gracias.
1: Soy de Acuario, del 10 del 2 del 67, que se sí. Mejore Jimena.
0: Gracias.
1: Me manda su manito.
0: A ver.
1: Y muy buena su mano.
0: Sí.
1: Tiene una línea que es hermosa en el monte de Venus, porque marca la diferencia que ella hace en el amor cuando es sincero y cuando no. Ella es una persona que se da cuenta de esto.
0: Me doy cuenta que sos mentiroso.
1: Es
0: corazón mentiroso.
1: Ah.
0: Te vas a arrepentir. Vale, dale, Santi, dale, vamos.
2: Mentiroso, tío.
0: Claro, escúchame.
1: Sí.

0: dedicado para vos.
1: Muy bien.
0: Otra manito. Hola, Santas Brujas. Soy Marcela.
1: Marcela.
0: Del 15 del 8 del 74. Soy de Leo.
1: Ahí.
0: Bien.
1: ¿Cómo le gusta a las de Leo decir, soy de Leo?
0: Sí, tal cual. Esta manito de Leo muestra muy bien, mira. Cuando nosotros mostramos la mano que nosotros, Jimé dijo, muestra en el monte de Venus, ella hace un ángulo de 90 grados. ¿Por qué? Porque ella tiene que mostrar que es única.
1: Única.
0: Que tiene que brillar.
1: Única.
0: Por supuesto, tiene que brillar. Ella siempre quiere dar la nota y es una persona bastante estructurada en el amor, pero que nunca está sola.
1: Siempre hay algún amor para ti, Leonina. Muy bien, ¿qué más?
0: Hola, soy Graciela, nací el 1 de marzo de 1977.
1: Sí.
0: Elijo mano derecha, soy de 25 de mayo, provincia de Buenos Aires.
1: Mirá, qué lindo.
0: Muy bueno el programa, son unos genios.
1: Gracias.
0: Me encanta esta mano. Me encanta esta mano porque tiene muchas, si vos te mirás tu mano, te vas a dar cuenta que vas a tener un montón de rayitas en el monte de Venus.
1: Ajá.
0: Eso habla de que sos muy flexible, muy imaginativa.
1: Te gusta hacer fantasiosa. Muchas cositas.
0: Sí, sí.
1: Le gustan los disfraces, le gustan las cositas.
0: Le gusta pasar
1: la
0: bien.
1: Me compré una cajita feliz. Ella se compró una cajita feliz.
0: Graciela, la pasás muy bien en el amor y te lo mereces.
1: Me encanta. Bueno, ¿quién más?
0: Hola, chicas, soy Gustavo, del 18 del 6 del 62.
1: Bien.
0: Les mando mi mano derecha, un beso y la sigo.
1: Gracias. A ver.
0: A ver, Gustavo.
1: Gustavito.
0: Gustavo.
1: Tenemos problemas, Gustavo, te voy avisando. Sos complicado, Gustavo.
0: Sí, Gustavo, sos complicado. Esta línea del amor muestra que
1: sos un tipo complicado.
0: Primero vos,
1: segundo el
0: segundo
1: otro,
0: vos,
1: después vos de vuelta.
0: Vos,
1: y otro.
0: Y en el monte de Venus tampoco se ve un monte muy desarrollado. Quiere decir,
1: ay, querido.
0: Quiere decir que vos tenés que ser un poco más flexible,
1: si
0: demostrar,
1: no más.
0: Claro, demostrar lo que vos sentís y no es solamente tener, es hoy quiero esto, mañana
1: también, claro. No, mañana no.
0: Claro.
1: Muy de Géminis.
0: Muy
1: eso,
0: de Géminis.
1: Qué insoportable.
0: Muy de Géminis.
1: Qué insoportables. Bueno, tenemos otra manito, a ver.
0: Sí, buenas noches, desde Mar del Plata, soy Pablo.
1: Pablo.
0: Del 27 del 7 del 88. Sí, Pablo.
1: Leonino, Pablo, sí. Pablo, le entramos a Pablo.
0: Pablo, mira tu mano, el monte de Venus es de color rosa.
1: Ay, Pablo, pero qué señor afectivo.
0: Súper.
1: Qué señor importante, qué señor enamoradizo.
0: Sí, sí, sí, sí.
1: Me encanta, Pablo, es un señor caliente.
0: Me gusta. Lo
1: más?
0: Dijo así, sin filtro,
1: sí,
0: muy bien.
1: ¿Quién más? A ver.
0: Última manito, ya leímos todas.
1: Bien.
0: Mira, todas.
1: Leímos todas, no vamos a subir nada a Instagram, ya está.
0: Sí.
1: A ver, ¿esa fue la última?
0: Sí, esta fue la última.
1: Pero ¡vamos! Qué maravilla,
0: todas,
1: chicos, pero qué maravillas. Mi amor, bueno, escúchame, mañana es jueves de luna de final. Tenemos un sorteo, vamos a sortear, por favor, te lo pido, una consulta de 3 preguntas con la señora Samantha. Sami Tarot Luz. Vamos a ver quién se gana la consulta.
0: Ahí viene
1: con
0: Claudia
1: Samantha.
0: Con
1: Samantha.
0: La bolsita.
1: A ver, la inventaste la voz. Inventaste una.
0: Es una profe. Es maravillosa.
1: Se perdió la bolsita como si no hubiera bolsitas. Sos brava, Claudia, ¿eh? Mete la mano.
0: A ver.
1: ¿Quién se gana? ¿Quién?
2: Fabiana
1: 0856 se gana 3 preguntas con Sami Tarot Luz acá en Santas Brujas. Me encantó. Muy bien, bueno, y vamos a sortear otra más, ya que está.
0: Sí, otra.
1: A ver.
2: Flor.
1: Flor 6771 también se ganó una, tres preguntitas con Samantha, ¿eh? Me encantó, para que te lleves aunque sea algo, ya que participaste, pero la verdad lo diste todo, Patbe.
0: Vamos por más.
1: Vamos por más, la gente ya sabe que te ve el 31, después la semana que viene vemos qué día te venís, porque bueno, viste cómo es acá, que depende del fútbol, depende de esto, depende del otro, así que acá estamos, como siempre, Santas Brujas, ahí está Mariano feliz porque está de novio, viste, está contento, está ahí como se puso de novio y está contento el escorpiano, ¿viste? Le pegó el Venus Star Point a full. Y ahí estamos. Bueno, nos vamos a ir cantando. Poneme una canción, poneme lo que quieras, Santiago. Yo me gané la consulta, dice, qué emoción, dice Flor. Me encanta, Flor, te ganaste la consulta. Ya se la paso, ¿eh? Porque así ya te la sacás de encima, Claudia. ¿Eh? ¿Escuchaste? Flor ya se la ganó. Ya la tengo, ya la tengo acá. Ya se la doy yo. Muy bien, vamos a irnos cantando con nuestro querido Santiago, musicalizador, estrella.

0: frase.
1: Buen mensaje, nos estamos yendo, nos vemos mañana acá en Santas Brujas de 22 a 24. Mañana, programa especial con Sergio Barreiro, nos vamos a enterar de muchas más cosas de astronomía. Viene Grisel, el viernes viene Graciela y seguimos en Santas Brujas. Chau, chau, chau. Nos vemos.
0: Buenas noches.

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1: Medianoche, temperatura 18 grados 2, cielo cubierto. Conflicto universitario. Tras la protesta por el cumplimiento de la ley, el gobierno echó a estudiantes a empujones. Mientras rectores realizaban una reunión pública en Plaza de Mayo, representantes del centro de estudiantes se apersonaron en la Secretaría de Educación con un petitorio. Después de 3 minutos de reunión fueron desalojados de forma violenta y el gobierno avisó que los denunciará. La CGT vuelve a marchar hoy por el microcentro porteño en defensa de la industria nacional. Bajo el lema "Las Malvinas son argentinas, la industria nacional también", la central obrera se movilizará en pos de la producción, el empleo y el desarrollo. Se reunirán a las 15 en Diagonal Sur y Perú y se movilizarán hasta el ex Ministerio de Industria. Por Continental, Carlos Pérez Llana, ex embajador en Francia, advirtió que hoy, al igual que Europa, Francia sufre las consecuencias de permitir el avance chino. Aseguró que es en detrimento de su producción local.
2: Hoy Europa está pagando haber descuidado su modelo productivo en manos de China. El caso típico no es Francia, es Alemania, que tal vez económicamente es el que más está sufriendo hoy los golpes de la presencia china. Francia es algo muy similar, la economía está muy mal. Un elemento adicional, Macron ha perdido prácticamente el poder, no se sabe quién puede ganar, pero uno puede apostar a que hoy, en términos electorales, la derecha lepenista se haría del triunfo.
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1: Para hoy, lluvias aisladas por la madrugada, luego nublado, mínima 14, máxima 18, temperatura 18 grados 2, cielo cubierto.
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1: En el nombre de Dios Padre, Dios Hijo y Dios Espíritu Santo. Amén. Hola, ¿qué tal mi adorable familia, mi gente linda de Argentina? Reciban el saludo cordial y espiritual, como siempre y como de costumbre, con el positivismo que nos destaca a los maestros pertenecientes a la Unión Universal Esotérica del siglo XXI. 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

0: 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Vamos a iniciar hoy jueves 8 de octubre del año 2026 con cosas positivas, con testimonios, personas agradecidas.
1: Efectivamente, y continuamos con la cantidad de personas agradecidas que nos visitan y que encuentran soluciones. ¿Cómo es su nombre, hijo?
2: Marcelo Rodríguez.
1: Marcelo, yo quiero que le cuente a la audiencia, ¿cuánto hace que usted me visitó por primera vez?
2: 2 meses y medio.
1: 2 meses y medio, Marcelo. Cuéntele a la audiencia cuáles eran sus problemas. ¿Por qué buscó esa ayuda con la Unión Universal Esotérica?
2: Venía con dolores musculares a tal punto que tuve que visitar a la medicina tradicional y alternativa, hablando de la China con acupunturas, y ninguna de las dos pudo dar con la solución. Hasta que un conocido me recomendó que me acerque a usted.
1: Bueno, usted vino, yo le expliqué a usted a través de la consulta, le dije lo que estaba pasando, le hablé de esa persona con la cual usted tuvo problemas y le dije que había un daño, que había una influencia negativa. Hicimos el tratamiento, usted, después de que yo le nombré a esa persona, le expliqué quién era, tomó un poco de fe, hizo las cosas con fe. Hoy en día, después de 3 meses y medio, más o menos, que usted me visitó, ¿qué cambios ha encontrado? Cuéntenle a la audiencia, por favor.
2: Primeramente estoy más que agradecido porque volví como a la vida. Estoy caminando erguido, los dolores musculares no volvieron a aparecer, mi semblante volvió a estar como hace tiempo que no estaba. Estoy bastante alegre, feliz, duermo muy plácidamente, pude retomar mis labores, que eso me está dando rédito económico, y pude volver a estar bien financieramente.
1: ¿Usted qué le puede decir a toda la audiencia que en este momento nos está escuchando a través de esta prestigiosa radiodifusora, mi amigo?
2: Soy un testigo vivo y recomiendo que se acerquen al maestro, porque no son palabras, son hechos.
1: ¿Usted tuvo que hacer algo en contra de Dios, en contra de su religión, algo raro que lo asustó o que le causó impresión?
2: No, nunca me opusieron o me dijeron que haga cosas en contra de alguien. Lo único que recibí fue bienestar a mi salud.
1: Bueno, hermano, muchas gracias por tu testimonio, gracias por venir y espero que siga caminando normalmente y que Dios lo siga llenando de bendiciones.
2: Muchas gracias, maestro.
1: Qué increíble la cantidad de testimonio, la gente agradecida. Qué bueno, Tefi, iniciar un programa de esta manera, con cosas positivas, con pruebas de que lo que hacemos, porque nos comprometemos y lo hacemos con cariño, con amor, el mejor ingrediente que nos da la vida, que es el amor. Recuerde que ya está abierta nuestra línea telefónica para que puedan participar.
3: Vamos a empezar, maestro, a evacuar porque tenemos mucha gente que se está comunicando. Vamos a darle respuesta a personas que nos han escrito. Tenemos a Nicolás García, fecha de nacimiento 19 de abril de 1986. Las cartas que él elige, 2, 11 y 18.
1: Mi querido Nicolás, muchas gracias por comunicarse. La primera carta me habla acerca de usted. Veo que es un hombre muy aferrado a la familia. Veo que viajó a trabajar en Italia porque usted tiene pasaporte italiano, pero no duró ni un año, mi querido amigo, porque extrañaba todo lo de acá, los amigos. Extrañaba todo. Veo que usted es un hombre profesional, veo que es veterinario, mi querido amigo, y allá estaba prácticamente limpiando casas, limpiando oficinas, y pues decidió venirse. Aquí veo claramente que colocó su propia veterinaria cuando llegó, hace cerca de 3 años, y le estaba yendo muy bien, pero hace poco entraron, le robaron un ecógrafo bastante caro, se robaron todo el equipo de cirugía, y pues esto lo tiene preocupado, porque ahora no está realmente trabajando como usted le gusta trabajar. Usted es cirujano especializado y vemos claramente, mi querido apreciado amigo, de que su suerte la tiene negativa. Vemos problemas también con la que hoy en día es su pareja. Vemos que le está pidiendo que se den un tiempo. Darse tiempo es separación completa, mi querido y apreciado hermano del alma. Su suerte la tiene dañada. Dese cuenta que ha bajado de peso. Mírese las manchas blancuzcas, doctor, que le han salido en diferentes partes del cuerpo. Dese cuenta que el carro también, el automóvil, está molestando, hijo. Todo se le está complicando. Y su papá y su mamá, que le daban la mano, le han volteado la espalda. Todo esto tiene que ver con lo mismo, hay un daño, hay una energía negativa, hay que retirar esto, hay que hacer una limpia, una magnetización, hay que armonizar los 7 centros energéticos llamados chakras. Va a ver de qué forma y de qué manera todo se va a solucionar. Quiero que me traiga, por favor, una fotografía o el nombre completo y apellidos completos de su pareja, que veo que no es argentina. Quiero que me traiga esto, yo le voy a explicar claramente lo que vamos a hacer. Vamos a hacer una armonización de pareja, vamos a hacer que todo vuelva a fluir positivamente. Usted es un hombre que nació con suerte, mi querido amigo, mi querido veterinario Nico, lo estaré esperando cuanto antes aquí en Capital Federal. Gracias por comunicarse, gracias por participar. El día de su suerte, tome nota, hijo, es el día miércoles, el planeta Mercurio, el color naranja, la piedra que debe portar siempre con gusto la amatista, y el metal, el bronce. El bronce es el metal que le canaliza las buenas ondas, las buenas energías, con responsabilidad, con conocimiento, le damos respuesta, contestación a la gente que llama, a la gente que se comunica y participa a través de esta radiodifusora. 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
3: 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Maestro, vamos a escuchar testimonio de las personas que los visitaron.
1: Tenemos bastante, Tefi, vamos.
4: Bienvenida, hermana, ¿cuál es su nombre? Y con sus propias palabras, cuéntele a la amable audiencia que la escucha, ¿por qué motivo nos visitó a nosotros? Y hoy, ¿qué es lo que usted ha experimentado con nosotros?
5: Hola, muy buenas. Yo soy Ana y bueno, les quiero comentar que estaba muy mal cuando vine por primera vez. Estaba muy deprimida, estaba sola porque no podía tener ni siquiera una pareja. Siempre que quería tener a alguien a mi lado, siempre jugaba conmigo. Nunca podía tener a nadie, siempre sufrí. No, después llegué a un momento que no quería tener a nadie al lado mío, no quería a nadie. Y bueno, llegué a estar con ustedes, ¿no? Ustedes me hicieron un tratamiento, me dieron la cruz. Y bueno, desde ahí en más, conocí a una persona, nos casamos y ahora yo tengo un niño.
4: Ana, qué alegría, qué felicidad para nosotros lo que usted nos está contando. Ana, usted, recuerdo a usted que se conoció, ¿sí? Con Alberto, y ustedes dos empezaron una relación, ya me acuerdo de ustedes. Ana, usted es de muy chica, desde muy joven, tuvo mala suerte. ¿Usted se sentía, cómo se sentía usted cuando era rechazada o digamos así, abandonada por esas parejas sentimentales que usted tenía?
5: Muy mal, muy mal, muy mal. Y yo nunca me imaginé, nunca pude darme cuenta de que todo esto venía desde que yo era chiquitita, ¿no? Con mi familia, porque fíjese usted que hasta he perdido la casa de familia, ¿no? Porque fallecieron mis abuelos, después fallecieron mis padres, y bueno, y yo quedé en la casa, ¿no? Y bueno, uno de estas parejas que deambularon en mi vida, bueno, han podido sacarme la casa con mañas, ¿vio? Y bueno, hizo todo por la mala suerte que yo tenía.
4: Exactamente, se aprovecharon de su humildad, de su buen corazón, de que usted era una persona que se entregaba en alma y vida, pero que siempre la utilizaban era como un objeto sexual. Hoy, Ana, después de usted haber descubierto de que usted tenía un daño, tenía un gualicho en su cuerpo, usted vio con sus propios ojos como nosotros le retiramos ese daño, esa maldad. Cuéntele a la gente, ¿usted vio qué fue lo que vio, qué fue lo que usted experimentó y qué fue lo que recibió?
5: Bueno, yo cuando tuve el tratamiento empecé a sentirme mejor, pero un día empecé a aspirar, alargar cosas, ¿no? Como que tener una orina oscura, el aire se sentía de otra forma, ¿no? A donde yo vivía, porque ese mal me seguía. No era tan solo que estaba ahí a donde me dejé la casa y me fui, no, me seguía por todos lados.
4: Exactamente, hasta que usted nos visitó y nosotros le entregamos a usted, ¿qué fue lo que le entregamos?
5: Me entregaron la cruz y para mí cambió todo, porque me sentí mejor, empecé a mejorar todo en mi vida, mejoré mi ánimo, mejoré el estado económico, mejoré los sentimientos, ya sabe usted, ahora yo tengo un hijo y soy muy feliz, muy feliz.
4: Bueno, Ana, ¿usted qué le recomienda a todas esas mujeres que se sienten solas, que han tenido mala suerte en el amor, que no han encontrado esa pareja ideal, o a esos hombres también solitarios? Porque muchas veces pasa al contrario, hay hombres que no encuentran a esa mujer ideal con la cual compartir sus sentimientos, hacer un hogar. ¿Qué les puede recomendar a todas esas mujeres y hombres solitarios que a través de nosotros pueden reencontrar los elementos, las fórmulas y la solución a su problema?
5: Sí, sí, estoy muy segura de eso, se los afirmo. Ustedes si vienen y los ven, es algo que lo tienen que experimentar para darse cuenta qué es lo que les va a suceder en su vida.
4: Bueno, Ana, muchas gracias por su testimonio y así de esta manera continuamos con nuestro programa.
0: Usted, mi amigo o mi amiga que me está escuchando a través de Radio Continental, no es una casualidad, las casualidades no existen. Si usted me está escuchando en este momento es porque Dios quiere cambios positivos en su vida. Está escuchando la cantidad de personas que nos visitan, cantidad de testimonios diarios, vivencias de personas que a través de su fe, a través de Dios, a través de nuestros conocimientos y a través de las herramientas maravillosas que nos brinda la madre naturaleza, han encontrado esa solución que buscaban. Todo es posible a través de Dios y a través de su fe. No hay casos imposibles, sino personas incapaces. Y nosotros somos 77 mentes unidas con un solo fin verdadero, ayudar a todo el que lo necesite. 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
3: 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Maestro, quiero darle la oportunidad a las personas que nos están mandando audios de WhatsApp. Vamos a escuchar.
6: Hola, mi nombre es Marín Martínez, mi fecha de nacimiento es 9-24-81, mi número son el 3, el 9 y el 19.
0: Mi querido y
1: apreciado Mario, gracias por participar, gracias por comunicarse. Mi querido y apreciado hermano del alma, veo claramente de que su suerte la tiene negativa. La primera carta me habla de que usted efectivamente trabaja mucho, pero no tiene suerte ni en lo económico, no tiene suerte en los juegos de azar y no tiene suerte en el amor. La salud también le está afectando, veo que le duelen mucho las piernas, la espalda y la cintura, no descansa muy bien. La segunda carta me habla acerca de un daño, hay un bloqueo energético, no le permite crecer en ninguno de sus aspectos. Las mujeres vienen a su vida, pero vienen por interés económico y luego se aleja. Y no es una, son varias que ya le ha pasado, mi querido amigo. Vemos claramente de que esto no es normal lo que está pasando. Hay una influencia negativa, hay que hacerle una magnetización, una limpia. Quiero que me traiga 7 rosas de color rojo. Me va a conseguir una vela blanca y me va a traer 3 limones maduros. Que no estén verdes, que estén maduros. Lo necesito jugoso. Yo le voy a explicar lo que usted mismo va a preparar. Vamos a realizar una limpia, una magnetización y un florecimiento de su suerte en el amor y en el dinero, mi querido y apreciado amigo. Lo estaré esperando aquí en Cava, para que usted reciba esa solución a su problema y luego nos regale su testimonio, mi querido Mario. El día de su suerte, tome nota, es el día lunes, el astro que le pertenece a la luna. El color blanco, el color de la pureza, la piedra que debe portar siempre con usted, el diamante y el metal, el oro. El oro es el metal que le canaliza las buenas ondas, las buenas energías.
3: 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Quiero aprovechar, maestro, y mandaros un saludo muy especial a la gente de Chubut que nos está escribiendo, que tenemos sintonía desde Chubut, desde la Patagonia Argentina, desde Neuquén. También un saludo muy especial para la gente de Neuquén. Así como también tenemos gente de la Patagonia, tenemos gente del norte argentino, gente de Jujuy, gente de Salta, gente de Jujuy se comunica y se agradece, maestro, dice que está muy contenta y agradecida, así que vamos a mandarle un saludo muy especial a todos ellos. Se comunica también la persona Elena López de Misiones, del norte también, Elena López, fecha de nacimiento.
1: Próximamente estaremos en Misiones, Elena.
3: Fecha de nacimiento, 1 de noviembre de 1979. Las cartas que ella elige, 1, 8 y 19.
1: Mi querida Elena, gracias por la confianza y por confiar en los maestros de la Unión Universal Esotérica del siglo XXI. La primera carta me habla acerca de usted, mi querida apreciada hermana del alma. Veo que tiene animalitos, pero que últimamente no le está yendo bien con los animales. La venta, pues, como que ha disminuido, mi querida y apreciada hermana del alma. Y últimamente, pues, no se reproducen tanto como antes. La segunda carta me habla de que no hay ningún daño, así que tranquila, Elena, no hay ningún daño, no hay ninguna influencia maligna. Sí veo envidias de los vecinos porque usted construyó su casita con la venta de sus animalitos y la dejó muy linda, la felicito, tiene buen gusto y aparte es ahorrativa. Veo que hay envidias y veo claramente de que debe sembrar usted, por favor, quiero que me coloque una planta de ruda a la entrada de su casa, por favor, sembrada en una maceta de color rojo y amárrele un cinto rojo. Necesito que haga esto para protegerse de las envidias y vamos a ayudarle, voy a meterla en cadena de oración, hijita de Dios, no tiene daño, le voy a ayudar para que le vaya mucho mejor en su suerte. No tiene que visitarme, no tiene que hacer ningún tratamiento, le repito, no veo daño, no veo ninguna maldad. Elena, que se comunica desde Misiones, para mí sería fácil decirle, no, si hay un daño, hay una energía negativa, visíteme. ¿Para qué la voy a desanimar? Lo suyo no es de daño, hay envidias, pero eso se puede ayudar con el consejo que le estoy dando, mi querida y apreciada amiga. Gracias por comunicarse, Elena, de Misiones, el día de su suerte, tome nota, es el día miércoles, el planeta Mercurio, el color naranja, la piedra, la amatista y el metal, el bronce. El bronce es el metal que le canaliza las buenas ondas, las buenas energías. 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Continuamos con nuestra gira de suerte y sanación en este maravilloso mes de octubre.
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0: 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Vamos con más audio, más gente que se comunica, más gente que participa.
8: Hola, buenas noches. Mi nombre es Norberto, nací el 19/7/66 y quería saber si me podía decir algo de mi trabajo. Mi número es el 2, el 3 y el 22. Gracias.
0: Mi querido y apreciado Norberto, gracias por querer participar, gracias por comunicarse a esta hora a través de esta radiodifusora, mi querido apreciado amigo, pero usted no dejó su apellido. Yo soy muy claro cuando hablo, esto no es una adivinación, esto es una ciencia que se llama astrología, numerología y tarot. Debe dejar su nombre completo, apellido, fecha de nacimiento y escoger las tres cartas del tarot. Escogió las tres cartas, pero no dejó su apellido y no puedo adivinar, mi querido Norberto. Pero gracias por participar, vuelva a hacerlo con los datos completos y recibirá el consejo, la guía, la orientación Tefi, vamos a escuchar más testimonios, más personas agradecidas que nos visitan, y esto es lo que comentan. Efectivamente, continuamos con las personas felices, personas agradecidas que nos han visitado y que han encontrado una sanación, han encontrado una solución a sus problemas a través de su fe y a través de nuestros conocimientos. ¿Cómo es su nombre, hijo?
9: Santiago Aguirre, maestro.
0: Santiago, yo quiero que usted le diga a la gente que nos está escuchando, ¿cuánto hace que usted me visitó por primera vez?
9: 3 meses y medio.
0: Más o menos, 3 meses y medio. Cuéntenle a la audiencia cuáles eran sus problemas.
9: Los visité por una recomendación, porque mi mujer se había ido de casa, estuvo 4 meses fuera, estuve en ese tiempo desesperado, eso conllevó también a que me fuera mal en el trabajo, pensando en cómo se desmoronó mi vida.
0: ¿En qué trabajo usted dijo?
9: En seguros, yo cobro comisiones y la verdad tenía la cabeza puesta en ella. Y bueno, ya te cuento que volvió a casa.
0: Muy bien. Yo le dije a usted que esto era un daño. Hicimos el tratamiento. Usted vino un poco escéptico, incrédulo. Vino porque alguien de su confianza lo recomendó con nosotros. Hicimos el tratamiento. Yo le expliqué todo lo que estaba sucediendo, todo lo que estaba pasando, el odio que ella agarró en contra de usted, el rechazo que se llevó a su criatura, que lo rechazaba, hijo de Dios. Hicimos el tratamiento, la limpieza, y ¿en cuánto tiempo usted vio cambios en ella, soluciones en su vida?
9: Y después de la visita, las tres semanas.
0: ¿Qué cambio vio? Cuéntale a la audiencia.
9: No, fueron diferentes de la forma de ser, ella reflexionó, yo también cambié algunas cosas, pero estamos la verdad que mejor que al principio de nuestra relación. Nuestro hijo también tenía problemas en la escuela y bueno, empezó a traer notas buenas y bueno, nosotros no estábamos casados, estábamos juntados y bueno, te quiero contar que nos vamos a casar.
0: Qué bueno. Bueno, hijo, yo quiero que le cuente a la audiencia. Usted hizo cosas raras, cosas en contra de su religión, cosas que fueran extrañas para usted.
9: No, para nada. Al principio, como dijiste, estaba un poco escéptico, pero la verdad que tenía poca voluntad, estaba muy vencido. Pero se fue dando todo de manera muy, muy buena. Estoy muy, muy feliz y muy contento. Estamos muy felices y muy contentos como familia.
0: Muy bien. Yo quiero que sea usted el que le diga a los oyentes, ¿qué les puede recomendar?
9: Y que vengan a las visitas y que prueben. Yo vine escéptico y dije, bueno, voy a dar una oportunidad. Y la verdad que valió la pena.
0: Bueno, hermano, gracias por ese testimonio y que Dios lo bendiga.
9: A usted, gracias, maestro.
0: 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Es increíble la cantidad de llamadas. Vamos a evacuar personas que se comunican.
3: Se comunica con nosotros el señor Raúl Torres, fecha de nacimiento 14 de abril de 1969. Las cartas que él elige: 5, 14 y 19.
0: Mi querido Raúl, usted ya nos llamó, yo ya le di respuesta a usted, mi querido y apreciado amigo. No puedo seguir dando respuestas. Si no estuvo pendiente, pues realmente no puedo estar repitiendo la respuesta porque es mucha gente que nos llama a Tefi. Vamos con otra persona que no se haya comunicado. Aquí en el sistema me parece que él ya llamó y ya le dimos la respuesta.
3: Sí, así también tengo muchas personas que no se escriben solamente o el nombre o solamente eligen una carta o directamente no eligen. Tienen que estar muy atentos, debe dejar su nombre completo, fecha de nacimiento y elegir las 3 cartas del 1 al 22. Se comunica con nosotros la señora Mabel Piñero, fecha de nacimiento 25 de julio de 1974. Las cartas que ella elige: 4, 6 y 19.
1: Mi querida Mabel, muchísimas gracias por la confianza en la Unión Universal Esotérica del siglo XXI. Y claro que le vamos a dar el consejo a través de Radio Continental, la mejor radio del país. Mi querida Mabel, la primera carta me habla acerca de que es una mujer que ha sufrido mucho desde muy niña, porque su mamá murió en el parto, mi querida apreciada hermana del alma. Se crió con su padre y con las hermanas, o sea, sus tías, las hermanas de su padre, pero la tenían como empleada doméstica, Mabel. Vemos que usted, esto la hizo muy fuerte. Fue un trauma, pero la hizo muy fuerte y hoy en día es una mujer guerrera. Veo que tiene su hogar, tiene dos hijos, su esposo es un hombre muy trabajador, trabaja manejando un camión interprovincial, donde él va, carga, vuelve y trae. Usted tiene su propia tienda en su casa, pero que últimamente le ha ido muy mal y anda enferma, hija de Dios. La segunda carta me habla de los dolores que siente en las rodillas, en la cadera, en el lado derecho principalmente. Se le viene cayendo el cabello, se queda en la piel. Todo esto, Mabel, es una muestra clara, palpable e inequívoca, hija, de que usted viene siendo víctima de una ritualización. Su esposo no la toca. Hace más de 7 meses no tienen intimidad. Él llega y se acuesta que está cansado y no quiere que usted lo moleste. Aquí vemos claramente que hay otra mujer en la vida de él y es ella la culpable de todo lo que viene pasando. Y para su información, Mabel, le hablo con conocimiento de causa, es una mujer que vive ahí en el barrio donde usted está. Él se la lleva de viaje con él. Así es que abra los ojos, hijita de Dios. Esta mujer lo tiene dominado a través de payé, a través de macumba, cosas brasileras que le ha dado incluso a tomar. Ella tiene, la mamá de ella es brasilera y saben muchas mañas. Es importante de que nos visite, Mabel. Le podemos ayudar, pero tiene que venir personalmente a nuestro centro de consultoría. Yo me comprometo ante Dios y ante toda la gente que me está escuchando que vamos a alejarle por completo a esa mujer. Vamos a retirar el daño que esa mujer le ha hecho a ustedes dos y va a ver cómo su negocio va para arriba y su esposo vuelve a ser el que era antes, un hombre fiel, que el dinero todo lo traía para invertirlo en el hogar, en la tienda, en usted, mi querida apreciada amiga. ¿Hace cuánto que no le regala ropa? ¿Cuánto? Más de un año desde que apareció la mujer en esa vida del hombre. Hija de Dios, abra los ojos. A usted ya le habían dicho, pero a usted le cuesta trabajo creer, hijita de Dios. Esto no se trata de creer o no creer, Mabel. Se trata de encontrar soluciones. Yo le voy a invitar y le voy a comprobar con hechos y no con palabras. Tráigame una rosa de color blanco y en el pétalo, escúcheme muy bien, en el pétalo de esa rosa le voy a mostrar el rostro de esa mujer. El nombre de ella empieza por la letra T. La estaremos esperando, hijita de Dios. Gracias por comunicarse. El día de su suerte, Mabel, tome nota. Es el día miércoles, el planeta Mercurio, el color blanco, la piedra, es el diamante y el metal, el acero. El acero es el metal que le canaliza las buenas ondas, las buenas energías. Esto le pasa por no estar protegida, por no usar una contra, una pulsera, un talismán, un cristal de cuarzo, hijita de Dios, que la aleje y la aísle de la maldad, de las influencias malignas. Gracias por comunicarse, gracias por participar. 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Aquí, en Capital Federal y en toda la República Argentina, Tefi.
3: En toda nuestra querida y amada República. 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Maestro, vamos a escuchar vivencias de personas que lo han visitado.
10: Me dice su nombre.
11: Me dice Maru, realmente me he decidido a dar este testimonio, ¿no? Por todas las cosas que me han sucedido. Y no quisiera que a otras personas le sucedan lo mismo.
10: Maru, ¿cómo era su vida? Porque tengo entendido, Maru, que usted ya había visitado otros lugares, pero lastimosamente no le brindaron la ayuda necesaria para salir de este problema. Cuéntele a la gente, mamita linda, en sus palabras, si valió o no valió la pena realmente llegar a nosotros.
11: Así es, que me perseguía algo malo y que todo lo que yo tenía estaba mal, cosas enterradas, cosas, muchísimas cosas malas, ¿no? Y cada vez peor, entré en una depresión muy grande y no quería salir de mi casa, del miedo que tenía, del terror que tenía, ¿no? De saber que alguien me quería hacer un daño o tal vez me quería matar. Era como estar mal, así que mi propia familia, por medio de un programa de radio, lo escucharon a ustedes, más que todo que le decían del vaso de agua y todo, pensé que era algo lindo, lo escuché yo también el programa, me decidí a venir y bueno, menos mal, y gracias a Dios, le doy gracias a Dios el haber venido, ¿no? Porque con todo lo que me dijo ustedes, como salir de ese de esa gran depresión que yo tenía, de ese pozo que me había ingresado de adentro sin saber cómo.
10: Maru, yo quiero que usted le cuente a la gente en este momento que nos está escuchando, ¿cómo se enteró usted del Centro de Ayuda Espiritual? Y sobre todo, mamita linda, cuéntele a la gente cómo se encontraba usted anteriormente y cómo se encuentra una vez que nos visitó, cómo se encuentra una vez que empezó un tratamiento espiritual, cómo se encuentra usted una vez de que yo le dije a usted la verdad escuetamente, tajantemente a la cara.
11: Bueno, lo más importante de todo es poder dormir, que para mí era más importante el dormir, por el hecho de que no podía dormir de noche por el terror que tenía, el miedo que tenía. Luego, bueno, cuando yo los visité a ustedes y pude empezar a dormir, es como ver la luz, ver otra cosa, salir a la vida, saludar a los, mis vecinos, cosa que antes no lo hacía, porque es como vivir nuevamente, ¿no? Salir a la luz y decir, bueno, acá estoy, estoy viva y gracias a Dios estoy bien, pero por todos los consejos que ustedes me dieron y me llevaron, digamos, a salir, ¿no? A decir, bueno, acá estoy, soy otra persona, soy la misma persona de antes y soy feliz.
10: ¿Cuáles fueron los cambios positivos que usted encontró con nosotros? ¿Usted qué le aconseja en este momento a la gente que nos está escuchando?
11: Primero de todo, quisiera decirles que se animen, que vengan, más cuando hablan de la palabra de Dios y le están diciendo de que, bueno, pongan su vasito de agua, es otra cosa totalmente distinta. Yo sé que hay parapsicólogos y parapsicólogos. Yo pienso de que se animen la gente y que sepan que usted tiene un amigo muy grande, que lo va a entender, lo va a escuchar, y le va a dar muy buenos consejos. Y sobre todo, por supuesto, que lo que más necesitamos nosotros es una guía, más que todo la guía espiritual como consejera, ¿no? Como consejera de la vida en esta situación que nos estamos pasando, algo muy grave, que es, por supuesto, la falta de dinero, la falta de trabajo, la falta de amor, tantas cosas. Y bueno, y eso es lo que vos me ayudás hoy. Bueno, y les doy el consejo a toda la gente que los visite.
10: Agradecemos a toda la gente, a todas las personas que nos están escuchando. Piensen, mediten, recapaciten, observen la vida de Maru, cómo ha cambiado para bien, porque fue tocada por el poder de Dios.
1: El amor de Dios haciendo obras en las personas que lo necesitan. Qué maravilloso, Tefi, escuchar esos testimonios de la gente agradecida. Vamos a seguir evacuando personas que llaman y participan.
3: Tenemos mucha cantidad de gente que se está comunicando. Tenemos muchos audios, maestro. Yo quiero darle la oportunidad a audios de personas que se están comunicando, personas que nos están sintonizando. Vamos a escucharlos.
12: Hola, mi nombre es Valeria. Mi fecha de nacimiento es 20/5/75. Los números que elijo son 5, 17 y 22. Gracias.
1: Mi querida Valeria, gracias por participar del programa. Las cartas que usted ha escogido es el 5, el 17, el 22, está correcto, la 5 me habla acerca de usted. Vemos que es abogada de profesión, mi querida y apreciada hermana del alma, trabaja para el gobierno, económicamente está muy estable, pero usted se está comunicando por la segunda carta. Aquí me aparece una separación, su esposo se fue de la casa hace 2 meses y medio, está conviviendo ya con una compañera de trabajo de él. Aquí vemos que él es arquitecto, trabaja para una empresa muy importante aquí en la Argentina, y vemos que usted siente que ya lo perdió. Él cambió mucho, eso no fue desde ahorita. Usted tenía que haber buscado ayuda antes, porque veo que él incluso cambió la forma de vestir. Él era muy elegante, ahora viste deportivo, se cambió el corte del cabello. Pues esta mujer lo tiene completamente dominado. Dese cuenta que ni viene a visitar sus dos hijos. Económicamente le está ayudando, pero al principio le daba más dinero y ha ido bajándole hasta que no le va a dar más. Hija de Dios, usted es abogada, usted sabe muy bien claramente de que sus hijos tienen derechos y que él tiene deberes. Pero no se trata de esto, se trata de volver a reunificar la familia. Esta mujer se lo llevó a través de magia negra, usted se lo dijo, una curandera que le leyó las cartas del tarot. Ella le empezó a ayudar, sí, él cambió un poquito, pero no sacaron el daño de raíz. Esa es la diferencia de visitar a un curandero, de hablar con verdaderos profesionales. Recuerde que nosotros somos 77 mentes unidas de diferentes países que tenemos conocimiento en la alta magia, la parapsicología científica. Yo lo voy a invitar a que se acerque, no le voy a mentir, no le voy a decir que en 24 horas él va a regresar, porque sería un mentiroso, y a mí no me gusta mentir, porque el que vive de mentiras muere de sentimiento, hijita de Dios. Yo sí me comprometo que en 9 días él va a estar nuevamente en su hogar junto a sus 2 hijos, donde pertenece mi querida apreciada hermana del alma. Abogada Valeria, yo le voy a ayudar, pero coloque de su parte. Ya dio el primer paso, comunicarse con nosotros. Venga, yo le garantizo de que él en 9 días va a estar nuevamente en su hogar después de que retiremos lo que esta mujer hizo. Esto lo hicieron a través de magia brasilera, mi querida y apreciada amiga. La estaremos esperando. Esto le pasa por no estar protegida, por no usar una contra, un talismán. Pero los seres humanos somos así, Tefi. Vamos al médico cuando ya estamos enfermos. Vamos al odontólogo
3: cuando ya tenemos caries.
1: Eso, hay que aprender a ser precavidos. Buscamos al astrólogo, al parapsicólogo cuando ya el problema está grave, ¿no? Hay que aprender a ser precavidos y usar un talismán, una contra, un cuarzo, un amuleto, una pulsera, algo que nos aísle directamente contra la maldad. No porque estemos seguros que nos va a nacer maldad o brujería, no, sino por prevención, claramente. Por ejemplo, nosotros, Tefi, ¿a usted la vacunaron del sarampión?
3: Sí, así es.
1: De la viruela, todo esto, pero no era porque estaban seguros de que usted va a tener viruela, simplemente aparece una plaga y se nos lleva la vida. Entonces tenemos que aprender a ser precavidos. No olviden nuestro teléfono para que sigan participando, queridos y apreciados amigos, a través del 11-40-81-82-95. 11-40-81-82-95 para la gente que llama fuera de Capital Federal, desde provincia. 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Continuamos con nuestra gira de suerte y sanación en este maravilloso mes de octubre. 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Le recuerdo que así llueva, haya tormenta, caiga granizo, lo que tengan que pasar, vamos a cumplirles. Estaremos con todos ustedes cumpliendo en nuestra gira de suerte y sanación en este maravilloso mes de octubre. Vamos a recibir llamadas en vivo, en directo. Vamos a ver a quién le corresponde la suerte. Sí, aló.
13: Aló.
1: Sí, ¿con quién tengo el gusto?
13: Martín, ¿dónde llama?
1: Martín, regálame su fecha de nacimiento, por favor.
13: 17 de agosto de 1980.
1: Tres cartas del 1 al 22. Yo tengo los 22 arcanos en mi mesa de trabajo y le empezamos a ayudar, por favor.
13: El 17, 19 y 22.
1: 17, 19 y 22. Muy bien. El 17 me habla de usted. Veo que ha sido un hombre criado con mucho cariño, con mucho amor. Siempre lo llevaron por la senda del bien. Vemos claramente de que siguió usted los pasos de su padre. Yo lo veo como un vestido de blanco. ¿Usted es médico?
13: Odontólogo, maestro.
1: Ah, odontólogo, muy bien. Veo claramente de que ha sido un hombre muy trabajador, veo que se ha especializado en ortodoncia, en diseño de sonrisa. Económicamente le iba muy bien, pero hace cerca de un año que no puede trabajar. Vemos que anda enfermo. Quiero que sea usted el que me comente, ¿qué es lo que está pasando, hijo?
13: Maestro, hace un año más o menos que comencé con dolores en las articulaciones de los hombros, las muñecas, los codos, la rodilla, al subir escaleras, y
1: todo ¿No puede subir escaleras?
13: No. O sea, me causa mucho dolor el hacerlo. Entonces me veo obligado, bueno, usar los ascensores, y si no, ver la manera de subir.
1: ¿Y no ha podido volver a trabajar?
13: No como antes.
1: Bueno. Aquí veo claramente de que hay una sombra negativa. Esto no es natural, doctor. Yo sé que a usted le cuesta trabajo creer esas cosas porque usted es científico. Pero yo le quiero hacer una pregunta. ¿Usted ya estuvo en los especialistas?
13: Así es.
1: ¿Qué le han dicho? ¿Le encontraron algo?
13: Bueno, me hizo un examen de todo para ver qué es lo que tenía, pero no aparece nada. Entonces,
1: aparece que usted está sano.
13: Como que estoy sano, pero yo no mejoro nada. Entonces, eso me ha motivado a...
1: Yo veo que ha bajado hasta de peso, hijo.
13: Sí.
1: No tiene ganas de comer, no tiene apetito, de noche no duerme bien. Se la pasa dando vueltas para un lado, para otro en la cama y quejándose del dolor porque ya ni los analgésicos le funcionan. Aquí veo claramente que esto no es natural, veo que esto es un trabajo de vudú. A usted le han realizado un muñeco y se lo tienen pinchado con alfileres, mi querido apreciado hermano del alma. Por eso son esos dolores que siente en el hombro, por eso siente esos pinchazos usted en las rodillas, en las caderas, por eso usted ha bajado de peso, hijo de Dios. Mi querido doctor, yo sé que usted es científico, es odontólogo, le cuesta trabajo creer en estas cosas, pero esto no se trata de creer o no creer. Se trata de encontrar soluciones porque usted a veces ya no tiene ganas ni de vivir. Se siente un estorbo para su familia porque su esposa hasta lo tiene que bañar. ¿Verdad o mentira?
13: Así es. Ya está cansado de eso.
1: Bueno, yo necesito que usted nos visite. Dígale a su esposa que venga en compañía suyo. Yo le voy a comprobar con hechos, no con palabras, porque las palabras se las lleva viento. Quiero que me traiga la primera orina de la mañana, doctor. ¿Ok?
13: Ya, ok.
1: Y me va a traer agua de su casa. Yo le voy a explicar qué es lo que vamos a hacer. Va a ver de qué forma y de qué manera vamos a retirar completamente ese daño, esa influencia negativa. Va a salir de su cuerpo y usted va a sentir un alivio. Y va a ver claramente cómo va a volver a caminar normalmente, va a volver a dormir tranquilamente, va a volver a subir de peso porque usted ha perdido más de 11 kilos en este último año, hijo. Necesito que usted abra los ojos, ya dio el primer paso. Usted no escuchó ese programa por casualidad, las casualidades no existen. Dios lo puso a escuchar ese camino porque escuchó sus súplicas. Usted cree mucho en Dios y le oraba porque, para que le ayude porque se siente desesperado. Pero no se preocupe, vamos a sacarlo adelante. Tiene que venir con su esposa. Todo lo que le dije hasta ahora es verdad, ¿o me equivoqué en algo?
13: No, todo está correcto.
1: Gracias por comunicarse, gracias por participar, ¿ok?
13: Gracias, maestro.
1: Nos estaremos viendo, que Dios lo bendiga. Ha sido la respuesta con profesionalismo, con responsabilidad en este maravilloso día jueves, jueves 8 de octubre de este año 2026, a la gente que llama, a la gente que se comunica, a la gente que participa a través de este maravilloso programa. 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No olviden preparar el vasito de agua para que hagamos la oración fuerte al Espíritu Santo y al poder de Dios. Vamos a recibir última llamada. Sí, aló.
14: Hola.
1: Sí, ¿con quién tengo el gusto?
14: Ricardo Gutiérrez.
1: Su fecha de nacimiento es tan amable.
14: 20/7/78.
1: Quiero que piense tres cartas del 1 al 22. Yo tengo aquí los 22 arcanos en mi mesa de trabajo y vamos a descubrir por medio de esos tres arcanos y a través de su fecha de nacimiento, a través del estudio, qué es lo que está pasando en su vida, por favor.
14: El 1, el 5.
1: Muy bien, el 1, el 5, ¿cuál otro?
14: El 22.
1: Muy bien, Ricardo, la primera carta me habla acerca de usted. Me habla de que ha sido un hombre trabajador, veo que está rodeado de cosas verdes, veo que le gusta mucho la libertad, no le gusta estar encerrado, le gusta estar caminando, corriendo. Veo que fue criado con mucho cariño, con mucho amor, pero también con mucho rigor. Sus padres, principalmente su padre, lo castigaba por muchas cosas y lo educó para que fuera un hombre de bien. ¿Es correcto? Muy bien. La segunda carta me habla acerca de usted. Anda muy cansado, muy enfermo. Usted es un hombre muy joven, Ricardo, pero últimamente le duele la espalda, la cintura, las piernas. Veo que no se siente bien en el campo de la salud. Veo problemas en la parte económica. Veo deudas a su alrededor. La tercera carta me habla de problemas en las cosechas. Los animales se le mueren. Coméntenos qué es lo que está pasando, Ricardo, por favor.
14: Pero necesito hablar
0: Mucho cuidado con lo que está pensando. El que le dio la vida a Dios, y Dios es el único que se la puede quitar, mi querido y apreciado amigo. Los problemas son para solucionarlos, y lo que está haciendo es un paso importante, querer saber qué es lo que pasa en su vida. Aquí veo que sus cosechas no están funcionando, lo veo que está endeudado. Coméntenos qué es lo que está pasando. Trabaja, todo mundo gana, menos usted. Mi querido amigo, aquí veo otro problema a través de la tercera carta. Me habla acerca de que en el campo sexual, no se vaya a molestar lo que le voy a decir, no funciona, hace ya más de 2 años, veo que no puede estar bien con su esposa. Esto le ocasiona desconfianza de su esposa hacia usted. Coméntenos qué pasa con ese tema. Piense eso, mi querido amigo. Yo le voy a ser claro, le voy a ser sincero. Usted ya ha ido a los médicos, incluso visitó médicos alternativos, ha buscado soluciones y no las encuentra. Primero que todo, quiero decirle que esto no es natural. Veo un daño, veo una influencia negativa. Aquí veo claramente de que esto está directamente en su campo. Yo quiero que usted me visite, me va a traer 3 puños de tierra de su campo. Préstame mucha atención, Marcelo. Me va a traer uno donde usted guarda los animales. En ese potrero me va a traer tierra de ahí, la mete en una bolsa y la marca con un bolígrafo, le mete un papelito que diga que es de ese lugar. Me va a traer la segunda puño de tierra, me lo va a traer de donde están las cosechas, y el tercero me lo va a traer de al frente de la casa que tiene usted, donde vive, donde duerme con su esposa. Yo le voy a comprobar con hechos, vamos a retirar ese daño, vamos a retirar esa influencia maligna, va a ver cómo esas cosechas van a ser frondosas, va a ver de qué forma y de qué manera usted va a poder pagar todas sus deudas, va a ver de qué forma y de qué manera ese problema que está teniendo de impotencia sexual va a desaparecer, porque usted es un hombre joven. Y por favor, no me siga tomando esa pastillita, porque usted no la necesita. Por más que la tome, no le va a funcionar, porque cuando hay daño, nada funciona, mi querido y apreciado amigo. Yo le prometo ante Dios y ante toda la audiencia que me sigue en esta radiodifusora que es tan importante, que usted va a recibir la sanación si viene con fe y si viene con optimismo. Quiero que borre de la cabeza eso de quitarse la vida. Eso no es de gente próspera. Hay que pensar en Dios, y si Dios lo puso a escuchar este programa y logró comunicarse con nosotros, es porque Dios quiere un cambio en su vida. ¿Ok, Marcelo? Yo lo entiendo. Listo, hijo. Lo voy a estar esperando. Va a ver que hasta la voz le va a mejorar, porque esto tiene que ver con todo esto que le mandaron a hacer. Y le voy a mostrar claramente el rostro de la persona que hizo esto. Es un vecino suyo con el cual usted tuvo problemas, porque él estaba corriendo la cerca un poco más, ampliando pues el terreno de él, y usted se dio cuenta, hasta hubo una denuncia y él está muy ofendido. Llevan ustedes más de 4 años y medio que ni se hablan. Yo le voy a mostrar el rostro y va a ver qué es él. Yo, Marcelo.
14: Hace 3 años que estoy en litigio con él, pero bueno, primero que
0: primero tiene que curarse.
14: Primero yo. Y bueno.
0: Hijo, lo tengo que dejar. Hijo, lo estaremos esperando. Gracias por comunicarse. Que Dios lo bendiga. Así estamos llegando al final de este maravilloso programa, queridos y preciados amigos. Hoy día jueves 8 de octubre, jueves lluvioso. Pero así llueva, caiga granizo, rayos, centellas, estaremos con todos ustedes. 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Tefi, todo lo que empieza tiene que terminar. Te agradecemos porque nos acompañes a pesar de la lluvia y todo. Aquí estás siempre con nosotros. Simplemente que Dios te bendiga. Gracias.
3: Gracias a usted, maestro, por permitir compartir un día más con usted y con nuestra querida y amada audiencia. Bendiciones para usted y bendiciones para todos.
0: Bendiciones para ti también, Tefi, y gracias por estar siempre acompañándonos a través de esta prestigiosa radiodifusora. Llegamos al final de este maravilloso programa con mucho amor, con mucho cariño, con ese ingrediente maravilloso que es también la esperanza, esa luz que nunca debemos dejar apagar, queridos y apreciados amigos. Coloca ese vasito con agua al lado de su radio receptor y repita conmigo. Ven, Espíritu Santo, manda tu luz desde el cielo, Padre amoroso del pobre, don en tu don es espléndido, luz que penetra las almas, fuente del mayor consuelo. Ven, dulce huésped del alma, descanso de nuestro esfuerzo.

0: octubre a las 11 y está previsto que ingrese a las 11:30 al cementerio de la Recoleta.
1: Pronóstico.
0: Para hoy lluvias aisladas por la madrugada, luego nublado, mínima 14 y máxima 18, temperatura 17 grados y medio, cielo cubierto.
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1: Hola, ¿qué tal? Muy buenas noches, muy buenos días para algunos también que quizás ya están comenzando también su jornada laboral, ¿eh? Siempre a la una y piquito de la mañana estamos aquí en Radio Continental AM590. Mi nombre es Gastón Ibáñez, estoy a estar haciendo compañía por unas horas aquí en Ya Fue en Radio Continental con Diego Garnero en los controles como todas las noches, y a quien saludamos porque nos gusta compartir también con Diego y hablar de música, sobre todo en los pasillos aquí de Radio Continental. Y el otro día me decía Diego, qué archivo que estamos armando, me decía con Ya Fue, ¿no? Porque lamentablemente estamos dando noticias que se nos está terminando el siglo XX a nivel musical, como nos dijo Sergio Rotman aquí en el programa. Cada vez que fallece un artista, un músico o algún conocido que tenemos así que tenga relación con el programa, nosotros no se nos apaga un poquito alguna lucecita, ¿no? También porque son referentes para nosotros y para la historia de la música en general, sobre todo que tiene que ver con este programa. Nos ha pasado hace poquito con Ricardo Soblea, quien recordamos que tuvimos la posibilidad de tener el programa. Hace un tiempo atrás también con el Pato Strums y varios artistas que quizás han pasado por el programa y han dejado su impronta y han dejado también su buena onda aquí hablando de música. Y otra noticia que tenemos que dar y que se conoció en las últimas horas es el fallecimiento de Piero, ¿no? Lo habrán visto en las noticias, quizás, o te estás enterando si estás viajando en la ruta y estás sintonizando Ya Fue. Bueno, este cantautor que realmente ha movilizado a muchas generaciones, sobre todo en los 60 y en los 70. Comenzó de muy jovencito cantando también en el Club del Clan y después tomando otros ribetes artísticos con otras melodías y siendo un cantautor, un trovador que ha llevado la música argentina por diferentes partes del mundo. Con profundo dolor comunicamos el fallecimiento de nuestro querido Piero a sus 81 años. Su voz, sus canciones y su mensaje de paz quedan para siempre con nosotros. Su luz va a seguir brillando en cada rincón donde su música siga sonando. Su familia y amigos, agradecemos los saludos. Buen viaje, querido Piero. Este mensaje fue publicado en las redes sociales de Piero en la tarde de ayer. Y bueno, nos sumamos nosotros también a las condolencias a la familia, pero lo recordamos con música a Piero. Vamos a hacer un programa homenaje, no directamente con la voz de Piero, pero sí con la voz de José Cherkasky, que fue el autor de muchas de las canciones que ha cantado Piero a lo largo de toda su carrera. Han formado una dupla que fue realmente increíble, la cantidad de éxitos que han formado, no solo populares, ¿no? Sino que muchas canciones que han quedado marcadas en la historia de la música popular argentina. José se acercó aquí hace un tiempo atrás, estuvimos repasando su obra, que obviamente está ligada a la de Piero, y por eso vamos a repasar ya. Quizás también a recordar un poco lo que fue ese programa, pero también para redescubrir la historia de José Cherkasky junto a Piero, nada más y nada menos. Ponemos play aquí en el 1144-000590 y lo vamos a recordar a Piero aquí en Ya Fue en Radio Continental, y después también vamos a escuchar algunas canciones que tienen que ver con el mundo de aquella

La música de los 80, que cuando Piero volvió después del exilio, que estuvo un tiempo afuera y que volvió para cantar ya en Barroco 82, se reunió con Miguel Cantilo, se reunió con Miguel Abuelo y estuvo haciendo en las suyas también con Mercedes Sosa. Así que vamos a recordar un poquito eso también. Te hacemos compañía, como te digo, ponemos play. Gracias, Diego. Un momentito para recordar aquí en La Historia de Ya Fue.

0: un programa muy, muy especial. Especial porque uno viene escuchando sus canciones, viene escuchando, leyendo sus letras y leyendo algunos libros también que son realmente muy interesantes desde hace mucho, mucho, mucho tiempo. Vamos a viajar un poquito en la obra de José Cherkasky. José, que está presentando el libro Chau, no va más conversaciones, escribir canciones es un trabajo. Yo la primera vez que leí Piero José fue en el 84, cuando fui a ver a Piero al Teatro Ópera en el último concierto con Prema. Presentaban Qué generosa sos mi tierra. Tenía yo 12 años y el hermano de un compañero de colegio me dijo: vamos, que toca Piero y hay que ir. Había que ir. Y ahí estuvo Gabriel Ogando, estuvo, bueno, Piero con Prema, haciendo un repaso de todos sus grandes clásicos también. Yo con 12 años no entendía mucho, pero me compré el disco Qué generosa sos mi tierra, que traía esta canción.
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0: tal, José? Buenas noches. Gracias por acercarte aquí a Radio Continental.
1: Hola, ¿qué tal? ¿Cómo te va?
0: Bueno, una trayectoria que comenzó allá por el 69 en la revista Siete Días, escribiendo canciones, escribiendo poemas antes, pero ha pasado mucho el tiempo, ¿no? Y este libro, Chau, no va más conversaciones, escribir canciones no es un trabajo, editorial Tercer Tiempo, ¿es como el resumen final de tu carrera?
1: No, no, todavía no me morí.
0: No.
1: Este en realidad es el tomo 2.
0: Claro.
1: Porque salió el primero, que se llama 50 años de bronca.
0: De bronca.
1: Donde todos creyeron que yo vivía con bronca, yo estaría muerto. Lo que tiene el primer tomo es, en la primera parte, digamos, son los 50 años que son del 59, del 69 ahora, que realmente hemos vivido un país lleno de bronca, ¿no? Por eso son los 50 años de bronca. Y yo nada más, y es como el cierre de un periodo que ya lleva 54 años de trabajo y, digamos, tiene dos, primero que son dos entrevistas largas, una que me hace Diego Boris, que era el presidente del Instituto Nacional de Música, creo que hicieron un programa de televisión, no sé, yo nunca miro eso, y después hay una entrevista larga de un periodista de Radio Provincia que empieza por una obra que también es muy importante para mí, que se llama Bronca Buenos Aires, que tiene mucha penetración en Europa. Es un recitatorio de jazz con música de López Ruiz, y yo digo el texto, digamos, ¿no? Y ahora sale la segunda parte también en toda Europa, de Bronca Buenos Aires, que es Coraje Buenos Aires. Y eso por un lado, que digamos como que se cierra ese periodo. Y en el tema de las canciones también se cierra, digamos, esta idea de hacer una letra y ojo, que yo lo digo con mucho cariño, ¿no? Porque si no, lo que uno tiene el miedo, eso es la repetición.
0: Claro.
1: Y acá la idea de la repetición es una idea muy muy muy habitual, ¿no? O sea, no hay un sentido crítico muy serio. Y la verdad que hay muchas cosas que yo aprendí de mi trabajo y de haber tenido una relación muy interesante con Piazzolla, donde Piazzolla, yo siempre lo sostengo, él me decía que lo más importante es la convicción. Y cuando yo no tengo la convicción de algo, lo dejo.
0: Claro.
1: Pero no es que lo abandono. Yo en este momento estoy trabajando sobre un proyecto, sobre una obra sinfónica. O sea, Chau no va más quiere decir Chau no va más un periodo. Lo que tiene este libro, que yo defiendo mucho, porque yo tuve una larga discusión, porque para mí mi trabajo es un trabajo político, no es simplemente escribir canciones. Porque había una gran confusión, ¿no? O sea, la gente quiere el éxito. Y el éxito y el fracaso es una línea muy finita, donde de cualquier manera te caes. Pero si vos le das un valor político, las cosas se modifican. Porque vos lo que estás haciendo, en mi caso, como otros que lo harán mejor, es representar un tiempo, una época que tocó vivir.
0: Claro.
1: Y si vos tuviste cierta prestancia, cierta inteligencia con la época que tocó vivir, esa época se va a repetir en las otras épocas, como pasa con Yupanqui, ponele, o con el Cuchi, que era muy amigo mío,
0: sí.
1: O los tangos de Homero, digo de Gardel, porque
0: Homero,
1: o de Homero, Chepolo. Básicamente, porque Gardel no tenía, o sea, Lepera era un buen autor, pero no tenía el nivel para mi gusto, ¿no? Y en ese sentido hasta Piazzolla dice lo mismo, no porque lo hizo Piazzolla. Yo lo pienso por mí, no es mi papá Piazzolla, ni mucho menos, ni me interesa. Lo que yo creo que por ejemplo, Homero Manzi, Cátulo y otros autores han marcado un tiempo con mucha lucidez. Por ejemplo, si vos, a mí el que me interesa muchísimo es Homero Espósito.
0: Sí.
1: Que yo creo que es el que mejor ha transmitido un tiempo, ¿no? O sea, Fiche es un tango muy importante, con música de ¿cómo se llama? Que fue prácticamente mi... y que me introduce en Sadaic, bueno, no me acuerdo cómo se llama, no tiene importancia. Y, digamos, lo mismo me pasa cuando yo, por ejemplo, ya Charlie García no lo conozco. No lo vi en mi vida, pero me parece que la obra de él es importante porque marca un tiempo y marca, no hay otra gente más que uno, eso yo. Y es lo que a mí me interesa. Este Chau no va más tiene eso, con una impronta que para mí es fundamental, que es toda la parte fotográfica. O sea, como en este oficio se miente mucho, lo que yo intenté es hacer un libro honesto, como es mi trabajo.
0: Claro.
1: Y si yo hablo de la gente que nombro, está ahí, fotográficamente. Pues yo te dijese que Salvador Dalí presentó una canción mía en el Olimpiada de París. ¿Para qué? ¿Vos qué pensás? ¿Que yo tengo un brote psicótico? Bueno, sí, lo presentó en el Olimpiada de París.
0: Y acá
1: con Garrido, está la foto de él, está la voz, que bueno, en un libro no está la voz. Yo tampoco lo sabía, eso me lo contó hace muy poco tiempo. Y muchas cosas más que hay ahí. Entonces, lo que me importa de este libro es marcar que lo que yo digo, lo que por lo menos lo que está ahí, es cierto. Y no es un dato menor,
0: no.
1: Es un dato político, ¿no es cierto? Porque si vos no tenés una profunda preocupación política por lo que pasa en el país y en el mundo, eso está como ausente de una realidad. La gente que escribe canciones en Argentina, y básicamente en estos ritmos, tiene una ausencia absoluta de la realidad. Y por eso son temas absolutamente pasatistas. O sea, pueden tener mucho éxito un año, seis meses, y después nunca más las vas a volver a escuchar. En cambio, Tupanqui, que sí tenía una preocupación política, coincidías o no con él. El Cuchi no tenía tanta preocupación política, pero tenía una mirada muy original de su obra, y además con el dúo salteño conformó una idea muy muy interesante del folclore, ¿no? O sea, revolucionó la verdad, sí. El folclore. Miguel Cantilo, por ejemplo, que es muy amigo, también tiene una preocupación política, más allá si te gusta o no. O sea, todo acto creativo, todo acto creador, si no tiene un contenido, es una frivolidad.
0: José, y en los tiempos de hoy, donde hay otros ritmos musicales, pero que también tienen una impronta, una forma de decir, quizás con otros ritmos, contando una realidad, ¿sos de escuchar o interesarte por lo que está pasando ahora a nivel canción?
1: No, yo no escucho música. Nunca escuché música. Yo estoy al tanto de los chicos por una circunstancia familiar. O sea, mi hija es la CEO del Arenas.
0: Sí.
1: Y ella, cuando aparece algo interesante, me lo manda por WhatsApp. Y hay chicos que son muy interesantes, no recuerdo los nombres.
0: Sí, Woz puede ser, Duke Montón puede ser.
1: No quiero mentir porque no me acuerdo. Sí. Ahora, lo que uno tiene que preguntarse es, o sea, Cortázar dice algo muy interesante. Cuando uno tiene un lector, ya es un escritor. Si tú lo traspolás a nuestro trabajo, cuando vos tenés un oyente, ya sos un autor, un intérprete, un cantautor. Lo que hay que averiguar es si hoy, por ejemplo, estos estadios como Arenas o los que sé yo, se llenan, ¿no? Yo creo que hay dos lecturas. Por un lado, el deseo de conocer a ese artista que lo va a ver. Y por otro lado, hay una ausencia de cosas donde la gente va a buscar algo que tiene que ver con lo cotidiano. Lo cotidiano es demasiado tedioso para un chico, en general. ¿Por qué? Porque más allá de las tecnologías que yo no domino ni tampoco critico, no pasan cosas demasiado interesantes para un chico. Digo, hablo de la realidad, no hablo de la vida personal, ¿cierto? O sea, si vos vivís en un manicomio, que nosotros estamos viendo el manicomio como realidad objetiva, los chicos en ese lugar que no es un manicomio lo eligen para poder liberarse. Y yo creo que eso es muy importante desde el punto de vista de la vida. Ahora, si hay contenidos mejores, pero no lo sé, no lo conozco. Sinceramente no los conozco, me parece encantador que llenen estadios, que aparezca gente nueva con otras posibilidades y otras ofertas.
0: Y vos, cuando comenzaste a escribir primero poesía, ya con tu adolescencia, antes de saber que podías juntarte con Piero y escribir canciones, ¿tus referentes quiénes eran? ¿Tu papá?
1: Sí. Mi papá es fundamental en mi formación. Yo por eso se lo dedico a mi padre.
0: Claro.
1: Además, ahí decía mi padre, no decía mi viejo.
0: Claro.
1: Yo a mi papá me decía mi viejo. O sea, mi padre muere cuando yo tengo 14 años, pero él hizo cosas muy, muy interesantes que yo le agradezco muchísimo, ¿no? A él. Y yo creo que yo tuve varias personas que se ocuparon de mis cosas, que fueron, que se conformaron, que fueron generosos, pero yo creo que mi padre tuvo la prestancia de ocuparse con todas las arbitrariedades que tiene la relación padre-hijo,
0: sí.
1: Así me daba cada cachetazo y me volaba la cabeza. Pero, mira, yo cuento siempre la anécdota de mi padre, que para mí es central, es que a mí siempre, desde chico, no sé por qué razón, me gustaban los radioteatros. Entonces yo volví al colegio, yo era muy mal alumno, siempre, nunca me destaqué, además yo no estudié nunca. Yo llegué hasta segundo año, tercero, el secundario nada más. Más que nada porque pone mi padre no trabaja, claro. Pero tampoco me dio mucha angustia, porque no me interesaba. Pero yo escuchaba los radioteatros de los distintos horarios. Y a mí me producía mucha fantasía, yo quería verlo. Mi padre toma este dato y un día, yo tendría 8 años, 9 años, me lleva a un teatro que está, creo que en su momento fue Nuevo Teatro, que era como un lugar subterráneo, que está cerca de Florida, no me acuerdo bien.
0: Es el ABC ahora, fue en un momento el Teatro
1: ABC. No
0: recuerdo,
1: ABC, es un teatro que está sobre una calle transversal. Y me llevó al teatro, yo no me acuerdo la obra, me acuerdo la escena, esas escenas oscuras, actores, yo no sabía lo que pasaba. Y cuando termina la obra, yo quedé totalmente loco porque veo situaciones de luces, cambios, qué sé yo, realmente es alucinante. Y era como un mundo que yo sospechaba, yo no tenía idea de eso. Entonces en el Diagonal había, no sé, un café, porque yo también tengo el vicio del café por mi padre, ¿no? Es muy, yo escribo bastante los cafés, yo la paso bien, digamos, ¿no? Entonces, bueno, a mi pobre padre lo fusiló a pregunta, ¿qué es esto? ¿Qué es el otro? ¿Qué sé yo? La luz, y mi papá tampoco era un director de teatro, un señor que me llevó al hijo a ver teatro. Entonces él me dijo una frase que para mí es una especie de consigna que yo respeto muchísimo, porque él me dijo, yo te di la llave, ahora la puerta es tuya. Y esto no es hacer un poema, sino es un acto inteligente. Porque uno dice, el padre, no. Mi papá era bastante bravo, se hubiese sorprendido de que yo escriba, porque yo no daba ninguna data, tampoco nunca di datos de nada, porque hay otra cosa con mi madre que es muy graciosa. Pero esa propuesta que me hace mi padre es una propuesta interesante sin saberlo, porque efectivamente me entregó la llave. Después, claro, a las puertas eran fue mi trabajo, fue mi tarea, hasta el día de hoy.
0: Hasta el día de hoy, y empezaste a creer y a pintar con tus letras, con tus poemas, como decías vos, ¿no? La parte de la realidad, la situación cotidiana de muchas personas también, quizás tomado, como decías vos, de lo que te gusta estar en un café, compartir y observar. ¿Sos muy observador o eras muy observador cuando estabas en esos lugares hace un tiempo atrás?
1: Sí, en nuestro trabajo es, yo tengo que ver lo que vos no ves. El trabajo yo cuando digo yo no soy yo, digo uno, pero sí, para sí. Uno tiene que ver lo que el otro no ve. Si yo logro ver lo que el otro no ve, entonces tengo una historia para contar. Si no, soy obvio.
0: Y en esas historias para contar está Juan Boliche.

0: Seguimos aquí en Ya Fue en Radio Continental con José Cherkasky. Estamos hablando aquí, Chau No Va Más, con conversaciones, escribir canciones no es, es un trabajo, es realmente un trabajo. De ver eso, lo que uno no ve, y poder trasladarlo a una letra, a una canción, ¿no? Y tu rol de periodista te dio también ese conocimiento, ¿no? De poder atravesar historias, conocer historias, no solo de tu ámbito o de tu radio, que te movías en forma permanente, sino de una Argentina diferente, ¿no? En aquellos años.
1: No, mira, yo te voy a explicar, yo soy un outsider. Yo no conozco a nadie de la música. Conozco a algunos músicos, pero si tengo que grabar, yo sé que toco un dedo y tengo lo que quiero. Y eso lo hago desde el primer día. Puede sonar mal, pero es cierto. Sí, Jorge López Ruiz fue un gran amigo, hicimos juntos. Serra es un gran amigo, que hemos hecho también un trabajo juntos. Favero, con quien trabajamos, hice las canciones para Nacha. Pero y después sí, un hombre que yo quise muchísimo, que fue Garelo, Raúl Garelo. Raúl me introduce en el mundo del tango, pero yo un tango que es Paco a Paco, que tiene mucha repercusión en el mundo marginal, digamos, porque sobre el Paco, que me acuerdo que estaba el Papa, que es un amigo también, el Papa, ¿cómo se llama?
2: Braulio.
1: Pancho. Pancho. Y el día que se estrena en un barrio, no me acuerdo, un barrio marginal, y él me introduce en el tango, ¿no? Y yo, cuando él muere, me retiro, no hago nada, porque no encuentro a nadie que me interese, claro, para poder hacer tangos. No sé si, por supuesto, es una limitación mía, ¿no? No estoy haciendo un juicio sobre el... Igual, lo que pasa ahora no me gusta nada en el tango. La verdad, va, qué sé yo. Pero lo que... En el periodismo fue lo mismo. O sea, yo entré en el periodismo muy joven, muy chico. Entré en el periodismo porque a mí me encantaba Vivato. Es que... Porque todo el mundo tiene una fantasía intelectual de las sí. cosas. Yo me formo mucho después, yo no leía ni nada, no me interesaba nada. Y tampoco me interesa mucho ahora, ¿eh? Y entro, tenía 22 años, 23, no sé. Y ahí descubro, trabajando, cuando sos cronista, no sé hoy, porque los medios cambiaron.
2: Muchas
1: gracias. Yo no tenía ni silla, yo tenía que estar parado. Había un jefe de redacción que era... Me llamaba con el dedo como si fuese una especie de bicho, ¿no? Para mandarme a hacer determinada cosa. Pero yo descubro con el tiempo que lo que a mí más me gustaba era la entrevista. Y yo me especialicé y sigo con el tema de la entrevista. Es algo muy fascinante para mí. Y yo a través de la entrevista pude conocer gente muy interesante, donde también toda esa gente me enseñó. Primero, a ser silencioso, ¿no? Hablar cuando hay que hablar, confiar en la obra si vale, y si no vale, tirarla. Yo te puedo decir, qué sé yo, yo aprendí mucho conociendo a Fellini, por ejemplo. El general Torrijos, con quien tuve una relación muy cercana, con el general en Panamá, con Siqueiros, por ejemplo, con muchos. Después tuve gente que me cuidó en el sentido profesional, como puede ser el viejo Porta, que yo le dedico un libro, que fue director de Siete Días. Yo trabajé sí. todos muchos años en Siete Días, hasta que me fui a España, porque nos invitaron a irnos. Sí. Porque uno no hace tragedia esto, ¿no? Porque además ahora hay una cosa que es la reparación, que dan dinero, y a mí me parece repugnante, ¿no?
2: Eso es verdad, sí.
1: Uno tiene que agradecer que vive. Yo jamás pediría un peso por eso. Pero bueno, cada uno hace lo que quiere. Pero, bueno, el viejo Portas es un poco el que me corrige, me enseña a ser editor, a editar. Y en ese trabajo también empiezo a descubrir mi interés por el teatro, fundamentalmente como espectador. Luego, cuando me descubro a Ure, estudio con Ure muchos años, varios años, y hacemos juntos una versión que tuvo mucho éxito acá, que es La Señorita Julia de Strindberg. Pero yo nunca hice nada más.
2: ¿No?
1: No. Primero, porque no tengo gran simpatía a los actores, en general. Tampoco le tengo gran simpatía a los músicos. tampoco me tengo gran simpatía yo, que es lo más importante. Pero en esta búsqueda yo tengo una relación muy intensa con Jorge Labelli, que es un director muy interesante, un hombre grande ya. Con ellos descubro el teatro, trabajé muchas puestas, porque a mí lo que me interesa el teatro es que a una persona cualquiera dice, bueno, a partir de ahora usted es Ricardo III. Y los ensayos, ese trayecto de la persona que se llama García, Ricardo III, es fantástico cuando es un actor. Entonces, a mí me interesaba ese trayecto, yo tengo muchos trabajos publicados sobre eso, pero cuando termina el estreno a mí no me interesa, me lo veo como una canción, una vez que se estrenó la canción no me importa más nada, no me interesa. Y gracias a Labelli yo conozco a Coppi, que es un actor extraordinario, nos hicimos muy amigos, y yo hago un trabajo con Coppi, que es una larga entrevista sobre su teatro, ahora está muy de moda, cuando yo lo entrevisté sí era conocido en París, muere de sida muy joven, que tiene una obra extraordinaria, que es Una visita inoportuna. Y ese trabajo, como también el que hice sobre Gombrowicz y otros, qué sé yo, no sé, y Juan el Ortiz, por ejemplo, un poeta extraordinario, son trabajos que tienen repercusiones, básicamente el de Coppi, una repercusión internacional muy grande. ¿Y qué me digo? Yo simplemente digo, es un buen trabajo. No, yo no puedo creer más nada que eso, porque no me lo permito. Porque si no, entro en confusión. Y acá hay una gran confusión con esto.
0: Y empezás allá a trabajar en otra obra. Empezás a trabajar ya.
1: Trabajo en otras cosas. O sea, bueno, con Labelli hice varios trabajos. Hice el seguimiento de la puesta de la ópera Idomeneo de Mozart. Y también otras óperas en París. Una obra de Wagner. No recuerdo ahora, y otra más.
0: Y después, cuando notaste que tu obra tenía, sobre todo las canciones, tenían repercusión internacional, que se cantaban en toda Latinoamérica, en muchas partes del mundo.
1: Países,
0: sí, en muchas partes del mundo. ¿También tomabas dimensión de esto? ¿Más dimensión de eso hoy en día, cuando lo hablas con tu familia, con tus hijos?
1: Yo jamás hablo de esto.
0: No
1: te lo puedo decir. ¿Hablé alguna vez de esto con vos? Jamás.
0: Pero vos sentís esa, porque ahora nosotros me contabas que Juan Boliche era una
1: Pedro
0: persona.
1: Pedro Nadie.
0: Y Pedro Nadie, vamos a escuchar la versión ahora, que es de Piero junto a Pablo Milanés, que se grabó.
1: Sí, fue una grabación que hicieron Pedro y Pablo en Colombia.
0: Y es increíble cómo la gente reconoce los primeros tonos de la canción y se entrega a esa.
1: Eso nos pasó siempre, ¿eh? Eso nos pasó siempre.

0: camino que ha tenido esta canción es realmente increíble. Pero lo que habrán vivido vos, sobre todo vos, cuando esta canción gana el premio en Río de Janeiro, con ese jurado que la votó como mejor canción, y ustedes yendo, como podría decir uno, de atrás, digamos, nadie tenía expectativa por lo que podía hacer esta canción, y ustedes terminaron obteniendo el primer premio. ¿Habrá sido también muy muy muy lindo para vos, no, tener ese reconocimiento? ¿Lo sentiste así?
1: Sí. Nosotros ganábamos tres Grammy también. No cambia nada.
0: No.
1: Lo que tenía el Festival de Río era muy interesante porque todas las delegaciones eran multitudinarias. Nosotros éramos dos mendigos. Y además, Brasil es muy difícil para los argentinos, porque apenas subió Piero, se ve como si vino abajo para que se vaya. Pero Piero tiene una gran cualidad, que es muy tranquilo. No, otro se va.
0: Claro.
1: Y eso también es el aura que tiene Piero. Yo no lo puedo explicar porque yo no. Él tampoco lo puede explicar. Piero no hace nada arriba del escenario. No es un tipo que mueve, que se oye, está parado. Y bueno, ese es el misterio de este trabajo. A veces es otra cosa. Pero por ejemplo, la historia de Pedro Nadie es una historia cierta. Yo viví con Pedro una semana en las orillas de Misiones, con las orillas del río Uruguay. Y ahí te encontrás con un mundo que es fascinante, como cuando vos vivís, como yo estuve una semana viviendo en el Impenetrable. Claro. O sea, lo que pasa es que vos no podés escribir desde tu casa. Tenés que escribir cuando escribís estas cosas. O sea, yo puedo escribir, o sea, por ejemplo, las canciones de amor, qué sé yo. Hay 2 millones de canciones de amor que ya dicen lo mismo: tus ojos se cerraron, cuando te vi me desmayé, cuando me miraste fijo me llené de plata, no sé, mi vida cambió. Es una imbecilidad.
0: Es verdad lo que decís, y lo tomo como propio, porque mi familia es de Tucumán y nosotros íbamos 3 meses todos los años durante mucho tiempo, y era otra realidad diferente, de familia, de primos, de abuelas y de abuelos, y uno siempre estuvo más cerca de esa realidad que quizás a la de Buenos Aires y a la de la capital, ¿no? Entonces siente como, tengo la piel de color marrón, soy como barro de inundación, y sí,
1: hay que conocerlos.
0: Exactamente, ahí cuando a uno le dicen, ¿qué haces, negro? Bueno, sí, tengo la piel de color. Y uno se fue identificando mucho con esas palabras tuyas, ¿no? De esas canciones que después fueron clásicos. Pero eso, como decís vos, ¿no? Estar en el lugar indicado y contar lo que está pasando ahí de primera mano.
1: Por supuesto, o sea, yo no podría decir con tranquilidad. Yo sé vincularme. Yo nunca fui rechazado. Porque yo voy con mucho cuidado. O sea, lo que pasa es que hay una subestimación del otro. La gente del interior es muy interesante. Incluso yo quiero hacer ahora un trabajo que ya empecé con los grupos aborígenes. Yo tengo una canción en Charote, de mi viejo.
0: En realidad,
1: mi viejo es el tema central. Sí. Que uno ya, hay unos tocunarios que yo no tenía idea que se tocó.
0: Escuché la versión de Charote que decís, no la pudimos bajar porque no tenía quizás un sonido para poder mostrarlo, pero está en las redes, ahí los oyentes le decimos que lo pueden escuchar, que es muy emotiva también. Y la historia que vos contás de la traductora que se tomó un tiempo para buscar cada palabra, para buscar cada sentir de cada uno de los movimientos de la canción y de la poesía, por decirlo en ese momento, que es también muy interesante, ¿no?
1: Bueno, sí, claro que sí. Ahora nosotros estamos, yo estoy pensando en hacerlo con los aborígenes del Chaco. Ellos están dispuestos a hacer para el pueblo del pueblo, ¿no? Ahora, ¿cómo te acercás? El tema es cómo te acercás, ¿entendés? O sea, hay un error. O sea, son ellos, no vos, son ellos los dueños. O sea,
0: que no te vean como turista, que no te vean como observador. No, no lo digo a vos, digo en general, que uno, este viene con la cámara, y el que se vaya a la televisión no somos circo ni domador, ¿no? O sea, un poco eso, ¿no? Que vos contás.
1: Es un trabajo, digamos, señor, como demás, es como un trabajo antropológico, vos tenés que entrar a entender. Ellos no me tienen que entender a mí, yo los tengo que entender a ellos, porque yo vengo a buscarlos, ellos a mí no me buscan. Y si yo estoy consciente de que yo voy a buscarlo, tengo que ir con la prestancia y la tranquilidad suficiente que yo lo voy a buscar. Porque ellos también tienen derecho a rechazarme.
0: Claro.
1: Este es el gran tema. Acá nadie soporta que lo rechacen. Y hay derecho a rechazar. el derecho a no gustar. O sea, si vos, por ejemplo, pensás en Piazzolla, ponele. Acá nadie tiene idea de quién es Piazzolla. Sí se sabe, pero Piazzolla hoy es uno de los músicos más importantes del mundo como compositor. No hay concierto en el mundo de la fila sinfónica, filarmónica, lo que quiera, que no toque una obra de Piazzolla. Cuando Piazzolla cumple 100 años acá, se hace un papelón. Hay un señor, será un buen director, que toca con un estudiante, no sé de qué, la obra de Astor. Cuando simplemente, en el Colón, donde vos quieras, bajás un telón, y lo ves tocar a Astor con los músicos más importantes del mundo. ¿Qué es lo que se hizo en el mundo entero? Entonces acá no se tiene mucha noción de cómo uno debe trabajar. O sea, uno cree que domina, no domina nada. O sea, vos me decís, mi familia, mis hijos saben perfectamente lo que les importa tres pepinos. O sea, les importa, se alegran, me acompañan, qué sé yo. Bueno, tengo un hijo que prácticamente no vive en Argentina por su laburo. Mora, por ejemplo, que está en ahí. Ella siempre manda saludos a empresarios, ¿viste? Pero ella no está en el negocio de la música. Ella no le importa si canta voz, ella está en otro problema. Sí tiene la gentileza de decir, mira, papá, escucha esto porque me parece que vale la pena. Y se terminó. O sea, yo me ocupé mucho de que mis hijos no tengan nada que ver con esto. Porque también es un error pensar que uno hereda. O sea, no hay peor cosa que ser el hijo mío en este laburo.
0: Le diste la llave, ¿no? Para que hagan su propio
1: camino. Pero la llave, pero para que hagan su propia historia.
0: Como te la dio tu papá a vos en su momento,
1: sí,
0: ¿no?
1: Sí, sí, pero para que no hagan lo mío.
0: Claro.
1: Que estén muy lejos de lo mío. Que con los derechos, el día que me muera, espero no me arribe nunca. Pero no me interesa. O sea, acá no hay herederos. El ejemplo es el hijo de Astor, Daniel.
0: Sí.
1: Muy buen tipo, pero como músico no pasó un pomo.
0: No.
1: Y Astor le dio oportunidades.
0: Muchas, ¿eh? No lo creo, sí.
1: Ahora,
0: muchas.
1: Y eso, ¿cómo explicás? No es solamente Troilo, por ejemplo, yo hice un trabajo sobre Troilo, un libro. Para mí, yo no hice nada, es un misterio, yo no lo puedo descular a Troilo. Porque vos, por la descripción que hace la cultura popular, digamos, que era un drogón, un borracho, un dormido, qué sé yo, ¿qué podía hacer? Pero, ¿y cómo hizo Troilo para encontrar los autores que tuvo? Había un hermano de Troilo que es muy interesante, que tenía una formación distinta y parece que Troilo le daba mucha bolilla, a tal punto que muere la hermana y a la semana se muere Troilo. Entonces hay que ver eso. Ahora, cuando vos o sea, acá todo es muy bizarro. O sea, por ejemplo, cuando vos tenés un tipo como Mero Espósito. Sí, es bien cierto, Mero Espósito vivía cerca de Sade y cada boliche tiene un vaso, es cierto. Ahora, ¿andá a escribir como Mero? ¿Andá a escribir? ¿A mí qué me importa lo demás?
0: No, lo importante es la obra, lo importante es lo que ha dejado y que está viva todavía, y eso es lo que realmente nos importa a nosotros, ¿no? Hay una canción, una película, una obra de teatro en el momento indicado, con una frase nos puede cambiar la vida a muchos.
1: Sí, pero acá hay una enfermedad, ¿eh? Que se ocupa mucho de las vidas personales. Pero acá la vida personal no interesa a nadie.
0: No.
1: Bueno, aprender la televisión.
0: Sí, está ahí. Por eso.
1: Además,
0: por eso
1: estoy totalmente azorado, porque no sé quiénes son.

0: seguimos aquí en Radio Continental. Estamos escuchando Coplas de mi país, Piero, del año 72. Esta canción que fue grabada en el Aula Magna de la Facultad de Medicina. Un concierto que quedó también como histórico, ¿no? Lo que sucedió en aquel momento. Se puede ver, se puede escuchar ahí el silencio y el respeto hacia las canciones. ¿Eras vos de acompañar a los conciertos también, de ir, de participar? ¿Y qué te llevabas de esos momentos desde abajo del escenario?
1: Mira, el trabajo nuestro, básicamente, de cualquiera, es respetar al público por ser el que nos da de comer. Esto es una consigna fundamental. Pero por otro lado, el público es insaciable. Y agota. O sea, por supuesto que uno recibe satisfacciones porque la gente recibe el trabajo de uno. Esto sería absurdo si no, la verdad, pasó un colectivo. Lo que pasa, yo se lo decía recién cuando venía, si uno no tiene distancia entre lo que hace en su trabajo y su vida, es un conflicto que no se resuelve. Por algo yo me analizo de hace 50 años, y no es una tontería. Porque yo cuando empiezo en este trabajo, lo último que imagino va a pasar lo que pasó. Yo tenía 25 años y medio. Desde ese mismo momento, hasta el día de hoy, yo me analizo, porque, pero no para saber si mi mamá es buena, mala, sino qué es lo que te pasa frente a algo tan contundente, porque no terminan acá. Si vos calculás que, por ejemplo, la canción Mi Viejo se explota todo el tiempo en todo el mundo. Claro. Yo creo más o menos Mi Viejo debe estar entre películas y series cerca de 40. Si el repertorio nuestro se escucha en 35 países, lo informa Sadeh, informa José. ¿Y cómo manejas eso? Digamos, ¿cómo entender el nervio que tocas? Es muy difícil.
0: Y aparte lo que traslada a la gente con una canción, ¿no?
1: Sí.
0: Lo que pide, ¿no? O sea, y se pone en carne propia una letra y bueno, contaba Dijépolo que cuando escribió Chorra, un tipo en el Abasto lo increpó y le dijo por qué había escrito sobre él. Y Dijépolo le dijo, no, es una canción que yo tomé. Pero esa, a mí me hicieron lo mismo que usted cuenta en la canción. ¿Cómo se enteró? Le dijo el tipo. ¿No? Esas historias que vos contaste, que estás contando en tu obra.
1: Uno pasó, no hizo otras cosas. O sea, primero, lo más gracioso que pasó en mi vida, que los pibes chorros grabaron Mi Viejo. Eran chorros de verdad. Uno terminó en México preso. Me pareció, cuando vino a contarme, me pareció fascinante. Eso es divertido. Lo otro es la confusión que tiene la gente con el otro. O sea, nosotros estamos haciendo una serie de recitales en Luna Park. Es muy sencillo, cuando vos estás en el escenario no ves nada, la luz, el que ves, nada, llegas ahí. Y en Luna Park, no sé ahora, ¿no? Estaba el escenario y atrás ponían las sillas del box. Y después el público. Entonces yo me sentaba en un rincón y miraba. Y nosotros con Piero teníamos un sistema que yo más o menos me iba y le decía, ¿por qué no hacemos, en vez de Mi Viejo, hace Juan Boliche? Era un pequeño truco que tenía de trabajar juntos tantos años, ¿no? Entonces, bueno, termina el concierto, qué sé yo, y yo me encuentro con un amigo en La Paz. ¿Te acuerdas de La Paz, que ahora lamentablemente desapareció?
0: Es la misma.
1: Y viene un señor, esto es interesantísimo, ¿no? Me dice, ¿qué haces? ¿Cómo te va? Bien. ¿Vos no te acordás de mí? Digo, no, la verdad que no. Y yo me pongo incómodo porque no sé quién es. Yo era que estaba en la fila 3, pero por mis hijos, ¿eh? Eran 10 óperas, hicimos 10 Luna Park, ¿te imaginas?
0: La fila 3.
1: No, ¿de cuál Luna Park? Y con la mano yo te hacía así. Yo no puedo ser bizarro y decirme, no, mira, digo, mira, la verdad, dijo, no te vi. Porque en realidad ese señor pagó una entrada que a mí me da de comer. Y este respeto que yo tengo por la gente no es una postura simple. O sea, si yo me despreocupo de lo que... O sea, a mí no me falta, digamos, no me sobra nada. No, yo no, ni Piero ni yo supimos ser guita, ojo, ¿eh? No somos palitos. Tengo una muy buena... Más allá de él, con nosotros se portó maravillosamente siempre el negro en Estados Unidos. Pero no sabemos hacer negocios. Yo no tengo la idea de negocio, no tengo nada. Tengo un buen pasar, o sea, no me falta nada, que si yo quiero dormir, duermo, quiero ir a comer, si mañana tengo ganas de irme a París, me voy a París, digamos, para darte un ejemplo.
0: Sí, sí.
1: Pero yo, si quiero comprar una casa en Punta del Este, no puedo. Claro. Mejor dicho, para Salto. Pero yo lo que tengo que saber es que todo eso a mí me lo dio la gente, tanto en el periodismo como en las canciones. Por lo tanto, yo tengo que tener un respeto enorme por la gente. Eso no quiere decir que yo me imbrique en la gente. Yo no tengo vocación popular. Yo no voy a la cancha, no. Yo sí me gusta mucho el box. Sí me gusta mucho el box. Pero yo tengo que tener un respeto por el público es demandante. Vos me preguntás, en las giras es agotador. Yo creo que más o menos tendré estos anteojos, es el par número 14.800, camisas que se rompen. Pero está bien, es lo que el público te da. Ahora, por otro lado, también es indiferente, ¿no es cierto? Las dos cosas son, claro, son ciertas. Pero es uno trabaja para ellos, si no, ¿para quién trabajé yo? Por una, no sé, una fantasía.
0: No, claro, claro, o sea, tiene que ver mucho con eso, José, de lo que traslada también la gente, ¿no? Hacia el creador de la canción, hacia el autor en sí. Y esta canción, Coplas de mi país, que es del año 72, años más tarde, fue grabada también por Piero y Mercedes Sosa.

0: invitan a irte en el 76, ¿no? A España.
1: Sí, sí, son muy amables.
0: por decir una familia, por decir una, de una manera decorosa, ¿no?
1: A nosotros sí, los invitan.
0: Sí,
1: ¿no?
0: Los invitan a. Sí. La situación no era la mejor a nivel político. Muchos artistas ya estaban emigrando. Quizás antes, ya muchos en el 73, 74 se estaban yendo.
1: Casi, 70, casi 76, 77. A nosotros nos salva la vida Torrijos, Sergio.
0: ¿Ah, sí?
1: Sí, sí. Es que nos protege.
0: Y ahí, bueno, también se va Mercedes en el 77, hace París, está un tiempo también en España. Ella sufrió mucho el exilio, siempre lo contó, sí, mucho. Vos fuiste también, ahí, por decirlo, cobijado también en la casa de Zipelinkowski,
1: sí.
0: Por lo que has contado también, mucho respeto hacia ella, ¿no?
1: Sí, fue una hermana mayor.
0: Que estuviste compartiendo mucho con ella. Regresás Argentina, empezás a trabajar otra vez y vuelve Mercedes en el 82, Mercedes Sosa. Sí. León Gieco dijo que se dieron cuenta que regresaba la democracia cuando los militares dejaron cantar a Mercedes Sosa en el Teatro Ópera con esos conciertos que hizo, que fueron increíbles, ¿no? ¿Vos sentiste algo así también cuando hablaste con ella, cuando tuviste oportunidad de encontrarte con ella en aquellos momentos?
1: No, yo lo vi con nosotros cuando nos dejaron actuar.
0: Claro.
1: O sea, nosotros también hicimos un concierto, un recital en un teatro, no me acuerdo cómo se llamaba, que era el dueño del Canal 9, no me acuerdo cómo era el teatro.
0: Romay era el dueño. El Nacional, creo que era.
1: Nacional, sí. Creo que sí. Y nos prohibieron, o sea, no se podía cantar. O sea, Mercedes, hay otros elementos que son mucho más complejos que no voy yo a explicarlos acá. Era una mujer que sufría mucho, sufría en serio. Lo que pasa es que tenía un talento que era asombroso, ¿no? O sea, nosotros hicimos varios conciertos con ella en Estados Unidos y en otro país, no sé si era en Francia, no me acuerdo, no te quiero mentir. Creo que en un país europeo era. No
0: y ella estuvo mucha fuerza en Alemania, en Holanda,
1: en toda
0: estuvo
1: Europa,
0: también.
1: Toda claro. Europa. Hoy está olvidada. Sí. No sé quién se ocupa de la obra de ella como intérprete. Pero acá tenés dos caminos, o vivís lo que nosotros nos tocó vivir por las canciones, porque nosotros no poníamos bomba, nosotros lo hicimos para el pueblo del pueblo. Pero en Coplas hay una frase que yo rescato mucho, que es: las cosas se cuentan solas, solo hay que saber mirar. Y este es el trabajo, este es lo que también se castiga. Pero como mucha gente, bueno, Mercedes la pasó muy mal por muchas cosas que van más allá del exilio. Pero nosotros, como otra gente, la pasamos mal. Pero tampoco nos regodeamos en el malestar. Porque yo inmediatamente, vino la mamá de mis hijas, que me acompañó muy bien. Yo estoy separado hace muchísimos años. Pero en ese sentido, bueno, nunca tuvimos una relación difícil. Pero la verdad que fue una gran compañera. Como Zipe me da su casa. O sea, porque Zipe trabajaba muy bien en España con María Casares. Y uno tiene que tener la inteligencia de convertir una experiencia en algo interesante. Yo inmediatamente quiero decir, con unos años logro trabajar en Cambio 16,
0: nada más y nada menos, un medio
1: donde yo aprendo mucho, básicamente aprendo el trabajo de editor.
0: Claro.
1: Luego vuelvo de acá y vuelvo a 7 días y ya vuelvo en otras condiciones. Yo llegué a ser secretario de redacción de 7 días. Y bueno, y así hago. Y después se comienza con el tema de las entrevistas que se publican en libros, sí. ¿No es cierto?
0: Y José, y en aquellos años cuando hablabas de Copla es mi país, ¿no? Yo otro encuentro que tengo con tu obra es en un cine en el 82 cuando fui a ver la película Barroco.
1: Ah, sí.
0: ¿No? Y en ese momento pasaba esto.
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0: Y todavía se me eriza la piel cada vez que la escucho por lo que se vivió ahí en ese momento con la cantidad de excombatientes que había
1: de Malvinas.
0: con lo que significaban los claveles en el escenario en aquel momento, donde el pueblo rockero de esos años también apoyó mucho tu obra y la obra de, y el cantar de Piero, las canciones, y era como, fue un momento mágico ese también, ¿no? De masividad, podemos decirlo así, de lo que se generó con el público.
1: Mira, lo que pasa es que en la guerra de Malvinas fue uno de los grandes delirios que, sí, que yo he vivido, ¿no? Habrá vivido otra gente en otra época. Yo creo que lo que nos unía a todos en general era el enojo. O sea, porque de golpe se mentía sobre lo que pasaba en Malvinas. Mirá, yo te puedo contar mi experiencia, que no es importante. O sea, yo suelo leer de noche, no sé. Tú. Además, el trabajo nuestro es nocturno, sí, ya sabes. La mamá de mis hijas es arquitecta, por lo tanto se levantaba a las 6 de la mañana. ¿Cómo está más o menos? Me mandaste un mensaje a las 7 menos 10, vos totalmente loco. Yo los admiro.
0: Estaba cerrando el libro recién.
1: No, yo estaba durmiendo. Bueno, entonces hablando en serio, la mamá dormía y yo tenía la radio, ¿viste? Escuchando a Pablo. Igual pues escucho RRA, no sé cuánto, hemos tomado las Malvinas. Y yo tengo un brote psicótico. Despierto a la madre y le digo, Adriana, toma la mano. Y la madre dice, déjate, no, como diciendo, déjame dormir que mañana tengo que ir a la obra, no sé dónde. A la mañana, que yo me despiertan, hay un acto masivo en el obelisco, sí, algo así, el apoyo. Y a partir de ahí comienza una situación muy difícil de entender. Por un lado era una cosa, el gobierno, los militares lo vendían como un acontecimiento heroico, estamos ganando, había, me acuerdo, de un locutor de Carlos Fuente. Ese Gómez Fuente era, qué sé yo, era como ya más o menos los ingleses.
0: Sí, después tuvieron las 24 horas por Malvinas, muchas cosas. El Festival de la Solidaridad Latinoamericana, que fue también en los rockeros apoyando, sí, sí, en ese momento que se decían que apoyaban la gesta de Malvinas también.
1: Bueno, por eso te digo, es una situación muy, muy difícil para cada uno. Nosotros vivimos desde una actitud, yo creo, bastante honesta con otros compañeros, ¿no? Pero por eso se da barro, y también barro, que es una experiencia muy interesante, ¿no? De todos los que participaron. O sea, hay movidas que son muy interesantes desde el punto de vista generacional. No sé lo que va a pasar, porque
0: ahora más,
1: ¿no? No, yo creo que el futuro va a ser mucho más interesante. No hay pasado más interesante que futuro. Es una mirada muy reaccionaria. Yo viví una época, o vivo una época, hay cosas que no logro entender, como el, ¿cómo se llama?, la parte tecnológica, que habla por WhatsApp, yo no sé cómo es eso, ¿viste? Y la gente habla, ya voy papá, y qué sé yo, no sé dónde vení, ya voy a venir mañana a las 3 de la tarde.
0: Claro.
1: O las chicas que me hablan, tenés que estar en la radio tal, y yo cumplo, ¿viste?, parejo el soldado chamamé, ¿qué va a ser?
0: Pero bueno, eso que fuiste viviendo vos desde el 69, después en el 72 con lo que pasó con Coplas de mi País, después con Para el Pueblo, Los que del Pueblo, era un momento bastante complicado en el político.
1: Es anterior,
0: claro,
1: Para el Pueblo es anterior.
0: Es anterior. Después lo que vino en el exilio, también estuviste como escribiendo mucho.
1: No.
0: Te dedicaste al periodismo nada más.
1: No, pero yo no escribo mucho,
0: O sea, pero tuviste oportunidad de contar eso que veías, esa realidad que veías cuando estuviste.
1: No, la realidad española, si uno se pone a hablar en serio, tiene muchos. Se convierte en un acontecimiento antipático. Pero, digamos, cuando vos producís un hecho, como puede ser Para el Pueblo del Pueblo, yo nunca me puedo imaginar que Para el Pueblo del Pueblo hasta el día de hoy se canta en las canchas.
0: Sí.
1: Yo no puedo imaginarme Para el Pueblo del Pueblo. Fue la canción de batalla de muchos gobiernos que ganaron en América Latina. Sería, por ejemplo, en Colombia, en Chile, donde hicimos un tema especial para Boric, que es cuando Boric se presenta como candidato. Lo mismo pasó en Nicaragua, antes de Nicaragua de ahora. Bueno, en Cuba ni quiero contar. O sea, si querés como cierre, te cuento lo de Fidel y te tirás al piso, porque realmente es muy gracioso.
0: ¿Tuviste un encuentro con Fidel?
1: Varios.
0: Y en uno de ellos, el reconoció primero tu obra.
1: Ese fue el primero.
0: ¿Y cómo fue ese encuentro?
1: Ah, fue muy gracioso. Eso sí que es un broche de oro para una nota. Eso es lo que siempre busco cuando la hago. Guayasamín fue un gran pintor ecuatoriano, que acá se lo conoce poco, pero ella me preguntaba si era Piero, no sé yo. Entonces nos pinta un cuadro con las amigas Piero uno y a mí otro, que es el que yo tengo en mi casa. Toda la obra de Guayasamín es prácticamente, en Cuba todo está Guayasamín, todo lo, todo lo, todo

0: muy simpático. Al revés de el que era de Venezuela, ¿cómo se llama? El...
1: Chávez.
0: Chávez, no era simpático Chávez. O no, qué sé yo. Era Fidel era un actor. Se equivocó de laburo. Entonces, yo por... Claro, una conversación absurda. Yo estaba al lado, le digo, seguramente a usted le impacta la obra de Guayasamín. Noviedad. Y me dice, bueno, Guayasamín tiene un compromiso, ha tenido un compromiso con los pueblos, como tus canciones.
1: Wow.
0: Yo no soy tonto, porque el tipo donde va sabe perfectamente que está al lado. No me como galleta. Entonces le digo, perdóname, ¿y cómo usted sabe que yo escribo canciones? Y ahí viene el cierre. ¿Y tú cómo sabes que soy Fidel?
1: Qué hermoso. Y ese fue el primer encuentro de varios después que estuviste
0: en
1: con
0: Cuba.
1: Él. En Cuba.
0: Y vi un discurso de Fidel en la revolución, ¿cómo se llama? No es el parque, donde se juntaban para hacerlo. Hablaba 8 o 9 horas Fidel.
1: Claro.
0: Pero extraordinario, no te cansabas.
1: No te cansabas de escuchar.
0: No, yo creo que Fidel, más allá de lo político, eso,
1: sí.
0: Que por supuesto yo tengo muchos efectos, pero era un actor extraordinario.
1: Increíble todo lo que generaba, el magnetismo que tenía.
0: Bueno, además los espacios. Acá estuvo también hablando Fidel, pero...
1: En la facultad sí estuvo mucho tiempo.
0: O sea, al que no, digamos, aunque me hubiese gustado conocerse al Che, no tuve ninguna posibilidad. Pero hay gente que, bueno, que son valiosos. Que
1: sí. Y José sigue escribiendo, sigue publicando canciones. Una de las últimas que publicó fue junto a Miguel Cantilo, El Pueblo Tiene Derechos.

0: compromiso, ¿no? Y trabajando con tu amigo Miguel Cantilo en esta ocasión.
1: Ah, sí, nos divertimos mucho con Miguel. Miguel no vive acá,
0: vive en España. Sí, sí.
1: Además tiene la compañía de Miguel, es este, ¿cómo se llama? ¿Cómo es la escuela de los animales?
0: Veterinaria.
1: Pero no vive, creo que están hacia afuera de Madrid.
0: Miguel. Sí, sí, no vive en Madrid, sí.
1: Pero es muy valioso, Miguel, ¿eh? Creo que todavía tiene una dimensión que falta darle, ¿no?
0: Y vos compartiste con él y con toda una camada de músicos también en aquellos años, de gente que estaba rodeada de cultura, ya por los años del Bolsón, quizás con Pedro y Pablo, con un montón de situaciones, ¿no?
1: Más que nada con Miguel.
0: Con Miguel.
1: Con Miguel hacíamos cosas raras.
0: Se divertían mucho.
1: No, a mí no sé si se puede hablar.
0: No, se puede hablar, sí.
1: Miguel venía a buscarnos cuando nos veníamos, o sea, primero nos salió a Torrijos y después terminamos en Colombia y por error vamos a España. Teníamos que haber ido a México, desde el punto de vista laboral, ¿no? Entonces Miguel venía a buscarme y tenía un charuto más o menos de un tamaño año impresionante. Esto también es un cierre, ¿eh? Entonces llegamos a una plaza, nos fumamos un habano de ese producto tan interesante y le digo, mientras estábamos fumando, le digo, mira, ¿sabes que yo conocí a tu tío que fue ministro de Educación, que era un Cantilo? ¿Qué me dice Miguel? Ese no es mi tío, ese pertenece a la línea bastarda de la familia, policía.

0: yo lo miro desde lejos.
1: Tu versión de mi viejo.
2: Sí, lo hizo con Jorge.
1: Sí. ¿Y qué sentiste cuando lo grabaste? Es una canción que te ha dado muchas satisfacciones.
3: Bueno,
1: que
3: me da, y le va a dar a mi familia.

0: Pero me pareció que esta versión cerraba un poco porque te muestra así como una versión diferente a lo que uno ha conocido de este tema.
1: Sí, a mí me digamos, es un homenaje a mi papá, ¿no? O sea, qué sé yo, es como decirle que la palabra gracia me parece una palabra media bizarra. O sea, es como reconocer lo que te dio, ¿no es cierto? Porque te daba sin preguntar, ¿no? En el sentido de mi papá.
0: Claro.
1: Creo que los padres en general son así, qué sé yo, no. Creo que lo hice en parte con mis hijos, con todos los errores que uno hace, ¿no? Pero mi padre es un tipo grande, ¿viste? No soy un niño, pero mi padre es una figura importante, muy importante para mí. No así mi madre. Mi padre no tiene ninguna importancia para mí, en lo personal.
0: Claro, sí, sí, sí.
1: Una señora, qué sé yo. Pero sí mi padre, y o sea, cuando alguien, sea quien sea, porque también hay otra gente que me dio cosas, te da cosas que son novedades. Y cuando vos esas novedades las convertís en propias, estás en condiciones de dar vos también novedades. O sea, cuando la vida carece de novedades, la vida no vale la pena. ¿No? Porque ya todo está establecido. ¿No? O sea, el conocer al otro es una novedad. El desconocer al otro es una novedad. La soledad es una gran novedad. La no soledad es una novedad. Porque hay algo que yo estoy en eso trabajando que no tiene que ver con esto, y es todo esto que vos hemos hablado hoy, las canciones, lo que vos escuchaste, lo que yo te escuché, qué sé yo, tiene un objeto que es el deseo. O sea, vos, el deseo tiene un argumento interesante, que es el deseo de saber, y yo te hago saber hasta donde yo quiero que sepas. Claro. El tema es que vos tenés que ver, digo, vos no entendés.
0: Sí, general, sí.
1: Sí, es lo que vos viniste a buscar de mí en este caso, no soy yo, simbólicamente, es lo que vos querías saber. Yo creo que en realidad, en esta entrevista, yo te mentí el 80%. O sea, te di lo obvio.
0: Claro.
1: ¿Entendés? Pero no a vos.
0: No,
1: o sea, a mí me pasa lo mismo. Cuando yo entrevisto, me rompo la cabeza por donde lo encuentro. Y a veces lo encuentro, a veces me va mal.
0: Sí.
1: En ese sentido, la radio tiene una pulsión más rápida y más anecdótica. Pero ese es el tema. O sea, nosotros, cuando tenemos, y eso también se da en el trabajo, es si yo soy capaz de entender algo que el otro lo toma como algo común y yo puedo visualizar algo distinto, vale la pena esa curiosidad. La curiosidad tiene que ver con el deseo.
0: Siempre.
1: No hay nada sin deseo. Comer un chocolate es el deseo, sí. ¿No? Y no es que soy un fanático freudiano, simplemente es un hecho de vivir en mi trabajo. Y por otro lado, es la ruptura de lo que significa la idealización. ¿No? O sea, vos podés idealizarme a mí, es un tema tuyo.
0: Claro.
1: El tema que no me idealice yo, ¿qué es lo que pasa acá? Todo el mundo se idealiza demasiado.
0: Demasiado.
1: ¿No? O sea, como en ese sentido, era fantástico Borges, ¿no? Porque una vez una mujer, una alumna, a Borges lo toca, y decía, nunca más voy a lavarme las manos porque lo toqué el maestro. Y Borges le dice, no se lo aconsejo a mi hija porque se va a infectar.
0: Eso es. Claro, o sea, tiene que ver con esa parte de la persona.
1: Es la distancia,
0: de cada uno,
1: ¿no? Uno tiene que tener la distancia. Si yo juego con esto, me pierdo. Este es mi trabajo, yo lo elegí o claro. Me eligió. Me fue bien, pero hasta ahí, porque todavía hay que ver si vale la pena. Yo sé que hay cosas que valen la pena, hay cosas que no valen tanto la pena, pero siempre tengo que tener una mirada crítica, siempre.
0: Para poder crecer y para poder
1: para poder entenderme.
0: Que es lo fundamental. José Cherkasky, chau, no va más. Conversaciones, escribir canciones es un trabajo. Editorial Tercer Tiempo. Muchas gracias por haberte acercado a Radio Continental y haber compartido con nosotros este momento en este programa.
1: Te agradezco mucho y te doy simplemente un mensaje. Yo detesto la palabra artista. Por eso es un trabajo.

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1: Es la hora 2:27 minutos. La temperatura, 6 grados, 4 décimas.
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0: estamos escuchando Conejo Blanco, esta canción que seguramente formará parte de un disco de la banda Poser, que se va a estar presentando, va a tener su show debut el sábado 17 de octubre en el hermoso lugar como es Stramer Bar, en Godoy Cruz 1731. Esto será a las 20 horas, las entradas están a la venta por sistema Ticketek. Pero Conejo Blanco, como les decía yo, es uno de los adelantos de este trabajo, de este nuevo proyecto, que incluye, entre otros, a Nicolás Polo. Nicolás es un destacado baterista que hace 16 años está tocando con Áspera y que presenta ahora junto nada más y nada menos que Leonardo López, Aldana Salinas en voz, Matías Munguini en guitarra y Gabriel Nardón en bajo, este nuevo proyecto que tendrá su show debut el próximo sábado 17 de octubre a las 20 horas en Stramer Bar, un hermoso lugar aquí en la ciudad de Buenos Aires. Y vamos a hablar con Nicolás para hablar cómo se va preparando con este nuevo proyecto, el que es tan experimentado, y cómo seguramente tendrá la ansiedad de formar parte y tocar quizás estas canciones por primera vez en vivo. ¿Cómo estás, Nicolás? Gastón Ibáñez te saluda aquí en Radio Continental.
1: Hola, Gastón. Bueno, muchísimas gracias ahí por la presentación. La verdad que muy contento, bueno, trabajando para esta fecha del 17 de octubre con todo lo que tiene que ver con un show debut, ¿no? La adrenalina, volver a empezar a remar una banda de cero.
0: Es una linda experiencia. Vos venís tocando hace mucho, tocando en diferentes escenarios, viajando también por diferentes lugares, pero esas hormiguitas que van quizás por dentro también te genera esa necesidad de poder armar en este caso un proyecto nuevo.
1: Y bueno, viste que los artistas somos inquietos, y sobre todo los bateristas, viste que tenemos esa energía que ya de chico te llama la atención el instrumento, eso de descargar por algún lado, y bueno, uno tiene la necesidad de también experimentar, tocar otros estilos que por ahí en el grupo en el que estoy hace muchos años, en el cual estoy muy feliz, no tengo el espacio para poder hacer, porque la música no lo amerita. Y entonces con este nuevo proyecto, que está más enfocado en un rock pop, podemos experimentar con otro tipo de composiciones, otros audios, otra búsqueda artística, y bueno, la verdad, acompañado de unos músicos increíbles, así que muy contento.
0: Con un sonido que marca un poco esa etapa fuerte de los 80 y 90 con mucha energía, con mucha guitarra, ¿no?
1: Bueno, guitarras distorsionadas que van al frente, porque venimos todos de la música pesada, eso no se puede negar, pero tenemos muchas influencias del pop de los 80, somos muy fanáticos de los 80 en general, no solo en la música, sino con todas las manifestaciones de arte de lo que pasa en los 80, ¿no? Nos gusta mucho el cine también, tratamos de volcarlo en nuestras letras, en nuestros videos, y bueno, la composición de Poser es como una mezcla de todas nuestras influencias, y tratamos de tampoco atarnos, como bien lo describimos, por eso también el nombre, ¿no? Tratamos de no atarnos a ningún género, sino que vamos bajando en nuestra música la influencia del momento, lo que nos pasa, lo que nos sucede, y por eso también viene un poco el nombre de la banda, ¿no? Tratar de, viste que a la gente siempre le gusta rotular, y por ahí sí, cuando un artista está muy relacionado a un género musical, si se mueve un poco ya lo tildan de poser, ¿no? Por eso también viene el nombre.
0: Claro, mira qué buena lectura que le dieron ustedes, ¿no? Nosotros fuimos pasando ya La Ilusión, So Easy, también estuvimos estrenando Camino de Cristal cuando se publicó hace poquito ya este tema. Delirio es otro de los adelantos, tiene todo formato de, mirá qué viejo estoy, siempre digo lo mismo, ¿no? Mirá qué viejo estoy, ¿formato de disco?
1: Bueno, todas estas canciones que vos mencionás son parte de un álbum, lógicamente vamos lanzando de a un single, porque bueno, los hábitos de cómo se consume música hoy te obliga un poco a ir por ese lado. Pero la verdad que si hubiese sido por mí, esto es una banda democrática, ¿viste? Todos votamos, todos opinamos, como tiene que ser. Y bueno, la mayoría de mis compañeros preferían ir lanzando los temas de a uno. En lo personal me hubiese gustado subir el disco de una, porque tenemos 15 canciones ya armadas, no todas mezcladas y masterizadas, pero sí muchas sí. Pero bueno, las estamos lanzando de a uno, pero todas estas canciones forman parte de un álbum que seguramente en breve lo vamos a estar lanzando.
0: Y el próximo 17 de octubre en Stramer Bar, que es el show debut, ¿cómo van sonando esas canciones a lo que grabaron, a lo que fueron armando maqueta tras maqueta, sonido tras sonido, y de repente, bueno, ya ir viendo lo que va a suceder y el próximo 17 de octubre en Stramer Bar, pero también en la sala de ensayo?
1: Bueno, estamos trabajando muy fuerte en la sala, armando el show, ensayamos bastante, estamos armando también todo lo que tiene que ver con la parte audiovisual del show, tema pantallas, tratamos de que el show tenga un clima, que tenga, que sea un viaje, ¿no? Tratamos de que la gente que venga el 17 de octubre no solo se lleve cómo suenan las canciones que ya lanzamos en vivo, sino que también van a sonar por primera vez un montón de canciones que todavía no las no las vimos a la luz y las vamos a tocar en vivo antes de lanzarlas con el álbum. O sea que eso también está bueno. Y bueno, estamos armando el show. La verdad que estamos ensayando mucho y contentos. Ahí la verdad la gente de Strummer, Leo, nos abrió las puertas desde el día uno con la mejor predisposición. Nos sentimos como en casa en Strummer porque es un lugar que vamos habitualmente. Y nos pareció un lugar íntimo como para hacer nuestro show debut. Y ojalá que puedan venir a acompañarnos, les prometemos que la van a pasar muy bien.
0: Siempre que uno dice las fusiones, ¿no?, entre el pop y el rock, quizás acá siempre hubo una grieta, ¿no?, sobre todo en los 80, pero afuera se da y mucho, ¿no? Yo, mira, hablando con vos, recuerdo ahora, Nicolás, en Erotic Outsider, esa banda que armó Andy
1: Steve Jones. Max Sorum en la batería.
0: Claro. ¿No? Y nada más Steve Jones también tocando, otra vez que estuvo tocando el bajista de Duran Duran, John Taylor, también con Steve Jones, se dan esas, o The Cure, que grabó con Korn en un acústico, pero formaron parte también, ¿no? Como que esa fusión ya es natural también.
1: Qué buena banda me nombraste. También se me vino a la cabeza un poco James Addiction, ¿no? Que en cierta manera eran muy rockeros, pero también tenían muchos componentes del pop y un montón de bandas que podemos nombrar, ¿no?, de esa época también.
0: Claro, bueno, y ustedes fusionan un poquito lo que tiene que ver con eso, con esas influencias.
1: Sí, bueno, Mati, el guitarrista líder, tocó muchos años en Mastiffal, una banda consagrada, muy importante en la escena del metal, que ha recorrido un montón de lugares, ha tocado muchísimo, muchos años con una banda de metal extremo, pero sin embargo Mati es un violero súper rockero, fanático de también de toda esta época que estamos hablando, fanático de Alice in Chains y un montón de bandas que por ahí no son metaleras, pero sí son oscuras, pesadas, densas. Bueno, Leo también tocó muchísimos años y sigue tocando en Retrovértigo, que es una banda de rock pesada también, que no es metal, pero es una banda rock pesada. Aldana cantó muchos años en Pulso Crítico, una banda más cercana al pop. Bueno, Gaby, el bajista, es un bajista que viene hace millones de años tocando en la escena under, tocó con un montón de bandas, es muy amante del punk y también del pop. Y bueno, y yo tengo una mezcla, porque yo nací en el 83, soy fanático de los Ramones, mi gato se llama Marky, porque mi héroe de chico era Marky Ramone, pero luego descubrí el metal y bueno, tuve la posibilidad de tener un vecino que tenía, me acuerdo, el primer disco en vinilo de Black Sabbath, y era uno de los primeros equipos que viste, los equipos técnicos, ¿te acordás? Los equipos de pisos.
0: Sí, sí.
1: Bueno, y lo escuchábamos un montón de discos, qué sé yo, te puedo decir Ácido Argentino, te puedo decir, no sé, los discos de los Guns N' Roses, discos también de pop, que por primera vez los escuchaba en un CD con un audio tremendo, y crecer con la cultura de juntarse a escuchar música, ¿no? Juntarse a escuchar discos. Y todo eso tratamos de volcarlo en nuestras canciones, ¿no? Que es nuestra manera de componer. Nosotros venimos de ahí. No podés ocultar las influencias de donde venís, ¿no? Por algún lado sale.
0: Y creo que la meca de toda esa fusión que vos dijiste entre el rock, el punk y el metal se dio en Vélez, creo que fue en el 94, cuando los Ramones y Motorhead tocaron juntos, ¿no? Creo que esa noche fue mágica también, porque se fusionaron dos bandas en un concierto único que no había división, ¿no? Que eso es lo bueno.
1: Histórico, me hubiese encantado estar ahí. Claro. Histórico.
0: Nicolás Polo, estamos conversando con él, que es el baterista de Poser, esta banda que va a estar haciendo su show debut el 17 de octubre en Strummer Bar, Godoy Cruz 1731. Entradas a la venta por sistema Ticketoy, un hermoso lugar que es Strammer Bar, como bien decía Nicolás. Te llevo, Nicolás, un poquito a tu rol como profesor y docente de música, de batería. ¿Qué vas notando bien de los chicos que hoy en día se acercan a que vos les des una clase, compartir con vos un momento? ¿Cómo ves esa inquietud de los chicos hoy?
1: Bueno, principalmente lo que estoy notando es que hoy la información está muy a mano. Hoy es muy fácil acceder a métodos, técnicas, videos de enseñarte a tocar canciones o técnicas. Eso por un lado es muy positivo y es muy bueno, pero por otro lado confunde mucho también, distorsiona. Los chicos llegan un poco confundidos, ¿no? Porque las redes te muestran a veces que todo es fácil y no es así. Quizás a veces necesitas un mentor, alguien que te guíe, que te vaya marcando un camino, ¿no? Que te vaya volcando su experiencia, orientándote. Y me parece que lo que sucede hoy es que, sobre todo los chicos jóvenes, tienen muy poca tolerancia al fracaso. Claro. Y eso creo que tiene que ver un poco por el fenómeno de las redes, el fenómeno de YouTube, de querer todo rápido, de querer todo ya. Claro. Eso es lo que estoy notando un poco a nivel general. Por suerte, también veo que está volviendo un poco el rock y están apareciendo chicos de 18, 16, 17 años que por ahí me vienen con temas. El otro día tuve un alumno de 16 años que me pidió que quería aprender unos temas de Memphis La Blusera. Yo no lo podía creer, con 16 años que me pida eso, ¿viste? No todo está perdido.
0: Claro. Exactamente, sí. Nosotros no estamos aquí en el programa, Nicolás, que se está generando esa necesidad de volver y compartir el género canción que identifica al rock argentino, ¿no?
1: Sí, por supuesto. Yo hace 16 años que vengo dando clases regularmente. Generalmente trabajo con alumnos de nivel inicial a intermedio y tengo algunos también que estudian hace mucho y ya están avanzados. Pero de por sí la batería es un instrumento que desde el día que tomás la decisión de ser batero empiezan los problemas. Es un instrumento muy grande, que el ruido, que es muy caro, que vivo en un departamento. Como que el que atraviesa toda esa barrera ya desarrolla un temple, un carácter y como una tolerancia como para decir, che, esto no va a ser fácil, pero es lo que quiero. Claro. Eso es lo que noto un poco en los bateros en general, ¿viste? Mm. Que ya el instrumento es jodido de transportarlo, que sos el primero que llega y el último que se va. Entonces, como que de por sí los bateristas cuando deciden tocar la batería y atraviesan esas barreras desarrollan un carácter, ¿viste? Claro. Pero bueno, mi consejo es que si pueden tomar clases, lo hagan, porque te ahorra un montón el camino, porque quizás es mucho más fácil aprender algo de cero que desaprenderlo. Si hace muchos años que venís tocando por ahí una técnica que te puede generar una lesión o algo, desaprenderla lleva mucho tiempo, y aprenderlo de cero es más fácil. Y hoy por hoy, y la verdad que en la Argentina tenemos tremendos bateristas y docentes, y que están muy a mano, ¿no? Claro. Hoy, por suerte, hay muchas opciones en todo el país de grandes maestros.
0: Y eso, por suerte, también los chicos pueden ir aprendiendo. Mira, casualmente ayer, en el programa de ayer, vino Antonio Silva, que es el baterista de Charly García, de los chilenos de Charly, durante mucho tiempo, y me contaba que...
1: Una tremenda, Antonio.
0: Claro, sí. Y me contaba que después de un año de estar tocando con Charly les agarró a los tres y le dijo, muy bien, estamos tocando, está buenísimo, pero no dejen de estudiar. Y ya habían llenado estadios y todo, y les dije, esa fue la sugerencia y el consejo de Charly, me dice. Y eso es lo que estamos, claro, hicimos toda nuestra vida, seguir estudiando.
1: Y sí, de eso se trata, porque también uno necesita refrescar conocimientos y adquirir conocimientos nuevos para, claro, desarrollar nuevos sonidos. Si no, te quedás siempre con lo mismo, ¿no? Y creo que eso aplica no solo a la música, sino a todo en general, ¿no? Uno se tiene que estar capacitando, renovando permanentemente y también obligándose a escuchar otro tipo de música, para abrir la cabeza, ¿no?
0: Exactamente. Nicolás, muchísimas gracias por tu tiempo. Hermoso hablar de música. Nos gusta mucho aquí en el programa hablar de música. Y en este caso también nos vamos a despedir con Camino de Cristal. Fue el último single que sacó Poser, esta banda que va a debutar en vivo el próximo 17 de octubre a las 20 horas en el Strammer Bar, Godoy Cruz 1731. Las entradas a la venta por sistema Ticket. Hoy comenzamos con Conejo Blanco. Nos despedimos con Camino de Cristal. Te mando un abrazo y muchas gracias.
1: Un abrazo enorme y muchas gracias por la nota.

0: Es la hora 3:09. La temperatura 5 grados 9 décimas.
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0: Es la hora 3:10. La temperatura 5 grados 9 décimas.
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0: Es la hora 3:10. La temperatura 5 grados 9 décimas. 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
1: En el nombre de Dios Padre, Dios Hijo y Dios Espíritu Santo. Amén. Hola, ¿qué tal mi adorable familia, mi gente linda de Argentina? Reciban el saludo cordial y espiritual, como siempre y como de costumbre, con el positivismo que nos destaca a los maestros pertenecientes a la Unión Universal Esotérica del siglo XXI. Días de lluvias, mucha lluvia torrencial en la ciudad de Buenos Aires, en todo el Gran Buenos Aires. Pero aquí estamos cumpliendo, como siempre, llevando el consejo, la guía, la orientación. 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Vamos a iniciar hoy jueves 8 de octubre de este año 2026 con cosas positivas, con testimonios, personas agradecidas. Efectivamente, y continuamos con la cantidad de personas agradecidas que nos visitan y que encuentran soluciones. ¿Cómo es su nombre, hijo?
2: Marcelo Rodríguez.
1: Marcelo, yo quiero que le cuente a la audiencia, ¿cuánto hace que usted me visitó por primera vez?
2: 2 meses y medio.
1: 2 meses y medio, Marcelo. Cuéntele a la audiencia cuáles eran sus problemas. ¿Por qué buscó esa ayuda con la Unión Universal Esotérica?
2: Venía con dolores musculares a tal punto que tuve que visitar a la medicina tradicional y alternativa, hablando de la China con acupunturas, y ninguna de las dos pudo dar con la solución. Hasta que un conocido me recomendó que me acerque a usted.
1: Bueno, usted vino, yo le expliqué a usted a través de la consulta, le dije lo que estaba pasando, le hablé de esa persona con la cual usted tuvo problemas y le dije que había un daño, que había una influencia negativa. Hicimos el tratamiento, usted, después de que yo le nombré a esa persona, le expliqué quién era, tomó un poco de fe, hizo las cosas con fe. Hoy en día, después de 3 meses y medio, más o menos, que usted me visitó, ¿qué cambios ha encontrado? Cuéntenle a la audiencia, por favor.
2: Primeramente estoy más que agradecido porque volví como a la vida. Estoy caminando erguido, los dolores musculares no volvieron a aparecer, mi semblante volvió a estar como hace tiempo que no estaba. Estoy bastante alegre, feliz, duermo muy plácidamente, pude retomar mis labores, que eso me está dando rédito económico, y pude volver a estar bien financieramente.
1: ¿Usted qué le puede decir a toda la audiencia que en este momento nos está escuchando a través de esta prestigiosa radiodifusora, mi amigo?
2: Soy un testigo vivo y recomiendo que se acerquen al maestro, porque no son palabras, son hechos.
1: ¿Usted tuvo que hacer algo en contra de Dios, en contra de su religión, algo raro que lo asustó o que le causó impresión?
2: No, nunca me opusieron o me dijeron que haga cosas en contra de alguien. Lo único que recibí fue bienestar a mi salud.
1: Bueno, hermano, muchas gracias por tu testimonio, gracias por venir y espero que siga caminando normalmente y que Dios lo siga llenando de bendiciones.
2: Muchas gracias, maestro.
1: Qué increíble la cantidad de testimonio, la gente agradecida. Qué bueno, Tefi, iniciar un programa de esta manera, con cosas positivas, con pruebas de que lo que hacemos, porque nos comprometemos y lo hacemos con cariño, con amor, el mejor ingrediente que nos da la vida, que es el amor. Recuerde que ya está abierta nuestra línea telefónica para que puedan participar.
3: Vamos a empezar, maestro, a evacuar porque tenemos mucha gente que se está comunicando. Vamos a darle respuesta a personas que nos han escrito. Tenemos a Nicolás García, fecha de nacimiento 19 de abril de 1986. Las cartas que él elige, 2, 11 y 18.
1: Mi querido Nicolás, muchas gracias por comunicarse. La primera carta me habla acerca de usted. Veo que es un hombre muy aferrado a la familia. Veo que viajó a trabajar en Italia porque usted tiene pasaporte italiano, pero no duró ni un año, mi querido amigo, porque extrañaba todo lo de acá, los amigos, extrañaba todo. Veo que usted es un hombre profesional, veo que es veterinario, mi querido amigo, y allá estaba prácticamente limpiando casas, limpiando oficinas, y pues decidió venirse. Aquí veo claramente que colocó su propia veterinaria cuando llegó, hace cerca de 3 años, y le estaba yendo muy bien, pero hace poco entraron, le robaron un ecógrafo bastante caro, se robaron todo el equipo de cirugía, y pues esto lo tiene preocupado, porque ahora no está realmente trabajando como usted le gusta trabajar. Usted es cirujano especializado, y vemos claramente, mi querido apreciado amigo, de que su suerte la tiene negativa. Vemos problemas también con la que hoy en día es su pareja, vemos que le está pidiendo que se den un tiempo. Darse tiempo es separación completa, mi querido y apreciado hermano del alma. Su suerte la tiene dañada, dese cuenta que ha bajado de peso, mírese las manchas blancuzcas, doctor, que le han salido en diferentes partes del cuerpo, dese cuenta que el carro también, el automóvil está molestando, hijo. Todo se le está complicando y su papá y su mamá, que le daban la mano, le han volteado la espalda. Todo esto tiene que ver con lo mismo, hay un daño, hay una energía negativa, hay que retirar esto, hay que hacer una limpia, una magnetización, hay que armonizar los 7 centros energéticos llamados chakras. Va a ver de qué forma y de qué manera todo se va a solucionar. Quiero que me traiga, por favor, una fotografía o el nombre completo y apellidos completos de su pareja, que veo que no es argentina. Quiero que me traiga esto y yo le voy a explicar claramente lo que vamos a hacer. Vamos a hacer una armonización de pareja, vamos a hacer que todo vuelva a fluir positivamente. Usted es un hombre que nació con suerte, mi querido amigo, mi querido veterinario Nico. Lo estaré esperando cuanto antes aquí en Capital.

0: Radiodifusora. 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
1: 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Maestro, vamos a escuchar testimonio de las personas que los visitaron.
0: Tenemos bastante, Tefi, vamos.
2: Bienvenida, hermana, ¿cuál es su nombre? Y con sus propias palabras, cuéntele a la amable audiencia que la escucha, ¿por qué motivo nos visitó a nosotros? Y hoy, ¿qué es lo que usted ha experimentado con nosotros?
3: Hola, muy buenas. Yo soy Ana y bueno, les quiero comentar que estaba muy mal cuando vine por primera vez. Estaba muy deprimida, estaba sola porque no podía tener ni siquiera una pareja. Siempre que quería tener a alguien a mi lado, siempre jugaba conmigo. Nunca podía tener a nadie, siempre sufrí. No, después llegué a un momento que no quería tener a nadie al lado mío, no quería a nadie. Y bueno, llegué a estar con ustedes, ¿no? Ustedes me hicieron un tratamiento, me dieron la cruz. Y bueno, desde ahí en más, conocí a una persona, nos casamos y ahora yo tengo un niño.
2: Ana, qué alegría, qué felicidad para nosotros lo que usted nos está contando. Ana, usted recuerdo a usted que se conoció, ¿sí? Con Alberto, y ustedes dos empezaron una relación, ya me acuerdo de ustedes. Ana, usted desde muy chica, desde muy joven, tuvo mala suerte. Usted se sentía, ¿cómo se sentía usted cuando era rechazada o digamos así abandonada por estas parejas sentimentales que usted tenía?
3: Muy mal, muy mal, muy mal. Y yo nunca me imaginé, nunca pude darme cuenta de que todo esto venía desde que yo era chiquitita, ¿no? Con mi familia, porque fíjese usted que hasta he perdido la casa de familia, ¿no? Porque fallecieron mis abuelos, después fallecieron mis padres, y bueno, y yo quedé en la casa, ¿no? Y bueno, uno de estas parejas que deambularon en mi vida, bueno, han podido sacarme la casa con mañas, ¿vio? Y bueno, eso todo por la mala suerte que yo tenía.
2: Exactamente, se aprovecharon de su humildad, de su buen corazón, de que usted era una persona que se entregaba en alma y vida, pero que siempre la utilizaban era como un objeto sexual. Hoy, Ana, después de usted haber descubierto de que usted tenía

0: un daño, tenía un gualicho en su cuerpo. Usted vio con sus propios ojos cómo nosotros le retiramos ese daño, esa maldad. Cuéntele a la gente, ¿usted vio qué fue lo que vio, qué fue lo que usted experimentó y qué fue lo que recibió?
1: Bueno, yo cuando tuve el tratamiento empecé a sentirme mejor, pero un día empecé a aspirar, a alargar cosas, ¿no? Como que tenía una orina oscura, el aire se sentía de otra forma, ¿no? A donde yo vivía, porque ese mal me seguía. No era tan solo que estaba ahí a donde me dejé la casa y me fui, no, me seguía por todos lados.
0: Exactamente, hasta que usted nos visitó y nosotros le entregamos a usted, ¿qué fue lo que le entregamos?
1: Me entregaron la cruz y para mí cambió todo, porque me sentí mejor, empecé a mejorar todo en mi vida, mejoré mi ánimo, mejoré el estado económico, mejoré los sentimientos. Ya sabe usted, ahora yo tengo un hijo y soy muy feliz, muy feliz.
0: Bueno, Ana, ¿usted qué le recomienda a todas esas mujeres que se sienten solas, que han tenido mala suerte en el amor, que no han encontrado esa pareja ideal, o a esos hombres también solitarios? Porque muchas veces pasa al contrario, hay hombres que no encuentran a esa mujer ideal con la cual compartir sus sentimientos, hacer un hogar. ¿Qué les puede recomendar a todas esas mujeres y hombres solitarios que a través de nosotros pueden reencontrar los elementos, las fórmulas y la solución a su problema?
1: Sí, estoy muy segura de eso, se los afirmo. Ustedes si vienen y los ven, es algo que lo tienen que experimentar para darse cuenta qué es lo que les va a suceder en su vida.
0: Bueno, Ana, muchas gracias por su testimonio y así de esta manera continuamos con nuestro programa.
2: Usted, mi amigo o mi amiga que me está escuchando a través de Radio Continental, no es una casualidad, las casualidades no existen. Si usted me está escuchando en este momento es porque Dios quiere cambios positivos en su vida. Está escuchando la cantidad de personas que nos visitan, cantidad de testimonios diarios, vivencias de personas que a través de su fe, a través de Dios, a través de nuestros conocimientos y a través de las herramientas maravillosas que nos brinda la madre naturaleza, han encontrado esa solución que buscaban. Todo es posible a través de Dios y a través de su fe. No hay casos imposibles, sino personas incapaces. Y nosotros somos 77 mentes unidas con un solo fin verdadero: ayudar a todo el que lo necesite. Así que no olviden visitarnos. 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
3: 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Maestro, quiero darle la oportunidad a las personas que nos están mandando audios de WhatsApp. Vamos a escuchar.
4: Hola, mi nombre es Mario Martínez, mi fecha de nacimiento es el 9/4/81, mi número son el 3, el 9 y el 19.
2: Mi querido y apreciado Mario, gracias por participar, gracias por comunicarse. Mi querido y apreciado hermano del alma, veo claramente de que su suerte la tiene negativa. La primera carta me habla de que usted efectivamente trabaja mucho, pero no tiene suerte ni en lo económico, no tiene suerte en los juegos de azar y no tiene suerte en el amor. La salud también le está afectando, veo que le duelen mucho las piernas, la espalda y la cintura, no descansa muy bien. La segunda carta me habla acerca de un daño, hay un bloqueo energético, no le permite crecer en ninguno de sus aspectos. Las mujeres vienen a su vida, pero vienen por interés económico y luego se aleja. Y no es una, son varias que ya le ha pasado, mi querido amigo. Vemos claramente de que esto no es normal lo que está pasando. Hay una influencia negativa, hay que hacerle una magnetización, una limpia. Quiero que me traiga 7 rosas de color rojo, me va a conseguir una vela blanca y me va a traer 3 limones maduros. Que no estén verdes, que estén maduros, lo necesito jugoso. Yo lo voy a explicar, lo que usted mismo va a preparar. Vamos a realizar una limpia, una magnetización y un florecimiento de su suerte en el amor y en el dinero, mi querido y apreciado amigo. Lo estaré esperando aquí en Cava para que usted reciba esa solución a su problema y luego nos regale su testimonio, mi querido Mario. El día de su suerte, tome nota, es el día lunes, el astro que le pertenece a la luna. El color blanco, el color de la pureza, la piedra que debe portar siempre con usted. El diamante y el metal, el oro. El oro es el metal que le canaliza las buenas ondas, las buenas energías.
3: 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Quiero aprovechar, maestro, y mandaros un saludo muy especial a la gente de Chubut que nos está escribiendo, que tenemos sintonía desde Chubut, desde la Patagonia Argentina, desde Neuquén. También un saludo muy especial para la gente de Neuquén. Así como también tenemos gente de la Patagonia, tenemos gente del norte argentino, gente de Jujuy, gente de Salta, gente de Jujuy se comunica y se agradece, maestro, dice que está muy contenta y agradecida, así que vamos a mandarle un saludo muy especial a todos ellos. Se comunica también la persona Elena López de Misiones, del norte también, Elena López, fecha de nacimiento.
2: Próximamente estaremos en Misiones, Elena.
3: Fecha de nacimiento, 1 de noviembre de 1979. Las cartas que ella elige, 1, 8 y 19.
2: Mi querida Elena, gracias por la confianza y por confiar en los maestros de la Unión Universal Esotérica del siglo XXI. La primera carta me habla acerca de usted, mi querida y apreciada hermana del alma. Veo que tiene animalitos, pero que últimamente no le está yendo bien con los animales. La venta, pues, como que ha disminuido, mi querida y apreciada hermana del alma. Y últimamente, pues, no se reproducen tanto como antes. La segunda carta me habla de que no hay ningún daño, así que tranquila, Elena, no hay ningún daño, no hay ninguna influencia maligna. Sí veo envidias de los vecinos porque usted construyó su casita con la venta de sus animalitos y la dejó muy linda, la felicito, tiene buen gusto y aparte es ahorrativa. Veo que hay envidias y veo claramente de que debe sembrar usted. Por favor, quiero que me coloque una planta de ruda a la entrada de su casa, por favor, sembrada en una maceta de color rojo y amárrele un cinto rojo. Necesito que haga esto para protegerse de las envidias y vamos a ayudarle, voy a meterla en cadena de oración, hijita de Dios, no tiene daño, le voy a ayudar para que le vaya mucho mejor en su suerte. No tiene que visitarme, no tiene que hacer ningún tratamiento, le repito, no veo daño, no veo ninguna maldad. Elena, que se comunica desde Misiones, para mí sería fácil decirle, no, si hay un daño, hay una energía negativa, visíteme. ¿Para qué la voy a desanimar? Lo suyo no es de daño, hay envidias, pero eso se puede ayudar con el consejo que le estoy dando, mi querida y apreciada amiga. Gracias por comunicarse, Elena, de Misiones, el día de su suerte. Fuerte, tome nota, es el día miércoles, el planeta Mercurio, el color naranja, la piedra, la amatista y el metal, el bronce. El bronce es el metal que le canaliza las buenas ondas, las buenas energías. Recuerde nuestro teléfono para que usted, mi amigo, que tiene problemas, que me está escuchando, que duda, que va en ese automóvil, en ese camión, en ese colectivo y que quiere verdaderamente participar, escriba este teléfono, nos puede llamar durante el día también y dejarme el mensaje de audio y en el siguiente programa le estaremos dando respuesta a través del 11-40-81-82-95. 11-40-81-82-95. 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
2: 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Vamos con más audio, más gente que se comunica, más gente que participa.
6: Hola, buenas noches. Mi nombre es Norberto, nací el 19/7/66 y quería saber si me podía decir algo de mi trabajo. Mi número es el 2, el 3 y el 22. Gracias.
2: Mi querido y apreciado Norberto, gracias por querer participar, gracias por comunicarse a esta hora a través de esta radiodifusora, mi querido apreciado amigo, pero usted no dejó su apellido. Yo soy muy claro cuando hablo, esto no es una adivinación, esto es una ciencia que se llama astrología, numerología y tarot. Debe dejar su nombre completo, apellido, fecha de nacimiento y escoger las tres cartas del tarot. Escogió las tres cartas, pero no dejó su apellido y no puedo adivinar, mi querido Norberto. Pero gracias por participar. Vuelva a hacerlo con los datos completos y recibirá el consejo, la guía, la orientación. Tefi, vamos a escuchar más testimonios, más personas agradecidas que nos visitan y esto es lo que comentan. Efectivamente, continuamos con las personas felices, personas agradecidas que nos han visitado y que han encontrado una sanación, han encontrado una solución a sus problemas a través de su fe y a través de nuestros conocimientos. ¿Cómo es su nombre, hijo?
7: Santiago Aguirre, maestro.
2: Santiago, yo quiero que usted le diga a la gente que nos está escuchando, ¿cuánto hace que usted me visitó por primera vez?
7: 3 meses y medio.
2: Más o menos, 3 meses y medio. Cuéntenle a la audiencia cuáles eran sus problemas.
7: Los visité por una recomendación, porque mi mujer se había ido de casa, estuvo 4 meses fuera, estuve en ese tiempo desesperado, eso conllevó también a que me fuera mal en el trabajo, pensando en cómo se desmoronó mi vida.
2: ¿En qué trabaja usted, hijo?
7: En seguros, yo cobro comisiones y la verdad tenía la cabeza puesta en ella. Y bueno, ya te cuento que volvió a casa.
2: Muy bien. Yo le dije a usted que esto era un daño. Hicimos el tratamiento. Usted vino un poco escéptico, incrédulo. Vino porque alguien de su confianza lo recomendó con nosotros. Hicimos el tratamiento. Yo le expliqué todo lo que estaba sucediendo, todo lo que estaba pasando, el odio que ella
8: agarró en contra de usted, el rechazo que se llevó a su criatura, que lo rechazaba, hijo de Dios. Hicimos el tratamiento, la limpieza, y ¿en cuánto tiempo usted vio cambios en ella, soluciones en su vida?
7: Y después de la visita, los 3 semanas, ya las 3 semanas.
8: ¿Qué cambios vio? Cuéntale a la audiencia.
7: No, fueron diferentes de la forma de ser, ella reflexionó, yo también cambié algunas cosas, pero estamos la verdad que mejor que al principio de nuestra relación. Nuestro hijo también tenía problemas en la escuela y bueno, empezó a traer notas buenas y bueno, nosotros no estábamos casados, estábamos juntados y bueno, te quiero contar que nos vamos a casar.
8: Qué bueno, hijo, yo quiero que le cuente a la audiencia, usted hizo cosas raras, cosas en contra de su religión, cosas que fueran extrañas para usted.
7: No, para nada. Al principio, como dijiste, estaba un poco escéptico, pero la verdad que tenía poca voluntad, estaba muy vencido, pero se fue dando todo de manera muy muy buena. Estoy muy muy feliz y muy contento. Estamos muy felices y muy contentos como familia.
8: Muy bien. Yo quiero que sea usted el que le diga a los oyentes qué les puede recomendar.
7: Y que vengan a las visitas y que prueben. Yo vine escéptico y dije, bueno, voy a dar una oportunidad. Y la verdad que valió la pena.
8: Bueno, hermano, gracias por ese testimonio y que Dios lo bendiga.
7: A usted, gracias, maestro.
8: 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Es increíble la cantidad de llamadas. Vamos a evacuar personas que se comunican.
3: Se comunica con nosotros el señor Raúl Torres, fecha de nacimiento 14 de abril de 1969. Las cartas que él elige 5, 14 y 19.
8: Mi querido Raúl, usted ya nos llamó, yo ya le di respuesta a usted, mi querido y apreciado amigo. No puedo seguir dando respuestas. Si no estuvo pendiente, pues realmente no puedo estar repitiendo la respuesta porque es mucha gente que nos llama a Tefi. Vamos con otra persona que no se haya comunicado. Aquí en el sistema me parece que él ya llamó y ya le dimos la respuesta.
3: Sí, así también tengo muchas personas que no se escriben solamente o el nombre o solamente eligen una carta o directamente no eligen. Tienen que estar muy atentos, debe dejar su nombre completo, fecha de nacimiento y elegir las 3 cartas del 1 al 22. Se comunica con nosotros la señora Mabel Piñero, fecha de nacimiento 25 de julio de 1974, las cartas que ella elige 4, 6 y 19.
8: Mi querida Mabel, muchísimas gracias por la confianza en la Unión Universal Esotérica del siglo XXI, y claro que le vamos a dar el consejo a través de Radio Continental, la mejor radio del país. Mi querida Mabel, la primera carta me habla acerca de que es una mujer que ha sufrido mucho desde muy niña, porque su mamá murió en el parto, mi querida apreciada hermana del alma, se crió con su padre, y con las hermanas, o sea, sus tías, las hermanas de su padre, pero la tenían como empleada doméstica. Mabel, vemos que usted, esto la hizo muy fuerte, fue un trauma, pero la hizo muy fuerte, y hoy en día es una mujer guerrera. Veo que tiene su hogar, tiene 2 hijos, su esposo es un hombre muy trabajador, trabaja manejando un camión interprovincial, donde él va, carga, vuelve y trae. Usted tiene su propia tienda en su casa, pero que últimamente le ha ido muy mal y anda enferma, hija de Dios. La segunda carta me habla de los dolores que siente en las rodillas, en la cadera, en el lado derecho principalmente, se le viene cayendo el cabello, se queda en la piel. Todo esto, Mabel, es una muestra clara, palpable e inequívoca, hija, de que usted viene siendo víctima de una ritualización. Su esposo no la toca. Hace más de 7 meses no tiene una intimidad. Él llega y se acuesta que está cansado y no quiere que usted lo moleste. Aquí vemos claramente que hay otra mujer en la vida de él, y es ella la culpable de todo lo que viene pasando. Y para su información, Mabel, le hablo con conocimiento de causa, es una mujer que vive ahí en el barrio donde usted está. Él se la lleva de viaje con él. Así es que abra los ojos, hijita de Dios. Esta mujer lo tiene dominado a través de payé, a través de macumba, cosas brasileras que le ha dado incluso a tomar. Ella tiene, la mamá de ella es brasilera, y saben, muchas mañas. Es importante de que nos visite, Mabel. Le podemos ayudar. pero tiene que venir personalmente a nuestro centro de consultoría. Yo me comprometo ante Dios y ante toda la gente que me está escuchando que vamos a alejarle por completo a esa mujer. Vamos a retirar el daño que esa mujer le ha hecho a ustedes dos y va a ver cómo su negocio va para arriba y su esposo vuelve a ser el que era antes, un hombre fiel, que el dinero todo lo traía para invertirlo en el hogar, en la tienda, en usted, mi querida apreciada amiga. ¿Hace cuánto que no le regala ropa? ¿Cuánto? Más de un año desde que apareció la mujer en esa vida del hombre. Hija de Dios, abra los ojos. A usted ya le habían dicho, pero a usted le cuesta trabajo creer, hijita de Dios. Esto no se trata de creer o no creer, Mabel. Se trata de encontrar soluciones. Yo le voy a invitar y le voy a comprobar con hechos y no con palabras. Tráigame una rosa de color blanco y en el pétalo, escúcheme muy bien, en el pétalo de esa rosa le voy a mostrar el rostro de esa mujer. El nombre de ella empieza por la letra T. La estaremos esperando, hijita de Dios. Gracias por comunicarse. El día de su suerte, Mabel, tome nota. Es el día miércoles, el planeta Mercurio, el color blanco, la piedra, es el diamante y el metal, el acero. El acero es el metal que le canaliza las buenas ondas, las buenas energías. Esto le pasa por no estar protegida, por no usar una contra, una pulsera, un talismán, un cristal de cuarzo, hijita de Dios, que la aleje y la aísle de la maldad, de las influencias malignas. Gracias por comunicarse, gracias por participar. 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Aquí, en Capital Federal y en toda la República Argentina, Tefi.
3: En toda nuestra querida y amada República. 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Maestro, vamos a escuchar vivencias de personas que lo han visitado.
9: Me dice su nombre.
10: Me dice Maru, realmente me he decidido a dar este testimonio, ¿no? Por todas las cosas que me han sucedido. Y no quisiera que a otras personas le sucedan lo mismo.
9: Maru, ¿cómo era su vida? Porque tengo entendido, Maru, que usted ya había visitado otros lugares, pero lastimosamente no le brindaron la ayuda necesaria para salir de este problema. Cuéntele a la gente, mamita linda, en sus palabras, si valió o no valió la pena realmente llegar a nosotros.
10: Así es, que me perseguía algo malo y que todo lo que yo tenía estaba mal, cosas enterradas, cosas, muchísimas cosas malas, ¿no? Y cada vez peor, entré en una depresión muy grande y no quería salir de mi casa, del miedo que tenía, del terror que tenía, ¿no? De saber que alguien me quería hacer un daño o tal vez me quería matar. Era como estar mal, así que mi propia familia, por medio de un programa de radio, lo escucharon a ustedes, más que todo que le decían del vaso de agua y todo, pensé que era algo lindo, lo escuché yo también el programa, me decidí a venir y bueno, menos mal, y gracias a Dios, le doy gracias a Dios el haber venido, ¿no? Porque con todo lo que me dijo ustedes, como salir de esa gran depresión que yo tenía, de ese pozo que me había ingresado de adentro sin saber cómo.
9: Maru, yo quiero que usted le cuente a la gente en este momento que nos está escuchando, ¿cómo se enteró usted del Centro de Ayuda Espiritual? Y sobre todo, mamita linda, cuéntele a la gente, ¿cómo se encontraba usted anteriormente y cómo se encuentra una vez que nos visitó? ¿Cómo se encuentra una vez que empezó un tratamiento espiritual? ¿Cómo se encuentra usted una vez de que yo le dije a usted la verdad, escuetamente, tajantemente a la cara?
10: Bueno, lo más importante de todo es poder dormir, que para mí era más importante el dormir, por el hecho de que no podía dormir de noche por el terror que tenía, el miedo que tenía. Luego, bueno, cuando yo los visité a ustedes y pude empezar a dormir, es como ver la luz, ver otra cosa, salir a la vida, saludar a mis vecinos, cosa que antes no lo hacía, porque es como vivir nuevamente, ¿no? Salir a la luz y decir, bueno, acá estoy viva y gracias a Dios estoy bien, pero por todos los consejos que ustedes me dieron y me llevaron, digamos, a salir, ¿no? A decir, bueno, acá estoy, soy otra persona, soy la misma persona de antes y soy feliz.
9: ¿Cuáles fueron los cambios positivos que usted encontró con nosotros? ¿Usted qué le aconseja en este momento a la gente que nos está escuchando?
10: Primero de todo, quisiera decirles que se animen, que vengan, más cuando hablan de la palabra de Dios y le están diciendo que pongan su vasito de agua, es otra cosa totalmente distinta. Yo sé que hay parapsicólogos y parapsicólogos. Yo pienso de que se animen la gente y que sepan que usted tiene un amigo muy grande, que los va a entender, los va a escuchar, ayudar y le va a dar muy buenos consejos. Y sobre todo, por supuesto, que lo que más necesitamos nosotros es una guía. Más que todo la guía espiritual como consejera, ¿no? Como consejera de la vida en esta situación que nos estamos pasando algo muy grave, que es, por supuesto, la falta de dinero, la falta de trabajo, la falta de amor, tantas cosas. Y bueno, y eso es lo que vos me ayudás hoy. Bueno, y les doy el consejo a toda la gente que los visite.
9: Agradecemos a toda la gente, a todas las personas que nos están escuchando. Piensen, mediten, recapaciten. Observen la vida de Maru, cómo ha cambiado. Ha cambiado para bien, porque fue tocada por el poder de Dios.
8: El amor de Dios haciendo obras en las personas que lo necesitan. Qué maravilloso, Tefi, escuchar esos testimonios de la gente agradecida. Vamos a seguir evacuando personas que llaman y participan.
3: Tenemos mucha cantidad de gente que se está comunicando. Tenemos muchos audios, maestro. Yo quiero darle la oportunidad a audios de personas que se están comunicando, personas que nos están sintonizando. Vamos a escucharlos.
11: Hola, mi nombre es Valeria. Mi fecha de nacimiento es 20 del 5 del 75. Los números que elijo son 5, 17 y 22. Gracias.
8: Mi querida Valeria, gracias por participar del programa. Las cartas que usted ha escogido es el 5, el 17, el 22. ¿Está correcto? La 5 me habla acerca de usted. Vemos que es abogada de profesión, mi querida y apreciada hermana del alma. Trabaja para el gobierno, económicamente está muy estable, pero usted se está comunicando por la segunda carta. Aquí me aparece una separación. Su esposo se fue de la casa hace 2 meses y medio. Está conviviendo ya con una compañera de trabajo de él. Aquí vemos que él es arquitecto, trabaja para una empresa muy importante aquí en la Argentina. Y vemos que usted siente que ya lo perdió. Él cambió mucho, eso no fue desde ahorita. Usted tenía que haber buscado ayuda antes, porque veo que él incluso cambió la forma de vestir. Él era muy elegante, ahora viste deportivo, se cambió el corte del cabello. Pues esta mujer lo tiene completamente dominado. Dese cuenta que ni viene a visitar sus dos hijos. Económicamente le está ayudando, pero al principio le daba más dinero y ha ido bajándole hasta que no le va a dar más. Hija de Dios, usted es abogada. Usted sabe muy bien, claramente, de que sus hijos tienen derechos y que él tiene deberes. Pero no se trata de esto, se trata de volver a reunificar la familia. Esta mujer se lo llevó a través de magia negra. Usted se lo dijo, una curandera que le leyó las cartas del tarot. Ella le empezó a ayudar. Sí, él cambió un poquito, pero no sacaron el daño de raíz. Esa es la diferencia de visitar a un curandero, de hablar con verdaderos profesionales. Recuerde que nosotros somos 77 mentes unidas de diferentes países que tenemos conocimiento en la alta magia, la parapsicología científica. Yo lo voy a invitar a que se acerque. No le voy a mentir, no le voy a decir que en 24 horas él va a regresar, porque sería un mentiroso. Y a mí no me gusta mentir, porque el que vive de mentiras muere de sentimiento, hijita de Dios. Yo sí me comprometo que en 9 días él va a estar nuevamente en su hogar junto a sus dos hijos, donde pertenece mi querida apreciada hermana del alma. Abogada Valeria, yo le voy a ayudar, pero coloque de su parte. Ya dio el primer paso, comunicarse con nosotros. Venga, yo le garantizo de que él en 9 días va a estar nuevamente en su hogar después de que retiremos lo que esta mujer hizo. Esto lo hicieron a través de magia brasilera, mi querida y apreciada amiga. La estaremos esperando. Esto le pasa por no estar protegida, por no usar una contra, un talismán. Pero los seres humanos somos así, Tefi. Vamos al médico cuando ya estamos enfermos. Vamos al odontólogo
3: cuando ya tenemos caries.
8: Eso, hay que aprender a ser precavidos. Buscamos al astrólogo, al parapsicólogo cuando ya el problema está grave, ¿no? Hay que aprender a ser precavidos y usar un talismán, una contra, un cuarzo, un amuleto, una pulsera, algo que nos aísle directamente contra la maldad. No porque estemos seguros que nos va a nacer maldad o brujería, no, sino por prevención, claramente. Por ejemplo, nosotros, Tefi, ¿a usted la vacunaron del sarampión?
3: Sí, así es.
8: De la viruela, todo esto, pero no era porque estaban seguros de que usted va a tener viruela, simplemente aparece una plaga y se nos lleva la vida. Entonces tenemos que aprender a ser precavidos. No olviden nuestro teléfono para que sigan participando, queridos y apreciados amigos, a través del 11-40-81-82-95. 11-40-81-82-95 para la gente que llama fuera de Capital Federal, desde provincia. Si usted vive en Capital Federal o llama desde Capital Federal, marque nomás 40-81-82-95. 40-81-82-95. Continuamos con nuestra gira de suerte y sanación en este maravilloso mes de octubre. 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Le recuerdo que así llueva, haya tormenta, caiga granizo, lo que tengan que pasar, vamos a cumplirles. Estaremos con todos ustedes cumpliendo en nuestra gira de suerte y sanación en este maravilloso mes de octubre. Vamos a recibir llamadas en vivo, en directo. Vamos a ver a quién le corresponde la suerte. Sí, aló.
12: Aló.
8: Sí, ¿con quién tengo el gusto?
12: Martín, ¿dónde llama?
8: Martín, regálame su fecha de nacimiento, por favor.
12: 17 de agosto de 1980.
8: Tres cartas del 1 al 22. Yo tengo los 22 arcanos en mi mesa de trabajo y le empezamos a ayudar, por favor.
12: El 17, 19 y 22.
8: 17, 19 y 22. Muy bien, el 17 me habla de usted. Veo que ha sido un hombre criado con mucho cariño, con mucho amor. Siempre lo llevaron por la senda del bien. Vemos claramente de que siguió usted los pasos de su padre. Yo lo veo como un vestido de blanco. ¿Usted es médico?
12: Odontólogo, maestro.
8: Ah, odontólogo, muy bien. Veo claramente de que ha sido un hombre muy trabajador. Veo que se ha especializado en ortodoncia, en diseño de sonrisa. Económicamente le iba muy bien, pero hace cerca de un año que no puede trabajar. Vemos que anda enfermo. Quiero que sea usted el que me comente qué es lo que está pasando, hijo.
12: Maestro, hace un año más o menos que comencé con dolores en las articulaciones de los hombros, las muñecas, los codos, las rodillas, al subir escaleras y todo eso.
8: ¿No puede subir escaleras?
12: No, o sea, me causa mucho dolor el hacerlo, entonces uh-huh. Me veo obligado, bueno, usar los ascensores, si no, ver la manera de subir.
8: ¿Y no ha podido volver a trabajar?
12: No como antes.
8: Bueno, aquí veo claramente de que hay una sombra negativa. Esto no es natural, doctor. Yo sé que a usted le cuesta trabajo creer esas cosas porque usted es científico. Pero yo le quiero hacer una pregunta. ¿Usted ya estuvo en los especialistas?
12: Así es.
8: ¿Qué le han dicho? ¿Le encontraron algo?
12: Bueno, me hizo un examen de todo para ver qué es lo que tenía, pero no aparece nada. Entonces,
8: aparece que usted está sano.
12: Como que estoy sano, pero yo no mejoro nada. Entonces, eso me ha motivado a...
8: Yo veo que ha bajado hasta de peso, hijo. No tiene ganas de comer, no tiene apetito, de noche no duerme bien, se la pasa dando vueltas para un lado, para otro en la cama y quejándose del dolor porque ya ni los analgésicos le funcionan. Aquí veo claramente que esto no es natural, veo que esto es un trabajo de vudú. A usted le han realizado un muñeco y se lo tienen pinchado con alfileres, mi querido apreciado hermano del alma. Por eso son esos dolores que siente en el hombro, por eso siente esos pinchazos usted en las rodillas, en las caderas, por eso usted ha bajado de peso, hijo de Dios. Mi querido doctor, yo sé que usted es científico, es odontólogo, le cuesta trabajo creer en estas cosas, pero esto no se trata de creer o no creer. Se trata de encontrar soluciones, porque usted a veces ya no tiene ganas ni de vivir. Se siente un estorbo para su familia, porque su esposa hasta lo tiene que bañar. ¿Verdad o mentira?
12: Así es, ya está cansado de eso.
8: Bueno, yo necesito que usted nos visite, dígale a su esposa que venga en compañía suyo. Yo le voy a comprobar con hechos, no con palabras, porque las palabras se las lleva el viento. Quiero que me traiga la primera orina de la mañana, doctor. ¿Ok?
12: Ya, ok.
8: Y me va a traer agua de su casa. Yo le voy a explicar qué es lo que vamos a hacer. Va a ver de qué forma y de qué manera vamos a retirar completamente ese daño, esa influencia negativa. Va a salir de su cuerpo y usted va a sentir un alivio. y va a ver claramente cómo va a volver a caminar normalmente, va a volver a dormir tranquilamente, va a volver a subir de peso, porque usted ha perdido más de 11 kilos en este último año, hijo. Necesito que usted abra los ojos, ya dio el primer paso. Usted no escuchó ese programa por casualidad, las casualidades no existen. Dios lo puso a escuchar ese camino porque escuchó sus súplicas. Usted cree mucho en Dios y le oraba porque, para que le ayude, porque se siente desesperado. Pero no se preocupe, vamos a sacarlo adelante. Tiene que venir con su esposa. Todo lo que le dije hasta ahora es verdad, ¿o me equivoqué en algo?
12: No, todo está correcto.
8: Gracias por comunicarse, gracias por participar, ¿ok?
12: Gracias, maestro.
8: Nos estaremos viendo, que Dios lo bendiga. Ha sido la respuesta con profesionalismo, con responsabilidad en este maravilloso día jueves, jueves 8 de octubre de este año 2026, a la gente que llama, a la gente que se comunica, a la gente que participa a través de este maravilloso programa. 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No olviden preparar el vasito de agua para que hagamos la oración fuerte al Espíritu Santo y al poder de Dios. Vamos a recibir última llamada. Sí, aló.
13: Hola.
8: Sí, ¿con quién tengo el gusto?
13: Ricardo Gutiérrez.
8: Su fecha de nacimiento es tan amable.
13: 20/7/78.
8: Quiero que piense tres cartas del 1 al 22. Yo tengo aquí los 22 arcanos en mi mesa de trabajo y vamos a descubrir por medio de esos tres arcanos y a través de su fecha de nacimiento, a través del estudio, qué es lo que está pasando en su vida, por favor.
13: El 1, el 5.
8: Muy bien, el 1, el 5. ¿Cuál otro?
13: El 22.
8: Muy bien, Ricardo, la primera carta me habla acerca de usted. Me habla de que ha sido un hombre trabajador, veo que está rodeado de cosas verdes, veo que le gusta mucho la libertad, no le gusta estar encerrado, le gusta estar caminando, corriendo. Veo que fue criado con mucho cariño, con mucho amor, pero también con mucho rigor. Sus padres, principalmente su padre, lo castigaba por muchas cosas y lo educó para que fuera un hombre de bien. ¿Es correcto? Muy bien. La segunda carta me habla acerca de usted. Anda muy cansado, muy enfermo. Usted es un hombre muy joven, Ricardo, pero últimamente le duele la espalda, la cintura, las piernas. Veo que no se siente bien en el campo de la salud. Veo problemas en la parte económica. Veo deudas a su alrededor. La tercera carta me habla de problemas en las cosechas. Los animales se le mueren. Coméntenos qué es lo que está pasando, Ricardo, por favor. Mucho cuidado con lo que está pensando. El que le dio la vida a Dios, y Dios es el único que se la puede quitar, mi querido y apreciado amigo. Los problemas son para solucionarlos, y lo que está haciendo es un paso importante, querer saber qué es lo que pasa en su vida. Aquí veo que sus cosechas no están funcionando, lo veo que está endeudado. Coméntenos qué es lo que está pasando. Trabaja, todo mundo gana, menos usted. Mi querido amigo, aquí veo otro problema a través de la tercera carta. Me habla acerca de que en el campo sexual, no se vaya a molestar lo que le voy a decir, no funciona, hace ya más de 2 años, veo que no puede estar bien con su esposa. Esto le ocasiona desconfianza de su esposa hacia usted. Coméntenos qué pasa con ese tema.
13: Problema porque estoy muy compenetrado en el trabajo. De
8: No piense eso, mi querido amigo. Yo le voy a ser claro, le voy a ser sincero. Usted ya ha ido a los médicos, incluso visitó médicos alternativos, ha buscado soluciones y no las encuentra. Primero que todo, quiero decirle que esto no es natural. Veo un daño, veo una influencia negativa. Aquí veo claramente de que esto está directamente en su campo. Yo quiero que usted me visite, me va a traer 3 puños de tierra de su campo. Préstame mucha atención, Marcelo. Me va a traer uno donde usted guarda los animales, en ese potrero. Me va a traer tierra de ahí, la mete en una bolsa y la marca con un bolígrafo, le mete un papelito que diga que es de ese lugar. Me va a traer la segunda puño de tierra, me lo va a traer de donde están las cosechas, y el tercero me lo va a traer de al frente de la casa que tiene usted, donde vive, donde duerme con su esposa. Yo le voy a comprobar con hechos, vamos a retirar ese daño, vamos a retirar esa influencia maligna, va a ver cómo esas cosechas van a ser frondosas, va a ver de qué forma y de qué manera usted va a poder pagar todas sus deudas, va a ver de qué forma y de qué manera ese problema que está teniendo de impotencia sexual va a desaparecer, porque usted es un hombre joven. Y por favor, no me siga tomando esa pastillita porque usted no la necesita. Por más que la tome, no le va a funcionar, porque cuando hay daño, nada funciona, mi querido y apreciado amigo. Yo le prometo ante Dios y ante toda la audiencia que me sigue en esta radiodifusora que es tan importante, que usted va a recibir la sanación si viene con fe y si viene con optimismo. Quiero que borre de la cabeza eso de quitarse la vida. Eso no es de gente próspera. Hay que pensar en Dios, y si Dios lo puso a escuchar este programa y logró comunicarse con nosotros, es porque Dios quiere un cambio en su vida. ¿Ok, Marcelo? Yo lo entiendo. Listo, hijo. Lo voy a estar esperando. Va a ver que hasta la voz le va a mejorar, porque esto tiene que ver con todo esto que le mandaron a hacer. Y le voy a mostrar claramente el rostro de la persona que hizo esto. Es un vecino suyo con el cual usted tuvo problemas, porque él estaba corriendo la cerca un poco más, ampliando pues el terreno de él, y usted se dio cuenta, hasta hubo una denuncia y él está muy ofendido. Llevan ustedes más de 4 años y medio que ni se hablan. Yo le voy a mostrar el rostro y va a ver qué es él. Yo, Marcelo. Primero tiene que curarse, Marcelo. Primero yo. Y bueno. Hijo, lo tengo que dejar. Hijo, lo estaremos esperando. Gracias por comunicarse. Que Dios lo bendiga. Así estamos llegando al final de este maravilloso programa, queridos y apreciados amigos. Hoy día jueves 8 de octubre, un jueves lluvioso. Pero así llueva, caiga granizo, rayos, centellas, estaremos con todos ustedes. 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Tefi, todo lo que empieza tiene que terminar. Te agradecemos porque nos acompañes a pesar de la lluvia y todo. Aquí estás siempre con nosotros. Simplemente que Dios te bendiga. Gracias.
3: Gracias a usted, maestro, por permitir compartir un día más con usted y con nuestra querida y amada audiencia. Bendiciones para usted y bendiciones para todos.
8: Bendiciones para ti también, Tefi, y gracias por estar siempre acompañándonos a través de esta prestigiosa radiodifusora. Llegamos al final de este maravilloso programa, con mucho amor, con mucho cariño, con ese ingrediente maravilloso que es también la esperanza, esa luz que nunca debemos dejar apagar, queridos y apreciados amigos. Coloca ese vasito con agua al lado de su radio receptor y repita conmigo: ven, Espíritu Santo, manda tu luz desde el cielo, Padre amoroso del pobre, don en tu don es espléndido, luz que penetra las almas, fuente del mayor consuelo. Ven, dulce huésped del alma, descanso de nuestro esfuerzo, tregua en el duro trabajo, brisa en las horas de fuego, gozo que enjuga las lágrimas y que reconforta en los duelos. Reparte tus 7 dones según la fe de tus siervos, por tu bondad y tu gracia, dale al esfuerzo su mérito, salva al que busca salvarse y danos tu gozo eterno. Amén, Señor Jesús, que así sea. Bebamos los 3 sorbos de agua, uno en el nombre de Dios Padre, otro en el nombre de Dios Hijo,
14: y otro en el nombre del Espíritu Santo. Amén, que así sea. El resto de agua que quede en vuestros vasos, vamos a regarlo en nuestro sitio de trabajo, en nuestro campo, en nuestro hogar, en nuestro negocio, donde quiera que estemos en este momento, pero que tiene que ser en este momento que estamos en la presencia de Dios Padre Todopoderoso. Amén, que así sea. Queridos amigos, no resta más que despedirme de todos ustedes, deseándoles que Dios Padre Todopoderoso y Eterno les bendiga y le brinde salud, dinero y mucho, pero mucho amor. Hasta pronto.
15: Así de esta manera, estamos llegando al final de un programa más. Esperamos y confiamos que nuestras orientaciones y consejos hayan servido a todos ustedes para tener un encuentro con la verdad, su propia verdad. Los invitamos a un programa más y esperamos que nuestras palabras hayan quedado en su mente.

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1: Permiso, buen día, gracias por estar con nosotros, gracias por compartir Primera Hora por Radio Continental. Vamos a disfrutar dos horas de radio, arriba el club de las 5 AM, que ya estamos en el jueves 8 de octubre. El sol no lo veremos, pero saldrá 6:43, se ocultará 18:55. Tenemos luna en cuarto menguante, venimos del fuerte temporal que castigó a Capital, el conurbano, a varias provincias, algunas zonas con granizo, con destrozos, tal como lo preveíamos ayer cuando hablamos mucho de la alerta naranja que teníamos, y se cumplió. Vamos a ver, porque el tiempo va a seguir muy, muy, muy inestable hoy y en los próximos días. Ahora te contamos, tenemos a Diego Garnero acompañado por Agustín Angiolini en el control. Doble operador, Sergio Monzón. Sí. Buen día, Sergio. Hoy estamos doblemente
2: custodiados. Exactamente. Por fin van a salir las cosas bien.
1: No,
2: haciendo amigos, ¿no?
1: Con Diego también.
2: Bien temprano.
1: Diego es un capo. Y le está enseñando a Agustín que toma la posta por un día, porque Diego va a tomar un descansito desde la semana próxima.
2: Quiero que lo sepa, Diego, cada vez que no está, Diego, merece. Merecido descanso, por merecido. Supuesto. Si te dicen lo contrario es mentira, Dieguito. Siempre te defiendo al aire.
1: Bueno, lo bueno es que sí. No hace ni frío ni calor, compro estas temperaturas, pero el tiempo está horrible en cuanto a las lluvias.
2: Cuéntanos. Exactamente, no son muy buenas, muy alentadores estos próximos días. Atención, a las 5 de la mañana, 2 minutos, 16 horas, temperatura, humedad 96%, presión 1003.8, viento del sudeste a 6 kilómetros por hora. De momento, cielo mayormente nublado. Para esta madrugada todavía se espera lluvias aisladas. De hecho, yo vine con el asfalto mojado, así sí. Que hasta hace minutos estuvo lloviendo. Sí. Nublado por la mañana, llovizna por la tarde y nuevamente nublado por la noche, ¿sí? Para este jueves. Mínima 14, máxima 18. Mañana viernes, atención, amanece nublado durante todo el día y por la tarde nuevamente lluvias aisladas. Sí. Inestable durante todo el día viernes, entre 13 y 17. Atención, el sábado, sí. Lluvias aisladas durante toda la jornada.
1: Eso
2: nuevamente.
1: Se modificó, porque ayer teníamos lluvias aisladas a la mañana. Ahora dice que va a llover todo el sábado.
2: Exactamente, todo el sábado, con temperatura entre 12 y 18 grados, y finalmente el domingo mejoran las condiciones climáticas con cielo mayormente nublado entre 13 y 19, y el lunes también cielo parcialmente nublado entre 13 y 19. Lo que sí, la constante del nublado sí. Se mantiene hasta el día miércoles de la semana que viene.
1: El día más lindo pareciera que va a ser el lunes feriado. A propósito, vuelve a llamarse Día de la Raza, retoma la denominación tradicional que había sido modificada en 2010 por Día de Respeto a la Diversidad Cultural. En agosto se publicó el decreto firmado por el presidente Milei, que restituyó el nombre de Día de la Raza, así que este lunes es Día de la Raza. Estamos en el 11-44-000-590 para que nos informen y opinen de todos los temas, también para que nos cuenten sobre este mal tiempo, porque la verdad es que ayer diluvió en el AMBA, capital, conurbano, un camión que quedó varado en el Palomar, calles inundadas en varios lugares del Gran Buenos Aires. El alerta naranja que tanto le dijimos ayer a la mañana, bueno, afectó gran parte del día al conurbano, a la ciudad de Buenos Aires, terminó después de las 19. En una hora cayeron más de 12 milímetros en la capital, también algunas calles anegadas, algunas provincias que ahora les vamos a contar están en alerta. La intensidad de la tormenta, donde más se sintió parece que fue en Merlo, en el oeste del conurbano, pero también en La Matanza, Pilar, Lanús, El Palomar, 80 milímetros de agua caída en algunas zonas. Así que también granizo, sobre todo en Rosario, en algunas zonas de Santa Fe, lamentablemente. Hay oyentes que ya nos han mandado fotos y videos de este temporal que afectó a más de 10 provincias. Bueno, ayer estaban en alerta un montón. Pero repetimos, en Rosario, con 42 milímetros en pocas horas, importante granizada, y también en varios pueblos del interior de Córdoba cayó granizo. Los fenómenos habían empezado en San Luis, en el norte de La Pampa, pero repetimos, varias zonas afectadas. Por ejemplo, mucha inundación en calles de Villa Celina y Caseros, en El Palomar, en Ciudad Jardín. Bueno, todas zonas que fueron muy afectadas por el temporal. Ahora, ¿cómo estamos en el noroeste?
2: A esta hora, 19.6, la temperatura, nublado, y se espera alguna tormenta aislada, máxima de 22.
1: Bien, en el noreste y litoral seguimos complicados.
2: Ahí seguimos complicados. Tenemos alerta naranja, sobre todo para el centro de Chaco, centro de Corrientes y centro de Entre Ríos. Atención, ahí tenemos malas condiciones climáticas, 24 grados de promedio de la temperatura, tormentas fuertes, máxima de 25, mejora recién por la noche, bueno, pero de momento bajo alerta naranja.
1: En el noreste litoral, que es la zona más afectada por el fenómeno del Niño. ¿Cómo está Córdoba?
2: Córdoba, 14.8, lluvias aisladas, máxima de 20, algo nublado por la tarde.
1: Rosario.
2: 15 la temperatura, lluvias en este momento, máxima de 19, nublado por la tarde.
1: Cuyo.
2: Cuyo, 14.2, chaparrones durante todo el día, máxima 16.
1: Mira, ¿cómo está la zona de la costa atlántica bonaerense?
2: Atención, en la zona tenemos 11.2 de temperatura, nublado con hernura, lluvias dando vueltas todavía, máxima de 13, nublado, pero atención, desde Mar del Tuyú, de Santa Teresita, sí, hasta Monte Hermoso, está bajo alerta meteorológico por viento intenso.
1: Viento intenso en la costa entonces hoy, mira. Bueno, ¿cómo está la zona de Bariloche?
2: Bariloche, 3.6 la temperatura, lluvias y nublado por la tarde, máxima de 11 grados.
1: Ushuaia.
2: 8 décimas de grado la temperatura, cielo parcialmente nublado, sin lluvias, máxima 14 grados.
1: La mínima está en Río Grande, en este momento en Tierra del Fuego, con 1 grado 9 bajo cero de sensación térmica. La máxima en este momento está en la capital de Corrientes, con 24.8, qué calorcito, ¿eh?
2: Exactamente, 24.8, más allá de que la temperatura promedio está en 14.8.
1: Repetimos el alerta naranja en este momento, ¿en qué zona está?
2: Exactamente, ahorita reitero con más precisión, el alerta naranja se concentra en este momento en lo que sería prácticamente el norte de Santa Fe, Corrientes en su totalidad, una parte de Entre Ríos también, Misiones prácticamente en su totalidad y Chaco, el 50% de Chaco. El resto, digamos, por ejemplo, el resto de Chaco, Formosa, Santiago del Estero, Tucumán, la punta de Misiones, bajo alerta amarilla. Así que bueno, todo el noreste bajo alerta, una parte concentrado con alerta naranja y el resto alerta amarilla.
1: Veo que ya varios oyentes en el 1144-000-590 nos hablan de Piero y la muerte que tanto nos conmovió. Por supuesto, le vamos a dedicar momentos especiales durante el programa, durante primera hora de hoy. Pero en este momento ya nos dicen Diego Garnero y Agustín Angiolini que está todo listo y podemos comenzar el resumen de noticias más completo de la República Argentina, el de primera hora por Continental. Hoy vamos a empezar por la economía, hay noticias importantes. La primera que veo en casi todas las portadas es que mejoró, subió la industria 1,9% y también repuntó la construcción 0,4%. Agosto mostró un escenario de recuperación contra un julio que había sido muy negativo, fuerte caída en julio, había caído un 5% en la industria. Ahora mejoraron en agosto, son datos oficiales del INDEC. La producción industrial mejoró 1,9, la construcción 0,4 en agosto. Repuntaron entonces, aunque han tenido este avance mensual, cayeron en la medición interanual. O sea, todavía estamos peor que un año atrás, aunque hay un comienzo de levantada en agosto que mejoró con respecto a los muy malos datos que habían llegado en julio. El ministro de Economía, Luis Caputo, celebró este alza mensual, explicó en shocks transitorios la baja que se había producido el mes anterior. Caputo entonces destacó el crecimiento de la industria de la construcción en agosto, confirmó que la semana que viene se va a Tailandia para las reuniones del Fondo Monetario y del Banco Mundial, donde se reuniría con Cristalina Georgieva. Hay quienes dicen que en una charla mano a mano va a tratar de destrabar los 900 millones de dólares que todavía, si bien la semana pasada estuvo la misión técnica en Buenos Aires, todavía no le han sido girados a la Argentina. Se está hablando cada vez más en voz alta también de que el ministro de Economía, Caputo, está pidiendo dentro del gobierno acelerar acuerdos con los gobernadores para que se tranquilice todo, pero parece que el ala política del gobierno tiene otro

0: Unidos, ajá, para concretar aquel acuerdo que se anunció cuando estuvieron Milei y Caputo en Estados Unidos, sí, la semana anterior.
1: Exactamente.
0: Un acuerdo de inversiones por 7.000 millones de dólares en el corredor Andes Atlántico. Son funcionarios del Departamento de Estado y del Exim Bank, que es el que va a poner la guita. Aterrizaron en Argentina. Después del anuncio del plan, fueron recibidos por el embajador Peter Lamelas, el canciller Pablo Kirchner. Lo que todavía no se ha explicado detalladamente es qué obras se van a hacer con 7 mil millones de dólares, que es un montón. Se habla de rutas, autopistas, ferrocarriles, oleoductos, para traer la producción minera y energética de la cordillera, de toda la cordillera, hasta los puertos en el Océano Atlántico. Mientras tanto, la Argentina firmó un acuerdo con Estados Unidos y otros países para enfrentar la denominada producción excesiva global. Dicen que esto va dirigido a China, que tiene esa producción excesiva con mano de obra muy barata. Un acuerdo de Estados Unidos con varios países. Tema inflación. ¿Cuándo se va a conocer? ¿Qué mal día eligió el INDEC? El martes 13. La semana que viene.
1: Siempre es los jueves.
0: Siempre es los jueves. Y esta vez justo se le ocurre un martes que es martes 13.
1: No, no tentemos a la suerte. No creemos en eso, pero que las hay, dice el dicho, ¿no?
0: Igual no creemos en nada. Pero el martes 13 se va a conocer la inflación. Según las consultoras privadas que releva el Banco Central, va a ser cerca del 1,9%. Infobae tiene hoy muy destacado en este momento como título que el gobierno llegaría a las elecciones del año que viene con una recuperación económica modesta y una inflación de cerca del 20% anual. O sea que va a seguir desacelerándose, pero todavía estaría más o menos como lo prevé el presupuesto, ¿no?
1: Sí.
0: Prevé 19-20% anual para 2027. En el tema créditos, morosidad, la deuda promedio por familia es de un sueldo y medio, equivalente a 2,5 millones de pesos por hogar, de los hogares endeudados. Y Crónica lo tiene como título principal, endeudarse para llegar a fin de mes. Habla de 54% de argentinos que dejó de pagar o tuvo algún atraso, según un informe privado. ¿Qué pasó en la jornada financiera? Bueno, el escenario global ayer jugó muy en contra de los activos argentinos. En general fue un mal día para las bolsas del mundo. Y volvió a subir el riesgo país. Como dice el cronista, bien tapa el efecto Brasil, el efecto Bolsonaro duró poco. Dos días de caída del riesgo país y al tercer día se cortó el rally de las acciones argentinas y volvió a subir un poco el riesgo país. Se acercó de nuevo a los 600 puntos. El dólar mayorista volvió a bajar, quedó en 1517. Y el Banco Central acelera el ritmo de compra de dólares, como le pide todo el mundo. Pero los pagos de deuda, deudas tomadas en algunos casos hace décadas, estos son intereses de aquellas deudas, limitan la acumulación de reservas. ¿Cuáles son los números de la economía para hoy, jueves 8 de octubre? 1.540 pesos abrirá el dólar oficial sin cambios, 1.555 el blue, el paralelo, subió 5 pesos, 2.002 pesos el dólar tarjeta, no se modificó, 586 puntos básicos el riesgo país, aumentó 13 puntos. Hoy, como dato fundamental de la economía, se define la concesión de AISA, tanto que se viene hablando hace meses. Llegó el día. Hoy el gobierno prevé recaudar por esa privatización 500 millones de dólares. Veremos en manos de quién queda AISA. Una provincia, mientras todo el mundo pide bajar impuestos, una provincia creó un denominado aporte extraordinario que en la práctica aumenta ingresos brutos, que es el peor impuesto de todo, el que más todos piden. Hablas con la UIA, con los industriales, con los comerciantes, todos piden bajar ingresos brutos. Una provincia lo aumentó a ingresos brutos. ¿Sabés quién es?
1: A ver.
0: La Rioja.
1: ¿Cuándo? Los Chachos.
0: Quintela, el mismo que creó los Chachos. Quintela, el gobernador Quintena, impone en La Rioja un cobro extraordinario de ingresos brutos. Imagínate cómo estarán los industriales allí en La Rioja. Bueno, YPF confirmó un negocio de 1.000 millones de dólares. Va a producir en la Argentina el combustible del transporte aéreo. Esto está muy bien.
1: Y bajará la nafta.
0: Vamos a ver, no creo. Pero la petrolera firmó un acuerdo para vender a largo plazo con Total Energies toda la producción de SAF, así se llama el combustible para aviones, que es un boom en el mundo. Atención con el tema que ya nos vienen preguntando varios oyentes. Los bancos, cuando llegue el Papa, no abrirán 5 días durante noviembre. La llegada del Papa va a alterar la actividad, porque combina con el viernes 6 de noviembre, que es el día del bancario.
1: Mira,
0: el viernes 6 está cerrado. Y después del fin de semana tampoco abrirán el lunes 9, declarado feriado nacional, y el martes 10.

0: a raíz de la resolución del Banco Central porque es feriado en la ciudad de Buenos Aires. Así que desde el jueves hasta el miércoles siguiente no abrirán los bancos.
1: Mucho, ¿eh?
0: Ojo, allá hay algunos que están titulando no habrá bancos. Habrá bancos, pero van a estar cerrados, chicos.
1: Hablen con propiedad, por favor.
0: Por favor, los títulos de los diarios y de los portales.
1: No, no arranca.
0: Ya vi por ahí, no habrá banco. ¿Cómo no habrá? Habrá bancos cerrados, no atenderán los bancos.
1: Horror,
0: no, no abrirán. Recordamos cómo está la mañana.
1: A esta hora estamos un poco de esta lluvia horrorosa. 16 grados la temperatura, cielo cubierto en la ciudad de Buenos Aires, 96% la humedad, viento del sudeste 8 kilómetros por hora, mínima 14, máxima 18, lluvias aisladas por la mañana, nublado por la tarde, llovizna por la tarde y por la noche nublado. Mañana viernes, agarrate, Catalina. Nublado por la mañana, lluvias aisladas por la tarde. 13 y 17 las temperaturas. El sábado, lluvias aisladas todo el día. Así que si puede, duerma todo el día, ve alguna película, algo así. No lave la ropa. Y por acá tenemos varios mensajitos, sí, que está lloviendo mucho en varias partes.
0: A ver, ¿dónde?
1: Por ejemplo, dice, buen día, estoy escuchándonos en el campo, acá llueve muchísimo. Guillermina de Ayacucho, que tenga lindo día, por ejemplo. Ajá. En la costa atlántica, acá está horrible, viejo. Dice, mucho viento, tormentas, en corriente. Horrible el tiempo y
0: Costa Atlántica.
1: Para Costa Atlántica, acá lo dice.
0: Nombre y apellido.
1: Ya te digo, acá lo tengo. Silvia Vivo, deja completito.
0: Así tiene.
1: Con B larga y doble B larga, mirá vos. Acá en Corrientes, por ejemplo, dice: Corriente, horrible el tiempo y calor, dice Capital. Sí. Ramón Marcos Ríos.
0: Gracias, Ramón. 24-8 en Corrientes, el lugar de más cálido del país en este momento. Estamos en el 11-44-000-590. También recibimos mensajes en nuestros Instagrams.
1: Exactamente, Sergio T. Monzón.
0: Y el mío, Daniel H-López. Daniel H-López en Instagram. Bueno, vamos a temas políticos. Empezamos por el tema de Malvinas.
1: Sí.
0: El gobierno cumple con su advertencia internacional. Pide medidas cautelares contra el Reino Unido ante el Tribunal Internacional. Se vence el ultimátum. ¿Te acordás cuando Milei le dio 14 días, dos semanas? Bueno, se cumplen. El tiempo que le dio a las petroleras que tienen actividades en las islas. Y comenzó el procedimiento ante el Tribunal Internacional del Mar. Mientras tanto, acá se está tratando en Comisión de Diputados el proyecto denominado Ley Malvinas.
1: Sí.
0: En realidad se llama Proyecto de Soberanía Nacional. Atención, porque el gobierno rechazó dividir este proyecto como pide la oposición. Propone crear una comisión bicameral de control en el Congreso. Pero repito, hay cierta tensión en diputados porque el gobierno rechaza dividir el proyecto. ¿Qué le pedía la oposición? Pone todo lo de Malvinas en una parte y el resto del proyecto en otra. El gobierno dijo no, va todo junto. En la otra parte hay modificaciones de seguridad, de defensa y de inteligencia, que la oposición no quiere aprobar. Pero igual trascendió que el oficialismo está negociando algunos cambios del proyecto de Malvinas con aliados para que se lo aprueben con clara mayoría de votos. El Ejecutivo está buscando votos. Entonces vamos a ver si los consigue. Y también dentro de esa negociación,
1: sí,
0: le está pidiendo a los aliados garantizarse el acompañamiento para sostener el mega decreto 70 del año 23 que la oposición quiere voltear el próximo jueves.
1: Sí.
0: Recordemos, la oposición convoca una sesión en diputados para derogar ese decreto y tratar el endeudamiento y la discapacidad. El oficialismo está jugando a fondo para tratar de que esa sesión no tenga quórum. Mientras tanto, por la ley de tierras, que es lo que generó todo este lío con ese decreto, la Corte Suprema apura una nueva definición. Ayer dijimos que iba a sacar un nuevo fallo la Corte, que había convocado a conjueces. Ahora, acortó a 24 horas el tiempo para recusar a los conjueces sorteados para intervenir. Con eso acelera los tiempos. Evidentemente la Corte quiere sacar pronto el fallo por ley de tierras. Y la justicia habilitó un amparo del defensor del pueblo bonaerense, Lorenzino, para que el gobierno informe cuántas hectáreas de la provincia de Buenos Aires están en manos extranjeras y que preserve esa información. Bueno, a propósito de temas políticos, Patricia Bullrich otra vez logró ser noticia porque volvió a diferenciarse y no acompañará el pliego de una fiscal enviado por Milei al Senado. Se trata de la fiscal Susana Pernas, que intervino en la causa Chocobar. Esta es una causa en la cual Patricia Bullrich siempre estuvo muy involucrada. Ahora volvió a diferenciarse porque adelantó que no acompañará el pliego enviado por Milei para que la fiscal Susana Pernas continúe al frente del Tribunal de Menores de la Capital Federal. Le cuestiona Bullrich a esta fiscal su accionar en el caso del policía Chocobar porque esta fiscal lo acusó. y Patricia Bullrich lo defendía.
1: Sí,
0: ¿te acordás de Chocobar? Mató a un delincuente en la Boca.
1: Sí, exactamente, que le estaba asaltando a un turista estadounidense.
0: Exactamente. Bueno, un cruce de Patricia Bullrich con esta fiscal que intervino en el caso Chocobar, otra manera también de diferenciarse, pero entendible porque siempre Patricia Bullrich estuvo muy involucrada en ese tema. El gobierno mañana viernes va a reglamentar la inocencia fiscal 2. Veremos cuáles son los cambios claves, parece que lo va a publicar mañana. Esto siempre con la idea de que la gente saque los dólares del colchón. En Mar del Plata, Guillermo Montenegro vuelve a ser intendente por el tema de inseguridad. Explicó que vuelve a la intendencia, él estaba en la legislatura bonaerense. Dijo que hay un problema muy grave de inseguridad y se va a poner al frente él mismo personalmente para resolverlo en Mar del Plata. Veremos qué es lo que ocurre. Mientras tanto, a propósito de seguridad, Jorge Macri dijo que quiere endurecer las penas en la ciudad de Buenos Aires. Mandó un proyecto a la legislatura para cambiar el código contravencional. Veremos si se lo aprueban. La llegada del Papa ya da mucho que hablar. ¿Sabes cuánta gente se movilizaría para ver al Papa?
1: Sí.
0: 5 millones de personas. Y yo creo que no sé si no se quedan cortos.
1: Y yo había escuchado entre 5 y 7. Para mí va a ser 7.
0: Porque grandes concentraciones, sí, en Palermo, en Luján, en Córdoba, cada una, si a la peregrinación Luján fueron 2 millones de personas, a cada una de esas concentraciones...
1: Con un clima que no ayudaba.
0: Además, no, con lluvia. Si van 2 millones de personas a cada una de esas 3 gigantescas concentraciones, sí, ahí ya tenés 6 millones de personas.
1: No, tranquilamente.
0: Pero bueno, ya se habla de más de 5 millones de argentinos que planean movilizarse. A propósito de movilización, sí, hoy se moviliza la CGT.
1: Ajá.
0: Va a realizar una marcha por el microcentro a la tarde en defensa de la industria nacional a las 3 de la tarde. Van a ir a Diagonal Sur y Perú y se van a movilizar al ex Ministerio de Industria. Y mañana van a parar los judiciales. Agudizan el plan de lucha por múltiples reclamos mañana todo el día, 24 horas de paro. Los que se movilizaron ayer fueron los rectores. ¿Por qué? Porque piden el financiamiento universitario, le reclamaron al gobierno que cumpla con la ley, estuvieron en la Plaza de Mayo. Allí habló uno de ellos, Daniel Vega, rector de la Universidad Nacional del Sur, y de esta manera decía que salen a la calle para visibilizar el conflicto.
2: Uno de los problemas que tenemos es que no nos reunimos, al menos no nos reunimos en la dimensión que nos deberíamos reunir, porque más allá de que hay un problema presupuestario que es muy serio y es claramente el principal problema del sistema, hay otras cuestiones de agenda que el sistema universitario debería estar discutiendo, el país debería estar discutiendo, y tampoco lo estamos haciendo, porque el diálogo siempre ha sido, en las pocas oportunidades que lo hemos tenido, no ha sido conducente. Y esto está afectando no solo a las universidades públicas, diría, al conjunto de las universidades, porque todas necesitamos modernizarnos.
0: Ahí estaba el rector de la Universidad Nacional del Sur, Daniel Vega, y los reclamos. Justamente el gobierno apeló, ya se presentó ante la justicia y apeló el fallo del financiamiento universitario. Las universidades confirmaron que van a hacer una gran movilización el próximo jueves junto con los estudiantes, el día 15,
1: ¿no?
0: Exactamente. Ahora, a propósito de estudiantes,
1: sí,
0: ayer irrumpieron de manera violenta en la Secretaría de Educación, en el Palacio Sarmiento, justamente en reclamo de la ley de financiamiento universitario. El gobierno anunció que los denunciará. La medida había comenzado con una sentada, pero después más de 100 estudiantes entraron violentamente al ministerio. En realidad es Secretaría de Educación, así que depende del Ministerio de Capital Humano, el de Sandra Petovelo, que advirtió que va a presentar hoy una denuncia contra los alumnos. La Policía Federal desalojó el lugar. El gobierno confirmó que hoy toma acciones legales contra esos estudiantes. Hay un comunicado oficial bastante duro del Ministerio de Capital Humano, quienes dicen que piden respeto a las instituciones, que no rompan edificios públicos, que no queremos volver a una Argentina violenta de intimidaciones, destrucciones del patrimonio público y ocupación de edificios públicos. Dicen también, por la fuerza nada vamos a aceptar, y por eso el gobierno los desalojó y los va a denunciar ante la justicia. 5:24, menos de un minuto y venimos con ustedes y con el resto de los temas.
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4: Es la hora 5:24 minutos. La temperatura 5 grados, 3 décimas.
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4: Es la hora 5:24 minutos. La temperatura 5 grados, 3 décimas.
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0: Daniel, buen día.
1: Buen día.
0: Hola, gente. Hola, Daniel.
1: ¿Cómo estás?
0: Buen día. ¿Cómo andan por acá? Por Barque, está desde ayer que está lloviendo, viento, agua. Está pronosticado hasta el día del sábado, mejorando recién el domingo. Bueno, que tengan un buen día. Abrazo.
1: Abrazo.
0: Para comenzar la jornada laboral.
1: Gracias. Fernando Romero de San Francisco Solano de Quilmes dice: estoy esperando el homenaje que le van a hacer a Piero. Me encantaba el tema Llegando Llegaste. Bueno, hay tantos temas lindos de Piero, no los vamos a poder pasar todos, pero pasaremos algunos fragmentos. ¿Qué más nos dicen?
2: Por acá en el 1144-000-590. Buen día, mirá este, ¿eh? Abrazo para las máquinas informativas de todas mis mañanas. Los saluda Adrián el Bostero y esta noche viajó hacia la ciudad de Córdoba para alentar a mi Boquita. Dice que mañana enfrentamos al instituto. Vamos a copar el Kempes. Buen día, que sigan una buena jornada.
1: Gracias. Enseguida en el resumen deportivo vamos a hablar de eso. Parece que Boca pone suplentes mañana. Sería complicado. Va a guardar para
2: el. Igual viene bien, Boca.
1: Sí, pero Instituto es un equipazo. Viene puntero Instituto. Así que es un partido bravo, pero Boca está cuidando
2: bien,
1: para las copas.
2: Viene bien. Va a ganar.
1: No, hasta ahora viene bárbaro. Bueno, 11-44-000-590-16-2 sí. La temperatura. Va a llovinar hoy también.
2: A ver, atención. Se mantiene la temperatura, como vos dijiste, cielo cubierto. Lluvias aisladas por la madrugada. Ya no creo que continúen. Lloviznas por la tarde, 40% de la probabilidad. El resto del día nublado. Mañana viernes, lluvias por la tarde nuevamente. El resto del día nublado. El sábado, lluvias aisladas todo el día y temperaturas más o menos entre 13 y 18 grados. Uh-huh. El domingo, mayormente nublado. El lunes, parcialmente nublado. Sería como el día más soleado, si se quiere.
1: Bien, en el ámbito judicial, procesaron por enriquecimiento ilícito al exfuncionario kirchnerista Roberto Barata, el que más aparece en la causa de los cuadernos de las coimas, porque el chofer era chofer de Barata. Fue mano derecha de Julio Devido en el Ministerio de Planificación Federal, quedó embargado por 1.500 millones de pesos, no pudo justificar los gastos, el cable e internet de su casa en el country mapuche estaban a nombre del ex chofer Oscar Centeno, justamente. Este es un dato que se supo ayer a la tarde.
2: Eso es importante.
1: ¿Qué te parece? Oscar Centeno, que mientras Barata lo llevaba a pedir las coimas, él anotaba todo y en algunos casos filmaba, y por eso se destapó todo esto. Procesado Roberto Barata. Mientras tanto, en el juicio por la causa Vialidad 2, un testigo reveló sobreprecios en las obras en la provincia de Santa Cruz. Se trata de un contador llamado Daniel Semino. Declaró ante el tribunal que pagaban 1.000.000 de pesos por cada poste, cuando el valor del mercado era 100.000. Esas eran las coimas que se cobraban en aquella época, no un 10, un 15%. Te repito, por cada poste de luz tenían que pagar, declaró este contador, un palo cuando el costo era 100.000. Mirá el terrible, los terribles sobreprecios.
2: Lo bueno es que lo pone con un ejemplo concreto.
1: Sí, claro, para que se entienda.
2: Millonadas y millonadas, dicen, cada poste se pagaba.
1: Concreto. Esto era las contrataciones con el grupo de Lázaro Báez. Declaración del contador Daniel Semino. Información que en algunos programas no aparece, pero que es muy importante. Acá te decimos todo. También te contamos, por ejemplo, que avanzan los peritajes por el caso Adorni.
2: Sí.
1: Están viendo el tema de las criptomonedas. Así que vamos a ver cuándo hay novedades, pero por ahora lo que ha trascendido es que hay 29 dudas que está investigando el fiscal Polichita sobre las billeteras de Bitcoin de Adorni. Mientras tanto, la justicia les apunta a tres clubes importantes por el financista del amigo del Chiqui Tapia.
2: A ver.
1: El juez federal de Lomas de Zamora, Rodríguez Ponte, ordenó la presentación de documentos de Racing, de San Lorenzo y de Argentinos Juniors. Quiere conocer el destino del dinero que le prestó Ariel Vallejos, de Sur Finanzas, amigo personal del presidente de la AFA. Se supone que esta financiera fue creada para currar, ¿no? Sur Finanzas. Así que veremos qué responden Racing, San Lorenzo y Argentinos. Por un bloqueo sindical le piden 10 años de cárcel al sindicato de camioneros. Esto ocurrió en San Pedro. El acusado responde a Pablo Moyano. 10 años de cárcel le piden para el líder sindical de camioneros que lideró el bloqueo de una pyme en el año 2021. Se llama Maximiliano Cavaleiro. A propósito de los Moyano, Facundo Moyano le envió a Moria Kazán una foto en la que está junto con Candela Arizaga en Madrid, pese a la restricción de acercamiento. Ellos dicen que como estaban en otro país, pueden hacerlo. Y la justicia ya dijo que volverán a citar a Candela Arizaga cuando venga de España, después de que se difundiera este encuentro con Facundo Moyano. En el juicio por la desaparición del chico Loan en Corrientes, declaró María Victoria Cailava, imputada, exfuncionaria municipal. Dijo: mi corazón me dice que está vivo. se supone que sabe algo más. Tendría que, si cree que está vivo, que diga algo más, ¿no? Para encontrarlo al chico.
2: Primera vez que declaró,
1: bueno. Sí, primera vez que declaró. Y tras la declaración de Cailaba, hoy llega el turno de su propio hijo, que se llama Jorge Luciano Bertón. Mirá. Vamos a ver qué dice. En el caso Lotoki, volvió a declarar el imputado, cuestionó las pericias, defendió la utilización de metacrilato, dijo que era la vedette del momento. El médico amplió la indagatoria por la muerte de Cristian Zárate. Y la última judicial por ahora, después tenemos el escándalo de los pibes que hacían imágenes porno con sus compañeritas, que hoy está hablando todo el mundo de eso, ¿eh? Enseguida te lo contamos y tenemos audios de las madres. Pero hoy, en el juicio por la muerte de Maradona, comienzan los alegatos. Patricio Ferrari y Cosme Iribarren, los fiscales, van a realizar la última exposición ante el tribunal. Van a tener un máximo de 4 horas. Y la audiencia se transmitirá por YouTube para los que le interesen ver en vivo los alegatos del juicio por Maradona. Ya venimos con el resto de los temas. Hay temas internacionales muy fuertes. En deportes ni te cuento todo lo que quedó de Messi. Escucharlos a ustedes, las efemérides, Piero, todo después de este Info Agropecuario.
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1: Cielo cubierto, 16.2 la temperatura, lluvias aisladas para hoy, casi todo el día, mañana la tarde, el sábado todo el día, seguimos muy inestables. Alejandro Canepa, buen día, ¿eh?
5: ¿Qué tal, Daniel? Buen día, Sergio. Bueno, buen día, a propósito, señor, de las lluvias, de la virulencia de las tormentas y la mala situación que está pasando en varias provincias, ¿no? Estos cambios bruscos de climáticos, la gente de, me pide la gente de la firma Martín Gelalor, que acompaña, que el remate que va a ser hoy en Benito Juárez, en Benito Juárez, pasa para el jueves próximo, para el jueves 15, en la feria de Campo Amor, por tema lluvia, climático. Se suspende entonces la feria de hoy de Martín Gelalor en Benito Juárez, pasa para el próximo jueves 15, así que bueno, dicho esto, el mercado de Cañuelas hoy no tiene actividad. Yo creo que mañana va a estar resentida la oferta fuerte. Uh-huh. Esto ya de alguna forma se manifestó en los arribos del martes, con casi 10.000, un poco más de casi 8.000, diría yo, ayer en el mercado. Ya estamos en 17.000 animales, casi 18.000 animales. Se anticiparon las compras de alguna forma el día martes con una entrada de 10.000, avisorando que se daba o que estaba la proyección de lluvias y complicación para poder trasladar la hacienda. Y bueno, eso también se notó en el mercado, porque algunos ya compraron el martes, otros dejaron para el miércoles, ayer compraron, no hubo ningún tipo de sobresalto en las cotizaciones. Sí, algunos lotes puntuales especiales que se necesitaban para una faena inmediata tuvieron buena aceptación, pero claro, mañana yo creo que va a haber una oferta muy reducida, teniendo en cuenta esta situación climática, no solo por, sino porque hay municipios que ya no expenden la guía de traslado, no te la permiten extraer porque no se pueden, para no deteriorar los caminos, donde hay lugares que llueven 80, 90, 100 milímetros, donde sabemos con 3, 4 milímetros no se pueden transitar, imagínate con 70 u 80 milímetros, se complica mucho la situación, así que estaremos atentos a ver qué es lo que ocurre en el transcurso de las distintas salidas al aire en los micros agropecuarios, sobre todo el de 11:30 y el de 18:30, ya vamos a tener en forma más precisa cuáles serían los arribos de mañana viernes en este mercado que hoy, reitero, no opera. Los números de la jornada de ayer para Chicago no fueron buenos, hubo caídas muy fuertes en las cotizaciones, sobre todo para trigo y para el aceite de soja. El trigo cayó entre el 2,5 hasta un 3% de acuerdo a la posición. Diciembre, $252, marzo, $257.25, mayo, $259.75. El maíz perdió entre el 1 y el 1,25%, quedando en 197.5, $203.50 y $206.50 para las posiciones de diciembre, marzo y mayo. La soja 0.5% abajo, noviembre $476, enero $482.50, marzo $486, y el aceite de soja cayó entre el 3.325 y hasta un 3.5%. Octubre $1.489, diciembre $1.492.75, enero $1.498. En el mercado local, excepto la soja, que tuvo balance favorable, para trigo y maíz hubo quebrantos entre 50 centavos, 1 y hasta $3, de acuerdo a la posición de este grano fino de invierno. Esperemos, van a llamar los oyentes donde está el trigo sembrado, si ha caído piedra, granizo, realmente lo complica y mucho. Y además, exceso de agua trae como consecuencia enfermedades fúngicas. Situaciones complicadas, ¿no? En muchas zonas del país. Noviembre, $224.50 quedó el trigo ayer en el local. Diciembre, $226.50. Enero, $231.50. El maíz perdió entre un cuarto de dólar y un dólar y medio, de acuerdo a la posición. Diciembre, $205, abril, $203, julio, $200.25. En cambio, la soja entre $1, $1.25 y hasta $2 por encima del cierre del día martes. Quedó ayer, noviembre, entre $374.25, enero, $379.50, mayo, $359.25, julio, $366.25. Está en este momento en tiempo real operando el mercado de Chicago con un trigo a $252.25. Diciembre, $257.75, marzo, $260, mayo sin mayores cambios. El maíz con leve tendencia negativa, $197.25, $203 y $206.25 para diciembre, marzo y mayo. Y la soja está retrocediendo otra vez en el mercado de Chicago entre $1.50 y $2, pagando $475 noviembre, $481.25 enero, $485 la posición marzo. Es todo por ahora en cuanto al tema mercado. Estaremos de 6 a 7 con la tira agropecuaria y, por supuesto, también con los temas de interés en general. Desde ya quiero agradecerle a Sergio Monzón el gran trabajo del sábado, cuando yo estuve, bueno, porque fui a cubrir y a participar y a escuchar y a aprender al coloquio de ideas. Así que quería agradecerte y felicitarte por el trabajo que hiciste juntamente con el equipo que hacemos La Hora del Campo, con Gastón, Jorge Ibáñez y, por supuesto, con todos los que estamos presentes hace tantos años aquí en la emisora.
1: Muy bien, te esperamos, Ale. Hasta luego.
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0: El club de las 5M.
1: Muy bien.
0: Un día ventoso. Ajá. Por estos lados.
1: Claro.
0: En la por costa. Coronel Dorrego, Coronel Pringles.
1: Sí.
0: Importantes ráfagas de viento, debo decir, pero no llueve por el momento.
1: Bien, muchas
0: un abrazo
1: gracias.
0: A todos.
1: Un abrazo. También José Luis Mourazo, nuestro colega, nos dice que en este momento en Chaco y Corrientes hay muy fuerte viento, tormentas y lluvia. Gracias, José Luis.
2: Bueno, por acá en el mismo sentido se expresaba Alberto desde Corrientes. Dice, feo, horrible está por acá. Dice, como dice Monzón, no lave la ropa porque no se va a secar.
1: Bueno, esa es la zona donde dijiste que hay alerta naranja.
2: Exactamente. De hecho, si quería aprovecho para reiterarlo. Dale. Se mantiene la alerta naranja en lo que sería centro de Chaco, Corrientes en su totalidad, parte de Posadas, parte de Santiago del Estero, parte de Santa Fe y una parte de Entre Ríos.
3: Bueno, la costa hace como 12 días que está haciendo.
1: Y hay alerta por viento, dijiste, en la costa.
2: Exactamente, la costa atlántica desde lo que sería General Lavalle hasta Coronel Dorrego, toda esa pancita, toda esa franja, bajo alerta amarilla por vientos intensos.
1: Aldo Ferrari desde Tandil dice, el gobierno de la provincia de Buenos Aires no tiene idea de las ciudades del interior provincial que están inundadas y tampoco de todo lo que pasó ayer en el Gran Buenos Aires. ¿Qué más nos dicen?
2: Por acá en el 1144-0590 dice, más allá del tiempo, que está horrible, dice, me pregunto, ¿hasta cuándo le vamos a mantener la custodia a Dorni y el auto oficial?
3: Irene
2: desde Morón.
1: Gracias. Uno más.
2: Por acá, hola, buen día, primera hora, dice, acá el cielo parece caerse en cualquier momento, Adriana, desde Alberti, por supuesto, dice, y varios mismos para nosotros.
1: Bueno, 1144-0590, enseguida seguimos escuchándote y leyéndote. Ahora vamos a los temas que tienen que ver con lo policial y más de judiciales, porque hay un verdadero escándalo en un colegio que usó inteligencia artificial, unos pibes, para desnudar a sus compañeritas, las alumnas. Son 4 alumnos de un colegio privado prestigioso, el Colegio Modelo de Lomas de Zamora, trucaron las imágenes y las vendían en sitios porno. 2 de los alumnos ya están denunciados penalmente. Los 4, según decidió la Inspección General de Educación, dejan de asistir, pero no los echan. Van a poder continuar cursando, pero de manera virtual, mientras avanza la investigación. ¿Qué hicieron? Generaron material pornográfico de 47 compañeras de clase. Chicas que van desde primero hasta quinto año, chicas adolescentes, compañeras de ellos. Ayer hubo una gran protesta de los padres, las madres, en la puerta del colegio, porque las autoridades del colegio demoraron en atender el tema. Las chicas, las alumnas le venían denunciando desde hace un mes, pero se hacían la dejaban pasar. Sí, porque querían evitar el escándalo que siempre deja un mal nombre para el colegio.
2: En Carlos Pellegrini también pasó esto hace un mes y medio atrás, dos.
1: En Carlos Pellegrini, acá en la capital. Y los pibes también son adolescentes.
3: Sí, pero con la edad ahora, con la nueva ley, ¿no?
1: Sí. Bueno, Micaela es la madre de una de las chicas y explicaba lo ocurrido.
4: Supuestamente esto el colegio ya lo sabía hace un mes. El colegio, en vez de llamar a los papás y comunicarnos la situación para que podamos tomar cartas en el asunto, decidió encubrirlos, ocultarnos esta información, que es gravísimo lo que pasó, que había 4 chicos del colegio que habían intervenido con IA, fotos de chicas también del colegio, todos menores, haciendo desnudos, videos pornográficos, lo vendían, lo compartían con otros colegios de la zona también. También lo subieron en páginas porno, con nombre y apellido de las chicas. Esto las viene impactando ella hace un mes atrás, que el colegio, ¿qué hace? Les dice que se callen.
1: Excelente testimonio de Micaela, la madre de una de las chicas afectadas, que, resume perfectamente todo el tema. Vamos a ver cómo continúa el escándalo, porque, te repito, ya están denunciados ante la justicia estos alumnos, por ahora siguen cursando, pero no pueden ir más. Vamos a ver cómo continúa, porque es un escándalo. Y creo que también se quiere evitar que se repita en otros colegios. Lo van a tomar como un caso modelo. Veremos cómo actúa la justicia. Vamos al ámbito internacional. Y en el ámbito internacional, como siempre estos días, tenemos que empezar con lo de Brasil. ¿Cuáles son las novedades de las últimas horas? Flavio Bolsonaro anunció un plan para reformar la Constitución, para limitar al Poder Judicial y eliminar la reelección. ¿Por qué él anunció? Que si es electo, no va por la reelección.
2: Mira,
1: esto dijo Flavio Bolsonaro de cara al balotaje del 25 de octubre. Lula convocó a salir a las calles para frenar lo que él llama un retroceso del país si ganara Bolsonaro. Vamos a ver. España está completamente conmovida por la muerte de Mari Carmen, la señora de 87 años desahuciada, cuyo caso impulsó todas las protestas por el tema viviendas. Estaba hospitalizada desde que la desalojaron el 23 de septiembre. no llegó a beneficiarse con el acuerdo que contamos para recuperar la vivienda, ¿te acordás?
2: Sí.
1: Bueno, se supone que cuando salía iba a tener una vivienda. Bueno, no pudo disfrutarlo porque murió esta mujer que fue ícono de los desalojos. Esto agitó la protesta en España. Fueron centenares de personas masivamente ayer a la Puerta del Sol para sumarse, conmovidos con la muerte de Mari Carmen. Totalmente lleno de carpa. Y también en un montón de ciudades del interior de España. 87 años tenía la que ha sido el símbolo, la mártir de los inquilinos, le dicen en España, que piden una vivienda digna. Está en jaque el gobierno de Pedro Sánchez. En Francia siguen las protestas estudiantiles que sacuden al país. Grandes dificultades para contener las mayores protestas estudiantiles en décadas. Esto empezó como una manifestación para apoyar a los profesores que estaban en huelga en un instituto en las afueras de París, pero ahora es una verdadera crisis nacional. Cientos de escuelas cerraron, más de 5.000 personas fueron detenidas por la policía, la mayoría menores de edad. En Israel hubo un homenaje a 3 años del ataque del grupo Hamas en un escenario electoral en Israel. Homenajes y memoria, un dolor que no cesa en Israel por los terribles crímenes cometidos hace 3 años. También en la Embajada de Israel en Buenos Aires, anoche hubo un acto en memoria de las víctimas de Hamas. Las miradas puestas en el reloj.
2: A ver.
1: Dentro son las 6:45. Dentro de 2:15 se conoce el premio Nobel de Literatura.
2: Ah, mira.
1: Tal vez el que más esperamos los argentinos todos los años. En Diario de Cultura hay mucha información de lo que puede, lo que dicen las apuestas. Dicen que este año le toca a una mujer, porque es un hombre y una mujer, un año cada uno. La favorita es la china Kan Xue. La segunda favorita es la canadiense Ann Carson. La tercera es la española Cristina Rivera Garza. Pero en la lista, la esperanza de dos grandes escritoras argentinas, Samantha Schweblin y Mariana Enríquez. Y también, como todos los años, está César Aira, el escritor de Coronel Pringles. Así que veremos, estamos muy atentos a las 8:00 a.m, Premio Nobel de Literatura. También veo en Diario de Cultura que se dio el Nobel de Química a dos científicos, lo alcanzamos a decir ayer en el cierre, Henry Kagan y Kenzo Tsui, hallazgos de avances en la industria farmacéutica. Pero hoy, repito, viene el Nobel de Literatura, tal vez el más esperado. Bien Rafael Grossi, el argentino.
2: Sí.
1: Subió al segundo lugar en la carrera incierta para ver quién va a ser el secretario general de la ONU. Hay entusiasmo en el entorno del argentino porque estaba tercero lejos, ayer quedó segundo. Fue la quinta votación y la mujer de Costa Rica, Rebeca Greenspan, que es la gran favorita, lidera las votaciones, pero ayer perdió votos, perdió fuerza.
2: Mira.
1: Así que todavía Rafael Grossi tiene posibilidades y la que quedó afuera del todo es Michelle Bachelet.
2: Mira.
1: Que como quedó fuera de ser secretaria general de la ONU, ¿sabés qué anunció?
2: ¿Qué?
1: Que va a volver a ser candidata a presidenta de Chile.
2: Ah, mira.
1: Quiere un tercer periodo, dice que va a competir por el próximo mandato. Bueno, mirá qué riqueza en la información internacional.
2: Sí, claramente.
1: Lindo resumencito, una síntesis, pero son todos temas muy, muy importantes. Ahora vamos al deporte. Bueno, Messi escribió una carta muy emotiva.
2: Sí.
1: Porque dice que, claro, cuando habló, le quedaron un montón de temas por mencionar y por agradecer. Así que fue una carta muy emotiva. Después del último baile de la selección, el crack publicó un mensaje en las redes. No quiero olvidarme de Diego, que puso a nuestro país donde lo merecía y que nos ayudó estando acá con nosotros. También desde el cielo nos ayudó, escribió Messi. Cada paso que di valió la pena, dijo, y ya estoy extrañando la celeste y blanca. Parte de lo que escribió Lionel Messi en este posteo de despedida en las redes, el día después de jugar su último partido en la selección, emotiva carta en la cual dice: me quedaron muchas cosas por decir. Se conoció también un video del AFA por la despedida de Messi, en el cual reclama que le entreguen el Balón de Oro. La verdad que se lo merece.
2: Totalmente.
1: Pero la despedida de Messi, a propósito del AFA, ha desnudado un montón de falencias, improvisaciones, un adiós desprolijo, lejos de la altura del mejor de la historia. Empezaron a conocerse un montón de detalles de cosas que se hicieron mal. Y hoy, por ejemplo, La Nación dice en la portada que el gran derrotado fue el Chiqui Tapia, que no pudo ni asomarse a la cancha. Le tenía que dar un reconocimiento de la AFA Messi y se lo tuvo que dar en un vestuario. porque si salía a la cancha como estaba previsto, lo estaba silbando y, e insultando toda la cancha.
2: Claro.
1: Chiquitapia botón, vos son... Claro. Bueno, eso se escuchó fuertemente varias veces. Ni te cuento cuando apareció el logo del AFA y de la empresa de seguros.
2: Sí, fue tremendo.
1: Con los drones, en vez de aparecer la cara de Messi.
2: Las críticas, eso fue tremendo. Yo no lo había dado cuenta, pero lo pusieron a Messi pateando con la derecha.
1: Exactamente. Si hay algo que se sabe que es zurdo,
2: Messi. Yo que no sé nada de fútbol, sé eso.
1: Claro. Bueno, parece que el Chiqui Tapia, gran perdedor de la despedida de Messi, también por todo lo mal que se hizo y por las entradas. Porque hubo más de 600 estafados en las ventas de entradas truchas en la despedida de Leo. ¿Escuchaste? 600 estafados que pagaron un montón en la reventa y que no pudieron entrar.
2: Tremendo.
1: Ayer había testimonios por todos lados de gente que se tuvo que ir. Uno habían pagado 600 mil pesos, otro 800 mil. Y otros que habían pagado de frente y cuando llegaron su asiento estaba ocupado. Porque había entradas truchas y sobreventa, como hace siempre la AFA.
2: Claro.
1: Sobreventa, hay lugar para 85.000, vende 100.000.
2: Qué manera extraña eso, ¿no? No puede ser online, un QR.
1: Qué vergüenza, y una despedida de Messi.
2: Había que buscarlo otra vez.
1: Clarín en tapa hoy también dice: Messi no tuvo la fiesta que se merecía, la fiesta en el Monumental se vio empañada por muchas fallas en la organización. Aparte de eso, está todo lo lindo, quedaron un montón de memes de la despedida. Ahí veo que Diario de Cultura los reúne, aparece La Sol, el Papu Gómez, el show de drones. Bueno, los memes también. Andan por todos lados los shows de la despedida con distintos cantantes, sobre todo el de Soledad, que fue espectacular. Y siguen las repercusiones en los diarios del mundo. Veo que hoy todavía en España, en Francia, en otros países, hablan de la despedida del rey en la Argentina. También está en Diario de Cultura el tráiler de Messi y los Gigantes, la nueva serie animada que se viene para el año que viene. Y después del adiós empiezan las especulaciones, por ejemplo, en la tapa de Diario Popular, sobre qué va a ser la selección ahora, ¿no? Que espera la próxima serie de partidos amistosos para ver quién va a tener la pesada herencia de la camiseta número 10, parece que va a ser Nico Paz.
2: Mira.
1: Y también dice que a Messi le espera un destino empresarial, obviamente él no va a ser director técnico, nada de eso.
2: El otro día vi una entrevista a McAllister que le preguntaban al papá de McAllister, ¿no? Decía que a su entender tenía que ir rotando hasta que el técnico vea quién puede ser el 10.
1: Bueno, para mí tendría que ser su hijo el 10. Para mí tendría que ser Alexis McAllister.
2: No, lo puso, fue uno de los puso. No fue el primero, pero puso.
1: O Enzo Fernández. Para mí tendría que ser.
2: Fernando puso a Paz, puso a McAllister y a
1: alguien más. Digo porque son dos tipos de juegan de volantes, están muy consolidados, van a ser titulares siempre, Enzo Fernández y McAllister. Para mí, entre ellos dos, tendría que ser la número 10. Pero veremos. Bueno. Se confirmaron el día y la hora del superclásico Boca-River. Lo nombro así porque en la Bombonera.
2: Sí.
1: Va a ser por la fecha 15, el domingo primero de noviembre. El domingo primero de
2: semanas.
1: A las 3 de la tarde, tempranito, para que no haya problemas y haya mucha luz, en la Bombonera, Boca-River, primero de noviembre, obviamente va a estar Continental. Boca que mañana juega ya por la fecha 12.
2: Sí, exactamente.
1: En visita a Instituto en Córdoba a las 19:30. Mañana también en Mar del Plata, Aldo Civi Sarmiento de Junín. En La Plata, Gimnasia, va a estar Lucho del Acqua en la tribuna, mirando porque es a las 6 de la tarde. Gimnasia recibe Atlético Tucumán. Y en Santa Fe, Unión Defensa y Justicia. River, el sábado a las 21:30 recibirá Estudiantes de Río Cuarto. El que volvió a los entrenamientos en Boca fue el pibe Leo Flores.
2: Sí.
1: Se sumó, parece que la rompió y metió un golazo en la práctica de ayer.
2: Mira.
1: No se sabe si va a ser titular, está confirmado que Paredes no jugará y hay mucha versión de que pondría mayoría de suplentes Boca mañana. Y se confirmó en River que Thiago Almada está disponible para jugar el sábado. ¿Qué más? Mañana empiezan los entrenamientos para el Gran Premio de Singapur con Colapinto en Fórmula 1. Mañana nos toca en vivo.
2: Mira,
1: a las 5:30 de la mañana, justo empieza la primera práctica, la clasificación para el sprint 9:30. La carrera sprint va a ser el sábado a las 6, la clasificación para la carrera el sábado a las 10 y la carrera el día domingo a las 9 de la mañana. Estos son los temas del deporte.
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Tío Piero, histórico, tenía 81 años, estaba internado en el hospital italiano, gran referente de la canción popular, había nacido en Italia, se vino de chico y ha dejado un repertorio que combinó baladas con canciones de protesta, una primera época de canciones fuertes de protesta. Este es el himno, ¿no? Mi viejo. Pero otros grandes temas también, un verdadero referente de la canción popular. Piero de Benedictis, había nacido en el 45, una voz que fue de la canción de protesta al pacifismo, porque empezó con canciones fuertes de protesta, aunque distinto, ¿no? Con un lenguaje muy creativo, muy irónico. Por ahí no te decía las cosas con tanta dureza como otros cantantes de protesta, pero sí las decía con mucha inteligencia. Y en la canción de protesta quedó como emblema aquella, para el pueblo lo que es del pueblo.

0: Adiós a Piero, una voz inolvidable de la música de protesta, pero también de las propuestas. Por supuesto, se tuvo que ir exiliado cuando llegó la dictadura. Le decía de frente, en esta canción habla del general, el brigadier, el almirante, o sea, no andaba con chiquitas ni con vueltas. Se fue a España, estuvo mucho tiempo allá. Me tocó, por esas cosas de la vida, hacerle la primera nota cuando volvió.
1: Ah, mira.
0: En un programa que hacíamos en FM Radio Rivadavia. Uh-huh. Y volvió muy distinto, muy crecido, muy aplomado y con una vertiente de pacifismo muy grande que sobre todo se dejó ver en aquel soy pan, soy paz, soy más.

0: fue una de las canciones más emblemáticas de la música popular latinoamericana. Te diría que de los argentinos es uno de los más conocidos y respetados en toda Latinoamérica. Cuando no tenía mucho laburo acá, se iba a donde fuera. A Chile, a Perú, a Ecuador, a Colombia, a Venezuela. Donde fuera lo querían en Centroamérica y lo conocían y lo respetaban y seguía actuando y seguía teniendo trabajo. Piero, 81 años, la música está de luto por el adiós a este querido cantautor, el gran José Cherkasky, que escribió casi todas las letras, incluso la de mi viejo. Dice: con Piero parecíamos Gardel y Lepera, y la verdad fueron una dupla espectacular. Alguna vez me contó Piero que su papá estaba enojado por la letra de mi viejo. Por la parte que dice: ahora ya camina lento. Sí. Y le decía: ¿qué? Yo no camino nada lento. ¿Qué me decís por todos lados? Yo camino lento.
1: Sí, lo escuché.
0: Bueno, el último adiós a Piero será este jueves, hoy en el barrio de Belgrano, y el cortejo fúnebre será mañana viernes hacia el cementerio de la Recoleta. El adiós al gran y querido Piero.

0: día, continental. Pablo Dragado, camionero.
1: Bueno, Pablo.
0: Pinchero, acá estamos yendo a Quiroga. Está faltando Quiroga a cargar.
1: Sí.
0: Mi compañero viene a 9 de julio. También a cargar. Bueno, acá está lloviendo. Va a estar complicado para entrar, ya
2: realmente lo complica.
0: Bueno, llovieron más de 60 para este lado. Y bueno, lamentablemente todos los años pasa lo mismo con la fiesta nacional del caballo plagado, con el tema de la lluvia.
1: Sí.
0: Es este fin de semana.
1: Ah, mira.
0: Y bueno, puede ser que componga un poco, que no le llueva a la gente.
1: Claro.
0: Porque viene mucha gente de afuera.
1: Muchísimo.
0: Y una lástima. Abrazo.
1: Gracias, abrazo. Daniela Osorio desde Zárate dice: adiós al inolvidable Piero, qué voz dulce para decir cosas tan ciertas. Daniela Osorio de Zárate, ahí en Diario de Cultura tenés un montón de videos para repasar la historia y para recordar a Piero. ¿Qué más nos dicen?
3: El 1144-000-590, buen día, qué lindo recordar a Piero, me emociona mucho, gracias. Daniela Burlini desde Venado Tuerto.
1: 1144-000-590, enseguida seguimos con ustedes.
4: Ahora vamos a bailar.
1: Comienza el calendario de pagos de octubre. Hoy se pagan pensiones no contributivas para documentos terminados en cero. Perdón, pensiones no contributivas en cero y en uno. En cero, jubilaciones y pensiones que no superan la mínima. Y también para quien tiene documento concluido en cero, asignación universal y familiar por hijo.
3: 5 de la mañana, 58 minutos, 16.2 la temperatura, cielo cubierto sobre la ciudad de Buenos Aires, 96% la humedad, viento del sudeste a 8 kilómetros por hora, para hoy mínima 14, máxima 18, nublado por la mañana, llovinas por la tarde y nuevamente nublado por la noche, que se va a extender hasta mañana viernes por la tarde cuando lleguen nuevamente las lluvias. Te cuento que el Kini y el Loto Plus que han quedado vacantes en tradicional y en segunda vuelta, en el siempre sale del Kini 6, con 5 aciertos, hay 31 ganadores. Más de casi 12 millones de pesos cada uno se han llevado con los siguientes números: el 4, el 7, el 19, el 32, el 34 y el 42. En el Loto Plus, en el Sale o Sale, con 5 aciertos, 19 ganadores, 2 millones de pesos cada uno, con el 5, el 17, el 23, el 25, el 31 y el 37. Y con respecto a la quiniela de la Nacional anoche, fue para el 3.751. El 51 es el excremento y en la provincia de Buenos Aires, 8.579, que es el ladrón, Daniel.
1: Muy bien, estamos en jueves 8 de octubre. Hoy es el Día del Trabajador Rural en la República Argentina, en recuerdo de la sanción del Estatuto del Peón de Campo en 1944. Así que un gran saludo a tantos trabajadores rurales que nos escuchan en primera hora. Con el top de las 6 de la mañana te contamos también que hoy es el Día Nacional del Estudiante Solidario.

0: programa 8 de octubre la crearon León Gieco y Luis Alberto Spinetta justamente en honor a los estudiantes solidarios y en reconocimiento a la labor que cotidianamente llevan adelante miles de estudiantes argentinos en memoria de los 9 alumnos y docentes de la Escuela Ecos de la Ciudad de Buenos Aires que el 8 de octubre de 2006, hace hoy 20 años, perdieron la vida cuando volvían de hacer una actividad solidaria en la Escuela 375 del Paraisal en el Chaco. Día Nacional del Estudiante Solidario y como todos los años, veo que hoy León Gieco va a encabezar un gran show, hoy especial por ser 20 años. Hoy van a estar también los Auténticos Decadentes, Hilda Lizarazu, Baiano, Iván Noble, Lucas Sativa, Sandra Vázquez y muchos artistas más. Está toda la info en Diario de Cultura. Van a actuar en el Teatro Ópera, justamente en recuerdo y en honor de los estudiantes solidarios. Qué tremendo accidente aquel, 20 años.
1: Ya, ¿cuántos años? 20.
0: 20 años, ya, increíble.
1: Cómo se fue la vida, ¿eh? Qué cómo se nos va la vida a todos, ¿no?
0: ¿Qué te parece? 20 años, parece.
1: Bueno, ya estamos en octubre.
0: Sí, 8 de octubre, por eso está
1: cantando. Empiezan a hablar de la, como decía Sergio Rafael, del pan dulce, la sidra, ¿no?
2: El turrón en la puerta de la heladera.
0: Esta canción que tiene una letra estupenda de Gieco y Spinetta, sí. Se llama también 8 de octubre en honor a ellos. Hoy es el Día Nacional del Patrimonio Natural y Cultural Argentino. Recuerda el 8 de octubre de 1990 cuando se creó la Comisión Nacional de Museos. Y hoy cumpleaños uno de los Ramones.
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0: CJ Ramón, el bajista y cantante, hoy cumple 61 años y hoy cumpliría 78 también Johnny Ramón, el cofundador y guitarrista de la banda que murió en 2004. Hoy algunos dicen que es el día del profesor de educación física, pero nuestra guía en este tema, la gran Diana Montanari, que es la número uno del país en hacer efemérides, dice que no.
1: Ajá. Que número no es uno
0: el, es la mejor en las efemérides. Hace 30 años tiene
1: todo. Las efemérides también
0: todo las publica en su página, la página de Diana. Ella es la número uno y dice que hoy no es el día del profesor de educación.
1: Nosotros decíamos profesor de gimnasia.
0: Claro.
1: De educación física.
0: El profesor de educación física, según Diana, es el día 30 de octubre.
1: No hoy.
0: Así que
1: hay que seguir a Diana.
0: Yo la sigo a Diana muerte. Hoy es el Día Internacional de la Podología, que atiende las dolencias de los pies y los tobillos.
1: O sea, que todo tiene un día.
0: Todo. Hoy también es el Día Mundial de la Dislexia, este trastorno del aprendizaje que afecta al 10% de la población mundial. Un montón, ¿eh? Mira. 10% de la población mundial tiene dislexia. Hoy es el Día Mundial del Pulpo, una especie marina que ha sobrevivido por muchísimo tiempo. Animal invertebrado.
1: Hay varios, okay.
0: Criaturas misteriosas. Muy rico el pulpo.
1: Riquísimo. Y aparte es caro, costoso.
0: Pero rico. Bueno, hoy es el aniversario del nacimiento del expresidente Juan Domingo Perón. En Lobos nació un día como hoy en 1895.
1: Y está, cuando llegas a Lobos está ahí, dice aquí, nació
0: el general Perón. Exactamente. El 8 de octubre de 1964 aparecía la revista Anteojito.
1: Y Antifaz.
0: Anteojito y Antifaz.
1: ¿Qué año? ¿Qué año? Seguro.
2: ¿Qué año?
0: 64 empezó.
1: Estabas en cuarto grado.
0: Yo no había nacido. Hoy me.
2: En la secundaria, ¿no?
0: Después vino la competencia con Villiquen, ¿te
1: acuerdas? Villiquen, buena revista también. Editorial Atlántida.
0: Exactamente. Bueno, hoy cumple uno de los cantantes de ahora. Vos decís, viste que la típica crítica era mejor lo de antes. Ahora hay uno que es un capo. Hoy cumple 41 años, está en lo mejor de su carrera. Es el señor Bruno Mars. Bueno.
1: Esos lentos extraordinarios.
0: De lo muy bueno actual, porque no puede ser que siempre escuchemos lo de antes porque ahora no nos gusta nada. Sí, este del señor nos encanta.
1: ¿Quién tiene el nombre?
0: Bruno Mars, nació en Honolulu el 8 de octubre de 1985. Cantante, compositor, productor musical, coreógrafo, radicado en Estados Unidos, por supuesto. Este tema se llama Morir con una sonrisa.
1: No sonríe, sí, exactamente.
0: Sí, es una
1: no
0: Bruno Mars y Lady Gaga. Escucha.

0: muy bien.
1: A las chicas se le canta Bruno Mars. Como, además, baila muy bien, es completo este pibe. Es bueno, va, pibe, 41 años cumplió hoy. Úrsula von der Leyen, cumpleaños, sí. Es la presidenta de la Comisión Europea, hoy cumple 68. Lucas Alario, el jugador de fútbol, cumple 34. Sigourney Weaver, la gran actriz, cumple 77. Matt Damon, el actor, que está casado con una chica argentina.
0: Sí, es salteña.
1: Sí, 56 para Matt Damon.
0: Bajo perfil, ¿eh?
1: Marcelo Bonelli, periodista, economista, conductor de radio y televisión, hoy cumple 71. Y por allí tenemos los cumpleaños.
0: Somos contemporáneos, más o menos, Daniel, con Bonelli, ¿eh?
1: No, somos más chicos que Bonelli, pará. Pero bueno, pero un abrazo para él.
0: Te voy a desvelar la edad en algún momento. Hoy te vas a caer en la trampa de la efeméride.
1: Día del peón rural.
0: Sí, hay que saludar realmente el gran trabajo que hacen la gente del campo. Parte fundamental de todo establecimiento agropecuario. Así que le mandamos un fuerte abrazo en esta radio. Muy fuerte en el sector agropecuario, la radio que escucha el campo argentino. Lema mío. Lema que tengo registrado además, realmente con mucho honor y gran sacrificio la gente del campo, el empleado rural me gusta decir, no me gusta peor, empleado rural me gusta más decir, así que le mandamos un abrazo que nos escuchan en la tapera, en el tractor, en la manga, en todas las tareas que están en esta continental.
1: A mí me encanta cuando voy por una ruta ir mirando las casitas y pensar en esa casita, tal vez nos escuchan todas las mañanas.
0: Sí, bueno, también en las casillas cuando van a hacer los contratistas, las labores que están meses y meses en a muchos kilómetros de su casa y viven en esas casillas y escuchan Continental, por supuesto.
1: Bueno, y hoy están preocupados porque ayer diluvió en la capital, en el conurbano, pero también la intensidad de la tormenta sintió mucho en distintos lugares donde cayó. Sí, cayó granizo en parte de San Luis, sur de Córdoba, norte de La Pampa, mucho en Santa Fe, en la zona de Rosario. Acá en el conurbano hubo grandes problemas.
0: San Francisco se voló todo.
1: San Francisco, Córdoba.
0: Sí, se voló todo en San Francisco.
1: Se inundaron calles en Villa Celina, en Caseros, también en la zona del Palomar. Merlo, en el oeste del conurbano, también muy afectado. O sea que hubo mucha lluvia acá también.
0: De golpe fue, ¿no?
1: Sí, mucha lluvia de golpe. Bueno, todo lo que dijo Sergio durante la mañana se fue cumpliendo. Había alerta naranja. ¿Y ahora cómo va a seguir?
2: Ahora, ¿cómo va a seguir? En la ciudad de Buenos Aires, por ejemplo, nos mantenemos con 16 grados 2, cielo cubierto, lloviznas por la tarde, nublado por la noche. Mañana viernes, lloviznas por aisladas por la tarde, el sábado, cuando vengamos acá a las 6 de la mañana, señor
0: antes Canepa. De las 6, antes de las 6, no es que vengo y me siento a las 6, yo estoy a las 5 acá.
2: Lluvias ahí, bueno, ahí cuando más va a llover, a las 5 es cuando más va a llover, cuando yo llego 5 y media ya va a estar lindo. Lluvias aisladas sábado durante todo el día, mínima de hoy 14, máxima 18, y reiteramos, se mantiene la alerta naranja para lo que sería, cambió un poquito, alerta naranja para parte de Entre Ríos, parte de Corrientes, parte de Posadas. El resto, por ejemplo, Chaco, Formosa, parte de Santiago del Estero y una pequeña parte de Misiones pasó a alerta amarilla. Se va concentrando para la zona de Posadas en la alerta naranja por tormentas en el noreste.
0: Mucha repercusión la nota ayer por el tema de la carne porcina.
1: Sí.
0: Mucha repercusión, Nati. Muchas gracias, muy buen trabajo.
1: Sí, Nati dice que hasta ahora no comía carne porcina y que escuchándolo la convenció el señor. Dice bueno, que no, ahora voy a empezar a comer carne
0: de cerdo. Hay bondades de la carne de cerdo o porcina, como quieren llamarlo, de carne de cerdo. Hay bondades y además.
1: Porque ella entendía que era muy grasosa.
0: Al contrario.
1: Y dice que no, que ahora entendió que tiene muchas proteínas.
0: Son fibras intramusculares de grasa. Atención, el proyecto para endurecer las penas obtuvo dictamen en diputados. Estoy hablando del vandalismo. El proyecto de legisladores del PRO con el oficialismo tuvo mayoría. Se busca tipificar los ataques al campo en el Código Penal. Las comisiones de legislación penal y agricultura de la Cámara de Diputados emitieron dictamen de mayoría sobre el proyecto de ley de vandalismo rural. El proyecto del PRO y el oficialismo ya obtuvo la mayoría y ahora pasa al recinto.
1: ¿Se sabe qué va a cambiar con esto?
0: Bueno, está dentro de lo que piden acá, por ejemplo, sanciones de 2 a 8 años, más multas por daños en la cadena. Debe dejar, dice, a un lado la visión urbanística del Código Penal, que tanto abandono y desprotección le generó al interior profundo. A su vez, se explicó que la propuesta incorpora el artículo 150 bis con penas de prisión por intrusión, el artículo 184 bis con sanciones de 2 a 8 años más multas por daños a la cadena productiva, o sea, rotura de silo bolsa, todo eso.
1: Pero ahora yo lo que quiero saber es si se va a generar algo para prevenir, porque está bien sancionar si los agarran, pero después no los agarran más, te rompen el silo bolsa, te entran en una casa
0: y cuando hacen la faena que matan a un animal y la carne la venden en algún lado, se sabe.
1: Y lo peor, cuando atacan a la gente que todavía vive en el campo,
0: pocos que viven en el campo,
1: que se han ido yendo,
0: y la gente se va porque
1: por eso,
0: porque es virulento además la entrada de esos está, se me escapa la palabra, enlazado la digo, ¿no?
1: Sí,
0: esos ladrones de puta que rompen todo. Y aparte gente que está en su casa tranquila, caen de golpe, ¿viste?
1: Yo lo sé bien porque mis padres en los últimos años de su vida dos veces lo padecieron y después se fueron del campo a vivir el 9 de julio.
0: Dieron una paliza tremenda.
1: Una vez les pegaron, mis padres ya eran gente muy mayor, muy mayor eran.
0: Sí, yo me acuerdo de eso, de lo que pasó a ustedes.
1: Claro, y bueno, y así hay decenas de casos.
0: Y además lo que pasa, las estancias son tantas. Las patrullas rurales trabajan bien, pero entre que llegan, o sea, hay gente que tiene cámaras, qué sé yo, pero la cámara... Es difícil, es muy difícil vivir en el campo hoy, es muy difícil, Daniel.
1: Claro, ¿cómo prevenís? Estás muy solo en el campo.
0: Totalmente, y además ni hablar, si tenés un acceso, el acceso más cercano a 15, 20 kilómetros de una ruta, claro. Imagínate.
1: Hay rondas a veces de un, sí, de un pasa, patrullero,
0: sí, pero no alcanza.
1: El chorro lo ve al patrullero y dice, espera un ratito, se va y dentro de media hora voy, ya pero sé que no pasa
0: todo,
1: de nuevo.
0: Todo ya armado, hace una inteligencia previa, ¿entendés? Claro. Pero bueno, esto es bueno porque...

0: impacto general. Así bien. Que este es un buen avance. Queríamos, salió anoche esta última hora.
1: Sí, sí, hubo una peleita ahí en la discusión, pero salió. Así que bueno, lo vamos a seguir muy de cerca. Es un proyecto muy importante, sí, sí. De esos que tienen que ver con los temas que le interesan a la gente.
0: Exactamente, exactamente.
1: Bueno,
0: hoy no hay actividad en Cañuelas, quiero decir, aquellos que están prendiendo o encendiendo el aparato, el receptor.
1: Correcto.
0: Ahora, pero con poca entrada para mañana, seguro.
1: Pero viene un fin de largo.
0: ¿Cómo?
1: Viene un fin de largo. Sí, se podría vender carne.
0: Sí, sí, bueno, carne hay, igualmente hay carne, sí. para vender, no, no es que vaya a faltar.
1: Sí.
0: Lo que pasa es que no sé cómo va a estar el pronóstico para el fin de semana.
1: Sí, más o menos. Contame,
2: para el fin de semana en la ciudad de Buenos Aires, por ejemplo, el sábado tenemos lluvias, el domingo mejoran las condiciones climáticas y mañana tenemos, mañana viernes tenemos lluvias aisladas por la mañana y por la tarde, así que bueno.
0: Y fíjate que en la época del mes, el 10, el 12, el 15, todavía hay un manguito.
1: Recordamos que el lunes, feriado, vuelve a llamarse Día de la Raza.
0: Sí, la
1: se,
0: cambiado,
1: se no, publicó, supuesto, ¿no? Se lo cambió el gobierno en agosto, es la primera vez que vuelve después de 2010, cuando lo habían denominado Día del Respeto a la Diversidad Cultural.
0: Ahora es Día de la Raza.
1: Día de la Raza de nuevo.
0: ¿Es feriado nacional?
1: Feriado nacional. Así que fin de largo el que se viene. Ahora, ¿qué temperatura, Sergio?
2: A esta hora, a ver si se actualizó. 16 grados 2, se mantiene cielo cubierto. Atención, se mantienen las lloviznas por la tarde de este día jueves. Mañana viernes cambió el pronóstico, acaba de cambiar. Lloviznas por la madrugada. ¿Cuándo? Del viernes.
1: Mañana
2: viernes. Sí. Y lluvias aisladas por la tarde del viernes, cosa que no
1: todo
2: estaba hace un par de
1: días. Todo el día.
2: Y el sábado todo el día. No, no, quédese a dormir, no venga a trabajar. No, no.
1: Hoy mañana,
0: no hacemos nada. No hacemos
1: mañana, nada. El pasado, tres días de llovizna todo el día. Hay que salir
2: un horror
1: piloto. Bueno, 6 y 12 minutos, vamos a las tapas de los diarios para resumirte de nuevo lo principal. Clarín titula, luego de la caída de julio subieron la industria y la construcción. La producción industrial mejoró 1,9% y la construcción mejoró 0,4% en agosto. Un rebote.
0: Importante, la construcción da mucho trabajo.
1: Sí, ojalá que siga el rebote. Sí, claro. En julio había caído mucho, la industria había caído un 5% en julio. Ahora subió 1,9% en agosto, todavía está en números peores que hace un año atrás.
0: Y preocupa la industria argentina, la gran importación que hay.
1: Sí, sí,
0: la
1: fábrica en muchos rubros, sin duda. El ministro Caputo destacó estos números, este rebote, esta mejora de la industria y de la construcción. Créditos al consumo, la deuda promedio por familia es de un sueldo y medio, titula Clarín. Emoción en Buenos Aires en memoria de las víctimas de Hamas, sobrevivientes del ataque terrorista lanzado en Gaza el 7 de octubre de 2023, junto con familiares de víctimas. En total, recordemos que hubo 1.221 muertos y centenares de rehenes. Participaron del homenaje de anoche en el Palacio Libertad. Foto de Mari Carmen, murió la mujer que encendió la rebeldía en España. Tenía 87 años, falleció en Madrid. La crisis por la situación de las viviendas, que generó una huelga general convocada para el 11 de noviembre, había comenzado con el desalojo de esta mujer, Mari Carmen Abascal, que ahora murió. La justicia les apunta a tres clubes por el financista amigo del Chiqui Tapia. El juez de Lomas de Zamora, Rodríguez Ponte, ordenó la presentación de documentos de Racing, San Lorenzo y Argentinos Juniors. Quiere conocer qué destino le daban al dinero que le prestaba Ariel Vallejo, el dueño de sus finanzas, amigo íntimo del presidente de la AFA, Chiqui Tapia.
0: Esto es como un gramillón, ¿viste? Cuando tirás así, empieza a salir todo, ¿no?
1: Imagínate, si lo investigan de verdad, porque las causas AFA acá están muy frenadas, ¿eh? Pero ojalá que esta, que es una causa secundaria, anexa, parece que esta sí avanza. Messi no tuvo la fiesta que merecía, dice Clarín. Ajá. Hay una foto del 10. La fiesta en el Monumental se vio muy empañada por fallas en la organización por parte de la AFA.
0: ¿Ah, sí?
1: Y además, 600 entradas truchas.
0: Estafas que hubo. Estafas. Por favor. Las familias que vinieron de afuera, en micro, que yo, para, y los habían estafado. Hay que ser hijo de puta.
1: ¿Qué te parece? Cobrarle 800 mil pesos con una entrada que no servía en algunos casos.
0: Llegaron a la promesa del anillo, eso, ¿ve?
1: Usted no puede pasar. Esto es trucho. Bueno, y el otro tema de la tapa de Clarín, hoy se va a hablar muchísimo todo el día de esto, escándalo en un colegio por el uso de inteligencia artificial para desnudar a las alumnas. Cuatro alumnos del colegio Modelo, un colegio privado de Lomas de Zamora, trucaron imágenes y las vendieron en sitios para adultos, en sitios porno. Dos de ellos están denunciados penalmente. Los cuatro, según decidió la Inspección General de Educación, dejan de asistir, pero continúan cursando de manera virtual. La investigación avanza. Generaron material pornográfico de 45 compañeras de clase, chicas que van desde primero hasta quinto año. Ayer hubo una protesta de las madres y los padres en la puerta del colegio y Micaela, una de ellas, comentaba lo ocurrido.

0: supuestamente esto el colegio ya lo sabía hace un mes. El colegio, en vez de llamar a los papás y comunicarnos la situación para que podamos tomar cartas en el asunto, decidió encubrirlos, ocultarnos esta información, que es gravísimo lo que pasó, que había 4 chicos del colegio que habían intervenido con IA, fotos de chicas también del colegio, todos menores, haciendo desnudos, videos pornográficos, lo vendían, lo compartían con otros colegios de la zona también. También lo subieron en páginas porno, con nombre y apellido de las chicas. Esto las viene impactando ellas hace un mes atrás, que el colegio, ¿qué hace? Les dice que se callen.
1: Ahí estaba Micaela, la madre de una de las chicas afectadas, 45 chicas en total, les hicieron trucos con inteligencia artificial para que aparecieran desnudas y en situaciones pornográficas, vendían este material, muy complicado van a estar estos 4 pibes porque hay denuncia penal.
2: Y ahora hay una ley nueva,
1: claro, no sé,
2: que por la edad de imputabilidad.
1: Claro, 14 años, y son pibes de esa edad. Bueno, y también está en un recuadro de la tapa de Clarín Piero, se fue el gran trovador, nos legó Mi viejo y otros temas entrañables, murió a los 81 años. Los temas de Clarín.
3: La Nación, en este jueves 8 de octubre, alivio en la industria y la construcción, tuvieron un leve repunte en agosto, evalúan cerrar las plantas de Fiat y producción en la Argentina, es el otro título. La foto, murió el ícono de los desalojos, se agita la protesta en España, es el título destacado. ¿Qué tenemos más por acá? El gran derrotado en la noche de Messi, Tapia, no pudo ni asomarse a la cancha, claro, dice.
1: Le tuvo que dar el reconocimiento en un vestuario porque lo estaba puteando toda la cancha, no podía salir. Le estaban gritando todo,
2: chiquitapia. La condena social es lo peor que hay, ¿no?
1: ¿Sabes que sí?
2: Es tremenda.
1: ¿Sabes que sí? Social. Más allá de que se haya hecho multimillonario.
2: No importa, no, pero no puede salir a comprar un helado.
3: Claro. Un escándalo escolar abre un debate por abusos con IA, desnudaron a 50 alumnas y las expusieron en sitios pornográficos, lo destacado de La Nación de esta jornada.
1: Vamos a Popular, Ale.
2: Bueno, en Diario Popular, tapa dice, hubo más de 600 estafados en venta de entradas truchas en la despedida de Lío. ¿Lío Leo? ¿Cómo es?
1: Lionel, pero le dicen de las dos maneras, Lío, bueno, Leo.
2: Está la foto de él levantando los brazos, el astro argentino inició su nueva etapa luego de la despedida de la selección. Dice, tras el adiós, el vacío que deja Messi.
1: Sí, analiza qué puede pasar en la selección de ahora en adelante.
2: Está bien, y después dice, bueno, financiamiento universitario, alumnos ingresaron a la Secretaría de Educación de la Nación, crean fotos con IA de compañeras desnudas, inteligencia artificial, ¿no?
1: Sí.
2: Desnudas en el colegio, lo comentaba recién, un túnel abandonado por municipios de Morón y 3 de febrero, se trata del cruce bajo las vías de la línea San Martín, en el Palomar, ayer se inundó, bueno, claro. Estaban los camiones tratando de sacar el agua. España, murió Mari Carmen, lo que comentaba otros diarios también, referentes de los desalojos, adiós a Piero, referente de la canción popular, la voz de Mi viejo y otros grandes temas, Diario Popular del día hoy, jueves 8 de octubre de 2026.
1: Vamos a Crónica.
3: Crónica tiene la foto de un señor con su billetera abriéndola y vacía, dice, endeudarse para llegar a fin de meses, el título destacado, menos ingresos y mayor morosidad. Caputo destacó el crecimiento de la industria y la construcción en agosto, y motiva carta de Messi con homenaje a Diego Maradona, lo destacado de Crónica.
1: En página 12, el título principal dice, el presupuesto solo para reprimir, horas después de que la justicia intimara al gobierno a cumplir con la ley de financiamiento universitario y a días de la quinta marcha federal, el reclamo se instaló en la sede de la Secretaría de Educación cuando un grupo de estudiantes hizo una sentada en busca de respuestas. La reacción oficial fue simular una reunión y desplegar una violenta represión. Esto dice página. Recordemos que sobre el tema hay un comunicado que se conoció anoche a última hora por parte del Ministerio de Capital Humano, que anuncia que va a denunciar ante la justicia la toma violenta del Palacio Sarmiento. Dice que después de la sentada los estudiantes entraron de manera violenta al edificio, que la Policía Federal los desalojó y que hoy presentan la denuncia ante la justicia.
3: Ámbito financiero, la Corte acelera el trámite por la ley de tierras y deja el caso listo para una nueva definición, incorporará a 2 conjueces, lo que habías dicho vos ayer.
1: Sí.
3: La CGT denuncia una crisis profunda de la industria y marcha contra el gobierno de las 15 horas, lo destacado de ámbito financiero.
1: El cronista dice que el efecto Brasil duró poco, con el riesgo país otra vez en alza, se cortó el rally de las acciones argentinas. Ayer los mercados del mundo estaban en caída y subió un poco el riesgo país. El otro título del cronista, la industria mostró un leve repunte en agosto, pero todavía no borra el desplome de julio.
3: Olé, lo tiene a Messi y a su familia en primer plano, solamente esa foto, cada paso valió la pena. Messi amplió su despedida en un posteo emotivo lleno de gratitud hasta para Diego. Todos hablan de él, lo destacado Olé.
1: Tenemos que cumplir con el compromiso comercial, pero les quiero comentar una cosa de observación. Quería charlar el lunes, mira, se fue pasando, hoy ya es jueves y todavía no lo charlamos. Ya que estamos los tres, que hoy está Ale acá también.
3: A ver.
1: El domingo a la mañana, cuando salgo a correr, fui por los lagos de Palermo.
3: Sí.
1: Siempre voy por ahí, hay muchísima gente. El domingo era un día precioso, el último día muy lindo que hubo sol, estaba todo
2: sí,
1: el mundo.
2: Yo estaba volviendo a Mar del Plata, el único día de sol, cuando me tuve que volver, después de 15, 20 días, y pero cuando llegué a Chascomú volvió a llover en Mar del Plata.
1: Bueno, estaba lleno de gente, unos salen a correr, otros en bicicleta, otros con los patines, otros a caminar, mucha gente mayor caminando, algunos se animan a trotar un poco. Era una multitud, los lagos, hermoso. Mucho barcito, domingo a la media mañana,
3: sí.
1: Gente desayunando. Mucha madre con hija. Madre muy mayor con hija. Tipo, digamos, hija.
2: Salinas, claro,
1: domingo a la mañana a tomar un.
2: Está bueno.
1: Hija, digamos, de 40 y pico, 50 y pico. Madre de 80 y pico.
2: Sí, sí.
1: Lindo momento, domingo a la mañana. Pero ¿sabés qué? Vi como 10 casos, por lo menos 8. Las hijas estaban con el celular.
2: Bueno, uno ve parejas.
1: Pero yo pensaba mientras corría, salís con tu mamá que tiene 80 y pico años a desayunar el domingo a la mañana. ¿Por qué no usás ese momento para
2: como
1: charlar?
2: Respeto también,
1: pero usalo, ¿no? Para. Yo quiero decirlo con todo respeto porque hay situaciones a veces que cognitivamente puede ser, no sé. Pero parecía gente. Aprovechá para hablar con tu mamá.
2: Para eso salieron a tomar algo, creo, ¿no? Bueno, uno ve en bares o en restaurantes gente más joven que nosotros. Está la mujer y el hombre en la mesa y cada uno con su celular,
1: sí.
2: Escribiéndole, hablándole a alguien que no sabes con quién, pero sí, ni se hablan.
1: Sí, sí.
3: A mí me pasó, o sea, que estaba hablando en una pequeña plazoleta que hay que se va a pasar el caniche. Sentado ahí una pareja joven, 20 añeros, vamos, ¿no? Con un nene también de 2 o 3 años. Él con su celular, ella con su celular.
2: ¿Y el perro?
3: Y el nene con la tablet.
2: Claro.
3: Pero pará, pero sentado en el cochecito de bebé todavía, ¿entendés?
1: Sí.
3: Y al nene se le cae la tablet, ¿entendés? Se le cae, le pone una tablet, ya se le cae la tabla. Y encima lo reta porque se le cayeron, pero ninguno de los dos padres lo estaba mirando.
1: Claro, claro.
3: Y después una escena que duró más o menos 10, 15 minutos.
2: Bueno, es una forma de que el chico. Sabía, ¿no? Que los vehículos cuando van le dan para que los pibes no jodan el coche. Le dan
3: yo en mi época contaba horneros en la
2: ¿qué
3: ruta?
2: Pasaba en la época de esta
3: cuando pibes? Contaba contar horneros.
1: Yo leía avisos en cada cartel que veía. Ya me salía el locutor a los 5 o 6 años. Bueno,
2: no, pero te digo, muchos en los vehículos, viste que ahora traen unas pantallitas
1: sí,
2: para que
1: sí,
2: el pibe no joda en el auto.
1: Sí, sí, sí. La Starlink le ponen para que tenga internet en todo el camino.
2: Así que estaba enojado el padre porque se le cayó hasta el pibe. ¿Para qué se la diste?
3: ¿Por qué se prestó atención en ese momento?
1: Pero si tu mamá tiene 80 y pico, 90 y salía a tomar un café, un lindo desayuno el domingo en la mañana, vos tenés 60, ponés 55, me parece que. Además, por ahí es la única vez en la semana que te encontrás con ella, que podés charlar tranquila, me parece. 11-44-000-590.
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5: Es la hora 6:23. La temperatura 5 grados 8 décimas.
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11: Sí. Ignoro porque el campo lo conozco de pasada, sí. Pero estaría bueno que las autoridades usen las patrullas de drones todo el tiempo con cámaras infrarrojas para preservar la vida de campesinos. Sí. Fuerte abrazo, excelente programa.
12: Gracias, Gastón.
2: Qué importante los comentarios de los oyentes.
12: Muy buena idea. En el 11,
2: eso me había ocurrido esto.
12: 11-44-000-590, mientras canta Rafael, porque mañana se va a estrenar Aquel, basada en este tema, su gran éxito Yo Soy Aquel, que es la serie que recorrerá las luces y los conflictos de la vida de Rafael. Aborda éxitos, pasiones, desafíos, el hombre de Linares, Rafael. Mañana se estrena entonces la serie biográfica, en Diario de Cultura tenés el tráiler. Y a propósito de España, sí, volvió a hacer noticia Shakira. Este es el tema que le dedicó a Piqué. Y ayer volvieron a verse las caras. Estuvieron frente a frente en los tribunales en Barcelona, en el juzgado. Sí, por el régimen de visitas de los hijos. En medio de los conciertos, la cantante se tomó unos días. Está cantando ahí en Madrid. Bueno, son padres de Milan y Saya, se encontraron en suelo catalán, así que esperemos que arreglen todo. Y ya que estamos en Diario Cultura, veo que la chocotorta argentina, epa, fue elegida la segunda mejor torta de chocolate del mundo.
13: No me gusta. Lo básico. No
12: le gusta. Primera, la Kladdkaka. La Kladdkaka, que es un postre sueco. Primera, el mejor del mundo. Segunda, la chocotorta. ¿Qué más nos dicen?
14: A mí no le gusta la torta chocotorte.
2: Bueno, me gusta la torta
13: Hola, buen día, gente de Continental, el 1144-TP0590. Comentario que hicieron sobre el celular en los chicos, dice, para mí es el chupete electrónico de estos tiempos. Irene desde Wilde.
12: Bueno, hay muchísimos comentarios.
13: Muy buena observación la de Daniel, dice, con respecto a los hijos de hoy, su mamá de 90 grados, de tomar el té, prestar la atención por lo menos, etcétera, etcétera.
12: Bueno, hay montones tomando la palabra con ese tema. Enseguida retomamos, pero tenemos que darle al Pampa, Carlos Torres, ¿qué pasa con la fecha del fin de semana, los partidos que se vienen, Pampa?
15: ¿Qué pasa? Abrazo grande para todos, buen jueves, ¿cómo andan? Espero que estén todos muy pero muy bien. Bueno, todavía obviamente con resabios, con lo que ha dejado la despedida de Messi, porque obviamente perdurará durante varios días la tristeza de saber que no va a vestir más los colores albicelestes. Ya todos han emprendido sus regresos a los diferentes países y a los clubes donde juegan. Bueno, obviamente Otamendi, Paredes, permanecen aquí en la Argentina, ya se han sumado tanto a Boca como a River, pero bueno, lo mismo Tomás Palacios a Estudiantes de La Plata, pero bueno, el resto de los futbolistas ya emprendieron su regreso hacia Europa, a los diferentes sectores del mundo, para continuar con la agenda internacional. Y si de agenda hablamos, mañana se va a estar poniendo en marcha, mañana viernes se va a estar poniendo en marcha una nueva fecha del fútbol argentino, que tendrá inicio ya por las 2:30 de la tarde con Aldosivi Sarmiento de Junín, que más tarde continuará con Gimnasia Esgrima La Plata Atlético Tucumán, y que sobre la noche tendremos los platos fuertes. Emisión de Radio Continental, 19:30, Instituto en el Kempes, con público Ceneice, enfrentando a Boca Juniors, y Unión de Santa Fe frente a Defensa y Justicia. Pero bueno, un partidazo el que se nos viene mañana, e insisto, transmisión de Radio Continental, Instituto, que llega como uno de los animadores del torneo, contra Boca, para muchos hoy el mejor equipo del fútbol argentino, Boca que tendrá visitantes, porque el partido se va a estar jugando en el Kempes, más de 20.000 hinchas de Boca, Instituto para recaudar más decidió mudar su localía y no jugar en Alta Córdoba como juega habitualmente, así que Instituto en el Kempes estará recibiendo a Boca Juniors, algo parecido a lo que implementará en un par de fechas Belgrano de Córdoba, que en vez de jugar en Alberdi, jugará en también en el Kempes contra River, para que haya presencia de público millonario y que obviamente el Pirata pueda recaudar más dinero.
12: Gracias, ya volvemos. Déjame un título y nos vamos al info.
2: Sí, la campaña agrícola, ¿cuánto demandó? ¿Cuál fue la inversión que hizo el campo en la campaña 25-26? Se los cuento después.
12: Ahora, Luis del Acqua, Noticias, Servicio Informativo Continental.
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16: 6 de la mañana, 31 minutos, 16 grados la temperatura, cielo cubierto en la ciudad de Buenos Aires. Hoy vuelve a marchar la CGT por el microcentro porteño en rechazo a las medidas económicas del gobierno. La central obrera marchará a las 3 de la tarde a la Secretaría de Industria. Será bajo la consigna, las Malvinas son argentinas, la industria nacional también. Pablo Moyano cuestionó la falta de mayor presencia en las calles de la CGT y el peronismo. El dirigente camionero criticó además al PJ, al señalar que no puede ser que mientras la derecha se ordena, el peronismo se pelea. Cerró una planta de la histórica fábrica de batería automotriz Williard en Gualeguaychú y despidió a un centenar de trabajadores. La firma informó que las medidas económicas le impiden revertir la situación y generar competitividad tras la apertura de importaciones. Confirmó además que no cuentan con el dinero para pagar los 5.000 millones de pesos de indemnización. En el juicio por la muerte de Maradona hoy comienzan los alegatos finales de los fiscales. Ratificarán la teoría de que el 10 falleció producto de que no tuvo una buena atención médica. Patricio Ferrari y Cosme Iribarren tendrán un máximo de 4 horas para realizar su última exposición ante el Tribunal de San Isidro. Los jueces deberán definir si mantienen la imputación inicial por homicidio simple con dolo eventual contra los 7 imputados. Para hoy se anticipa nublado por la mañana, llovizna por la tarde, máxima pronosticada 18 grados. La actual 16 grados, cielo cubierto en la ciudad de Buenos Aires.
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0: habla Daniel, Sergio, Alejandro y el resto del equipo. Soy Mónica Rotea de Mar del Plata. Y bueno, lo voy a decir, tuve desde el número uno de la revista Anteojito. Mira. Y costaba 10 pesos, una moneda de esas del caballito del tiempo de antes.
1: ¿Te acordás?
2: Tengo una monedita de esas. Sí, sí.
3: Qué lindo. Hoy es el aniversario de Anteojito, por eso se enganchó a Mónica.
2: Ahí estábamos viendo recién, habían pedido 70, había 70 puestos de trabajo en Mar del Plata, 10 cuadras de cola.
3: Sí, ayer, en un sitio, está muy bueno que haya 70 puestos 70 de trabajo.
2: Dan trabajo, pero hay 10 cuadras de fila de gente para trabajo, realmente. Sí, sí. Pasaron 34 minutos de las 6 de este día 8 de octubre de 2026, con expectativas para mañana. Digo, se va a resentir la oferta de mañana en el mercado de Cañuelas, hoy no opera, pero en un rato yo calculo que el informe de 11.30 y sobre todo el de 18.30 ya voy a tener el proyectado para mañana viernes, producto de la dificultad de cargar por el exceso de lluvia. En este momento está operando Chicago en tiempo real, diciembre para trigo 252 dólares con 25, marzo 257 con 75, mayo 260 dólares. El maíz está con leve tendencia negativa, diciembre paga 197 dólares con 25, 203 dólares marzo, 206,25 mayo, y la soja está cayendo más de 2 dólares en este momento, está pagando después de una caída fuerte ayer del aceite de soja, sobre todo noviembre 475 dólares, enero 481,25, marzo 485 dólares por tonelada. A propósito, de cada 10 dólares que necesitó el campo para sembrar, un dato que habíamos íbamos a completar después del informativo de Continental, 7 dólares llegaron de terceros. El mapa del financiamiento de la campaña, la siembra de la campaña agrícola 25-26 demandó una inversión directa, ¿saben de cuántos dólares? 14.747 millones de dólares. Del total, el 70% se apalancó mediante financiamiento de terceros y un 30% con capital propio de los mismos productores. Esto es un trabajo interesante que salió y se conoció. Hay un par de trabajos en relación a esto, a la inversión que el campo hace a cielo abierto, ¿no? O sea que en tierra dólares a la intemperie, si me permite, el sistema crediticio comercial y bancario garantizó la cobertura de insumos y labores del campo. En los próximos ciclos, la disponibilidad de herramientas financieras continuará condicionando la fluidez de las siembras. Atención, hay varios datos que los voy leyendo a propósito en lo que falta de esta hora, sobre todo cómo es la financiación, cómo fue el análisis de la estructura de los fondos aportados por terceros, un informe muy interesante que vamos a completar en un rato.
3: Vamos ahora a los mercados financieros. Ayer volvió a subir el riesgo país, un escenario global que se complicó, parece que el efecto Brasil...
2: Es que no sé por qué tiene que ver Brasil con el riesgo país.
3: No, el tema fue así, el triunfo de Bolsonaro hizo subir muchísimo los mercados en Brasil y mejoró los mercados en la Argentina, por eso cayó fuerte el riesgo país el lunes, cayó fuerte el martes, pero ayer habían bajado casi todos los mercados del mundo y volvió a subir
2: pero
3: un poco.
2: Pero creo que más incidencia tuvo lo que dijo el
3: Scott Bessent,
2: el ministro de Economía, de Estados Unidos. Me parece que eso incidió más en el riesgo país, me parece a mí, ¿no?
3: Y eso fue muy importante porque dijo, si hace falta, Estados Unidos volverá a ayudar a la Argentina. Bueno, ayer subió un poco el riesgo país, se acercó a los 600 puntos, bajó otra vez el dólar mayorista a 1517, el Banco Central aceleró el ritmo de compra de dólares, pero como hay pagos de deudas tomadas hace 20, 30 años, limitan la acumulación de reservas porque hay que ir pagando los intereses de esas deudas. Bueno, ahí vamos. Los números de la economía para hoy, 1.540 pesos el dólar oficial, no cambió. 1.555 el blue, el paralelo, subió 5 pesos. 2.002 pesos el dólar tarjeta, no se modificó, pero sigue siendo el más caro, obviamente. 586 puntos básicos el riesgo país, aumentó 13 puntos. Hoy, ¿a qué hay que estar atento? Se define la concesión de AISA, la privatización de AISA, y el gobierno espera recaudar 500 millones.
2: ¿Veremos?
3: Hay varios grupos. Exactamente. Pero la noticia del día en la economía, sin duda la que está en casi todas las portadas de los diarios, es que la industria subió 1,9% y la construcción también repuntó 0,4% en agosto. Un poco de recuperación, un poco de alivio, leve repunte, pero claro, veníamos de una caída muy fuerte en julio que había sido del 5%. Después de esa baja de julio, subieron un poco la industria y la construcción, lo que le permitió celebrar a Caputo, el ministro de Economía, que destacó el crecimiento de industria y construcción y confirmó que viajará a Tailandia la semana que viene para las reuniones del Fondo Monetario y del Banco Mundial. Parece que se reúne con Cristalina Georgieva. Todavía no se destrabaron los 900 millones de dólares. Estuvo la misión del Fondo Monetario, se volvió.
2: Se compraron ropa de cuero, zapatos. Y...
3: pero la plata no apareció todavía.
2: Y el poncho no aparece.
3: La platita no apareció. Y se está comentando en voz alta ya que Luis Caputo está pidiendo al gobierno, al presidente y demás, sí, acelerar los acuerdos de los gobernadores para que haya mucha tranquilidad y que eso repercuta en la economía. Pero el grupo político, el ala política del gobierno parece que tiene otros tiempos, otro timing. Caputo le está diciendo acuerdo cuanto antes, incluso acuerdo electoral para el año que viene, eso tranquilizaría todo.
2: Pero los tiempos con el campo son también, no se acuerdan del campo, ¿eh?
3: No, ahí están hablando de los tiempos para calmar el año que viene.
2: El presidente empieza a viajar, escuché por ahora, ¿no? Que vaya a ver cómo se produce.
3: Va a ir a 9 provincias de acá hasta fin de año, pero también va a viajar la semana que viene a Estados Unidos, se va a encontrar con el hermano de Flavio Bolsonaro, Eduardo Bolsonaro. Claramente van a hacer campaña en favor de Bolsonaro para el balotaje, y después va a ir a otra campaña, que es en España, a favor de la derecha, en contra de Pedro Sánchez, que adelantó las elecciones para el 25, para el 29 de noviembre. Así que eso es lo que se viene, y recordamos cómo está la mañana.
1: A las 6 de la mañana, 39 minutos, tenemos una temperatura de 16 grados, humedad 92%, cielo cubierto, por la mañana nublado, por la tarde posibles llovinas y nuevamente por la noche nublado. Para hoy mínima 15, máxima 19, mañana viernes, llovinas por la mañana, nublado por la tarde y nuevamente llovinas para la tarde.
2: Algo de niebla estable. En este momento, me llama recién de Camino a Tres Arroyos, Maxi Berjal, que está viajando, me dice algo de niebla y el tiempo está inestable. Atención porque tengo un tema sobre la Asociación Argentina Productora de Siembra Directa.
3: Enseguida lo charlamos.
2: ¿Sí?
3: Ahora vamos a las imágenes del día. Y la imagen del día, sin lugar a dudas, para mí es Piero de Benedictis.

nos emociona mucho recordarlo a Piero, que tenía 81 años, que estaba internado desde hace un tiempito en el hospital italiano y que fue un gran referente de la canción popular. Nació en Italia, ha dejado un repertorio con baladas, con canciones de protesta. Tuvo una época muy fuerte de canciones de protesta. Él había nacido en el año 45 y fue una voz que fue de la canción de protesta al pacifismo cuando volvió del exilio. Tuvo que irse del país, claro, en la época de la dictadura, porque tenía letras fuertísimas, y quedó tal vez la canción emblema de esa etapa de la música de protesta, donde él era más creativo que otros, más fino para decir, más irónico, pero también las decía de frente, como en aquella: para el pueblo lo que es del pueblo.

Este es un himno de la canción de protesta latinoamericana, un himno que quedó para siempre. Se fue, estuvo en España mucho tiempo durante la dictadura, volvió. Contaba temprano que me tocó hacerle la primera entrevista cuando volvió en la década del 80 en un programa que hacíamos los fines de semana en la FM de Radio Rivadavia, y que estaba muy cambiado, con más propuestas que protestas, con más espíritu de paz, y ahí vino su canción emblema de esa nueva etapa, Soy Pan, Soy Paz, Soy Más.

adiós a Piero, un gran trovador, un gran creador, un tipo distinto sin duda. Se va a los 81 años, se está yendo toda una generación, ¿no? Soulé la semana pasada, ahora Piero, los pioneros del rock argentino. En este caso, una voz distinta. La música está de luto con este adiós al querido Piero, que siempre fue un distinto, siempre fue como él se autodefinía, un manso y tranquilo.

0: Fuimos como Gardel en espera, dijo José Cherkaski al despedirlo. José, el autor de la mayoría de los temas junto con Piero. El último adiós, hoy y mañana. Hoy el velatorio en el barrio de Belgrano. Mañana viernes el cortejo fúnebre que va a ir hasta el cementerio de la Recoleta. El adiós y se quedará con nosotros, obviamente, para siempre, con estas canciones hermosas. Acá recorrimos cuatro, pero hay decenas de hermosos temas que nos acompañarán para siempre del admirado Piero. Tu imagen, Ale.
1: Para mí siguen siendo el campo y las exportaciones, porque septiembre dejó un récord para las exportaciones de trigo. Sabemos que el trigo ha crecido mucho en volumen, que el consumo interno es de 6-7 millones de toneladas, que hay una capacidad exportable importante. Brasil es un gran comprador, se ha sumado al sudeste asiático, y finalizado septiembre, hay datos importantes porque resultó septiembre récord absoluto para esta altura del año, según un trabajo y un informe que se desarrolló últimamente. Durante el mes pasado se enviaron al exterior más de 1 millón de toneladas, un volumen que se ubica 23% por encima del registro del 25 y que más que duplica el promedio de las últimas 5 campañas. Con ello, las exportaciones acumuladas del ciclo ya superan 16 millones de toneladas, el valor más elevado que se tenga como registro, ¿eh? Así que buen dato, ingreso de divisas, el trigo, un grano fino de invierno que anda muy bien y que ha crecido, al igual que la siembra y la cosecha de girasol, ha tenido un crecimiento muy importante, además un crecimiento muy importante en cuanto a las exportaciones de ambos cultivos.
0: Muy bien, Sergio, la imagen.
2: Para mí, mi imagen del día tiene que ver con los padres, padres en general, padres, madres, tutores, etcétera. Lo que se ha sido noticia en las últimas horas: pornografía en un colegio, modelo de Lomas de Zamora con adolescentes. En Córdoba, una nena de primer grado se le encontraron un arma dentro de la mochila. Sí. Los nenes prácticamente a restaurantes, plazas, con tablet o teléfonos celulares. Y en el caso que dimos esta semana, creo que fue el día lunes o el martes, el suicidio de un chico aquí en la avenida Cristóbal Larralde, es del colegio de mi hija.
0: ¿Cómo debe repercutir eso?
2: Es el tercero que sucede en el mismo colegio. El año pasado,
0: ¿en cuánto tiempo?
2: En 3 años.
0: ¿En 3 años, tres casos?
2: El año pasado se suicidó un compañero de sala de mi hija.
1: ¿Pero fuera del colegio?
2: Fuera del colegio, frente a la cancha de Platense.
0: Me acuerdo,
2: se tiró en el puente rojo. Y bueno, este año fue, esta vez fue ahí en Larralde Iglesia.
0: ¿Qué edad tenía el chico?
2: 14 años.
1: ¿Y se ahorcó?
2: Estaba en tercero, no, se tiró desde el séptimo piso y cayó en el estacionamiento de al lado.
0: Sí.
2: Son como para reflejar cuatro temas distintos, ¿no? Pero alguna vez nos une a todo, que en el fondo estamos los padres. ¿Qué mal habrán hecho nuestros padres para nosotros ser tan malos padres?
0: Sí, para no estar más cerca, con más diálogo, con más entender lo que les está pasando en esa etapa tan difícil.
1: Antes
0: que
1: había más tiempo, los padres tenían más tiempo de estar con los hijos, Daniel. Hoy, lamentablemente, por un tema económico, ¿no? Tienen que salir a trabajar los dos muchas horas, Se hace difícil, me parece, ¿no? Uh-huh. Hay que hacerse el tiempo igual, ¿no?
2: Claramente. Sí, claro. Para mí la imagen es un cuestionamiento sobre nosotros que somos padres.
0: Hoy empieza el calendario de pagos de octubre. Hoy se pagan jubilaciones y pensiones que no superan el haber mínimo con documentos finalizados en cero, pensiones no contributivas para los documentos concluidos en cero y en uno, y asignación universal y familiar por hijo para los que tienen documentos en cero.
2: 6:47 en la ciudad de Buenos Aires y todo el país, con una temperatura de 16 grados, 92% de la humedad, cielo cubierto, máxima 19, lloviznas por la tarde, bastante feucho e inestable, dedicado a Lucho casualmente. El Kini y el Loto han quedado vacante en el Siempre Sale del Kini 6, atención a estos números: el 4, el 7, el 19, el 32, el 34 y el 42. No hubiese jugado esos números.
1: El 32 sí, la plata.
2: El 32 sí, ese sí, pero poquitos. En el Loto Plus, en el Sale o Sale, 5, 17, 23, 25, 31 y 37 los ganadores, en este caso 19, 2 millones de pesos. Y en la quiniela anoche, en la nacional,
0: sí,
2: 3.751 el excremento, bastante saludable. En la provincia de Buenos Aires, 8.579 el ladrón.
0: En 1:12, a las 8 de la mañana, se va a anunciar el premio Nobel de Literatura, tal vez el que más esperamos los argentinos. Este año dicen los que saben que corresponde a una mujer, porque viene desde hace rato una mujer, un hombre. El año pasado fue un hombre, así que la primera favorita, la china Kan Xue. Segunda, la canadiense Ann Carson. Tercera en las apuestas, la española Cristina Rivera Garza. Pero hay chicas argentinas. En la lista de posibilidades están Samantha Schweblin y Mariana Enríquez.
1: Ajá.
0: También, como todos los años, César Aira, el escritor de Coronel Pringles. En algún momento, gran polémica en Coronel Pringles, ¿no? Porque tomaba muchos personajes de la zona para hacer sus libros, que fueron éxito en el mundo. Dicen los que saben que la película Ciudadano Ilustre está basada en César Aira. el escritor que llega a la fama mundial y cuando vuelve en su pueblo no le va muy bien.
2: Así nadie es profeta en su tierra.
0: Claro, ¿no? Pero César Aira siempre está en la lista. Ojalá que nunca tuvimos un premio Nobel de literatura. No lo logró
1: Borges.
0: No, claro, no lo logró Cortázar. Ojalá, ¿quién te dice que se da este año? Estaremos muy atentos. 8 de la mañana, el Nobel de Literatura.
3: Primera hora, la información necesaria con un buen mate de por medio. 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

0: buen día. Bueno, se nos fue Piero.
1: Sí.
0: Crecí escuchando sus canciones de protesta.
1: Claro.
0: Me acuerdo en el 83, creo que fue, haber ido a ver un recital Piero con Prema. Teníamos sí. que ir todos de blanco.
1: Sí, me acuerdo.
0: Al microestadio de Atlanta, sí. Donde está el Movistar Arena.
1: Sí.
0: Y aparece como músico invitado Papo. Qué sí. antagonismo, ¿no?
1: Claro, pero eran amigos.
0: Qué recuerdo. Sí. Pero bueno, el otro día Ricardo, hoy Piero.
1: Claro.
0: Se nos están yendo los referentes.
1: Es verdad.
0: Qué tristeza.
1: Es verdad.
0: Bueno, un abrazo grande.
1: Me pasa lo mismo, debemos ser bastante contemporáneos. Me acuerdo de aquel recital que Piero pidió que fueran todos de blanco. Me acuerdo del Barro, que en la década del 80, que tocaron juntos Piero con todos los grandes referentes, con Miguel Cantilo, con Porchetto. Era una fiesta del rock argentino, la vuelta de la democracia. Vicente Lozano de Caballito también dice, inolvidable Piero, en el alma para siempre sus canciones. ¿Qué más nos dicen?
2: Por acá en el 1144-0590, muy buena observación la de Daniel, dice, soy hija de una mamá de 90 años que la llevo a tomar el té o a almorzar, pero nuestro momento es sagrado. Más allá de que ella use audífonos o a veces no los quiere usar, hago que sean momentos únicos, los cuales serán gratos recuerdos. Con respecto a Piero, para mí no representa mi adolescencia, cariños para los tres, o sea, nos referimos a ustedes, Paola desde Quilmes.
1: Bueno, Paola, muchísimas amable. Gracias. Estamos escuchando Las Pelotas porque es cartelera de recitales esta noche en el Teatro Vorterix. Anoche también estuvieron Las Pelotas allí y esta noche en vivo en Palermo canta Mimi Maura. Todos los días en Buenos Aires un montón de actividades, ¿eh? Impresionante, tenés la cartelera en Diario de Cultura. Y a propósito de fiestas, mirá lo que nos cuentan desde Corrientes, nuestro colega Walter Di Santi. No se rían, ¿eh? Esto es cierto. Dice que se viene este fin de semana la fiesta provincial de La Guampa. No se ríen, ¿cierto? En el camping municipal de Empedrado, Corrientes, 70 kilómetros al suroeste de la capital provincial, ya hay más de 20 inscriptos que van a participar para ver quién tiene la guampa más grande. Show musical de chamamé, cumbia.
3: A ver, ¿no?
1: Concurso de astas. Se juega con el nombre de guampa a modo de gancho, dice nuestro colega Walter.
4: Sí,
1: hasta,
4: mejor, porque...
1: Se concursa en cuatro categorías de asta guampa. La más chica, la más grande, la más natural y la más artesanal. Y también se elige al rey y la reina de la guampa.
3: De la guampa. ¿Podemos contar un chiste? Sí. Mamá y olor a guampa. Ay, la guapa ha quemado. Mamá, papá no cabelló en el fuego.
1: No te entendí nada. Repetilo.
3: Mamá, hay olor a guampa. Le grita el nene, ¿no? Y la madre lo mira y dice, anda, hijo, mabé si tu papá no cayó en el fuego.
1: Ah, bueno.
3: Más viejo que la canapé.
1: Bueno, así que dice Walter que cada persona tiene que llevar cuernos de animales, sobre todo de toros. Pero mira qué lindo lo que nos cuenta Walter.
4: Bien, Empedrado. Les cuento que la harina de soja consigue una mejora en su cotización ante la fuerte demanda europea. El mercado de grano está atravesando una semana de presión bajita, pero Argentina está presentando una dinámica particular en el complejo sojero con una demanda de harina de soja que se mantiene inusualmente firme. La harina de soja argentina opera actualmente con una prima de $6 por tonelada frente a la brasileña, impulsada por compras europeas anticipadas ante la próxima entrada en vigencia de la norma EUDER, que exigirá demostrar que los productos alimenticios provienen de áreas libres de deforestación. Es un tema que se está tratando y a fondo, y se viene el tema de la deforestación. Atención con este tema. Argentina, dice, en Argentina vemos una demanda de harina de soja inusualmente alta que sostiene márgenes de molienda atractivos. Los compradores europeos quieren estar aprovisionados y están adelantando compras. Bueno, hay un trabajo de un investigador del Centro de Negocios de Alimentos de la Universidad Austral con respecto a esto que se llama Dante Romano. Un análisis muy, muy a fondo. Atención con el tema de la deforestación, ¿eh?
1: Uh-huh, sí. Tengo que destacar el laburo de Agustín Angiolini, hoy debutando como técnico operador, la puesta en el aire de primera hora, por supuesto conducido por la mano sabia de Diego Garnero con toda su experiencia, pero Agustín ha debutado hoy impecable la operación, la puesta en el aire de primera hora durante estas dos horas, que no es fácil hacer nuestro programa porque está lleno de efectos, cortinas, voces, hay de todo, mucha agilidad y hay que operar por primera vez un programa, así que muy bien Agustín, felicitaciones. Ahora el Pampa, Carlos Torres nos anticipa qué puede pasar este fin de semana con Colapinto. Carlos.
5: Y ahora hablamos un poco de automovilismo porque este fin de semana estará compitiendo Franco Colapinto, así que para todos los amantes del automovilismo se van preparando porque Franco Colapinto tendrá la posibilidad de tomarse revanchas. Siempre lo marcamos a esto, el deporte da revanchas, viene de no tener una buena participación en el Gran Premio de Azerbaiyán, con varios desperfectos, también con algunas dificultades producto de algún incidente durante la carrera, pero bueno, Franco Colapinto estará compitiendo este fin de semana por la 17ª fecha de la Fórmula 1 en el Gran Premio de Singapur. Ya mañana viernes tendremos el inicio con las primeras prácticas libres y también con lo que es la clasificación sprint cerca de las 9:30 de la mañana. El día sábado, bien tempranito, a las 6 de la mañana será la carrera sprint y la clasificación entre las 10 y 11 de la mañana. Ya el domingo a las 9 de la mañana tendremos la carrera principal, así que bueno, todos seguramente estaremos cruzando los dedos y deseándole lo mejor al querido Franco Colapinto.
1: Bueno, esperemos que le vaya bien este fin. De un dato, Sergio.
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1: Vamos con el chisme del día.
2: A las 6 de la mañana, 58 minutos, con 16 grados, cielo cubierto y máxima de 19 para hoy. Ustedes hablaron del efecto Brasil, del mercado, del riesgo país, de Scott Bessent, de la despedida de Messi. No le importa absolutamente a nadie eso, queridos amigos. Lo más importante es que habló Marcela Ribeiro. Y te dice, ¿qué dijo? ¿Quién es Marcela Ribeiro? Es la madre de la China Suárez, queridos amigos. Bueno. ¿Y con quién se metió? Con Rocío Galera. ¿Quién es Rocío Galera? Una presunta, no sabe Gabriel García Galera, presunta amante o que le estaba queriendo cascotear el rancho a la China Suárez. Mira. ¿Sabe lo que le dijo Marcelo a Rocío? Escúchame, mamarracho mío. Te metes en su relación y vas a ver quién soy. Me vas a conocer, le dijo Marcela. Qué lindo pasar con esta gente fin de año, ¿no? El brin, el 24 a la noche, unos pintos.
1: Bueno, nos vamos bien informados. Los portales que dice a esta hora Infobae. Luis Caputo pide acelerar los acuerdos con gobernadores, pero el ala política del gobierno tiene otro timing.
2: Clarín, la industria subió 1,9%, la construcción repuntó 0,4% y agosto mostró un escenario de recuperación.
1: Bueno, página 12 dice el presupuesto solo para reprimir, horas después de que la justicia intimara al gobierno a cumplir con la ley de financiamiento universitario, el reclamo se instaló en la Secretaría de Educación.
2: Perfil, exportación y línea premio, los dos salvavidas a las que apunta el consumo para sortear la recesión.
1: La Nación.com tiene destacado el análisis de Carlos Pañi con el título Milei celebra la victoria de Flavio Bolsonaro en Brasil. Pero para Caputo la tristeza no tiene fin.
2: Crónica, Argentina firmó un acuerdo con Estados Unidos y otros países para frenar la producción excesiva a nivel global.
1: Diario Popular dice la industria y la construcción tuvieron un leve repunte mensual en el mes de agosto.
2: Ámbito financiero, la CGT denuncia una crisis de profunda de la industria y marcha contra el gobierno.
1: Bueno, el cronista destaca que por el riesgo país en suba, el efecto Brasil se diluyó al tercer día.
2: Olé, lo tiene Scaloni, tras el pedido de Messi, Scaloni, ¿contra quién juega Argentina? Tiene en noviembre, se pregunta.
4: Bueno, venimos a... No creo que llegue a 4.000 cabezas la entrada de mañana, de acuerdo al relevamiento.
1: Poco, ¿no?
4: Va a estar muy por debajo ese número. Atención de número, el transporte de carga. Los costos acumulan un alza de más del 30% en 2026. ¿Serán estos datos los que se utilizarán como referencia para las tarifas del sector? Atención con esto, ¿eh?
1: La seguimos, es un tema importantísimo. Gracias por acompañarnos. No se olviden que este día no volverá. Quien no lo viva y lo disfrute no tendrá otra oportunidad en toda la eternidad. Así que aprovecha el día. Gracias y hasta mañana.
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7: 7 de la mañana, 1 minuto.
2: Temperatura, 16 grados, cielo cubierto.
7: Denuncian que una empresa británica está detrás de la llamada ciudadanía por inversión que impulsan Milei y Caputo.
2: Lo dijo durante el debate sobre la ley de soberanía nacional la diputada de Unión por la Patria, Florencia Cariñano.
7: Sostuvo que el mismo día que se conoció la noticia, la consultora británica Henley Partners ya lo estaba vendiendo.
2: El programa del gobierno ofrece la ciudadanía por $350.000 a los extranjeros que inviertan en el país.
7: En medio del debate, Cariñano usó la frase de Moria Kazán, que se calle el decorado, para referencia a quienes la estaban interrumpiendo.
8: ¿De qué defensa de la soberanía se rasgan las vestiduras hablando cuando están entregándole nuestra ciudadanía a un estudio británico? británico que la está vendiendo a oligarcas rusos, a iraníes con lavado de dinero, a gente prófuga, etcétera. ¿De qué defensa de la soberanía hablan si esta venta de ciudadanía permite que al otro día vengan y se compren media Patagonia? ¿De qué soberanía hablan? Son incongruentes. Va a aprovechar, perdón, secretaria, ¿podría escuchar lo que estoy diciendo? No sé si...
9: Está escuchando.
8: No, porque hay ahí como un cotorrerío, está molestando el cotorrerío. A ver si se calla el decorado.
2: Reiteramos, a las 3 de la tarde de hoy vuelve a marchar la CGT por un rechazo a las medidas económicas del gobierno.
7: La Central Obrera marchará a la Secretaría de Industria bajo la consigna: las Malvinas son argentinas, la industria nacional también.
2: A todo esto, el dirigente camionero Pablo Moyano cuestionó la falta de mayor presencia en las agencias de la CGT y el peronismo.
7: Además, dijo que no puede ser que mientras la derecha se ordena, el peronismo se pelea.
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2: 4 encuentros y para mañana la fecha 12 del torneo clausura de la AFA.
7: A las 14:30 Aldo Civi recibirá a Sarmiento y a las 18 en el Bosque de la Plata Gimnasia va a enfrentar al Club Atlético Tucumán.
2: Desde las 21:45 en Santa Fe jugarán Unión frente a Defensa y Justicia.
7: Antes 19:30 en Córdoba se enfrentarán Instituto Boca.
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2: Feito, Lucho, lluvias por la tarde, nublado por la noche, máxima de 19 grados, mañana viernes también inestable y el sábado lluvias todo el día. Feucho, Lucho.
7: 16 grados la temperatura, cielo cubierto en la ciudad de Buenos Aires.
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0: amigos de la radio, amigos de Radio Continental. 7:06 en la República Argentina, este día jueves. Empezando con todo, ya nos informamos mucho con López y su equipo, pero nosotros vamos a seguir para que estés bien conectado con la realidad y además también tratando de entender qué es lo que está pasando. El equipo hoy tiene una baja que es Flor Fossati, pobrecita, sí. Le mandamos un beso grande, amaneció hoy con un poco de nana, así que le dijimos que se quede en cama para recuperarse.
1: Sí, dijimos, bueno, señores, necesitamos un reemplazo, entonces ella pidió, se tiró al suelo, el árbitro...
0: No, pero tenemos un reemplazo de lujo.
1: Ahora, por eso, ven un reemplazo, ahí sí. Está, ahí está, pronto va a entrar en la cancha el reemplazo, ahí se va Flor Fossati, está renqueando, pero esperemos que no sea grave, que esté en el próximo partido.
0: Estaban todos los suplentes calentados. Bueno, buen día, Bebo Granados, ¿cómo estamos?
2: ¿Qué dice? ¿Cómo le va?
0: Bien, todo en orden, muy bien. Mi estimado Tigre Gustavo Medina.
2: Hola, querido, ¿cómo estás? Buen día. Buen día para todos.
1: Tienes cara de cansado, Tigre.
2: Es que estoy cansado porque ayer pensaba en dormirme temprano y me voy a dormir a las 11. ¿Y? Pero como todos los miércoles volverte pone una película dormido y por ser, ayer no hay cama que aguante. Por ser, Moria, Chico Novarro, Patricia Dahl,
0: Chico Novarro. Prime.
2: Fantástica película, fantástica. Marco Zucker, que también la rompe.
0: Marquito
2: Zucker, sí, mirá, sí,
1: ¿qué joda te pide? ¿Cómo ve?
2: No, es maravilloso. Aparte, en el grupo de deportes de Continental hay adeptos. Martín Costa es un ferviente adepto de las películas de Olmedo y Porcel. En el grupo de transmisiones también. José Vitale le gusta. Yo aviso siempre, mando una foto de las películas. ¿Viste que arranca con el logo de Aries?
0: Claro.
2: Aries es buenísimo. Lo tenemos ahí a Luciano Pícaro, el hijo de Alfonso Pícaro, de Miseria Espantosa también, que escucha la radio. Sí, escucha la radio, es un fenómeno. Le mandamos un abrazo y a la mamá que se recupere. Así que no me pude dormir temprano, básicamente. Me fui a bañar y listo, acá estamos a las 6.
1: Lo que pasa es que se mata con eso, ¿viste?
2: Me encantan esas películas, me encantan.
0: Así arrancamos, señores, hablando de Olmedo, Porcel. ¿Qué quiere que le diga?
2: ¿Pero qué vamos a hablar?
0: Eso es lo más importante para nosotros, viejo.
2: Pero es que hay algo más importante, ¿qué vamos a hablar? De Brasil, de Estados Unidos, ya está.
0: Mucha información.
1: Ya está, viste cómo te lo dice, ya está.
0: Les voy a decir una cosa, 1144-000590 es nuestro teléfono.
2: Sí, señor.
0: Hoy estamos arrancando con una temperatura de 16 grados bastante agradable.
2: Sí, pero está fresco, grados. Está raro.
0: Sí, pasa, viste que salió Flor, entra Lore.
1: Entra Lore, entra.
0: Ese es el cambio.
1: El árbitro ya nos dio las
0: sale de Paul, entra McAllister.
1: Ahí está, McAllister no, porque es más bien alta. Yo te diría que es una especie de...
2: Guido Rodríguez.
1: Otamendi, ahí está.
0: Lorena Digeso nos va a acompañar ahora a la mañana. Lore, gracias, un placer que estés con nosotros.
3: Buen día. Bueno, le mandamos un beso gigante a Flor, que se recupera pronto. Y tenemos una... Ya te digo la temperatura, el pronóstico, tengo todo preparado.
0: Ah, bueno, bárbaro,
3: dame
0: dale,
3: tres minutitos y ya te voy a ir contando. Pero para hoy... Lluvias aisladas todo el día, digo, si tienen un paraguas...
0: ¿Otra vez de vuelta lluvias?
3: Baja probabilidad, un 20% sí. De probabilidad, pero por las dudas va a estar nublado todo el día. Está como gomoso el día, ¿viste? Salís y está...
1: Ayer estuvo inundado media provincia de Buenos Aires.
3: Sí, oeste, exactamente.
1: En algunos lugares era impresionante.
3: Anegamientos por todos lados, llovió mucha cantidad de agua durante muchas horas seguidas, así que eso en algunas zonas complicó bastante. Y ya te cuento, tengo actualización del tránsito.
0: Ah, muy bien, ahora vamos a actualizar. Dame un título deportivo, Tigre.
2: Bueno, es que hay tanto... Salieron las fechas... De los clásicos. O sea, hay tres clásicos importantes.
0: Ah, porque está la fecha de los clásicos.
2: Claro. No hay fecha de los clásicos. Sí. Hay clásicos que se vienen en las próximas cuatro fechas, salieron las próximas cuatro fechas, hasta la penúltima fecha se saben días y horarios, y en el medio de esas cuatro fechas, a ver, hay tres clásicos importantísimos en el fútbol argentino, era de los seis grandes, uno ya se jugó, San Lorenzo y Huracán, faltan River Boca, falta Independiente Racing. Bueno, sí. Ya se saben River y Boca, o Boca River porque es en la cancha de Boca, y Racing Independiente porque es en cilindro. Días y horarios se conocieron el día de ayer.
0: Bien, los vamos a repasar después.
2: Claro que sí.
0: Bebo, ¿qué títulos de la economía?
1: Mira, el título más importante es que, bueno, por lo menos no se profundizó la recesión en la industria y la construcción, porque los datos que venían muy mal en julio, una caída de 5,1 en la industria, 4,4 en la construcción, siempre contra el mes anterior.
0: Sí.
1: Ahora, después de esa caída tan abrupta, hubo un rebote. El rebote es exactamente, te voy a decir, en la construcción fue muy débil el rebote, el 0,4 para arriba, pero en la industria anduvo un poco mejor y el rebote es 1,9%. Esto es agosto contra julio, que ya venía muy mal.
0: Mes a mes.
1: Mes a mes.

0: ¿Qué pasa? Que no, un mes se sube, un mes baja, un mes sube y un mes baja. Estamos como el sube y baja. Esperemos que se consolide de alguna manera, ¿viste?
1: Sí, bueno, veremos.
0: Yo creo que lo más importante, después, después hubo una discusión linda que vamos a tener que analizar. Porque resulta que María del Poyeto, con EcoBow, con otro muchacho, porque tiene muy buenos economistas,
1: sí,
0: dio el dato de lo que estaba pasando con el RIGI. Entonces dije, se dejan de recaudar en tantos años 8 mil millones de dólares porque le perdonan tantos ganancias y después pagan menos impuestos por esto. Son 8 mil 500 millones de dólares, etcétera, que además se podría dedicar. Entonces le contesta Caputo, porque viste que ahora se contesta todo, no es que vos publicás algo, opinás algo, no,
1: ahora te
0: y te salen a morder, sí, la yugular. No, ahora sí te salen a morder la yugular. Antes no, antes vos opinabas, escribías, decías algo por un micrófono y pero no pasaba nada, algún amigo, no, ahora no, te salen todos a caerte encima. Bueno, entonces Caputo le dijo, querida, que se pierdan 8 mil millones de dólares, pero si no bajábamos esos impuestos, no venía nadie a invertir en la Argentina, porque Vaca Muerta, le cuenta Caputo, se inventó y se reconoció y se conoció ya en la época de Cristina, pero no vino nadie porque consideraban que era peligroso igual invertir en Argentina. Sí, ya sabían que había petróleo, ya sabían que había gas,
1: pero no venían.
0: Pero todos se hacían los bolonquis porque decían, no, vas allá, no, te pasa cualquier cosa, no vayas porque después te expropian, no vayas porque tal cosa. Entonces, no solamente le prometimos que por 30 años tienen esos impuestos, porque si no le prometían todo eso, querida, así le dijo, querida, no hubiesen venido. Así que la discusión ya está planteada y es muy linda.
1: Bebo, vos sabés que ayer hablábamos sobre el tema de las cuestiones que Milei como candidato había planteado, esto de cerrar el Banco Central, la de dolarizar,
0: sí,
1: que quedó lejos.
0: No, eso
1: no, quedó lejos.
0: Ahora imposible.
1: Pero ahora Cristiano Ratazzi, el empresario, se puso de vuelta con el tema.
0: ¿Y dijo, cuál de ellos?
1: Habló de la necesidad de ir hacia una dolarización total en la República Argentina.
0: Sí, yo me imagino.
1: Escúchalo, escúchalo.
0: A ver. Dale, no tengo auriculares. Acá están.
2: ¿Por qué hacer sufrir la gente, especialmente de menores recursos, no yendo lo más rápido posible a una dolarización? Cuando se hizo la convertibilidad, era de hecho una dolarización y funcionó muy bien el país, excepto que hubo un exceso de gasto. Ahora, ¿cómo no tienen ese exceso de gasto? Si hubiese un sistema convertible, la gente tendría en el bolsillo algo que es un dólar. La gente especialmente de menores recursos, la gente pobre, en vez de tener una moneda basura, una moneda falopa que se tira por el aire, no la querés tener en el bolsillo, sería mucho más rápido el ir al país que va a haber, en el sentido que igual dentro de años va a haber, dentro de pocos años va a haber un acuerdo de un tipo dólar latinoamericano con acuerdo de Brasil, de Argentina y de los grandes países latinoamericanos.
1: Polémico lo de Ratazzi, ¿no? Porque está hablando de cómo ir a una dolarización total, de cómo ir a una dolarización total. Y además también de una moneda única latinoamericana, ¿no? Algo que en algún momento también se habló.
0: Sí, pero eso va a llevar tiempo porque primero tienen que unirse ideológicamente los países más importantes de América Latina. Puede ser que con Bolsonaro estemos más cerca, puede ser que con nosotros, con Chile, estemos más cerca, con Perú también, pero no va a tener problemas.
1: Moneda falopa, le dijo el peso.
0: Tampoco...
1: Moneda falopa, que es una moneda que está al aire y nadie la quiere.
0: Sí, pará, loco, todavía la necesitamos, así que tranquilo.
1: Pero lo que pasa es que ahora este gobierno dice que el peso es fuerte.
0: No, mira, yo te voy a decir una cosa. Yo pienso lo mismo que Ratazzi, pero no ahora, sino dentro de 2 años.
1: Sí.
0: ¿Sabes por qué? Dentro de 2 años. Por una razón muy simple. Porque dentro de 2 años va a estar dadas las condiciones. ¿Y sabes por qué creo que van a dolarizar?
1: Sí.
0: Porque después no tenés marcha atrás de ninguna manera. Nadie puede volver a dar marcha atrás. En Ecuador nadie que dolarizó. Pero
1: Ecuador que se dolarizó en su momento, sigue dolarizado.
0: No tiene más remedio. No podés salir de ahí, pues sería la catombe. ¿Qué haces? ¿Qué vas a querer una moneda que vale cuánto?
1: ¿Cómo? Y te pone un techo.
0: Listo.
1: Con lo cual Argentina debería ir a esa moneda latinoamericana si en algún momento se hace.
0: Bueno,
1: pero no dolarizar.
0: Con las dos manos.
1: Pero no dolarizar.
0: Es lo mismo.
1: Ah, pero
0: una
1: entonces...
0: moneda dólar latinoamericano sería.
1: Sí, bueno, una cosa es que vayamos todos a esa moneda y otra cosa es que vayamos nosotros solos.
0: Sí, pero me da la sensación de que en la cabeza de alguno,
1: sí,
0: para dentro de 2 años, si llegan a ganar las elecciones, yo creo que esa idea está.

0: de moneda común?
1: La de dolarizar. Yo te lo digo hoy. Y yo se lo dije antes al Tigre. Yo esto se lo dije al Tigre incluso cuando estábamos a la tarde. Sí. Alguna vez en un comentario al Tigre le dije: estos dentro de 2 años están, van a tratar de dolarizar porque no dan, no hay marcha atrás después con ellos.
2: Es verdad.
1: Así que yo antes de Ratazzi, lo que pasa es que no soy tan...
0: No soy Ratazzi.
1: No soy Ratazzi. No tengo ni la guita de Ratazzi, sí, ni las minas de Ratazzi,
0: pero,
1: ni las casas de Ratazzi.
0: Pero una cosa. Sí, no sé. ¿Por qué siempre te me volcás?
3: Usted se hace cargo.
1: ¿Por qué? Yo me hago cargo.
0: Sí. Pero, Lore, vos sabés italiano, ¿no?
3: Un poco, sí.
0: Bueno, enseñale luego. Enseñale un poco de italiano.
1: ¿Cómo es eso? Sí.
0: Claro.
3: ¿Usted para qué quiere el italiano? ¿Para las italianas o para desenvolverse?
1: Para las italianas.
3: Materia económica.
1: Mal.
3: Ambas.
1: Sí.
3: Para ambas.
1: Sí, para ambas.
0: Bueno, después te vamos a tomar clases. Señores, 7:17. Ahora vamos a contarte un poco cómo está el tránsito para que sepas. Estoy impactado.
2: ¿Por qué?
0: Porque, por un lado, la despedida de Messi fue una de las más desprolijas de la historia. La AFA está recibiendo todo tipo de críticas, aunque fue tan emotiva que yo te diría que algunas de las cosas que fueron desprolijas no se notaron tanto.
2: ¿Vos sabés que a mí, al contrario de lo que vos decís,
0: te pareció genial?
2: No. A ver, me he enterado, he hablado. De hecho, tenemos oyentes que me han escrito ayer durante el programa para decirme que con su entrada no pudieron entrar.
0: Claro.
2: Y algunos que entraron no pudieron llegar a su lugar.
0: Sí.
2: Otros me dijeron, fue fría.
1: ¿Otra que te dijeron?
2: Pará, yo estuve ahí, no fue fría. Le digo, yo hubo un momento donde me emocioné. Después de todo, era un partido de fútbol oficial, porque era un partido clase FIFA. A. FIFA, claro, sí, que contaba para el ranking. Y tampoco, a salvo en el minuto 10, cuando lo pararon, tampoco, o sea, los muchachos vinieron a ganar y el primer tiempo la pasamos mal.
0: El minuto 10 fue muy emotivo, por ejemplo,
2: sí, pararon el minuto 10 y, bueno, más los muchachos de Benín los saludaron que los de Argentina, pero, digo, tampoco podías esperar, era un amistoso oficial.
0: Bueno, a mí lo que me impactó, más allá de estar leyendo y viendo todas las críticas que está recibiendo Chiquitapia y toda la AFA... no sé cuánto Chiqui Tapia en sí es el responsable de alguna desprolijidad.
2: Bueno, también... la organización es de AFA.
0: Y pero uno contrata producción, productores, eventos y demás.
2: Uno contrata AFA.
0: No digo que no haya un responsable último que sea la AFA, ¿no?
1: Yo les digo, yo tengo en casa una invasión, porque estaba Juan Manuel también, que vino de Estados Unidos, es el experto en publicidad.
0: Sí.
1: Trabajó en Macan Edison, trabajó en Utrecht, trabajó en varias, y en Estados Unidos también trabajó en varias.
0: Sí.
1: Y me dijo, fue un exceso de publicidad poner primero a la compañía de seguros de entrada, porque ese exceso hace que vos seas contraproducente la publicidad. No se dieron cuenta que ponerla primero provocó silbidos y fue contraproducente. Era mejor ponerlo al final. Cuando vos querés ser demasiado exhibicionista, ponerte primero que Messi, primero que el acto, es peor.
0: No, es publicidad negativa.
1: Publicidad negativa.
0: Sí, eso fue lo más criticado, y la cantidad de memes que salieron con el tema de Sancor Seguro.
2: Son muy buenos.
0: Momento, ahora ya hablan del momento Sancor, ¿viste? El momento Sancor Seguro.
2: Dicen que
0: cuando le mandan una cagada, es el momento Sancor Seguro del programa, por ejemplo, ¿no?
1: Es cuando
3: fue
1: sale peor.
3: Papelón.
0: No, fue tremendo.
2: Dicen que salió.
0: Es un papelón. Es, yo no lo vi en vivo, pero la gente reaccionó.
2: Yo lo vi. Todos estamos mirando al cielo. Aparte, se detuvo el espacio aéreo 20 minutos. Todos mirando al cielo, esperando ver a Messi. Sabíamos que venían los drones porque nos habían dado el line-up. Y de repente aparecen los muchachos de los seguros. La gente silbaba.
0: Claro. Hay un video de uno puteándolo a Tapia.
3: A mí me da vergüenza por Messi. Yo en ese momento estaba.
0: Ah, porque Messi estaba ahí, claro, clavado mirando.
3: A este hombre. O sea,
2: Messi estaba mirando el paraíso.
3: No puede haber pasado eso. Retomo lo que decía Bebo. ¿En qué momento la cabeza de un publicista cree, considera que eso
0: puede
3: ser algo distinto a contraproducente?
1: Desde además, punto de vista publicitario, me dice, según Juan Manuel, es lo peor que podés hacer.
0: No, es que además me pareció a mí, o también estaba la voz en off del locutor hablando de Sancor Seguro.
2: No lo escuché.
0: No lo escuché.
2: Era una chica.
0: Entonces, porque dan vuelta tantos videos, deben haberlo editado.
2: Sí,
0: encima, además, con el locutor.
2: La voz del estadio es una chica, en River.
0: No, los memes son tremendos.
2: Sí,
3: eso se vio a nivel mundial. Todo el mundo mirando la cancha de arriba.
0: Bueno, eso iba. ¿Sabes qué es lo que me impactó? Se transformó la despedida de Messi, obviamente producto también de la existencia de las redes y demás, ¿no? Pero se transformó en el evento más transmitido y visto de toda la historia.
1: Ah, bueno.
0: Más que el final del Mundial 2022.
1: Qué bueno.
0: Más que eventos históricos, por ejemplo, algunos cierres de campeonatos de fútbol americano.
2: Sí, ah, la NFL.
0: Con 3.000 millones de vistas.
1: Ah, bueno.
3: Es un montón.
0: 3.000 millones de vistas. En redes y en todos lados, ¿no? Pero es el evento más visto en toda la historia. Suncor Seguros. No, es increíble. Es increíble.
1: No, bueno, además es increíble que se equivoque tanto, porque un publicista tiene que tener cuenta todo esto. Francamente, es lo que me decía este Juan. No, evidentemente vos no tenés que pensar que eso va a pasar. Se le fue la mano. Si lo ponen al final no pasa nada, me dijo. Queda igual y no pasa nada.
0: No, obvio, rematan con una
1: arranca publicidad. Arranca con Messi, Gil.
2: Es tremenda la es verdad. Vos sabés que yo ese dato no lo tenía.
0: Sí.
2: No sabía que había sido tan visto, más allá de que. Porque tampoco es la despedida del fútbol de Messi. Messi no, sigue jugando.
0: Claro.
2: O sea, en todo caso no viene más a la selección y más debería importarnos a nosotros, que no lo vamos a ver más con la camiseta de la selección, que al mundo. Incluso, vos decías, lo vieron más que Qatar, 3 millones, sí. 3.000 millones de Qatar contra 3.100 millones de la visita de Messi, sí. De la despedida de Messi. Incluso más que el recital de Shakira.
0: 3.000 es Qatar y 3.100 de sí. Messi. Sí. Ah, mirá, tenés la cifra.
2: Pero
0: está muy bien.
1: ¿Te diste
0: está muy
1: cuenta
0: bien
1: la comparación que hizo? ¿No te diste
2: sí,
1: cuenta?
2: Sí, casi tanto como Shakira.
1: ¿Te diste cuenta? Tenía que meter a Shakira en el medio.
2: En Madrid.
1: No se podía perder eso.
2: El otro día la dieron en Madrid y fue maravilloso.
0: Shakira, cuando vieron, ella y los familiares.
2: 11.200.000. Solamente por Amazon Music,
1: Dios mío.
0: Bueno, señores, vamos a seguir repasando de temas. Polémico estuvo la definición de Patricia Bullrich. Patricia Bullrich, polémica, no, te estás equivocando.
1: No, siempre no. Gusta.
0: Bueno, por eso. Ustedes saben que siempre trata de diferenciarse un poquito del gobierno, ¿no? Con algunas definiciones. Plantea algunas cuestiones que salen por fuera del discurso de La Libertad Avanza. Y no la retan. Porque esa es la diferencia es esa. El que saca los pies del plato en La Libertad Avanza, le cortan por lo menos las uñas.
1: Sí, pero ¿sí? A ella nada.
0: A ella ni la reta.
1: No.
0: Bueno, ya viene dando algunas. Ayer ella dijo públicamente en el Senado de la Nación que iba a votar en contra de un pliego que habían enviado para el ascenso de una fiscal,
1: sí.
0: Que es la fiscal que en su momento pidió cárcel para Chocobar.
1: Ah, sí.
0: Ella, la causa Chocobar, ustedes recuerdan, el policía que mató y lo que se decía era si había matado o no en exceso de la legítima defensa.
1: Era otra época,
0: pero además Patricia Bullrich en aquel momento tomó el caso como propio.
1: Exacto.
0: Y era bandera ella del caso Chocobar.
1: Sí.
0: La fiscal de la causa obviamente pidió la detención de Chocobar porque consideró que hubo exceso en la legítima defensa. Después pasó todo lo que pasó con Chocobar y demás, pero Patricia Bullrich le hizo la cruz a esta fiscal. Ahora, el gobierno envía el pliego de esta fiscal para que se vote un ascenso en el Senado y ella adelantó que va a votar en contra.
1: Claro,
0: pero de lo que mandó su propio gobierno.
1: Sí, pero no importa, pero es la lógica, ella sigue la lógica que tenías al principio. Esta, que lo quería meter preso a Chocobar, pero dice, no, esta no la quiero acá.
0: Pero yo voy a. Yo
1: o
0: voy
1: sea,
0: a
1: que esto. Tiene independencia total.
0: Yo noto una contradicción en este sentido en Patricia Bullrich respecto de lo que había decidido no hacer con el tema de la jueza que había frenado. ¿Se acuerdan la ley de baja de imputabilidad?
1: Sí.
0: ¿Se acuerdan que una jueza que dijo esto es inconstitucional, sí, y dejó libre? Bueno, en aquel momento hubo toda una movida para ver si se la hacía jury,
1: sí,
0: a esa jueza. Y Patricia Bullrich en ese momento dijo, yo no voy a iniciar jury, ni lo voy a promover, porque no corresponde hacerle jury a un magistrado por lo que opinan sus fallos. Sí. Que parece bastante coherente también. Ahora, en aquel momento no quería juzgar a alguien por lo que opinaba de sus fallos, pero con la fiscal, por lo que opinó en su decisión, sí.
1: Debes saber algo más de la fiscal que nosotros no sabemos.
0: Bueno, no sé. A mí me resulta contradictorio. Como no sabemos, sabemos nada más que eso. Lo que sí sabemos, a mí me resulta contradictorio.
1: Eso sí.
0: ¿No? Que con una jueza decida no avanzar porque
1: fiscal, sí,
0: es palabra de su fallo, y con la fiscal se niegue porque es palabra de su fallo también, y no le gustó. Me parece raro, pero igual más allá de eso es el tema de marcar diferencias siempre con el gobierno. Igual el gobierno también se la deja servida en bandeja siempre, ¿no?
1: Bueno.
0: Era obvio que algo iba a decir Patricia Bullrich.
1: Seguro.
0: No, en aquel momento fue la lucha entre ella y la fiscal, básicamente. Porque ella lo quería, políticamente lo defendía, sí. Y la fiscal lo quería meter preso.
1: Ahora, dentro de la justicia que estás hablando, la Corte Suprema va a apurar una definición sobre la ley de tierras. Esto no quedó como está. Algo van a hacer.
0: Algo van a hacer.
1: Alguna definición van a volver, sí, a tener.
0: Ahí también hay alguna... hay algo que es cierto. Todo el arco político sobre el tema de la ley de tierras quiere darle algún cierre.
1: Sí.
0: No es que el gobierno le interesa que quede así, no, que se venda todo. No es que el peronismo quiere que se niegue todo, no. Digamos, yo ayer estuve hablando con un diputado del peronismo que me dice que están charlando, están tratando de buscar alguna cuestión intermedia, sí, que pueda salvar el tema ley de tierra sin tener que voltear todo el decreto del DNU,
1: sí,
0: 70.
1: Sí, sí,
0: porque, ¿qué pasa? Los votos incluso para voltear todo el decreto del DNU 70 no están.
1: Claro, no están.
0: ¿Por qué no están? Porque hay cosas adentro del decreto del DNU 70 que están activas, porque el decreto está vigente, que favorecen mucho a los gobernadores de provincia.
1: Claro.
0: Entonces los gobernadores de provincia dicen, mira, yo la verdad sí con el tema de ley de tierra no estoy de acuerdo, pero si me volteas todo el decreto, a mí se me cae esto, claro, esto, claro, esto y esto.
1: Se me cae esta recaudación.
0: Entonces lo que tienen que hacer es encontrar alguna solución para el tema de ley de tierra nada más. Claro. El acuerdo podría llegar a ser no voltear el decreto de DNU, pero para que no quede lo de la ley de tierras que está dentro del decreto de DNU, votar una ley, claro, específica sobre el tema de ley de tierras.
1: Claro.
0: Algo que deje vigente lo anterior o que modifique lo que el DNU establece. Pero ahí están charlando políticamente, que me parece sano, ¿no? Porque en definitiva, siempre la política es diálogo.
1: Si vos empezás a negociar, algún acuerdo vas a llegar.
0: Lori, ¿con qué número de teléfono estamos para nuestros oyentes? ¿Vos tenés el mismo teléfono que tenemos siempre?
3: Sí, no, otra línea no traje, te la debo.
0: ¿Y cuál es?
3: El de siempre es 1144-000-590 para que nos dejes tu mensaje de texto o de WhatsApp. Te queremos leer, escucharte, déjanos el nombre y siempre desde dónde nos escuchás.
0: ¿Repasamos los datos del tiempo y el tránsito?
3: Sí, claro que sí. Bueno, por lo pronto te digo que ahora 16 grados cubierto con neblina el cielo, si estás saliendo, está bastante húmedo, es muy alta casi toda la humedad, 96%, presión baja, 1005 hectopascales, la visibilidad, como te decía, por niebla está reducida, así que conducí con cuidado, y la máxima para hoy está prevista en 19 grados. Hoy va a estar relativamente fresco, aunque no se siente tanto por la humedad. Con respecto al tránsito, varias cosas para comentarles. Empezamos con los servicios, porque ya se normalizó, hablamos del tren, el ferrocarril Mitre, que sí, estuvo algunos problemas técnicos y no paraba en todas las estaciones. Esto ya está solucionado. Fluidos a esta hora los principales accesos, está cargado Camino Negro, altura Ejército de los Andes, también marcha lenta en General Paz, ya a esta hora entre autopista Richeri y Liniers. Y algo de último momento, un vuelco en Ruta 2, altura curva de Viboratá. El chofer debió ser trasladado al hospital de
0: Mar del Plata. Ahí cerquita de Mar del Plata, casi llegando a Mar del Plata.
3: Sí. Correcto.
1: Ahí hay muchas curvas. Antes de llegar a Mar del Plata hay muchas curvas.
0: Y te voy a decir una cosa, hay muchas curvas y la cinta asfáltica está bastante fulera.
1: Sí.
0: Bastante fulera. Yo la recorro, no te digo que muy seguido, pero habitualmente. Y está muy fulera.
1: Por lo que te cobran el peaje, Franco. No es barato la curva.
0: Por lo que te cobran el peaje tendría que ser un billar.
1: Sí, francamente. Y te digo una cosa, dijo 99% de humedad.
0: Sí.
1: El aire te moja. Y los bronquios lo saben, ¿eh?
0: Ah, yo pensé que me estaban escupiendo.
1: No, es el aire.
0: Es el aire.
1: Los broncos ya tomaron nota.
0: Está muy bien. Bueno, Lore, hoy que te tomamos prestar al servicio informativo, que le agradecemos además el préstamo a Daniel López. Y...
1: Además, mira qué figura.
0: No, obviamente. Igual, ¿te parece que vayamos a las noticias?
3: Sí, claro, porque ya son las 7:30 y están, como siempre, acá firmes, soldaditos, Lucho del Acua y el señor Sergio Monzón.
0: Muy bien.
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5: 7:30 a.m.
6: Reiteramos, hoy la CGT vuelve a movilizarse por el microcentro porteño en rechazo a las medidas económicas del gobierno.
5: La central obrera va a marchar esta tarde a la Secretaría de Industria bajo la consigna Las Malvinas son argentinas, la industria nacional también.
6: La preocupación de la conducción cgtista está puesta especialmente en el impacto de la situación económica sobre la industria, la construcción y el comercio.
5: No se aplica la prohibición del uso de celulares en las escuelas de la provincia de Buenos Aires.
6: Denuncia que la dirección de escuelas aún no la reglamentó, a pesar de que hace 10 meses la legislatura restringió el uso en las primarias.
5: Ahora la medida también la llevarían a los secundarios.
6: En Córdoba, una nena de primer grado llevó un arma a la escuela escondida en la mochila.
5: El episodio ocurrió en un colegio ubicado en el barrio Verdi.
6: Las autoridades investigan cómo accedió al revólver, que en principio se presume sería de su madre, que es policía. Llovizna por la tarde, máxima 19 grados.
5: 16 grados la actual, cielo cubierto en la ciudad de Buenos Aires.
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0: 7 de la mañana, 33 minutos en la República Argentina. El que escuchamos es a León, ¿no? León Gieco, que compuso esta canción después de un momento muy duro y trágico que ocurrió hace 20 años. En aquel momento cambiaron muchas cosas después de este episodio, este accidente tremendo que impactó a todo el país. Pasaron 20 años de la tragedia de Ecos, así se la conoció. Sí. Que cambió mucho en la historia del transporte incluso.
1: Sí.
0: Hubo un antes y un después de esto que fue muy duro para muchas familias y muy impactante para toda una comunidad educativa y también muy impactante para todo el país. Está en línea Diego Molina, papá de uno de los alumnos víctimas de la tragedia de Ecos. 20 años pasaron. Y va a haber un encuentro este jueves, un recital solidario para recaudar fondos para comunidades del norte argentino y renovar el mensaje de la Asociación Civil Conduciendo a Conciencia. Diego, ¿cómo te va? Buen día.
2: Hola, Fernando, ¿cómo estás? Ante todo, buenos días.
0: Gracias por atendernos, Diego. La verdad que es 20 años y para nosotros que, digamos, tramitamos las noticias, no, la verdad que no se olvida, ni me quiero imaginar para ustedes que son víctimas directas de aquella tragedia. Por un lado, preguntarte si crees que después de 20 años algo cambió en la conciencia de la gente, después de los cambios concretos, porque hubo cambios concretos, ¿no?, en el tema tránsito, pero además, ¿esto caló en la cultura de la gente o no?
2: Oh, es una pregunta que tiene, para mí, dos respuestas, Fernando.
0: A ver.
2: Un cambio cultural lleva mucho más tiempo del que nosotros creemos. Lleva mucho más tiempo. Si bien hemos avanzado un montón y uno, pararse en cualquier esquina de la ciudad de Buenos Aires o de cualquier punto del país, puede ver que la gente está usando el cinturón de seguridad ya, no solo quien maneja, sino en el acompañante, lo cual eso es muy bueno. Todavía nos faltan un montón de cosas, ¿no? Los ocupantes de los asientos de atrás no los usan, seguimos viendo motociclistas sin cascos, gente que anda en bicicleta sin casco, peatones cruzando con los auriculares completamente distraídos. Hay un montón de cosas para seguir pensando desde lo cotidiano. Si cambió, yo creo que desde Conduciendo a Conciencia pensamos, si salvamos una vida, es un montón. Porque cuando le ponemos nombre y apellido a esa vida, yo se la pongo a mi mamá, a mi hijo, a quien sea, esa vida pasa a ser toda una historia al lado mío que no quiero que se vaya. Entonces, esos nombres que no conocemos, sí los conocen otras personas. Y si salvamos a uno de esos, es un montón. Desde lo cuantitativo, no estamos mejor. No estamos mejor. La verdad que siguen habiendo siniestros viales que se llevan muchas víctimas, algunas con muertes y otras con lesiones que quedan para toda la vida, y la cantidad de familias que quedan detrás de esas víctimas. Seguimos encontrando una política de seguridad vial que tiene a una agencia completamente desmantelada, un observatorio desmantelado, rutas sin mantenimiento. Entonces, son situaciones preocupantes después de 20 años estar parados casi en el mismo lugar. Entonces, sí, es para preocuparse.
0: Diego, en aquel momento, en este accidente fatal, que fue el tema Ecos, de este grupo de alumnos y docentes que volvía de un trabajo solidario, estaba regresando, esto ocurrió en la provincia de Santa Fe, en la Ruta 11, murieron 9 alumnos y, corrígeme, 2 docentes o una docente.
2: No, falleció Mariana. Mariana era mi esposa en ese momento, era la única docente que falleció, y fallecieron los dos ocupantes del camión que hizo un pacto con el ministro.
0: Mariana Boy, que era tu mujer, la única docente que falleció, junto a 9 alumnos, sí, y los 2 ocupantes del camión. En aquel momento, ¿bien a qué se llegó? ¿Por qué fue el accidente? ¿Cuál fue el error humano o qué fue lo que pasó?
2: Bueno, hubo muchas cosas. Nosotros decimos que hay una cadena de responsabilidades. primero la venta de alcohol en las rutas, que después se prohibió. Este señor, después de haber partido, el conductor del camión, estoy hablando, después de haber partido Boca River, salió con tan alcoholizado que en vez de ir hacia Buenos Aires, que era su destino, agarró la ruta para el otro lado, zigzagueando con su camión todo el tiempo, pasó varios controles policiales, pasó un peaje, rompió el espejo de su camión en un peaje, y zigzagueando en la ruta provincial 11, da de frente al colectivo donde venían los chicos. Y el colectivo donde venían los chicos, su conductor hace una maniobra de autoseguro, no es una maniobra profesional, que en vez de tirarse hacia la banquina, hacia la derecha, cruza toda la ruta hacia la izquierda, generando un impacto frontal con el camión. Entonces hay una cadena de responsabilidades bastante importante.
0: Claro, una cadena de errores increíble. Ahora, Diego, contame, en la práctica, ¿qué cambió después de ese accidente? A nivel legislativo incluso, te digo, ¿no? ¿Qué cosas se modificaron?
2: Bueno, en principio ya no se puede vender más alcohol al costado de la ruta. Eso ya es bastante importante. Uh-huh. Hoy hace 2 años se sancionó una ley que habla de velocidades máximas en las rutas, de alcohol cero en las rutas nacionales, y varios distritos del país, varias provincias también tienen alcohol cero en sus ciudades. No lo hemos logrado en todos. De hecho, tenés la dicotomía que en la ciudad de Buenos Aires no hay alcohol cero y en la provincia de Buenos Aires sí. Entonces, necesitamos una unificación ahí de criterios a nivel nacional, porque simplemente este tipo de situaciones le salvan la vida a un montón de gente, ¿no? Estamos hablando de vidas, no solamente de cuestiones legales.
0: Bien, Diego, contanos cómo es el recital solidario de hoy.
2: Hoy son los 20 años de Conduciendo a Conciencia, es un recital solidario como lo hacemos todos los años, con la presencia de León Gieco, de Los Auténticos Decadentes, de Los Tipitos, Iván Noble, Hilda Licerazu, Eru Casativa, y vamos a tener algunas sorpresas bastante interesantes que van a aparecer en esta noche. Las entradas están a la venta en Ticketek, esto es a las 21 horas en el Estadio en el Teatro Ópera, sí. Y hay algunas entradas todavía, no son caras, y se van a encontrar con alguna sorpresita al momento de comprarla también, que les va a ayudar a acercarse.
0: Es bueno.
2: A partir de las 18, sí. Vamos a volver a poner el camión para recibir donaciones en la puerta del teatro. Así que aquel que quiera donar alimentos no perecederos, leche, aceite, herramientas para el campo, útiles, ahí vamos a estar para recibir.
0: ¿También se recibe todo eso?
2: Sí, hoy también.
0: Bien. Diego, te mando un abrazo, gracias por la charla y suerte hoy.
2: Gracias, Fernando. Un abrazo para
0: gracias,
2: todos.
0: Diego Molina, papá de víctimas. De la tragedia ECO, yo me acuerdo, lo estaba cubriendo en aquel momento y sí. Fue muy impactante.
3: Sí. Muy impactante. Yo tenía, digamos, la hija de una amiga era prima de uno de los chicos que falleció. O sea, fue
0: es que,
3: Levin, de la especie de Levin, de Sergio Levin.
0: Mira,
3: el hijo de Sergio Levin.
0: ¿Ah, sí?
3: Sí.
0: Bien. Digamos, todos teníamos algún tipo de vínculo. Digamos, primer grado, segundo grado, tercer grado, como fuere, pero de alguna manera llegaba.
3: Sí, llegaba. ¿No? Y murieron. Aunque no hubiese llegado, te impactaba.
4: Sí, claro.
3: Te impactaba, eran chicos que venían a hacer un laburo solidario.
0: Fíjate qué locura, ¿no? Por un tipo que después de ver un clásico se mamó.
3: Sí.
0: Tomó alcohol y salió la ruta con el camión al revés.
3: Aparte.
0: Al revés. Zigzagueando, se lleva por delante un micro de chicos que venían de hacer trabajo solidario. Venían de, en escuelas rurales, hacer donaciones y un trabajo solidario. Ya estaban volviendo, lo habían hecho. Estaban volviendo a la capital. Se lo lleva de frente y se lleva todas estas vidas. Sí. Tremendo, la verdad que fue tremendo. 7:42, ¿podemos hacer la pausa y después venimos? Tenemos un montón de temas. ¿Qué temperatura? ¿Cambió algo, Lore?
4: Nada, mucha humedad, 96%, el cielo está cubierto con neblina y la máxima para hoy 19 grados, ahora 16 grados en Capital.
0: Y llamás por teléfono y dejas tu mensaje al
4: 1144-000590.
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0: 7:46, estamos escuchando a Piero, ¿no? Piero que ayer falleció, fue una noticia también impactante para el mundo de la cultura, el mundo de la canción. Gastón Ivani es nuestro especialista en el tema, ahora en un ratito va a venir a contarnos un poquito de la historia de Piero, ¿eh? Alguien que marcó tan profundo una era de la música del rock nacional, en definitiva, ¿no? Alguien que cantó, primero que fue un grande de la música, sí. Y además cantó con muchos grandes, sí, de la música también.
1: Y además tuvo una canción que pasó, yo creo que va a pasar a la historia, que es la del padre. ¿Cuándo hablas del padre?
2: Sí, es un buen tipo, mi viejo.
0: Sí. Sí, mi viejo. Sí. Pues es que el padre de Piero, esto lo contaba Piero también. Después Gastón seguramente nos va a ilustrar un poquitito más, pero Piero contaba que cuando él le hizo esa canción al padre, que lo trata como un anciano que arrastra las patas, sí, lo digo así gráficamente para que se entienda, el padre creo que tenía 40 y pico de años.
3: No,
0: 50 sí, años. Sí, sí.
2: Bueno, pero
0: dice, mi viejo me quería matar.
2: 50 años en ese momento era viejo.
0: Bueno, pero era
2: hoy, dale, que estamos llegando a los 50, somos jóvenes.
0: Si no, mi viejo me quería matar. Cuando escuchó la letra, me quería matar.
2: O sea, es que Piero es muy querido en Banfield, en el club Banfield. Mira. Porque él vivió en Banfield cuando llegó a Italia y se acercó mucho al club. Yo cuando preguntaba por el himno de Banfield me decía, no, es una canción de Piero. Que hizo una reedición que ayer, bueno, la vi en las redes y la subí, de él cantando el himno de Banfield.
0: Claro.
2: Así que Banfield es muy, muy querido.
0: Bueno, después, ahora te vamos a contar un ratito. 7:47, che, perdone, estaba viendo, recién hablamos de la locura en el tránsito, ¿no? A través de los 20 años de la tragedia de Ecos. Estaba viendo un video que es increíble.
2: ¿Qué pasó?
0: Veo una camioneta con alguien acostado en el techo. Acostado en el techo, boca abajo, obviamente, boca abajo mirando al frente del auto, de una camioneta que va pasando autos en zigzag por la autopista.
1: ¿Y qué maneja?
0: A 100 kilómetros por hora, y la información dice que tres sospechosos intentaron escapar de un control policial, el agente se subió al techo de la camioneta y no se soltó. Viajó a 100 kilómetros por hora durante casi 40 kilómetros.
1: ¡Qué bárbaro!
0: Hasta que lograron interceptar el vehículo y detener a los tres ocupantes. Esto no ocurrió acá. Ocurrió en la India. Pero es impact. No, es en la India.
2: No, pero acá podría ocurrir tranquilamente.
0: Pero podría ocurrir tranquilamente. ¿Cuántos policías viajaron en el capó porque el tipo se lo llevó colgado o no? Pero a 100 kilómetros. No, es impactante. Sí, parece.
3: Impactante.
0: Es que, ¿sabes qué te iba a decir eso? Parece la filmación de un doble de riesgo en una película. Pero es real. A 100 kilómetros por hora, 40 kilómetros.
1: No, es increíble.
0: Una locura, el video es muy impactante. Bueno, faltan 10 minutos para llegar a las 8, señores. Tenemos un montón de temas, tenemos pausa también. Obviamente tenemos que cumplir con este tipo de cosas. Pero repasemos un poquito los datos del tiempo, que hoy van a estar muy mojados.
3: Bueno, sí, porque la humedad es muy alta, 96%. La visibilidad es un poco baja porque el cielo está cubierto con neblina. Va a estar así durante toda esta jornada. Inestable también, si tenés ganas y te va en la cartera o en el bolsillo, lleva un paraguas por las dudas. La máxima para hoy, 19 grados, la actual 16, visibilidad en este momento reducida a 9 kilómetros. Tenemos muchos mensajes también, Fer, para cuando quieras.
0: Dale,
3: llegar contame. Al 1144-000-590. Chicos, estaba escuchando, soy Jorge de 25 de mayo, lo del accidente de hace 20 años, con tanta inteligencia, los vehículos tienen que venir con detectores de alcohol, donde si el chofer huele alcohol, el auto no debe arrancar, dice. Gracias.
0: Bueno, no es mala idea. No sé si es mucho lío instrumentarlo, pero no es mala idea.
3: Pero es cierto que la tecnología ha llegado a muchos rincones y todavía en estas cosas que parecen tan básicas no estamos preparados.
0: Igual otra de las cosas que cambió es que los controles de la Comisión Nacional de Regulación o de Control de Transporte, la CNRT, está mucho más activa. Y de hecho, ahora por ejemplo, para los padres de alumnos que hacen viajes de egresados o este tipo de viajes, tienen la posibilidad de llamar y pedir que vengan inspectores para controlar a los choferes antes de subirse y controlar el micro también.
3: Qué bien.
0: De hecho, ha pasado de padres que han observado que las cubiertas del micro en el cual estaba por empezar el viaje no son las adecuadas, llamaron, vienen los inspectores y no le dejan salir. O si el estado físico del conductor, sea por alcohol o por consumo de algún estupefaciente o lo que sea, no está en condiciones de salir, no lo dejan salir. Me parece que esos controles sí, y además los padres tienen el derecho de poder hacerlo. Y si hay un llamado para que vengan a verlos, los tipos no pueden salir hasta que no vengan los inspectores. Digamos, son cosas que se fueron mejorando. 7:52 en la República Argentina, tenemos muchos temas de economía, de política.
1: Señor.
0: Pero ¿sabes qué? Tenemos pausa también.
2: Ah,
0: así que ya venimos.
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0: 9 de la mañana, 54 minutos en la República Argentina, en un día húmedo, mojado.
1: Sí.
0: Ayer volvió a hacer noticia España por, bueno, obviamente todo empezó con el lío que hay con el tema habitacional.
2: Sí.
0: A raíz del caso de Mari Carmen, la mujer que fue desalojada,
2: la jubilada
0: exactamente, dejada en la calle, después restituida,
2: sí,
0: pero que destapó el gran problema que tiene Madrid, sobre todo, con el tema habitacional.
2: En Madrid no se puede alquilar nada porque es carísimo, son miles de dólares.
0: Bueno, la cuestión es que incluso Mari Carmen, que estaba internada, falleció Mari Carmen,
2: sí,
0: alentaba a seguir con el reclamo.
2: Claro.
0: A tal punto creció el tema que el presidente Pedro Sánchez tuvo que adelantar la elección, sí, digamos, la fecha de iban a ser el año que viene, debían ser el año que viene, las adelantó para noviembre.
2: Sí.
0: Tuvo que adelantar las elecciones.
2: Porque le están haciendo una campe que ocupa muchas plazas.
0: Exactamente.
2: Es impresionante la campe que hay.
0: Algo se rompió en España con el desalojo de Mari Carmen, lo dijo Manuela Bergerot, vocera del partido Más Madrid, que señalaba lo siguiente, escuchen.
3: Señorías del Partido Popular, cada desahucio que se produce en Madrid lleva su firma. El desahucio de Mari Carmen lleva su firma. Cada vez que una familia se va de su barrio y de su ciudad porque no puede pagar el alquiler, es responsabilidad de ustedes. Y cada joven que tiene que volver a casa de sus padres porque no puede pagar una habitación, se lo debe a ustedes, que en todas y en cada una de las ocasiones se han puesto del lado de los rentistas y de los fondos buitres en vez del lado de las familias trabajadoras. Señorías de la derecha, hoy el decreto Mari Carmen está vigente, a pesar de ustedes y gracias a la valentía de ella, que nunca se rindió. Ese es el ejemplo a seguir, ese es el camino, eso es lo que, para eso sirve la lucha, para parar desahucios, para poner normas que protegen a la gente trabajadora, para decirles hasta aquí a los que viven del trabajo de los demás. Para eso sirve la acampada en Sol, que usted quiere desalojar y no puede. Para eso sirve la huelga general. Señorías, el día que desahuciaron a Mari Carmen, algo empezó a romperse. Hoy se ha roto del todo. Hoy en España no hay consuelo para la gente buena. Y en las calles de Madrid no va a haber paz.
0: Fuerte, ¿no?
2: Te digo algo, la futura ley se va a llamar Mari Carmen.
0: Es que probablemente, y además Mari Carmen es un antes y un después en esta historia, ¿no? Igualmente, digamos, ¿cuánto de parecido y cuánto de diferente también, porque es enorme la distancia, de lo que pasa en Argentina con los alquileres y lo que pasaba con la ley de alquileres hace un par de años?
2: Sí, sí.
0: Acá en la Argentina, ¿no? Donde no había oferta, pues los propietarios no ponían en alquiler sus propiedades,
2: no,
0: porque no tenían garantías tampoco.
2: No.
0: Y donde no había posibilidad de los inquilinos alquilar algo lógico y a un precio relativamente estable.
2: Ahora, después de eso, lo que estoy viendo es la construcción de muchos departamentos en la ciudad. En cada dos cuadras veo una construcción. Me da la sensación de que va a haber más oferta.
0: Te voy a decir una cosa, Bebo. Lo que va a haber es más departamentos.
2: Más departamentos.
0: No sé si va a haber más ofertas.
2: Y en la medida que hay oferta vas a tener que bajar. Pues, vos tenés que,
0: en la medida que sea oferta, pero por eso te digo, pero porque cuando no había oferta, no es que no había departamentos. Estaban vacíos. Qué distinto.
2: Sí.
0: Entonces ahora vas a tener más departamentos.
2: Más departamentos, va a haber más competencia.
0: Sí, si es que los ponen en oferta.
2: Porque
0: se supone que sí.
2: Exacto. Y bueno, ¿qué vas a hacer? ¿Vas a tener vacío?
0: Y bueno, lo tuvieron vacío un montón de tiempo si no había departamento. Yo te digo porque lo viví con mis hijos. O sea, no conseguían alquiler,
2: bueno,
0: había un montón de departamentos vacíos.
2: Muchos jóvenes se fueron a vivir acá en Buenos Aires.
1: Sí.
0: También.
1: Bueno,
0: también.
1: Ayer hablábamos, discutí exactamente este tema con mis compañeros del servicio informativo porque yo decía, ¿cuán lejos estamos de España? O sea, pónganse a pensar cuánto necesita un chico de 20 años que recién arranca.
0: Acá.
1: Sí, estamos hablando de Buenos Aires, ¿no? Que es donde nosotros nos movemos.
0: Sí.
1: ¿Cuánto necesita ganar un pibe para pagarse un alquiler de un ambiente si quiere vivir solo, eh?
0: Es muy difícil para los que no están en pareja, eso te iba a decir.
1: Claro, o los que no viven con un amigo o con alguien más para poder costear ese monto. Digo, ¿cuánto se necesita acá para vivir? Bueno, más todos los gastos extras que vos tenés, porque después tenés impuestos, bueno, expensas de impuestos, de servicios, transporte, digo, todo eso es un extra.
0: Bueno, pero hoy alquilar un departamento
1: ¿quién puede
0: chiquito hacerlo? Chiquito de dos ambientes, o un monoambiente, no sé, pero un chiquito de dos ambientes, depende del barrio, ¿sí? Te puede salir base 700 mil pesos
1: base.
0: Y por arriba del millón, depende del barrio.
1: ¿Cuán lejos estamos de España?
0: Una locura.
1: Digo, vámonos a pensar.
0: Así que, bueno, señores, 7:59 en la República Argentina. Propietarios y inquilinos, ¿llaman a qué número?
1: 11-44-000-590. Fer, hay muchos oyentes que están diciendo que en la costa sí. Llueve, y llueve intenso.
0: Ah, ¿en serio?
1: Sí, sí, sí.
0: Está viniendo para acá eso, ¿eh?
1: General Madariaga.
2: Mañana.
1: Sí, Miramar. Hay lluvias intensas en toda esa zona.
0: Mira vos, ¿Miramar está lloviendo fuerte?
1: Sí.
0: ¿La entonces, podemos llamar a nuestra corresponsal?
2: Entonces está llamando el Mar del Sur.
0: ¿A Marita?
2: Tenemos el corresponsal en Miramar.
0: Claro, a Marita. La talabartera, ¿eh? Después le vamos a preguntar cómo está todo. 8 de la mañana en punto en la República Argentina con el 1144-000-590, con muchos temas que tenemos por delante. Hasta las 10 estamos juntos en Continental. Tigre,
4: sí.
0: ¿Seguís viendo todavía la despedida de Messi?
4: Sí, obvio. La vi en cancha y estoy sí. Viendo todo lo que puedo ahora.
0: Te voy a decir una cosa, fíjate, hay un show de drones. Fíjate que te vas a encontrar con algo sorprendente.
4: Es muy bueno.
0: Te vas a encontrar con algo sorprendente.
4: De derecha.
0: Míralo y atentamente, cuando empieza. El impacto es cuando empieza.
4: Ahí.
0: Ni bien empieza, Momento Sancor. ¿Vamos a las noticias?
1: Sí, claro, porque llegan Luis Del Acqua y Sergio Mazán.
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6: 8 de la mañana.
7: Temperatura 16 grados, cielo cubierto.
6: Tras el desalojo de la policía de la protesta pacífica en la sede de educación, el gobierno anticipó que denunciará penalmente a los estudiantes.
7: Un grupo de ellos hicieron una sentada para reclamar por el cumplimiento de la ley de financiamiento universitario.
6: Las autoridades simularon una reunión que nunca ocurrió y fueron sacados por la policía.
7: Mientras frente al cabildo, los rectores también pidieron que se cumpla la ley y convocaron a marchar masivamente el próximo 15 de octubre.
6: Al respecto, el decano de exactas de la UBA, Guillermo Durán, reiteró que este conflicto se termina si el gobierno cumple con la ley.
8: Parece como paradójico decir que se puede salir del conflicto universitario si cumplen la ley. Parece una obviedad, pero tienen que cumplir con la ley. Es muy simple, casi una provocación lo que hicieron el mes pasado de anunciar un aumento nominal del 3% cuando tenía que ser del 33% para cumplir con la ley, para recién estar como estábamos el primero de diciembre del 2023, cuando no vivíamos en el mejor de los mundos, pero es un piso mínimo necesario para que las universidades puedan funcionar.
7: Varios artistas se sumarán hoy al recital para recordar la tragedia del colegio Ecos a 20 años del hecho.
6: Será a las 9 de la noche en el Teatro Ópera de Avenida Corrientes 860.
7: Estarán entre otros León Gieco, Los Auténticos Decadentes, Isla Lizarazu, Baiano, Iván Noble, Eruca Sativa, entre otros.
6: Por el choque entre un camión y el colectivo donde viajaba el contingente del colegio Ecos murieron 12 personas.
7: Por Continental, Ivo Molina, esposo de la docente que falleció en el choque, dijo que a pesar de esta tragedia, nada cambió.
9: Desde lo cuantitativo, no estamos mejor. Para qué decir, habiendo siniestros viales que se llevan muchas víctimas, algunas con muertes y otras con lesiones que quedan para toda la vida, y la cantidad de familias que quedan detrás de esas víctimas. Seguimos encontrando una política de seguridad vial que tiene a una agencia completamente desmantelada, un observatorio desmantelado, rutas sin mantenimiento. Entonces, son situaciones preocupantes después de 20 años estar parados casi en el mismo lugar. Entonces sí, es para preocuparse.
7: En Estados Unidos, tras haber despertado a la mujer que sobrevivió a la ejecución con inyección letal, reabren debates sobre la aplicación de esta pena.
6: Krista Pike, de 50 años, despertó cuando se creía que tenía muerte cerebral.
7: Por el momento, el estado de Tennessee suspendió todas las ejecuciones hasta determinar qué fue lo que pasó, porque es un hecho sin precedentes.
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7: Para el resto de esta mañana, cielo inestable con cubierto, y por la tarde se esperan lluvias y lluvias aisladas, nublado nuevamente por la noche, para hoy máxima 19 grados.
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10: A esta hora cargado, Camino Negro, altura de Ejército de los Andes, y lenta la marcha en General Paz entre autopista Riccieri y Liniers. En Chacarita chocaron un auto y una moto en José Guevara al 300 entre Santos Dumont y Jorge Newbery. El resto de los servicios sin inconvenientes.
7: Atención, se entregaron los premios Nobel, Nobel de Literatura 2026. Anne Carson, la escritora de Canadá, fue la que se llevó el premio en literatura. Reiteramos, una canadiense obtuvo el Nobel de Literatura 2026. Temperatura 16 grados, cielo cubierto.
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0: Fernando, buen día. No es que esté cara el alquiler en Madrid, lo que no hay son viviendas para alquilar. Es una cuestión de oferta y demanda. Si yo tengo una vivienda, la voy a tratar de alquilar el precio más caro que pueda, porque no hay. Ese es el problema. Los distintos gobiernos que hubo nunca construyeron viviendas populares, ¿no? ¿Qué más?
1: Buen día, ¿cómo andan? Saludo a Fernando, al Bebo, a todos. Bebo, te escucho y vivo escuchando un montón de economistas. Cuando hay oferta, cuando hay más oferta, van a bajar los precios. Nunca, nunca, y en mis 54 años, o tenés más, nunca bajaron los precios. Nunca, nunca bajaron los precios. Puede ser que se mantengan, pero nunca bajaron los precios. Por más que haya más demanda, nunca bajaron los precios en este país. Y si no es así, explícamelo.
2: Ponele el pecho a las balas, Bebo.
3: Sí, por eso no hay ningún problema. Yo te doy un ejemplo que es muy práctico, es muy ejemplo. Cuando hay exceso de bananas, porque es en la época de las bananas, porque se importaron muchos, el precio baja. Sí. Cuando llega la época, no sé, del alcaucil, sí. Cuando no es la época del alcaucil, es carísimo. Pero cuando viene la época del alcaucil y hay muchos, que realmente tienen que bajar porque si no se te pudre.
2: Sí.
3: Cuando pasa la época de la remolacha, cuando hay mucha remolacha, el precio baja. Cuando es la época de remolacha, el precio sube, porque la gente a lo mejor quiere seguir comiendo remolacha.
2: Sí.
3: En Madrid, el problema de Madrid es que hay una desde el punto de vista arquitectónico, no permiten grandes edificios para mantener un esquema, para mantener una forma.
2: Sí.
3: Entonces, al no permitir grandes edificios, hay pocos departamentos.
2: Uh-huh.
3: Y si hay pocos departamentos, los pocos que hay son caros. Vos no podés hacer edificio de más de 10 pisos en Madrid.
2: Igual el oyente está diciendo que en su larga vida, de 54 años creo que dijo, ¿no?
3: Sí, 54.
2: Acá por más oferta que haya, los precios no bajan.
3: ¿Pero qué precio? ¿De qué producto?
2: Si es, de todo, de lo que
3: si
2: sea.
3: Si es verdura, no fue a la verdulería.
2: Bueno, no,
3: si es la bien, feria, no sí. Fue a la feria.
2: Eso es cierto,
3: ah,
2: eso
3: bueno,
2: es cierto. Porque
3: bueno,
2: a veces los limones están carísimos.
3: Yo le juego en la misma cancha. Como él no me
2: especificó. Igual hay algo que no dijiste.
3: A ver.
2: Cuando hay exceso de bananas, es porque probablemente haya menos gorilas.
3: Eso es cierto.
4: Ah, bueno.
3: Eso
4: es
2: cierto. Y están sobrando las bananas. Son épocas, ¿viste? Como a veces hay muchos gorilas. A veces hay menos gorilas.
3: Como acá hay muchos, sí. Es justamente por eso la banana es cara.
2: Ah, vos decís que estamos en época de poca bananas.
3: Sí, totalmente.
5: Y el año que viene van a correr en los.
2: Sí, sí. Van a sobrar muchas bananas.
5: No salga la jefa, sabe cómo van a correr.
3: Bueno, ese es uno de los temas de Madrid, es el tema de Madrid.
2: Sí, es cierto. ¿Tenés una recomendación vos, Lore, para darme?
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2: Muy bien, bueno, y hablando de música, lo tenemos a nuestro especialista en música, pero para hablar ahora de la pérdida que sufrió ayer, a los 81 años murió Piero. Está Gastón Ibáñez con nosotros para hablarnos un poquitito de quién era Piero, que ya me tiró un dato que para mí era, no lo conocía, y lo hablamos hace un ratito. Gastón, buen día, ¿cómo te va?
6: Muy buenos días, ¿qué tal, Fernando, y a todos
2: los 81 años, estaba enfermo.
6: Sí, tenía problemas de salud hace un tiempo atrás, un deterioro cognitivo bastante severo.
2: Sí.
6: Lamentablemente falleció en el día de ayer, tenía 81 años. Piero Antonio Franco de Benedictis, que nació en Italia, llegó aquí de muy chiquito y creció aquí en Argentina, iba a ser seminarista, estuvo.
2: Él era italiano. De nacimiento.
6: De nacimiento, exactamente. Después iba a ser cura. En el año 60, 61 estuvo estudiando en el sur hasta que se dio cuenta que esa no era su vocación.
2: ¿Estuvo en el seminario?
6: Estuvo en el seminario. Y después volvió a Buenos Aires y ahí empezó su relación con la música. Formó parte del Club del Clan en aquellos años. Aparece una película, El profesor hippie, con Luis Andrés, que hace de cura.
2: Hippie, me acuerdo.
6: Que claro, se lo encuentra
5: en la canción, me acuerdo.
6: Se lo encuentra en el tren, y empieza a hablar con Sandrini, y Piero ahí después toca en el seminario, estaba hacía un papel de cura también Piero en aquel momento.
2: El profesor hippie, qué peliculón, me estoy acordando.
5: ¿Verdad que, sí, que se termina haciendo en tren, saludando?
6: Exactamente.
5: Sí.
6: Y
5: volverla a
6: y después contó él que en un recital aquí en la ciudad de Buenos Aires, en Caballito, no podía creer que había 1,000 personas para verlo en el año 63.
2: Le pareció un montón.
6: Un montón. Y él decía, ¿por qué está toda esta gente acá? Y le dijeron, por vos. Y ahí fue cuando decidió dejar todo y dedicarse a la música profesionalmente. Estudiar, componer y trabajar realmente de lo que significa
2: ser. Y fue un gran músico y además dejó un legado muy importante.
6: Muy importante. Hasta que la revista Siete Días fue a la redacción de la revista Siete Días y se encontró con José Cherkaski. José formó con él, Piero y José, la famosa dupla compositiva, y José es quien escribe Mi Viejo.
2: Ah, bueno, es que este es el dato. Yo hablé de la canción Mi Viejo,
6: sí,
2: que el viejo de Piero estaba caliente porque decía, este me pone como que me estoy arrastrando los pies y tengo 50 años. Bueno, no me acuerdo
6: cuál. Exactamente, claro. Bueno, pero
2: ¿no la escribió él?
6: No, la letra es de José. José perdió a su papá cuando tenía 14 años y a raíz de todo eso, un gran poeta y escritor y periodista, José Cherkaski, lo acompañó a Piero durante mucho tiempo. Él fue el autor de grandes canciones como Coplas de mi País, como, bueno, Mi Viejo, Juan Boliche.
2: Juan Boliche.
6: Todos esos clases para el pueblo, lo que es del pueblo. Bueno,
2: también.
6: Toda esa cuestión política.
2: Las más emblemáticas de Piero.
6: Exactamente, la convieron. Bueno, me decía Daniel López recién que José Cherkaski hizo una publicación que eran como el Gardel y Lepera de estos tiempos.

0: ¿no? Fue a Guatemala.
1: Y él estuvo afuera.
0: Estuvo afuera mucho tiempo. Guatemala, exiliado. España, en diferentes. Sí, más que exiliado, como lo invitaron.
2: ¿Viste? Ah, no, fue gentil el tema.
0: Volvió en 1981 a hacer presentaciones aquí a Argentina, bien, previo a la Guerra de Malvinas. Y participó del Festival de Barroco 82.
1: En Barroco 82.
0: Estuvo en Barroco 82.
1: ¿Vos sabés que Barroco 82? Voy a tirar los documentos
2: arriba. Déjalo, Fernando, a mí no me mires.
1: Voy a tirar los documentos arriba de la mesa. Barroco 82. Yo estaba en quinto año de la secundaria. Fue mi primera cobertura periodística.
0: Bueno, escuchá el audio de Piero en Barroco 82, hablando de por qué él volvía y cómo sentía que la juventud se estaba acercando al rock otra vez.
1: Bien.
3: Bueno, a raíz de toda una crisis y un momento muy difícil, tanto afuera como adentro, que repercutió, yo tuve la suerte de andar por ahí, de irme de vacaciones un tiempo, de mirar para adentro, de conectar con la naturaleza y conmigo mismo, con la esencia mismo del hombre, digamos. Y después de un tiempo surgieron todas estas nuevas canciones, esta nueva propuesta que es justamente cantarle a la vida y cantarle al hombre y a su proyección. Lo más hermoso que está pasando hoy en día es ver cómo en los recitales, a los recitales llega gente de todas las edades, que van juntos a ver el espectáculo y participan. Creo que es un signo de unidad muy fuerte, cosa que me gratifica mucho, y creo que uniéndonos podremos ir arriba y un poco más alto.
1: Increíble, ¿eh?
0: Se había alejado un poco de la canción de protesta, la claro. canción testimonial, para, como decía él en este audio, reencontrarse con uno mismo, ¿no? Con el hombre cotidiano, digamos, ¿no?
1: ¿Y hasta cuándo estuvo presente en escenarios?
0: Y hasta hace un poquito de tiempo atrás, 2 o 3 años, estuvo cantando, no en forma frecuente, pero sí estaba tocando. En este concierto, vos recordarás, como periodista que hiciste sí. la cobertura, hubo 30.000 claveles que se tiraron desde el escenario.
1: Sí, claro.
0: Los claveles blancos, y que tuvo una particularidad muy importante, porque esto fue en noviembre del 82, hacía poquito que había terminado la Guerra de Malvinas. Un clásico de Piero fue Coplas de mi País,
1: sí.
0: y para ese concierto escuchemos que le agregó una estrofa, y escuchó la ovación del público cuando hace referencia a la Guerra de Malvinas.
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0: país.
1: Emociona un poco, ¿no?
2: Es fuerte, ¿eh?
1: Quizás porque en el público había muchos excombatientes, sí, también. Había mucha gente joven, como decía. Y a Piero le debemos también la popularidad de los Enanitos Verdes en toda Latinoamérica, porque los Enanitos Verdes fue su banda de apoyo en el año 84, 85 y parte del 86. Los Enanitos Verdes, nada más y nada menos.
2: Sí, vos sabés que sabés bastante de música, ¿no?
3: Y que gracias podríamos darle un programa, ¿no?
4: Sí, claro.
1: Y que gracias a Piero se le debe la sudamanía en toda Latinoamérica. ¿Por qué? Porque Piero era tan popular en Latinoamérica, tan popular, sí, que la gente, el manager de Soda Stereo, le decía: está bien, te vendo a Piero, el show de Piero en México,
2: pero
1: en Guatemala,
2: la banda esta.
1: Exactamente, pero tengo unos chicos,
2: sí,
1: que están sacando su segundo disco, nada personal, ¿qué te parece si me das una mano con esto? Así que
2: metía Soda atrás de Piero.
1: Exactamente,
2: mirá,
1: porque
2: vos,
1: Piero era tan fuerte lo que generaba, sí, Latinoamérica. Bueno, tiene nacionalidad colombiana, fue el embajador de Mercedes Sosa en toda Latinoamérica.
2: Sí, con Mercedes Sosa tiene un vínculo
1: ha trabajado
2: increíble.
1: Y mucho, bueno, también la presentó un poco cuando Mercedes Sosa volvió en el 82 aquí a hacer el show en el Ópera. Piero estuvo obviamente presente, así que bueno, es un
2: increíble
1: referente. Más allá de Mi Viejo, que todos lo ponen como el compositor de Mi Viejo,
2: tuvo un montón de temas
1: a recordar. Yo lo vi una sola vez en vivo, así tenía 12 años, presentando Qué Generosa Sos Mi Tierra en el Teatro Ópera.
2: Perdón, 12 años, ¿en qué año?
1: 85, 84.
2: ¿Por qué no te vas? Chao, tomate. Es vergonzoso. Tu edad es vergonzosa.
1: Bueno, pero
2: mará. No, pero 82 Barrock, me acuerdo perfecto. Cubriendo para Imágenes, el diario Imágenes, que era el diario del periódico del colegio Manuel Dorrego, de Morón, donde estudié.
3: O sea, fuiste gratis a un recital.
2: Fui con credencial a ese recital.
3: Gratuitamente.
2: Ah, mira vos. Bueno, mira, increíble. Me acuerdo que en ese recital hubo bandas increíbles. Orion, apareció Orion.
1: Y Hasta Que Se Ponga el Sol se llamó la película.
2: Claro.
1: Porque Orion cantó esa canción.
2: Exacto. Aparecieron los abuelos.

0: también.
1: Abuelos. Fue el debut de Memphis la Blusera.
0: Memphis la Blusera, claro.
1: Bueno, Riff, Ciero. Acordate que el cierre fue nada más y nada menos que Raúl Porchetto, León Gieco.
0: Yo te digo una cosa, la verdad es que si vos haces la lista, por ejemplo, de todas esas bandas que en el 82 tocaron ahí en Barrock, no quiero hablar mal de los rockeros de hoy.
2: Pero lo vas a hacer.
0: Pero
2: claramente.
0: No, es que es increíble, la verdad que es increíble. Eso no volvió nunca.
1: No
0: volvió nunca. La calidad que había antes no volvió nunca.
1: No.
0: Perdón que lo diga.
1: Y el respeto que había del público, porque se bancaban a B8, se bancaban.
0: Claro, era muy diferente.
1: Y a Piero.
2: Estás a punto de decir en mi época.
0: Bueno, 81 años, nos dejó Piero, pero dejó un legado muy importante, musical y cultural también. Escúchame una cosa, vos que sabés tanto. Te voy a preguntar una, te voy a patear un penal. ¿Quién compuso La Cucaracha?
1: Ah, bueno.
0: No, bueno, viste que no sabes nada.
2: Es argentina. Chavo, tómatela,
0: ¿eh?
2: Es argentina.
0: Te voy a decir una cosa. Es de autor anónimo, aunque el célebre compositor Quirino Mendoza.
2: Grande Quirino.
0: Realizó adaptaciones y registros que ayudaron a que fuera popular.
2: O sea que Quirino está cobrando.
0: ¿Te das cuenta que te vas sabiendo algo de acá? ¿Vos que te crees que sabes todo de música? Gracias, Gastón, querido. Gastón Ibáñez, hacemos la pausa y venimos.
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1: Es la hora 8:20. La temperatura 7 grados, una décima.
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0: cazar y equipo. Ya hace algunos años los cañones, digamos, de alta gama traen detector de alcohol en el volante. Abrazo a todo el equipo.
1: Me encanta porque nuestros oyentes nos aportan permanentemente data. Aprendemos mucho con eso. Yo no tenía ni idea que los de alta gama, los camiones de alta gama, ya traían detector en el volante.
2: No sabía.
1: La verdad tendría que ser algo que venga de serie, directamente de fábrica, con cualquiera, no con los de alta gama. Yo recuerdo en algún momento no venían los cinturones de seguridad. Me acuerdo que ibas a comprar un auto y te decían, accesorios, ¿qué le puedo agregar? Le puedo agregar cinturones de seguridad, le puedo agregar estéreo. Venían sin estéreo también. Estéreo, cinturones. O sea, el cinturón de seguridad era
2: increíble.
1: Un accesorio.
3: Totalmente.
2: Hoy hasta en los colectivos es obligatorio.
1: Pero
2: hay
1: claro.
2: Colectivos en los que te... No en larga distancia. El colectivo, el bondi, el que sí. Te tomás para ir a tu casa. Te tenés que poner en los asientos de atrás obligatoriamente el cinturón de seguridad.
3: Que no lo hace, que no lo hace,
2: no,
3: casi
2: no lo hace nadie.
3: Yo
2: no lo hace
3: soy
2: nadie.
3: Usuaria frecuente de colectivos y no lo hace casi nadie.
1: Pero ¿y lo ponés vos cuando vos?
3: No suelo sentarme en el asiento de atrás. Me da un poco de inseguridad.
2: Solo en la fila de atrás.
1: Pero viajás en bondi vos, de sí. Asiento de atrás, te pones en el cinturón.
4: Adelante está exclusivamente para embarazadas y para personas con alguna dificultad. Sí, pero sí. Bueno, sí, me pongo cinturón donde sea. Hasta el perro, me acuerdo que le ponía cinturón en el auto cuando
1: claro,
4: tenía que manejar.
1: Claro. Sí, es clave. Bueno, 8:23 en la República Argentina. Me encantaría tratar sí. De entender un poquito qué va a pasar con el tiempo. ¿Lo podemos presentar?
3: Pero claro.
1: Dale.
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3: Bueno, Fer, como te decía, el cielo está cubierto con neblina, mucha humedad para todo este día. La actual 16.1, la humedad es casi toda, 93%, baja presión, que eso se siente en el cuerpo, 1.006 hectopascales, máxima de 19 grados. Si estás por salir por las dudas, llévate un paraguas. Hay 20-25% de probabilidad de baja probabilidad de lloviznas durante toda esta jornada. Va a estar nuboso. Hoy no tenemos sol.
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1: Ocho y 24 en la República Argentina. Estamos con el 1144-000590 diciendo algunas cosas.
2: Sí.
1: Acá hay dos programas paralelos, el que sale al aire y el que no sale al aire. Lo que pasa es que el que no sale al aire a veces
2: es más divertido.
1: A veces sale un poquito al aire.
2: Sí.
4: Algunas cosas. Años de radio y salimos al aire.
2: Pero me parece que tendríamos que empezar a incluso sponsorizar esa parte.
1: Sí.
2: Hay que venderla.
1: Sí, claro, se puede vender.
2: Que no dejen el micrófono abierto, pero es otro
3: precio.
2: Las barbaridades que vamos a decir y los nombres que vamos a dar.
1: Para mí, ¿sabes a quién habría que vendérselo? A Sancor Seguros.
2: ¿Por qué no? Sancor la pone, vamos.
1: Que auspicia este tipo de boludeces.
2: Es cierto.
1: ¿Eh? Cierto. Que siempre se manda una. Bueno, mira, podemos hacer. Che, jugador de básquet ese que está por ahí por el ¿coso quién es?
2: Al control. Sí, no sé.
1: No sé, veo uno que...
2: Creo que jugó en los New York Knicks, los campeones.
1: 2.10 mide.
2: Más o menos,
6: sí, sí,
2: a ojo.
6: Sí, no, me pasó lejos.
7: Gordito, no un poco desalineado.
6: Estaba acá hace 2 años, 3 años, estaba con Vero, fue a comprar algo.
1: Sí.
6: Yo el Vero Lobeno lo conozco.
4: Ahora lo voy a ir a ver.
6: Mide 1.84, 85.
4: Fui al chino a comprarte una yerba, sí, así que íbamos sí. Charlando.
1: Estamos hablando de León Granados.
6: Sí.
1: Roncaglia.
6: Wow. Ahí está.
1: Es el sí. No,
6: Rocatagliata.
1: Rocatagliata, ¿no? ¿Qué?
2: Roncaglia, ¿no?
6: ¿Qué Roncaglia?
1: Rebagliati.
6: Rebagliati.
1: Me dicen cualquier cosa.
6: No, en España le quieren poner los dos apellidos.
1: Claro. Y bueno, te acordás. No, tienen que poner.
6: Los dos apellidos, porque si no, dice Pérez García, Fernández Rodríguez.
1: Sí.
6: Son 85.000.
1: Sí.
6: Y yo le dije, no, que no le pongan ese apellido italiano, que es de la mafioso.
1: No, pero dejate.
6: Mi nuera casi me mata.
1: Pero.
6: Claro, si Rebagliati era ella.
1: Y claro, obviamente. Y vos sos Granado Monedero y nadie dice nada.
6: Nadie dice nada. Bueno, pero no tenemos apellido mafioso.
1: ¿Cómo son tus dos apellidos?
2: Medina Fernández. Así que.
6: Bueno.
1: Medina Fernández.
2: De pobre, bien de brepo.
1: Rosales Cura.
3: ¿Mafia?
2: Sí.
1: ¿Dije eso?
3: No, si te digo el mío.
1: Sí, quiero.
3: Mi madre es R. Con tilde.
2: Re, como el que juega a Newell's.
3: Exacto.
2: Re. Re.
1: O sea, vos
3: soy
1: sos.
3: Dilleso Re.
2: Redigeso.
3: Menos mal que no es Redigeso.
2: Redigeso.
1: Yo soy Carnota Alfaya. Mi hija era Alfaya. Y de hecho, en el pasaporte de mis hijos español son Carmota Alfaya.
3: Y es re español Alfaya.
1: Sí, es recontra español.
6: Los cuatro abuelos eran españoles, así que imaginas, yo no puedo creer a nadie. Granado, Monedero, Lorenzo Fernández. No, por eso. Y los cuatro son españoles, los cuatro vinieron de allá.
1: ¿Y cómo podés haber salido así entonces vos?
6: ¿Qué sé yo? Son esas cosas.
1: 8:26 en la República Argentina. ¿Vero Rosales Cura?
4: Sí.
1: Dale, bueno, dame un tema.
4: Te digo que tengo, mira, sobre la mesa. Caso Loan, callejero fino, denuncia de un colegio. Che, la inteligencia artificial, lo que hizo en un ente colegio.
1: Mañana vamos a tener un notón con el tema de inteligencia artificial. Sí. No, sí. La íbamos a hacer la semana que viene, pero como no sabemos si llegamos.
6: Claro.
1: Si la inteligencia artificial nos va a dejar.
4: A este paso.
1: La vamos a hacer mañana.
4: Sí, a este paso vamos por adelante. Después tengo también lo que declaró Aníbal Lotoque.
1: Sí.
4: Con este tema.
1: Metete con Lotoque, eso te iba a decir.
4: Para arrancar, porque Lotoque ayer no rompió el silencio porque lo viene haciendo, viene declarando en este juicio que tiene abierto por el homicidio simple, por el caso Cristian Zárate. Recordemos que él ya está detenido con 8 años de prisión por lesiones graves para 4 modelos muy conocidas. Una de ellas, bueno, obviamente es Silvina Luna, era Silvina Luna, y también por estafa. Esto está cumpliendo, pero este juicio en particular ayer habló. ¿Qué dijo Lotoque ayer? Habló, a ver si le suena esta palabra, metacrilato.
6: Uf, sí. Metacrilato. ¿Sí? Sí,
4: ¿qué dijo? Que era la vedette del momento, que era segura, que no existe evidencia científica que demuestre que la sustancia provoque insuficiencia cardíaca u otras enfermedades. Uh-huh. Esto es un poco lo que dijo ayer en una larga y extensa declaración. Uh-huh. La pregunta, obviamente, lo que está haciendo es enfrentarse con una junta médica que habla de lo que sí tenía el paciente. Cuidado que no estoy hablando de Silvina Luna, estoy hablando de Cristian Zárate. Pero claro, metacrilato nos lleva también a Silvina Luna.
1: Porque usaba ese producto.
4: Exacto, y las consecuencias que tuvo. Acá el punto no es el metacril, sino cómo era usado, quién lo usaba, en qué cantidades la estaba usando. Y sobre todo, ¿qué pasó particularmente con la historia clínica de Cristian Zárate? ¿Estaba apto para ser operado?
1: Sí.
4: ¿Dónde fue operado? Fue operado en Caballito, en la clínica del propio doctor Lotoque. Sí. ¿Le hicieron bien una intubación porque algo puede fallar en una intervención? Sí. No, dice la Junta Médica, le hicieron mal la intubación. Uh-huh. ¿Llamaron a una ambulancia? ¿Llamaron a la segunda? Digo, un poco es de lo que están hablando hoy allí en la Fiscalía. Así que esto por un lado, Aníbal Lotoque. Por otro lado, recordemos también que va camino a un juicio, tema Silvina Luna. Porque lo último de Silvina Luna es que se supo que la Junta Médica habló de metacrilato y habló de un nexo causal, es decir, que el metacrilato
1: estaba presente.
4: Estaba presente, además, obviamente, de otras sustancias, porque la propia Silvina Luna hablaba de que tenía piedras en el glúteo, que tenía como rocas, y se ve en las radiografías, cuando le realizan más de una vez y sobre todo en la autopsia, los granulomas, la hipercalcemia, todo lo que derivó en esto renal que ella padeció hasta sus últimos días. Con lo cual, la palabra metacrilato, evidentemente, en el caso de Lotoque, lo atraviesa en todas sus causas.
1: Y habrá que ver cómo termina entonces.
4: Por supuesto. ¿Eh? En este caso, homicidio simple.
1: 8:30 en la reportera. Tengo que hacer una aclaración porque me escribieron cualquier cantidad de oyentes.
6: ¿Qué pasó?
1: No, pero te lo voy a contar después de la pausa.
6: ¿Qué dijimos? ¿Podemos ir preso?
1: La pausa no, de la.
6: Quiero saber si podemos ir preso.
4: Sí, pero tenemos
6: sí,
4: un abogado vos. Acá,
6: ¿no? ¿Qué abogado?
1: Es más, de hecho, me contaron que hay un celular de culata.
6: Bueno, entonces salgo por otra puerta.
1: La puerta de la radio. No, te rodearon la manzana, bebo. Señores, tenemos que hacer con el 1144 000590 nuestro teléfono. Para que te comuniques, tenemos que hacer las noticias.
3: Claro, porque llega el Lucho de la Cueva y Sergio Monzón.
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9: Gracias, Piero. 8:30.
10: Continúa el juicio por la muerte de Diego Armando Maradona.
9: Durante esta jornada dan comienzo a los alegatos que definirán el futuro de los 7 acusados por homicidio.
10: Después de 45 audiencias y más de 70 declaraciones, el Tribunal Oral Número Criminal Número 7 de San Isidro cerró la etapa de prueba.
9: Desde este jueves, fiscales, querellas y defensas expondrán sus conclusiones antes de que los jueces avancen hacia el veredicto.
10: Volverán a citar a Candela Arizaga luego de que se difundiera su encuentro con Facundo Moyano en Madrid.
9: La fiscal a cargo de la investigación por violencia de género buscará volver a escuchar el relato de la joven y garantizar su resguardo.
10: Mientras tanto, recordemos que sigue vigente la restricción de acercamiento.
9: Reiteramos, la poeta canadiense Anne Carson ganó el Nobel de Literatura.
10: La Academia Sueca anunció oficialmente ese reconocimiento.
9: Destacó su obra como audaz e inventiva producción que, en un diálogo lúdico con la tradición clásica, ha creado nuevas formas para la literatura contemporánea.
10: Lloviznas por la tarde con una máxima de 19 grados.
9: 16 grados la actual, cielo cubierto en la ciudad de Buenos Aires.
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4: Alejandro Canepa, mi compañero, ¿cómo andamos, Ale?
5: Bien, Fernando, ¿cómo te va? Buen día. Bien. Muchas gracias, Fernando, muy gentil. Bueno, atención porque el proyecto para endurecer las penas obtuvo dictamen en diputados, hablo del vandalismo rural, porque la Comisión de Legislación Penal y de Agricultura de la Cámara de Diputados emitieron a última hora de ayer dictamen de mayoría sobre el proyecto de ley de vandalismo rural. Así que este tema, esta iniciativa busca articular, ¿no?, el Código Penal para combatir el vandalismo rural. No solamente esto, que está también en lo que respecta a incrementar las penas por destrucción de silobolsas, cultivos y equipamiento tecnológico. De esta manera se da un paso más en la protección de establecimientos agropecuarios que están tan desprotegidos, Fernando. Lo hablamos hoy con Daniel Temprano y con Sergio Monzón. La gente no quiere vivir más en el campo. Porque bueno, además de lo que ocurre cuando te roban, la virulencia que estos malvados, estos salvajes llevan adelante en los campos de la Argentina productiva. Así que, vandalismo rural, proyecto para endurecer penas, obtuvo dictamen en diputados. Bien. Sin actividad hoy en Cañuelas, con expectativas para mañana, que ya sabemos cuáles son las expectativas. Lamentablemente ha llovido, ha caído piedra, ha hecho rotura, viento, voladura de techo, de galpones, de árboles en muchas zonas de producción y en ciudades, ¿no es cierto?, de varias provincias del país. Y para mañana, siendo generoso, igual 18:30 voy a tener un análisis más a fondo, no sé si llega a 4.000 cabezas al encierre de mañana, entre 3 y 4.000, y quiero, soy generoso me parece todavía, porque las informaciones marcan de que en absoluto se va a poder cargar hacienda donde ha llovido, pero cuando ha llovido poco no se podía, imagínate ahora. Así que bueno, con expectativas con respecto a eso. En lo que está relacionado al mercado de Chicago, está operando en este momento, el trigo está un dólar arriba, está recuperando parte de la caída estrepitosa que tuvo ayer en Chicago, más del 3% perdió. Está pagando diciembre $253.25, la posición de diciembre, marzo, 258, y mayo paga $261. El maíz ahí, leve tendencia favorable, después también de una caída de casi el 1.5% ayer, está negociándose en este momento a 198, 204 y $206.5 para posiciones de diciembre, marzo y mayo. Y la soja está cayendo $1.5, 475.75 la posición noviembre, $482.25 la posición enero, $485.5 la posición marzo. Reitero entonces, sin actividad hoy en el mercado de cañuelas, con expectativas para mañana, con ofrecimientos que seguro, no tengo duda, van a ser escasos, más allá de casi las 10.000 del día martes y más allá casi de las 8.000 del día de ayer, así que yo creo que la entrada de mañana, si están 3.000 cabezas, me parece que es demasiado por lo que ha pasado. Va a cargar el que puede y el que tiene realmente mañana. Así que estaremos atentos y lo vamos a seguir. Fernando, nada más. El próximo informe será 11:30 con ustedes. Como de costumbre, nos reencontramos mañana. Muchas gracias. Buen programa como siempre.
4: Un abrazo, Ale. Gracias.
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0: Buen día, como buena maestra jardinera que soy, en mi época cantábamos con los chicos la sinfonía inconclusa de la mar. Y ayer, cuando escuché que había muerto, lo primero que hice fue volver a escucharla. Si no la conocen, escúchenla porque es maravillosa. Soy Asunción de Palermo.
1: Buen día, Marcelo, camioneros. Mi colega tiene razón, los de alta gama, los DAF, los Volvos, los suecos, todo eso vienen con todo, como quien diría, no le falta nada, hasta heladera traen. Ahora, los camiones que generalmente se usan acá en la Argentina, te viene, si vos lo pedís, y te cobran aparte, la heladera, los detectores, todo lo que vos quieras ponerle son accesorios en Argentina. Vos compras un camión afuera, te lo importan, sí, te viene con todo. Es una argentinidad.
2: Justo ahí escuchaba al oyente y justo me estaban hablando de eso, ¿no? Del tema de la mar, del tema de Piero y las canciones para los chicos.
3: Sí.
2: Y me dicen, de chico escuchábamos a Piero. En el con este tema, ¿no? Con esa composición. Así que bueno. Me escribió otro oyente, Mercedes Puente, que me dice que el apellido de mis hijos no es Carnota Alfaya, sino que el mío es Carnota Alfaya.
3: ¿El tuyo?
2: Sí, sino el de mis hijos es Carnota Puente. O sea, la que me escribió es mi mujer, que no sé si puedo volver hoy.
4: Sí, complicado.
2: Al confundirme.
3: Habrá que discutir, ¿no? Porque si es verdad, primero el apellido del padre y no el de la madre.
4: Sí, Bebo, ¿vos tenés lugar en tu casa?
5: Yo
4: una
5: sí.
4: Una camita, tirale a Fernando.
3: Hoy va a ser un día difícil.
5: No tengo lugar, porque si se van y dos se bañan por el
2: lejos. Así que me acabo de enterar que mis hijos son Carnota Puente, no Carnota Alfaya.
4: Dale, Fernando.
2: No, bueno, chicos,
5: no se conviene meterse con los puentes porque son 75.
4: No se puede confundir ahí.
2: Sinfonía en la mar. Además,
5: no puede que pelearse con los puentes porque son 75.000.
2: Claro. No, sí, son muchos. Son muchos. Después, Sergio, fíjate si tenemos Sinfonía de la Mar. De Piero, que me dicen, claro, mi viejo lo compraba, lo escuchábamos con todos mis hermanos, todas las de Piero se escuchaban un montón, la de chicos también. Bueno, nos vamos a meter en otro tema, tiene que ver con la educación y las nuevas metodologías y algunas cosas que cambiaron. Yo me acuerdo hace algunos años, no tantos, hacíamos notas porque no había vacantes.
4: Ajá. Sí.
3: El colegio.
4: Faltante sí. Vacantes. Sí,
2: sí. Ahora hacemos notas porque sobran vacantes.
5: Exacto.
2: O faltan alumnos.
5: Claro. No, faltan alumnos.
2: Míralo como quieras.
5: Faltan nacimientos también.
2: Comenzaron las inscripciones online en los colegios de la ciudad para el 2027 y queremos ver cómo anda todo esto, ¿no? Cómo viene el tema ocupación de vacantes y sobre todo para primer grado. Está Mercedes Miguel en línea, ministra de Educación de la Ciudad de Buenos Aires. Mercedes, ¿cómo te va?
6: ¿Qué tal? Muy buen día, un saludo para todos.
2: Gracias por atendernos. Mercedes, contame, para mí es impactante esto, haber cubierto el tema de pelearse con los funcionarios o decirles, che, ¿cómo no hay vacantes? ¿Qué esto, qué el otro y demás? Y ahora ver que lo que no hay son alumnos.
6: Mira, Fernando, es una situación que es global, es mundial. Yo hace poco estuve en el Foro Mundial de Educación que se celebra en Inglaterra todos los años, más de 100 ministros del mundo, y había dos temas en agenda. Uno, la caída de la natalidad, la demografía urbana y cómo nos readecuamos los sistemas educativos. Y el segundo, la inteligencia artificial. Así que en la ciudad de Buenos Aires, respecto de la Argentina, la tasa de natalidad que impacta directamente en nuestra matrícula, cantidad de niños que ingresan al sistema, es más alta que en el resto del país. Es importante, la caída que nosotros tenemos supera el 51% en los últimos 8 años. Y sí, me toca ser la ministra que tiene que planificar y atender la crisis demográfica más importante en la historia de la ciudad. Nosotros, como bien dijiste, ya está abierto el periodo de inscripción a todos los alumnos que ingresan por primera vez al sistema educativo de la Ciudad de Buenos Aires. Esta inscripción es 100% en línea. Quienes lo necesiten tienen sedes presenciales en todas las comunas. Eso se puede averiguar en la página del Ministerio de Educación, inscripción en línea a la escuela. Y la inscripción está abierta hasta el 6 de noviembre del 2026.
5: Perdón, hiciste una cifra que a mí me asombró. Granado te saluda. ¿Dijiste 51% menos la inscripción en 10 años?
6: 8. De chicos, sí, la caída de la natalidad.
2: La caída de la natalidad.
5: Es lo mismo, porque...
2: Sí, bueno, sí. Termina. Se va a ver en un tiempo por ahí, claro. Mejor.
6: Se va a ver en el tiempo. Hoy claro. Está impactando especialmente en sala de 4, sala de 5 y claro, primer grado. Claro. Y como bien decía Fernando, ya no estamos en un sistema que se expande y que no teníamos dónde meter a los niños y se abrieron jardines en muchísimos lugares, se abrieron los centros de primera infancia, jardines maternales, salas de 45 días, un año, dos. Hoy... Esa situación es que tenemos un sistema educativo que está en contracción. Entonces esto nos pone a mirar comuna por comuna, dónde están los niños, cuántos hay, nos permite hacer adecuaciones. Por ejemplo, un colegio que tenía 4 cuartos grados, o vamos a poner el ejemplo de primer grado, que es donde más se está afectando ahora, primero A, primero B, primero C, primero D, hoy tenemos primero A y B. Y donde había primero A y B, hoy hay un primero. Entonces, esto también nos obliga a nosotros a tener una planificación muy profesional. Tenemos un equipo muy sólido en el Ministerio de Educación, trabajando con datos, con evidencia, y ahora la inscripción en línea, que ya está sucediendo hasta el 6 de noviembre. Recuerdo a todos los oyentes que tienen hijos, nietos, primos, sobrinos, vecinos, que hay un único periodo de inscripción, y es hasta el 6 de noviembre.
2: Después del 6 de noviembre ya no. Ahora, contame, vos estás hablando de la inscripción en línea. ¿Dónde se tienen que meter para inscribirse, para averiguar?
6: En la página del gobierno, Ministerio de Educación, inscripción en línea, y los va a llevar directamente al IEL, que es sistema de inscripción en línea, y ahí van a poder empezar a hacer la carga. El 6 de noviembre es la fecha de cierre, y luego se empieza el sistema, empieza a hacer, a otorgar todas las vacantes. Uh-huh. Todos tienen que tener la cuenta MIBA, que es muy fácil de poder lograrla. Uh-huh. Y luego de eso, nosotros, a partir del 4 de diciembre, las familias van a saber cuál es la escuela, claro, que les ha, claro, sido asignada. Esto es para los que entran por primera vez. Por ejemplo, sala de 3, jardín de infantes, sala de 3 años, ahora por la ley recientemente aprobada, es obligatoria. Entonces ya están disponibles las vacantes para los que van a entrar por primera vez a sala de 3.
4: Ahora, es impactante, ministra, las cifras que usted está dando con respecto a la baja también de natalidad. Y me recuerdo, por ejemplo, el caso Japón. Japón convirtió las escuelas en museos por falta de chicos, en este caso. Pero digo, esto se viene hablando, ¿cómo se trabaja? Porque la verdad que es meterse en el seno familiar también.
6: Totalmente. Nosotros lo que estamos haciendo, para nosotros el sistema es uno solo, gestión estatal y gestión privada. Ajá. Así que cómo se trabaja con cada una de las comunidades educativas, con cada escuela, en cada comuna. Nosotros nos reunimos con legisladores, con supervisores, con directores. Esta es una información delicada que la vamos brindando a medida que tenemos que poder hacer algunas reacomodar la situación de una escuela. Cuando una escuela te dice, mira, yo ya tengo una sala de 5 con 4 niños, la salita verde tiene 4 niños y la salita naranja tiene 2. Bueno, agrupamos tremendo a esos chicos en una sala. Y después hay grados que ya tienen menos de 10 chicos, pero también hay grados que tienen más de 25. Bueno. Entonces, el reacomodamiento de la matrícula, claro, la vamos haciendo, esto es progresivo, esto todavía no impacta en segundo, tercero, cuarto y toda la secundaria, notablemente como lo estamos viendo en sala de 4 y sala de 5. Pero acá también hay un ejercicio y un trabajo que estamos haciendo con el sistema educativo. Acá hay un trabajo muy en red con los supervisores, que son aquellos que supervisan todas las escuelas, sí, con los directores. Ahora la semana que viene nos vamos a sentar con supervisores de estatal y de privada para ver comuna por comuna cómo...
2: Mercedes,
6: sí.
2: Vos hablás, a mí me impactó que dijiste, soy consciente que soy la ministra que tiene que administrar la crisis demográfica más importante de la historia.
5: Sí.
2: Es muy fuerte, sí, eso que te toca vivir, sí, como funcionaria. Porque tenés que diagramar una estrategia tal vez impensada, completamente distinta. Ahora, le está pasando también a los colegios. De hecho, hay muchas fusiones de colegios para enfrentar exactamente esta crisis. ¿Está dándose mucho esto?
6: Sí, claro. Nosotros, los colegios, nosotros tenemos... dos instancias, para gestión privada y un consejo consultivo que representa a todas las organizaciones de privada. Hay una enorme diversidad en privada, tenemos escuelas de cuota cero subvencionadas por el Estado y escuelas que no tienen ningún tipo de apoyo del Ministerio de Educación y tienen sus matrículas. Y después tenemos todo el universo estatal, pero nosotros nos sentamos con cada una de los sectores por separado y siempre los supervisores juntos. Nosotros, la política pública para nosotros es un mismo sistema. Las escuelas también están administrando esta situación, nos convocan o nos piden que colaboremos. También hay una situación que nos permite que muchas escuelas de gestión estatal, que son jornadas simples, pueden pasar a jornada completa. Uh-huh. Esto es un beneficio para la comunidad. Esto se hace con la votación de las familias. La familia tiene que estar de acuerdo en salir de jornada simple a jornada completa, porque hay familias que no quieren jornada completa porque sus hijos hacen otras actividades por la tarde o porque quieren que se ocupen otra cosa. Entonces, ahí está el equilibrio mío de, como ministra, de poder de no solamente de administrar la realidad de hoy, sino que la tenemos proyectada al 2030. Claro. ¿Por qué? Porque me corresponde a mí, por lo menos así trabajamos nosotros, mirar el futuro y mirar cómo vamos a estar gestionando y planificando esta situación. También nosotros tenemos la oportunidad hoy, con la cantidad de evidencia que trabajamos, de datos que generamos, porque somos una gestión que basamos todas nuestras decisiones en evidencia, de poder poner estos números sobre la mesa y poder conversar con los actores prioritarios del sistema para que esto no se vea como...
2: Mercedes, la última te la hace Vero.
4: Claro, ministra, siempre le pregunto cada vez que tenemos la oportunidad de charlar en el aula, la incorporación de la inteligencia artificial, que viene, pero a una velocidad que acá en la mesa lo discutimos también, si está bien el uso, si no está bien el uso. ¿Qué pasa en las aulas? ¿Cómo ha sido ese proceso para integrar la inteligencia artificial, por caso, a trabajos prácticos que vienen perfectos?
6: Sí, te agradezco la pregunta. Mira, nosotros, yo cuando era maestra, mi inteligencia artificial eran las mamás que hacían la tarea de los chicos.
4: Sí.
6: Entonces yo me daba cuenta que esa tarea era demasiado perfecta para un niño de tercero o de cuarto grado. Hoy, tal como lo decís, la velocidad del cambio acá en Bogotá, en Santiago de Chile y en China es imparable. Nosotros lo que decidimos respecto a la inteligencia artificial, que ahora se está empezando a regular, que el mundo se está cuestionando, che, ¿hasta qué punto vamos a dejar que esto escale? Nosotros en la Ciudad de Buenos Aires elegimos, y eso que sacamos y prohibimos el celular en las aulas, ¿no? Una cosa no tiene que ver, no se contradice con la otra. El equilibrio de la atención en clase, que los chicos estén prestando atención, que hagan la lectura profunda, que aprendan a estar, que nosotros les enseñemos a estar alfabetizados correctamente, no impide que a la vez los tenemos que preparar en todo lo que tiene que ver con la alfabetización digital. Eso incluye la inteligencia artificial, que la hemos puesto obligatoriamente como un saber necesario en el diseño curricular de la Ciudad de Buenos Aires. Esto fue muy debatido, recibimos muchas críticas y nosotros estamos convencidos, con todos los marcos teóricos que manejamos, que primero hay que alfabetizar a los chicos, sin ninguna duda, hasta tercer grado. No hay pantalla para el momento de la alfabetización, porque eso tiene que ser volver a la escritura a mano, la lectura profunda, la alfabetización correcta. A partir de cuarto grado, la inteligencia artificial se empieza a aprender cómo funciona. ¿Por qué es adictiva? ¿Por qué te puede alucinar, como se dice cuando te manda fruta, diríamos nosotros? Sí. ¿Por qué? Y para vos poder discernir si la respuesta es correcta o incorrecta, tenés que saber del tema. Entonces ahí hay un trabajo muy profundo. Tenemos más de 30.000 docentes formados en inteligencia artificial, con seminarios, diplomaturas. Estamos avanzando mucho en este sentido, porque piensen que si la inteligencia artificial impacta en todas las profesiones, ¿por qué habríamos de pensar que no va a impactar en la profesión docente?
2: Claramente.
6: Que hoy se está convirtiendo en una profesión muy compleja.
2: Mercedes, seguramente la vamos a charlar vamos a seguir la charla, en algún otro momento. Gracias por todo este comentario. Lo que más claro me quedó es manda fruta. Eso me quedó clarísimo. Sí, me
6: por favor, gracias. Gracias a ustedes por darle tiempo a estos temas tan importantes. Y las familias, por favor, anoten a sus hijos ahora.
2: Hasta en
6: la
2: el 6 de noviembre. 37. Gracias, Mercedes. Gracias. Miguel, ministra de Educación de la Ciudad de Buenos Aires, 8:53 en la República Argentina. ¿Qué número de teléfono tenemos para nuestros oyentes, aquellos que se quieren inscribir o los que no quieren inscribirse?
7: Bueno, 1144-000-590, nuestro WhatsApp, allí nos dejás tu mensaje de texto y también de voz. Decinos desde dónde nos escuchás y dejá tu nombre. Hay mensaje, Fer.
2: Hay mensajes, sí. Ahora después los vamos a repasar. Tigre, tengo algo para decirte.
3: Deja, diga.
2: Estás muy vago, viejo.
3: Sí, la verdad. Opa. Que sí, no tengo ganas de hacer nada.
2: ¿Vas a...?
3: Es más, ¿sabes qué voy a hacer?
2: ¿Laburar o no vas a laburar?
3: ¿Sabes qué voy a hacer ahora mismo? ¿Qué? Me voy a inscribir en el colegio.
2: Directamente.
3: Me encantaría volver al colegio.
2: ¿Te gustaría terminar la primaria?
3: Sí, empezarla.
2: Está muy bien. Bueno, venimos con información deportiva después de la pausa, ¿eh? Vamos rápido a la pausa y tenemos más oyentes que ahora Lore nos va a contar de qué se trata.
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0: pero para los niños también, es cierto, nos recordaban nuestros oyentes que también Piero compuso para los niños, y estas son parte de las piezas musicales que generó Piero, que ayer falleció a los 81 años de edad. Bueno, tengo una recomendación a esta hora de Lore y después información deportiva del Tigre.
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0: 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Bueno, Tigre.
2: Muy bien, bueno.
0: ¿Qué quieres dar las fechas de los clásicos? ¿Qué quieres dar?
2: De los clásicos. Anota y agenda porque nos vamos a ver en uno de esos.
0: Sí, dale.
2: Y no falta mucho, porque el 18 de octubre, el día posterior al Día de la Lealtad, el 18 de octubre, domingo, que ya sabe cómo van a correr, 14:45, en la cancha de Racing Club. Racing Independiente.
0: El 18.
2: El 18 de octubre temprano, el 14:45 es un lindo horario.
0: Sí,
2: porque 16:45 a las 5 nos vamos a comer un almuerzo tardío.
0: No, nos vamos 14 ¿qué?
2: 14:45.
0: No, nos vamos a ahí a los alrededores de la cancha, comemos algo y
3: Perón,
0: ya estamos
3: carajo,
0: ahí.
3: Vamos, Perón.
0: Bueno, el estadio se llama Presidente Perón.
2: Sí, señor, exactamente. Muchos dicen que se tenía que llamar Ramón Cereijo, pero se llama Presidente Perón.
0: Porque Cereijo era el ministro de Economía que aportó la plata para hacer el estadio.
2: Exactamente. Bueno, esto es por la fecha 13, que es el primero de los clásicos. Después viene el 25 de octubre, que hay otros dos clásicos que no son directos, pero que se dan el mismo día.
0: Sí.
2: Y casi a la misma hora. 5 de la tarde en el Libertadores estaremos nosotros, Independiente contra Boca.
0: Ah, mirá.
2: Pero 19:15 de ese mismo domingo, en el Monumental, River Racing.
0: Ese día tenés los dos,
2: los dos
0: clásicos.
2: Claro. Los
0: dos de Avellaneda contra Boca y River.
2: Bueno, sí, podríamos decir con los dos de Boca, por los dos nacieron en la Boca, finalmente River y Boca.
0: Sí, es verdad.
2: Así que, bueno, y después sí. A ver, no quiero ser irrespetuoso, pero lo que la gente espera es el domingo primero de noviembre, el superclásico Boca-River en la cancha de Boca.
0: ¿Cuándo es ese?
2: El primero de noviembre, Boca-River en la Bombonera.
0: Bien.
2: Hasta la penúltima fecha es lo que se armó, que tiene lógica, porque la última fecha los horarios van a depender de quién se juegue qué cada cosa.
0: Sí.
2: La punta de la tabla, la clasificación a las copas, e incluso el descenso.
0: Sí.
2: Porque en la última fecha, aunque el descenso, incluso si se dan ciertos resultados, yo creo que ya esta fecha Estudiantes de Río Cuarto puede quedar condenado.
0: ¿Esta fecha puede quedar?
2: Sí. Juegan el Monumental contra River, y si se dan otros resultados, Estudiantes de Río Cuarto
0: ya está descendido.
2: Que es, a ver, con todo el respeto a la gente del Imperio, ¿no? Pero parece que es algo que va a pasar irremediablemente. Si no pasa esta fecha, pasará la otra. Pero parece ya que no necesitan un milagro, sino 10 milagros.
0: Claro.
2: Para Estudiantes, que cumplió el sueño de jugar en primera, pero que le costó la adaptación sin ningún lugar a dudas.
0: Bien. Y perdón, ¿y San Lorenzo Huracán cuándo juega?
2: No, ya jugaron, ganó Huracán. 2-0.
0: Pero dijiste la fecha de San Lorenzo Huracán también.
2: No, que dije, hay tres clásicos.
0: Hay
2: muchos, para que no se enoje nadie, se empiezan a llamar ese quilombo.
0: Sí.
2: Hay tres clásicos directos de los seis grandes. Uno ya se jugó, que fue el triunfo de Huracán en la cancha,
0: claro,
2: de San Lorenzo.
0: Ahí está, eso.
2: Y después, bueno, juegan River y Boca y juegan Racing Independiente.
0: Muy bien, 9 en punto en la República Argentina. Estamos con el 1144-000590. Nos queda mucho material para la última hora de Juntos en Continental, pero hay que ser respetuosos. ¿A esta hora qué hacemos?
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5: Las 9 de la mañana, un minuto.
6: Temperatura 16 grados 1, cielo nublado.
5: Le advirtió al gobierno que más de la mitad de la gente se endeudó para comprar comida.
6: A través de un informe sobre memoria y endeudamiento de la Fundación Pensar, revela que 6 de cada 10 personas pidieron crédito.
5: Agrega que más de la mitad de las personas admitieron que se atrasó o dejó de pagar alguna de sus deudas.
6: En el estudio se conocen una de las diferencias que existen entre el macrismo y los libertarios por el rumbo de la economía.
5: La legislatura porteña comenzará a tratar la semana que viene el nuevo código contravencional.
6: El proyecto que envió Jorge Macri endurece las penas, suma faltas y agrava la reincidencia.
5: Establece multas de hasta 7 millones de pesos por conducir alcoholizado y de hasta 58 millones por venta ilegal y 90 días de arresto para trapitos.
6: El ministro de Justicia porteño, Gabino Tapia, dijo que la justicia también contará con herramientas por delitos con inteligencia artificial.
5: Por Continental, Tapia se refirió a los alumnos de un colegio de Lomas que crearon imágenes de compañeras desnudas con IA y las vendieron por internet.
3: En primer lugar, bajamos la edad de imputabilidad adecuándolo a la ley nacional. Si sos menor ahora y cometés una contravención, vas a tener que pagar las consecuencias de haber incumplido una norma de convivencia. Mm. Segundo, incorporamos nuevas figuras. Las más llamativas son las vulneraciones digitales, lo que es el phishing, los deepfakes, la comercialización de imagen. Bueno, hace muy poco tuvimos lo del Colegio Pellegrini. Ahora los jueces de la ciudad pueden tener una herramienta para poder atacar este tipo de problemática que afecta todos los días.
5: Al cumplirse los 10 años del crimen de Lucía Pérez en Mar del Plata, la familia sigue reclamando justicia.
6: Hubo dos juicios, una absolución anulada, una condena perpetua y una decisión que quitó la figura del femicidio.
5: Lucía Pérez, de 16 años, fue asesinada el 8 de octubre del 2016, después de que la llevaran a una casa donde fue drogada y abusada sexualmente.
6: Por el hecho, Matías Farías está preso por abuso, pero no por femicidio.
5: La familia de Lucía espera un fallo de la corte para que la causa sea considerada femicidio.
4: Pronóstico.
6: Se anticipa para esta tarde posibles lluvias aisladas, nublado por la noche, máxima para hoy 19 grados.
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1: Choque en General Paz entre un colectivo que iba sin pasajeros y un auto. Ocurrió a altura de Cabildo, sentido al Río de la Plata. Allí está cortado un carril. Choque también en Valvanera, en Avenida Belgrano, al 3300, entre Sánchez de Loria y Virrey Liniers. En Chacarita, en tanto, chocaron un auto y una moto. En José Guevara, al 300, entre Santos Dumont y Jorge Newbery. El resto de los servicios sin inconvenientes.
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6: 9:04, temperatura 16 grados 1, cielo nublado.
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0: 9 de la mañana, 5 minutos, en la República Argentina. Estamos con el 1144-000-590 para que nos llames, nos cuentes, nos dejes tu opinión. Como el otro día, el oyente que nos contó la historia de que había refinanciado su deuda con el Banco Provincia, una deuda que había conseguido determinado interés y nos llamó la atención. Hoy leo que los créditos al consumo tienen una deuda promedio por familia de un sueldo y medio. Es el equivalente a 2,5 millones de pesos por hogar. Uf. Se trata de las deudas que las familias mantienen con bancos y otras entidades. Y está en línea el presidente del Banco Provincia, Juan Cuatromo, a quien saludo. Juan, buen día, ¿cómo te va?
1: ¿Qué tal? ¿Cómo estás?
0: Bien, gracias por atendernos, Juan. Contame una cosa, ¿cómo están manejando este drama familiar de la deuda, sobre todo con el Banco Provincia, ¿no? ¿Tienen algún protocolo específico? ¿Cada caso es un caso aparte? ¿Cómo lo manejan?
1: Bueno, un poco de todo eso. Nosotros ya habíamos identificado a fines del año pasado, porque uno tiene un monitoreo prácticamente en tiempo real, de que se estaba produciendo un crecimiento muy grande en los atrasos de los pagos, de fundamentalmente el segmento de familias, sino que es tarjetas de crédito principalmente, pero también préstamos personales, y empezamos a trabajar muy activamente con diferentes iniciativas para darle la posibilidad a las familias de refinanciar sus deudas. Y bueno, eso fue evolucionando a lo largo del año, en parte porque uno va aprendiendo también de cuáles son las herramientas que funcionan, y también porque un problema novedoso para los bancos. O sea, cuando uno tiene una morosidad del 1, 2, 3%, eso es lo que ocupa de todo tu negocio. Cuando vemos los niveles actuales, obviamente hubo que dedicarle inversión también para desarrollar hasta canales digitales para que las personas puedan contactarse y refinanciar de forma más sencilla su deuda, y también obviamente reduciendo tasas y estirando plazos en los programas de refinanciación.
0: Ahora, Juan, contame una cosa, cuando decís nuevos canales, obviamente es de acceso a la posibilidad de refinanciar, ¿a qué límite llegaron cuando ustedes dijeron, no, che, espera, este porcentaje de morosidad ya no es normal?
1: No, ya eso ya pasó. Es muy difícil porque de acordarme la fecha, simplemente porque en el último año se multiplicó por 4, por 5 la morosidad.
0: Pero digo, ¿a cuánto llegó la morosidad a eso hoy?
1: No, la morosidad ahora todavía sigue subiendo, debe estar en el 12% en promedio, y después tenés segmentos donde obviamente es más alta. Por ejemplo, nosotros rápidamente identificamos que en el umbral de 4 salarios mínimos vitales y móviles para abajo, la morosidad era mucho más alta que en los otros segmentos. Ajá. Ahí, si uno lo mira, el nivel es más alto. También vimos que eso que te decía, el atraso más significativo se acumula en el pago mínimo de la tarjeta antes que en el préstamo personal. Entonces vos vas desarrollando, por ejemplo, la posibilidad de refinanciar tu deuda con tarjeta directamente por teléfono, o sea, comunicándote con el banco o con Visa o Master, dependiendo donde tengas la deuda. Todo eso no estaba, y lo creamos y lo pusimos en funcionamiento en estos meses para que también sea más sencillo salir de esta situación.
0: Juan, cuando decís bajando tasas y estirando plazos, ¿a qué límites llegaron? ¿Cuál es la tasa promedio a la cual están refinanciando y qué plazos?
1: Bueno, pasa que las tasas hoy empiezan en el 25% para refinanciación y los plazos llegan a 5 años. Ajá. Pero vos antes me habías dicho algo que tiene que ver con la particularidad de cada situación.
0: Sí.
1: Entonces, dependiendo de el segmento, no es lo mismo si la mora es de menos de 90 días que más de 90 días, el monto adeudado. El objetivo siempre es el mismo. ¿Por qué digo bajar tasa y estirar plazo? Porque es la forma que baja la cuota. Y eso tiene que ver con lo que vos también mencionabas en la introducción, que es lo que se ve en todas las estadísticas públicas, que es la carga que hoy tienen los servicios financieros en el ingreso de las familias. Claro. Entonces, la manera en la cual vos podés contribuir, no solo a que refinancie, o sea, que salga de una situación irregular, sino a que descomprima esta situación, es bajando la tasa. Nosotros en octubre bajamos 12 puntos en las tasas, y eso implica una reducción de cuota del 20% aproximadamente en los programas de refinanciación, donde ya las habíamos bajado en julio.
0: O sea que cada historia es una historia aparte, pero en definitiva el objetivo es el mismo, que es que la familia recupere capacidad de pago.
1: Sí, el objetivo es que se libere ingreso disponible, que no acumule un historial negativo. También hay que trabajar, obviamente, en paralelo cuestiones de educación financiera para los más jóvenes, entender que no es trivial para su vida construir un historial de crédito negativo. Claro. También entender las herramientas que están disponibles, lo que implican en términos de facilidad de acceso al crédito, pero también de los costos que tienen. Uh-huh. Y de cómo eso genera una situación compleja a la hora de pagarlo si uno no tiene un ingreso. Entonces, son cosas que van en paralelo, pero por supuesto, la explicación de fondo a nuestro entender tiene que ver con un mercado de trabajo que hace mucho tiempo no genera empleo y salarios que vienen muy atrás de la inflación. Entonces, eso implica que hay una pérdida de ingreso que obviamente luego se traslada al crédito y ahora genera una fatiga de ajuste porque las familias están sobreendeudadas, pero tampoco recupera el ingreso y tampoco recupera el empleo.
0: ¿Tuvieron que armar algún equipo especial para atender esto?
1: Sí. Más que un equipo especial, lo que nosotros pusimos fue una agenda permanente de trabajo de diferentes áreas del banco, porque los temas de refinanciación involucran áreas de atención comercial, de tecnología para desarrollar productos y canales. Uh-huh. Obviamente toda la parte de jurídicos para deudas mayores, o sea, es un enfoque que es bastante transversal al trabajo del banco y que por la magnitud que hoy tiene este problema, obviamente lo tuvimos que priorizar en un montón de agendas de trabajo que veníamos desarrollando y que lo venimos haciendo de forma semanal.
0: Viste que
1: hay equipos que trabajan diariamente, ¿no? Pero sí, obviamente hay una aproximación muy integral a este fenómeno.
0: Viste que se está trabajando bastante con más de 30 proyectos, ya se redujo, que creo que quedaron dos o tres. De hecho, ya hay un dictamen de comisión de mayoría y uno de minoría en la Cámara de Diputados para tratar de llegar con facilidades para los deudores. Esta legislación, si sale algo de la Cámara de Diputados, del Congreso, ¿a ustedes los ayuda o los complica?
1: Bueno, primero hay que ver qué sale, ¿no? Sí. No puedo, hasta que no tengamos un...

0: me parece que el problema por lo que hablábamos antes, este problema de mora y irregularidad, sí, tiene una naturaleza que es una consecuencia del programa económico. La política económica generó las condiciones para que esto ocurra, claro, y sí, por supuesto requerís respuestas de política. Hay en el ámbito regulatorio del gobierno nacional algunas herramientas que de forma pública el gobierno ha dicho que no va a intervenir. Uh-huh. Si el Congreso, que en definitiva tiene la potestad de hacerlo, interviene, bueno, habrá que adaptarse a esa situación. Claro. Hoy el crédito está frenado, o sea que...
1: Bueno, eso era lo que te iba a preguntar, porque económico, tenés por una punta lo que deben, por otra punta el crédito, ¿no? Los que toman.
0: Lo que pasa es que el crédito, por una cuestión de cómo funciona un banco, sí, cuando este nivel de morosidad crece, los bancos tienen que computar como pérdida los créditos que no se pagan. Entonces, toda esta situación ha producido un impacto en el sistema financiero. Dicho esto, el crédito hoy está frenado porque tampoco, como te decía antes, tampoco hay una mejora perceptible en el ingreso y en el empleo que valide seguir otorgando nuevos créditos. Entonces, ahí tenés un problema, que es el crédito está frenado. Los bancos, obviamente con las herramientas que tienen, y cada uno en función de lo que evalúa, podemos ser más o menos proactivos. Nosotros ya financiamos 550 mil millones de pesos en lo que va del año, en cerca de 120 mil operaciones. Y si nos dan herramientas para hacerlo con más potencia, lo haremos. No es que haya un problema con eso, porque nos preocupa poner a disposición de las familias herramientas que les sirvan para salir de esta angustia que produce la situación de mora. No es una situación liviana de no pago y realmente... hay familias y gente que le está pasando muy mal, porque es un problema además muy transversal. Si vos lo ves, está pasando en todas las entidades, en las públicas, las privadas, los bancos, las fintech, las financieras, en todo el país, en todas las provincias. Es claramente un problema de naturaleza de política económica, y cuantas más herramientas se haya a disposición, se utilizarán.
1: Bien. Juan, te agradezco mucho la charla.
0: Gracias a vos.
1: Un abrazo. Juan Cuatromo, presidente del Banco Provincia. 9:15 en la República Argentina. ¿Tenemos Nobel de Literatura, Lore?
2: Sí, claro, porque se entregó esta mañana. ¿Quién lo ganó? Finalmente fue una canadiense. Estamos hablando de Anne Carson, poeta, ensayista y traductora. Había mucha expectativa en torno al Nobel de Literatura porque, claro, teníamos tres candidatos argentinos, ¿no? Estaban Mariana Enríquez, estaba Samantha Shevlin y estaba también César Aira. Pero bueno, finalmente esto se otorgó a la canadiense que, según los mismos argumentos de la Academia Sueca, destaca esta fusión que ella ha sabido hacer entre la frontera de la poesía clásica, el ensayo académico y la narrativa moderna. También es una, entre otras cosas, es también una especialista en la cultura griega. Entonces ella habla mucho sobre mitología, pero proyectada a la modernidad y a cuestiones como la cultura queer, el feminismo. Bueno, tiene ensayos, tiene novelas, la verdad que es muy prolífica. Anne Carson se ha quedado entonces con el Premio Nobel de Literatura 2026.
1: Está muy bien, un premio que le negaron siempre a Borges, ¿no?
3: Sí.
1: Que Borges no llegó a conseguir. Es como si a Messi nunca le hubieran dado el botín de oro.
4: El balón de oro.
5: Sí. ¿No? Yo creo que tuvo que ver más la política que otra cosa.
1: Probablemente.
4: A mí tampoco me lo dieron, ¿no? Siempre me lo negaron.
1: Sí, es cierto. Y yo no entiendo cómo con el libro de Shakira,
4: Porque como no lo saqué a la venta, el Instituto Carolingia.
1: Lo dejaste en el mismo.
6: Una mentira.
1: 9:16 en la República Argentina. Tenemos una tanda por delante y todavía nos queda bastante, ¿eh?
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0: 9:19 en la República Argentina. Tenemos bastante. Bebo, querido.
1: Yes, sir.
0: Te di tiempo, ¿eh?
1: No, ah, tiempo de show.
0: No, no me digas que te estoy sorprendiendo de más. ¿Cómo es el título de tu comentario económico?
1: ¿Alguien alguna vez dio un dólar?
0: ¿Eh? Ah, ya lo tenías pensado. Sí. Estabas esperando que te pregunte.
2: Mira, yo tengo uno acá justamente, que es el de la suerte, que no está trayendo buena suerte, ¿no? Pero...
3: Ah, yo tengo también, ¿eh? Tengo
0: el mío. Sí, todos tienen un dólar
3: encima.
1: Hay que tener un dólar encima, sí.
0: Para, y otra,
1: ahí lo estamos mostrando.
2: Es el único que tengo.
3: Tengo en el elefante.
0: Mitos, tener el billete de un dólar en la billetera. ¿Trae o no trae? Yo no tengo por las dudas.
3: Mira, yo también lo tengo.
1: Muy bien.
0: Mira, ahí está.
1: Sí, sí, sí. ¿Se da cuenta que esta es una mesa dolarizada?
0: Claro, exactamente.
2: Cara chica, ¿eh? Cara
0: igual
2: chica.
0: El mío, ¿cara chica?
2: Cara chica.
0: Mira, igual el mío.
3: No hay de uno, cara grande.
0: No está funcionando.
3: Cara grande.
0: No. Voy a tener que poner dos para que funcione.
2: ¿De dónde vas a sacar el otro?
0: No, no sé. La otra.
2: ¿Vas a hipotecar tu
0: casa?
2: El
0: día de los ñoquis, el 29.
2: Sí.
0: Que se pone la platita.
1: Yo pongo.
0: ¿Pero qué? ¿Hay que poner el billete de mayor denominación?
1: Ah,
0: ¿cómo es? ¿Puedes poner el billete de 20 lucas, por ejemplo, ahora? ¿O pones uno?
1: No, pues si pones uno de 20 te lo afanan. Entonces no.
3: Dólares no, entonces.
2: No. ¿De quién tiene 20 lucas el 29? ¿Quién es el afortunado que tiene 20 lucas?
3: Sí, claro.
1: Te queda cualquier cosa, tenés que poner un peso.
3: No, tenés, no hay
0: efectivo. ¿Qué un peso? O sea, ratón.
2: Un periodista que tenga 20 lucas el 29 es un milagro.
3: Yo no tengo efectivo.
0: ¿Y qué pone la tarjeta de crédito?
3: No, no sé, podría ponerla.
2: Tampoco la tengo.
0: Podría poner la tarjeta de débito.
1: Pone la sube debajo del plato.
3: La tarjeta.
1: Si pone la
3: sube. Se rebala el plato.
1: Si pone la sube debajo del plato.
3: No, Bebo.
1: ¿Qué es eso?
3: ¿Cargada o sin crédito?
1: Cargada.
2: La otra es atarla a la trompita del elefante.
3: Ah, esa la tengo.
2: ¿Sí?
3: Yo tengo elefantes en casa.
2: Mis padres tienen.
3: Y sí, y el elefante tiene que estar con...
0: Ah, el rollito de...
3: Sí, el dólar. El rollito del dólar. Sí, pero tiene que estar mirando con el culín para la puerta.
2: Exactamente, está así.
0: ¿En serio?
3: Sí, así tengo dos mirando para la puerta.
1: Atraer ese dinero.
3: Soy
1: ahí está,
3: ¿no?
1: Está el elefante, escúchalo.
3: Claro.
0: Son todas las cosas.
1: Pero a este le están haciendo algo a este elefante.
0: Sí, no sé, también le pusieron de colina a la agua.
2: A mí me gustaría la casa en Panca a ver si tiene el elefante también dado vuelta.
0: Mirá vos, la verdad que podemos escuchar en el 1144-000-590 recomendaciones para...
2: Multiplicar los panes.
3: Los panes. Atraer.
0: Qué bien que estuviste, multiplicar los panes.
2: Multiplicar los panes.
3: Sí, sí. Amén.
1: ¿Cómo se hace para eso?
0: Ganar plata no. Multiplicar los panes.
3: Perdón, y de laburar no hablamos, ¿no?
0: Bueno,
3: la mesa.
0: Si es laburando, es laburando.
3: Multiplicar, labura, levantate temprano.
0: La verdad que laburando no lo hemos logrado hasta ahora.
2: Yo me estoy levantando temprano.
3: Pero nos equivocamos de carrera.
1: La plata, como dijo mi filósofo de cabecera, Barrio Nuevo, la plata no se hace trabajar.
0: Ay, Dios me libre. Tenía un compañero que dice, no, yo la verdad que no laburo porque por lo menos ir a hacer radio es más divertido.
2: Tienes razón.
0: Bueno, no, dale, tigre.
2: Yo me levanto a las 6 de la mañana y no he visto multiplicar mis panes.
0: Pero ya los vas a ver multiplicado. Y sabes, sí, cuando multipliques tus panes, ¿sabes qué puedes hacer?
2: ¿Qué voy a hacer?
0: Subirte a un 0 kilómetro, que Martina Marotti te va a recomendar.
2: Qué bien que estás, qué rápido.
0: Cuando lo tengas, ¿eh? Martín, buen día, ¿cómo te va?
4: Buen día, Fer querido, qué placer y qué alegría saludarte. Bien. A vos, al gran equipo y presente y a todos los oyentes. ¿Cómo disfruto este momento? ¿Cómo lo espero? ¿Cómo andan?
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0: Bien. Martín, gracias por todos los datos. Te mando un abrazo.
4: Un abrazo grande, Fer, querido. Saludos para todo el equipo y presente.
0: Martín Amarotti, 926.
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0: No entiendo por qué siempre me dejan solo. Porque la cortina dice Fernando Carnota y un gran equipo.
2: Sí.
0: ¿Y dónde está?
2: No sé.
0: Ah, es la producción la que está allá. Mirá,
2: los ahí está.
0: No son ustedes. Ah, son ustedes.
2: No, yo seguro que no son.
0: Qué gran equipo tengo.
3: Son bravo,
2: Yo no, yo me sumé al final cuando viene el premio.
0: No, soy Fernando Carnota. No, bravo.
2: Grande, Fernando.
3: Y encima está raro.
0: Le mando un saludo enorme.
2: Fue un humor a lo bravo eso.
3: Sí, sí, muy bravo.
0: Chiste facilongo, tontuelo.
3: Tontuelo.
2: No,
3: tontuelo.
2: Sí, tontuelo. Che, el que está hablando como nunca es Messi.
3: Ah, le agarró una verborragia.
2: Messi, o sea, más en el discurso de 9 minutos que dio. Con
0: muy buen discurso. Con sí, que diga, muy buen discurso.
2: Sí, después parece que necesitó...
0: Seguirlo,
2: lo iba a hacer en Instagram, donde ya ahí sí identificó, porque... Pues es que hubo alguna gente que se preocupó y otros que aprovecharon para sacudir a Messi a uno en su último día diciendo, pero no nombró Scaloni, no nombró a nadie en el discurso, salvo al papá, no nombró a nadie.
3: Es cierto.
2: Ni a su esposa, ni a sus hijos, ni a su mamá,
0: a su padre,
2: ni a sus hermanos, ni a sus compañeros. ¿Por qué no nombró Scaloni? ¿Por qué no lo nombró? Ayer sí hizo un descargo y recién acaba de postear. Otra vez. Está en su mejor momento capilar, Messi. Está en el pelo impecable.
0: ¿Quién?
2: Messi. Messi tiene el pelo muy bien como nunca en su carrera.
0: ¿Se hizo algo, decís vos?
2: No, se lo dejó crecer.
0: Ah.
2: Pero lo que posteó no tiene nada que ver con el pelo.
3: No, pero
1: se va acordando y va tirando.
2: Es justo decir que tiene un momento capilar extraordinario.
3: Buen corte de pelo.
0: Pero no sé, qué sé yo. Sí, bueno,
2: ahora ha posteado una foto en Instagram, en su cuenta de Instagram, de él levantando esta camiseta con la que se despidió, pero que no dice Messi, sino que dice gracias. 10, o sea, mostrando el dorso de la camiseta, levantando los brazos.
0: Ah, la camiseta dice gracias.
2: La camiseta dice gracias y el 10 abajo. Ya está todo dicho y ahora todo está hecho y las únicas palabras que me salen del corazón son gracias Argentina. Esto lo acaba de postear hace 10 minutos Messi en su cuenta de Instagram.
0: La verdad que... te digo una cosa, es una decisión que tomó. Él, la carta ya la había escrito ni bien terminó el Mundial.
2: Sí.
0: La dio a conocer en determinado momento. Pero él... ya la había escrito. Mira, escucha esto.
6: Hola, buen día, ¿cómo va? Claudia de la ciudad de La Plata, los escucho todas las mañanas. Realmente no sé si estuvo tan emotivo la despedida a Messi de la selección. Yo lo vi distendido, lo vi tranquilo. Lo vi un poquito nervioso cuando la Sole lo abrazó y estaba Antonella ahí cerca. Vamos, Santo, nadie te lo va a quitar. Y me parece que la canción esa representa más a Diego que a Leo. Pero bueno, nada. Es agradecer y agradecer todo lo que hizo por nosotros. Beso grande y los sigo escuchando.
2: Yo digo algo.
0: Mirá vos. Bueno, gracias por tu opinión.
2: Por ahí nosotros nos estamos poniendo en un lugar donde nosotros nos teníamos que emocionar. Y realmente lo que le pasó al que fue a la cancha, porque lo vio por tele, es muy poco relevante. Lo importante era Messi, era lo que le pasara a Messi, no lo que nos pasara a nosotros. Nosotros somos un accesorio que, bueno, obviamente algunos por ser accesorio pagaron mucho, Pero lo importante era él, sí. No nosotros.
0: Pero después te termina atravesando vos.
2: Por supuesto que sí, a mí me atravesó, tuve una cancha, a mí me atravesó, por supuesto que sí. A lo que ahora, no atravesó mucho fueron, sí, los muchachos de Benín, que se quejaron mucho.
3: ¿Por qué?
2: El técnico habló y dijo, no nos dieron nada, habló en una radio francesa. Los argentinos no nos dieron nada, ni una foto con Messi, ni una camiseta, ni siquiera nos dejaron entrar al túnel. La seguridad rechazaba a todo el mundo. Algunos jugadores incluso llevaban sus camisetas para intercambiarla, lo intentamos todo, pero fue inútil. Y el técnico logró darle la camiseta a Scaloni de Messi del 2018. Lo hicieron esperar media hora, pero logró que la firme.
0: Pero qué raro, la verdad, no me parece muy cortés.
1: No, la eso, verdad que no.
0: Verdad,
1: no.
0: Era innecesario, podrían haber hecho intercambio de camiseta, sí, podrían haber...
2: No, uno creo que cambió, me parece.
3: Pero yo los vi hablando lo más bien en la cancha, sí, acercándose a
1: Messi. Querían algún souvenir, algo, y parece que no le dieron nada.
3: Bueno, a llorar al campito, viejo, dale.
0: A llorar
3: al
0: campito.
1: Mirá, muchachos de Benán. Con los morochos, no tratemos de hacer los morochos.
3: Pero estás en la final con Messi, por favor.
0: Igual te digo una cosa, voy a leer un título de uno de los diarios de hoy, sí, que resume un poco la crítica general. Dice, Messi no tuvo la fiesta que merecía. La fiesta en el Monumental se vio empañada por las fallas en la organización. Yo no sé si estuvo tan empañada, pero que hubo fallas en la organización. Podría haber pensado un poco mejor.
1: Sí. Pero el objetivo era tan noble que no nos importaba mucho la falla. A mí no me importó.
3: Claro, no sé si
1: lo que me comejó de es cuando pusieron a ver estas cosas en el cielo, ¿viste? Eso fue lo peor.
0: Las cosas son los drones.
1: Sí. No importa, yo soy de los antiguos. Estas cosas que pusieron en el cielo.
0: Pero vos también te comiste la curva cuando salió Sancor Seguros.
1: No, dije, ¿qué mierda pusiste?
0: ¡No! ¡Debo! No, sacame rápido, vamos a la noticia, por favor.
7: Sí, porque ya están, Lucho del Aqua y Sergio Monzón.
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8: 9 de la mañana, 31 minutos.
9: La morosidad sigue subiendo.
8: Lo confirmó por Continental Juan Cuatromo, presidente del Banco Provincia.
9: Agregó que el atraso más significativo sucede al momento de pagar las tarjetas de crédito y en segundo lugar se ubican los préstamos personales.
8: Argumentó Cuatromo que las políticas del gobierno nacional son responsables de esta situación que padecen varias familias.
9: Allanaron un boliche en Palermo por venta de droga.
8: Durante el operativo detuvieron a 3 personas y secuestraron estupefacientes.
9: Se trata del local bailable Carnal, ubicado sobre la avenida Niceto Vega y Humboldt.
8: El procedimiento estuvo a cargo de la División Antidrogas de la Policía de la Ciudad.
9: Rusia atacó 2 ómnibus civiles en Ucrania.
8: Hay 33 muertos y otras 18 personas resultaron heridas.
9: Ocurrió en la ciudad de Kramatorsk, en la línea del frente.
8: Kiev acusó al Kremlin de atacar a pasajeros con la intención de matar al mayor número posible de civiles.
9: Llovizna por la tarde, máxima para hoy 19 grados.
8: 16 grados la actual, cielo cubierto en la ciudad de Buenos Aires.
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0: Buenos días, Fernando y equipo, ¿cómo están? Horacio Bolívar viajando hacia Coronel Suárez por ruta 65. No es que Estudiantes de Río Cuarto debutó ahora en primera. Se dio gusto jugar en primera. Ya había jugado en primera Estudiantes de Río Cuarto. Creo que fue un Metropolitano del 80 y pico, que jugaba Estudiantes de Río Cuarto, jugaba en primera. El número 6 de Estudiantes de Río Cuarto era Gabriel Durecia, que pertenecía a River. A River estaba préstamo de River Plate. Así que no es la primera vez que juega Estudiantes de primera.
1: Buenos días, Radio Continental. Le habla Raúl desde La Plata. Yo recuerdo, en relación a lo que es cinturones de seguridad y todo, a Nicolás Mancera, cuando hizo hace muchísimos años que determinaba lo que era el apoya cabeza en los autos, y había hecho ahí en la costanera un simulacro de un accidente con un auto que se deslizaba hacia el agua y estaba más o menos a 80 centímetros, 90, 20 centímetros, 30 centímetros del nivel de agua. Es algo que recuerdo que Nicolás Mancera lo hizo hace muchísimos años.
2: Mira vos. Sí, sí, es cierto. También lo recuerdo.
3: Vos sabés que respecto a lo que dice el oyente, a ver, es sí y no la respuesta.
2: Lo que jugó Estudiantes.
3: Sí, lo que jugó Estudiantes en su momento, sí, en el año 84, fue el torneo nacional. ¿Por qué digo sí y no? Porque bueno, finalmente si vos ganabas el Nacional, ganabas un título local.
2: Sí.
3: Pero hoy lo que ocupa el lugar de Nacional es la Copa Argentina.
2: Claro.
3: Y yo no sé si decir la Copa Argentina es lo mismo que jugar en primera. Mm. Pero sí tiene razón el amigo, porque incluso me acuerdo, sí, en el año 84, que el Beto Alonso vuelve a River jugando contra Estudiantes de Río Cuarto. En la cancha de River, un partido que termina 3-2, jugaba Killer en Estudiantes de Río Cuarto. Sí, sí, sí, sí. Sí, Estudiantes jugó el torneo nacional. Yo no sé si...
2: ¿Estudiantes de Río Cuarto jugaba Killer?
3: Sí.
2: ¿El de Racing o el de River?
3: Creo que es Independiente, me parece. Pedro era el que jugaba en Estudiantes de Río Cuarto. Lo que no... A ver, sí, hay una parte que tiene razón, que jugó en primera, pero no jugó el torneo metropolitano, sino el nacional. Lo que hoy podría ser equiparado con la Copa Argentina, que juegan, en alguna instancia, juegan casi todos los del fútbol.
2: Muy bien, bueno, Lore, prepárate lo que está pasando en la costa ahora dentro de un ratito, porque primero lo tengo al Bebo, que tiene que hacer su comentario económico. Dale. ¿Estás peinado, Bebo?
4: Sí, dale.
2: Mirá que te están observando, mirá que te están auditando de allá, lo veo a León que está tomando nota.
4: León está tomando nota de todo, está cansado, durmió mal. Desde que no me dejó dormir a mí, pero no importa.
5: No, preparemos los dólares, Bebo, preparemos los dólares.
4: ¿Sabes? Ahora me lo llevo, debe estar con su.
2: Bueno, arreglá tu cuestión.
4: Dale.
5: Sacá los dólares, Bebo.
4: Dale.
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4: Bueno, a ver, de alguna forma, cuando decíamos alguna vez, alguno de ustedes vio un dólar, ahora ya lo vimos todos, porque evidentemente hay más de 40.000 millones de dólares en los bancos, cada vez crece más la cantidad de dólares que hay en los bancos, ya les dije que hay más dólares que pesos, y en este momento, con este tema, Cristiano Rattazzi dijo, che, viejo, dijo, ¿por qué no lo dolarizan y lo dejamos de pavadas? Así ya no estamos corriendo detrás del dólar, si hay devaluaciones, no hay, dolaricemos acá, no es tan fácil. No es tan fácil ni política ni económicamente, yo creo que faltarían dos años, para así poder dolarizar. Yo creo que todavía no es el momento. Tenés que tener otro tipo de seguridades y otro tipo de consolidación. Después el otro tema, sí, hubo una recuperación, obvio, después de una caída tan fuerte en julio, donde julio contra el mes anterior, la industria había caído 5,1. Y la construcción había caído 4,4, tenemos un leve repunte en agosto con respecto a julio, 1,9 arriba la industria y 0,4 la construcción. Es un leve rebote, un día baja más que de lo que sube. Vamos a ver si se consolida una tendencia. Tendencia no hay. Lo que para mí hay es un estancamiento. Estancamiento sin reacción. Es como querer reaccionar y el coche te da para un ratito. O sea, funciona un ratito y después se apaga. Esa sería la idea. Y frente a la dolarización, me gustó uno de los contactos que estuvieron ahí hablando de este tema, porque dijo, si Bolsonaro gana en Brasil y hay una unificación de criterios en toda América del Sur, ¿podría haber un dólar latinoamericano como hay un euro en toda Europa? Un dólar latinoamericano como hay un euro en toda Europa, con un banco para todo Sudamérica que te impida estar fabricando billetes y te autorice cuando vos tenés que emitir. Y ahí me quedó pendiente una duda.
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0: 7:39 minutos en la República Argentina. Agárrense fuerte porque se viene todo el viento para acá, ¿no?
1: Bueno, La Costa Vuela sería el título, ya que estamos con... Sigo en la línea del Bebo.
0: Muy bien, bueno.
1: Mar del Plata en estos momentos, mira, te voy a dar el pronóstico. Atenti, porque hay lluvia débil, al igual que en Capital Federal, durante toda esta jornada de inestabilidad. No van a ser grandes precipitaciones, pero, la costa casi toda, la costa este bonaerense. Mira, Fer, desde Mar de Ajoy hasta Necochea, atenti.
0: Toda la costa.
1: Toda la costa tiene alerta amarilla. ¿Por qué? Por vientos intensos. Y específicamente, mira, Mar del Plata, te voy a dar un promedio de todo. Hoy la máxima no va a superar los 12 grados, mucho frío toda la semana, pero además de la lluvia débil que nos va a acompañar todo este jueves.
2: Ya guardé el acolchado.
3: Se aguantará la casita.
1: Pero vos estás acá, vos estás acá.
2: Ya sé.
1: Hablamos de Mar del Plata.
0: Si yo quiero pero va a venir para acá todo eso.
1: Y yo estimo
2: que viene, ¿qué hago?
1: Algo nos va a afectar.
3: La casita Mar del Plata, ¿la va a llevar el viento?
1: Y no sé, escucha, mira, hoy, solamente hoy, el viento del sureste va a ser de entre 40 y 73 kilómetros por hora.
0: Muchísimo eso.
3: 73 es un montón.
1: Muchísimo. O sea, métanse adentro, los que están en la costa, quédense bien aferrados.
2: Me da miedo.
0: Sí.
1: Seguramente.
0: No sé si va a llegar con la misma intensidad.
2: Por ahí pierde fuerza en el camino.
0: Sí. O gana.
3: Sí.
1: El resto de la semana, entonces, como decíamos, de Mar del Plata, y por supuesto, por ende, ¿no? Por añadidura, en el resto de la costa este va a estar muy frío, con máximas que no van a superar los 12 o los 13 grados y mínimas de 8 y 9, hasta por lo menos el martes que viene.
0: Bueno, 9:42. Mañana vamos a tener una nota muy interesante sobre el tema de inteligencia artificial. La íbamos a hacer la semana que viene, pero decidimos adelantarla porque no sabemos si la inteligencia artificial nos va a dar tiempo.
3: Yo lo haría hoy igual. Por las dudas,
0: que hasta mañana
3: con nosotros la inteligencia artificial.
0: Hasta mañana. Creo que hasta mañana llegamos. Pero bueno, la cuestión es que, como todo avance tecnológico y como todo avance en la vida, se puede utilizar para el bien y para el mal.
3: Uh-huh.
0: ¿No? Desde la
3: energía atómica
0: hasta, bueno, para el bien o
3: hasta
0: para
3: los
0: el mal.
3: Virus que usan en algunos
0: lo
3: lugares.
0: Lo mismo pasa con la inteligencia artificial, ¿no? Y en este caso fue para el mal, ¿no? ¿Vero?
2: Fue para el mal y va a traer consecuencias, porque estamos hablando de la inteligencia artificial mal usada en los colegios. Hace un rato hablábamos con la ministra de cómo se implementan las aulas, cómo los docentes tienen que estar preparados. El caso que les traigo es el de Lomas de Zamora. Hay un colegio donde han denunciado a alumnos, son en realidad 4 alumnos de tercer año. Escuchen lo que hicieron. Crearon imágenes de compañeras / amigas desnudas con inteligencia artificial. Y no solamente la creación, sino también la distribución, y también lo que se analiza y se investiga si no comercializaron, porque esas imágenes se viralizaron en distintos colegios. O sea, vos imaginate que yo voy, vamos a poner el nombre a este colegio modelo de Lomas, vos sos un compañero, sos mi amigo Fernando, y utilizaste mi imagen para recrear en inteligencia artificial mi cara desnuda, con mi cuerpo desnudo, pornográfico. Y después distribuiste mi cara en otros colegios.
0: Es tremendo. Primero y principal, porque hoy la inteligencia artificial, evidentemente, hace cosas con una perfección que no se puede creer.
2: Sí, sí, sí, que tenía que estar mirando si es real, si no es real. Es serio, porque ayer hubo... bueno, imagínense que explotaron las redes, las familiares se hicieron sentadas, malestar, reacción, hablaron con la escuela, apuntan contra la escuela por no tomar medidas. Yo lo que le quiero decir con esto, cuidado, porque hay una fiscalía, la Fiscalía 6 de Lomas, que está investigando esto. Ya citó a los alumnos, hay 2 imputados. Y cuidado, cuidado con el nuevo régimen penal.
3: Sí.
2: Porque ahora, con 15 años, vas a tener que afrontar también consecuencias. Ahora, ¿cómo está encuadrado esto? No lo sabemos, porque la inteligencia artificial
3: también propone
2: un desafío para quienes tienen que investigar.
3: Claro, yo no sé si está penable eso, si es penable o no es penable.
0: Tenemos una madre.
2: A ver.
0: De las que habló y que está con este tema.
4: Supuestamente esto el colegio ya lo sabía hace un mes. El colegio, en vez de llamar a los papás y comunicarnos la situación para que podamos tomar cartas en el asunto, decidió encubrirlos, ocultarnos esta información, que es gravísimo lo que pasó. Que había 4 chicos del colegio que habían intervenido con IA, fotos de chicas también del colegio, todos menores, haciendo desnudos, videos pornográficos, lo vendían, lo compartían con otros colegios de la zona también. También lo subieron en páginas porno, con nombre y apellido de las chicas. Esto las viene impactando ellas hace un mes atrás, que el colegio, ¿qué hace? Les dice que se callen.
2: Bueno, ahí está la reacción de una de las madres. Te digo la verdad, están recontra preocupados, no solamente la comunidad educativa en general, porque ¿qué haces con estos pibes? ¿Qué pasa con la legislación en caso de inteligencia artificial nuevamente? ¿Y de quién es la responsabilidad? Porque ahora también son responsables. Digo, con este régimen ahora son responsables también,
3: Creo que todavía no hay una ley específica sobre esto. Lo que sé es que a estos 4 lo van a expulsar del colegio.
2: Bueno,
3: que eso seguro.
2: Están analizando,
3: pero no sé
2: la
3: matrícula, si legalmente hay algo para hacer.
2: 2027. Bueno, ese es el desafío. Porque además, una mamá contaba además que su hija lloraba, no solo porque tu cara está sin el consentimiento y desnuda circulando por otros colegios, porque la afecta psicológicamente, por supuesto, se siente violentada, sino también porque se trata de uno de sus mejores amigos quien lo hizo.
0: Qué locura.
2: Así que ahí hay fallas por todos lados.
0: Qué locura. 9:46 en la República Argentina, ¿cómo no te vas a dar cuenta?
3: Pero a tu mejor amiga la vas a poner así.
0: Pero por eso sí se dio cuenta, ¿cómo no se dio cuenta?
3: No se dio cuenta de todo lo que significaba atrás de todo esto, me parece a mí.
0: Tenés que ser muy huevón, son grandes ya.
3: Pará, si sos amigo.
0: No, son grandes. Aunque no seas amigo. Si sos amigo, peor todavía. Peor. Con consecuencias. Pero no puede ser que no se dieron cuenta de lo que estaban haciendo. Paremos un poco la mano de, digamos,
2: de identificarlo porque tiene 15. Ya con 15, dale.
0: Una cosa. ¿Sabés cómo hacerlo? ¿Sabés las consecuencias?
2: Total, total.
0: 9:46 en la República Argentina. Hacemos la pausa y ya venimos.
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0: 10 minutos faltan para llegar a las 10, digo bien, ¿eh? Ya viene Fernando Mancini con su equipo, que está preparando todo.
1: Mirá.
0: La producción sigue a full, no sé qué están, muchachos, quedan 10 minutos nada más, paren un poco la máquina de laburar. Sí,
2: le preguntaron, ¿cuánto que era? 10 menos 10. No, dijo, sí. Entonces no tenés nada.
0: No, claro. 10 menos 10. Ahí estaban tranquilos, ¿eh? Bueno, Tigre querido, tenemos la fecha ya.
1: Sí, las que vengan, sí. Y por ahí, ustedes están sin técnico, ¿no? Bueno, con mayor respeto es a Chirola Romero.
0: Estamos con técnicos interinos.
1: Claro, ¿no? Y Agüe, sí. Y Luli.
0: Y Luli.
1: Que
0: y
1: lo recordamos Luli, por sí. El taco que tiró en la cancha de Vélez.
0: Increíble.
1: No recordamos más nada de Luli, ¿no?
0: No, ¿cómo que no? Nosotros lo tenemos en nuestra consideración.
1: Por ejemplo, ¿es ídolo? ¿Podemos decir que Agüe merece una
0: calle?
1: No,
0: no es ídolo. Ídolo
1: ¿merece
0: no,
1: una calle
0: no,
1: como no. Tiene Mirito que ganó un campeonato y tiene una calle?
0: No, antes se merece, ¿sabes cuánto? Antes se merece una calle de Licha, antes se merece una calle, qué sé yo.
1: Mirito ya tiene su calle.
0: El Chelo Díaz.
1: El Chelo Díaz, sí. El Chelo Díaz, sí. Van a pasar los años, te vas a acordar del Chelo Díaz. Metiendo el gol, previo comiéndose un plátano.
0: Sí, la banana y.
1: Bueno,
0: sí.
1: Hablando de ídolos, sí. Al que le está yendo muy mal es a Gustavo Costa, le está yendo pésimo.
0: ¿Cómo le está yendo mal?
1: Le está yendo muy mal ese Roberto. A él y Almendra también, Almendra lo matan los hinchas.
0: ¿En serio?
1: A Costa por ahí le perdonan un poco, pues lo quieren, es un tipo querido en Cerro Porteño. Almendra, evidentemente, no ha llegado de la mejor manera. Y ahora en Cerro Porteño apartaron a dos jugadores, a Cecilio Domínguez, la compra más cara de la historia independiente que todos tuvimos que pagar. Después yo puse 80 lucas en la colecta de Maratea.
0: No.
1: Sí. Y 80 lucas en el 2023 eran 80 lucas.
0: Vos estás loco de la cabeza.
1: Ah, había que ayudar. Hay Turbe que jugó en River. Y hay
0: si me hubiese dicho que lo ponías por Shakira, te hubiese entendido, pero.
1: Puse un par y medio por Shakira.
0: No.
1: El año pasado. El presidente de Cerro Porteño decidió limpiar a algunos jugadores de Cerro Porteño, Cecilio Domínguez e Iturbe, entre ellos, y ahora está el rumor de una posible salida de Costas.
0: El propio técnico.
1: Por esta decisión que no tomó él, la tomó la dirigencia de Cerro Porteño. Pero Cerro Porteño no está andando bien, más allá de que el presidente ratificó que Costas va a seguir, hay que ver qué es lo que quiere el técnico. Que por ahora
0: o sea, que sería es Costas porque le sacaron los jugadores.
1: Sí, porque está. La campaña de Cerro Porteño tampoco es. No es justamente lo que se esperaba cuando fueron a buscar a Costas y cuando hicieron la inversión que hicieron. A ver, voy a mirar dónde está la Liga Paraguaya, acá, la Copa de Primera, son pocos equipos divididos en dos zonas. Cuando uno mira la primera zona, 12 equipos, Cerro Porteño está octavo, sobre 12. Uh-huh. Un solo triunfo, 5 empates y 2 derrotas. Nada bueno lo de Gustavo Costas, y digo, lo unía porque por ahí Milito recapacita. Yo igual si soy Costa, donde lo mando a Milito, si me va a buscar.
0: No creo que lo vaya a buscar igual.
1: No, yo tampoco.
0: Te voy anticipando.
1: Ir a buscar a BKCS seguramente.
0: Bueno, Bebo, prepárate algo de economía para cerrar, pero antes tengo una recomendación.
3: A ver.
4: ¿Ah, sí?
0: Sí, ¿cuál es la recomendación?
4: A ver, bueno, ¿tenés maquinaria?
0: Sí, tengo...
4: Contame.
0: Sí, dale, ¿qué me tenés que contar de esa familia?
4: Bueno, esa es una familia muy productiva.
0: Ah, sí, cierto, claro, ahora me acordé.
4: Claro.
0: Sí, es una familia histórica para el campo, hace las tolvas más importantes y más grandes, exporta muchísimo también a Estados Unidos y otros países. Sestari es la familia que en el campo dejó una marca y deja una marca todos los días. Y nos acompañan también todos los días. Así que.
4: ¿Te subiste al tractor vos?
0: Nos subimos al tractor, a la tolva, hace las tolvas más lindas y más importantes que utiliza el campo argentino. Gracias a la familia Sestari, que nos acompaña todos los días. Bebo, querido, decime algo de la economía.
2: Sí, pasó un poco la euforia de lo que estaba pasando en Brasil. Había bajado casi 80 puntos el Riego País, pero resulta que después ahí se frenó, ya no baja más. Subió un poquitito ayer. Se ve que los bonos y las acciones ya llegaron a un punto. Pasó la fiesta, fueron 48 horas y ahora depende de otras cosas. Depende de la evolución de lo que pasa en el futuro con la economía. Dicen que el costo de vida del mes pasado va a estar entre el 1,8 y 1,9, pero no hay demasiado. Yo creo que de todo lo que pase con economía en el futuro va a estar más cerca de lo que pasa en el Congreso que de otro lado.
0: No es bueno lo que está pasando entre el gobierno y la iglesia. Cayeron muy mal todas las últimas definiciones de García Cuerva en el seno del gobierno. Siempre la iglesia obviamente tiene definiciones políticas y siempre críticas y siempre a favor de los que menos tienen y de los pobres y demás. A mí me parece que en tiempos previos a la llegada de León XIV, haber subido la espuma de esta relación y haberla tensado, no sé si es lo más sano. Y lo digo incluso aún por García Cuerva, que me parece que se sobregiró en algunas cosas, sabiendo que del otro lado hay un gobierno que es un poco chispeante, por decirlo de alguna manera.
2: Sí, pero decidieron no contestarle. Lo que pasa es que García Cuerva está redoblando la apuesta a ver si le contestan, porque hasta ahora del otro lado no le dicen nada.
3: Sí, pero no es momento, me parece.
0: Me parece que no es momento. Mandó muchos mensajes en clave política, está alineándose, si se quiere, y esto piensan dentro del gobierno, con el discurso opositor, ¿no? De mucho de lo que está diciendo. Pero bueno, el gobierno evidentemente sí, no evita confrontar en forma directa.
2: García Cuerva habla como si fuera un candidato a presidente.
0: Bueno, dice, trabajamos mejor con Kicillof que con García Cuerva, llegaron a sugerir en el gobierno. La cuestión es que el Papa viene el domingo 8.
3: Sí.
0: El lunes, ni bien
3: feriado.
0: Llega, el feriado, se va al Cotolengo Don Orione. Que el Vaticano eligió el Cotolengo Don Orione para ir. Obviamente, está Claypole, está revolucionado.
3: ¿Y con qué la llegada, te parece?
0: Con la llegada del Papa.
3: Sí, claro que sí.
0: Hablaba con gente de Almirante Brown, que es de la zona, sí. Y me decían, primero que están preparando, obviamente, una llegada triunfal.
1: Muy, muy humilde Claypole,
0: muy humilde.
1: Yo conozco, sí.
0: Y después, la visita del Papa a la tarde en el Monumento de los Españoles.
3: Sí.
0: Con la Junta de Mañana. Bueno, no, después
1: es a las 11
0: de después actividad.
3: 11:30,
0: chicos. Exacto, exacto. Sí, gracias por corregirme. A la mañana temprano va
1: a la misa,
0: Cotolengo. Al Cotolengo, y al mediodía viene a la misa. Después se queda, después se va a Córdoba y cierra en Luján, ¿no? En cada lugar están preparando absolutamente todo. Feriado el lunes, nacional. Todo el país.
3: Sí.
0: ¿Para qué? Para darle oportunidad a todos los que quieran trasladarse desde las provincias o de distintos lugares, incluso de países
1: limítrofes, a los que
3: no van. Bueno, claro, es un hecho histórico.
0: Que puedan venir.
3: Sí. Claro. Bueno, un mes tienen para bajar las aguas.
0: Sí, para bajar la tensión.
3: Claro, un mes clavadito.
0: El tema es si van a bajar o van a seguir subiendo.
2: No creo que la bajen.
3: Del gobierno no creo.
2: No, el gobierno no va a decir nada.
3: Y no.
2: No tiene sentido.
3: No le conviene, o sea, digo.
2: Y a ellos van a seguir subiendo a ver si reaccionan, ¿viste? Porque están subiendo un poco. Todos los días aumenta la temperatura, a ver si del otro lado le contesta a alguien. Sí. Están esperando que le conteste a alguien y no le contesta a nadie. Hay orden de no contestar.
0: Y no, pero
3: por eso te digo.
2: Hay orden de no contestar.
0: Es el momento. En el gobierno te dicen, Cuerva aprovecha cualquier situación para bajar un mensaje político, cada vez más político. Y la verdad es que no es innecesario tensar la cuestión política. Ya sabemos que la iglesia defiende a los pobres, que es crítico, ya sabemos que a este gobierno se le dice que está dejando gente afuera, sabemos todo. Ahora, también sabemos que llega el Papa.
3: Sí. Por eso digo que no es necesario en este momento, claro. Yo a García Cuerva lo he escuchado, bueno, lo escuchamos todos los domingos en misa, San Cayetano, lo que sea, y cada vez que puede, pero cada vez que puede, hace una bajada.
0: Sí.
3: Y yo a veces, ¿sabes qué? Observo la cara de quienes lo estamos escuchando. Y a veces te sentís reflejado y a veces decís, che, no es necesario, vine a rezar, vine a pensar por el prójimo, la verdad que bajá, porque está llegando el Papa, nos costó bastante que venga, ¿eh?
0: Sí. Bueno, León 14 va a llegar el 8, sí. El 9 empieza su actividad, el 9, lunes, es feriado nacional, el martes es feriado en Córdoba.
1: Sí.
3: Claro.
0: Porque va a estar en Córdoba.
1: Sí.
0: Y en Córdoba y en Ciudad de Buenos Aires.
1: Sí, en el Monumento de los Españoles a la noche.
0: Exacto.
1: A las 8 de la noche.
0: Y después el miércoles va a ser feriado en Provincia de Buenos Aires.
1: Sí, sí.
0: Porque va a estar en Luján.
4: Y también, el miércoles 11.
1: Claro.
4: Correcto.
1: Y también temprano va a la penitenciaría de Devoto. A las 8 de la mañana.
0: Va a estar en Devoto.
1: Sí, sí.
0: Bien. Bueno, ese va a ser el recorrido de León 14 y esperemos que la espuma nos siga subiendo. Lore, gracias por tu participación. Le mandamos
4: un beso a Flor. Beso enorme, que se mejore pronto. Y recordá, hoy salí con paraguas, inestable todo el día, máxima 19.
0: ¿A vos te quedó alguna recomendación? No.
4: Yo estoy hecha.
3: Pará, igual tengo un hambre bárbaro. ¿Hay algo para comer?
2: No, nada.
0: Ya las comimos.
2: Ya las comimos.
1: Hoy más temprano. Hoy más temprano.
0: Hoy comimos. tempranito. Sí, no sé, había hambre.
3: Igual tengo hambre, chicos. Sí, tengo hambre.
0: Bueno, cómete alguna hamburguesa de Unión Ganadera y listo. Segundo para las 10 de la mañana en la República Argentina. Nos estamos despidiendo. Viene Fernando Mancini con su equipo, ¿eh? Están a full, así que chau. Mañana volvemos a las 7 de la mañana, como siempre.

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2: Temperatura 16 grados, cielo nublado.
1: Una de las principales automotrices del país advirtió que puede cerrar sus plantas en Argentina y despedir a 5.000 trabajadores.
2: Se trata de Stellantis, que tiene fábricas en El Palomar y Córdoba, donde trabaja entre otras marcas Peugeot, Fiat, Jeep y Citroën.
1: La firma de capitales americanos y franceses sostiene que la apertura importadora perjudica la producción local.
2: A todo esto, Martín Redado cuestionó el plan económico de Milei.
1: El economista dijo que el gobierno no puede mantener una política para pocos.
2: Advirtió que el modelo no genera empleo y solo beneficia el trabajo informal.
3: Más de lo mismo, lo que le garantiza un país para 10 millones de argentinos. Y yo estoy convencido que Argentina tiene nuevamente una oportunidad. Por lo que está ocurriendo en el mundo, nuevamente el tren de la historia pasa por un andén llamado Argentina. Ahora, más de lo mismo es un país para 10 millones de argentinos. Yo veo mucho el debate, ¿es esto o lo que estaba en el pasado? Argentina debe tener un programa con equilibrio económico y equilibrio social. Y para tener equilibrio social tenemos que generar una lucha frontal contra la informalidad.
1: El intendente de La Matanza fue reelecto presidente de la Federación Argentina de Municipios.
2: En su mensaje, Fernando Espinosa reiteró el compromiso de pedir una reunión urgente con Milei para hablar sobre un cambio de rumbo económico.
1: Además, Espinosa exigió reactivar la obra pública, acompañar a los endeudados y reiteró la inocencia de Cristina Fernández.
2: Por otra parte, Fernando Espinosa dijo que las encuestas muestran que el 70% de la gente pide un cambio porque no llega a fin de mes.
1: La justicia de La Plata le dio 5 días al gobierno para que informe la cantidad de hectáreas bonaerenses que están en manos de extranjeros.
2: Solicita además hasta qué fecha fueron actualizadas las bases de datos que garanticen antecedentes en los últimos 15 años.
1: El ministro Juan Bautista Maíquez tendrá menos de una semana para responder la demanda impulsada por el defensor del pueblo bonaerense Guido Lorenzino.
0: Pronóstico.
2: Para el resto de la jornada, inestable, lloviznas por la tarde y algo de neblina también. Máxima para hoy 19 grados.
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4: Atención, en Barracas se incendia una imprenta. Bomberos y SAME trabajan en el lugar. Hablamos de Pedro de Luján al 3200. Esto es esquina Agustín Magaldi. Además, siguen las demoras por el choque más temprano en General Paz entre un colectivo y un auto que iba sin, un colectivo que iba sin pasajeros y un vehículo. Esto a altura Cabildo, allí en la General Paz, sentido Río de la Plata. Y recordá, esta tarde, por obras en Palermo, a partir de las 14, van a cerrar Luis María Campos entre Avenida Santa Fe y Dorrego.
2: Temperatura 16 grados 1, cielo cubierto con neblina.
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0: Señoras y señores, 5 minutos pasaron de las 10 de la mañana en toda la República Argentina. Mi nombre es Fermanchini. Agradecerles infinitamente. En la operación técnica, un número uno. ¿Cómo entiende todo este hombre,
1: Bien, Dante.
0: Dante es la persona que levanta el pulgar y me dice: Manchi, estoy feliz. Cuando el operador está feliz,
1: total,
0: a mí me da tranquilidad. Gracias, Dante, querido, Gracias. Matute, buen día. ¿Descansó algo?
2: Sí, qué bien.
0: No, estuvimos cena de producción ayer. Con todo el equipo.
1: ¿Hubo tirón de orejas ayer?
0: Sí. Está Charlie Azar. ¿No vino Charlie?
1: No, porque ya sabía la que se le venía.
0: Ah, ¿no es del equipo, Charlie?
1: Ausente con aviso.
0: ¿Y no vino Matías? ¿Matías
1: no.
0: tampoco?
1: No, Matías está en un retiro espiritual.
0: Ah, porque es de otra productora, ¿no?
1: Claro.
0: ¿Usted qué trabaja? 50 y 50. Trabaja con Carlota también, ¿no?
1: Sí, ese... Ahora no, dice que se retiró.
0: Ah, se retiró.
1: Lo retiraron, me parece.
0: ¿Viste qué pasa, no?
1: Sí,
0: la gente arranca con Mancini, se acomoda las plumas y después lo van abandonando. El cayó de mucho roce.
1: No, jamás.
3: No, pocho.
0: Yo voy a tomar no lista.
4: Acá yo puedo dar fe de que no me voy a ningún lado, estoy con usted siempre.
0: Cada día te veo.
4: Archivo.
0: Pero estoy en todos lados.
4: ¿En dónde?
0: En canales.
1: No, se la tiene que rebuscar.
4: En su canal.
1: Se la tiene que rebuscar.
4: En el canal.
1: Con él.
4: Con vos.
1: Hay que llegar a fin de mes.
0: Usted es un veleta.
1: No.
4: Es un veleta, sí, se voy a permitir. Usted tiene que...
0: Señoras, señores, aquí vamos hasta las 2 de la tarde. Hasta las 12 del mediodía. Perdón, acostumbrado a las 2 de la tarde, hasta las 12 del mediodía. Programa Express. Gracias por acompañarnos, gracias por ser parte. Saludo grande a Fer Carnota. Lo veo muy bien a Carnota.
1: Lo veo y lo escucho.
0: Sí, yo lo veo y lo escucho, las dos cosas.
1: Excelente, un programa que nos abre un poco el camino a la actualidad y nos conecta,
0: claro,
1: con los temas
0: por
1: de...
0: Por eso, nosotros ya venimos relajados.
1: Sí, nosotros venimos a qué?
0: Dentro
1: a divertir,
0: casa.
1: A alegrarnos, a transmitir a la gente.
0: A esta altura de la vida me vengo a divertir.
1: Condimentos de la vida.
0: Si no, me quedo en casa. 8 minutos de las 10 de la mañana en toda la República Argentina. Capel, buen día.
1: Feliz, como siempre, como todos los días. Algunos dicen, ay, pero está chispeando. Y sí, durante toda la jornada del día de hoy hay inestabilidad. El pronóstico no es muy alentador para los que querían ver el sol, no se va a despejar. Tendremos la lluvia de manera intermitente durante todo el día en la ciudad de Buenos Aires. En algunas horas estuvo más complicado, en algunas provincias realmente fue devastador la tormenta. Vamos a estar hablando de eso, pero sobre todas las cosas les voy a estar contando cómo viene el pronóstico para los próximos
3: días. ¿Cómo?
1: Ya les anticipo que sol, verano, primavera,
0: no. Mirate.
1: Pero tenemos temperaturas agradables, chicos, 16 grados a esta hora de la mañana. Yo ya la campera
0: está
1: no la
0: está medio saco pegajoso el día, ¿no?
3: No, está llovinando ya.
0: Está medio pegajoso.
1: Y bueno, hay que pegotearse más.
0: Hoy tendremos lluvia.
1: Hoy tenemos lluvias pronosticadas durante todo el día, de manera
0: bueno,
1: intermitente.
0: Pero.
1: ¿Usted como la Pantera Rosa sale y se larga a llover de una nube arriba o no?
4: Es para estar en la cama estos días.
1: Opa.
0: Hay que laburar, ¿quién gama?
3: Claro.
4: ¿Pero por qué no?
0: Yo vine con paraguas, ya perdí dos.
1: No, el paraguas
4: no me gusta
1: que...
4: el paraguas.
1: No, a mí tampoco.
0: No me gusta mojarme el cabello.
1: ¿Y no tenés una camperita con capucha, un pilotín
0: no,
1: con capucha?
0: No, porque tengo la toca hecha. Señoras y señores, 10 minutos de las 10 en toda la República Argentina. En línea de oyentes, redes sociales.
1: 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Una mañana gris, pero nosotros le ponemos el sol.
0: Diría mi abuela Amparo, la gallega dorense, una mañana desapacible.
1: Totalmente.
0: Está el profe Jiménez, le voy a dar la bienvenida. Hola, profe querido, ¿cómo va?
5: Buen día, Fer y equipo.
0: ¿Está bien dicho desapacible?
5: Sí, perfecto.
1: Correcto. Empezamos.
0: Correcto.
5: Vos fíjate que la palabra desapacible, si la analizás, ¿de qué palabra deriva?
1: ¿De qué palabra deriva?
3: ¿De qué
5: palabra? De paz.
1: Ah.
5: Paz, de ahí viene apacible, apaciguar y desapacible.
0: Desapacible. Vale, hoy es un día desapacible.
3: Pues sin paz, entonces sería.
5: Podría ser.
1: Ay, qué lindo.
5: Claro. No tiene la paz
3: de un día
0: jueves
3: soleado.
0: Nublado e inestable.
3: Un poco estigmatizante, te voy a decir.
0: Pues es que a mí me encantaba, cuando me tocaba. Estaba en un noticiero, me encantaba manejar el tiempo. ¿Viste el pronóstico extendido?
1: Sí.
0: Me encantaba. Me divertía.
1: En los próximos días.
0: Sí, me encantaba. Señora, señora, está Clara Mariño, por favor.
6: Clara.
0: El aplauso
6: Clara.
0: Para Clara.
6: Clara.
0: Feliz Navidad, Clarita.
6: Nuestra Messi, Clara.
1: Ah,
3: ¡Feliz año nuevo! Vos te reís, pero en el microcentro los negocios ya empiezan a vender todas las cosas de Navidad.
0: Sí, y porque se adelantan.
3: Sí, estamos en
0: el 8 octubre. Hay que armar el arbolito, nena.
3: Sí. El 8 de diciembre, faltan dos meses.
4: Andá, fíjate con quién pasar la
0: fiesta. Porque te dan 6 cuotas sin interés.
1: El mes para comprar los regalos es octubre, chicos.
0: Claro.
1: ¿Ustedes quieren conseguir buenos precios? Vayan preguntando.
4: ¿Y si no le entro a lo que le compro?
0: Che, ¿sabés que tengo los brazos azucarados?
1: ¿Azucarados? ¿Ah, sí?
3: Ay, ayer dulce. Te pasó lo mismo.
1: Ahora que vienen las moscas, ¿eh?
4: Sos jengibre.
0: Bueno, ¿cómo le va, Clara Mariño?
2: Muy bien, ¿cómo está usted?
0: Qué lindo verla.
2: Bueno, yo así gracias. Con este recibimiento, feliz de estar acá.
3: ¿Y se la extrañan los miércoles?
0: Sí, ¿vos sabés que sí? Se te extraña cuando no venís, ¿verdad?
2: Pero me llamaban a las 10:30, ahora no me llaman más.
0: Y no, porque estamos en
3: un planteo, Charlie,
0: ¿por qué no la llaman?
3: Charlie.
0: No, el que tiraba la pelota afuera. ¿No la llamaste, Clara?
2: No. ¿Qué tal? Yo también los extraño siempre.
0: ¿Por dónde vamos, Clarita, hoy?
2: Mira, te voy a contar a lo largo del programa cómo está en este momento la relación entre los gobernadores y el gobierno. Pero a mí me gustaría plantear un tema distinto que a mí me impactó porque tiene que ver con la inteligencia artificial y está vinculado a lo que pasó en un colegio de la provincia de Buenos Aires donde chicos de la secundaria utilizaron inteligencia artificial y mostraron a todas, a varias chicas de primero a quinto año desnudas. Desnudas, las desnudaron con inteligencia artificial, con los nombres reales, y enviaron esas imágenes a sitios pornográficos.
3: Una locura.
2: Una locura. Yo no sé si ustedes se dan cuenta de...
0: ¿Dónde ocurrió esto, Clara?
2: En un colegio de la provincia de Buenos Aires.
3: Bueno, pero ya había pasado algo similar en el Colegio Nacional Buenos Aires.
2: Pasó exactamente lo mismo en el colegio hace unos meses, en el

0: gravísimo, gravísimo. Y yo me pregunto, ¿qué habrá pasado en el Colegio Nacional Buenos Aires con estos chicos? ¿Habrán sido sancionados? ¿Estarán ahí yendo a clase como si nada hubiera pasado? ¿Y qué va a pasar en este colegio de la provincia de Buenos Aires? Es decir, las leyes me parece que hoy están a la saga de los avances y de los delitos que se cometen con la inteligencia artificial.
1: 13 minutos de las 10 de la mañana en toda la República Argentina presentaron a Clara Marinho, Leyva Joya. 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
1: Pocho Rossi, información deportiva, vamos rápidamente, señor.
3: ¿Cómo les va, Fer, equipo? ¿Cómo andan? Buena mañana y una fecha que arranca en el día de mañana también con grandes partidos. Y hablar sobre lo que viene para Estudiantes de La Plata y Boca por copas, hablar sobre lo que viene en los clásicos. Ya se conocieron los horarios de los clásicos, tanto de Racing Independiente como de Boca River. Lo vamos a repasar en esta mañana. Y un montón de cosas más que tiene que ver con la selección argentina y Scaloni. ¿Renueva, no renueva? ¿Qué es lo que quiere Scaloni para renovar? Bueno, todo eso lo vamos a contar en el día de hoy.
1: Señoras, señores, ¿saben quién cumpleaños hoy?
4: ¿Quién?
1: Miguel Brindisi.
4: ¡Hola!
1: El aplauso para Miguel, que seguramente nos está escuchando. Qué lindo, Miguel Brindisi. ¿Cómo le va, Juan José Maderna?
5: ¿Qué dice, amigazo? Aquí estamos.
1: ¿Cómo anda?
5: Bien, bien, bien. Me molesta un poco el clima este.
1: ¿El clima que...?
5: Sí, sí, el clima...
1: ¿El tiempo?
5: El medio ambiente, sí.
2: Me pone mal. Pero lo cambiamos, si querés, a gusto.
5: ¿Cuál te vendría algo? Si puedes hacer algo, lo acepto.
2: Pedime, ¿qué te gustaría?
6: Que haya sol.
5: Sol y temperatura elevada.
2: Si hay, si existe esa posibilidad, aparece el sol, temperatura elevada, ¿venís con los cortos?
5: No, me da vergüenza.
1: ¿Me perdonás? Nos tenemos que ir rápidamente. Estamos en el juicio
2: de Maradona.
1: De Diego Armando Maradona. Está la doctora Silvia Petrov, por supuesto, es la abogada de las hijas de Diego Maradona. Está en línea para charlar con nosotros. Doctora, gracias por atendernos. Fernando Mancini le saluda. Buen día.
7: ¿Qué tal? Buenos días, Fernando, a vos y a toda tu audiencia.
1: Bueno, un placer saludarla, gracias por atendernos, ¿eh? Estaba justo en el juicio, la sacamos en un cuarto intermedio. Cuéntenos, ¿cómo está el juicio?
7: Y estamos en los inicios del final, vamos a decirlo de esa manera, porque ya hoy inician los alegatos, va a alegar el Ministerio Público Fiscal en primer término y en segundo término una de las partes acusadoras por particular, ¿no?
1: Sí, recién veíamos en los monitores que llegó Claudia Villafaña, dice, vengo a acompañar a mis hijas. ¿Cómo están ellas?
7: Y están con mucha expectativa de que finalmente puedan obtener justicia después de tantos años y después de tantos intentos fallidos de llegar a la instancia donde nos encontramos en el día de la fecha, ¿no?
0: Doctora, le habla Clara Marinho, ¿cómo está?
7: ¿Qué tal? Buenos días, mucho gusto.
0: Encantada, doctora. Mire, de acuerdo a cómo se ha desarrollado el juicio, esas expectativas que usted señala que tienen obviamente las hijas de Diego, ¿cuáles son las suyas?
7: Las mismas. La verdad es que durante 6 meses que duró el juicio, escuchamos muchas cosas. Y leímos muchas cosas y nos enteramos de muchas cosas. Y la verdad es que muchas de ellas son indignantes, para quien sea que las escuche. Eran indignantes desde cualquier punto de vista, desde cualquier lugar donde se lo escuchara, donde se lo pudiera valorar. Me imagino, porque es muy difícil ponerse en el lugar de las chicas, pero uno puede imaginarse la indignación y la bronca y esos sentimientos de bronca, más que nada, ¿no? De mucha impotencia, por sobre todas las cosas, sabiendo que se pudo haber hecho mucho, no se hizo nada.
1: Doctora, cuando usted escucha a sus pares, por ejemplo, el doctor Oneto, que dice todo esto es presión, vamos a ver qué pueden probar.
7: Es que ustedes no pierdan de vista que es el defensor de Luque,
1: ¿no? Sí, claro, por supuesto. ¿Qué le provoca? Porque ya tuvo algún enfrentamiento con el doctor Fernando Burlando, ¿verdad?
7: Sí, pero es parte de la profesión, esto no es personal.
1: Correcto. ¿Usted cree que a Diego lo dejaron morir? ¿A Diego lo mataron?
7: Totalmente, no hay ninguna duda.
1: O sea, se pudo...

0: pudo haber evitado, ¿no? En la muerte de Maradona.
1: Totalmente. Y les voy a contar algo más. Acá se van a, porque a ver, más allá del Ministerio Público Fiscal, hay otras partes también que son el resto de los acusadores particulares, ¿sí? Cada uno va a contar la misma historia de manera diferente. ¿Pero por qué? Porque el hecho es uno solo y la verdad también es una sola. Entonces, se van a escuchar distintas versiones o distintas maneras de relatarlo, pero el hecho es el mismo.
2: Doctora,
1: hay tanto material probatorio, tanto material, que todo conduce a un mismo lugar, que es la certeza absoluta de que Diego podría haber estado vivo.
0: Un juicio que, por supuesto, a vista, ¿no? La impotencia, el dolor va de la mano, pero también pedimos, ¿no? Exigimos que verdaderamente se haga justicia después de tanto tiempo. Está llegando casi prácticamente al final, ¿verdad, doctora?
1: Exactamente. Al final de la primera parte, de la primera instancia. Después quedan otras instancias más, que bueno, será materia de ver qué es lo que pasa con esta sentencia, ¿no? Pero ya es muy importante. Este paso, el haber llegado hasta acá, es importantísimo para todos.
0: El doctor, Juan José Madarna quiere saludarla.
2: Doctora, buen día. Bueno, gracias ante todo por sus respuestas. Usted dijo que hay cuestiones que son profesionales, que no son personales. Pero sí, evidentemente es difícil diferenciar lo personal de lo profesional cuando es la misma persona la que acciona. Le digo esto porque estamos en un segundo juicio, podríamos decir, de Maradona. Y sí, se han vivido cosas realmente insólitas, tanto en la primera instancia que llevó a parar ese juicio,
0: a la suspensión,
2: retomar otro, y también se han vivido cuestiones realmente insólitas. Digo, ¿usted como profesional alguna vez le tocó vivir este tipo de cosas?
1: Y suele pasar en juicios muy importantes o de mucha repercusión pública, donde hay... Y más en este juicio particularmente, porque somos muchas las partes, tanto del lado de la acusación como del lado de la defensa.
0: Claro, cuando uno dice no hubo delito, uno lo escucha a Luque o al abogado, su letrado, dice no hubo delito. ¿Qué piensa usted? Porque
1: es que no,
0: más allá de la defensa, ¿no?
1: Es que no pueden reconocer que sí lo hubo. Porque, a ver, que lo diga Luque, bueno, pero que lo diga el defensor y es parte de su trabajo. No es porque, yo creo que en el fondo no lo está pensando, pero no puede decir otra cosa distinta porque si no estaría faltando a su deber de defensor.
3: Uh-huh. Doctora, y en caso de que, bueno, hubiera una sentencia de culpabilidad, ¿qué penas se pueden esperar?
1: Son penas altas.
3: Uh-huh.
1: Son penas altas.
0: Ustedes van al fondo, ¿no?, de esto, porque yo le conté a Burlando hace tiempo lo que expresa la sociedad aquí a través del medio, tanto la radio como la televisión, y me dijo el doctor Burlando, quédense tranquilos que vamos a ir a fondo.
1: Totalmente.
0: Es correcto,
1: totalmente, ¿no? Además, el material probatorio en contra de los imputados es abrumador, en mayor o menor medida, ¿no? Pero es abrumador. Y son cosas, a ver, son es material probatorio que lo aportan ellos, ¿eh? Mucho de la prueba que hay la aportan ellos con sus chats, con sus mensajes, con sus audios.
0: Sí, hay audios verdaderamente, imágenes que son realmente
1: escalofriantes, sí, totalmente.
0: Escalofriantes.
1: Totalmente.
0: Doctora, la sacamos un minuto, hicimos nosotros un cuarto intermedio con usted, le queremos agradecer. Bien. Al doctor Burlando,
1: no,
0: a todo,
1: favor,
0: el estudio, y a usted en especial por esta nota, ha sido muy amable.
1: Muchísimas gracias a ustedes.
0: Por favor,
1: que
0: a usted
1: tengan
0: por la
1: buenos
0: nota.
1: Días.
0: Gracias.
1: Hasta luego.
0: 10:22 en la República Argentina, la doctora Silvia Petrov, es abogada de las hijas de Maradona, y por supuesto allí pertenece al bufete del doctor Fernando Burlando, y están allí justo en el medio de la audiencia. Hicimos un cuarto intermedio con ella para poder informar un poquito de cómo está la situación por estas horas allí en el juicio por la muerte, el asesinato de Diego Armando Maradona. 10:22 en la República Argentina. Cerramos, por favor.
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0: Muy bien, señoras y señores, 10:23 en la República Argentina, seguimos con la información. Hoy estamos recargados. Clara Marino, ¿por dónde vamos, señora?
3: Mira, por el tema de la negociación, muy importante, entre el gobierno y los gobernadores. El tema central es el tema de las PASO. Sabés que el gobierno tiene casi obsesivamente la decisión de eliminar las PASO, pero en este momento yo te diría que las negociaciones están atravesadas por la desconfianza. El ministro de Economía es uno de los que con más fuerza impulsa esta medida, porque cree que le va a dar gobernabilidad de cara al futuro al gobierno, y eso se va a transmitir a la economía. Pero hoy yo te diría que las conversaciones están estancadas, porque incluso dentro del gobierno hay diferencias. ¿En qué sentido? En que el gobierno le dice, Karina Milei y Lule Menem le dice a los gobernadores, primero las PASO y el resto de las negociaciones queda para después. Y los gobernadores dicen, ¿cómo para después? Hagamos todo junto, porque yo te doy las PASO y después que tenés lo que vos querías, ¿qué me queda a mí? Bueno, en esta incertidumbre están estas negociaciones, que incluso están de alguna manera desgastando al jefe de gabinete, Diego Santilli.
0: Muy bien, vos sabés que me llegó una información y lo quiero compartir con ustedes.
3: Vamos.
0: ¿Qué pasa con la imagen de Evita? ¿Quieren cambiar la imagen de Evita?
5: Sí, hay un proyecto de García Moritán. Hola, Fer, porque todavía no me saludaste. No. Te voy a hacer un reclamito, ¿viste?
0: Perdón. Voy a... La verdad es... Te pido disculpas.
5: Está bien, no te preocupes. Yo te perdono.
0: Estaba chequeando información.
5: García Moritán presentó un proyecto para sacar una de las imágenes de Evita, o por lo menos tiene la idea, hizo esa propuesta de quitar una de las...
0: Moritán, ¿sabrá la historia de Evita?
5: Pero Moritán siempre dice cosas para...
6: Habiendo tanto edificio, ¿no? Digo, aparte.
5: No, pero aparte es un provocador, porque la verdad que si uno mira sus resultados como funcionario público, deja mucho que desear. Así que hay que tomarlo de quien viene.
0: ¿Hoy está con algún cargo, Moritán?
5: No.
3: La imagen
5: no.
3: De Evita, no, del edificio de
0: claro.
3: Acción Social.
0: Sí,
5: claro.
0: Pero la imagen.
5: Sacar él
0: la
5: propone
0: imagen sacar esa imagen.
5: Una, porque hay dos. Una y poner una de Messi. Una pavada.
3: No, es una tontería. Sí.
5: Una pavada.
3: Una tontería enorme. Yo tengo un gran respeto por la figura de Evita, pero yo creo que ese edificio es anacrónico.
5: Total. Sí.
4: Incomoda.
5: Bueno, ya de por sí está en el medio de la avenida.
3: Deberían cambiarlo.
4: ¿Pero no era una señora comiendo una hamburguesa?
2: Ah, bueno. Bueno, en ese lugar funcionaba el Ministerio de Obras Públicas,
3: claro,
2: ¿no es cierto?
3: Sí.
2: Que está en el medio de la avenida, que ha sido muy polémico, que en infinitas oportunidades se ha hablado de la necesidad de sacarlo
3: claro,
2: de ahí.
3: Ese es otro tema.
2: No, bueno, pero estoy de acuerdo con lo de Laura. Es un provocador este muchacho y Buenos Aires tiene muchísimos edificios y no es necesario sacar para poner, se puede agregar.
5: Tal cual.
2: Y me parece.
3: O en todo caso mejorarlo, ¿viste? Porque está en un estado realmente.
2: Claro.
0: Pero a Messi lo puedes poner en cualquier lado.
2: Bueno,
0: ¿para qué tocar la figura de Evita?
2: Eso iba. Si estamos todos viviendo un momento tan especial como la llegada del Papa, estuvimos hace horas con la peregrinación a Luján, escuchamos hace horas a Messi hablando de la necesidad de unirse, porque cuando se une aparece el éxito, como ocurrió en la selección. Digo, ¿por qué no tomamos el rumbo coherente, correcto?
3: Está desconectado de la realidad.
2: Vos sabés que...
0: Hay mucha gente que está desconectada de la realidad.
2: Hay muchos temas.
0: Perdón, disculpame que te hago un punto ahí. Hay mucha gente que no sabe lo que fue Evita. Ni Perón, te diría. Por eso hay que tener mucho cuidado cuando se habla de una figura semejante. Perdón.
2: Vos sabés que... Bueno... Siempre nos quedan muchísimos temas, pero te lo quería comentar ayer porque estaba más fresca la cosa, pero creo que el clima de este instante hace que lo tenga que decir. Estuve escuchándolo a Esteban Bullrich y sabemos el proceso de decadencia que está viviendo su cuerpo, no su cabeza y su alma. Y digo esto porque la tecnología se ha puesto al servicio de este hombre que padece ELA y que se va, vamos a decirlo con total crudeza porque es la realidad, se va consumiendo. Pero cada vez que aparece este problema en su cuerpo, su cabeza y su espíritu se va agrandando. Y él dijo, ¿cómo me encantaría que Milei hablara con Cristina y tomara un café con Axel Kicillof? Entonces digo yo, este tipo de cuestiones que parecen casi mensajes, ¿suena tan inhumano? Yo no quiero ser un naif, pero me parece que de una vez por todas, a ver si dejamos la competencia esta absurda y nos centramos en lo importante que es el país y en la gente. Porque yo tengo en mi mente recuerdos de mi abuelo, de mi padre y ahora míos, de querer sacar este país adelante. Y siempre por la competencia y por los personalismos y por las cuestiones absurdas de los egos, se escapa la vida. Y la solución no, bueno, aparece.
3: Por eso no hay políticas de Estado hoy, claro, en la Argentina, ¿no?
5: Déjame contarte exactamente qué fue lo que dijo Roberto García Moritán en un streaming y después lo replicó en su cuenta de X. Propongo poner a Messi de un lado y a Favaloro en el edificio de desarrollo humano. Dos argentinos que nos llenan de orgullo y que nos unen. Los edificios públicos son de todos. Basta de propaganda partidaria en los edificios del Estado. Eso fue lo que publicó García Moritán. Es decir, no dejarla ninguna. No entendió.
3: Yo entiendo lo de Favaloro, Salud, y dejo la otra de vista.
0: Hay lugares para poner a Favaloro. Nos enteramos hoy de Favaloro, lo que fue Favaloro. Hoy despierta toda esta gente. Él estuvo en un cargo, ¿no? Hay lugares, pero mirá que es enorme la ciudad de Buenos Aires y la provincia de Buenos Aires para poner a Favaloro. Ponelo en el lugar que más te guste. Y me parece correcto que esté Favaloro, por supuesto. René Favaloro, que tenemos que recordar cómo se murió Favaloro, ¿no?
3: Se mató.
0: ¿Pero por qué? Porque le soltaron la mano, porque lo dejaron solo. Entonces digo, hay que leer un poquito y meterse un poquito en la historia, ni hablar de Evita. Entonces, por favor, no hagamos política de esto.
5: Busca prensa.
2: Mira, Fernando, acabas de hablar de Favaloro, que para mí es uno de esos cerebros privilegiados que ha tenido el país. Y acá entre nosotros está Clara Mariño. Que a veces vale repetirlo, ¿no? Ella durante muchos años fue responsable de la producción de Bernardo Neustadt. En uno de sus programas, René Favaloro hizo un análisis de la realidad del país. ¿Quién era él? ¿De dónde venía? Y cuando lo quiso interrumpir Bernardo Neustadt, él le dijo, no, déjeme que quiero terminar de hablar y aclarar esto con una vehemencia. ¿Sabés qué pasó desde ese momento hasta ahora? Nada, todo sigue igual.
3: Era un apasionado, era un invitado frecuente con altísimo registro de audiencia.
0: 10:30 en la República Argentina, señoras y señores. ¿Me subís un poquito de esto, por Dios? Miren qué lindo esto. Qué maravilla esto, por Dios.

Nacha Guevara evocando Evita. Es maravilloso esto.

0: poquito en la historia, ¿no? Leer un poquito más y profundizar un poco más la historia tan importante de los argentinos, y hay que tener memoria.
1: Y esta es una de las canciones más famosas de toda la historia del teatro musical.
0: 10:32 en la República Argentina, nos pasamos unos minutos. Están nuestros queridos compañeros, ¿no?, de Servicio Informativo Continental. Le agradecemos infinitamente que cada media hora nos informa. Señora.
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4: 10:33.
5: Continúa el juicio por la muerte de Diego Maradona.
4: En estos momentos comienzan los alegatos que van a definir el futuro de los 7 acusados por homicidio.
5: Después de 45 audiencias y más de 70 declaraciones, el Tribunal de San Isidro cerró la etapa de prueba.
4: Desde hoy, fiscales, querellas y defensas expondrán sus conclusiones antes de que los jueces avancen hacia el veredicto.
5: La CGT denuncia una crisis profunda en la industria y marcha al gobierno.
4: La movilización tendrá lugar a partir de las 3 de la tarde frente al ex Ministerio de Industria.
5: Le reclaman al gobierno un proyecto de desarrollo que detenga la caída y cierre de empresas.
4: Apuntan contra el modelo y advierten que la economía real se achica.
5: Mañana aumentan los viajes de las rutas a la costa atlántica.
4: El incremento será del 8,29% luego de que la provincia aprobara la actualización trimestral de tarifas que cobra UBASA.
5: El ajuste se calcula con un coeficiente que combina salarios, precios mayoristas e inflación. Llovizna por la tarde, para hoy máxima 19 grados.
4: 17.1 la actual, cielo cubierto en la ciudad de Buenos Aires.
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0: día, Fernando y equipo. Yo creo que Messi no tuvo la despedida que se merecía en relación al partido que hicieron. La verdad, tendrían que haber sido, por todo lo que hizo Messi, la figura que es, en vez de traer a esto de Benin, tendrían que haber hecho un partido con figura del fútbol mundial. Aunque no jueguen más, algunos que jugaron con él en el Barcelona, por ejemplo Xavi, hacer un partido así de exhibición, pero con figura del fútbol, ¿no? Figura de verdad, con estrellas, con jugadores reconocidos, es lo que se merecía Messi. Un partido con grandes figuras, no con este equipito de novena o octava, no sé. Bueno, es mi opinión.
1: Hola Mancini, buenos días. ¿Cómo anda equipo? Acá Fabián Garcilaso de Mar de Ajó, carpintero. Estoy acá en el taller. Está terrible Mar de Ajó, un viento que se vuela todo, llueve. Y ayer fue terrible la tormenta que hubo, la cantidad de agua que cayó, se inundaron todas las calles. Así que nada, San Bernardo y Mar de Ajó, bajo el agua estaba, terrible. Bueno, les mando un saludito y que tengan un buen programa. Abrazo.
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2: Buen día, Fernando Mancini, soy Miguel de Pilar. Como siempre, bienvenido Continental, de ahí no se mueve el dial. El niño viene terrible, ¿eh? Hay que decirle a la mamá que por lo menos lo ponga en penitencia, un mes por lo menos, que se deje embromar. Demasiada lluvia. Vamos a tomar agua de parado si sigue así el tiempo. Bueno, sigo escuchando. Miguel de Pilar.
3: Hola Mancini y equipo, Eduardo de Saladillo. Están hablando del juicio de Diego. Pobre Diego. La cantidad de amigos del campeón que tuvo al lado y no hubo nadie que le tendiera una mano. ¿Saben por qué Charlie García está vivo? Porque tuvo un Palito Ortega. Y a Diego le faltó un Palito Ortega. Alguien que lo acompañara y que lo sacara del antro donde lo habían llevado. Una pena. El más grande de todos los tiempos. Pero sin duda, el más grande de todos los tiempos. No alcanzarían los ceros si jugaría al fútbol en el día de hoy Diego lo que vale. Grande Diego. Nunca te vamos a olvidar. Fuiste lo más grande que vi dentro de una cancha de fútbol. Eduardo Saladillo, muy bueno el programa.

0: 10:41 en la República Argentina. 10:41, señora.
1: Sí, hacemos negocio. Te cierro 10:42, casi. 11:44-000-590. Para dejarnos un mensaje, te estamos escuchando. Atención, porque estamos en vivo hasta las 12 del mediodía. Llueve, chispea un poquito.
0: Te tiro una chapa a 10:45.
1: Dale, no, que cerramos. No compramos. Restemos.
0: Bueno, atención, porque la CGT, Clara, vuelve a marchar.
2: Sí, vuelve a marchar a partir de las
0: 3
2: de la tarde. Bueno, están reclamando prácticamente temas salarios, tema protección de la industria. Vamos a ver, las últimas marchas de la CGT no fueron muy exitosas. Hoy la CGT no representa el poder que tenía hace 10, 15 años. Yo creo que la CGT, en relación con el gobierno, ha tenido un comportamiento muy moderado. Y siempre hay negociaciones. No creo que sea una movilización importante, pero bueno, es un acto de protesta y veremos cómo resuelven esta negociación.
3: De todos modos, me parece que está bien que lo que hacen es ir hasta el edificio de industria, que para reclamar justamente por la situación que está transitando la industria en la Argentina. Hoy escuchaba al titular de la Unión Industrial de la Argentina, Martín Rapalini, que decía que 3.000 empleos por mes se pierden en la industria. Entonces, realmente es una situación muy grave. Ayer se conoció el dato de industria de agosto y, si bien dio positivo, hay que decir que con todas las bajas que ha tenido, no alcanza a equiparar, ¿no?
0: Quiero compartirlo con ustedes, y ahora la mesa. ¿Se ha perdido la mano de obra en el país?
2: No. No entiendo la pregunta. Es decir, la pérdida de trabajo.
0: Claro.
2: Sí, en el sector industrial es el sector sin duda más castigado de este plan económico, desde ya.
3: Sí, porque las empresas cierran y la gente se pone a trabajar como monotributista en aplicaciones. Entonces, ahora, lo que es el empleo formal es lo que se está perdiendo, lamentablemente.
2: Fíjate, yo el otro día lo he entrevistado a Jorge Zapac, que fue ex gobernador de la provincia de Neuquén. Neuquén es una de las provincias más favorecidas para este plan económico. Crearon 80.000 empleos y nacieron alrededor de todo lo que es Vaca Muerta 3.000 pequeñas y medianas empresas solo en Neuquén.
0: Bueno, estamos hablando de una provincia.
2: Claro, de una provincia. Por eso te digo el crecimiento desigual que está registrando hoy la Argentina.
0: Fue en el día de ayer, creo, ¿no? Antes de ayer, ahora no recuerdo, creo que ayer. Tomamos para ir al canal y nos desvió, bueno, y pasamos, cruzamos el Congreso y nos tiró un poquito para el centro. Lo que es micro y macro centro, todos los comercios cerrados, vacíos, otro mundo, los comercios locales en alquiler.
3: Sí el comercio también ha sido absoluta, está
0: claro,
3: afectado,
0: porque hay una falta de venta, consumo. No el consumo, claro
3: hay una baja del consumo debido a la falta de actualización salarial.
2: Hoy,
3: ¿no?,
2: la economía está estancada y algunos dicen que se desliza a la recesión. Pero hoy
3: técnicamente está en recesión. Técnicamente está en recesión.
4: La gente no gasta como antes.
1: Nos pasa a todos que entramos a un comercio y a veces no hay nadie. Sí. No hay nadie, chicos.
3: Bueno, es pero te puedo cortar, Fer, para contarte una linda historia.
0: Por
3: esta
0: favor.
3: Te va a gustar, porque a tiene que ver con este programa y tiene que ver con algo que vos siempre decís, que esta radio es un
0: parlante.
3: ¿Te acordás que un día yo te conté la historia de para ir a conseguirle trabajo a mi hija?
0: Claro.
3: Que le dije, bueno, anda a la destilería que están abriendo, qué sé yo. Bueno, Walter, que es un apicultor de Gualeguaychú, que escucha el programa todos los días.
0: Hoy está escuchando. Un abrazo, Walter.
3: Lo escuchó aquella vez también y le dijo a la hija Regina, que está acá en Buenos Aires estudiando, haciendo el CBC, che, ¿por qué no vas a tal lugar que dicen que buscan empleados? Ayer voy a saludar a mi hija, que no la había visto en todo el día.
0: ¿Te tomaste una copita?
3: Estaba... Sí, también, obvio. ¿Y quién estaba trabajando junto con mi hija? Regina, la hija de Walter, que a partir de escuchar este programa, le dijo a la hija, mándale un currículum.
0: Brindamos servicio, gente que busca gente.
3: ¿Viste lo que haces?
0: me encanta.
3: Es una linda historia.
0: ¿Qué te parece? Bueno, un beso grande, ¿no? Oyente que
5: novio?
0: Se comunican, señora.
5: Novio, Mancini, a ver si conseguimos, dale.
0: Capel busca novio.
1: Dame un novio. 1144-000-590. 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
6: Yo voy el sábado.
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6: Vamos, listo.
0: ¿A qué hora llegas?
6: Yo voy a estar 15:30, hay una lista de invitados, así que...
0: No, yo voy a llegar un poquito antes.
1: ¿Por bueno. Está temprano, ¿para qué? 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
6: El genio italiano.
0: Genio Morricone.
6: Genio.
1: Genio.
0: 10:47.
1: ¿A qué hora vas a llegar?
0: ¿Perdón?
1: ¿A qué hora vas a llegar?
5: 10:47.
0: 14:30. Información deportiva que está el pelado. Vamos.
7: Vamos a hablar del equipo de Arruabarrena, vamos a hablar de Boca, que va a jugar mañana su partido con Instituto de Córdoba, va a ser en la cancha de Córdoba en 19:30 horas, y el Vasco posiblemente pare a Montero, Gorosito, Di Lolo, Herrera, Blanco, Domenech.
0: Para, vamos de nuevo.
1: Ah, no, querido, ¿por qué tan rápido?
0: Hace falta enloquecerse. ¿Hace falta enloquecerse?
7: Es que hay tanta información.
0: La formación de Boca y estos son los posibles 11.
1: Es la pasión que le pone.
0: Montero, qué
3: De golpe empieza a gritar.
0: Se enloquece, ¿viste? Digo, hace falta.
7: Mañana Boca juega a las 7:30 de la tarde en la cancha de...
0: Para, dame los posibles 11, dale.
7: Montero, Gorosito, Di Lolo, Herrera, Blanco, Domenech, Delgado, Ascacíbar, Palacios, el chileno, Villa y Merentiel. Recordamos a la gente que ya salieron el horario del superclásico más importante del fútbol argentino, el 1 de noviembre a las 3 de la tarde en la Bombonera. Así que atento a los hinchas de Boca.
0: Atenti Pebeta. Señoras, señores, cerrame a Pochito Rossi, que llegó el pelado de TikTok.
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0: Pelado querido, buen día, ¿cómo va?
8: Pero ¿cómo anda? Muy buenos días. Primero vamos por partes. Capi está buscando, novio. Yo no. Te voy a recomendar dos aplicaciones. Una que me hizo muy bien a mí, por la cual conseguí a mi mujer actual, que es una gran aplicación, Mercado Libre.
1: No,
8: sí. Ella vino a buscar un paquete, se llevó un paquetito. ¿Qué vamos a hacer? No había mucho ahí abajo, pero no hay que pagar mucho. Y después la otra que está muy de moda ahora es Didi Moto. Vos te pedís un Didi, te viene un hermoso venezolano, un amigo venezolano que trabaja ahí.
1: Ya lo hice, ya lo hice.
8: Y te lleva. Te abrazás.
1: No, Laura, Laura.
0: Es hermoso. Laura es la presidenta.
8: Laura conoció por ahí
0: la aplicación.
3: No, pero la usa.
8: Ah, por eso, te vas a conocer linda gente. Segundo, gente, ayer no pude venir porque estaba de festejo, no sé si me saludaron. Fue el Día Internacional del Pelado.
1: No sabía.
0: Feliz día, pelado.
8: Ayer fue el Día del Pelado, me pueden decir todo. Feliz día. Muchísimas gracias. La gente se pregunta qué hace un pelado, cómo festeja.
1: Claro, ¿cómo festeja?
8: Nada raro. No es que nos frotamos las peladas, no es que nos besamos las peladas, no es que salimos a descorchar shampoo.
6: Vos no tenés un pelo de tonto.
8: Claro, ¿cómo?
6: No tenés un pelo de tonto.
8: Claro, tengo un pelo de tonto. No es que salimos a romper peluquerías como el obelisco en el McDonald's del obelisco. No, nosotros simplemente luchamos por nuestros derechos, somos personas con capacidades capilares diferentes.
1: Bien.
8: Estamos hartos de los mismos chistes y les voy a dar ahora, si quieren rápidamente, una lista, porque a nosotros nadie nos llama por el nombre. Nadie nos llama por el nombre.
0: Pelado.
8: Pero después la lista se forma un poquito más agresiva, como un maltrato que hay al pelado.
1: Feo,
8: nos dicen cosas como tobogán de piojos, flequillo de carne, cabeza de rodilla, cabeza de, bueno, la de abajo. Tres hombros es muy bueno. Tres hombros, es una nueva.
6: Ah, ya vi.
1: Mirá.
8: Tres hombros, cementerio de caspa, y indigente capilar, profe, esa abuela también. Desodorante a bolilla, aeropuerto de moscas, frente infinita, escucha esta, Zidane de Temu. Marcadilla, ¿no? Con Pugano. Bueno, después tenemos ahorrador de shampoo, gorro de natación perpetuo y melena en huelga. Son varias de las cosas que me gustan.
1: Cabeza de rodilla,
8: esa muy bien. Después siempre viste son.
0: No, a mí me gusta, a mí me gusta. Acá se bocha.
8: Es bocha buena.
0: Bocha simpática.
3: Se dan de temo
8: muy buena. Escucha esta. ¿Sabés, te gusta el rock nacional? ¿Le gusta el rock nacional? Bueno, el otro día me dice, a vos te dicen recital de la renga. Porque no hay lugar para los piojos.
0: Muy bueno.
8: Así que bueno, estuvimos de festejo.
0: En este caso, vos que tenés una pelada rabiosa, Charly Azar, que tiene algunos pelos.
8: Sí, mira.
0: ¿Es pelado o semipelado?
8: Mira, no está considerado un pelado completo. Claro, es un pelado con cierta resistencia.
0: Claro.
8: ¿Vieron que él no tiene, por lo menos no es el pelado? ¿Vieron que hay un pelado muy resistente que agarra el pelo del costado y se lo tira todo para arriba?
3: Sí.
8: Y el tonto no se da cuenta que se le forma un código de barra arriba.
3: Claro.
8: El pelo, pelo, carne, carne, pelo, pelo. Entra coto, le suena a mercado. Pago, ¿viste? Charlie no, pero Charlie no se anima al rasuramiento completo.
3: No.
8: Hay que es un viaje de Charlie una vez. No, no, estás con pelo a los costados.
0: Sí, ¿qué hace?
8: Ahí viene a descargar.
1: Se calentó Charlie.
0: Sí, yo no sé por qué no se pasa.
8: No, hay que todos los días, Charlie.
7: Quiero cable pelado, Charlie.
8: Ahí está. ¿Qué pasa, Charlie?
1: Tiene un poco de aire.
8: Pero no, no, tiene que ir más a fondo, Charlie. No está. Es indigno.
0: Yo no me paso navaja ni la maquinita.
8: No, la cero.
0: Con la eléctrica.
8: No, pero no, no, hay que ir con la.
0: No,
8: no. La
0: afeitada la cabeza.
8: Afeitada mientras te bañas. Llega un momento que
0: no, se la me duele la bocha.
8: Y después, Fer, ¿sabes qué? Nosotros gastamos mucho en blem para que brille más.
1: Horrible, horrible.
0: Yo era de los que, como dice el pelado, tenía el pelo finito, empezó así. Yo tendría 29 años, qué sé yo, y tenía finito. Me acuerdo que llovía y se notaba, quedaba horrible, como decía él. Pero ahí un día no me animaba. Un día
8: hasta que te animaste.
0: Dale, ya está. ¿Sabes por qué? ¿Sabes por qué se quedan pelados ustedes?
1: ¿Por qué?
0: Después te cuento.
8: Yo después te voy a parar. Después te voy a contar mi verdadera historia de por qué me quedé pelado, que es como viste, es una triste historia, pero tiene un final feliz.
1: No, pero acá estamos contentos.
8: No, pero es un consejo para la gente, tiene moraleja.
3: Fer,
8: te voy a acordar cómo me quedé pelado.
3: Tengo un último momento, si te parece, porque se acaba de conocer la propuesta de privatización de AISA, la empresa de aguas. Hoy estaba la apertura de sobres.
0: Cambiamos el ángulo de la información, ¿no?
3: Sí, por supuesto, pero es un último momento, lo acaba de publicar.
0: Último momento, por favor, vamos con último momento.
3: La oferta económica presentada por Rowins, hay dos empresas, postulantes a quedarse con AISA. Una es esta empresa que es Rowin, que está conformada por Rowin, Arcos, Transclor, PHX, fue de 340 millones de dólares. La otra empresa quedó bastante lejos, así que te diría que ya AISA tiene prácticamente definido el comprador. La otra empresa es Rocio Roas, Sociedad Anónima, que lo hizo por un monto de 285 millones de dólares. Así que lo más probable, por la diferencia de la oferta...
0: Si le faltan algunos pesitos, que nos llamen.
3: Es que se quede el consorcio Rowin.
0: Hacemos una vaquita, ¿no?
3: Sí.
0: 10:54, antes de ir a la pausa, le quiero preguntar a Clara Marinho, ¿paso sí, paso no?
2: Bueno, esta es la obsesión del gobierno. Yo no creo que un cambio electoral defina una elección, pero obviamente lo que trabaja el gobierno es en desplazarlas, y ahí está negociación tan difícil con los gobernadores.
0: 10:55, vendemos, cerramos, voy con una deportiva cortita y hacemos una pausa. Dale.
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0: Atención, porque la línea Sarmiento, desde el sábado, a las 10 de la mañana hasta el martes inclusive, no va a funcionar. Así que los usuarios de la línea Sarmiento se van a ver afectados por obras. Desde el sábado a las 10 de la mañana hasta el martes inclusive.
7: No, porque el lunes feriado, claro.
0: Es válido, profe, aclarar esto, ¿no?
6: Claro, porque se hace un trabajo Y eligieron una fecha que había un feriado en el medio.
1: Con menos circulación.
6: Claro, exactamente.
0: 10:49, juicio por la muerte de Maradona. En minutos nomás empieza la audiencia, ¿eh? Así que por favor, atentos, estamos ya con los teléfonos, estamos trabajando en el lugar. Y hablando del Sarmiento, está Ernesto Arriaga. Lo presentamos, Ernesto, por favor, con todo el tránsito.
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0: 10:50 en la República Argentina. Maestro Arriaga, buen día, te escuchamos.
9: Buen día, ¿cómo están? Bueno, chicos, atención porque el Mitre Suárez va a estar cerrado desde el viernes al lunes por obras. Y atención, el Sarmiento, desde el 10 hasta el martes, va a estar totalmente cerrado el ferrocarril Sarmiento, también por obras. Y esto es muy importante decir, porque si me voy a tomar el tren, me voy a tal lado. No, no hay tren, hay colectivo, que eso es lo básico. Un choque en la avenida General Paz y Altú casi me iró, de un auto con dos motos chocaron un auto, como ayer en otro lado, pero hoy en General Paz y Beiró, mano a Luones, cancha de River. Hay demoras porque hay un carril medio ocupado, o sea, el SAM estuvo, pero igualmente hay una moto en el suelo, el peritaje, poco hubo heridos, y eso va a traer demoras. Seiza bien, Aeroparque tiene algunas demoras en los vuelos por el tema técnico de las lluvias, que viene con retraso, porque los equipajes se suben y se bajan al avión, a las bodegas, a mano, a cielo abierto. Entonces, como estuvo parado dos o tres veces, por ese motivo de prevención, Aeroparque tiene algunos vuelos que llegan y que salen, porque cuando vos llegás en un avión y esperás la valija y esperás 40 minutos para tomarla, no se enoje, no se ofusque, la culpa la tienen los rayos. Es así, bueno, y hay que bancarse. O es por prevención, porque hay un rayo, como la carga se saca a mano y se pone el carrito, si cae un rayo, están los señores operadores de Intercar.
0: Ernesto, querido, hay oyentes que por supuesto escriben y van a tomar ruta el fin de semana largo. ¿Qué no se tienen que olvidar a la hora de tomar la ruta?
9: La parte psicológica. La parte psicológica probada en varios siniestros viales que llegan o no llegan, que el viaje tiene que ser parte de las vacaciones cuando sale de la casa.
0: Claro.
9: Cuando usted sale de la casa y sube al auto, ay, bueno, mi amor. Bueno, el perro va con el arnés, así tuvo seguridad. Y vamos, y llegamos. Y paramos a las 2 horas, hay que parar, 1 hora y media, bajar 3 minutos, porque se pone el sistema sanguíneo normalizado. Piense que uno está sentado, las venas y mi hija dice que las venas y las arterias se arrugan. Eso es tener el batacomego, cinturón de seguridad, licencia y la BTV al día.
0: Querido amigo, nos encontramos mañana. Un beso grande a María.
9: Por supuesto, le mando un saludo a todo el equipo.
0: Gracias, querido amigo. El querido Ernesto Arriaga, 11 de la mañana en toda la República Argentina. ¿Nos informamos?
1: A través de la voz de Lorena Di Yeso y Lucho del Acqua.
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11: 11 de la mañana.
12: Temperatura 17 grados 1, cielo cubierto con neblina.
11: Como anticipamos, comenzaron los alegatos en el juicio por la muerte de Diego Maradona.
12: Están presentes las hijas de Diego, Verónica Ojeda y Claudia Villafañe.
13: A partir de ahora se definen el futuro de los 7 acusados por homicidio. Después de 45 audiencias y más de 70 declaraciones, el Tribunal Oral en lo Criminal Número 7 de San Isidro cerró la etapa de prueba. En estos momentos, fiscales, querellas y defensas exponen sus conclusiones antes de que los jueces avancen hacia el veredicto. El abogado del neurocirujano Leopoldo Luca, el doctor Francisco Neto, dijo que hay mucha presión en el juicio, pero pocas pruebas.
14: Ustedes pueden pedir cualquier cosa. Si alguno va a pedir algún 25, 30, 50, van a pedir números insólitos. Vamos a ver qué pueden probar. A ver, nosotros creemos que no se probó nada. O sea, ¿sabes? Somos conscientes. Todo esto que está pasando ahora, es presión. Simplemente las circunstancias generan presión. Esperemos que el tribunal esté a la altura de las circunstancias para resolver conforme la prueba y no conforme la presión. Pero probarse es probada. No hay infracción al deber de cuidado. Eso es lo que está claro. Y tampoco hay previsibilidad en el resultado. La Junta Médica, los peritos de la Junta Médica dijeron que el cuadro era asintomático. Digo, entonces no hay previsibilidad en el resultado. Y si no hay previsibilidad en el resultado, tampoco hay deber de evitabilidad.
13: Sergio Monzón, Servicio Informativo Continental.
11: Aseguran que más de la mitad de los bonaerenses endeudados con financieras están en mora.
12: Según datos de la Asociación Civil Centro de Estudios para la Ciudad, esa es la cifra de agosto.
11: Recordemos, la legislatura bonaerense avanza con mecanismos de alivio para personas con deudas.
12: Por Continental, el presidente del Banco Provincia, Juan Cuatromo, dijo que la respuesta a los endeudados tiene que ser política.
15: La morosidad ahora todavía sigue subiendo, debe estar en un 12% en promedio, y después tenés segmentos donde obviamente es más alta. En el umbral de 4 salarios mínimos vitales y móviles para abajo, la morosidad era mucho más alta que en los otros segmentos. También vimos que eso que te decía, el atraso más significativo se acumula en el pago mínimo de la tarjeta antes que en el préstamo personal. Este problema de mora y irregularidad tiene una naturaleza que es una consecuencia del programa económico. La política económica generó las condiciones para que esto ocurra y, por supuesto, requerir respuestas de política.
11: En París se realizan nuevas marchas hoy de estudiantes secundarios en reclamo de reformas educativas como reducción de horas de clase.
12: Se produce después de los incidentes de la primera, con miles de estudiantes que se enfrentaron a la policía y dejó heridos y detenidos.
11: Mientras más del 80% de los franceses cree que el gobierno no tiene solución para el tema estudiantil.
12: Este hecho se produce en medio de una Francia tensionada y con enorme bronca social por el alza del costo de vida y de los combustibles.
10: Pronóstico.
12: Inestable todo el día, lluvias por la tarde. La máxima para hoy 19 grados.
11: 17 grados 1 la temperatura. Cielo cubierto en la ciudad de Buenos Aires.
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0: ¿Cómo andan? Bueno, acá presente escuchándolos como siempre. Acá en este momento transitando ruta 10, sur de Córdoba. Acá voy con la casa rodante. Estoy yendo ahora en este momento desde Levalle a Delia María. Así que bueno, al palo la 590 se escucha espectacular. Así que bueno, saludos. El Pocholo Luisetti de Cañada Seca, provincia de Buenos Aires. Aguante la 590, chau chau.
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2: Buen día, Continental. Este es un mensaje para Fer Mancini. Buen día, querido Fer. Estoy escuchando tu programa. Soy Ramón Jiménez, taxista jubilado. Con una indignación total, el mancillar la historia, la figura, lo impresionante que fue la señora María Eva Duarte de Perón. Líder única de los necesitados, de los humildes, de los trabajadores. La que le dio la voz y el voto a las mujeres. Todas las obras que hizo para nosotros los de abajo. Jamás en la vida se va a repetir una persona como Evita. Y bueno, qué decirte de un impresentable como ese que salga. Ahí tenés el parámetro de la división de la sociedad. Te das cuenta cómo mancillan, provocan y no tienen la más mínima idea con quién se están metiendo. Allá ellos. Un abrazo inmenso.
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2: Es la hora 11:08. La temperatura 7 grados, 2 décimas.
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0: Buenos días, Radio Continental, Mancini. Muy bueno tu programa, es un gusto, un placer hablar con vos. Qué bonito lo que dijiste de Eva Perón. Evita Perón, qué mujer extraordinaria. Tenía todo: belleza, juventud, dinero, y dejó todo por los pobres. No se llevó nada ella. La verdad que me emocionó mucho el tema que cantaron de No llores por mí, Argentina.
1: Hola, buen día, equipo, buen día, ¿cómo están? Bueno, y yo feliz escuchándolos siempre. Lo primero que hago al despertarme es prender la radio. Bueno, este sí, Favaloro, gran personaje, tan gran médico. Y Maradona, con todo el dolor del agua, del alma. Sí, lo mataron. Bueno, equipo Mancini, a ver si me gano algún premito. Y ya estaban hablando de las empanadas, ya se me hacía agua la boca. Bueno, un beso grande. Y yo soy Flora de Montecastro y mis últimos números son 336. Bueno, espero algo, un beso grande.
2: Hola, hola, Radio Continental, Fede y todo el equipo. Soy Estela de Saavedra, colega, que le encantaría ir este finde a ver una obra de teatro o algún espectáculo. 638 es mi número final de documento. Gracias.
3: Minutos de las 10 de la mañana en toda la República Argentina. Gracias a cada uno de los oyentes que dejan el mensaje a través del contestador automático. Señora, por favor, vamos.
4: Atrás del 1144-000-590, línea de oyentes directo. Atención, porque en un ratito se va el sorteo para ver quién tiene ganas de escuchar música de película. La invitación que nos trae el profe, un genio total. Así que antes de cerrar el programa, hacemos el sorteo, ¿sí? Entre todos los que se anotan con los tres últimos números de documento.
3: Recién la oyente dijo: quiero ganarme algo, ¿no? Sí. Ya tiene las entradas, por favor, por favor. Señoras y señores, a vos te digo, 12 minutos de las 11 de la mañana en toda la República Argentina. Gracias por escucharnos, por los mensajes. Yo le quiero mandar un cariño enorme al titular de Florida Express, al querido Raúl. 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Pero ¿por qué digo esto? Porque en los mejores momentos, en los momentos más emotivos de la vida personal y de tanta gente, el hombre te roba una sonrisa. Es el número uno, y por supuesto quiero agradecerle infinitamente a él, a su familia, en especial a su querida esposa, y a vos, Raúl, gracias.

0: está en mi corazón. Te quiero, Raúl, querido. Abrazo enorme. 13 minutos de las 11 de la mañana. Señoras, señores, nos emocionamos todos.
1: Hermoso, sí,
0: porque
1: sí,
0: hoy cumple años el querido Miguel Brindisi. Y atención con esto. Año 1981, Boca era campeón con Diego Armando Maradona. Pero la gente decía, pará. Porque Miguel Brindisi tiene una parte fundamental. Y esto pasaba en el año 81. Nos emocionamos, dale.
2: Se la pasó entre las piernas a Pavón y también a Juan José López. Escapa Pasarela. Sensacional Maradona. Tres por el camino. La toca por un costado. Corre Perotti. Perotti para Maradona. Le queda el gol a Brindisi. Maradona dejó tres jugadores de River por el camino, se la tocó por el costado a Pasarela, jugó con Perotti jugó una pelota trabada que vino para Maradona y está Brindisi, y con el arco libre porque había salido Filiol, Brindisi remató arriba un ángulo para convertir el primer gol del partido, del campeonato en goles, sos Gardel, por eso a vos y a Maradona te aplauden. Y el otro lado viene Benito, pelota para

0: ¡Vamos, Miguelo!
1: Nos emocionamos todos, Miguel querido. ¡Feliz cumple!
2: Bueno, muchísimas gracias. Menos mal que por radio, si no me vendía la cara. Es una emoción enorme. Les agradezco enormemente a las chicas, a todo el grupo. Gracias, ídolo. Siempre ahí es el líder con los detalles que llegan al corazón. Gracias por tu amistad y por la amistad de todos. Gracias por el saludo. Saben los que los quiero. Es un momento muy especial porque a esta altura ya son edades donde empezás a hacer balance y sobre todo agradecimiento a Dios. Cada momento agradecido a Dios que nada, me regaló una vida hermosa, me regaló una familia increíble, me regaló unos amigos de fierro. Es decir, un privilegiado porque jugando fui muy feliz y desde el rectángulo poder también dar alegría a la gente. Y bueno, son cosas que no son fáciles de conseguir, por eso estaré siempre agradecido a Dios por todo.
1: Se me hace un nudo en la garganta porque me emociona, Miguel. Fue un regalo de la vida. Hoy le dejé un mensaje muy temprano y le expresaba lo que siento por él, por su familia, pero en especial un líder, una persona que lo ves y es tal cual vos lo ves, sencillo, íntegro y humano y la verdad que pase esto y que te pase esto, a mí me llena el alma porque yo soy presidente de una gran familia y en lo futbolístico la gente te ama, no importa el cuadro, sino importa lo que fuiste, lo que dejaste, lo que sos y realmente a nosotros nos llena el alma, Miguel querido, tenerte, compartir con vos, trabajar con vos y pasar horas con vos, así que agradecerte infinitamente. Estamos orgullosos de la amistad y de saber quién sos y de lo que has dado, ¿no? Recién escuchábamos el relato, el 3-0 frente a River, ese gol cuando hubo Osmar Perotti, el pase Maradona y bueno, fue el gol de Miguel Brindisi. Fuiste tan importante para ese Boca campeón en el 81 y fuiste tan importante para el fútbol grande de la Argentina que por supuesto estás en ese podio tan importante y hoy cumplís años, así que en nombre de todo Radio Continental, en nombre de todo el país, en nombre de mi equipo, te queremos agradecer infinitamente, Miguel querido.
2: Gracias Fer, gracias por ese mensaje tan tierno. Sabés que el sentimiento recíproco, la gratitud por tu amistad, viste, y lo, todo lo que compartimos cada día, viste, que la verdad que nos llena el alma, la pasamos un

0: fenómeno, creo que la gente también lo percibe, pero todo esto es, siempre te digo lo mismo, producto de las cabezas. Tenemos el líder, que sos vos, el Messi de la amistad, que fue construyendo todos estos momentos, que somos felices y sabemos que hacemos felices a la gente y te lo demuestran a cada momento en tus mensajes, lo que la gente te quiere y los quiere, lo que le entregan ustedes cada día.
1: Miguelo, después de tantas cosas de celebración, de excusa de celebración, ¿qué se puede pedir antes de apagar la vela? ¿Cuál puede ser un deseo renovado?
0: Un deseo, bueno, siempre, obviamente, uno la salud y que uno no pierda nada de todo lo que Dios le regaló. Eso creo que nada, ya no, uno no quiere más. Ya es rico en la amistad, en el amor, en la familia, en los sentimientos, en todo. Ya más sería ya pecar de egoísmo, solamente dar gracias a Dios cada día por todo y por tanto, como dice nuestro líder.
2: Gracias. Miguel, ¿cómo estás? El profe te habla.
0: Hola, profe, qué gusto saludarlo.
2: Gracias. Te voy a hacer una pregunta. Tu carrera, Huracán, Boca, Millonarios, ¿en ningún momento estuviste en la mira de River?
0: No. Es más, mi carrera fue un poco rara. Yo me volví de España para terminar mi... Cuando llegué de vuelta estaba por cumplir 30 años y en esa época, 30, 31, 32, era una edad donde, bueno, ya era veterano y que estaba al retiro. Yo volví para terminar mi carrera en Huracán, si no continuaba en España, y bueno, después hubieron muchos problemas en el club, estuvo intervenido, quedamos en libertad de acción Babington, Sanabria, yo, y ya te digo, cuando quedamos en libertad de acción, enseguida me llamó Silvio Marzolini, que habíamos sido compañeros de selección, pese a la diferencia de edad que teníamos en ese momento. Yo estaba con 18 años, Silvio era el capitán, y nuestra misión continuó. Y él era el técnico, lo habían designado técnico de Boca, y ahí me contrató Boca. Y bueno, después me tocó el regalo más grande, que jugar al lado del pibe de oro, como le decíamos nosotros, ser compañero de habitación con Diego, convivir un año increíble. Bueno, creo que fue un regalo, pero y después Nacional de Montevideo, había muchas cosas todavía en el carretel que escapaban a lo que uno podía imaginar en ese momento, ¿no? Así nunca tuve. Sí tuve oportunidad en el año 75 de Estudiantes, cuando Carlos Bilardo estaba en Estudiantes, tuve oportunidad de poder ir a Estudiantes, cosa que agradecí, ¿no? Pero bueno, lo mío era terminar ahí mi carrera en Huracán, aunque faltaba un montón. Fíjate vos que a veces uno, y sobre todo en esta profesión, de repente con 26 años ya en esa época ir a Europa era medio difícil. Allá miran mucho la inversión a una futura venta y quedaba poco, porque ya también, ya con 30, 31 años venía el partido homenaje. Sí, es verdad. Y viste, pero bueno, el fútbol, Dios fue haciendo la carrera y haciéndome hacer diferentes caminos.
3: Miguel Ángel, te habla Clara Mariño, ¿cómo estás?
0: Hola, Clara.
3: Bueno, feliz cumpleaños, de corazón.
0: Le agradezco mucho.
3: Bueno, Miguel Ángel, ¿cuál fue el mejor técnico que tuviste en tu carrera?
0: Y tuve varios, y lo más importante de todo, que Dios me dio la capacidad de poder sacar lo mejor de cada uno. Para el día de mañana, después de haber aprendido, poder volcarlo. Como también de otros para saber qué errores no cometer, ¿no? Igualmente uno comete errores, pero de la vida, Adolfo Pedernera, del fútbol, la vida y el caminar, el Flaco Menotti, un montón de cada uno, nunca, por ejemplo, di un paso o una oportunidad o una grieta futbolística. A todo le puse el signo más. Cuando me tocó dirigir una selección, cosa que no tuve anteriormente, una experiencia vivida, digo, si yo conozco a los dos, tengo buena relación con dos, me vine a Argentina, me reuní con Bilardo y después me fui a México y me reuní con Menotti, que eran dos campeones del mundo, y en vez de restar o dividir, le puse el signo más para poder escuchar a los dos y poder prepararme bien para poder trabajar en una selección nacional, sobre todo como extranjero, que siempre se pasan dos filtros. Lamentablemente, hace unos años, muchos años atrás, primero tenías que pasar el filtro de argentino y después el del profesional o la persona, ¿viste? Porque se habían cometido muchos errores. Entonces, bueno, me sirvió esa experiencia de cada uno, después de haberlo escuchado, saqué mis conclusiones y llevé adelante la tarea.
4: Miguelito querido, Juanjo Maderna te habla, ¿cómo estás?
0: Hola Juanjo, qué gusto escucharte.
4: Bueno, yo emocionado con cada una de tus palabras, también celebro que nuestro amigo Mancini, nuestro amigo en común, me haya permitido conocerte personalmente, compartir la mesa, hablar con vos. Y como, ¿cómo te podría decir? Como corolario de todo lo que decís, porque a veces uno dice, pero hay que ver si las cosas se materializan tal cual son. Y nosotros podemos dar fe que todo lo que decís no solo es cierto, sino que tu prolongación, tu vida, tu hijo, compañero de trabajo nuestro, es como vos. Así que para mí es un placer decirte feliz cumpleaños, gracias por lo que le has dado a los simpatizantes de Boca y gracias también por tener la posibilidad de compartir este trabajo con tu hijo, que bueno, de tal palo, tal astilla. Abrazo grande, que seas muy feliz.
1: Ay, qué lindo.
4: Muy feliz.
0: Gracias, Juan José, muy amable. Ahí tuvimos el gusto de trabajar también con Janina, tu esposa.
4: Bueno, mira, no,
0: un fenómeno.
4: Vos,
0: te agradezco.
4: Me emociona lo que decís porque las palabras que te digo también están en el sentimiento de mi mujer, que le tocó vivir una experiencia ahí de trabajo fenomenal. Te mereces lo mejor, gracias. Miguelito.
0: Gracias, lo mismo para ustedes, todo lo mejor, que Dios lo bendiga a todos.
5: Para Miguelito, que seguimos la ronda, ¿eh?
1: Te queremos saludar todos.
5: Todos te quieren saludar, y vos sabés que me escribe Walter Grasso, compañero mío allí en la provincia, en la ciudad de La Plata, y fuimos compañeros en Radio Provincia, hemos ganado un Martín Fierro con él, y me dice, qué linda nota, crack Miguel, crack. Así que fíjate vos, si querés mandarle un saludo grande a Walter, que te está escuchando, periodista deportivo de Fuste de tantos años.
0: De tantos años, como bien decís, le mando un abrazo enorme, y bueno, y mi gratitud y mi admiración fundamentalmente también para él.
6: Miguel, te saluda Ezequiel Rossi, ¿cómo estás? Feliz cumpleaños.
0: Hola Ezequiel,
6: ¿cómo estás?
0: Muchas gracias, muy amable.
6: No, a mí, como dijo Juanjo, que Fer nos una con vos, que nos presente a esa... Para mí el ídolo que tuvo mi tío y que mi tío siempre me hablaba de vos, fue un placer inmenso. Te quiero desear lo mejor, fuiste y sos un ejemplo en el fútbol y sos una gran persona aún. Pero te quiero poner en tu nuevo rol, en el de panelista, y te quiero preguntar, hoy lo tenés enfrente a Miguel Brindisi, ¿qué le preguntarías?
0: Y a Miguel Brindisi, no sé, qué pregunta.
1: Que responder todo.
0: Un poco brava. Nada, le diría, gracias porque jugando me hiciste feliz. ¿Viste?
4: Sí.
0: Que es un verbo que no se conjuga mucho. Hoy el materialismo lo mató al juego, ¿viste? O cuando jugás, disfrutás, y desde el rectángulo siempre digo lo mismo, o atrapás o expulsás. Y si jugando eras feliz vos, seguro que transmitiste felicidad en los equipos que me tocó estar y convivir con compañeros y todo, más allá de los logros. porque vos cuando tenés una enorme convivencia, lo dijo el maestro Messi el otro día en la despedida, para lograr grandes cosas tiene que haber mucha unidad, una gran amistad, una lealtad muy grande y un compromiso, ¿viste? Y por eso mismo siempre digo que agradecido a Dios que haciendo lo que más me gustaba, porque yo siempre digo lo mismo, no necesité cartas para los Reyes, todos los años era una pelota, no le mandaba, me llegaba una pelota, dormía con la pelota, era mi sueño, y que desde los 15 años ya estaba con plantel profesional, que todo lo que amé, que fue jugar a la pelota más que al fútbol, jugar a la pelota, Dios me lo dio. Así que lo único que le diría a Miguel, gracias por algún gol o porque, no sé, me hiciste sentir feliz con la expresión que había dentro del campo de juego con el equipo.
5: Miguel, querido, tengo que ir a las noticias, la última que me queda de mi parte, por supuesto agradeciéndote. Vos hablabas del balance, ¿no?, de un año más de vida, y en tu balance, ¿el fútbol te ha dado todo?
0: Me lo dio todo y mucho más. No sé si uno es merecedor de tanto. Y no hablo de materialismo, ¿no? Hablo de todo lo primero y principal que nos conocemos y sabemos, que es el sostén fundamental, que es la familia, el amor, los amigos, viste, qué sé yo, el compartir una charla con gente que de repente no conocéis, somos de equipos opuestos en el sentimiento y desde el respeto mantenemos una charla, viste, son momentos que se empiezan a valorar, y sobre todo cuando ya pasan los años y le empezás a dar valor al compartir, ¿viste? Entonces eso hace muy bien, reconforta y también, bueno, dar gracias en cada momento a Dios, al amigo que es tan noble, el amigo de la mesa chica, viste, que te dice, tenemos la mesa chica, ¿cuántos somos? 25, la mesa chica, imagínate lo que fue el otro día, 255 era, que era un poquito más grande la mesa, ¿viste? Así que, bueno, eso de compartir cada día con el amigo me hace muy feliz.
5: Miguelito, gracias por tanto. Gracias. Beso gracias para Patri. Nos vemos a la tarde, gracias, por supuesto. Y nuevamente, en nombre de toda la audiencia, de un pueblo que te quiere, gracias por tanto. Son muy generosos.
0: Gracias. Acá Patri también, un beso.
5: Un beso, Patri. Un besito.
0: Gracias.
5: Chao, mi vida. Feliz cumple, amigo. Te queremos. Señoras, señores, 11:32 en la República Argentina. Cumpleaños Miguel Brindisi, lo celebramos a lo grande en Radio Continental y para toda la Argentina. Sí, escuchaste bien, es Miguel Brindisi. Es él, el jugador, el líder, el presidente de una gran familia, amigo de los amigos. Miguel Brindisi, cumpleaños y lo celebramos con él. Servicio Informativo Continental. Señora.
1: Las noticias.
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8: 11:32.
9: El gobierno le entregará la concesión de AISA a un holding integrado por empresarios de Holanda, locales y brasileños, que hicieron la mejor oferta por más de 340 millones de dólares.
8: Ganaron la preadjudicación, que se extenderá por 30 años e incluye operar los servicios de agua y cloacas en el AMBA.
9: La expectativa del gobierno era obtener hasta unos 500 millones de dólares, pero nadie ofreció esa suma.
8: En total fue adjudicado el 90% de AISA, ya que el 10% restante está en manos de sus trabajadores.
9: De ese 90%, el 10% estará en manos de la empresa Transclor, encabezada por Mauricio Filiberti, socio de Daniel Vila y José Luis Manzano.
8: En el inicio de los alegatos del juicio por Maradona, el fiscal Patricio Ferrari insistió en que Diego no tuvo una muerte súbita.
9: Agregó que las pruebas demuestran que existió un grupo de improvisados que olvidaron que trataban con un paciente vulnerable y complejo.
8: Sostuvo Ferrari además que en la casa donde fue hallado muerto Diego debía haberse armado un sanatorio por la complejidad de su salud.
9: Agregó que Maradona vivió en ese lugar momentos de desamparo, por lo que dijo: la verdad sobre este caso es un derecho humano.
8: Subió la inflación porteña.
9: Fue de 1,8% en Ciudad de Buenos Aires durante septiembre y acumula en lo que va del año 23,7%.
8: De esta manera, el costo de vida en Capital se encareció el mes pasado, en línea con las proyecciones de inflación nacional que dará a conocer el INDEC el martes que viene.
9: Inestable todo el día, lluvias por la tarde con máxima de 19 grados.
8: 17,5 el actual, cielo cubierto con llovizna débil en la Ciudad de Buenos Aires.
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0: como siempre a esta hora llega toda la información. La voz del señor Alejandro Cani. Paola, Ale, ¿cómo estás? Buenos días.
1: ¿Qué tal, Capel? ¿Cómo estás? Buen día, muchas gracias y con mucha expectativa para mañana, teniendo en cuenta que el mercado no, pero hoy, pero que las puertas se abren a las 15, digo, expectativa por la fuerte lluvia, la complicación de poder cargar Hacienda, que va a incidir seguramente en los arribos de mañana, siendo generoso, no sé si llega a 3, 4 mil cabezas el encierro de mañana, viernes, última ronda operativa de la semana. Por supuesto, 18:30 vamos a tener un número más certero, de acuerdo a la información que suministren las casas consignatarias. Lo cierto, de mucha expectativa. La semana, lo que va de la semana, ya el mercado tiene 17.000 animales encerrados, un poco más de 17.000, y no pasó absolutamente nada con las cotizaciones, pero claro, la expectativa está puesta mañana y además el fin de semana largo que podría ayudar para ventas, pero todo acorde a lo que ocurra con el tiempo. Recordemos que los días previos al Día de la Madre, que va a ser la otra semana, son los días de mayor venta de carne en los mostradores en el mercado minorista. En lo que respecta a cereales, el trigo en Rosario, 342.300 pesos la tonelada, el maíz en Rosario, 294.800, 185 dólares el maíz pagó en Quequén, la soja 560.000 pesos en Rosario, 360 dólares en Bahía, y el girasol 450 dólares tanto para Bahía como Quequén. El sorgo en Rosario 298.600 pesos la tonelada. Yendo a Chicago, signos negativos para maíz y soja, el trigo ahí en equilibrio, quedó diciembre este grano fino en 252 dólares con 25, marzo 257 y medio, mayo 260 dólares, el maíz perdió entre 1 y 2 dólares, 196, 202 y 205 dólares para las posiciones diciembre, marzo y mayo, y la soja 3 dólares abajo, noviembre 474 dólares, posición enero 480 dólares, marzo 484 dólares por tonelada. Recordemos que hay media sanción ya del dictamen en diputados para lo que es endurecer las penas al vandalismo rural. Este proyecto ya presentado y tuvo mayoría por parte de PRO y oficialismo, se busca tipificar los ataques al campo en el Código Penal. Entre otros, por ejemplo, tipificar la destrucción legal e incrementar las penas por la destrucción de silobolsas, cultivos y equipamientos tecnológicos. Nos reencontramos 18:30 con ustedes mañana. Muchas gracias, buen programa.
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0: hablo de Cacharí, centro de la provincia de Buenos Aires. Por los chiquitos acá, los pelados, le decimos ATC. Es lo mismo que antes tenían cabello. Les mando un abrazo, los escucho siempre. Fuerte abrazo para todos.
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1: Te habla Diego Fernández. No les estoy mandando mensajes, pero sí los estoy escuchando todos los días. Cuando me quiero acordar, sé que están hasta el mediodía ustedes ahora y bueno, no sé si después me pasan el mensaje o no, así que les mando un mensaje para dar el presente. Les mando un abrazo, los sigo escuchando todos los días. Un beso.
2: Hola, buen día, buen día, buen día. Bueno, mensaje para Mazzini y todo su equipo, siempre los escucho, me acompañan todas las mañanas y bueno, espero que me anoten para el sorteo, es la primera vez que llamo, pero siempre los escucho. Mi nombre es Gladys, soy de Montecastro y mis últimos tres números del DNI es 456. Gracias, abrazos.
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2: Hola, Chiche, buen día.
3: Hola, ¿cómo les va? Qué gusto saludarlos. Un abrazo para todos. Está terminando la gira asiática de tenis. Recordamos que en Beijing ganó Djokovic, qué lindo, cómo me gusta que gane Djokovic, el último de los grandes, de los más grandes de todos los tiempos, junto a Nadal y a Federer. Después es una cuestión de gusto, te gusta más Djokovic, te gusta más Alcaraz o Sinner ahora, Rafa Nadal. Bueno, yo me quedo con Federer por su talento, el más ganador Djokovic. Alcaraz ganó en Tokio y ahora se está jugando en Shanghái, uno de los dos últimos Master 1000 de 2026, queda París y después el Master final. Ganó Baez, es una buena noticia. Lamentablemente Baez no tuvo un buen año, le viene bien, suma puntos. No pudo Díaz Acosta, que se metió otra vez entre los 100 primeros. Nuno Borges, el portugués, juega muy bien, le ganó 7-6 y 6-2. Más resultados de los argentinos: perdió Navone frente a Carreño Busta, ya debería Mariano ganarle al tenista español, cayó 6-3 en el tercero. Juan Manuel Cerúndolo, el más chico de los Cerúndolos, ganó un buen partido frente a Mejía, 6-4 y 6-4. Tenemos más resultados de argentinos. Y Tirante ganó también un partido en dos sets. Sí, adelante, uno de los que fue figura del tenis argentino este año, y también ganó Hugo Carabelli. Nos reencontramos mañana, les mando un abrazo.
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5: Hola Fer, ¿cómo te va? Buen día. Te felicito por el programa, te estoy escuchando acá en el taxi como todos los días. Mi nombre es Marcelo, 268, y me gustaría participar por las entradas. Chao Fer, un abrazo grande.
6: Hola chicos de Continental, bueno, como los quiero, los escucho todos los días. Soy Liliana de Caballito, les cuento que yo soy hincha de San Lorenzo y me casé con un hincha de Huracán. Estábamos de novio en el 73 y me llevó a la cancha a ver la campaña de Huracán, todos los partidos, y realmente Miguel Ángel Brindisi nos hizo muy feliz como jugador y como persona. Un feliz cumpleaños para él. Gracias por todo.
7: Muy buenos días, Continental. Muy buenos días, Fernando. Acompañándote como todas las mañanas, y qué alegría de escuchar a Miguel Ángel Brindisi, aquel campeón de 1973 con Roganti, Buglione, Carrascosa, Chávez, Russo y Basile, José Brindisi, Abayá y Babington y La Rosa. Les habla Ricardo de Chacabuco, tengo un apellido ahí en Chiesa, en el estadio Tomás Agucó, que es mi pariente, que fue allá en el profesionalismo, antes del profesionalismo, 7 veces campeón, Chileta Chiesa. Te saludo nuevamente, un abrazo grande y lo seguimos escuchando a todos ustedes.
8: Fernando, equipo, buen día. Habla Gustavo desde Alberti, desde Pla. Por favor, soy hincha Cuervo fanático. Siempre nuestro gran contrincante, mi enemigo fue Huracán. Pero tengo 64 años, creo que él levanta más o menos también por esa edad. Si bien soy fanático Cuervo, debo reconocer que uno de los mejores mediocampos que yo he visto formado en el fútbol argentino fue Babington, Brindisi y el Roca Bayay. Debo reconocerlo y mi admiración por él. Saludos Miguel, feliz cumpleaños. Un Cuervo que termina, Gustavo de Pla, en el partido de Alberti.
9: 11:47 en la República Argentina. El saludo a todos los oyentes, por Dios,
2: A todos los mensajes que llegan.
9: ¿Cómo lo quiere la gente a Miguel Brindisi?
2: Impresionante, todos lo quieren saludar y todos y tienen algo para agradecerle. 11:44, 000590, ya doy a conocer los ganadores. Tenemos ganadores para la invitación que trajo el profesor, pero además te pregunto si estás necesitando dinero rápido y fácil. 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
9: Vení, vení, pasá, pasá, pasá. Háganlo pasar. Charlie, hacelo pasar, hacelo pasar, hacelo pasar. Gracias, Jorge. Gracias, gracias. Acaban de llegar las semanas de Rincón Norteño.
10: Ah, claro.
9: Me dijo, me escribe temprano y me dice, tipo 11:30, 12 te mando las empanadas. Acaba de llegar. Gracias, Abrazo. ¿Le damos un aplauso,
10: obviamente,
9: por favor? Carne, pollo, pita, carne dulce. Gracias. Rincón Norteño acaba de llegar, señoras y señores. Por supuesto, es nuestro almuerzo. Gracias al querido, a todo el personal, a Adrián, querido Marcelo, a todos los que hacen posible que podamos almorzar con las empanadas de Rincón Norteño. Así que les mando un abrazo enorme. Son tantas. Se ríe el profe Maderna. Me dice, Manchi, ¿puedo compartir la cajita de carne dulce? ¿Cómo no?
10: ¿Cómo me gusta eso?
9: ¿Eh? ¿Cómo me
10: con
9: gusta?
10: Las pasitas.
9: No, porque aparte te digo, y esto por supuesto uno tiene que ser agradecido, el que maneja esto, el por supuesto, es Fito. Fito maneja, mandale a Mancini, Fito anota. Entonces, gracias, Fito también.
10: Después te paso la dirección de casa.
9: Pero cómo no, van a domicilio. Y ya le van a mandar al querido Miguel Brindisi. Y aparte, mañana viernes sorteamos los vouchers para que la gente retire. Ya Ramón el taxista retiró. Pasó por Avenida Gaona. 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Que estamos, no inventamos nada. Gracias a los amigos de Rincón Norteño. 11:49 en la República Argentina. Campel.
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9: Damos la vuelta rápidamente, información deportiva, por favor.
11: Atención al 20 de diciembre, que es la fecha clave para que Carlos Tevez festeje su despedida del fútbol. Hay una posibilidad de que en un equipo jueguen Cristiano Ronaldo y Lionel Messi juntos. Se está hablando, hay llamados telefónicos y van a compartir equipo con Juan Román Riquelme.
9: ¿Te puedo dar un dato?
11: Dos.
9: El próximo martes.
11: Sí.
9: Lunes barra martes. El martes. ¿Lo vas a tener sentado en este estudio? En este estudio, Al encargado, el responsable de la fiesta de despedida de Carlos Tevez el 20 de diciembre.
11: Entonces vamos a preguntarle muchas cosas. Pero lo que tenemos.
9: ¿Sabe quién es?
11: No. ¿Quién es?
2: ¿Cuánta intriga? Por favor, cuéntelo.
12: ¡Claro!
13: Sí, decilo.
9: Alejandro Lasalles.
2: Ah, mirá. ¿Va a venir al estudio?
9: Viene al estudio. Está en Miami, hablé anoche con él, nos escucha siempre, y el próximo martes lo tendremos en exclusiva Alejandro Lasalles, dándonos detalles de cómo será esa fiesta. Por supuesto, estamos invitados, ¿verdad?
11: Claro, tenemos que ir ahí.
9: Hay un VIP para nosotros y para los oyentes de Continental. Así que gracias, Ale Lasalle, mi querido amigo.
13: ¿Para ganador. Los hinchas de Vélez también?
9: Todos.
13: Ah, todos.
9: Porque, a ver, Tevez excede, ¿viste? Se despide un grande. El Apache, Carlos Tevez, como lo tengas incorporado en tu retina. Para mí, una de las figuras más importantes que nos dio el fútbol grande de la Argentina.
2: Hermosa, ¿no? Persona, además.
13: Qué lindo.
9: ¿Coinciden?
13: Sí, sí, claro. Un grande.
9: ¿Profesor?
10: Un nombre que trasciende la camiseta.
9: Es correcto.
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9: Bueno, Matute, por favor, 11 52. Quiero agradecer a Rincón Norteño, quiero agradecer a Tienda de Delicias también, porque son tan generosos con nosotros, las exquisiteces de todos los días.
2: Todos los días nos traen cosas.
9: Gracias, Tienda de Delicias, por acordarse de nosotros, no solamente en la radio, sino también en la televisión. Mandan todo, absolutamente todo, y son tan generosos. Pues es que, les voy a, una infidencia les voy a decir, en silencio porque el titular no quiere, pero uno de los responsables de la fiesta de 15 de Santiago del Estero, de esta chica, le ha mandado también mercadería de Rincón Norteño y de Tienda de Delicias. Así que yo me he encargado de llamar a toda la gente linda que tengo y bueno, hicieron posible feliz esta criatura. Así que en silencio trabajan, ¿eh? Pero gracias Pocho Rossi también por las exquisiteces de Tienda de Delicias de todos los días. Gracias, ¿eh? Lo tengo que uno tiene que ser agradecido.
2: ¿No? Pero que las amas a Pocho, no entiendo. Que
9: Pocho está en la cuadra.
2: Ah. Se levanta a las 4 de la mañana y amasa.
9: En la cuadra de la esquina está. Yeah. lo último que nos vamos, tengo el tanda.
10: Tengo una pastillita, fíjate.
9: ¿Azul?
10: Te la beso. Escúchame, el amigo Tony Torres Cativa, un fotógrafo pero de primer nivel, me manda esta información. Dice, hoy 8 de octubre es el natalicio de Perón, el primer reportero gráfico reconocido por ARGRA, la Asociación Reportero Gráfico de la República Argentina. Un 20 de diciembre de 1951, carnet número 1, Juan Domingo Perón, carnet número 2, Eva Duarte de Perón. Mira, no tenía este dato yo,
9: Qué datazo. Sí. La última pausa, ¿tenés dólar?
12: Sí, tengo dólar. Dale. 1540 pesos el dólar oficial, sin cambios, está planchadísimo. Lo que se mueve es el blue, hoy está bajando un poquito, 5 pesitos, 1550 pesos para la venta, y el riesgo país a 585 puntos básicos.
9: Pausa, la última, ya venimos para el final y ganadores. Dale, ya venimos.
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2: Es la hora 12, 5 minutos. La temperatura, 7 grados, 5 décimas.
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0: Hace 20 minutos aquí estamos en Super Deportivo, pasión por el deporte. Se nos hizo larga la introducción, ahí teníamos gente que nos venía a saludar, a visitar. Pasó a ver un poquito en esta tarde, en este mediodía lluvioso que tenemos y la lluvia que continúa. Donde no va a haber lluvia va a ser en Marina Bay, allí en Singapur, donde se va a correr la Fórmula 1. Dijo Colapinto: lloré cuando lo vi que Messi se iba de la selección. El argentino dijo: quiero terminar el año por encima del equipo satélite de Red Bull, el equipo número 2. El argentino se encamina a hacer una muy buena temporada. Recordemos que el año que viene seguirá en la Fórmula 1. En un ratito vamos a hablar porque se confirmó el rally de Cervantes. Superdeportivo tuvo la bomba ayer, la primicia a través de las redes sociales. Y hoy vamos a hablar con el Goyo Martínez de la BGR para que nos cuente la fecha, obviamente, de Cervantes y lo que se viene. También hay que contar con respecto al Safari. Estuvimos hablando con la gente del Safari porque todo indica que, como va el clima, nos decía el amigo Cifuentes de Cinco Saltos, que donde se va a correr la fecha, todo indica que va camino a la suspensión, porque bueno, en el Alto Valle, en el Neuquén y en casi todo el país está este clima, ¿no? Más aquí en el Alto Valle, que está lloviendo y promete seguir igual, por lo menos con, no con lluvia intensa, pero con esta lluvia que no deja que nada se seque. Balones que giran, historias que van, cada jugada. Vamos a hablar de canotaje porque vamos a entrevistar al abanderado argentino en los Juegos Sudamericanos, que es nuestro, es rionegrino, es vietmense, Arami Sánchez Ayala, ganó unas medallas en el Sudamericano y vamos a tomar contacto con él desde Viedma. Un saludo grande también a la gente de Defensores de Río Colorado, que ayer entrevistamos al equipo de Newcon, y la gente se va sumando y colaborando para que los chicos de 40 puedan llegar, obviamente, al Sudamericano, que se hace en Puerto Rico, Misiones. Ayer vi una camiseta de la facultad. ¿Usted tiene la otra que diga su apellido atrás, no? Es más cortita la camiseta, ¿no? Valentín me mostró la camiseta, pero es una puerta la camiseta. Tato se pone la camiseta de Valentín y parece una bolsa de dormir. No lo voy a tener a mis compañeros el fin de semana que viene porque se van a participar de los juegos Interfacultad. Mañana vamos a tener la visita de... ¿Va a venir gente? Sí, mañana. Estoy medio... Mañana es viernes, ¿no? Sí, estoy medio cruzado con los días. ¿No?
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0: Cuánta información que...
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0: Ya están los árbitros del torneo federal A. Pobre Cipolletti. Pobre Cipolletti. Dijo Caruso Lombardi en una charla que tuve con él, dice: están todos los árbitros puestos para que los equipos que quieren llegar no lleguen. Casualmente habló de Rakers, el árbitro que va a dirigir Cipolletti. Pobre Cipolletti. Una mano lava la otra y en las dos se lava la cara, dijo.
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0: Anticipo de Super Deportivo, ya lo dijimos al mediodía que era seguro, era improbable que se realizara la fecha de la Liga Deportiva Conferencia. No se juega un partido, no se juega ninguno, porque obviamente hay zona de definición. Y yo, charlando obviamente con algunos consejeros, me parece que la Liga debería aprovechar que no va a jugar y que la semana que viene todos aquellos partidos que se deuden se tienen que poner al día. Porque hay pelea en la zona de descenso y en la zona de ascenso y en la zona de campeonato. Para mí, muchachos, todos los que ellos que adeuden partidos, a jugarlos. Tienen que jugar el lunes, no es feriado. Tienen que jugar el lunes, tienen que jugar el viernes, jueguen y pónganse al día. Porque si no, pongámosle esa seriedad que hoy no tiene la Liga por esto, porque no se suspende, no se juega. Se va a jugar, no porque va a llover, no, muchachos, hay que pasar al día. No puede llegar a la definición de la liga con partidos que se adeuden.

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la Catedral del Tenis Argentino cumple 100 años, El Lawn Tennis Club celebra un siglo de vida. La cancha mítica con el nombre de Guillermo Vilas. Tato me mira y dice, qué linda música la tuya, pues la mía no la baja nunca. Te prometo, Tato, que el fin de semana... Pasa que yo no soy el vago, el chunero que no la sube. 2984-599173. Dejá tu mensaje, tu WhatsApp, y estamos en Super Deportivo con 14 medios amigos. Somos Super Deportivo en Eco Online, en Pasión de Cervantes, en Satélite Radio, allá en el sur del país, el extremo sur, en Río Grande. Saludo a Charlie Conde, un cariño grande. A ver, los propietarios de los medios, manden un saludito a través del WhatsApp del grupo y vamos pasándolos al aire, así hacemos ameno este frío o esta fría primavera. FM Magdalena en Ingeniero Huargo. Radio Municipal Maike. Mi amigo Chavarría con FM Lida. Amplitud 740 desde Buenos Aires. Radio de Oro desde Fernández Oro. La primera desde Godoy. Radio Total Deportiva. Radio Estación Deportiva en Centenario. Y obviamente gracias a la página de la Liga Deportiva Confluencia, que tiene un enlace, haces clic y entras.

0: lo más parecido a lo que le gusta a Tato. El tema es que no puede revolear el pelo, Tato tiene el pelo cortito. El tema es que le gusta al topo también este, ¿eh? Saludos para el topo, hablando de pelo, no tiene nada. Tato Reynoso, bienvenido, ¿cómo te va?
1: Buenos días, Dani, muy bien el día de hoy, día con lluvia, pero acá estamos disfrutando de un poco lo que va a ser el día de hoy. Noticias de todo tipo, tenemos Rally de Ciudad Cervantes con Goyo Martínez, tenemos a Arami Sánchez, el vietmense, que vamos a entrevistar en un rato. Así que, bueno, saludo a toda la audiencia que esté escuchando en todas las partes del país, como estás nombrando, que se queden con el Super Deportivo, que hoy hay mucha información. Tenemos clásicos, tenemos ya fecha de clásicos. Te estoy dando una primicia de lo que va a ser el torneo clausura 2026. Clásicos de Racing versus Independiente, Banfield versus Lanús, Boca Junior contra... ¿quién va a ser? Si hay un clásico, River Plate.
0: Boca más AFA más árbitro versus River.
1: Sí, así, sí, ¿no? Va a ser una...
0: Un saludo para Samuel.
1: Sí, por supuesto, exacto. Ya tenemos confirmado, lo tenía por acá... El árbitro que va a dar Vasco da Gama es un chileno. Así que...
0: Debe ser, bueno, hay uno solo, me parece.
1: Massa.
0: Massa, Piero Massa.
1: Piero Massa.
0: El árbitro que dirigió la finalísima que ganó Argentina, un árbitro muy afín a la Conmebol.
1: Sí, Boca está contento.
0: Por lo tanto, si hablamos de Conmebol, saludos para Riquelme. Igual estamos jugando Libertadores y cayeron las Sudamericanas.
1: Sí, total. Bueno, un poquito de todo tenemos hoy, así que, bueno, contento por el día de hoy. Falta mi compañero Valentín Rodríguez.
0: Está trabajando. Vos sabés que nos consultan, un abrazo grande para Viedma. Mauricio Santana dice, ¿para cuándo una radio de Viedma? Y sería cuestión de averiguar, ¿eh? Porque la verdad que se dieron cuenta que ayer, entre ayer y hoy, hoy vamos a hablar de Yarrarí, vamos a hablar de este chico... que hace canotaje, que es un animal, como yo digo.
1: Arami Sánchez,
0: que no solamente anda muy bien, sino que tuvimos el orgullo como rionegrino que fuera abanderado en los Juegos Sudamericanos.
1: Sí.
0: Tenemos, más allá de Mauricio, que es su papá, Emilio, que juega muy bien al básquet. Yo digo, Río Negro tiene un potencial, que hay deportistas en rugby, en hockey, y los que por ahí no es que no nos damos cuenta, sino que hay tantos que por ahí no llegamos a identificarlos a todos, y aparte porque solamente tenemos 2 horas al programa. Pero la verdad que le mandamos un cariño grande a todos los deportistas. Gracias porque siempre están hablando de las redes. Ayer nos escribían desde Río Colorado, porque la gente que escuchó el programa ayer desde allá se acercó y empezó a colaborar con la gente que tiene que ir a representarnos como rionegrinos, que debería hacerlo el gobierno. Digo yo, porque tienen que llegar a jugar el sudamericano de Ñuco. Después está bueno cuando salen campeones y la foto.
1: Sí, con la banderita.
0: ¿No? Un saludo grande y nuestras condolencias al gobernador, porque ha fallecido su padre hace unas horas, a Alberto Beretínlega, así que obviamente a la gente del gobierno, el gobernador del Superdeportivo, nuestras condolencias. Tato.
1: No, tenemos mucha información, Dani. La verdad estoy cargadísimo. Pero bueno, por ejemplo, mañana Instituto contra Boca Junior, 7:30 p.m. lo vamos a poder ver. Así que bueno, al tanto con Instituto, que está primero en la tabla de posición. Y bueno, Boca en su cuarta posición va a querer seguramente subir en lo que es bueno, se va a jugar en el estadio de la ciudad de Perón, de Presidente Perón de la ciudad de Córdoba.
0: Bueno, hoy es el cumpleaños de Perón.
1: Sí, también.
0: Así que el cumpleaños de Perón hoy. Para toda la gente, obviamente el peronismo, que no es el de ahora, el periodismo de antes. Pero hoy es el cumpleaños de Perón. Así que bueno, toda la gente que es afín.
1: Sí, que se afirma el partido peronista, la verdad, un saludo. Bueno, y es un día muy especial para ellos. Por otro lado, también tenemos, no te quiero sacar del fútbol, hoy fútbol. Tenemos a River Plate contra Estudiantes del Río Cuarto. Ya está definido el partido para el sábado. Este sábado, 9:30 p.m. Así que también estaremos al tanto de las posiciones y bueno,
0: ¿qué más? Puede pasar el sábado, cuando juegue River, que seguramente sentimientos encontrados, porque ese equipo es donde nació el payasito Aymar, ¿no es cierto? Y si River le gana, prácticamente lo descenderá al equipo de Estudiantes de Río Cuarto. No es porque River le vaya a ganar, sino porque ha hecho, volvió obviamente, vino del ascenso, no ha hecho, le ha costado mucho, y seguramente si River le asesta el golpe en el Monumental, lo hará perder de categoría. Será uno de los primeros que pierda la categoría en el fútbol argentino.
1: Sí, sí, sí, estaremos al tanto a ver cómo será el resultado del partido de River Plate contra este equipo de Río Cuarto, Estudiantes del Río Cuarto. Por otro lado, ¿querés que te diga un poquito las primicias de lo que hoy se hablaba entre estos clásicos que va a haber?
0: Vale.
1: Tenemos Racing contra Independiente, un clásico de Avellaneda. Está pactado como fecha 13, domingo 18 de octubre, a las 14:45. Escuchate esa hora porque ahí nomás vas a ver, va a haber otro partido. Ahora no lo tengo acá. Esto va a ser en el cilindro de Avellaneda. Banfield contra Lanús, otro clásico del sur, en fecha 14, sábado 24 de octubre, 14:45 también, en el estadio Florencio Sola. Y como frutillita de postre,
0: mandamos un saludo a Carlitos Emery, sí, colega que es hincha de Banfield.
1: Saludos. Por otro lado, Boca Junior contra River Plate, el superclásico, fecha 15, el domingo 1 de noviembre, así que anótatelo.
0: ¿Dónde juegan? ¿La Bombonera?
1: En el estadio de la Bombonera, sí.
0: No entra mucha gente.
1: No, bueno, pero seguramente va a estar
0: sí, saquen las piletas, todas esas cosas,
1: sí. Sí, sí, un fervor va a haber.
0: Árboles que se ven ahí. Es la única cancha que se ven árboles en un costado.
1: Espero que cambie el clima porque realmente es un partido para ver, para disfrutar, el domingo 1 de noviembre a las 15 horas. Anotate estos días porque va a haber fútbol argentino.
0: Tenemos la programación también, un ratito más la vamos a repasar, del básquet, gracias a Mari Montero porque nos ha mandado toda la cartelera del básquet que tenemos para el día, para esta fin de semana, así que bueno, vamos a ver qué nos depara el básquet, hay básquet, sí, femenino, básquet masculino, así que bueno, después vamos a estar repasando esto.
1: Quiero dar sí, también sí, una noticia, Superdeportivo va a estar presente en el partido del viernes, en el gigante del Maipú, acá en General Roca.
0: Sí, tengo que hacer, disculpa, me hiciste acordar, tengo que hacer el flyer de
1: sí,
0: las entradas.
1: Va a jugar el Club de Progreso contra Cipolletti. Juega de local, así que estaremos ahí.
0: Club de Progreso que la fecha pasada perdió por un simple, en tiempo suplementario. Así que, bueno, veremos, obviamente, se juega a las 22 y vamos a estar sorteando un par de entraditas. Ya, obviamente, también hay que decir que sorteamos Nobleza Obliga, hace unos días atrás, cuando empezó la liga, sorteamos dos abonos para que la gente vaya y concurra a ver al Club del Progreso. Así que bueno, también como decías, va a estar este partido que va a jugar de Progreso, también va a jugar Deportivo Roca en condición de local. Vamos a ir a la pausa, Tato, y ya venimos.
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0: 12:47 minutos, y lo que decíamos, ¿no? El pobre Cipolletti, hay una noticia que viene de una página que se denomina Gol de Ascenso. Según el sitio La Política Online, los clubes del interior del país denuncian que Chiqui Tapia buscaría favorecer el ascenso de San Martín de Formosa, equipo vinculado con el gobernador Childo Infraim, mediante supuestos beneficios arbitrales en el Federal A. El equipo formoseño jugará semifinales ante Olimpo, mientras que la otra llave la definen Alvarado y Cipolletti con el polémico arbitraje de Reckers. Lo que dijo Superdeportivo hace dos minutos, ¿no? De que empiezan, llegan a esta instancia, y bueno, en realidad, creo que lo hablamos siempre con el Topo, y en la mesa de los viernes también con Darío y el Flaco, que uno cuando ya empieza el torneo, es más, yo lo publiqué hace un rato en un grupo de amigos que tengo de AFA, yo le digo, hace mal la AFA, porque cuando publica los fixtures, abajo debe decir quién asciende. Si ya sabemos todo quién va a ascender. Así los clubes no gastan plata. En todas las categorías se sabe esto, ¿eh? Hoy te favorecen, mañana te acostaron. Cuando vos digas algo, si no, pero acordate que el partido pasado. Lamentablemente es así. ¿Tatú?
1: Sí, tenemos noticia de acá de la zona, una capacitación gratuita que se va a dar por parte del municipio de General Roca. Entonces vamos a brindar, como nuestro rol es comunicar, que este 29 y 30 de octubre en el Polideportivo Jimena López se va a dar esta capacitación gratuita de prácticas corporales para la promoción de la salud en la educación física escolar. Voy a nombrar, entonces...
0: Qué bueno esto, ¿eh?
1: Sí, realmente otorga puntaje. Yo creo que eso es algo que los docentes estamos todo el tiempo buscando. Que las capacitaciones otorguen puntaje. Y si el municipio de General Roca, con otras entidades como la CES, ya te averiguo bien qué significa CES, pero...
0: La CES o Centro de Educación Física.
1: Sí, sí, exacto, exacto. Acá me parecía raro el loguito, debe ser nuevo. Así que esto mismo nos parece realmente importante para todo profesor, todo docente que quiera sumar puntaje, así cuando está convocado para cubrir cargos, tiene la posibilidad de entrar, por esto mismo, por el puntaje. Que el municipio de General Roca y otras entidades se unan y puedan brindar estas capacitaciones gratuitas es realmente importante, porque tengo entendido que es muy caro estos cursos de capacitación donde otorgan puntaje. Algunos tienen precios altísimos por el puntaje que otorgan. Entonces, esto mismo destacar que gracias al municipio de General Roca se puedan hacer estas capacitaciones gratuitas en la ciudad de General Roca, Polideportivo Jimena López, 29 y 30 de octubre. No dice los horarios, pero...
0: No, pero hay que entrar obviamente allí a la página.
1: Sí, y inscribirse. Sí, se tienen que inscribir. Entonces, del 5 al 23 de octubre, en www.generalroca.gob.ar. Ahí vas a entrar en esta fecha del 5 al 23 de octubre para estar participando en la capacitación gratuita que se va a dar 29 y 30 de octubre en el Polideportivo Jimena Padín.
0: Bueno, sin duda un gran evento, ¿no?, que se va a realizar, o que organiza en este caso el municipio de General Roca.
1: Sí, mira, CES, Centro de Estudios Superior.
0: Exacto.
1: Acá lo tengo, bueno. No, realmente me parece una noticia importante. Veo que están, bueno, mira, CES, justamente tengo acá en las imágenes varios docentes de mi carrera, profesorado de educación física, que brindan acá la institución IFES de General Roca. Docentes realmente que están muy pendientes a los alumnos, siempre fue así. tanto a Yeleno Liz como Constantino Suárez, siempre dándole una mano a los alumnos a su paso dentro de la institución, y es destacar que van a estar participando ahí seguramente. Y bueno, bienvenido a todos los docentes que van a ir, que sean bienvenidos, y bueno, estaré participando seguramente, si el tiempo me lo brinda, estaré ahí compartiendo mates con algunos compañeros, con ex compañeros de ahí del, del instituto, y bueno, con docentes, porque es para eso, es una capacitación gratuita para promoción de la salud en la educación física escolar.

0: Bueno, ya tenemos en las redes sociales, tenés que dejar tu DNI, tus últimos tres, para participar de las dos entradas que tenemos para ir a ver el Club Preso el día viernes.
1: ¿Cómo participo, Dani?
0: Te ingresás ahí a las redes sociales que tenemos, y si no, obviamente ya en un minutito lo vamos a poner también en nuestro WhatsApp de Super desde la radio, para que la gente se pueda anotar y participar, para que este fin de semana puedan concurrir obviamente al gigante de la calle Maipú, 22 horas, para alentar al Club de Preso. Obviamente también sabemos que juega el Deportivo Roca, habrá obviamente, también juega el equipo de Naranja, juega en este caso lo que corresponde a la zona campeonato. Hay que decir que el Deportivo Roca, estoy viendo acá, tratando de ver, el Deportivo Roca juega también el día viernes, al mismo horario, enfrentando a Plotier. Y después vuelve a jugar ya, Deportivo Roca juega, pero en condición de visitante, el día 11. El 9 juega de local y el día 11 juega en carácter de visitante. También habrá básquet femenino, lo tienen enfrente al Deportivo Roca el día de hoy, 21:30, en el histórico, en la cancha de Plotier. En el masculino, como lo decíamos, son ascenso, cinco saltos, mañana recibe a Iguá, 21:30, en el Boris Cocina. Del Preso recibe a Chipoletti, en el gigante de la calle Maipú, 22 horas. Independiente recibe a Petrolero, esto va por el torneo zona campeonato en la Caldera, 21:30. Perfor Atlético Regina, también 21:30, en el Malvinas Argentinas. Deportivo Roca recibe a Plotier por el Deportivo Jimena Padín. Pacífico recibe a Centro Español en el Viejo Ramírez, 21:30. Esto todo obviamente es el día 9. El día 10 vuelve a jugar Pacífico, pero en femenino, ante Plotier, también en femenino. Independiente recibe a Centenario en la Caldera, en el básquetbol del prefederal masculino. Ya el día domingo, Plotier recibe a Pacífico a las 20 horas, Centro Español Atlético Regina a las 20:30, Independiente a Perfora a 21:30, Centenario Unión a las 20, esto por el ascenso, Petrolero al Deportivo Roca en la zona de campeonato a las 8 de la noche, y Centro Español recibe a Pacífico en el Templo el día 13, que es el día martes, a las 21:30.

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0: 13.04, estaba mirando ayer, la verdad que bueno, con esto de la lluvia uno estaba un poco desactualizado. Falleció Piero, el cantante histórico de el tema Mi Viejo, falleció a los 81 años, estaba internado obviamente, Piero de Benedicti, mientras permanecía internado en el hospital italiano, se confirmó obviamente su fallecimiento. El cantautor argentino, artista reconocido como Mi Viejo y Para el Pueblo Lo Que Es del Pueblo, falleció ayer a la mañana mientras permanecía internado, había ingresado hace unos días. Bueno, una triste noticia sin duda, de un gran cantautor, y creo que de este tema que todos los hemos hecho suyo, como Mi Viejo, ¿no? El tema del querido Piero. En un ratito, Tato, vamos a hablar con el Goyo Martínez, estaba justo en el banco ahora, para hablar un poquito de este rally que se viene, aniversario de la localidad de Cervantes.
1: Sí, exacto. Sí, sí, tengo muchas preguntas para realizarle al querido Goyo, que es un representante de la Asociación Al Volante.
0: El presidente, claro.
1: Sí. Y bueno, que va a realizar un rally en la ciudad de Cervantes. Y bueno, mi idea es preguntarles cómo viene trabajando la organización, qué características tendrá este recorrido, ¿no?
0: Y bueno,
1: ¿cómo va a ser? Porque si hay tantos días de lluvia y bueno, si sigue empeorando este clima, va a ser muy difícil, ¿no? Armar una buena... un buen recorrido para...
0: Sí, una buena logística. Igual hay que decir que se va a realizar 6, 7, 8 de noviembre. Uno calcula que para ese...
1: Sí, también, ¿no? Realmente va... así. No había visto la fecha, ahora que me la recordás. Sí, falta. Pero supongo que deben tener ya el comienzo de armar todo el escenario. Entonces, a esto voy. ¿Cómo vienen con las fechas? Por ahí van a tener que empezar a laburar ya de temprano, porque con este cambio de clima, con estas lluvias, seguramente lo que es el trayecto donde se va a hacer el rally en la ciudad de Cervantes va a tener modificaciones. Ya hablábamos el otro día con el compañero Daniel, que vino acá, sobre las cuestiones del rally de acá de la zona, sobre cómo el auto tiene, después de una carrera, tantos problemas de arreglo que son meramente monetarios. O sea, es una locura lo que se gasta en el auto luego de la carrera en estos circuitos de rally de la zona. También como en cuestiones del asiento, contaba mi compañero que se vencía el asiento, se vencen cuestiones de la reja, de elementos particulares del auto, y todo eso es cambio para, o sea, tener que comprar cosas nuevas, y es un gasto realmente necesario para el auto, pero a la vez cómo esto afecta al deporte, porque hablábamos de un deporte sumamente caro, lo que es el rally.
0: Seguramente, así que bueno, veremos. Ya tenemos también, en un ratito más vamos a subir el flyer de Super Deportivo, porque también tenemos entradas para el Deportivo Roca.
1: Sí.
0: Ya nos acaban de mandar recién, obviamente, Mari Montero también, para que pongamos entradas para sortear para el Deportivo Roca. Así que bueno, vamos a obviamente ya en un ratito más a agregar esa inscripción, y para que obviamente la gente también pueda participar para ir a ver al Deportivo Roca, en este caso también el día viernes.

0: recordemos, Dani, que hoy vamos a tener al vietnamense Arami Sánchez Ayala, así que a toda la audiencia que está escuchando el día de hoy, en este día lluvioso en el Valle, esté atento porque vamos a tener una entrevista con el vietnamense Arami Sánchez Ayala, que cerró su participación en los Juegos Sudamericanos de Santa Fe. Estuvimos cubriendo estas noticias, más que nada porque es un rionegrino, y la participación de él y los demás rionegrinos es muy importante porque da nota a lo que hablamos siempre sobre el progreso que va teniendo el deporte en la zona y cómo es necesario que los acompañemos, ya sea por esta, por la difusión. Entonces, destacar la participación de estos deportistas, tanto como Arami Sánchez como los demás, es importante. Recordemos, un palista, Arami Sánchez, tuvo una actuación totalmente destacada en canotaje, consiguió medallas de oro en K1, 1000 metros, K2, 500 metros, y está último junto a Santiago Piedras, además de presumir una de plata en K1 500 metros. Entonces podamos hablar hoy de todo lo que hizo este competidor en lo que fueron los Sudamericanos de Santa Fe 2026, con tres medallas que fue juntando, y bueno, preguntarle seguramente qué va a hacer de sus próximas actuaciones.
1: Seguramente ahí vamos a tener ya un ratito más la charla con él, mientras aguardamos obviamente poder hablar con el Goyo Martínez y que nos cuente un poquito cómo tiene pensado este nuevo rally que se va a realizar, como lo decíamos, en la localidad de Cervantes.

0: Bueno, ya lo tenemos en comunicación a Jorge Goyo Martínez, presidente de la BGR, porque anunciaba ayer en un comunicado de prensa este nuevo rally que se va a realizar nada más y nada menos que en Cervantes. Goyo, bienvenido a Superdeportivo. Tato Reynoso, Daniel Estares, ¿cómo te va?
1: ¿Cómo andan, querido? Buenas tardes, o buen día todavía para mí.
0: Sí, estamos todos con el mate acá, así que buen día.
1: Bueno, sí, ayer tuvimos una reunión con la intendenta, con Claudia Montanaro de Cervantes, y bueno, definimos que esta séptima fecha del campeonato regional, previo a lo que va a ser el coronación en diciembre en Bariloche, el 5, 6 y 7, me parece que era 6, 7 y 8.
0: 6, 7 y 8.
1: 6, 7 y 8. Sí, de noviembre corremos ahí en la ciudad de Cervantes, donde vamos a tener seguramente todo lo que es el epicentro, parques de asistencia, todo eso ahí. Y bueno, ahora nos resta que pare un poco la lluvia y nos permita hacer el recorrido para diagramar la carrera.
0: Seguramente, ¿no? Porque bueno, cómo viene complicando. Yo digo, ya hace rato que no se nos hace tan largo el invierno y primavera, ¿no? Porque yo digo, ayer hablábamos con otros deportistas de que no podemos usar ni la musculosa ni la bermuda. Todavía es increíble que en esta época haya tanta lluvia y con perspectiva, por ejemplo, de qué va a seguir la semana que viene.
1: Sí, el otro día en Catrín nos pasó lo mismo. Anduvimos, creo que fue el día viernes, de mucha remerita, y después el domingo andábamos de campera. O sea, así que, pero bueno, hay que el tiempo, esperemos que estos días termine la lluvia y podamos ya ponernos las pilas para lo que va a ser la diagramación de la carrera, donde seguramente que haremos algo previo a la carrera, alguna conferencia de prensa para anunciar todo lo que tiene que ver con el recorrido, los horarios, los kilómetros. Y bueno, así que ya estamos con las pilas puestas para esa carrera.
2: Goyo, buen día, te habla Tato.
1: Manda Tato.
2: Bien, muy bien. Goyo Martínez, representante de la Asociación Al Volante General Roca, te quería consultar sobre la característica que tendrá este recorrido que vas a realizar en la ciudad de Cervantes y cuándo se dan a conocer las pruebas.

0: Bueno, ahora después hay que ir a recorrerlo, de hacer los dibujos, para hacer el libro de ruta, y bueno, ahí una vez que tengamos todo el recorrido ya diagramado, ahí podemos poner después ya los horarios, los kilómetros recorridos, los kilómetros de enlace, pero mientras no tengamos la posibilidad de recorrer los caminos, es muy difícil hacer una cronología de cómo va a ser la carrera.
1: Vos decías, Goyo, recién que, bueno, esto es la previa, que será la coronación y la última fecha que habrá de realizar. ¿Dónde se va a realizar?
0: La última se va a realizar allá el 4, 5 y 6 de diciembre en Bariloche, ahí será la coronación de esta competencia. Así que seguramente que, si bien nos falta todavía mucho, ya estamos trabajando con la gente de Bariloche para todo lo que tenga que ver con el recorrido, con Néstor Dacle y el grupo de trabajo de él.
1: ¿Y cómo ves, Goyo, este año? Obviamente uno ya va llegando al fin, ¿y cómo estás viendo la participación de los pilotos? ¿Cómo has visto el rally regional?
0: Mira, este año hemos tenido un buen parque, creo que siempre anduvimos arriba de los 40 autos. Otro día, que hacía mucho tiempo que no íbamos a Catir con 45 autos, La Manzana tuvimos 90 y pico, y seguramente que ahora vamos a superar acá en la zona de Cervantes las 50 máquinas. Eso, siempre que ha corrido acá en el Valle, siempre hemos tenido una cantidad superior a cuando salimos afuera, así que calculamos que ese va a ser el número entre 50 y 60 autos.
1: Bueno, obviamente estaremos a la espera del comunicado para ir publicando, porque la gente es muy ávida, ¿no? Ayer ya cuando publicamos solamente el comunicado de prensa, ya la gente empieza a preguntar, seguramente a vos te pasa lo mismo, ¿por dónde va a venir? ¿A qué hora van? Bueno, que tengan un poco de paciencia.
0: Bueno, ahí, que tengan un poquito de paciencia, que nos ayude un poquito el clima, y ahí estaremos ya con toda la diagramación de la competencia. Más, te puedo adelantar que en el día de hoy se va a definir si viene el TC2000 el 1 de noviembre o no.
1: Va, buenísimo, así que estaremos a la espera del comunicado.
0: Sí, a la tarde seguramente, que hoy tenemos una reunión vía Zoom con Diego Levi para definir si va a ser posible o no va a ser posible la participación del TC2000 aquí en el Autódromo Roca. Creo que eso hoy es algo que tenemos para la tarde en una reunión vía Zoom, así que ahí definiremos si tenemos posibilidades o no de tener la categoría aquí en Roca.
1: Bueno, ¿en qué horario más o menos? ¿A la tardecita de la reunión?
0: Después de las 6 de la tarde, 7, no sé a la hora, que todavía no tenemos hora fijada para hacer la reunión por Zoom.
1: Bueno, el compromiso, un WhatsApp, por sí o por no, así subimos la información rápido.
0: Bueno, listo. Chicos, gracias, y estoy a disposición de ustedes.
1: Gracias, Goyo, un abrazo.
0: Chao.
1: Bueno, era Jorge Goyo Martínez. Dos cosas. Primero una información y después una primicia. A la tarde, por sí o por no, se hará TC2000 en la ciudad de General Roca. Lo dijo el Goyo Martínez recién en Super Deportivo. Dijo que por la tarde se va a ver si se confirma, por sí o por no, repetimos, si va a haber TC2000 en esta finalización de año.
2: Qué primicia realmente, ¿no?
1: La dijo él. ¿Se pasa que cada vez que lo llamamos con el Topo, con los que han estado aquí, siempre en el final nos tira algo?
2: Sí. Siempre dice, no se le escapará, ¿viste?
1: No, pero que aparte dice, usted siempre me llama justo.
2: Ajá, estamos ahí.
1: Estamos ahí. Sí, así sí, que, perfecto. Bueno, veremos.
2: ¿Qué noticia realmente?
1: ¿Qué es lo que sucede? ¿Qué es lo que sucede en estas horas? Quedan poquitas horas para que nos digan qué va a suceder, obviamente, con si habrá TC2000 o no.
2: Ya se había hablado hace un par de semanas sobre la participación en el TC2000, lo habíamos hablado acá. Y bueno, está bueno que Goyo nos confirme sobre que hay una charla en cuanto a si se disputa o no.
1: La pausa, ya venimos.

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0: Bueno, continuando Super Deportivo, pasión por el deporte, 13:32 minutos y nos vamos a ir hasta la localidad de Viedma, capital de nuestra provincia, porque allí lo tenemos a Aranís Sánchez Ayala, que obviamente tuvo no solamente una muy buena participación en Santa Fe, sino que en todo su recorrido que lleva en el canotaje, solamente 21 años, pero con muchos logros y por supuesto con mucho futuro. Aranís, te saludamos desde Super Deportivo. Tato Reynoso, Daniel Estales, ¿qué tal? ¿Cómo te va? Buen mediodía.
1: Buenas tardes, ¿todo bien vos?
0: Bien, bien. Bueno, la verdad que, como decimos, más allá de que estemos aquí a casi 400 kilómetros, siempre es un orgullo poder dialogar con deportistas como vos, que sos muy joven, pero obviamente con mucha trayectoria. Conseguiste medalla de oro allí en C1 1000 metros, en 500 metros también. Y la verdad que obviamente es un orgullo en estos juegos que se realizaron allí sudamericanos en Santa Fe. ¿Cómo los viviste, Aramis?
1: Bueno, primero que nada, también gracias a vos por el espacio para que la gente también conozca un poco el canotaje y además la canoa que es muy poco conocida. La verdad que estuvo muy bueno todo y sobre todo la C2 fue lo que más me gustó, me dejó contento. Y nada, bueno, después siempre cualquier competencia que sea en juegos, siempre hay mucha organización y hay mucha calidad en todo, así que fue alta experiencia.
2: Sí, Aramis, un gusto saludarte. Estuvimos siguiendo tu participación en los Juegos de Santa Fe. Realmente tuviste una buena participación. Cubrimos todo tu recorrido, lo que fue la última etapa de los Juegos. Tenemos acá, como anotado, oro K2, 500 metros, junto a Santiago Piedras. Oro en K1, 1000 metros. Plata, K1, 500 metros. Estos logros son tuyos, así que felicitarte por el gran desempeño que tuviste. Y quería preguntarte, en realidad, ¿cómo ves de cara a lo que van a ser las próximas participaciones y qué te trajiste de Santa Fe en cuanto a esto? ¿Tu trayectoria o cómo viviste realmente este deporte en la ciudad de Santa Fe y qué te traes a la ciudad de Viedma de lo que estuviste en ese camino?
1: Bueno, primero que nada, fue en C2 y C1. Porque
2: sí, exacto.
1: Fue el mismo deporte, pero diferentes disciplinas, no en calle. Ahora para el año que viene lo que tendría sería otra vez las copas, que son clasificatorias para los Juegos Olímpicos, y el Mundial y Panamericano, todo eso es clasificatorio. Además de los Juegos Panamericanos, en los cuales clasifiqué en 2025 en los Juegos de Asunción. Y bueno, nada, eso, lo más lindo para mí fue la C2, que siempre se nos había complicado y esta vez se nos dio. Y bueno, además hacerlo con piedra fue, no sé, mucho más lindo.
0: ¿Y cómo te cayó esto en el momento de la designación de que al cerrar los juegos fueras nada más y nada menos que el abanderado de nuestro país?
1: Bueno, nada, obviamente un orgullo y nada, muy lindo que reconozcan todos tus logros y además entre tantos buenos atletas que había, que te elijan a vos, nada, te deja pensando, la verdad.
0: Bueno, la verdad, como vos decías, ¿no es cierto? Y ahora, ¿vas a estar también presente allí en Concordia?
1: No sé qué hay en Concordia, pero ahí sería el Mundial de Magallanes en Gualeguaychú.
0: Gualeguaychú, perdón.
1: Ah, ok. va a correr, bueno, justamente Piedras, mi compañero, y otros chicos, Joaquín Gallardo y Mirko y Bruno. Mm. Pero no, eso no. Esta vez le toca a ellos.
0: Descansar un poco seguramente. ¿Cómo es tu entrenamiento diario allí en Viedma?
1: Hacemos, remamos, corremos y hacemos gimnasia. Obviamente lo principal suele ser remar, pero en estas etapas, cuando recién volvemos, muchas veces estamos más tiempo en el gimnasio y corriendo que remando. Y a medida que nos vamos acercando a la competencia, cada vez hacemos menos de este trabajo fuera del agua, y metemos más horas y más o más intensidad en el agua.
0: ¿Cuántos días haces entrenamiento? ¿Todos los días? ¿Cómo es tu andar, digamos?
1: Por lo general, de lunes a sábado, pero hay partes que en la planificación toca, por ejemplo, 3 días entrenar, 1 día descansar, 3 días entrenar, 1 día descansar, y entonces por ahí coincide el entrenamiento los domingos y el descanso el jueves, o va variando, digamos, pero por lo general son 6 días a la semana y 1 día descansado.
0: La verdad que ¿cuánto hace que practicás este deporte? Porque sos muy joven, tienes 21 años.
1: Sí, hace 7 años más o menos que empecé, pero al principio hacía kayak y remaba canoa una sola vez a la semana. ¿Así? Y hace 5 años que ahí lo conocí a Pitín y empecé a entrenar todos los días en canoa, y ahí fue realmente cuando yo digo que empecé.
0: Qué bueno, y qué constancia, porque bueno, allá hay, en ese deporte no importa el calor, no importa el frío.
1: Sí, bueno, o sea, por ahí sí te afecta, pero nada, tenés que darle igual.
0: Sí, sí, el profe te dice, no, acá hay que remar igual, hace calor, frío, hay al agua.
1: Sí.
0: Bueno, nada, obviamente primero agradecerte el contacto. Sí, Tato.
2: No, le quería preguntar, porque en la competencia de C2, 500 metros contra Brasil, se definió por apenas 5 centésimas. Entonces, ¿cómo se vive una carrera tan pareja desde adentro del bote? Eso quería preguntarte, Aramis.
1: Antes de la carrera nosotros fuimos a ver bien dónde era la llegada, porque como había mucho corriente se había desarmado un poco la pista y habían quedado muy separadas las boyas blancas, que son las que se ven en el video, que las boyas rojas, que son donde realmente termina la carrera. Entonces, bueno, fuimos a verlo, prestamos atención a eso. Y después durante la carrera, al principio vimos a Venezuela que había salido muy adelante, pero ya después de los 150 metros ya no los veíamos, y tampoco veíamos a Brasil porque había tocado una cancha muy lejos. Así que nosotros íbamos solos haciendo nuestra carrera, intentando hacer el mejor tiempo posible, y nada, justo frenamos donde teníamos que frenar, los brasileños no se habían dado cuenta de que terminaba ahí y siguieron de más, así que por ahí no se distribuyeron también la energía.
2: Sí.
1: Y nada, por ese detalle fue que ganamos.
2: Mirá vos, 5 centésimas.
0: Hay que estar atento, ¿no? Obviamente, ustedes estuvieron muy atentos y a veces el estar atento también te favorece.
1: Sí, sí, fue esa picardía.
2: ¿Qué tuvo de especial competir junto a Santiago Piedras y conseguir ese oro?
1: Bueno, desde que nos conocimos con Piedras, ya hace 4 años, 4 y medio. Que siempre nos llevamos muy bien y últimamente él estuvo entrando mucho en mi casa, así que nada, somos como hermanos prácticamente, así que nada, eso lo hizo muy especial y muy lindo.
2: Qué bien, realmente Aramis, un gusto que estés acá hablando con nosotros. Aramis, discúlpame por la corrección, de C2 a K2 es un tipeo, pero gracias por aclararnos sobre tu deporte. Y te quería hacer última pregunta, ¿qué diferencia encontraste en competir en Santa Fe a otros torneos que has disputado?
1: Por un lado, hacer unos juegos, nada, toda la organización de que vos estás en un lugar en específico con todos los atletas y ahí tenés todo lo que necesitas y nada, hay gente, si vos necesitas cualquier cosa, lo pedís a la gente de la sección y tenés todo ahí a mano.
2: Sí, estaba bien organizado.
1: Claro, todo ese tema está muy bueno. Por ahí, nada, el lugar que eligieron, bueno, el lugar que había, digamos, es un lugar que hay mucha corriente y nada, eso no está tan bueno. Llevo menos tiempo en todas las regatas, rompimos los récords del mundo. Entonces, bien. Por ahí no es lo mismo que competir en una pista de verdad, en Europa o lo que sea, pero bueno, igualmente estuvo bueno.
2: Felicidades, Aramis Sánchez Ayala. Un gusto realmente conocerte.
1: No, bueno, gracias a ustedes por el espacio también.
0: Hasta luego.
1: Nos vemos.
0: Como decíamos, Aramis Sánchez Ayala, el vietnamense que tuvo una muy buena y destacada actuación.
3: Con solo 21 años de
0: edad. Exactamente.
3: Realmente, el palista vietnamense es... un competidor de elite ya, con 21 años.
0: La pausa, ya venimos.

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0: 6 minutos nos separan de las 2 de la tarde. Ya tenemos también el flyer de... Sorteamos dos entradas, obviamente, para ir a ver al Deportivo Roca, que juega en el Jimena Padín a las 22 horas ante Plotier.
1: Hablábamos de la capacitación más temprano sobre la promoción de la salud en la educación física escolar. Y hoy, siendo 8 de octubre, es el día en el que tenemos que felicitar a los profesores de educación física. Es su día. Celebramos el día por el profesor de educación física, honrando la creación de la primera Escuela Nacional de Educación Física en 1932, con tesis tan importantes como la de Romero Brez, gran escritor y fundador de la escuela de esta escuela de educación física número uno en la ciudad universitaria de Buenos Aires.
0: Bueno, entonces feliz día a todos los profes de educación física.
1: Sí, sí, hoy es su día, así que felicitar a todos los profesores de educación física.
0: Tengo
1: de
0: una banda, zona. Me voy a poner a, no ahora, una cuestión porque no llego, pero me voy a sentar a la tarde porque tengo muchos sí, amigos.
1: Podríamos hacer una publicación, ¿no?
0: De entre los cuales tengo a mi profe, que no ha ido estos días porque, bueno, estamos recuperando el hombro. Y a mí si hay algo que no me gusta es ir y no hacer nada o hacer lo que no, viste que cuando decís no, mira, tenés que hacer esto, o voy o no voy. Entonces estamos recuperando el hombro, así que un saludo para Ale Santillán, un saludo obviamente para el gran Carlitos Berna, sí, para el Colo Ganim, qué sé yo, la verdad que un montón de gente, no quiero por ahí nombrar y quedarme. Sí. No saludar a otros, pero bueno, le mando a Yelén también, que vos la nombrabas.
1: A Yelén Olís,
0: Constantino
1: Suárez.
0: Alguien que no tenemos, pero que fue directora de deporte, que fue una gran amiga, vecina, como Silvana Montanari. Un besito al cielo para Sil.
1: Sí.
0: Y bueno, obviamente.
1: Saludos a Carlitos Berna. Carlitos, también,
0: por supuesto,
1: gran profe.
0: Mi profe, y ahora obviamente también Alejandrito Santillán, que
1: saludos.
0: Está en su lugar. Le mandamos un cariño grande también a John Villa, que ayer nos habían escrito, y ahora nos están escuchando. Yo ayer me olvidé de pasarle el saludo, pero nos está escuchando desde Zapala, y ayer nos mandaba un mensajito John, y nos decía, acá lo tengo, dice: soy de Zapala, recién ayer empecé a escuchar tu programa, excelente programación y excelente programa. Le pregunté obviamente para saludarlo. John Villa es de Zapala, le mandamos un cariño, seguramente escuchándonos. Si nos está escuchando, contanos, John, a través de qué o de qué radio nos estás escuchando, porque bueno, hay un montón de radios que nos están sintonizando. A la gente de Zapala, obviamente, allí a John le mandamos un cariño grande. Cada vez más, viste, somos como el pulpo, siempre hay un tentáculo más largo. Le mandamos un cariño también a toda la gente de Zapala, porque fue el aniversario de la escuela de fútbol, allí, obviamente, que se Olimpo se denomina, fue el aniversario, y le estuvimos mandando un videito, quizás a través de ellos, del profe, que nos ha sintonizado, y le mandamos un cariño grande a toda la gente de Zapala. La verdad que seguramente está nevando, ya es una cosa de loco.
1: Pero qué bien, ¿no? Qué bien estar bajo la nieve escuchando Super Deportivo. Me parece una buena opción para el día de hoy.
0: Seguramente, seguramente.
1: Así que bueno, saludos a toda la gente
0: John
1: de Zapala.
0: Villa, y para toda la gente de Zapala, un gran saludo. Recordemos que se suspendió toda la fecha de la Liga Deportiva Confluencia, de común acuerdo, obviamente, porque obviamente más allá de común acuerdo, se veía venir por las inclemencias climáticas. Inclemencias que, atención, porque no es como, viste, como dicen, el oso no es como lo pintan. Bueno, porque si bien hay un pronóstico, va variando continuamente. No hay ninguna alerta. Ahora han cambiado las alertas. Por lo que la fecha está suspendida. La fecha número 10. 10, obviamente. Lo que se tenía que jugar. Hoy había dos partidos. Hoy iba a jugar Atlético Círculo por el Clásico, Círculo Atlético, y también iba a jugar Chipoletti. El partido adelantado tenía que jugar, no se juega, la fecha no se juega, tanto a zona ascenso como a zona campeonato, pero el lunes hay programados partidos. Veremos si el lunes se van a jugar o no. Hasta ahora lo que está suspendido es la fecha del día domingo. La fecha obviamente del día domingo está suspendida. No está suspendido la fecha de los partidos que están para jugarse. Obviamente los partidos reprogramados por ahora se juegan. Hay que ver cómo será el tiempo. Yo lo que tengo entendido, que ya obviamente uno siempre habla y comenta, para mí es que todos los partidos se tienen que poner al día para después poder seguir una fecha completa, porque ya vienen los ascensos y los descensos. Tato, vamos cerrando el programa de hoy. Mañana vienen los chicos, ¿viene alguien de la facultad?
1: Sí, vienen los chicos de los interfacultades.
0: ¿Tempranito?
1: Sí, tempranito venimos acá, porque también tenemos la mesaza de todos los viernes.
0: No, tempranito vienen ellos, ustedes tienen que venir a trabajar. Sí. Pero el entrevistado viene temprano, que va a traer algo, bizcochito, que...
1: Supongo que sí, va a traer algo de ahí de la universidad, ¿no?
0: Acuérdese, ¿cómo se llama el cliente que tenemos nuevo? Don Antonio.
1: Saludos. Aguante
0: los pancitos con chicharrón que te pedí. No sé si te lo ha comentado Valentín. Si le ha mandado un mensaje, entonces tenemos el teléfono.
1: Sí, sí.
0: Tanto nos encontramos mañana.
1: Dale, Dani. Saludos.
0: Hasta mañana, como Super Deportivo. 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
2: Es la hora 14:02.

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0: ¿Cómo les va? Bienvenidos al fútbol continental, 2:04 de esta jornada de día jueves 8 de octubre, esperando que mañana arranque una nueva fecha del torneo. Mañana tendremos transmisión en Radio Continental, el partido de Instituto Boca, que es un partidazo, por cómo vienen los dos, por lo que se juegan. Pase lo que pase, Instituto mañana va a ser líder de grupo, pase lo que pase. Si gana, no lo alcanza nadie, porque lleva 4 puntos de ventaja y va a ser muy difícil después tumbarlo allí a Instituto, que está teniendo un nivel bárbaro, viene de golear Independiente y mañana se enfrenta contra el gigante que viene galopando desde atrás y respirándole allí la nuca, porque Boca viene pidiendo pista. Leo Ojeda, Pampa Torres, Bocha Flores, Lucas Ladaga, ¿cómo les va?
1: ¿Cómo le va? ¿Cómo anda?
2: Hola Santi, Córdoba, la capital del fútbol, ¿no?
0: Sí.
2: El actual campeón del fútbol argentino y tiene al actual protagonista y principal del torneo como es Instituto.
0: Bueno, y mañana va Boca. Mañana visita Boca Instituto.
3: Señor.
0: Y vamos a arrancar ya con la información, y para hablar de Boca lo tenemos al señor Martín Costa. ¿Cómo andas, Martín?
1: ¡Costa!
2: ¡Martín!
4: ¿Cómo andan? ¿Bien?
0: Muy bien, ¿cómo estás vos?
4: Bien, muy bien, todo muy bien. En un ratito, creo que en instantes nada más, está saliendo el vuelo charter rumbo a Córdoba para el partido que Boca jugará mañana, como decía vos, frente a Instituto en el Kempes, con entradas agotadas y con un equipo, tengo entendido, diferente, no digo totalmente alternativo, pero casi la base o la mitad del equipo es la que mañana va a descansar. Y van a ingresar otros que van a empezar a sumar minutos. Creo que tiene que ver un poco, principalmente, con el partido del martes, el partido de ida de Copa Sudamericana.
0: Sí.
4: Y después también con un mensaje que habitualmente da el entrenador, puertas para adentro, que él siempre les remarca que los necesita a todos, que los va a necesitar a todos, que van a tener oportunidades. Entonces él considera que ante la cercanía de un partido tan importante como el del martes, necesita que varios mañana tengan la oportunidad y se puedan mostrar también frente a Instituto.
0: Sí, para mañana hay un par de puntos importantes, que por ejemplo la vuelta de Montero, más allá de que Bray no desentonó, salvo en ese partido con Racing, pero bueno, Valencia se robó todas las miradas, y la vuelta de Bataglia, ¿no, Martín? Por lo menos al banco.
4: Bataglia está con la delegación, ya en la semana habíamos contado que la idea era que trabajara, que lo hiciera a la par de todo, ya lo venían haciendo, ha trabajado tan bien y lo han puesto mejor desde lo físico, tal vez le falte algún punto, pero la intención es que mañana esté en el banco con posibilidades de jugar si el partido lo requiere, lo amerita, y veremos si en Córdoba también está anunciado lluvia como acá, que eso puede jugar también. Así que en principio mañana pueden ser los primeros minutos de Bataglia en el 26, en este año, porque no juega desde hace un año en la primera de Boca, después de aquel partido frente a Racing en la Bombonera.
0: ¿Quién es el árbitro mañana?
2: Piero Massa dirige mañana.
0: No.
3: ¿Sí? El fútbol local.
2: No, Piero Massa.
0: El martes.
2: ¿También?
0: Ese es el martes, Piero Massa. No, sí. Contra Vasco da Gama, en la cancha de Boca.
2: ¿Mañana pero también Piero Massa?
0: ¿Cómo va a dirigir un árbitro chileno, Leo?
2: Sí. Pampa, lo estoy moviendo, sí, Piero Massa.
3: Es el mejor árbitro conceptuado en la Conmebol, en la AFA, en la Liga Chilena, en la Liga Uruguaya, en la Liga Brasileña, en la Liga Española, en
2: Piero
3: la Liga
2: Massa,
3: Peruana.
2: Boca Recoleta, Boca San Pablo, Boca Vasco da Gama, Boca Instituto, Boca River, Piero Massa.
0: Costa, yo no sé qué hacer con mi ala derecha acá.
4: No sé, vos el conductor, si yo tuviera poder, primero vos te corro. Y segundo, te corro y
2: cuestión. Pero perdón, Martín, en serio, ¿no es Piero Massa?
4: Pues imagínate a otro protagonista sentado en tu lugar, si permite que los dos que hablaron recién hablen primero. Y después si hablan, que hablen cosas. Pues, imagínense a otra persona, en este momento, escuchando a todo el personaje. Le dicen mucho eso en la madrugada. Es simple, ¿no? Hay que
0: ver la radio. Escúchame, Martín. Yo, la verdad, que lo pregunté porque en la cancha de Instituto, siempre, que mañana se va a jugar en el Kempes, el partido no es en la cancha de Instituto. El bar funciona mal siempre.
4: Chicana, te gusta la chicana y estás a punto de quedarte sin entrenador también. Entonces, en el barullo, que es barullo en otro lado. Y el barullo está en un solo lado por ahora. Que si pierde el fin de semana, dirigirá los indigenatos hasta fin de año.
2: Pero, le queda cerca Chile de Córdoba.
0: Pero yo te hago una pregunta, Acá, hablando en serio, averiguamos quién es el árbitro de mañana de Boca.
4: Exactamente, dije que quizás te quedas sin entrenador este fin de semana.
0: Pero la Coruña, el árbitro, el técnico de La Coruña está muy firme.
2: Sí, está bien, está
4: vamos,
2: bien.
4: Vamos con Mateu tener relaciones.
0: Vamos a la... Ese era amigo, Carlitos Mateu, eso es un amigo. No con Tucho, bueno, porque Tucho no habla con los periodistas, pero sí con Carlitos.
4: Porque el lunes dicen que asume.
3: Igual, ¿sabés quién dirige mañana Boca?
0: ¿Quién dirige?
3: Rey Hilfer y Pozzi están en el VAR. No sé qué de las dos cosas es peor, ¿no?
0: No, bueno, pero
3: qué
0: digo.
4: Lo que me llamó la atención de Mateu, que hace poco se mostró con Claudio.
0: Sí, es cierto. Es cierto, lo contó Gustavo Medina. Ahí en lo que quieren hacer una mutual del fútbol, del ex futbolista independiente. Pero bueno.
4: Claro.
0: Sí, eso se lo achacan algunos cuando lo corren a Gaudio por el lado de que es una continuidad del oficialismo. Entonces, algunos ejemplos van por ese lado. Pero Carlitos Mateu es un tipo muy identificado con Independiente. Que lo quiere mucho Independiente. Gane quien gane, debería seguir él trabajando. Porque aparte está haciendo un muy buen laburo en la reserva de Independiente. Que ayer empató con Ferro. 0-0 y Follini. ¿Entró Follini?
2: Entró. Con la 19.
0: Entró Follini con la 19.
1: Técnico, así que tiene que ponerlo.
0: Tiene que ponerlo a Julián Follini.
2: Tenía hambre de gol, Follini.
0: Nuestro pollo.
3: Pobre Gustavo, ¿no? Pobre Gustavo, perdió el laburo. Costa ahora habla de Independiente también.
0: No, sí, pero está, viste, Costa está contraatacando, no entiendo por qué, porque aparte
4: es un programa de radio, pero si quieren chicar,
0: pero escúchame, pero Martín
4: Fonti, que total,
2: pobre. Ahora perdón,
0: te están corriendo Ojeda y el Pampa, están enojados porque Piero Massa dirige por tercera vez a Boca en la Copa. Ellos piensan
4: en un punto lo entiendo el Pampa, porque desde la chicana tiene que jugar el otro, que no sabemos
2: qué hacer. Yo informo, Martín,
4: y a estar con los borrachos del tablón o relatar.
2: Pero perdón, a ver, espera, vamos a meternos en este terreno. ¿Quién dirigió Boca Recoleta? En la cancha de Huracán, Martín.
4: Y siendo partidario también, lo hace bien Ojeda.
2: Martín, escúchame. ¿Quién dirigió Boca Recoleta en cancha de Huracán?
4: No, para acá me hizo un puesto, sí.
2: ¿Quién dirigió Boca Recoleta en cancha de Huracán?
4: Ojeda, es muy básico lo que hace.
2: No, pero estoy preguntando.
0: ¿Quién dirigió? ¿Piero Massa?
2: Piero Massa.
4: Desde la inseguridad que tenés equipo.
2: No.
4: Tenés que hablar de otro. Eso lo que tenés. El problema que tenés es ese.
2: Boca San Pablo. ¿Quién dirigió en la cancha de Boca? Perdón.
4: Sí, mira, te digo la verdad. Le agradezco al Pampa que haya dicho quién dirige mañana, porque no tengo idea quién dirige mañana. De verdad no tengo idea quién dirige, a mí no me interesan esas cosas, no le doy importancia, realmente nunca le doy importancia. Repasen todo lo que hice en radio y televisión, no le doy importancia. Cuando entras en la inseguridad y los equipos...
2: ¿Pero no te suena raro?
4: De los cuales...
2: No, ¿tercer partido consecutivo de local por la misma competencia?
4: No, me hubiese parecido raro que... Me hubiese parecido más raro que un equipo pidió no jugar por no querer jugar contra otro el fin de semana, pero no dijiste nada de eso, ¿sabes?
2: ¿Cómo que no? ¿Cómo que no?
0: No, sí, el viernes fue...
2: ¿Cómo que no? Dije que es un papelón, dije.
4: No, dije
2: Martín.
4: Pero con tantas otras cosas que pasan internamente en ese plantel también... Me extraño.
2: Pero el Pampa hace River.
3: Sí.
4: Ajedita. No, pero vos sos periodista. ¿No?
2: Pero yo dije, perdón.
4: Con esa postura, terminen con esa postura de que uno hace River, el otro hace Boca, el otro Banfield y no puedo hablar de otro equipo. Si no, pongan una fila media, muchachos.
2: Santiago Russo, cuando hablamos del tema de River y Junín, ¿qué dije yo? Que era una vergüenza.
0: Dijimos, sí. Y hasta el Pampa. Hasta el Pampa dijo que era una vergüenza. Sí,
3: un papelón.
0: Así que en ese sentido, Martín, no corras a la derecha por ese lado.
4: El único que yo escuché al Pampa decir hace 20 días y hasta más que se iba a empezar a hablar del arbitraje del River y Boca, y hoy eso que dijo el Pampa en este programa, ya veo que lo repiten con las mismas palabras otros, así que lo felicito al Pampa.
0: Es cierto. Porque ya viene diciendo que se iba a hablar mucho del arbitraje.
4: ¿Sí? Claro, él dijo algo en la intimidad, que no voy a repetir porque en eso sí tengo código. Pero estuvo muy bien el Pampa, que ahora veo que lo repiten todos, con la misma palabra, ¿eh?
3: ¿Pero qué esto pasa?
4: Hoy me reía.
0: ¿Y qué querés? Para ahí. ¿Y qué estás queriendo decir? ¿Que el Pampa repite lo que le dicen de River? No es eso.
4: No, al contrario, sí lo trajo como información.
0: Bueno.
4: Por eso digo que hay cosas... ¿Sos chicanero ruso, eh?
0: No, sí. Pará.
3: Sí, le gusta.
0: Estoy atento.
4: Mirá si ruso tuviera esa facilidad para otras cosas.
0: Escúchame, estoy atento, pero estoy atento y te conozco a vos, y estoy alerta porque mis compañeros, ¿sabes lo que era el ala derecha, Pampa Torres y Leo Ojeda, en la previa del programa? Llegó Lucas Ladaga, y Lucas Ladaga, que por ahí no estaba inmerso en ese conflicto, le decían, ¿y vos querías, Lucas? Pero, no, decía algo. ¿Qué te parece que Piero Massa dirija por tercer partido consecutivo a Boca en Sudamericana?
4: No había tema, no había producción para el programa.
3: Yo creo que tenemos que ser buenos, Leo, porque yo sé a dónde apuntás.
1: Y también hay que decir que, si querés meterte en el tema arbitraje, a Boca lo sacaron de la Copa Libertadores por el partido con Cruzeiro.
0: No decís nada, Ojeda.
2: Perdóname, tenés que empatar con Católica.
1: Está bien.
4: Leo, si Boca sale, Leo, sí, tengo una pregunta.
2: Sí.
4: Si Boca sale campeón, ¿qué vas a hacer?
2: Que es el merecido campeón y levantará el trofeo que le toque, porque tiene cuatro caminos abiertos: la tabla anual, el campeonato argentino.
4: A uno de los tipos que más le va a doler si Boca sale campeón es Leonardo Ojeda.
2: ¡No! Pero no, Martín. Sí, sí. Pero yo lo que digo es que de diferentes veredas, ¿sabes por qué digo lo de Piera Massa? Esto, ¿en serio? Porque de diferentes veredas, Independiente, San Lorenzo, Boca, esto, cuestionan a otros equipos cuando eran dirigidos por árbitros de una sola nacionalidad. Y te instalaban ese tema. Independiente, San Lorenzo, Racing, Boca, todo. ¿Qué? Banfield.
1: A River.
2: A un equipo del fútbol argentino. Ahora digo, y esto lo digo en serio, ¿no te parece, nada, Martín? Pero te pregunto esto, Martín. ¿A vos te parece? No, lo cambio. ¿Cómo te parece que es el único árbitro del fútbol latinoamericano para dirigir?
4: No tengo idea. A mí me preguntás qué árbitro uruguayo dirige, no sé ni quiénes son. No me interesa, Ojeda, el tema de los arbitrajes.
2: Bueno.
4: No me interesa. Yo no estoy pendiente de
2: eso. Mirá que hay árbitros, ¿eh?

0: Libertadores, Palmeiras juega con Fluminense, dirige Tello, y Estudiante dirige un tal Benítez.
1: Paraguayo.
0: Paraguayo. Y está Boca.
2: Que ese anuncio a la gente la conmovió. Cuando vos dijiste eso, la gente
1: igual, disparó. Pero para, igual, rápido para volver a meternos un poquito en el partido de mañana. Igual, recordemos, en Boca San Pablo, Piero Massa no influye en el juego lo más mínimo. San Pablo vino a ser un partido para llevarse un empate. Y
2: pero ahora ustedes se acuerdan de lo que pasó en ese partido.
1: Yo sí, la no roja en realidad. Que el VAR llamó para que no lo expulsen a Domingo Duarte. Ese día, San Pablo casi.
0: ¿Cruce con Paredes?
1: Sí, pero no pasó nada. Más allá de ese cruce con Paredes, que Paredes le dice de todo al árbitro y el árbitro no lo echa. Esa te la puedo dar, pero la única, esa no es del juego. Ahora, después, contra Recoleta. Boca contra Recoleta mereció ganarle 16-1 ese día.
3: Por eso, no hay.
1: O sea, no es Piero Massa, Leo.
0: No, pero no estoy cuestionando rendimiento. Digo.
3: Igual no es necesario.
0: Tercer partido consecutivo de local.
1: Hay otros árbitros para poner también, sí, seguro.
3: Además, estás en una instancia de una copa donde. Me parece que vos tenés que reducir a los tres o cuatro mejores.
0: Wilmar Roldán.
1: Que no sé si en Boca lo quiere mucho, Wilmar, ¿eh?
3: Bueno, pero son los mejores.
1: No, seguro.
3: Igual
1: seguro.
3: Lo sabe, Costa, en total
0: pues no lo sabe. A Martín no le interesa
3: los árbitros.
2: Más mínimo, no me interesa, es un tema chiquitito para mí.
1: Oye, aparte, ¿estás seguro? Porque Boca viene bien. Y como dice Martín, posiblemente mañana juegue con mucho, mucho titular. ¿Hay algún tentativo para mañana?
2: Mira, yo sin confirmar, creo que van a jugar Montero, Braida, Di Lolo, Pellegrino y Blanco. Delgado por Paredes, en la posición, Delgado sigue jugando. Alarcón, Palacios, Villa, Valencia y Flores.
1: Bien.
2: Me parece que ese va a ser el equipo. Me parece, ¿eh? Vamos a esperar hasta mañana. Sé que el técnico tiene alguna duda con el equipo que hizo. No sé si tiene que ver de mitad para arriba. Creo que sí. Viajan 25 jugadores. Viajan todos los extranjeros. El que se va a quedar afuera, tengo entendido, Lozano. Yo creo que algo te decía.
0: Sí, ayer.
2: Que Lozano, me parece, era el apuntado por una cuestión de descanso y también aprovechando esto de que es el que se demoraría. La verdad, esta es una opinión, ¿eh? A mí me hubiese gustado más titulares. Yo entiendo que el martes es muy importante. También entiendo que mañana tiene mucho valor el partido en Córdoba.
0: Es chivo mañana.
2: Es un partido chivo, sí, comparto. Es un partido difícil, como decía Santi en el arranque. El Instituto te gana y, bueno, queda muy bien posicionado. Y con esta historia de que Boca tiene como objetivo también, me parece que a esta altura ya... menos de lo que yo creía la tabla anual. Digo, es una lástima porque Boca de ganar mañana, que lo puede hacer, no estoy diciendo que con este equipo va a perder, pero también entiendo que es un objetivo el martes, que Boca quiere conseguir un buen resultado en la Bombonera. Y también que hay una palabra de un mensaje del entrenador puertas para adentro ya desde un comienzo, que es: los voy a necesitar a todos, los voy a usar a todos. Y sería injusto que cuando estemos tan cerca de un partido como el del martes, si el técnico no aprovecha esta oportunidad, es como que nunca jugarían algunos. Por eso creo que sí hay algo que de este equipo que di, por ejemplo, es raro que juegue Braida y no juegue Grosito por derecha.
1: Sí, es raro.
2: Creo que esto tiene que ver con esto que les estoy diciendo. Braida hace mucho que no juega, Grosito también, pero Braida es el que menos jugó y quizás le quiere dar la oportunidad, tiene más experiencia. Tiene más marca, hasta un punto, que Grosito, hasta un punto. Pero bueno, me parece que va por ahí el probable que va a jugar mañana con Paredes en el banco y después ver si amerita o no que el capitán de Boca ingrese a jugar el partido frente a los cordobeses.
1: Martín, para cerrar, mañana Boca va a hacer algo. Hoy se cumple un año de la muerte de Miguel Ángel Russo. En redes sociales Boca se ha manifestado con un posteo, el recuerdo. ¿Hay algo preparado para mañana? No creo, ¿no?
2: No. A ver, por lo menos, por lo que tengo entendido, ¿no? Veremos, por más que se juegue afuera de la Bombonera, que esté la posibilidad de salir con alguna bandera, con algún recordatorio de San Miguel. Bueno, así de temprano ya ha mostrado en sus redes sociales, desde algún video, desde alguna foto que ha publicado, recordando a alguien que sin ser de las entrañas de Boca, se metió muy rápido en el corazón del hincha desde aquella Copa Libertadores, de su vuelta, de lo que significó el último paso cómo se dio el último paso, además, que hizo que

0: que el hincha de Boca decididamente lo meta en la historia del club. Y la otra parte, o la otra historia, tiene que ver con algo, pensé que Ojeda me iba a preguntar, ¿dónde se juega Boca con Vasco, o Vasco Boca? Boca sigue a la espera, Boca en esta no tiene ni voz ni voto, Boca tiene entendido que el partido iría finalmente al estadio del Botafogo, campo sintético, ayer jugaron ahí, Botafogo y Vasco.
1: Lo vimos, y 2-1 ganó.
2: A mí me dicen que el intendente, no sé si es el cargo así, pero el intendente de Río de Janeiro tiene que expedirse él. Que la seguridad, digamos, el organismo de seguridad de Río, sí, recomendó que sea en el Maracaná.
1: No descarte, sí, Maracaná, Martín.
0: Es verdad, eso es verdad, lo que dice Bocha es real, viene por ahí la historia. Yo me hizo lo mismo que Leo, yo no lo quiero descartar, no hay nada oficial. A Boca le hicieron saber ayer a la noche que había un porcentaje muy alto de jugar en la cancha de Botafogo, campo sintético. Si ustedes repasan en la conferencia de prensa de ayer a la noche, el técnico de Botafogo, fue muy claro, no queremos jugar ahí, no queremos saber nada, y habían terminado de jugar en ese estadio y habían ganado.
1: Le costó mucho ayer.
0: Por el campo sintético.
2: Bueno, sí, además es una cancha muy fría, porque ahí está muy muy distanciado de
0: él. Muy alejada. Sí, la única ventaja que tendría el hincha de Boca ahí es que hay una tribuna designada directamente para el visitante, claro, distinto como ir al Maracaná, que te ubican en una tercera bandeja y tenés relativamente cerca a los hinchas de abajo. Acá sería una popular que está detrás de los arcos, como le pasó a Racing cuando fue a jugar.
3: Bueno, acá lo tenemos a Lucas Ladaga, que estuvo allí en la cobertura de ese partido. Lucas, vos fuiste a ese estadio.
4: Sí.
3: ¿Se ve bien para el hincha visitante?
4: La ventaja es que te dan lo que sería como tú una popular acá, ¿no?
3: Eso, claro.
4: Es muy rasante al campo de juego y estás un poco distante, pero para la comodidad del hincha es bueno.
0: Yo creo que para... A ver, y la otra, la del campo sintético, supongo que lo hará Vasco, si se confirma, y Boca lo hará. Boca tiene en el predio de Seiza dos canchas de campo sintético. Imagino que empezará a practicar y a entrenarse en ese lugar a partir de la semana que viene, sabiendo que igual tiene que jugar con Talleres, ¿eh? Ya está confirmado que con Talleres Boca vuelve a jugar el viernes que viene, la previa del partido definitorio así en Brasil frente a Bajo de Agama.
4: ¿Contra la Católica Boca no había jugado en sintético?
0: Y se había entrenado en un césped sintético también aquí en Buenos Aires.
3: Bueno, Martino, mañana estaremos atentos, al partido que van a jugar desde las 7:30 de la tarde en el Kempes con público visitante, Instituto contra Boca. Mañana la seguimos.
0: Chau, amigos, abrazo.
1: El Maracaná tiene capacidad para 79.000 personas, el de Botafogo para 47.000 y el de Vasco para 21.000.
3: Más chiquito, exactamente. Bueno, económicamente le convendría al Maracaná, pero el Maracaná no se lo quieren dar, porque el Maracaná, si bien es un estadio municipal, lo manejan Fluminense y Flamengo. Y el presidente Vasco está peleado con el presidente.
1: No descarte el Maracaná. Flamengo.
3: Así que, bueno, por eso judicializó. Lo que hizo Vasco es judicializar para que la justicia.
2: Pero acá pesa mucho la opinión del organismo de seguridad de Brasil, de Río, mejor dicho. Y el organismo de seguridad dijo que se tiene que jugar en el Maracaná. Y el que está por encima de todos, que es el intendente de la ciudad de Río de Janeiro, es el que tiene que, en estas 48 horas, despedirse.
3: Ya volvemos.
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6: La temperatura, 7 grados. 8 décimas.
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6: Bueno, muy bien, estamos a minutitos para las 2:30 de la tarde, llegará el pollo Fabián Del Monte con el servicio informativo de la radio, pero nos quedará todavía una hora y media más de programa y le quiero preguntar al Pampa Torres, al Bocha Flores, a Lucas Ladaga, algunos títulos de sus respectivos clubes, de River, San Lorenzo y de la Academia Racing Club.
7: Salió el sol, y esto no es por lo que dijo Rosana, porque sabemos que está nublado, pero en el mundo River salió el sol porque hay buenas novedades. Hoy en el entrenamiento matutino pasaron cosas buenas, además que River vuelve a jugar, también es una buena noticia para el fútbol argentino, pero en River hay buenas novedades en torno a Leonardo Ponce.
6: Mientras vos en los cortes no parás de hablar, es el único caso de un tipo que en los cortes... No
7: habla más en los cortes que al aire.
6: Ojeda habla más en los cortes que al aire, es increíble. ¿Yo qué le dije al Pampa? Título XL porque tenemos que llegar hasta las 2:30 de la tarde.
8: Y me evadiste a mí.
6: Te evadí porque si no, no le entregamos el pollo del monte. Por eso te evadí. Si no, pará de hablar.
7: Ah, tremendo.
6: No pará de hablar. Es tremendo.
7: Quiere hacer río. Tremendo
6: lo que habla.
7: Es insoportable. Escucho,
6: pero tremendo lo que habla en los cortes. Bueno, Bocha.
9: De San Lorenzo, la venta de Reali. Ayer por la tarde se confirmaba esta información. Y San Lorenzo, bueno, te está cerrándolo. Un ratito te cuento cómo es toda la negociación, pero seguiría calculín de San Lorenzo.
6: Da la sensación que son esas... A ver, no te digo que el lugar de... El patio de la casa de Matías Reali sea Independiente Rivadavia, pero lo mejor desde que lo conocemos fue en Independiente Rivadavia, donde tiraba centros por los dos costados, donde no sabía si era zurdo o diestro. Y yo creo que en San Lorenzo se le negó tanto el gol que ahora va a llegar Independiente Rivadavia y va a volver a meter goles.
9: Si bien no es goleador,
6: no, ya sé, pero igual.
9: Pero fue una cuenta pendiente el poder hacer un poco más de goles. No ha tenido tampoco una gran performance en San Lorenzo, porque si hubiese sido solo el problema de los goles, bueno, con los rendimientos vos los suplías, pero él tampoco tuvo grandes rendimientos.
6: ¿Y en Racing?
10: Y en Racing, bueno, se confirmó, como veníamos contando, la salida de Marcos Rojo, que todavía no terminaron de cruzar papeles, pero estaba presente en los entrenamientos de Estudiantes, trabajando de manera diferenciada, no con el grupo, pero es un hecho que no jugará más en Racing Club. Y por otro lado, confirmado diario y horario para el Clásico de Avellaneda, será el domingo 18, el Día de la Madre, a las 14:45, tempranito para todos los hinchas de Racing, que van a ir al estadio desde muy temprano en Avellaneda.
6: Exactamente. Bueno, también tenemos fecha para el Superclásico. En un ratito lo vamos a estar repasando. Señor. 2:30 de la tarde. ¿Querés tener un título vos?
8: Una lamentable noticia en Defensa y Justicia, lo que ayer esperábamos de Fernando Román, del paraguayo. Ruptura del distal de la rodilla derecha.
6: Bueno,
8: así que no va a poder estar por
6: pronta recuperación para el futbolista paraguayo de Defensa. 2:30, ya volvemos.
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11: Aumentan casi 9% los peajes a la costa atlántica antes del fin de semana largo. Rige desde mañana e impacta las principales rutas hacia la costa bonaerense. Con este ajuste, quienes viajen por las rutas provinciales hacia Mar del Plata, Villa Gesell, Pinamar, Partido de la Costa, San Bernardo, Mar de Jó, Santa Teresita y otros destinos, deberán afrontar un mayor costo en peajes durante el fin de semana largo. Arca extendió hasta fines de octubre el plazo para presentar la declaración jurada de ganancias en 2025. La medida responde a razones de administración tributaria que buscan facilitar el cumplimiento de las obligaciones de los contribuyentes. En este sentido, el gobierno también adujo que la nueva postergación del vencimiento se da tras la sanción de la Ley de Inocencia Fiscal 2, cuyas previsiones impactan en la liquidación del impuesto a las ganancias correspondientes al lapso fiscal 2025. Donald Trump reclama el Premio Nobel de la Paz. El presidente de los Estados Unidos insistió en que resolvió 8 guerras y dijo que no dárselo a él desacreditaría al organismo noruego que otorga el galardón. Trump recordó que la edición anterior fue concedido a la líder opositora venezolana María Corina Machado. Agregó que Machado le entregó luego la medalla de oro y le dijo que él era quien debía haber recibido la distinción. Temperatura 18 grados, 2 décimas, cielo mayormente nublado.
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0: 2:33, estás en el fútbol continental. Pasó Pablo Di Fonti a saludar aquí al equipo de trabajo. ¿No? Le hizo recordar el lo nutrido.
1: Mucha nutrición,
0: ¿no? A Sport 80, le hizo recordar el lo nutrido de la mesa.
2: Y todo.
1: De nutrición también.
0: Sí, muy bien, muy bien. Pablo, que como siempre decimos, es el tipo más en línea que hay en este programa, en esta radio, ahí con el Pampa Torres. Después el resto no venimos. Tenemos un par de kilitos arriba, pero Pablo y el Pampa están muy bien.
1: Un par.
0: Bocha, Lucas, no, Lucas está bien, Rosana está muy bien. Ojedito también está más flaco. Hoy venía caminando, Ojeda se hace el Travolta cuando llega a la radio.
2: No.
0: Venía, lo veo, que está llegando a la radio y yo lo agarro de atrás y empecé a hacerle.
2: Claro,
0: él venía escuchando auriculares y viene escuchando la radio, el programa de Cholo Castañón.
3: Ajá. El más acomodado es Medina, pobre, que fue a comprar una bufanda y no consiguió talla.
0: Exactamente, bueno, eso le pasó a Gustavito Medina. Pero Ojeda viene en su mundo y viene caminando, cheronca en la placita, claro. Solcito. Sí, Latin Lover. Está muy, muy Latin Lover. Bueno, hablamos de River Pampa.
4: Sí, señor, porque...
2: Sería mejor, ¿no?
4: No, tremendo. No, el Bocha fue gracioso. Hoy le decía que hubo buenas novedades en torno al mundo millonario, porque ayer, tras la práctica, Poncio había quedado preocupado. ¿Por qué?
0: ¿Por qué?
4: Porque Drewsi había terminado con una molestia, y ya cuando uno habla de Drewsi se encienden las alarmas.
0: ¿Pero cuándo terminó con una molestia si Drewsi no juega hace 20 días como todo River?
4: Ahora, yo cada vez que digo esto todos me preguntan lo mismo. O sea, porque no haya actividad profesional quiere decir que los jugadores no se pueden lesionar.
0: Tuvo
4: 21 días para no lesionar.
0: Sí se pueden lesionar, y sobre pero a lo que voy es que los cuerpos más propensos a lesionarse, sí, me parece, deberían tener un trabajo... No te digo diferenciado siempre, pero hasta que un médico no diga, y mirá, vos yo te veo bien, y obviamente sabiendo que no tiene ningún tipo de gravedad, uh-huh, intensificar un poquito el entrenamiento, bueno, hasta ese momento debería trabajar diferenciado. O no a tope como el resto de sus compañeros.
4: De hecho, él está haciendo un tratamiento que tiene que ver más con lo alimenticio, está trabajando con una nutricionista... Él entiende que parte de estas lesiones que está teniendo tiene que ver con, por ahí, no tener la mejor alimentación, más allá de que en River hay un nutricionista, él además tiene una persona que lo acompaña diariamente.
0: Y algunas son de base también, ¿eh? Algunas son de la infancia.
5: A Saracho le pasa eso.
0: ¿Sí?
5: Por la alimentación de la infancia, tiene mucha lesión muscular.
0: Porque son chicos que hace Drewsi, Saracho hace mínimo 10 años que comen como futbolistas profesionales, como deportistas profesionales.
4: Claro, exactamente.
0: Pero bueno, a veces son errores. Carencias de base, de infancia, bueno, duras.
2: Estamos viendo la imagen, Marco Rojo era otro propenso a las lesiones.
0: Uh-huh.
2: ¿Se acuerdan?
0: Sí, hay un montón de casos igual.
2: Volvía, se lesionaba.
4: Sí, a ver, hay un sinfín de factores, ¿no? Y nosotros tampoco somos nutricionistas, pero por lo que uno siempre se asesora, hay un montón de factores. Desde la alimentación, desde el factor psicológico, la falta de cuidados también. Cuando vos no sos profesional, estás propenso a las lesiones.
3: Mal descanso. Hoy creo que el estrés y las presiones son el principal factor de las lesiones.
0: Sí.
4: Pero bueno, independientemente de eso, ayer había una cierta preocupación también con Francisco Ortega, que había terminado con una dolencia muscular, y siempre se recomienda, o por lo menos lo que recomiendan los médicos, es esperar las 24 horas posteriores. Por eso hoy estaban esperando tanto a Francisco Ortega como a Drewsi para ver cómo respondían, y hubo buenas novedades, porque Drewsi estuvo bien, no tuvo dolor, se entrenó con el grupo, así que despejada esa preocupación, Drewsi va a ser titular el día sábado contra Estudiantes de Río Cuarto en el Monumental. Lo de Francisco Ortega es un poco más complicado porque tiene una contractura, pequeña pero contractura al fin, y estando Acuña como titular, yo creo que a Ortega no lo van a arriesgar, y cuando me refiero a arriesgarlo es no convocarlo. Así que Drewsi adentro, Ortega por ahora afuera. Y las dos novedades importantes, además de estas: Aníbal Moreno seguramente vuelva a los convocados, una alternativa de Fausto Vera para el sábado, y Thiago Almada está muy bien, muy bien. Yo ayer les contaba que si evolucionaba tan bien como había sido el entrenamiento de ayer, había chance de que esté el sábado. Hoy respondió muy bien Thiago Almada, y ahora la duda de Poncio, ¿cuál es? ¿Es ponerlo el sábado ya o esperarlo al partido del miércoles?
2: Y la otra duda es Montiel, que está lesionado.
4: Montiel no está lesionado.
2: ¿Cómo que no está lesionado?
4: Montiel está perfecto.
2: ¿Y por qué no jugó para algunos minutos como campeón del mundo que fue?
4: Habrá que preguntarle a la gente que
2: está vinculada
4: a la AFA y a la selección argentina. ¿Por qué Montiel no estuvo convocado?
2: ¿Montiel estuvo presente?
4: Sí, estuvo presente, pero...
2: Perdón, estuvo presente.
4: Desde una tribuna, sí.
2: Bien, estuvo presente. ¿Fue campeón del mundo?
4: Fue campeón del mundo.
2: Fue subcampeón del mundo.
4: Hizo el gol más importante de la historia.
2: ¿Jugó la final con España?
4: Sí, señor.
2: Raro, ¿no?
0: La verdad que yo no le presté atención en el momento, porque por ahí le había puesto el foco en no viene Papu Gómez, me gustaría que se sepa algún día la verdad, y que después vos escuches periodistas, alguno puede estar más cercano a qué es lo que pasó con el Papu de Qatar para acá. Por el momento creo que no hay ninguna versión de esas que sean inobjetables. Desde el seno del equipo y el cuerpo técnico hay un hermetismo total. Y el Papu Gómez ni siquiera forma parte de los recuerdos en foto, ni mucho menos. Ahora, lo de Montiel es raro. Mirá, recibí un mensaje. No quiero que me dejes mentir, Leo. Lucho, ¿sí? ¿Qué pregunta hay, Lucho, en ese mensaje?
2: Lucho...
0: ¿Qué pasa con Montiel? ¿Alguno tiene la posta en un grupo de amigos? Digo, evidentemente, y él vive afuera. Digo, evidentemente, el tema Montiel pasó un poco desapercibido. Sobre todo porque jugó Tamendi el partido contra Benín, jugó Messi el partido contra Benín, jugó De Paul de titular, jugó Lo Celso un rato, y jugó Giai, que era un jugador que no jugó. También jugó Flores, entró Mastantuono, que no estuvieron en Qatar, pero digo, Giai fue titular. Cuando vos tenés sano al lateral derecho que metió el gol en Qatar, el gol decisivo, como bien dice el Pampa, el más importante de esa Copa del Mundo. Es raro, y sobre todo no me parece que sea Montiel un tipo conflictivo. Por lo menos no nos enteramos de nada en este tiempo, salvo que haya pasado algo.
3: Cuando arranque realmente la etapa de trabajo, una vez que termine de acordar la continuidad y de firmar su renovación y todas estas cuestiones, hasta incluso te diría, después de esta fecha, creo que es la última la que viene.
0: Noviembre, hay dos partidos, se van a jugar afuera, sí.
3: Incluso después quizás de eso vamos a empezar a ver realmente algunas cuestiones que tienen que ver con lo que pasó en el Mundial.
4: Porque esto que marca Santi está bueno, porque algunos que están muy cerca de la selección explican que en Giai está el futuro, ¿no? El futuro 4. Pero esto es una cuestión distinta, era la despedida de Messi y eran los tipos que estuvieron con Messi como campeones del mundo.
3: Además, yo pensé que hasta iba a jugar Di María.
0: Yo también. Pero no estaba convocado y no lo podían agregar.
2: Claro. Pero pará, ¿fue un partido amistoso?
0: No, fue...
2: ¿De reconocimiento o fue un partido oficial? Pará,
0: es un híbrido por todo lo que pasó, porque se estiró el horario, porque se hicieron 11 cambios, digo, fue raro hasta por donde se lo mire, pero es un partido oficial. O sea, fue un partido
3: la única con normativa FIFA. La de público,
0: que se entonaron los himnos, digo, las banderas, el himno de la FIFA cuando salieron los equipos, o sea, fue un partido oficial. El gol de Messi fue el 126 en su carrera, en selección. Lo de Montiel fue raro. Ahora, no sé si alguien se lo preguntó en conferencia. Viste, a veces, más que la renovación, que el pibe en cinco días no cambió nada. No. Bueno, por ahí estas preguntas.
4: A ver, con Montiel hubo dos situaciones. Una es informativa y la otra es un poco más de especulación. La informativa tiene que ver con el enojo que tuvo Montiel cuando lo sacaron en la final del mundo. Y eso me consta. Yo sé que Montiel, no sé si decir que discutió con Scaloni, pero... Montiel entiende que no estaba haciendo un mal partido y que lo sacan, y para colmo después el gol termina viniendo por el lado de Molina. Montiel es una persona temperamental, como todos los futbolistas que tienen su personalidad, y yo sé que hubo un enojo de Montiel con el entrenador.
0: Scaloni los rotó todo el Mundial, ¿eh?
4: Sí.
0: Montiel, Molina.
2: Salió en todas las fotos de los goles de Argentina, ¿no?
4: Que eso haya llevado a que no esté convocado, no lo sé. Y después hay otra situación, pero que es visible a las redes sociales, cuando River pierde la final con Belgrano en Córdoba. Quien entregaba las medallas era Chiqui Tapia. Y pasan todos los jugadores de River y Montiel pasa de largo, ni lo mira a Chiqui Tapia.
0: ¿Y lo dejó con la mano colgando?
4: Fue el único de River y todos hicieron eco de eso, y el hincha de River se jacta de eso y dice, qué bien Montiel que lo dejó pagando a Chiqui Tapia. Después es, cada uno ahí puede interpretar lo que quiera. Son las dos situaciones que a mí me podrían hacer pensar que están vinculadas a eso. Después otra cosa no hay. La realidad es que otra cosa no hay.
0: raro, no deja de ser raro, y sobre todo porque me parece que Montiel logró cierta aceptación del mundo del fútbol, hinchas de Boca, hinchas de River, obviamente, los de Racing, San Lorenzo, Independiente, los de Estudiantes, Gimnasia, que le valoran a Montiel, y sobre todo después de lo que fue la final contra España, donde se salvaron muy pocos en cuanto a rendimiento, Dibu Martínez, Tagliafico y él. Yo creo que si vos preguntás, dentro de lo poco a rescatar, o que pudo rescatar el hincha de la performance argentina en la final de New Jersey contra España, Dibu Martínez, Tagliafico y Montiel, tiempo que estuvo en cancha. Porque Montiel Tagliafico jugó todo el partido, el Dibu atajó todo el partido, y Montiel, hasta que lo sacaron, estaba haciendo un buen partido. Por eso fue raro. Tal vez lo que dice el Pampa pudo haber influido.
4: Sí. Será una gran incógnita, como muchas que han pasado en el último tiempo con la selección argentina.
2: Montiel, o sea que está bien, Montiel.
4: Montiel está bien, Montiel va a ser titular el sábado. A ver, Beltrán, Montiel, Martínez Cuarto, también de Acuña, Fausto Vera en la mitad de la cancha junto a Tobías Andrada, que se recuperó. Tomás Galván, Correa, Facundo Pereira. Le está ganando Lautaro Pereira, le está ganando la pulseada hoy a Mesa para reemplazar a Thiago Almada. Y Driussi es el probable equipo de River, con, insisto, Driussi recuperado, Tobías Andrada recuperado, Aníbal Moreno al banco de suplentes y Thiago Almada, que si bien está muy bien, no creo que lo arriesguen todavía para el partido del sábado. Además, teniendo en cuenta que River debería ganar el partido del sábado.
0: Seguro, porque se va a enfrentar al candidato, al gran candidato a perder la categoría. Lo cuenta el Pampa Torres aquí en Radio Continental. Ya volvemos.
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1: Esto. Me invitaron a bailar el sábado.
2: ¿A dónde?
1: Me invitaron a una fiesta.
2: ¿En San Miguel?
1: No.
2: ¿Capital? ¿Puerto Madero?
1: No.
3: ¿Fue?
1: No, no, este sábado que viene.
3: Ah, ¿va a ir?
1: Tengo dos invitaciones. Ustedes tienen que optar y...
2: A como ver. Buenos amigos que ya son, vamos, Pazuki, ¿eh?
1: Esperá, Pazuki, esperá, porque no le importa a nadie. Tengo una fiesta en Nordelta.
4: Ah, wow. Mirá. Apá.
1: Sí. Más electrónica. Bocha.
2: Con carpinchos.
1: Del lado nuestro no escucho, Bocha.
3: No, del lado nuestro
1: sí. Vos guiame, Bocha. Y otra en mi ciudad, en Bellavista.
2: Bellavista. ¿A cuál vas a ir?
4: Te va a quedar cómodo en Bellavista, pero.
1: Sí, Nordelta. Pero lo que pasa es que tira mucho la otra.
4: La de Nordelta.
1: Cuando digo la otra es la fiesta, porque yo
2: no la otra
1: son
2: mujer.
1: Tan malintencionados acá. O sea, la otra fiesta.
2: Bueno.
1: No, por ahí voy 3 horas y 3 horas.
4: Ah,
3: no, pues para, que hacer,
1: para quedar bien, Ro, mírame.
4: Sí.
1: No.
4: Una punta a la otra.
1: Claro. Porque si no.
2: ¿Y la distancia entre uno y otro es medianamente cerca?
4: No.
1: Media hora, 40 minutos.
4: De Bella Vista.
1: Camino del Buen Aire.
2: Sí, sí, sí.
3: Vas a ir, sí. Vas a cumplir.
1: Nunca he decepcionado.
2: Este es nuestro Leo Ojeda, el que nunca decepciona.
3: Bajo, ¿no?
2: Habló Mauricio Macri en las últimas horas. Sí. Le dio una nota para Infobae. Yo no sé si es un ciclo de entrevistas. Creo que sí, que tienen Rodolfo D'Onofrio y Guillermo Marín.
3: Exacto.
2: Fernando Marín. Guillermo Marín, el empresario teatral. Fernando Marín es el ex gerenciador de Racing. Retirado de la vida institucional, aunque, bueno, fue parte de lo que fue la gestión Milito en el armado de la política de la academia. Pero le preguntaron, entre otras cosas, a Mauricio Macri, hoy como expresidente de Boca y como titular de FIFA, la Fundación FIFA, le preguntaron por las sociedades anónimas deportivas, un tema que está siempre caliente en nuestro país, por más que los clubes hayan dicho que no y que quieren ser la mayoría sociedades civiles sin fines de lucro. Escuchemos lo que dijo Macri, porque nombró a Talleres de Córdoba en un momento en su speech.
5: Yo siempre dije, como liberal, que sea opcional. No, nada, que todo tiene que ser igual, ¿no? ¿Por qué? Si hay gente que el interior tendría mucha más representación, y para ustedes no están de acuerdo, si en el interior pudiese haber gente que a su club lo compra y se queda con el club y pone la plata. Porque en el interior hay gente que pone mucho más identidad tal vez que en capital, para que su provincia esté representada. Y no le damos la oportunidad, o sea, en Talleres hay un señor que es como el dueño. Entonces funcionó, porque es bonito, porque tiene que hacerte una trampa para que la asamblea. Entonces digo, los colombianos migraron, los chilenos migraron, los brasileños están migrando, ya van por la mitad de los equipos, ¿no? Pero sí, ¿por qué no aceptamos estas cosas modernas que funcionan? Porque la verdad que es muy difícil, ¿eh?
2: David Pazuki, ¿cómo estás?
6: ¿Cómo andas, Santi? ¿Cómo les va? Buenas tardes para todos. Me quedé con ganas de decir algo sobre lo de Ojeda, pero me parece que el tema de Macri es muchísimo más serio, pero después sí. se lo diré en algún momento.
2: Está bien.
6: Bien, a ver, primero, Talleres, que tiene como una especie de dueño. Talleres sigue siendo una asociación civil sin fines de lucro, con un presidente que toma decisiones solo. Ese es uno de los puntos que quizás la masa societaria de Talleres, o parte de la masa societaria, es lo que le recrimina a Andrés Fassi, que las decisiones pasen solamente por él. Y es uno de los puntos que hay que analizar. Nunca fue... tuvo proceso de gerenciamiento Talleres, recordaremos los de Granero, los de Ahumada, en proceso judicial, en quiebra, y administrado por la justicia después en su momento hasta que llegó Andrés Fassi. Esa es básicamente la historia de Talleres. Si funcionó o no funciona, o si funciona o no funciona, yo creo que en los clubes lo más importante es la transparencia y la democracia, así como también en otras esferas gubernamentales. Y me parece que en ese sentido Talleres tiene que trabajar más en ese aspecto, o por lo menos la conducción de Andrés Fassi tiene que trabajar más en ese aspecto.
2: Bueno, pero eso que dijo Macri, ¿no? Talleres que tiene como un dueño, y en su ejemplo, ¿no? Cuando quería hablar de del interior, para mí mal llamado interior, tierra adentro, pero se entiende, que dice que tiene que armar toda una asamblea como algo que en realidad es una trampa legal que hace Talleres. Y no es tan así, David, porque Talleres tiene elecciones y hay oposición. De hecho, en el programa de ayer del Fútbol Continental estuvieron dialogando con un opositor, Andrés Fassi, no recuerdo ahora el nombre, si lo sabes vos, David.
6: Adrián Gruppi, que fue candidato a presidente por la lista de Talleres en su gente, que no logró los votos suficientes para tener representación en la Asamblea de Talleres y que tampoco es una agrupación reconocida por el estatuto, de Talleres tiene algunos vericuetos como para que sea difícil hacer reconocer una agrupación.
2: En eso es verdad, entonces, en parte lo que dice Macri puede llegar a ser un poco de verdad. Me parece que debería ser más accesible la posibilidad para los socios de Talleres que quieran participar en política poder formar una agrupación, porque de eso se trata también. Fassi se va a ir en algún momento. Mira que se retiró Messi de la selección, se van nuestros seres queridos de este plano, y Fassi, en algún momento te vas a tener que ir de Talleres. No, que no se le ponga piedra en el zapato o en el camino a gente que quiera participar, porque quieren lo mismo que usted, quieren lo mejor para Talleres. Cuanto más alternativas haya, más sana y robusta será la democracia en los clubes de fútbol, y más motivos tendremos todos para levantar las banderas de las asociaciones civiles sin fines de lucro.
6: Exactamente, Santi, hoy Talleres tiene 15 representantes de la oposición en una asamblea de 135 integrantes, como para que te den una idea del margen de decisión muy...
2: Nada, decorados.
6: Es muy chico. Claro, que tiene la oposición en Talleres, que está pidiendo un espacio, que tiene asambleístas, está pidiendo una asamblea extraordinaria para reglamentar, entre otras cosas, el estatuto de Talleres, pero también pedir algunas explicaciones en cuanto a lo deportivo. Y no se logra, o la oposición no logra, poder tener esa asamblea extraordinaria. Es un esfuerzo que está haciendo la oposición para tener la asamblea extraordinaria, porque son varios puntos del día que entienden los socios que hay que tratar sobre la institucionalidad del club.
2: Muy bien. Bueno, ¿qué tenemos, David, de La Gloria, que juega mañana contra Boca, y si tenés algo más de la góndola cordobesa?
6: Sí, básicamente una duda, porque Juliano Cherato, el goleador de La Gloria, el lateral derecho, acarrea una lesión y es duda a esta hora. La probable del constructor Diego Flores, con Marco Ledesma en el arco, Jonathan Galván, Leonel Mosevich y el palomo Fernando Alarcón, Juliano Cerato o Hernán de la Fuente. Es la duda. Gustavo Abreu, el muñequito Matías Gallardo, que tiene un partido especial frente a Boca, lo dijo el propio jugador, y Diego Sosa, arriba Jeremías Lázaro, Matías Tisera y Alex Luna, la probable de Instituto para enfrentar mañana a Boca, que todavía no completó la venta de entradas. Quedan alrededor de 10.000 plazas.
3: ¿Puedes repetir eso?
6: Para Boca.
3: ¿Puedes repetir?
2: Pero pará,
3: eso,
2: porque Martín Costa dijo todo. Pará, yo no escuché mal, dijo todo vendido.
6: Bueno, puede ser de último momento. Hasta hace un rato, por lo menos en la mañana de hoy, se habló de que quedaban 10.000 plateas todavía.
3: ¿10.000 de cuántas?
6: 10.000 de de la mitad del Kempes. Tiene 11.500 populares y más o menos también un número importante de plateas que hacen que totalice 25.000 ubicaciones.
2: Bueno, Boca la puede votar mañana.
3: No, eran 20, vendió 10.000, no está tan mal.
2: Después me como el gaste de Costa, que se la agarra conmigo, porque vos sos irónico con Boca. Hacete cargo y cubrime a mí cuando Martín se la agarre conmigo, que me empieza a hablar de Carlitos Mateo, que no entiendo qué bola. Bueno.
3: Aparte estamos a fin de mes. Ah, no, es 8. Pensé que estamos a fin de mes.
2: Sí, pero no todos cobraron. Hay uno que cobra en el 10.
6: Igual si lo dice mi amigo Costa, que es el uno en Boca, sin lugar a dudas yo le doy a Costa que está todo vendido. Acá hay que va a estar lleno, ya hay una multitud esperando al micro de los jugadores que está en vuelo. Hay una multitud en el Orfeo esperando a los jugadores de Boca para saludarlos. Boca, que bueno,
2: me dice Gastón Ibáñez que Boca agotó, David, actual,
1: Ibáñez, que claro,
2: acaba de comprar él lo que queda, el remanente que queda lo compró Gastón para agotar, pero que Boca
3: una información
2: agota,
3: que no está viciada, ¿no?
1: El traductor, cuando llega al entrenamiento, le dice a Lázaro y a sus jugadores: mañana, levántense y anden.
2: Gracias, David, fuerte abrazo.
6: Abrazo grande.
2: Sí, no se hizo nunca un chiste con Lázaro, increíble. Ojeda,
1: me voy a ir.
2: No, quédate. Pero quédate si estás pavada.
1: Bueno, tengo mucho. ¿Saben que hay un jugador muy importante del fútbol argentino? Pero muy importante del fútbol argentino.
7: Uno solo.
1: Que está enojado con los dirigentes porque no lo llaman para renovar. Los dirigentes están esperando cómo se recupera de la lesión para ver si se sienten a charlar o no. Jugador muy importante del fútbol argentino que no se acercan para renovar.
2: Vamos a ver si, a ver, juguemos a que somos las angelitas de Debritos, en LAM, en el enigmático que acaba de plantear Ojeda. Sí. Jugador muy importante del fútbol argentino que está lesionado.
1: No, que volvió de su lesión.
2: Ah, bueno, volvió de
1: después
2: su lesión.
1: Después de ser operado.
2: Después de ser operado.
1: Tiene que renovar porque a fin de año cumple.
2: A ver, pensemos. ¿Operado quién pudo haber sido?
8: ¿No? ¿Equipo grande?
1: Equipo de la provincia de Buenos Aires.
8: O sea, no es grande.
2: De los cinco grandes.
1: Juega un clásico dentro de poco.
8: Hay dos.
1: Podría tener gente visitante en ese clásico.
7: Racing, Independiente.
1: No, empezó el momento, grandes. Caro, empezó el momento de esto es el tiro al pichón.
2: Y pero pará, Leo, te están preguntando, ¿es uno, juega en uno de los cinco grandes?
1: ¿Me ayuda o no?
2: Equipo de la provincia,
1: provincia
2: de Buenos Aires.
1: Aires. Juega un clásico dentro de poco. Pueden tener visitantes en ese partido. La pucha.
7: Lanús, Banfield.
2: Bueno, ahí está. Lanús, el Bocha, diste la tecla.
1: Y no es Farías, ¿eh?
2: Lanús, Banfield. Uno, en esos dos clubes hay un jugador, Lanús. Ojeda, en información, a veces tiene más de Lanús que de Banfield. Entonces yo creo que va por Lanús. ¿Qué jugador de Lanús?
1: Facilísimo.
2: Ah, ¿Elías? ¿MM?
1: Está muy enojado porque no lo llaman.
2: Marcelino Moreno.
1: Está muy enojado. ¿De qué te reís? Está muy enojado.
7: La rompió en el último tiempo, ¿eh?
1: Está, le importa a mucha gente esto.
7: Tampoco la rompió en el último tiempo.
1: Bueno, pero el jugador más importante de Lanús.
7: No sé, qué sé yo.
1: Es él, Bizcochito Canales, Pitín para, Cardoso.
7: ¿Cuándo termina el mejor jugador son los dos centrales?
2: ¿Cuándo termina el contrato?
1: A fin de año.
2: Yo te digo, Marcelino Moreno.
1: Apetecible.
2: Seas del club que sea, te tirás de cabeza.
8: ¿Ya está en condiciones de negociar libre o no?
2: ¿Cómo?
8: ¿Ya está en condiciones de negociar?
2: Por supuesto.
8: El problema es la edad de Marcelo. Tiene 31
1: años. Está esperando.
2: 31 años, pero Pampa es un pibe.
8: Le quedan 4 o 5 años. Pero para un jugador de campo no es tan pibe.
2: ¿Cómo no, Pampa?
8: Para Boca es un pase.
2: Está jugando Otamendi con 39.
8: El que lo compra.
1: ¿No te comparás Marcelino con Otamendi, en serio? No, me voy, pará, chao, me voy.
8: Valencia le acaba de ganar a Racing.
1: No, Pampa Belín,
2: Ener Valencia tiene 36 años y le metió 3 goles en 15 minutos a Racing. ¿Cómo no? Marcelino Moreno, hasta hace 6 meses. Pará, ¿cuándo fue Lanús campeón de la Sudamericana? El año pasado, ¿no?
8: ¿El pasado o no?
2: Bueno, sí, ponele noviembre, diciembre.
1: Al Flamengo.
2: Después le ganó la Recopa al Flamengo. Y Marcelino Moreno era clave. Pampa, ¿en serio me estás diciendo? ¿No lo llevas a River a Marcelino Moreno?
8: Pero de ninguna manera.
1: ¿Qué tipo que?
2: Bocha a San Lorenzo, Marcelino.
7: Pero, ¿sabés qué?
2: Lucas Ladaga, a Racing, Marcelino.
1: Neymar.
8: Lo voy a buscar yo.
7: Para jugar en el ascenso.
2: A La Coruña. ¿Sabés cómo lo llevo?
1: ¿Lo llevarían a Independiente, por ejemplo, a ustedes?
2: Y hay que preguntarle a Medina, pero imagino que diría que sí. Con lo que tiene Independiente,
8: ¿cómo
2: lo
8: llevaría a Moreno? ¿Que sí?
7: Sí, ¿cómo que no?
1: ¿Sí? ¿A Boca?
2: Pero y Boca no sé hoy. Boca está dulce. Hace 6 meses por ahí te decía
1: que
2: Boca,
1: en
2: Boca se tiraban de cabeza por Marcelino hace 6 meses. Hoy tal vez no, porque están esperando a Aranda. Porque bueno, está bien Boca. Pero
1: Rosana es compañero de Pitín Cardoso y de Bizcochito Canales.
4: Mira, qué buena dupla.
1: Bueno, el tema es el siguiente. Vence el contrato.
2: No había terminado el tema.
1: Quiere renovar, mirá la hora. Quiere renovar, que un cierre. Quiere renovar. Está enojado, los dirigentes no lo llaman porque pretenden ver cómo transpone estos primeros meses de la lesión.
2: Bueno, también es lógico, pero si no se renovó el contrato antes de la lesión y los dirigentes le ponen algún pero o tienen algún reparo, esto puede motivar el enojo del futbolista que antes debió renovar su contrato. No hay que esperar hasta este momento. En esa, siempre uno habla bien de los dirigentes de Lanús. En esta creo que no estuvieron bien. Y ahora el jugador, enojado o no, tiene derecho a hacer su vida, negociar, renovar con Lanús o irse a otro club. 3:00 p.m, nos queda una hora más de programa, tenemos que hablar de Racing con Lucas Ladaga, tenemos que hablar de los clubes platenses con Matías Pena, tenemos mucho de La Góndola y tenemos que hablar con el Bocha de San Lorenzo y con Medina de Independiente. Todo esto hasta las 4:00, así que ya volvemos.
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10: A las 3:00 p.m, la temperatura de Buenos Aires, 18 grados, 2 décimas, cielo mayormente nublado. En la ciudad de Buenos Aires, la inflación de septiembre fue de 1,8%. Según los datos del Instituto de Estadística Porteño, el costo de vida acumula 23,7 en los primeros 9 meses de este año. Las mayores incidencias fueron por las subas en vivienda, alimentos, educación y la medicina prepaga. El martes próximo se conocerá la inflación nacional del INDEC, que según privados rondará el 2%. Juicio por la muerte de Maradona. El fiscal Ferrari pidió la absolución del médico clínico que atendió a Diego. Afirmó que es el único que hizo lo que tenía que hacer. La parte acusatoria adelantó que no presentarán cargos contra Pablo de España, de quien dijeron que no tiene responsabilidad penal. La fiscalía aseguró que en la casa no había ni un botiquín de primeros auxilios y que el 10 murió después de una larga agonía de 12 horas. En su alegato, el fiscal Patricio Ferrari insistió en que Diego no tuvo una muerte súbita. Agregó que las pruebas demuestran que estuvo a cuidado de un grupo de improvisados que olvidaron que era un paciente vulnerable y complejo.
11: Las versiones de todos los imputados, ninguno de ellos ha logrado conmover los extremos de la imputación. Un puñado de testigos de esas defensas, encabezados por un neonatólogo que intentó hacernos creer que Maradona había muerto súbitamente, fueron los esfuerzos más loables para intentar revertir el cuadro probatorio que hoy coloca a los imputados en la condición en la que están. Debemos decir que la investigación penal preparatoria y el juicio oral ha mostrado a todas luces una estructura casi anárquica.
10: Pronóstico. Inestable todo el día con lluvias. Mañana la temperatura mínima rondará los 13 grados y la máxima los 17. Temperatura 18 grados, 2 décimas, cielo mayormente nublado.
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13: Choques en la autopista 25 de mayo, sentido al centro, a la altura de Jujuy, el carril derecho cortado. Otro choque en la Panamericana, kilómetro 27, mano a la ciudad de Buenos Aires. Dos vehículos involucrados en el carril central, demoras importantes. Manifestaciones en el centro de la ciudad, Embajada de Israel con un corte con vallado policial en la calle Chacabuco, entre Avenida de Mayo y Rivadavia. También en la zona de la legislatura porteña, Perú e Hipólito Yrigoyen. También hay manifestantes en la avenida Roca, entre Moreno y Alsina, corte total en ambos sentidos, se realizan desvíos. En la zona de tribunales está en Libertad y Talcahuano, pero están sobre la vereda. Para que tengan en cuenta, en Palermo y por obras, en el puente del ferrocarril Mitre, hay cortes totales hasta las 23:30 del día lunes 12 de octubre en las siguientes calles y avenidas. Luis María Campos, entre Santa Fe y Dorrego. Los servicios con sus frecuencias habituales.
10: Cielo mayormente nublado, Buenos Aires, temperatura 18 grados, 2 décimas.
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1: 3:04, seguimos en el fútbol continental. Mañana arranca la fecha. Un ratito, Leo, repasemos los partidos. Lo tenés ahí, pero los partidos, todos. Estos son las transmis. Los partidos. Por eso. No. Dame bola a mí. Porque si me vas a decir, mañana juegan Instituto Boca, estamos quedando mal con otros tres partidos, es decir, con seis clubes más que
2: no te gustaría.
1: Que no nombramos. Y vos, que sos hombre de góndola, en la góndola no tenés Boca Instituto. En la góndola tenés.
3: Estudiantes de Río Cuarto, Lanús,
1: Huracán,
3: Gimnasia, Unión, Sarmiento. No hay nada.
1: Y los ibas a ningunear. Pero pará, los ibas a ningunear. Por eso.
3: Mañana Instituto Boca. Mañana Unión, Defensa y Justicia.
1: ¿A qué hora?
3: A las 21:45.
4: Instituto Boca.
1: Qué lástima.
3: Seguí, Santiago.
1: Pero dale. Lo voy a decir yo, vení.
3: Aldo Civi con Sarmiento va a estar jugando. Gimnasia Grima La Plata con Atlético Tucumán. Esto será Tomorrow. El sábado.
1: No, lo de mañana.
3: La Gloria con el Ceneis, el Tatengue con el Halcón, el Tiburón con el Kiwi y el Tripero con el Decano.
1: Bueno, en el orden que quiso, ¿no? Aldo Civi Sarmiento, mañana, 2:30 de la tarde. A las 6:00 de la tarde, Gimnasia Atlético Tucumán, 19:30, Instituto Boca, 21:45, Unión Defensa y Justicia. Ah, sí, eso es lo correcto. Pero si vos me tirás, el hincha dice, ¿y a qué hora voy a la cancha? Se pregunta el hincha.
3: Es complicado cuando tirás el
1: Y bueno, vamos a hablar de San Lorenzo. Porque puede perder a un jugador. Digo, yo creo que San Lorenzo hoy no está en condiciones de perder a un jugador. Por más que el jugador sea suplente, por más que no tenga mucho crédito con la gente, hoy San Lorenzo, de cara a lo que resta, no puede perder un jugador. ¿Y puede perder un jugador, Bocha?
2: Ustedes se quedaron en 1810, perdón que lo diga, antes de la libertad, se quedaron con la esclavitud. Los jugadores van y juegan donde quieren. Si el jugador se quiere ir, se va. Pasó hace un par de días con Racing y con Marcos Rojo, que se quiso ir y se fue.
1: Por plata.
2: Por plata, obvio, sí. Y es lo que acordó San Lorenzo con Independiente Rivadavia de Mendoza. Un préstamo con una compra a fin del año que viene. Y es así, y él quiere ir a jugar Independiente, porque va a jugar.
1: Mira.
2: Y acá no juega.
1: Matías Reali
2: es muy simple como es, exactamente.
1: Que llegó con mucha expectativa. ¿Se acuerdan cuando llega Reali que Daniel Vila publica en redes sociales que San Lorenzo le habían mandado un comprobante apócrifo de una transferencia?
2: Verdad, ¿no?
1: Que nunca.
2: Parte.
1: Que San Lorenzo
2: que truchó eso le costó $200,000 a San Lorenzo.
1: Truchó un comprobante San Lorenzo. ¿Qué era? ¿La gestión de quién? ¿De Moretti? Moretti era.
2: Claro, sí. Fue el primer.
1: Primer escándalo de Moretti.
2: El primer escándalo de la gestión Moretti.
1: Y después tuvo que pagarlo por bueno y con 200.000 dólares.
2: Tuvo que pagar un como una especie de
1: resarcimiento,
2: de multa. De $200,000 más, que terminó casi en 2 millones de la venta.
1: Oh.
2: O la compra, ¿no? Para San Lorenzo.
1: Así estaba San Lorenzo.
2: Y hoy la operación se hace con un préstamo, con un cargo y
1: una opción de cuánto.
2: De compra de 1,5 millones a fin del año que viene.
1: Ahora, pará, digo una cosa. ¿Solamente se depreció medio palo verde Matías Reali?
2: Le sumás el préstamo, que creo que son $150,000.
1: Más opciones, casi lo que lo pagaste.
2: Claro. Salvo que, bueno, él en este año y pico le vaya muy bien Independiente y aparezca otro comprador.
1: Y ahí hay un pase de
2: y
1: mano.
2: Y ahí puede mejorar la oferta del 1,5 millones. Y si Independiente no la paga, bueno, se la lleva a otro.
1: Pero de o mínima, hace negocio Independiente
2: de Rivadavia. De mínima, San Lorenzo pierde $350,000.
1: Está bien, que no está tan mal con la prestación de Real y que pobre estuvo con el gol negado.
2: Sí, se ahorra un contrato de los más caros.
3: ¿Ah, cuando sí? Está por terminar el campeonato, ¿no? O sea, el mercado sigue abierto.
2: Exacto.
1: Bueno, pero hay un motivo.
4: Por la lesión.
1: Se rompió Maxi Salas.
2: Claro.
1: Rotura de ligamento cruzado, fuerte Maxi Salas, ¿eh?
4: Pobre, sí.
1: Pobre, no liga una porque encima de River se fue para Mendoza con una expectativa importante. No fue de la mano la expectativa con la realidad y encima esta durísima lesión, por eso San Lorenzo puede ir a buscarlo, Independiente Rivadavia va a San Lorenzo a buscar a Reali.
2: Exacto. Es más, me habían contado que hacía 20, 25 días Independiente de Avellaneda lo había querido llevar y había negociado con San Lorenzo, y San Lorenzo le pidió $500,000 por el préstamo.
1: Sí.
2: Hoy para el Independiente de Mendoza es muchísimo menos la el pedido, pero
1: evidentemente San Lorenzo necesita plata por un lado.
2: Exactamente.
1: Y quiere sacarse de encima un jugador que evidentemente
2: no tiene tanta continuidad, no, con este técnico.
3: Bocha, ¿cómo quedó la semana? Fundamentalmente lo que vivimos en Florencio Varela, con mucha temperatura alta en el banco de suplente, en la tribuna, tribuna con algunos directivos, hasta con el propio Insúa. ¿Cómo fue transitando la semana?
2: No, yo creo que las semanas no difieren mucho en San Lorenzo. Yo no sé si eso es bueno o malo, pero no difieren mucho. Las cuestiones en San Lorenzo pasan más por la rosca política que por lo deportivo. Yo creo que en el área de lo que es el fútbol, nadie se mete en la figura de Insúa.
3: Ahí manda Insúa.
2: Así como la de Russo en su momento, o la de Pipo. No dan lugar para que se meta nadie. ¿Se entiende? Entonces, en lo que es futbolístico, lo maneja Insúa. Ahí no se mete nadie, nadie opina, nadie sugiere, nadie le dice nada. El técnico hace lo que quiere, margina el jugador que quiere marginar, pone el jugador que quiere poner, no le importa si había lista o no había lista, si eran de un representante o no eran de un representante, eso para Insúa no le importa. Ahí no hay ningún tipo de discusión. Ahora, lo que sí tiene el día a día de San Lorenzo ante cada derrota es una agitación política muy grande. Gana y viste, como que van guardando los cartuchos.
1: Claro.
2: Y la semana que viene pierde, ahí te tiran los carpetazos. Es así la vida de San Lorenzo, fue así siempre. Lamentablemente, yo siempre digo lo mismo, San Lorenzo ganó la Copa Libertadores en el 2014 y al otro año, o a los dos años, hubo elecciones y había cuatro listas. Entonces, ya con eso te habla a las claras de cómo es la historia. Pero en lo futbolístico, y bueno, Insúa está sobre la marcha, como le pasó a Gorosito, sobre la marcha encontrando el equipo y encontrando los rendimientos de los jugadores, que hasta ahora evidentemente tiene que seguir puliendo, tiene que seguir corrigiendo y encontrando. Ahora parece que entran dos jugadores, entra Río, que no había tenido tanta continuidad porque estaba lesionado. Podría entrar Alacia. Bueno, está buscando el equipo, está buscando el mejor equipo, y en el medio lo paga con resultados.
3: Cuesta el gol.
2: Exacto.
1: Hay cuatro goles solamente.
2: ¿Qué es lo que más te duele? ¿Qué es lo que más le duele? Porque vos, si lo encontrás en una pretemporada al equipo, o lo buscás en una pretemporada y perdés, no hay problema. El tema es que vos estás buscando el equipo en medio del campeonato.
1: Exactamente.
3: Y un partido jodido,
1: Y siendo San Lorenzo.
2: No es el mejor Riestra de los últimos tiempos.
3: Pero se te va a ir a meter atrás. Riestra, me comentaba gente, cuando uno hurga información, que tienen ahí al alcance de la mano, lamentablemente, el descenso, y que cada punto que sume va a ser fundamental.
1: Sí, pero bueno, yo creo que si hay un lugar donde San Lorenzo puede arañar puntos es en su estadio.
2: Sí.
1: Después obviamente sí, perdió con Boca, jugó mal, todo lo que quieras, pero la verdad es que si hay un lugar donde San Lorenzo puede arañar algo es en el gasómetro, y es el lugar donde va a recibir a Riestra.
3: Yo digo que va a ser un partido bravo.
1: Va a ser un partido.
3: No está confirmado todavía Riestra. No está confirmado Riestra todavía, no se vislumbra que 11, pero van a ir a buscar el punto.
1: O los tres.
3: Van a ir a buscar el punto. Después, si se da, bueno, pero van a buscar el punto.
1: Muy bien, lo cuenta el Bocha, Martín Flores Argüello, en Radio Continental. Y tenemos que hablar de la academia. Una academia que va a recibir al último campeón.
4: Así
1: a Belgrano.
4: Así es, el domingo va a estar jugando frente a Belgrano el equipo del ruso Zielinski, con un Chirola Romero que empieza a planificar el partido sabiendo que tiene que ganar Racing. Porque hoy en día tiene 11 puntos y le quedan de estos 5 partidos que tiene por delante para ver si entra dentro de esos 8 que van a los playoffs. Tiene dos clásicos importantes, porque juega frente a Independiente y va al Monumental a jugar frente a River. Está con lo justo y sabe que tiene que conseguir la victoria el domingo.
1: El partido del domingo es muy importante por de toda índole, ¿no? Desde cualquier punto de vista, porque, por un lado, Racing ganó poco en el último tiempo, pero viene de ganar la Estudiantes de Río Cuarto, jugando mal. Partido feo, pero ganó. Y en el fútbol argentino, en este formato de competencia, vos tenés que ganar para meterte entre los ocho. A partir de los ocho, bueno, ahí sí tenés que tratar de ser un poco más inteligente y ver cómo podés jugar. Si Racing logra ganarle a Belgrano, que Belgrano, te digo que, así como pega, también se deja pegar en algún momento, no es un Belgrano sólido todavía, aunque mantiene a prácticamente todos, por no decir todos, del equipo campeón. Y por otro lado, si ganás y llegás al Clásico de Avellaneda mucho más robustecido, sobre todo que del otro lado, Jackson Viera, si pierde el domingo con Talleres, se puede ir.
3: ¿Cómo?
1: Jackson Viera se puede, lo va a decir Gustavo Medina, pero sí, puede irse Independiente si pierde el domingo.
4: Sería
1: claro,
4: un clásico atípico, ¿no? Con dos técnicos interinos.
3: No hay paz en el fútbol argentino.
1: Bueno, pero igual ya lo hemos hablado, Jackson Viera, primero deberían preguntarse cómo llega a ser técnico independiente. Después si lo echan a los siete partidos, y bueno, es lógico, si no merece ser técnico independiente. Pero bueno, eso es una más de las pésimas decisiones que tomó una pésima dirigencia como la que tiene el Rojo ahora.
4: Y bueno, como decía, si uno hace cuentas, Racing entró el semestre pasado octavo en su zona, en ese empate de última fecha frente a Barracas, con 21 puntos. Hoy Racing tiene 11 puntos.
1: 11, y quedan la fecha 12, 13, fechas. 14, o sea, quedan 15 puntos.
4: Tiene que ganar 3, 4 partidos,
1: creo, y así. Mira, creo que escuché el otro día, de medio de refilón, desde que se juega este formato de campeonato, lo que siempre se necesitó de mínima fueron 21 puntos, salvo una vez que uno con 19 terminó entrando octavo. Pero siempre son de casi piso, techo, para el octavo lugar, 21 puntos.
4: Sí, total, bueno, Racing le tocó entrar octavo con esa cantidad de puntos, así que obviamente

0: Probar a Matías Aracho, que ya está recuperado de su lesión muscular, pero después no veo muchas modificaciones. Arriba mantendrá la dupla de Maravilla Martínez y Chucky, que volverá a ser titular.
1: ¿Quién es Chucky?
0: Con Egli, que es resistido en este último tiempo por los hinchas Racing, pero que, hay que decirlo, el otro día le terminó dando la victoria porque hizo un gol y la verdad que jugó un buen partido. Perdón, frente a Estudiantes Río Cuarto.
2: ¿Sin Rojo quién es el, cómo es la saga central?
0: Sin Rojo la defensa sería con Canavo, Mateo Martínez, Gonzalo Escudero y Nacho Rodríguez, la dupla central, que el Chirola los conoce bien,
1: claro,
0: porque salieron campeones con él en la reserva.
2: Lo digo hoy, se viene un futuro muy complicado para Racing.
3: Pero míralo a Lucas a los ojos.
2: Claro, míralo ahí, míralo Lucas, para acá. Digo a todos, se viene muy complicado el futuro. No tiene líderes. Se quedó el único. Y me van, el futbolero me va a entender lo que yo quiero decir. El único hombre guapo que le quedaba era Rojo.
3: Pero el único cacique.
2: El único. No tiene más.
0: Hoy en día el único líder es que es Facundo Cambeses, porque Maravilla no es líder, no tiene la personalidad.
3: Es un líder silencioso.
0: Obviamente es Maravilla, ya. Tiene peso dentro del campo de juego. Pero el único líder, un jugador que lo ves y capaz te puede llegar a imponer, que puede hablar con los árbitros.
2: Un 5, un central.
0: No tiene.
2: Perdió todo recién.
3: No, si tu referente es el arquero que juega lejos del árbitro y estás un poquito regalado en ese, en ese juego. La verdad que veo a los dos de Avellaneda y con el correr del campeonato tienen menos plantel.
0: Sí, se fueron de... Bueno, Racing, en el caso, desde que arrancó Boivoda como entrenador, que ya no está, se fue desarmando partido tras partido, porque arrancó el ciclo Boivoda, a los tres partidos se le va el capitán, claro. Se le va Sosa.
3: Claro.
0: Sigue un par de partidos más, se le va Santiago Solari.
3: A Newell's.
0: Después tiene que marginar a Nazareno Colombo, porque la relación no era buena y lo terminan marginando. De hecho, después lo tienen que llamar, porque en un partido se habían quedado sin marcadores centrales.
3: ¿Y ahora vuelve Colombo con Chirola Romero o no?
0: Es convocado porque no tiene alternativa, claro. Porque Di César está con una fractura, se fue Marcos Rojo, y los únicos tres marcadores centrales que son los chicos de la reserva, Mateo Martínez, Gonzalo Escudero y Nazareno Colombo.
3: Se esfuerzan, los dirigentes de los clubes de Avellaneda se esfuerzan por hacer peor las cosas para que el clásico de dentro de 15 días sea un espanto. ¿Ya se sabe día y horario?
0: Sí, el domingo 18, el Día de la Madre.
3: Bien.
0: 14:45, tempranito.
3: Lindo horario.
0: Los hinchas de Racing. Que van a poder decir presente en el estadio para lo que va a ser el clásico. La última vez que Racing ganó de local fue en 2022, con Gago como técnico. Muchos empates.
3: Mirá, sí. Y después hay mucho empate y hay una victoria independiente con Carrito Esteve de técnico.
2: Exacto.
3: Goles de Canelo.
0: Ya los pibes. Claro, hay una victoria de
3: Canelo y Tata Martínez de penal.
0: Claro, después hay una victoria del equipo de Costas en cancha independiente.
3: El gol de Maravilla.
0: Y después son casi todos empates, salvo el último que lo ganó Independiente.
3: Con el gol de Ábalos. Uh-huh. No, me acuerdo que sabés quién no tenía de hijo Independiente en Racing, Auche.
0: Auche
3: que sigue
0: gol a Independiente fue de Chilena.
3: Que sigue metiendo goles en Temperley y mete todos golazos. Sí. Yo a veces veo los tweets de fan de Auche, la cuenta de Twitter, que te muestra,
2: lo compara con Messi
3: o con Cristiano.
4: Así que es el FF Play.
3: Yo te escucho por el FF Play. Yo te escucho ahí, te veo. Y aparte de Bocha Flores, un enorme comentarista. También nuestro compañero Manu Chasco está. Así,
4: es verdad.
3: Como comentarista también.
4: También
3: Manuel, que nos escucha. Bueno, para todos ellos y después una banda grande. ¿No está Áncora?
4: Áncora, sí, señor.
3: Que fue compañero nuestro.
4: Áncora.
3: Manu también. ¿Quién más que ex compañero nuestro? Compañero nuestro, ya creo que está ahí.
4: Sí.
3: Manu y Áncora. Pero bueno, Manu actual, Áncora estuvo en otro ciclo. Bueno, la información.
5: Hay algo bueno. El próximo domingo, que no hay que dejar de no mencionar.
3: ¿Qué?
5: Que lo va a relatar Lucas Araga.
3: ¿Qué partido?
5: Racing Belgrano, señores. Lo relata Luquita.
3: Racing Belgrano, domingo, 19:15, ahora sí, Ojeda, 6 de la tarde la previa, 19:15.
4: Chequea los horarios.
3: Una hora y cuarto de previa, La Daga Piedrabuena Vitale Chasco es el póker de Radio Continental para ese partido. Ya volvemos.
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1: Es la hora 15:21. La temperatura 6 grados 9 décimas.
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4: Tres de la tarde, 24 minutos, estás aquí en Radio Continental. Recordá que vamos a estar hasta las 4, a las 16 horas llega Laura Di Marco con todo su equipo, con el Tigre Medina, con el Bebo Granado, llega Laura, está Rosana, equipazo hasta las 6, momento en el que empieza Pulso Continental con Eduardo Serenellini. ¿Cuándo vuelve Serenellini?
5: Lunes.
4: Lunes que viene.
5: Sí, señor.
4: Pero ha salido al aire este tiempo,
5: siempre,
4: lo he escuchado,
5: todos días,
4: sí, todos los días.
6: Ayer estaba en Bolzano.
4: ¿Dónde queda Bolzano?
6: El límite con
5: norte, al norte de Italia.
4: Muy bien, no, los viajes de Serenellini son tope de gama.
5: Sí. Lo que pasa es que estaba allí en Bolzano porque está su familia.
4: Exacto.
6: Y una particularidad, se encontró con alguien, con un familiar, que compartió la infancia con Rosana Pagani.
5: Ah.
4: ¿En serio?
5: Que, claro, la cuñada de Eduardo es hermana de una de mis compañeras de la primaria que nos encontramos hace días.
4: Mirá,
5: en Necochea.
4: Mirá qué chico es el mundo.
5: Es muy chiquito el mundo.
4: Es muy chiquito el mundo. Bueno, lo que no es chiquito es la Ciudad de La Plata. Es muy grande, la Ciudad de las Diagonales.
6: Un equipo muy grande, ¿eh?
4: Sí, muy grande. Dos equipos. Particularmente dos equipos. Después hay otros equipos, pero más modestos. Sí. Pero Estudiantes.
7: No, de la ciudad, estrictamente.
4: Son dos, ¿no?
7: Son dos.
4: Después está Villa San Carlos,
7: Berizo, Ensenada, Citibel.
6: Pero él es muy grande en La Plata.
7: Colosa.
4: Sí, señor Matías Pena. ¿Cómo andas, Mati?
8: Señorita. Santi, amigos, ¿cómo andan? Amigazos a esta altura, ¿cómo andan?
7: No tanto.
4: Muy bien. ¿Sabés qué me contó Pena? Que se subió a esos autos de aplicación, que ya no es la primera vez que le pasa, y están escuchando Fútbol Continental.
7: Muy
4: Así
7: bien.
4: Que a los autos de aplicación, a los taxis
7: agradecidos
4: de todo el país que escuchan, además de los que van en auto, los colectiveros, los camioneros, amigos de Ojeda, a todos que están escuchando el Fútbol Continental, muchas gracias por tener AM590 o las repetidoras de Continental, sí, clavadas allí en su dial. Muchísimas, muchísimas gracias.
8: Espectacular, se infla el pecho cada vez que uno se sube a un taxi o a esos autos de aplicaciones y escucha programa, la verdad que a uno le infla el pecho.
4: Muy bien, y es verdad que vos dijiste, maestro, vamos hasta, 11:154, no sé si se juntan, pero por la duda sí lo digo, y dije, se dio vuelta y dijo, vos sos Matías Pena, yo vos te conozco.
6: ¡Qué lindo!
4: Es así, ¿no, Mati?
8: Y también me preguntó por Leo Ojeda, yo no sé si había una deuda que el hombre
7: y
8: tenía con él, Pero bueno, no quise profundizar.
4: Yo sé que Ojeda dejó una deuda importante que la tenemos que levantar en cualquier momento en el puesto que está atrás de la platea de Gimnasia, ¿no? Con la bondiolita y sí, todo eso. Ojeda un día dijo, para que voy a llevar ya para vengo, los muchachos, ya vengo, y no volvió nunca.
6: Ustedes me corren, le voy a mandar un beso muy grande a alguien que esté en una estación de servicio ahí cercano al Jorgito, estadio de Estudiantes.
7: Jorgito.
6: No, ahí no es Jorgito, por ejemplo. Así que un beso grande para ella.
8: No, donde dejó un lindo recuerdo, dejan todo lindo recuerdo de la realidad, Leo, es el Estudiantes, subiendo las escaleras.
4: ¿Qué pasó?
7: ¿Se desgració?
4: ¿Se cayó? ¿Se resbaló? ¿Qué pasó?
8: No, él estaba muy contento cuando subía las escaleras.
6: Pero contalo, pero no dejé, porque estos son sátrapas todos estos y van a empezar a elucubrar todo, dale.
8: No, había unos colegas que dijeron, hola Leo, ¿cómo andás? Siempre te escuchamos por Radio Continental. La verdad que es una leyenda de la radio, Leo Ojeda, un fenómeno.
9: Hay que hacer un homenaje, ¿no? Ya está.
4: Sí. Vamos, ¿no? El partido de despedida de Messi, claro. Vamos a invitar a algunas bandas amigas de San Miguel para que toquen acá con nosotros y bueno, y vos haces un tour por la radio, saludás.
6: Está el lugar para ir a cenar porque unos amigos míos abrieron restaurante. Sí, así que vamos a ir.
4: Vamos a ir.
6: Tenemos la invitación.
4: Bueno, Mati, hablemos de Estudiantes.
8: Bueno, lo más importante, lo veníamos adelantando, es que Rojo ya se entrena en Citibel. Ya tuvo dos sesiones en el country, bajo las órdenes del cacique. Estudiantes todavía, hoy lo hablábamos, Santi, afuera del aire, está tramitando el cupo para habilitarlo para jugar en el torneo local y también, ¿no? Lógicamente, para eso lo contrata en la Copa Libertadores, en el primer partido que va a tener Estudiantes el 15 de octubre, la próxima semana, jugando en uno frente a Flamengo, y después, lógicamente, la revancha ya en tierra
4: vecina. Ahora, ¿hay una posibilidad de que Marcos Rojo también juegue el torneo doméstico?
8: Sí, lo que te mencionaba, porque el límite, según la Liga Profesional, es que no se haya cumplido el 70% del torneo, que no se haya desarrollado ese porcentaje. El límite es la fecha 14 y Estudiantes consiguieron, y Estudiantes está a tiempo de registrar a Rojo para jugar ambas competencias.
4: ¿Y esto por qué? Por la lesión de un futbolista Estudiante, ¿no?
8: Sí, claro, por la lesión que tuvo Gabriel Neves en la final de la Supercopa Internacional en Santiago del Estero, se fracturó, fue intervenido quirúrgicamente y va a tener una recuperación de 3 meses.
4: Por eso Estudiantes hace la gestión para que Marcos Rojo no solamente juegue en Copa Libertadores. Y si logra conseguir esa habilitación, y Rojo en Estudiantes es un buen refuerzo, sobre todo en un equipo que lo va a rodear mejor. Y eso que en Racing no estaba tan mal Rojo, la academia no le fue tan bien. ¿Qué tenemos de Gimnasia, Mati?
8: De Gimnasia, que juega mañana 18 horas frente a Atlético Tucumán. Y mañana vamos a detallar bien el equipo, pero bueno, una sorpresa que realizó esta mañana el Pata Pereira en Estancia Chica. Seguramente vuelve el doble 9 con Agustín Colazo y Agustín Osmendi, una formación de Gimnasia que mañana va a estar confirmada, que la vamos a pasar en limpio, pero seguramente Agustín Colazo y Agustín Osmendi sea la parte ofensiva de Gimnasia. Un Gimnasia que a partir de la llegada del Pata Pereira se ordenó, registró buenas victorias, viene de 3 empates consecutivos y mañana lógicamente quiere volver al triunfo, sumará 3, pero esta sorpresa, para decirlo de alguna manera, con el doble de Agustín Osmendi y Agustín Colazo.
4: Gracias, Mati, la seguimos mañana.
8: Un abrazo grande para todos.
4: Matías Pena con la información de los clubes de la ciudad de La Plata. 3:30 de la tarde, nos queda media hora más de programa. Nos falta hablar de Independiente. Nos falta mucha más información de La Góndola. Hay más de River, no sí, se vayan que ya volvemos.
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10: Juicio por la muerte de Maradona. La Fiscalía pidió 12 años de prisión para Leopoldo Luque y 8 para Agustina Kosachov. Además, solicitaron 10 años de prisión para Nancy Forlini, 5 para Carlos Díaz y 4 para Mariano Perroni y Ricardo Almirón. También pidió la inhabilitación de todos ellos para ejercer sus profesiones, pero que no sean detenidos. Se trata del neurocirujano Leopoldo Luque, la psiquiatra Agustina Kosachov, el psicólogo Carlos Díaz, el enfermero Ricardo Almirón, su jefe Mariano Perroni, la coordinadora de la prepaga Nancy Forlini y el médico clínico interconsultor Pedro Di España, acusados del delito de homicidio simple con dolo eventual. Se moviliza la CGT, se concentran ante la Secretaría de Industria de la Nación. Es en defensa del trabajo nacional. La Central Obrera cuestiona al oficialismo porque en su fanatismo ideológico, dicen, todos los días confirma su insensibilidad, su falta de empatía y la clausura de toda posibilidad de diálogo institucional. El jefe de gabinete Diego Santilli mantiene un encuentro de trabajo en Casa Rosada con el gobernador de Tucumán, Osvaldo Jaldo. Mañana lo hará con el mandatario de Corrientes, Juan Pablo Valdés. Ambas reuniones tendrán por objetivo repasar los temas de interés común entre la nación y las provincias, así como abordar la agenda legislativa. Cielo mayormente nublado, Buenos Aires, temperatura 18 grados.
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1: De la tarde, casi 33 minutos. Habló Nicolás Tagliafico. Nicolás Tagliafico, para mí, el hombre de las finales, porque la verdad, cada vez que le tocó un partido decisivo, dio la cara, entrega todo. No es un 3 como Roberto Carlos, no es un 3 como Juan Pizorín. Estoy nombrando algunos que tienen una vocación ofensiva muy, muy grande, pero estamos hablando de un jugador que es inteligente, que lo vemos que entrega todo,
2: pasional,
1: terminó la final del mundo del 2026 en una pierna. Me acuerdo cuando en la previa del 2022 lo enfocan a Cholo Simeone en la tribuna y se entera que el titular era Tagliafico y no era el huevo Acuña. En la lectura de la vida dice, uy, no, Tagliafico, dijo el Cholo. Y después Tagliafico jugó un muy buen partido. Y es más, Simeone lo quiso llevar a Atlético Madrid tiempito más tarde porque la verdad que lo terminó convenciendo desde lo táctico. Como es un 3 que por ahí no te asiste, pero es más de marca que de ofensiva, y una selección como la Argentina, por la postura y propuesta que tiene, por ahí visualmente hay muchos que, o haya muchos que piensan que tiene que haber un 3 mucho más ofensivo, pero Tagliafico es equilibrio y aparte es muy serio para trabajar. Bueno, habló con Juan Pablo Barsky en el podcast que tiene nuestro colega llamado Clank. Y le preguntó Juan Pablo sobre un posible potencial regreso al fútbol argentino. Recordemos que él vistió la camiseta de Banfield, donde nació futbolísticamente hablando, y luego de Independiente, donde fue campeón de la Sudamericana 2017. Escuchemos la respuesta de Tagliafico.
3: Ver el fútbol argentino muy poco, la verdad, porque primero por los horarios, en Europa es muy difícil, pero empecé un poco a perder ese amor por el fútbol argentino. No sé si es porque siento de que empezó a bajar un poco más la calidad. No sé si es porque crecí con el apertura, clausura, 20 equipos. Y hoy es como que uno no se va dando cuenta las cosas, grupo A, grupo B, cómo se conectan. Es como que empezás a perder un poquito de ese amor. Y volver al fútbol argentino también va un poco de la mano. También dependiendo de cómo sea de acá a futuro. La verdad que, como te dije antes, no pienso en el post, en 2 años, en 3 años, no lo pienso, pero siempre la puerta abierta va a estar.
1: Ahora después vamos a hablar con Gustavo Medina sobre esto, porque en un punto el mundo Independiente, como también el mundo Banfield, sobre todo después de la conquista del Mundial, y se lo adueñan a Tagliafico y lo quisieran tener de vuelta. El mundo Banfield desde siempre, por ahí, y el mundo Independiente también, pero digo, tal vez el vínculo Tagliafico-Banfield se potencia después del Campeonato del Mundo. Independiente, antes del Campeonato del Mundo, ya lo quería de vuelta porque fue el capitán de aquel campeón del 2017 en el Maracaná, que termina hasta con una venda en la cabeza, más épico todo. Pero, digo, no estamos muy acostumbrados a que un futbolista como Tagliafico, importante en la selección, de mucho respeto popular, de mucha aceptación mediática también, declare lo que declaró. O sea, que él entiende que perdió un poquito de conexión con el fútbol argentino por parte de lo que es la organización de los torneos. Es que más allá de los horarios,
4: Es que es verdad, yo creo que Argentina con esta modalidad va perdiendo prestigio, con estos torneos raros que ya ni nosotros sabemos qué se juega. Y yo celebro que lo diga, y que tenga el coraje para decirlo, y que no tenga temor, y que lo diga. Me parece bien, y yo creo que en gran parte está diciendo lo que pensamos varios y sentimos varios. Y me parece que está bueno que lo haya manifestado.
2: Una de las primeras voces internas que se levantan. Yo no escuché a otro jugador hoy en selección que haya criticado de esta manera la estructura del fútbol argentino.
1: Lo hizo con respeto, con altura.
2: ¿Vieron que siempre que se les pregunta a algún protagonista, querés volver? Y sí, un poquito más adelante, pero acá fue casi que en él interesa el fútbol argentino.
1: Después estará el que te diga, tal vez esto puede llegar a ser un error de los Banfield, los Independiente, que no logran seducirlos desde el pasado, ¿no? Con un presente para nada alentador, sí, y con un futuro que es una incógnita pura. Banfield tiene unos problemas bárbaros y también Independiente.
4: Sí, porque los jugadores que regresan vuelven más por una cuestión de pertenencia.
1: Claro.
4: Que otra cosa. Yo no veo acá, capaz eso, no, esa pertenencia con Banfield o con Independiente,
1: Bueno, con Banfield la tiene, y yo creo que el problema es que por ahí
2: la
1: Banfield,
2: hermana trabaja allí.
1: La hermana Flor, Flor de Grafico.
5: Yo creo que él no quiere por ahí ilusionar por demás a la gente y hacer promesas que por ahí uno no sabe si las va a poder cumplir. Yo creo que eso fue cauto en ese sentido. Y después, bueno, verá qué es lo que depara su vida, si en algún momento se da el volver y que pueda ser en Banfield mejor. Pero no yo creo que, más que nada, la sensación que me da, yo no lo conozco a él, ni simplemente me baso en lo que escuché.
1: ¿Dónde lo ves vos, Gustavo? ¿Más en Banfield o en Independiente?
6: En Banfield. ¿Sí? Si es que vuelve algún día, que yo no lo sé, y él creo que tampoco lo sabe.
1: Sí, escuchamos recién, no lo sabe.
6: No, y realmente no lo sabe. Yo hablo con el entorno de Nico hace muchos años y no saben. No. Y si vuelve a jugar, no se lo imaginan como técnico, pero yo creo que si el día de mañana vuelve, más a las promesas electorales que se están haciendo en Independiente, que yo la verdad sería más cauto con esas cosas. Me da la sensación que si vuelve a Banfield. Sí vuelve.
1: Lo dice Gustavo Medina, que en un ratito, después de la pausa, va a desarrollar su informe sobre Independiente. Ya volvemos.
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1: De la tarde, 41 minutos, estamos a 19 minutos a que llegue al área de Continental, Di Marco en Continental, con Laura, con el Bebo, Rosana, Gustavo Medina y todo el equipo. Pero Gustavo Medina, que lo escucharon hace un ratito, va a comenzar su informe de Independiente. Y yo pregunto, Gus.
6: Mirá, sí, pregunte.
1: Te voy a ir directamente a la tibia y peroné. Uy. en esta situación.
6: Quebracho y agarrobo, como decía Carlos.
1: Bueno.
6: Carlos Saúl.
1: Independiente. Grande, Carlos. Si sí. Pierde el domingo contra Talleres.
6: Sí.
1: ¿Se puede quedar sin técnico?
6: Si lo golean es probable que sí. Si lo golean.
1: Si pierde.
6: Si pierde.
1: Vale Ojeda el relato.
6: Es que no hay. Uy, la puta. Es que no hay nada. No hay un ultimátum de si perdés te vas. No lo hay.
1: Ah, el sentido común. Yo te digo, ¿sabes por qué te lo pregunto?
6: Yo creo que si lo golean.
1: Si el rival de la otra fecha, la 13, no fuese Racing, y yo creo que Jadson Viera se quedaría a hasta que eso el violinista del Titanic. Creo que sería el violinista del Titanic.
6: Sí.
1: Sabiendo que se viene a Racing y que por lo menos en un partido
6: y en tu boca.
1: La dupla Mateu Tuccio le dejó al hincha Independiente.
6: Pero para,
1: Mateu Tuccio habían dirigido antes un partido,
6: sí.
1: Independiente empata 1-1 con San Lorenzo, que empató con un gol en contra Independiente, sin patear al arco en 90
6: minutos.
1: No pateó al arco en serio, ¿eh? De un centro un gol en contra de San Lorenzo para la igualdad. Y el otro día le ganó a Lanús.
6: Sí, ¿y qué mereció ese día de Lanús?
1: ¿Quién qué?
6: ¿Qué mereció? Independiente tenía que perder por goleada.
1: Rey,
6: y Lanús cerró mucho. Independiente se encontró con un Millán que por primera vez en su vida hizo dos goles.
1: Y Maxi Gutiérrez metió un gol.
6: Y Gutiérrez entró en el segundo tiempo y al final.
1: Por eso te digo, como el rival es Racing, el otro, si Independiente pierde, vos necesitás un golpe de efecto.
6: ¿Y cuál es el golpe de efecto? Mateu Tuccio.
1: Y bueno, evidentemente con Chacho Pérez te estás hundiendo. Como es lógico. Bueno,
6: pero Mateu Tuccio está haciendo un buen laburo en reserva, por lo menos desde los puntos le está haciendo bien, están primero. ¿Qué se lo vas a sacar a la reserva? Ahora que por fin Independiente encontró el camino a la reserva después no sé cuántos años.
1: Independiente es un club de fútbol.
6: Sí, bueno,
1: no un club con fútbol. Y lo más importante es la primera.
6: Está bien, pero.
1: Como en River, como en Boca, como en Racing, como en San Lorenzo.
6: Yo entiendo el entusiasmo por Mateu y Tuccio, pero tampoco.
1: No, es desánimo por Sansón Mier y se te viene un clásico.
6: Tampoco encuentro demasiadas diferencias entre el triunfo de Independiente contra Lanús, al de Central Córdoba y al de Unión. Independiente jugó mal los tres partidos.
1: Sí, es verdad.
6: Los tres. Y en uno debió ser goleado contra Lanús. Y en el otro, bueno, después el gol de Unión levantó. Bueno, si lo golean.
1: Si lo golean, se va.
6: Si no lo golean.
1: Porque ya tuvo. Sería la tercera goleada que recibe.
6: Sí.
1: Con Gimnasia Mendoza 0-3.
6: En 7 partidos.
1: Con Instituto 1-4, ambas en Avellaneda.
6: Sí.
1: Y ahora visita el Kempes.
6: No ha ganado todavía en el Libertadores.
1: Y va Ojeda, que estuvo el otro día presente en el 1-4 contra
6: Instituto. Y en el 0-4 con Atlético.
1: Y en el 0-4 con Atlético.
6: Y con Mendoza no, Marcelo.
1: ¿Quién arma? Castañeda arma la
6: planilla. Sí, ¿no? Claramente.
1: Se nota. Sí. Muy bien.
6: Sí. Bueno, desde lo futbolístico va a haber cambios. Lo más probable es que entre Arias, lo más probable es que entre Valdés y lo más probable es que vuelva a Rayago. Digo lo más probable porque mañana es la práctica de fútbol y viaja el sábado Independiente a la tarde.
1: ¿Se repetí quiénes entran?
6: Arias, sí. Estoy hablando solamente de la defensa.
1: Sí.
6: Arias, Valdés y a Rayago, lo más probable es que jueguen de titular.
1: Defensa nueva,
6: práctica. Ah, no, pará, y Vanegas, claro, Vanegas es el cuarto hombre.
2: Claro.
6: Vanegas está para jugar, o sea, cambiará de toda la defensa. Mesa no juega porque lo echaron. Millán corre con ventaja para ocupar ese lugar.
1: Si no es Millán, es Cabral.
6: Sí, yo creo que va a ser Millán igual. Fue uno de los primeros cambios el otro día. Ni siquiera me acuerdo si entró Cabral. Avaldo está muy bajo. No me sorprendería ver a Palais. De hecho, lo está haciendo en algunos trabajos tácticos.
1: Tres palos. La dirigencia independiente acordó pagar por Avaldo. Millones de dólares. Después me gustaría saber si hay alguna conexión, amistad, algo entre quienes manejan y quienes toman decisiones. No se entiende.
6: No, igual hay amigos que creen que estaba bien pagarlo a Avaldo. Acá no hay una unanimidad como con Machuca, que todos sabemos que es una locura que haya venido.
1: Tipo suspendido. Avaldo,
6: gente creía que realmente estaba bien pagar 3.100.000 dólares. Una locura por donde se la mire.
1: Que lo tendrá que pagar la próxima dirigencia.
6: Una parte esta, o sea, la primera cuota la tiene para esta dirigencia, 1.000.000 de dólares. Que no sé si la pobre en agosto.
1: Por un jugador que no tira un centro, muchachos. Así está el fútbol argentino. Está quebrado por donde se lo mire, por decisiones como esta.
5: Yo creo que vos le podés pifiar porque el fútbol no es una materia exacta, pero no por tanto.
6: Podés
5: cerrar trayendo un jugador de 1.500.000, sí, pero no trayendo un jugador de 3 millones.
6: Vos le podés cerrar trayendo a Arias, por ejemplo, que para mí Independiente le erró. Pero claro, Arias es un tipo.
1: Pero de última es problema de Arias.
5: O Malcorra.
6: Pues Malcorra estaba. Para mí estuvo.
1: Estaba de Malcorra.
5: Estaba bien traído.
6: Pero ahora
5: hay otro
6: que. Chimi Ávila, Machuca, Calderón. Bueno, muchos más. Fedor, con muchos más. La responsabilidad ya es de Independiente. Bueno, para ahí no terminan los cambios, porque tal vez haya cambio de 9, no esté Morales y sí vuelva Chimi Ávila. Mañana vamos a saber bien. ¿Qué es lo que va a parar Don Jackson para una cancha donde Independiente generalmente la pasa mal, pero muchas veces se va sonriendo? Juega en Córdoba a las 21:30. De lo político, poco movimiento. Sí hay más tratar de desmentir con imágenes o atacar con imágenes, con fotos. Por ejemplo, Luciano Nakis con una de Bertoni en el Monumental y la gente de Independiente, de Gaudio con Bochini, paralelizando ídolos, porque Bertoni está cerca hoy por hoy de ir a lista roja. pero movimientos de nombres y demás no ha habido. Es simplemente esperar a ver qué es lo que quiere Bertoni, y el resto está confirmado, y a medida que pasen los días seguramente los que restan confirmar irán viendo a dónde van.
4: Lo bueno de lo que está contando Gustavo...
6: ¿Qué tiene de bueno? No hay nada bueno.
4: Que si se va goleado, se va el técnico, Talleres no le hace un gol a nadie. Entonces, no, goleado no va a ser Independiente.
6: Independiente tiene algo de...
1: Contaría que va Ojeda al partido, ¿eh? Y Ojeda, no le Ojeda tiene goles.
4: No, Talleres no sí. Sea.
1: Tiene garganta y goles.
4: Si hace un gol hay que cerrar el estadio.
1: Dos goles. Mirá cómo te... Carlos Ibanto, cómo te tiene bien, allí. Claro, ¿eh? ¿Quién es ese hombre? Leo Ojeda. Magnetismo con las mujeres y con el gol.
2: Lo más importante, Medina, hoy 23:30 con Sacramento, segundo partido pretemporada de los tercero de los Lakers.
6: Sí, pero voy a estar en De la Cuna al Infierno, así que los espero ahí y después llegaré.
1: Sí, sí, sí. Mirá cómo te quiere la producción, Leito.
2: Gracias, Colo. Gracias, un amigo.
1: El Colo le
2: escribe. Vas a hacer estudios centrales conmigo el domingo.
1: Le escribe un papel que dice Drapi.
6: Lo que sí bueno, espero es que en el clásico. Yo en el clásico. Ya hoy firmó el 0-0.
1: ¿Quién hizo el último clásico de Avellaneda?
6: Bulos.
1: ¿El día de goleábalos?
6: No. Sí, Bulos, sí, Bulos.
1: ¿Y el anterior también Bulos?
6: Bulos, el gol que se pierde Galdames.
1: Se pierde Galdames.
6: Sí. Bueno, también se lo pierde Almendra al minuto.
1: No, bueno. Pará, Lucas.
6: Sí.
1: ¿Vos querés que relate Negro Bulos o no? Medina, ¿vos querés que relate Bulos?
6: Sí, los Bulos.
4: Lucas. Vamos a hablar con la gente.
6: No hay ninguna duda que tiene que relatar los Bulos.
4: Vamos a comunicar con Diego.
1: Yo sí veo que Castañeira lo pone a Leo Ojeda, el clásico de Avellaneda. No, veo que ya esto es adrede todo. Me parece que ya es adrede. Vos, Gustavo, sí, que sos la representación de Independiente en esta radio, algo no, tenés que hacer.
6: No, ese es un error de lectura muy grande. Después se confunden y quieren que yo saque la drama. De todos modos, no va a ir Ojeda. No va a ir Ojeda.
1: No
6: va a ir Ojeda. Podemos acordar con un Marcelli si querés. No va a ir Ojeda.
1: O Bulos o Marcelli. Sí.
6: Hasta Pons podemos.
1: Pons también.
6: Conceder.
1: No, pero Ojeda tiene algo. Tiene un aura.
4: ¿Cuál es con los dos de Avellaneda?
6: Puede relatar la daga que es más imparcial.
2: Pará. Y va a ir. Va a haber calle. Vieron que hay. Pero no cada visitante del móvil. Va Manu Chasco ese día.
1: Escuchame una cosa, acá dice algo, sí. Acá dice algo Lucas Ladaga.
6: Sí.
1: Dice que no es solamente que el mundo rojo lo mira de reojo Ojeda, que también el mundo rojo.
4: Avellaneda está unida en ese medio.
6: ¿Qué pasó? El país lo mira de reojo. Vamos a cerrar el puente Pueyrredón.
1: ¿Pero qué? ¿No le va bien a Racing con Ojeda? Híjole. Pero no, pará, ¿no hiciste el otro día contra Estudiantes de Río Cuarto?
2: No.
1: Ah, con razón.
2: Dale, Rosana, defendé a tu compañero, ¿no?
4: Pero con Río le fue mal también, algún partido.
10: Tengo que defender, pero bueno.
1: Pará, ¿con qué equipo sentís que le va bien a qué equipo?
6: Cuando a los que juegan contra Independiente.
4: Cuando relató a Boca Racing. Para Cadena Ceney se le fue bien a Boca. Justo.
1: Le fue bien a Boca, mirá.
2: El último partido que perdió...
1: No, te comiste una goleada también.
2: No, Boca 6-0 con Newell cuando ganó. ¿Viste? Pero el último partido que perdió Boca de local lo relaté yo.
1: Por eso, ¿con quién fue? ¿Con Unión fue?
2: No te voy a dar letra. No.
1: Te digo que es...
2: Esa carita de ruso. Dale, vos también. Me metiste ahora, ¿no?
6: Es importante que relate Boca, Ojeda. Lo vamos a invitar a Cadena Ceneice.
1: No,
6: pero Pavoni. Es el último partido que perdió. Lo puede relatar en el clásico, si quiere.
2: San Lorenzo, Bocha, me va bien con San Lorenzo.
1: ¿Qué hiciste el fin de semana? Hiciste tres partidos. El viernes...
2: Independiente 1, Instituto 4.
1: ¿El sábado?
2: Defensa 3, San Lorenzo 0.
4: Una drapie.
1: ¿Y el domingo?
2: Argentinos 2, Tigre 1.
1: Bueno, ahí el Pollo del Monte, que es hincha de Tigre, no quedó muy muy contento. Pero Leo...
2: Vos me metiste, sacame ahora.
6: No, quedate adentro y no salgas más, ni para el Libertadores ni para el Cilindro.
1: Yo pensé que era con Independiente la cosa. No, dice Lucas con Racing.
2: No, si no tienes una tanda que cumplir, algo, el informativo, algo.
1: Faltan 9 minutos para el informativo.
2: Góndola.
1: ¿Y a los clubes,
2: Tarra.
1: ¿Y a los clubes de la góndola cómo les va? Bien, ¿no?
2: Sí.
1: Yo vine a perder con Boca, no me digas.
2: No lo hice yo.
1: Después, ¿qué tenés?
2: Sarmiento. No, lo relatamos con Huracán.
6: Sí.
1: ¿Y cómo salió?
6: Sarmiento. Están muy contentos los estudiantes de Río Cuarto con el relato Ojeda.
2: Ah, para vos, Tarra, para vos. Relaté. Ah, no, pará, perdió. Iba Huracán 2, Racing 1.
4: Estuvimos juntos.
2: Claro.
10: ¿Qué le puso?
1: A ver de nuevo.
2: Claro, vos también. Dale.
1: Eso te dicen los institutos.
2: Vos defendeme también, ¿no?
1: Lo de Sarmiento, los equipos grandes. ¿Vos tenés algo contra los equipos grandes?
2: Sí. Bueno, fui a hacer el clásico, Estudiantes 4, Gimnasia 1, ¿fue?
1: Bueno, pero Estudiantes lo tiene
2: cierto. Estuve también ahí. Bueno, ¿querés?
1: Dale.
2: Bueno, Unión, ¿sí? Vuelve al 4-4-2, Madelón, después de la derrota en la cancha de Boca. Mancilla, Pintado, el amigo del Bocha, o Rubio, Rocha, Juan Pablo, Ludueña y Ayala. Veo cómo prestan atención, estamos con los celulares, ¿no? Palacios, Ocuello, Mosqueira, Giacone, Ómenos y Malcorra, Tarragona y Estigarribia o Eric Ramírez.
1: ¿15 qué?
5: Nombre, Dios.
2: Hay cuatro puestos en duda. Pintado, Rubio, Palacios o Cuello. ¿Pero vos qué querés? ¿Que yo mienta?
5: 11 y 4 son 15.
2: Pero perdóname, ¿vos querés que yo mienta?
1: No.
2: Y que diga cualquier apellido y después...
5: sí, lo que hace.
2: Central Córdoba, lesionado Santiago Moyano por una lesión en el equipo de Sebastián Domínguez. Y Horacio Tianovich también está con un traumatismo en la rodilla. Atlético Tucumán, el tractor Fernández por Leonel Vega y Clever Ferreira por Gianluca Ferrari. Hay que esperar todavía por Leandro Díaz, está en la etapa final de su recuperación, y el que va a estar en la convocatoria es Alexis Canelo, Lucas, ¿eh? Te cuento, además, Rosario Central, Duarte, bueno, ya descartado, Campazzi y Pizarro a disposición, Ledesma, Conan en el arco, Coronel, Obando, Ávila Soto, Ibarra Pizarro, Cantizano, Di María, Campas y el amigo del Bocha, Enzo Copetti, en la delantera. En Lanús, en Huracán vuelven Galíndez, Ibáñez y Caicedo, ¿sí? Y para reforzar un poquito lo de Matías Pena, desde el 4 de junio del 2023, que no juega como titular Matías Melluso, y va a reemplazar a Silva Torrejón.
1: Hoy en Brasil están perdiendo la categoría Chapecoense, con todos los boletos para irse, Remo, Gremio e Inter de Porto Alegre. El Grenal, Gremio e Inter, que es un clásico de Porto Alegre, hoy están perdiendo la categoría. Está todo muy apretado. Gremio tiene 30 puntos, Inter tiene 31 puntos, todavía faltan varias fechas. Y con 32, el primero que se salva es Corinthians. Corinthians perdió en las últimas horas, perdió contra Inter justamente, 2-1. Goles de Vitinho y Alan Patrick. Y lo echaron a Fernando Diniz, 7 derrotas consecutivas.
2: Oh.
1: Hoy suena en Corinthians Ramón Ángel Díaz.
2: Sí, Bocha, ¿viste?
1: La vuelta de Ramón. ¿Viste? Ramón para... Me olvido. Perdón, Caro. Ramón para el inflador anímico. Yo digo, el fútbol argentino sacándole a River, porque evidentemente ya lo contó el Pampa, River no lo quiere a Ramón, es una cuestión de piel, es una cuestión de feeling.
2: No, River lo quiere a Ramón, los dirigentes no quieren a Ramón.
1: Tenés razón.
4: Se entendió.
1: Tenés razón, ¿eh? Pero está bueno lo que aclara. Los dirigentes de River, los que gestionan River hace muchos años.
2: Secretario técnico no lo quiere a River.
1: El hincha de River lo quiere.
4: Sí.
1: Lo quiere mucho. Y es más, lo pedí ahora, antes de Leo Poncio, sin saber qué podía pasar con Leo Poncio y sin saber qué pasa. Pero digo, San Lorenzo lo quiso hace poco.
4: Sí.
1: ¿Puede Ramón Díaz dirigir el fútbol argentino? O sea, ¿imaginan que hay un club donde podría él desembarcar?
4: Yo hasta donde sé, cuando averigüé por River, él si vuelve a la Argentina vuelve a River.
1: Sí. ¿Solamente a River?
4: Sí. Pero bueno, sabemos que Ramón es Ramón.
1: Pero un San Lorenzo robustecido, pero por ejemplo.
5: Yo te digo,
1: un Racing.
5: Por lo que cuentan, ¿no? Yo no lo puedo atestiguar, pero por lo que cuentan y gente creíble, que las charlas que tuvo con San Lorenzo estuvo cerca. Después hizo un par de averiguaciones y le dijeron no.
2: Pero no te acostumbrado a
5: no te metas en San Lorenzo.
2: Fastuosas.
5: No te metas en este San Lorenzo.
2: Claro.
5: En
2: fuese el San Lorenzo momento. Que tenía a Silvera a la vez y.
5: Claro.
2: No es que
5: fue un no rotundo cuando lo citaron y cuando se juntó a hablar.
2: Pero ya está, Ramón. O sea, Ramón ya ha dirigido en otros equipos. No es que tiene un vínculo indisoluble con
5: el equipo. En las segundas etapas en
2: ya dirigió clubes, San Lorenzo.
5: Fue mal. En la segunda de San Lorenzo fue mal. La etapa en Independiente.
1: En River fue bien.
5: Su único lugar es River.
2: River siempre salió campeón.
1: Yo pregunto porque digo, el fútbol argentino, al tener 30 equipos y al estar, a ver, económicamente hablando, con Brasil no se puede competir, pero Brasil está en medio de un quilombo importante.
2: Con determinados clubes.
1: Bueno,
2: ojo que hay otros clubes que no te pagan. Los dos de Porto Alegre que se están yendo al descenso.
1: Bueno.
6: No sé si terminaron de pagar a Bustos.
1: ¿Y cuánto, Lucas, cuánto de Gremio con Nardoni, por
11: Gremio
1: ejemplo?
11: Con Nardoni y el Inter con Carbonero.
6: ¿Por qué Santos?
1: Nunca lo pagaron.
11: Y están en eso.
6: ¿Por qué Independiente no vendió a Loyola a Santos? Pues no pagaban.
1: Porque no pagan.
6: No pagaban.
1: Exactamente. Pero digo, pero después te inhiben, ¿eh? Como Bragantino Independiente.
6: Ah, sí, después son rapidísimos.
1: No le pagas a,
6: en ese sentido.
1: A lo Mónaco. Hay que honrar la deuda, ¿eh?
6: Hay que pagar, más que honrarla, hay que pagarla.
1: Por supuesto. Y no porque ellos no paguen, o muchos brasileños no paguen, hacer lo mismo.
6: No, obviamente.
1: Pero lo que voy es que el fútbol argentino tiene 30 lugares.
6: Sí.
1: Sacando que Boca no puede dirigirlo, sacando que por una cuestión por ahí de cierta afinidad, aunque el Bocha por ahí me mire de reojo, a Huracán, por lo que vivió en San Lorenzo, donde fue campeón y hizo un tipo respetado, Ramón Díaz.
6: Y revoló un palazo una vez.
1: Después Ramón. Digo, un Vélez, Ramón Díaz, ¿no puede dirigir? Y para mí, recontra.
6: Entonces lo mismo que San Lorenzo.
1: Volver a San Lorenzo, Independiente no porque dejó una imagen pobre, pero después podría dirigir en cualquier lado. Después hay que ver si vos, desde
11: y si él quiere,
1: la humildad,
11: ¿no?
1: Podés sentar a un tipo, claro, como Ramón.
11: Dirigir a Vélez, no sé si lo seduce.
1: No, debería, porque es de los equipos más serios del fútbol argentino, hoy. Sin ir más lejos, está haciendo un laburo bárbaro Diego Flores. Pero si Instituto juega Copa Libertadores y Flores se va, ¿vos no llamás a Ramón Díaz?
5: Sí, como llamar, obviamente. Que, a ver, que lo puedan llamar, eso no está fuera de discusión. El tema es si él acepta dirigir a esos equipos. Yo no lo veo, la verdad, hoy por hoy, fuera de River, no veo en ningún lado.
2: Nos quedan 2 minutos para terminar. ¿Racing tiene definido quién va a ser el reemplazante de Boivoda?
6: Costas.
11: Tiene.
6: Y a Costa le están por dar un shot en el.
11: Está peleado con la dirigencia.
6: Un shot de cool en Paraguay.
11: Se peleó con los dirigentes.
1: ¿Podría dar una vuelta y un acercamiento?
11: No, imposible. Imposible.
1: Un perdoname negro.
11: Perdoname
1: lo que te dice.
11: No hay manera.
1: Un Facundo Moyano con la novia, ahora están a los besos luego en España. No puede pasar.
2: Yo creo que hay un candidatazo para Racing.
11: A ver.
2: Candidatazo.
11: Ramón.
2: GBS.
11: Fue el candidato de toda la vida. No, bueno, de hecho el otro día le preguntaron en conferencia de prensa.
1: ¿Qué veces Guillermo Barroso Esqueloto?
11: A Guillermo, no sé si lo vieron el último partido de Vélez, que fue el lunes. Sí. Le preguntaron, la última pregunta de la conferencia fue por Racing. Le preguntan por si por su interés o por el interés de Racing para con él.
6: Fue una pregunta rara.
11: Fue rara y él se paró y se fue. No contestó. Dijo chau, se paró y se fue.
2: Hay elecciones en Vélez a fin de año.
1: Y él termina su vínculo en diciembre.
2: Y hay elecciones en Vélez, que no es un dato menor. Hay elecciones en Vélez.
1: Yo igual creo que si Milito lo quiere, ya se no es información.
2: Ya se contactó.
1: Ya se contactó.
2: Ya se contactó hace tiempo.
11: Se contactó cuando gana las elecciones.
2: Cuando gana las elecciones.
1: No, pero yo digo ahora.
11: El propio Guillermo le dijo, me parece que no es el momento por lo que ganó Costas. Y ahora sé que va a ser, no sé si llevo contactos o no lo sé, pero sí... Es el principal apuntado por Diego Milito para...
1: Ah, es que Guillermo...
2: Anótalo en tu libretita que tenés.
1: Sí.
2: Anótalo.
1: No, es que Guillermo, creo que este paso por Vélez, administrando... No digo pobreza, porque Vélez no tiene pobreza, pero administrando...
2: Una fábrica.
1: Cierta fábrica y cierta modestia, chapó, ¿eh? Está peleando para ser campeón del fútbol argentino por la general.
2: Hay que ver cómo termina el campeonato. Hay que ver qué pasa en las elecciones. Berlanga no se va a presentar, Berlanga fue el que lo llevó.
1: Y que hay cierta modestia, chapó, ¿eh? Está peleando para ser campeón del fútbol argentino por la general.
2: Hay que ver cómo termina el campeonato, hay que ver qué pasa en las elecciones. Berlanga no se va a presentar, Berlanga fue el que lo llevó. Atento mundo Racing.
1: Las 4 de la tarde, ¿la pasaron bien?
6: Sí, señor.
2: Sí.
1: Mañana.
2: Hay que ver cómo termina el campeonato, hay que ver qué pasa en las elecciones. Berlanga no se va a presentar, Berlanga fue el que lo llevó. Atento mundo Racing.
1: Las 4 de la tarde, ¿la pasaron bien?
6: Sí, señor.
2: Sí.
1: Mañana la vamos a pasar mejor.
2: ¿Venís?
1: Por supuesto. Mañana a las 2 de la tarde, aquí por Radio Continental. Chao.
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14: Las 4 de la tarde, temperatura en Buenos Aires, 18 grados, cielo mayormente nublado. Reiteramos, juicio por la muerte de Maradona. La Fiscalía pidió 12 años de prisión para Leopoldo Luque y 8 para Agustina Kosachov. Además, solicitaron 10 años de prisión para Nancy Fornini, 5 para Carlos Díaz y 4 para Mariano Perroni y Ricardo Almirón. También pidió la inhabilitación de todos ellos para ejercer

0: sus profesiones, pero que no sean detenidos. Se trata del neurocirujano Leopoldo Luque, la psiquiatra Agustina Kosachov, el psicólogo Carlos Díaz, el enfermero Ricardo Almirón, su jefe Mariano Perroni, la coordinadora de la prepaga Nancy Fornini y el médico clínico interconsultor Pedro de España, acusados del delito de homicidio simple con dolo eventual. El abogado Vadim Vishchanchuk, defensor de Agustina Kosachov, se mostró conforme por el momento.
1: Es la que está más abajo, ¿eh? Quedó en primer lugar el doctor Leopoldo Luque, pero en segundo lugar y con mayor pena quedó la prepaga. Es decir, que quedó claro que la responsabilidad mayor no era de Agustina Kosachov y que Agustina Kosachov quedó circunscripta al tratamiento de salud mental. Por eso estamos muy conformes.
0: Por su parte, Fernando Burlando, abogado de Dalma y Yarina, dijo que Diego estaba internado en un loquero. Aclaró que si Maradona hubiera estado internado en un lugar adecuado, hoy no habría juicio.
2: Diego estaba internado en un loquero y atendido por precisamente los propios internos de ese loquero. Fue realmente así. O sea, Diego estaba totalmente desatendido. Quienes tenían el deber médico de controlarlo, de cuidarlo, de sacarlo adelante, no lo hicieron nunca. La gran cantidad de chat y de audios que hay hablan de coartadas, de cómo van a zafar, lo mala que es la familia, de lo mala que son las hijas de Diego, que obviamente lo querían internar, en algún momento mencionan estas HDP lo quieren internar, y fíjense que lo que hubiese deseado la familia, si no eran lamentablemente manipuladas y finalmente convencidas, era algo que le iba a provocar ni más ni menos que hoy no estemos todos nosotros acá.
3: Por eso
2: no iba a haber juicio.
0: La CGT marchó en defensa de la industria nacional. La central obrera movilizó al edificio del ex Ministerio de Industria y aseguró que el gobierno lleva adelante un modelo monitoreado por el FMI. Bajo el lema "Las Malvinas son argentinas, la industria nacional también", la marcha finalizó con discursos de cada uno de los miembros del triunvirato de la conducción: Cristian Jerónimo, Jorge Sola y Octavio Argüello.
4: Pronóstico.
0: Inestable todo el día con lluvias. Mañana la temperatura mínima rondará los 13 grados y la máxima los 17.
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5: Siguen las reducciones por choques en el acceso oeste, kilómetro 28, sentido de la ciudad de Buenos Aires, zona de Ituzaingó, también en la autopista 25 de Mayo, sentido al centro, a la altura de Jujuy, se normaliza la zona de Panamericana, kilómetro 27, mano a Buenos Aires, luego de un choque. Por manifestantes, siguen los cortes en la zona de Diagonal Sur y Chacabuco, en Belgrano, entre Bernardo Irigoyen y Chacabuco, además está vallada la zona de la legislatura porteña. En Palermo, para que tengan en cuenta, y por obras, en el puente del ferrocarril Mitre, hay cortes totales ya y hasta las 23:30 del lunes 12 de octubre, feriado nacional, en las avenidas y calles Luis María Campos, entre Santa Fe y Dorrego. Hablemos de los servicios. Belgrano Sur, por obras de vías, el ramal González Catán Lozano está limitado hasta el viernes 16 de octubre. El ramal González Catán circula limitado entre Catán y la estación 20 de junio.
0: Cielo cubierto con llovizna, Buenos Aires, temperatura 16 grados 8 décimas.
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0: 6 minutos de las 4 de la tarde, amigos. Bienvenidos. Esto es Di Marco en Continental y bienvenida a la alergia. Que me empezó a corroer la nariz desde hace una hora aproximadamente. Esperemos que esto.
1: Tengo pañuelitos,
0: sí,
1: doy.
0: Sí, no, he comprado. No he comprado. He venido munido de ellos.
1: ¿De emergencia?
0: Sí. Porque lamentablemente, Rose, ahora te vas a contar a la gente cómo está el clima, qué es lo que podemos esperar para mañana, ya ni siquiera para el fin de semana. Por lo menos para mañana. Está muy raro el asunto.
1: Una primavera.
0: Ya no es que está desapacible, salir con el paraguas, no, o sea, ya está raro. O sea, el tiempo en general está raro. Sí. Vos salís y ya hasta el cielo está de color raro, ¿no? Un nublado que sabés que se viene la lluvia, un sol que sabés que te vas a morir de calor. Uh-huh. Están raros los colores incluso del cielo.
1: Sí.
0: Así que no es raro que a mí me haya atacado la alergia. ¿Qué tenemos que esperar, Rose?
1: ¿Qué tenemos que esperar después de la jornada de ayer, que fue realmente muy complicada? Calles anegadas en el Gran Buenos Aires, también muchas provincias afectadas por las lluvias, el temporal y granizo, gran parte del país, toda la parte norte, también la zona de la Mesopotamia, y afectada también la zona de Buenos Aires, cosa que, ¿cómo amaneció hoy jueves? Casi igual. A ver, no con temporal, pero con una inestabilidad que se siente. De hecho, el cielo está cubierto en la ciudad de Buenos Aires con esa llovizna garúa finita que molesta. Bueno, yo prefiero esta llovizna y no que llueva torrencialmente, ¿no?
0: Sí, sí. No lloviznaba, pero promete, sí. Promete.
1: Sí, hay zonas que del Gran Buenos Aires que está lloviznando finito. Mínima 15, máxima 19. En estos momentos la temperatura es de 16 grados 8 décimas, bajo un poco porque la hora anterior teníamos alrededor de 18 grados, se ve que con el efecto y al no estar el sol obviamente se siente, humedad 83%, viento del sur a 12 kilómetros, esto es lo que está pasando ahora, pero bueno, ¿qué va a pasar mañana, Tigre?
0: Mañana.
1: Casi igual que hoy. Madrugada con lloviznas, nublado, la tarde con lluvias aisladas, entre un 40% de probabilidades, también una jornada inestable. El sábado casi igual, te diría.
0: Está bien, vamos hasta mañana. El sábado lo veremos mañana, porque
1: sí,
0: después.
1: Bueno, pero fin de semana largo, Tigre.
0: ¿Para quién?
1: Para algunos, no para nosotros, porque nosotros trabajamos.
0: ¿Por qué? ¿Qué feriado es?
1: 12 de octubre. El lunes, 12
0: de octubre, Día de la Raza.
1: Día de la Raza, ya institucionado como lo anunció el gobierno.
0: Perdón,
1: nacional,
0: yo te lo respeto, para mí nunca fue otra que Día de la Raza. Y para mí nunca fue de otra manera que Día del Niño. No me vengan con.
1: Bueno,
0: por favor.
1: Bueno, ahora es el Día de la Raza.
0: Sí, Día
1: nuevamente
0: de la Raza, como siempre fue.
1: Y el domingo recién vamos a poder disfrutar algo, quizás algo de sol, o el lunes feriado. Pero bueno, lo importante es el hoy, como le digo yo a todos. Hoy,
0: así que el 12 de octubre es feriado, mirá vos.
1: Es feriado nacional.
0: La verdad, recuerdo haber cantado en un acto del 12 de octubre, y es más, todavía me acuerdo la canción de memoria.
1: ¿Ah, sí?
0: Sí.
1: Yo no me acuerdo.
0: El 12 de octubre de 1985... se llamaba Navegante Estrellas, la canción. Éramos chicos, no sé qué, algo nos ganamos. Navegante Estrellas, se va por tierras de Castilla un soñador detrás de una ilusión, más los reyes lo escuchan. Ya tiene sus barcos Cristóbal Colón, y del puerto de Palos se van tres carabes. Me acuerdo. Claro, nosotros en la primaria teníamos una mirada de Colón y de la llegada a América, que después el conocimiento fue mutando un poco, ¿no? Porque no eran heroicos genoveses que venían, bueno, salieron de España, pero Colón era genovés, que salían de España para ayudarnos, ¿no? Vinieron y liquidaron varias especies. Bueno, lo cierto entonces es que el 12 de octubre es lunes y ya es feriado.
1: Así es.
0: Mira qué bien. Bueno,
1: ahora es Día de la Raza. ¿Se acuerdan que hace años atrás se había instituido como el Día del Respeto a la Diversidad Cultural? Bueno, ya nada más. Ahora es Día de la
0: Vida,
1: Raza.
0: Por el amor de Dios. 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
1: Hablando de nuestro
0: 39.900 y pico, pero no veo cuánto. Me ponen 39.9k suscriptores. Y me gustaría, porque esto es una campaña que hemos empezado nosotros, y me gustaría llegar a los 40.000. Mi campaña fue en 39.200 y moneda, llegar a los 40.000. Y si a las 6 de la tarde nosotros estamos en 40.000, voy a ser un hombre feliz y yo le pido a la gente que se suscriba. Suscríbanse, es gratuito. Sí, es gratuito, y va a seguir siendo gratuito.
1: ¿Cuántos hay? Te voy a chequear.
0: 39.900.
1: 39.000. Bueno.
0: Estamos a menos de 100.
1: ¿Vos querés a llegar a 80?
0: No, sí. Ah. Bueno, por mí llegaremos a 100.
1: Sí.
0: Pero me gustaría llegar a 40.000. O sea, estamos a menos de 100. Por favor, suscríbanse. Es gratis. Nos ven. Ven a los otros programas, que son menos importantes que el nuestro, pero también nos ven. Así que háganos la gauchada. ¿Cómo está el tráfico, Rose?
1: El tránsito en la ciudad de Buenos Aires, mira, hay algunas complicaciones, hubo una serie de choques en distintas autopistas, una en el acceso este que sigue, persiste por ahora, en el kilómetro 28, zona de Ituzaingó, sentido Buenos Aires, también mismo panorama para la autopista 25 de mayo, sentido al centro, a la altura de Jujuy. Manifestantes, esto es los de la CGT, ¿no?
0: La marcha de la
1: CGT allí en Diagonal Sur y Chacabuco, así que está cortada esa zona. Este es un dato importante porque obviamente pasan algunas líneas de colectivos, varias te diría yo, una de ellas la línea 60, la 118, que terminan en Barrancas de Belgrano, porque en Palermo y por obras del ferrocarril Mitre ya está cortada las avenidas Luis María Campos entre Santa Fe y Dorrego, y va a estar cortado hasta el martes inclusive. Por
0: pasan
1: eso,
0: todo, 29, el 29, 64, el 12 sí, que termina ahí, el sí, 15 sí, que va para la cancha de River, bueno, por eso, 60, lo decías, Rose, todos los ramales del 60 pasan por ahí.
1: Por ahí, el 118 también, así que bueno, van a ver cambios de recorridos, por lo menos este fin de semana.
0: Este fin de semana juega River el domingo.
1: Perdón, a partir de ahora, porque era a las 2 de la tarde se cortaba, así que ya a partir
0: ay,
1: de ahora.
0: Amigo, pero a ver, sí, aquí en la esquina de la radio tenemos también obras, sí, que en vez de apurarse parece que van haciendo cada vez más grandes.
1: Y cada vez se cortan más las laterales.
0: Y mi colectivo, que antes me dejaba en la esquina, ahora me deja 3 cuadras. Pero, o sea, cuando juega River, muchachos, esperen un fin de semana.
1: Tenés razón, juega River. Bueno, y los servicios.
0: Los servicios.
1: También con problemas, porque es importante que lo sepan.
0: ¿Qué pasa con los servicios?
1: El Belgrano Sur, limitado, eso lo hacen Catán y 20 de junio, hasta el viernes 16. Tenemos también, esto es un datazo,
0: a ver,
1: porque los usuarios van a estar muy complicados para este fin de semana largo. Los trenes del Sarmiento y por obras, son fundamentales las obras, y por eso lo hacen los fines de semana largo.
0: Sí, esas obras,
1: ¿no?
0: Ahí sí hay que hacer las obras.
1: Y el servicio va a estar totalmente interrumpido, a partir del 10 hasta el 13 de octubre. O sea, todo el fin de semana largo no va a estar funcionando el tren Sarmiento. Y también, por obras de vías, los ramales José León Suárez y Bartolomé Mitre también estarán interrumpidos durante este fin de semana.
0: Muy bien, bueno.
1: Todo por obra. Yo entiendo que es muy complicado porque muchos usuarios usan el Sarmiento, usan el Mitre, pero bueno.
0: Hay que hacer obras, hay que hacer obras. Muy bien. Bueno, luego de esta información hacemos la primera tanda y ya volvemos con Di Marco en Continental, el programa de Laura Di Marco.
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1: Señores, 18 minutitos pasan de las 4 de la tarde. Estamos aquí en tu programa del primer regreso. Y bueno, hay una noticia importante económica. Hay muchas en esta economía de doble velocidad que tenemos durante el gobierno de Milei. Pero una de ellas es que AISA tiene un nuevo dueño. Lo vamos a hablar en unos minutitos con Diego Cabot. Ahora tenemos otra nota de lujo, porque siempre tratamos de ofrecerte las mejores notas. Pero es una noticia relevante porque es la primera privatización de envergadura que se hace durante la era Milei. Es muy importante la privatización de AISA, que es la empresa que maneja el agua. En la Argentina, en el conurbano y en la ciudad de Buenos Aires. Fue un emblema de los Massa, de Malena Galmarini, tiene mucho significado. Y se la quedó, entre otros señores, el señor Filiberti, al que le llaman el rey del cloro. Tiene otros también servicios en sus manos. Pero bueno, mientras hay otros indicadores de la economía, la industria y la construcción tuvieron un avance mensual en agosto, un avance importante. Crecieron un 1,9% y un 0,4% respectivamente. Estamos hablando de la construcción y también la inflación en la ciudad de Buenos Aires. Es decir, subió el área de la industria y de la construcción, que venía retraída. Y tuvimos el índice de inflación en la ciudad de Buenos Aires, que es del 1,8%, y en septiembre acumuló un 32,9% en los últimos 12 meses, en el año. Recordemos que el kirchnerismo nos dejó con un 25% mensual en diciembre. Pero bueno, evidentemente está adelanta un poco la inflación en la ciudad de Buenos Aires, lo que puede pasar en septiembre a nivel nacional. Y para hablar de todos estos números y de un índice de recesión que no le dio bien al gobierno, para hacer un panorama justo, lo tenemos a Gustavo Lacha Lazzari. ¿Cómo estás, Lacha?
2: ¿Cómo estás, Laura? Gracias por llamar, ¿eh? Un honor, un placer.
1: Un placer tenerte siempre.
3: Yo no sé si estará más preocupado por los números de Milei que por los números de Chicago.
1: No sé. Upa.
2: Ahí me diste la línea de flotación, ¿eh? Dios. Nos estamos rezando, ahí soy politeísta, ¿eh? Ahí le rezo a todos los dioses. Sí, uno tengo que invocarle, ¿viste?
1: Sí. Bueno, no sé,
2: ahora
1: yo
2: ahí en esa
1: jurisdicción ya no entiendo nada, la chablo.
2: Pero Laura, a vos que te gustan los anticipos como buena periodista.
1: Sí.
2: El domingo hacemos otra fiesta de visitante en Temperley.
3: Sí, está
2: bueno. Y vas a ver a un equipo. Sí. Peleando el descenso, que va a meter las 4.000 localidades que nos dieron, y si no dan 20.000, íbamos a los 20.000. Sí. Es lo más grande que hay, Chicago. Grande que hay, somos lejos nosotros.
3: Eso es verdad, Juan Contreras, que está peleando el campeonato, pero bueno.
2: Sí, no, tremendo. Va a sufrir de vuelta, pero bueno.
1: Yo lo dejo hablar a ustedes, Lacha.
3: No, ya está. No, tampoco. Quiero amargar a Lacha.
1: No, Lacha, no te amargues, que eso es un gran influencer. Bueno, a ver, bueno. Inflación en la ciudad de Buenos Aires, 1,8% en septiembre. Una economía que muchos economistas tildan de recesiva, pero a la vez la industria y la construcción tuvieron un avance mensual en agosto. ¿Qué está pasando y qué está pasando básicamente con la microeconomía, que es lo que vos más manejás?
2: Mira, vos recién hablabas de dos velocidades. Yo te diría que es una economía ahora de múltiples velocidades.
1: Mira, bueno, qué buen título.
2: Muchas velocidades, porque el proceso de cambio ya empezó. Acá hay algo que se consolidó en el 26, que no,

0: son esas cosas de la historia que vos te vas a dar cuenta, o los economistas lo van a ver dentro de 5 años, ¿no? Que es cuando la gente cree que empezó el modelo.
1: El modelo de Milei.
0: Uh-huh. Sabemos el modelo de Milei, no me gusta mucho esa denominación porque no me gusta personalizar las cosas. Pero este proceso de cambio hacia una economía abierta. Empezó claramente con Milei, 2023, por supuesto.
1: Sí.
0: Pero los jugadores se van internalizando que estamos en otra era de a poquito. Porque al principio no le crees, porque dejas pasar una elección, porque esperas a ver qué onda.
1: Termina, esto termina mal. Bueno.
0: Millones de cosas, sí. De especulaciones políticas que puedas hacer, pero incluso de especulaciones económicas. Che, ¿sabes qué? Al final va a pegar un volantazo y va a volver un poquito lo anterior. Yo creo que este año se consolidó en la gente, en el tomador de decisiones económicas. Te hablo desde un maxi kiosco a Techín, todo ese espectro de las 600.000 empresas que hay en la Argentina, que, loco, el modelo va a ser este. Listo. Uh-huh. ¿Cómo me adapto? Cerrando, ampliando, apechugándome, esperando. Ahí cada uno va. Y dentro de cada... entre los distintos sectores, obviamente hay sectores más favorecidos, sectores menos favorecidos. No es lo mismo la construcción, el comercio, que Vaca Muerta, está clarísimo.
1: Claro.
0: Después discutimos si está bien o no. Es otra discusión. Dentro de eso también hay empresas que se adaptan o no se adaptan, ¿ok? Y dentro de estas empresas vos tenés gente que con más facilidad para adaptarse y con menos. Yo tengo tu caso particular. Soy de los que más me cuesta adaptarme por mi peso, por mi edad, por mi quilombo en la cabeza. Mi hijo en la misma fábrica hace mejor el negocio que yo.
1: Mirá,
0: y tiene otra cabeza.
1: No, ¿y por qué? ¿Por qué Gustavo?
0: Porque no vivió el pasado y yo lo viví. Mm. Y a él le duele menos el pasado que a mí, debe ser por eso.
1: ¿Qué edad tiene tu hijo, Lacha?
0: 20, 21, 20.
1: ¿Y pero qué hace distinto o qué piensa distinto a lo que pensás vos?
0: Y yo, por ejemplo, le privaticé una línea de negocio. Digo, loco, de esto encárgate vos. No me quiero ni encargar, me duele la cabeza, no me da el valero, estoy repodrido. Esa típica mentalidad mía vieja, ¿ok?
1: Sí.
0: Y los pendejos no paran, ¿sí? Razonan distinto. Yo no sé qué le pasa, es otra cosa, por suerte. Entonces,
1: bueno, diciendo es súper interesante, porque
0: es muy interesante.
1: Tiene que ver con, viste, los neurocientíficos lo llaman el estrés postraumático, sí. ¿No? Es el estrés que a vos te queda después de haber sufrido, qué sé yo, un estrés económico, como puede ser, no sé, el corralito, una que te fundiste, que quebraste, que te decepcionaste, y eso va acumulándose en tu cerebro y realmente te quita energía y te desgasta, ¿no?
0: Pero entonces, por supuesto,
1: el doctor López Rossetti dice algo, lo entrevistamos el otro día, y dice, ¿vos sabés por qué los gatos, mira lo que te voy a decir, ¿no? No tienen infartos.
0: ¿Por qué?
1: Porque no tienen memoria.
0: No sé. Ah, mira qué bueno. Voy a ser gato a partir de ahora.
1: No tienen memoria,
0: pero
1: claro.
0: Es muy buena. Sí. Pero es muy bueno eso. Mira, yo creo que tiene otra visión también, bueno. Y si esto te pasa, dos velocidades adentro de una pyme, imagínate en un sector. Yo hice la semana pasada 3.219 kilómetros en ruta. Esta semana ya voy 1.800.
1: Sí.
0: En cualquier momento me rajan de casa, buscame ahí un hueco porque termino en Radio Continental. Pero, ¿a qué voy? Que lo empecé a ver por todos lados esto. Entonces veo gente amargada que no vende y que se la pucha, no vendemos un pomo, y gente al lado, quizás en la misma actividad, que tiene proyecto, va caminando, ¿me entendés? O sea, empezó a haber una múltiple velocidad porque la gente empezó a notar que algunos problemas de los que vos estabas comentando recién, por ejemplo inflación, yo lo veo que ese es un problema más porteño que del país. Digo, ¿por qué? Porque yo doy por resuelto, aunque no esté resuelto, los problemas que están encaminados, ¿ah? Entonces ahora yo vine de viaje, así que me reuní, ahora lo saqué a los dos chicos que estaban, después entran de vuelta, con cada chico con los que colaboradores. Che, loco, ¿en qué estás? En tal cosa, listo, está encaminado, listo, ya siguió. ¿No? ¿Lo terminó? No, le falta un montón, pues ya está encaminado. Entonces, inflación está encaminado. Sácate el problema de la cabeza.
1: Sí.
0: Va a dar 1.9, 1.7, 1.4, ya empieza a haber problema en la estadística. Te diría que actividad empieza a estar encaminado, y obviamente que va a dar un trimestre mal, y ahora vamos a hablar de la recesión técnica, nada, huevadas. Yo no miraría, te voy a decir algo técnico, no me circunscribiría mi opinión a través de los indicadores. Tenemos que salir a caminar a ver qué está pasando. Yo ayer hablé con una chica que fabrica bloques de hormigón y me dice, flaco, bloques para galpones no doy abasto. En una empresa chiquita, en un pueblito chiquito, 2.500 habitantes, del sur de la,
1: ¿y por qué? De la provincia de Santa Fe. ¿Por qué ese ¿okay? modelo de éxito?
0: Y porque, digamos, en un sector de un producto que vende para consumo masivo, no vende un pomo, para galpones empezó a moverse. Entonces, si empezó a moverse y alguien está comprando un galpón, y si alguien está comprando galpones porque piensa hacer algo, entonces vos te das cuenta que la perspectiva en algún lado empezó.
1: Sí.
0: ¿Me entendés? Yo ayer hice tanta ruta la semana pasada que me tomé el laburo de contar los camiones, no contaba los camiones, pero ver el trayecto. Ruta, Vaca Muertera, la que terminan en Vaca Muerta a las 5. Un tránsito Florida y Lavalle. Y otra ruta con un tránsito menos. ¿Okay? La ruta Buenos Aires-Rosario es incesante el trayecto de camiones. Me decís, ¿esto es expansión? No, seguro que no. Y va a ser duro, y es durísimo. Y nosotros creo que estamos entendiendo por primera vez, porque fue algo muy mal explicado por el gobierno, muy mal explicado, que la transición iba a ser difícil y que hay que tachar la palabra fácil. Y lo único relevante es si es conducente o no conducente. Pues yo te digo, che, Laura, vamos a un laburo. Te aviso, es muy difícil. Te vas a amargar, me vas a putear. Tu primera pregunta es, ¿pero sirve o no sirve? Sí, sirve. Bueno, expliquemos eso. ¿Okay? Entonces, acá el gobierno se vendió como que todo esto era... No sé, yo...
1: Bueno, gobernar es explicar, ¿no? Gobernar es explicar.
0: Y bueno, y yo creo que es clave eso, y explicar la dificultad y la... Fundamentalmente, lo conducente que es. Ahora, el promedio... Y capaz que te da un par de trimestres abajo, seguro. No, yo no tengo ninguna duda de eso, ¿okay? Pero la realidad que no me preocupa, porque me parece que Argentina está empezando un ciclo más productivo. Ahora, ¿lo podemos hacer más extensivo para todos si empezamos a resolver problemas de corto plazo que tenemos que no está bien encaminado? Esto es financiamiento, esto es sacar la mochila fiscal. Hoy tenés dos medidas concretas para hacer. Hay que hacer un plan de desendeudamiento familiar y pyme, no tengan ni media duda, que vengan de a uno y me vengan a joder, y suspender ejecuciones y embargos de AFIP. Vos con eso empezás a levantar el espíritu pyme y empezás a levantar la, ¿cómo es? El devenir del mundo pyme, porque vas a liberar guita al consumo, porque si desendeudás, liberás guita al consumo, y fundamentalmente si dejás de embargar, empezás a liberar capital de trabajo. ¿Okay?
1: Ahora, la madre... Sí, cerralo, sí, termina la
0: frase. No, que una de las madres de la mora es los embargos de ARCA, ARBA, AFIP y todo lo que inventamos. Porque si te fijas, AFIP había suspendido embargos y ejecuciones hasta enero del 25. ¿Y cuándo empezó la mora? En marzo del 25. Muchachos, hay una correlación directa. Entonces, y hay que trabajar, porque eso no puede ser que yo vaya a tipos que están entusiasmados y dicen, sí, pero mi principal problema es cómo carajo le pago los embargos de AFIP. Y ahí eso no sirve, no estamos en un momento de transición.
1: Sí, sobre todo para un gobierno que pidió, bueno, que no, está empeñado en bajar impuestos, pero, y la presión impositiva,
0: totalmente,
1: ¿no?
0: Y yo te digo algo, en el punto de llegada, cuando esto termine y tengamos una estructura tributaria normal, una estructura impositiva normal, bancos normales, todo en condiciones normales, el que no paga, mételo preso, meteme preso a mí primero que todo y pegamos un tiro. Está todo fuera de discusión. Ahora, en el medio del revoleo, no hagan esto, porque le hacen mal a la economía y le hacen mal al modelo. Generan caído y el caído se te pone en contra. Entonces, hay que ser un poco vivo también.
1: Lacha, ¿nos esperas unos minutitos? Que nos encanta hablar. Dale. Con vos, y tenemos las noticias y te quiero hacer un par de preguntitas, sobre todo el tema de esta situación de recesión que describen muchos economistas, y de bajos salarios, y de cómo se reactiva la actividad económica y el consumo, que es muy importante para las empresas, sobre todo para las pymes. Pero te dejo la pregunta. Dale. Para que la pienses. Y ahora volvemos con vos. Estamos hablando con Gustavo Lacha Lazzari.
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3: Juicio por la muerte de Maradona. Las hijas evitaron mirar la foto de su papá muerto, al igual que su madre. El debate llegó a la etapa de alegatos finales después de 45 audiencias y más de 70 testigos. Hay 7 médicos imputados. El gobierno adjudicó AISA al grupo de Mauricio Filiberti por 340 millones de dólares. El monto a pagar está por debajo de los 500 millones que pretendía el Ministerio de Economía. Al confirmar la operación mediante un comunicado de prensa, el gobierno afirmó que AISA era un modelo de disfunción administrativa. Causa Andes, sobreseyeron al jefe de sistema de la Suizo-Argentina investigado por obstaculizar la investigación. Se trata de Hernán Daniel Díaz. La decisión confirma que no puede afirmarse la existencia del dolo requerido por el tipo penal previsto. Díaz había quedado en la mira por no entregar las contraseñas de los correos electrónicos de la droguería y negarle el acceso a las autoridades en el marco de un allanamiento. Cielo cubierto con llovizna, temperatura 16 grados 8 décimas.
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0: Gustavo Lacha Lázari, que es empresario pyme, podemos decir en este momento influencer, ¿no?
1: Sí, claro, ¿por qué no? Estos son influencers de verdad, no los ñatos que te quieren vender pavadas y que después van a la cancha.
0: Es verdad, es verdad.
1: Lacha va a la cancha de Temple y va a sacar su entrada.
2: Totalmente.
0: Bueno, Lacha, había quedado una pregunta entonces sobre, tengo varias para hacerte, pero una es esta, ¿no? ¿Qué pasa con esta economía recesiva? La caída del consumo, los bajos salarios, ¿cómo machea esto con esto que vos estás diciendo de una economía de múltiples velocidades?
2: Mirá, que en el promedio nos vamos a tener que acostumbrar a más menos uno, más menos uno, más menos uno. Es así. Por eso te digo, no miraría tanto la economía desde los promedios en Capital Federal. Uh-huh. Cometemos un error, no es una buena visión. Y no porque el indicador esté trucheado ni nada de eso, porque no empieza a explicar la entera realidad. Hoy tenemos que mirarlo con indicadores, con estadística, pero también recorriendo un poquito a ver qué pasa. Entonces, si vos me decís que la economía está recesiva y los bancos no están prestando y la AFIP está embargando, ¿y qué querés que esté? ¿Cómo querés que esté la economía? De floreciente. No hay ninguna posibilidad.
0: Claro, pero digo, ¿qué pasa entonces, en el mientras tanto, no? Porque vos recién hablabas de gente que se va a quedar en el camino, que no va a poder soportar la transición. Bueno, ¿qué porcentaje es esa gente?
2: Es que eso es lo que tenemos que evitar, porque el modelo da para que la gente no quede en el camino. El primero, que no está diseñado el modelo para que la gente quede en el camino. ¿Tá? Si queda en el camino hay un error a solucionar. Vos querés hoy recuperar salario y tenemos que congelar el componente impositivo de las tarifas. Fácil. Tenemos que desendeudar. Son las dos fuerzas hoy que se puede hacer desde la política para recuperar salario. La otra fuerza viene desde la economía.
0: ¿Congelar tarifas?
2: No. El componente impositivo de la tarifa. Bien. Si mañana la tarifa aumenta a 100 pesos,
0: sí.
2: 60 van para la provisión de la luz, 40 van para el Estado. Esos 40 habría que bajarlos a 0.
0: Correcto.
2: En el incremental, en el aumento, ¿ok? Medida extraordinaria para momento extraordinario. Uh-huh. ¿Por qué? Porque estás en una transición muy difícil del punto A al punto B, y esa transición no todos pueden caminar igual. Es como que a vos te obliguen mañana a caminar los 70 kilómetros a Luján, pero que el camino esté empedrado y vos tengas, en el caso tuyo, una alpargata.
0: Uh-huh.
2: Entonces, para, flaco, vamos a dar una mano. Sí. Que caminar y tiene que caminar, no hay vuelta, no hay discusión, no hay vuelta atrás. Listo, está fuera de discusión. Como no pueden asfaltar la ruta rápido, déjame poner una zapatilla.
0: Uh-huh. ¿Okay? Entonces, pero ¿y vos a qué atribuís esa falta de ayuda o de, digamos, de visión global del modelo? ¿Una falta de empatía, una rigidez, un capricho?
2: Yo primero que yo creo que siempre hay buena, siempre tiene que haber buenas intenciones, porque si no, no puede ser gobernante.
0: Uh-huh.
2: ¿No? Pero yo lo que noto es que si querés, el mundo pyme siempre está un poquito atrás de los debates, porque individualmente no somos nada. O sea, yo nunca te veo, nunca vas a verme a mí anunciándome 50.000 palos de un rigi. Tengo menos ceros en mi cabeza y lo voy a tener toda la vida, ¿okay? No pasa. Y aparte por un tema de formación. En la universidad no se enseña a las pymes. Esto lo aprendés.
0: Bueno, deberían enseñarse porque son el motor de la economía argentina.
2: Yo estudié 5 años y la palabra no estuvo nunca en ningún en ninguna materia del programa. Capaz que ahora cambiaron los programas, pero no están. Normalmente no están. Pero bueno, está bien. No voy a andar cambiando la humanidad. Pero yo siempre les digo a los funcionarios, el mundo pyme te da mucha más alegría. Yo te puedo decir, déjame contarte anécdotas chiquitas, porque yo sé que te gusta.
0: Claro.
2: Fui a la Prida, provincia de Buenos Aires.
0: Uh-huh.
2: El pibe, un chico de 38 años, emprendedor, hace la Expo Maquinaria, y la marca del pibe que se llama Gonet, ¿no? Pero no quiero publicitarlo. Uh-huh. En la Prida. Uh-huh. Le abre su predio a todo el pueblo para que expongan los trabajos de labores que hacen, los sembradores, los que cosechan, algunos que venden la maquinaria usada, él vende la suya, los food truck, y el tipo lo hace voluntariamente, gratis, le cuesta un montón de guita, porque tiene que contratar los seguros, los baños químicos, una banda que toca. Entonces, ese es el mundo pyme emprendedor. Eso no te lo hacen las empresas grandes, con todo respeto a las empresas grandes, ¿me entendés? Te lo hace el demente este. Y después veo en un montón de rutas y de hablar con la gente. Yo hablo mucho con cada vez que salgo, hablo mucho con las pymes, termino en reuniones 50 personas hablando mano a mano.
0: Sí.
2: Y tipos que dicen, si yo quiero meterme en Vaca Muerta, ¿qué hago? Voy a comprar 3 camiones para transportar la arena. Y el otro dice, yo tengo soluciones habitacionales. Dale. Y el otro dice, yo estoy con catering. Y son tipos que vos ves un emprendedurismo privado, que lo hacen sin crédito, con los bancos que le meten un boleo, con los
0: inspectores que le rompen las pelotas. El argentino es creativo.
2: No nos damos una idea de lo que es la creatividad que tenemos en el fútbol y que los chicos van a jugar afuera y la rompen en Rusia, en Hungría. Lo mismo es el mundo pyme. Lo mismo. Ahora, a ese mundo pyme, vos le bajás los impuestos, vos le dejás de romper los pies y le das crédito como corresponde, te lo devuelven 10 veces mejor que el Estado. No es verdad que generamos mora, eso todo chamucho. Te lo devuelven, se matan por devolvértelo, pero fundamentalmente te lo devuelven con mucha productividad. Entonces, vos no podés hoy tener a un tipo que necesita reconvertirse para competir con el exterior con el crédito asustadito porque los bancos te dicen que el año que viene hay elecciones. Bueno, macho, toda la vida hay elecciones. Vos, para que tengas una idea, hoy el mercado financiero está asustado. Yo hablo del mercado crediticio asustado. Están todos asustados, ¿viste? No sé si gana Kicillof, si gana Menem, Milei. Ok, ahora, hoy un tipo está preñando una vaca que va a nacer dentro de 9 meses y le va a dar guita al ternero casi cuando el segundo gobierno... El gobierno que empieza del 27 termina del 31, a ver si me entendés, con dos presidentes. Y hoy está sembrando un tipo que posiblemente coseche con otro presidente. ¿Y esos tipos no tienen miedo? Hoy te está escuchando a vos un estudiante de abogacía que empieza la carrera hoy y va a recién cobrar sus honorarios después de la elección del 31. ¿Y que no tiene derecho a tener miedo ese pibe?
0: Sí, por supuesto.
2: Entonces, la economía real no tiene el miedo de la economía financiera que se asusta y va a los bonos de Estados Unidos, le presta guita a cualquier país del mundo medio pedorro y no le presta guita al argentino. Pensemos en el mundo pyme argentino. Argentina vuela, puede volar. Ahora, no nos hagamos cargar a la pobre pyme toda la mochila de un Estado que a veces se elefantea así, a veces te rompe los pies, no te hace una ruta. Entonces, le estamos cargando todas las penurias a los muchachos. Y a mí me parece que tenemos que ser parte del menú, ¿viste? Si no, estamos liquidados.
0: Lacha, la última te hago, y más que nada, más que como empresario pyme, como analista económico, que ya te has convertido en eso, ¿no? Bueno, hoy, con el índice de inflación de Cava, que fue del 1,8%, hay una suerte de pirámide. Yo lo que voy viendo es que se va configurando también un determinado tipo de sociedad en la Argentina, ¿no? Entonces vos fijate que para ser una familia inquilina en Cava, para ser de clase media, tiene que ganar 3.884.082 pesos, casi 4.000, un poquito menos de 4 millones de pesos, para ser de clase media si vos alquilás. Y de la pirámide de los hogares, lo que más se destaca es la clase baja no pobre, que conforma un 30%. Es decir, esa clase media integrada que tal vez conocimos en nuestras infancias, se va como desfigurando, ¿no? Vos tenés la clase alta un 5%, la clase media alta un 17%, la media baja un 26%, la baja no pobre un 30% y la baja pobre un 22%. ¿Qué te dice esto de la Argentina o del modelo?
2: Mira, no, sí, me dice, primero que no, déjame ser justo, es algo que viene de hace bastante tiempo, es no verdad. Creo que sea consecuencia solo de este modelo. Eso es consecuencia de un indicador que salió, yo te digo, a decir cuando, el 24 de septiembre, no se conoce mucho porque es muy técnico, muy numérico, muy raro, que lo sacó el INDEC, y anotate a Ariel Korenberg, vos lo conocés y lo has sacado muchas veces.
0: Sí, hoy hablé con él, con Korenberg, sí.
2: Bueno, que es el indicador de productividad, que te dice cuánto está produciendo la economía con los recursos que tiene. Y como está mal organizada, hoy estamos 10% abajo, es un número impresionante, de 1950, 2026, son 76 años, ¿okay? Entonces, estamos abajo de lo que Argentina producía, con los mismos recursos, en el Mundial del 50, que ni jugaba pelea, a veces entendemos lo que estamos hablando, ¿okay?
0: Sí, sí.
2: Entonces, ¿qué quiere decir esto? Que el argentino trabaja y no produce. Nos esforzamos, transpiramos y no sacamos nada. Es como exprimir una naranja sin jugo, ¿ok? Es mucho laburo. Y eso es pobreza. Vos lo que marcaste es una sociedad que se empobreció.
0: ¿Qué se empobreció?
2: Es como que mido esto como...
0: Que se parece más a las otras sociedades de América Latina a las que no nos parecíamos, ¿no?
2: Totalmente, y es el modelo que no tenemos que seguir. Argentina tiene dos destinos, o es Perú, con todo respeto y el cariño, el amor que le tengo a Perú, porque nos bancaron en Malvinas, son los más grandes que hay, o es Italia. Argentina debe tender a ser Italia. ¿Qué es Italia? un mundo pyme desordenado, enquilombado como acá, con evasión, con quilombo, porque somos así, vamos a ser así, pero muy productivo y muy enfocado al exterior y muy economía de nicho y muy mucha calidad, Italia, ¿ok? Uh-huh. Donde todos viven más o menos. Yo te permitime esta imagen del ascensor, que es muy importante.
0: A ver.
2: Te lo hago rápido en 10 segundos. Mi hermana fue a Italia. Yo me casé en el 2005. Uh-huh. Luna de miel, Italia. La uh-huh. segunda vuelta, ¿no?
0: Sí.
2: Luna de miel, Italia. Y me dice, ojo que nuestros parientes, dice, no, son pobres, no sé qué. Me retó mi hermana, ¿no? Para que yo no diga boludeces. Uh-huh. Claro, cuando fui, mis primos, que eran empleado público, empleado de banco, ¿viste? Todos, uno era tenía un vivero, vivían 10 veces mejor que nosotros, siendo clase media y media normalita de Italia.
0: Sí.
2: Pero 10 veces mejor en su auto, en su casa, en su forma de vida, que a las 6 de la tarde agarraba la bicicleta, boludeaba por el pueblo, un estándar de calidad de vida totalmente de rico.
0: Sí.
2: Yo, estos son los pobres, yo no entendía nada. ¿Okay? ¿Qué pasó? El ascensor de Italia subió.
0: Uh-huh.
2: Y el ascensor de Argentina, que yo era empresario supuestamente, universitario y un chetón bárbaro, se bajó. Entonces, el medio rico argentino es más pobre que el clase media italiano. Uh-huh. Porque es como que los países, todos estamos arriba de un ascensor, no sé si me explico.
0: Sí,
2: ¿eh?
0: Sí, perfecto, entonces, perfecta
2: la
0: historia.
2: La Argentina, de 50 en adelante, se fue empobreciendo.
0: Uh-huh.
2: Y hoy no tenemos ni ricos. ¿Quién es rico? Un Tinelli es rico.
0: Sí.
2: ¿Me entendés? Uh-huh. Que tiene estándar de vida de un clase media más o menos acomodado en un país rico. Entonces, uh-huh. ¿Por qué? Porque no tengo nada con Tinelli, lo rebanco.
0: No, estás haciendo un ejemplo.
2: Lo pongo como ejemplo.
0: Bueno, pero Tinelli, a ver, si vamos al caso, también se empobreció en rating, ¿no? De una televisión abierta que hacía cuánto,
2: no,
0: Rose.
2: No,
0: Tinelli en su mejor época.
1: 30
0: puntos y hoy está en un streaming, qué sé yo, no sé.
2: Ser un fijo de los 30, lo
0: claro,
2: hago.
0: Sí,
2: pero, ¿a qué voy? Permitime una cuestión. ¿A qué voy? Entonces, un clase media argentino, que vos decís, loco, un tipo de $4,000, vos decís, puede ser clase media si alquilando, y son un tipo de $3,500. Mm. Un tipo de $3,500 en el mundo te paga una renta de una hipoteca de $700, vive más o menos bien, galguea un poco, pero tiene su linda casita. Entonces, uh-huh. ahí te das cuenta cuando el país se empobrece porque le bajó la productividad.
0: Así
2: la
0: es.
2: Argentina tiene que recuperar productividad. La productividad es hija de una sola palabra, punto, inversión.
0: Uh-huh.
2: Y la inversión es hija de una sola palabra, confianza. Confianza en que puedes hacer negocio, en que no te van a afanar, que no te va a romper la pelota del sindicato, que no te va a joder una mafia, que no te va a sacar la guita a los impuestos. Y eso es lo que tenemos, y que vas a tener un banco más o menos
0: y calidad,
2: normal.
0: Y te diría calidad institucional, ¿no? Importante, calidad institucional.
2: Sí, calidad institucional, y te voy a tener una palabra que a mí en cada charla siempre se me acerca algún docente y me reta porque no la nombro.
0: A ver.
2: Es la palabra educación.
0: Sí, ¿eh? Sí.
2: Yo la saco al menú por ignorante, por burro que soy. Y siempre tengo alguna maestra que me reta, me dice, hablas muy lindo, pero no hablaste de educación, y tienes razón. Así que empecé a incorporarla.
0: Bueno, un placer escucharte como siempre. Además, me encantan las historias porque son sumamente didácticas, y me encanta porque recorres el país, haces todo un laburo de mercado para contar esta realidad que es bastante complicada de contar. Así que gracias por la charla.
2: Es el país más lindo del mundo. No tengo duda.
0: Porque
2: el segundo puesto está muy lejos, pobrecito.
1: Bueno, domingo.
2: Gracias, loco. Reza el domingo, por favor.
0: Te mandamos un abrazo. Chao. Un abrazo grande.
2: Chao.
0: Estuvimos charlando un largo rato con Gustavo Lacha Lázari, empresario pyme y también influencer de la microeconomía.
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1: Es la hora 16:48 minutos. La temperatura 7 grados.
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0: maravilloso, como dice Lucía.
1: Olvídate todo, todo que tú para eso tienes experiencia.
0: Mamita, después decían a Shakira que cantaba despechada en la sesión. Esto es una maravilla,
2: chicos,
0: Lucía.
2: Chicos, tengo un par.
3: Vete.
2: Tengo un par de entradas, pero no veis para nosotros.
3: No para nosotros. ¿Por qué te estamos poniendo esto?
2: Porque los Pimpin.
3: Como menos 10 de la tarde.
2: Los Pimpin, Lucía, Joaquín, Galán estarán mañana en el Movistar Arena.
3: Vamos.
2: Con noticias del amor. Mira. En el escenario del Movistar Arena. Y tengo un par de entradas para un oyente.
0: ¡Me quiero yo!
2: Para ir mañana.
3: Pues vamos a sortear.
2: Las vamos a sortear
3: aquí y vamos a dar el resultado a las 6:05.
2: Exactamente. Vamos a dejarlo, vamos a dilatar.
3: Vamos a dilatar. Muy bien. Bueno, ¿dónde? A ver, la consigna es, vamos a hacer un sorteo aquí a vivo. Y la consigna es, ¿qué canción de Pimpinela te gusta más y por qué?
2: Así es. Pongan todos sus datos.
3: ¿Qué canción de Pimpinela te gusta más y por qué? Y estamos sorteando dos entradas para el Movistar Arena para mañana, ¿eh?
2: Para un oyente. Un par de entradas para un oyente.
3: Un par de entradas para
2: que ese oyente vaya con alguien.
3: ¿Y dónde? No me estoy acordando del otro día del señor que recibió el mensaje del amante.
0: Ayer.
2: Bueno, lo que tienen que hacer
3: es de no tener este tipo de quilombo para poder disfrutar del Movistar Arena.
2: Lo que tienen que hacer es escribirnos a nuestro WhatsApp.
3: A ver.
2: 11 44 000 590.
3: Vamos de vuelta.
2: 11 44 000 590.
3: La consigna es, ¿qué canción de Pimpinela te gusta más y por qué? Y 6:50, más o menos, vamos a dar el ganador para que tengas una noche mágica en el Movistar Arena.
2: Pongan todos sus datos, ¿eh?
0: El
2: par de entradas, reitero, es para mañana, para mañana.
3: O sea que tenés que vivir relativamente cerca de Cava.
2: Exactamente. O Gran Buenos Aires, o tengas facilidades para llegar a Buenos Aires.
0: Viaje, claro. Okay. Sí. O decidir hacerte un viajecito, eso, por ahí estás en Santa Fe y te puedes llegar.
2: Bueno, el show comienza a las 21 horas, así que para disfrutar a los hermanos Galán, Joaquín y Lucía Pimpinela, con su Noticias del Amor, es el show que están presentando en estos últimos tiempos por el interior del país y obviamente aquí en la ciudad de Buenos Aires. Así que lo que tienen que hacer es escribirnos 11 44 000 590 y mucha suerte.
3: Ay, qué lindo.
0: Qué,
3: bueno, después podemos poner algunas canciones de los
2: Pimpinela. Para los oyentes.
0: Yo, el otro día no escuché el programa de la cancha River.
3: Tigre, salieron los días y horarios de los
0: clásicos. Sí, hay que estar atentos y agendar porque han salido y ya se conocen la agenda de lo que viene. Ojalá que, por supuesto, después esto se pueda mantener, ¿no? Porque siempre es complicado, porque siempre aparece algún partido a los que hay que correr, porque siempre algún equipo pide o algún equipo no pide, pero ya se han conocido los días y los horarios de los próximos partidos. Y los próximos partidos traen nada más ni nada menos que los clásicos. Nada más ni nada menos que los partidos que van a definir probablemente gran parte del campeonato. Es decir, por ejemplo, para los hinchas de Racing y para los hinchas de Independiente, ya sabemos qué día se van a jugar el clásico justamente entre Independiente y Racing. Y van a tener que agendar el día 18 de octubre, un día después, domingo 18 de octubre, un día después del Día de la Lealtad, a las 14:45. O sea, es un horario maravilloso, pero se va a jugar en cancha de Racing, así que vamos a tener que ir a la cancha de Racing. En mi caso, bueno, no es que me haga lo más feliz de todo, pero hay que ir a la cancha de Racing. Domingo 18 de octubre, 14:45, en el cilindro, Racing Independiente. Pasamos a la otra fecha. Fecha 14, domingo 25 de octubre, a las 5 de la tarde, Independiente Boca. Clásico. Independiente Boca. Mismo día, un ratito más tarde, termina Independiente Boca, arranca River Racing en el Estadio Monumental. Y la fecha que todos quieren saber es el superclásico del fútbol argentino. Vamos a ir con Laura, probablemente Rose también venga. Solo Méndez no, porque tiene que laburar acá. Y Camilo también tiene que laburar acá. Domingo. Primero de noviembre, Primero. 15 horas.
2: 15 horas.
0: Boca River. El superclásico.
3: Vamos, Boca.
0: Suerte para Boca, ¿eh? Boca. Para Boca, todo lo mejor. Boca. Seguramente.
2: Qué problema
0: que tenés. Sonreirá Boca sin ningún lugar a duda, favorito máximo.
2: Boca River.
0: Boca River, entonces, domingo 1 de noviembre, 3 de la tarde, en el estadio de Boca. Esto se conoció ayer. Se programaron las 4 fechas que vienen. Lo único que queda sin saber aún, porque los horarios se ajustarán a lo que pelee cada equipo, porque muchos van a tener que jugar a la misma hora, es la última. Pero ya se saben las próximas 4. La última quedará para más adelante, seguramente después de la penúltima fecha. Ahí se conocerán los horarios, los días y los estadios donde se va a jugar la última fecha de la fase regular.
3: Muy bien, Tigre, bueno, siguiendo con el fútbol, aunque sí, en este caso tiene que ver con un juicio, se está desarrollando el juicio por la muerte de Maradona, y te contamos que la fiscal pidió que Leopoldo Luque sea condenado. Vamos a repasar un poquito los protagonistas de este thriller, ¿no?, en torno a la muerte de Maradona. Bueno, Leopoldo, el pedido de la fiscalía es que Leopoldo Luque sea condenado a la pena de 12 años de cárcel. Contemos un poquito quién es Leopoldo Luque, ahora te doy la palabra, es el neurocirujano, ¿no? Por su responsabilidad en la muerte de Diego Armando Maradona. También hay un pedido de 8 años de prisión para la psiquiatra Agustina Kosachov y 10 años de prisión para la médica Nancy Forlini. Hay más participantes, uno absuelto.
0: Sí.
3: Carlos Díaz, 5 años de prisión y 10 años de inhabilitación para ejercer la psicología. Mariano Perroni y Ricardo Almirón, 4 años de prisión y 4 años de inhabilitación para ejercer como enfermeros. Y absolvieron a Pedro Di España.
0: Pedro
3: Di
0: España es médico de Huracán, o era médico de Huracán también, y era uno de los del equipo de Maradona, del equipo médico que cuidaba a Maradona. No lo acusaron, no se pidieron cargos, así que ha quedado absuelto de esta situación.
3: Ajá. ¿Y por qué le cayeron tanto a Luque?
0: Luque era el neurocirujano que teóricamente lo operó, y digo teóricamente porque después apareció fuerte la versión que Luque solamente posó para la foto, y cuando entró al quirófano lo operó otro médico. Pero en la etapa, que fue una etapa, me acuerdo de la etapa de Clarín, pero es una foto que recorrió el mundo, Luque al lado y Maradona con un parche en la cabeza, sonriendo en la cama del hotel, en la cama del hospital.
3: ¿De qué lo operaron?
0: Tenía un...
3: Se le
0: había hecho un coágulo, sí, un hematoma en la cabeza, y lo tuvieron que
3: igual
0: operar.
3: Igual que Cristina Kirchner.
0: Claro,
3: sí.
0: Lo tuvieron que operar de urgencia, fue 20 días antes de que falleciera Diego. De ahí se decidió la internación domiciliaria, de la cual Luque tuvo que ver.
2: Porque eso fue una locura, internación domiciliaria con una operación semejante.
0: ¿A dónde lo llevaron también?
3: Igual, ¿no? Te digo, el otro día justo hablaba con un médico por otro tema de hematoma subdural, que en realidad no es una operación muy compleja. Es como, bueno, se te arma un coágulo, te drenan y te lo cierran. O sea, no es que te abren el cerebro y te hacen una operación.
0: No,
2: pero igual.
3: El problema era el cuadro completo
0: Muchas dolencias que por lo tanto también Agustina Kosachov está acusada de recetarle remedios que estaban absolutamente contraindicados con los cuadros que tenía Maradona. Por ejemplo, algunas cuestiones de pastillas que le daban, que para un hipertenso, por ejemplo, como era Diego, lo destrozaba. Y después, bueno, obviamente cuando uno lee los chats...
3: cuando le decían gordo, el gordo.
0: Se va a quedar muriendo.
2: Terrible.
3: Una falta de empatía total, ¿no?
0: Bueno, estas son las acusaciones que vos contabas, Laura. Bueno, Luque, lo dijimos, el neurocirujano y médico de cabecera, aparte, ¿sí? Kosachov, la psiquiatra, y Nancy Forlini, la coordinadora de la empresa médica.
3: ¿Cómo terminó Maradona en ese nivel, digamos, en semejante nivel de astro, en manos de semejantes irresponsables? ¿Cómo fue? ¿Por qué la familia no pudo intervenir?
0: Siempre me hubiese gustado contestarme esa pregunta, porque me la hice antes de que se muriera Maradona, cuando lo veíamos decaer. ¿En manos de quién está? Que la familia
3: tampoco
0: puede llegar.
3: Punto, ¿no?
0: Claro, pero por eso yo creo que acá faltan unos cuantos ser enjuiciados, porque no es solamente la Junta Médica que lo destruyó. ¿Quién decidió poner a un tipo que no podía casi caminar con baños químicos en su habitación y los baños de la casa en el primer piso, teniendo que subir por escalera? O le daban a un hipertenso sándwiches de miga para comer, de jamón y queso, que eso fue su última cena.
3: Esa
0: fue la última cena. Cuando entraron los médicos había un plato con sándwich de miga. ¿Por qué nadie lo fue a ver si dicen que agonizó un montón de tiempo y nadie entró a mirar qué era lo que pasaba con él?
3: Bueno, muy triste final, ¿no? 5 de la tarde, estás en Continental, vamos a las noticias.
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5: A las 5 de la tarde, cielo cubierto con llovizna sobre Buenos Aires, temperatura 16 grados 8 décimas. La CGT se movilizó a la Secretaría de Industria de la Nación en defensa del trabajo nacional. La Central Obrera cuestiona al oficialismo porque en su fanatismo ideológico dicen todos los días confirma su insensibilidad, su falta de empatía y la clausura de toda posibilidad de diálogo institucional. Uno de sus codirigentes, Cristian Jerónimo, le pidió al gobierno y al Congreso que se dejen de hacer los distraídos.
6: Dale que demanda la sociedad argentina, la política toda, que se dejen de hacer los distraídos. El Congreso, basta de joder, el pueblo realmente se va a enojar y lo va a pasar por encima. Basta de hacerse lo distraído y mirar para otro lado. Necesitamos el compromiso de la dirigencia política del campo nacional y popular. Está claro el diagnóstico de lo que está sucediendo en Argentina. Está claro que estos tipos lo único que piensan es en generar condiciones para concentrar la riqueza en muy pocos millones de argentinos y dejar desprotegidos a miles y miles de millones.
5: Martín Redrado cuestionó el plan económico de Javier Milei. El economista advirtió que el modelo no genera empleo y solo beneficia el trabajo informal.
7: Más de lo mismo lo que le garantiza un país para 10 millones de argentinos. Y yo estoy convencido que Argentina tiene nuevamente una oportunidad por lo que está ocurriendo en el mundo. Nuevamente el tren de la historia pasa por un andén llamado Argentina. Ahora, más de lo mismo es un país para 10 millones de argentinos. Yo veo mucho el debate, ¿es esto o lo que estaba en el pasado? Argentina debe tener un programa con equilibrio económico y equilibrio social. Y para tener equilibrio social tenemos que generar una lucha frontal contra la informalidad.
5: Un funcionario de la diplomacia de los Estados Unidos llegará a la Argentina. Se trata de Christopher Landó, número 2 del secretario de Estado, y estará en Buenos Aires el 21 de octubre. Landó es quien monitorea y sigue al detalle la aplicación de las políticas impulsadas por la Casa Blanca. La seguridad y el programa de visas figuran como temas centrales a tratar.
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5: Inestable todo el día con lluvias. Mañana la temperatura mínima rondará los 13 grados y la máxima los 17.
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2: Complicado el regreso con varios siniestros viales en las principales salidas, a saber, Avenida General Paz y Emilio Castro, sentido Río de la Plata, choque entre dos vehículos. Lo mismo en la Buenos Aires, La Plata, en el kilómetro 20, sentido de la Ciudad de las Diagonales. Ramal Pilar tiene lo suyo, kilómetro 46, sentido de la Ciudad de Buenos Aires. Está caótica la Panamericana, está muy cargada hacia el norte. Salidas de Avenida Márquez llega hasta Tames y la salida de Tames congestionada en la zona de colectora. Por otra parte, los servicios hasta el momento circulan con sus frecuencias habituales.
5: Cielo cubierto con llovizna, Buenos Aires, temperatura 16 grados 8 décimas.
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0: mucho. Mensajitos estamos recibiendo ya al 1144 000590. ¿Por qué? Porque estamos sorteando dos entradas para un oyente
1: muy bien.
0: Para el Movistar Arena, para escuchar a los hermanos Pimpinela mañana. ¿Qué hora es mañana?
1: Mañana a las 19 horas abren las puertas del Movistar Arena, pero el show cuando salgan
0: el
1: escenario Joaquín y Lucía, los hermanos Pimpinela, a partir de las 9. Ponele que 9:10 y 9:15, son muy puntuales,
0: Bueno, ya estamos recibiendo muchos mensajitos y queremos leerte algunos, a ver.
1: Dale.
0: Vamos a hacer un sorteo. Lo que te estamos preguntando es qué canción de los Pimpinela te gusta más y por qué, de dónde nos llamás, quién sos, para, bueno, poder otorgarte el premio de las entradas al Movistar Arena, si sos beneficiado.
1: Por ejemplo, Sebastián de San Cristóbal, que nos mandó un mensaje al 1144 000590.
0: Sebastián.
1: 1144 000590, dice: hola gente, quiero las entradas de los Pimpi para ir con mi vieja. Voy yo con mi vieja.
2: Pero con la vieja, la vieja sagrada.
1: Y el tema que me gusta, a esa.
2: A esa, bendito tú.
1: ¡Qué coordinación, Caro, con la operadora!
0: ¡Qué bien! ¡Pero qué genia nuestra operadora!
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0: Ay, a ver, ¿qué?
3: A

0: venga, que venga. Vamos. Si quieren venir, que vengan.
1: Bueno, Sebastián dice que es la canción que más me gusta. Es muy divertida la letra.
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0: Bueno, a ver, ¿qué más tenemos?
1: Bueno, la canción que más me gusta de los Pimpi es Quiero brindar la familia. Esa es muy linda, ¿eh? Me emociona mucho, dice Mariela Villa Coronel.
0: Villa que, Coronel.
1: Sí, Mariela okay. Villa Coronel.
0: Villa, Villa.
1: Bella, Bella.
0: Bella, ¿dónde es Bella Coronel?
1: Es el apellido.
0: Bella Coronel.
1: Porque Mariela es de La Plata.
3: Cerquita.
1: Puede venir en auto, tranquilamente.
3: Dice 57.
1: Que la canción que más le emociona es La familia de los Pimpinela. Me emociona mucho, me identifica y me hace recordar los domingos de ravioles cuando estaba vivo mi papá.
0: Así que, ¿viste que las canciones te hacen acordar a momentos de la vida?
3: Sí, momentos felices.
1: Es tal cual. Y Antonio de General Rodríguez, un fiel oyente de Continental, dice: muy buenas tardes, amigos de Continental, por la canción. A mí, la canción de Pimpinela que me gusta, justamente La familia. Brindemos por la familia.
0: A ver si encontramos la familia.
1: Sí.
0: Antonio de General Rodríguez, también se puede venir, ¿no?
1: También
0: mañana.
1: Puede venir.
3: Se toma el tren, Antonio. Moreno hace la escala y se toma el otro tren.
1: Vamos a seguir leyendo más mensajitos en un ratito. También otros oyentes opinaron también sobre la charla que tuviste con
0: bueno, Lacha. Dale, a ver qué dicen.
1: Qué buena la charla que dio Lázaro recién en el
3: Lázaro somos nosotros, somos
1: perdón.
3: Que levantamos.
1: perdón, lo leí de una. Lo leí de una, sí. No me di cuenta, perdón, no. Tenía que ver, el oyente puso Lázaro, pero yo no lo corregí. Mala mía. Bueno, qué buena charla, dice Fernando Javier. Hola, Lau, querida y equipo, buenas tardes. Lau, simplemente para agradecerte la nota con Lacha. Siempre es un gusto escucharlo porque resulta tan claro y tan sensato lo que dice, que uno quisiera que gente como él ocupara, mirá, puestos dirigenciales en este país. Mirá lo que escribió
0: Lacha,
1: ¿eh?
0: No, es que es muy bueno, Patricia. Lacha, muy bueno. Pero sobre todo, ¿sabes qué tiene? Yo creo que lo que yo valoro, ¿no? Es la honestidad. Claro. Es un tipo honesto, digo, honesto no me refiero a sus negocios, que no tengo idea, honesto emocionalmente en lo que dice, en lo que cuenta. Por ejemplo, lo que dijo, a ver, yo veo que mi hijo de 20 años resuelve problemas mejor que yo porque tengo todo el pasado atrás y todo ese estrés postraumático de la Argentina, de tantos fracasos, frustraciones, etcétera, que me impide tomar buenas decisiones, o no sé si tomar buenas decisiones, tener tal vez otras, otras soluciones, ¿no? Uh-huh. Otras soluciones.
1: Exacto. Bueno, y uno más. Tigre, esto capaz que te involucra. ¿Por qué?
0: A ver, Tigre.
1: Porque dice Carolina que mala idea, Racing e Independiente tan temprano el Día de la Madre.
3: ¿Es el Día de la Madre?
1: El 18 de octubre.
0: No. Ay, Tigre, no tenés madre, no, por
1: serio.
0: Favor.
1: ¿Juegan el 18 de octubre tan temprano?
3: ¿Cómo no voy? No voy. Ya aviso a Maxi Castaneira, al Negro Bulos, no voy, es el Día de la Madre.
1: El día de la madre. ¿Pero qué era?
0: Pero que Bulos también tiene madre, ¿qué va a hacer?
3: No sé. Bueno, puede ser que sí. Bueno, tiene a su esposa que es madre de sus hijos.
1: No sé a la hora que juegan, pero sí están temprano.
3: 14:45. Bueno, llego a la cena, vamos a cenar con la vieja.
1: Y se puede cenar.
3: No, que ese día voy. Hay fechas, o sea, las fechas que están marcadas, que son especiales, Día del Padre, Día de la Madre y cumpleaños y fiestas.
1: Sí.
3: No me saca nada de la casa de mi viejo.
0: Bueno, señores, lo tenemos, tenemos un invitado de lujo a este living porque AISA tiene un nuevo dueño, es la privatización más importante en la era Milei. Yo diría que a través de la historia de AISA, hoy leía la nota de Diego Cabot en La Nación, que ya lo tenemos conectado, y pensaba, esta es, así se puede contar la historia de la Argentina, ¿no? Una parte de los últimos 20 años de la Argentina, el proveedor de AISA, para que acá tenía un papelito que se me fue, nuevo proveedor, desde hoy el proveedor y el cliente comparten dueño, uno de los nuevos dueños es Filiberti, ¿no? Que en el mercado lo llaman como el rey del cloro, y lo importante que es socio de Daniel Vila, José Luis Manzano, en Edenor, y con ellos acaba de quedarse con Metrogas, con el agua, es decir, con AISA, completa la tríada, la electricidad, el gas y las canillas metropolitanas, tienen entre sus socios al poderoso Filiberti. Bueno, para desandar este camino, para contarte un poquito más de esta trama de AISA, que fue estatizada, privatizada dos veces, bueno, Malena Galmarini y los Massa la convirtieron como una suerte de emblema del conurbano. con esta historia que esconde la nueva privatización de AISAP, te la va a contar Diego Cabot, que lo tenemos aquí en línea. ¿Cómo estás, Diego? Muy bienvenido.
4: ¿Qué tal, Laura? ¿Cómo andan? ¿Todo bien?
0: Muy bien, muy bien. Estamos aquí en nuestro living de Continental. Bueno, contanos un poquito, ¿quién se quedó con el negocio de abastecer agua a 14 millones de personas? Que, bueno, se ganó esta licitación, y corregime vos si no es así, por 340 millones de dólares.
4: Así es, tal cual decís, son 340 millones de dólares lo que pagan, digamos, por el, básicamente, ¿cómo sería? Como por hacerse del contrato, ¿viste? Porque en realidad los activos no pasan a la nueva concesión, o sea, vos no compras activos, sino compras la posibilidad por así decirlo, como de gestionar ese paquete de servicios, ¿no? Entonces, lo único que faltaba es saber quién pagaba más, y bueno, como bien vos decís, es este grupo. Lo encabeza, aunque, digamos, todas las luces se van con Filiberti y demás, pero el que lo encabeza es Walter Román, que es de la familia Román, los históricos del mundo logístico y portuario y sí. demás, y Filiberti obviamente con su Transclor, que es la empresa esta que presta servicios, básicamente que le vende como un insumo importantísimo para la potabilización del agua, como uno de los socios, ¿no? En este caso, aparentemente, y te digo aparentemente porque todavía, bueno, hay que ver bien cómo va a ser el vehículo societario y demás, pero aparentemente no iría con Vila Manzano, pero bueno, eso es a mirarlo, ¿no? Esto sucedió hoy y eso es a ir a mirarlo. Uh-huh. Sí, es el socio, el gran socio de otras cosas, Edenor, como veíamos decías, Metrogas, y bueno, y ahora él, con su empresa Transclor, como dueño de una porción que no sabemos cuál va a ser, porque no te olvides que vos presentás un consorcio y que después se arma una sociedad, ¿no? Una sociedad donde cada uno de los que participaron de este consorcio tendrá una porción accionaria, y eso todavía no está, obviamente, porque todavía hoy lo que pasó es que se abrió el sobre y ahora vienen todos los trámites de adjudicación y demás, y es que no hay alguna oposición, porque tampoco, también puede ser que alguien se oponga, ¿no? Por ejemplo, el otro grupo, que era el grupo Rollo. Uh-huh. El tercero...
0: Había
4: el tercero
0: dos grupos que participaban, Rollo, claro. Y este...
4: El tercero, en discordia, o si querés, el tercer socio, que también está junto con Filiberti y Román, como te digo, Walter Román, hermano de Alfredo Román, el histórico del grupo, y cosas, y como es, y negocios portuarios, es una empresa bastante grande, que es la concesionaria de la red de aguas de Brasil, de Río de Janeiro, en Brasil. Así que ese es el consorcio, digamos, esos tres conformarían esta nueva sociedad que, como bien vos decís, explotará el agua y el saneamiento de 14, 15 millones de habitantes hasta 2056 con una prórroga de 10 años más.
0: Mm. Diego, a ver, una lectura política te pido de esto, ¿no? Porque se escucha en el mundo Milei nombres que ya eran conocidos en el mundo K, ¿no? Bueno, Filiberti, Manzano, Vila. ¿Qué implica esto, ¿no? ¿Qué lectura política le das a esto, si es que tiene alguna? No, como que no hay jugadores nuevos, ¿no? Viste que cada modelo tiene sus jugadores. Y acá hay nombres que se repiten. ¿Por qué?
4: Bueno, podemos entrar en una, si quieres, en un mundo de especulaciones y también en un mundo un poco, ser un poco más cautos. En principio, digamos, todos los ciclos económicos importantes tuvieron sus propios empresarios, ¿no?
0: Sí.
4: Salvo, te diría, el de Macri, que no hubo estatizaciones, no hubo privatización ni nada, sino ahí no hubo nuevos o grandes jugadores nuevos que vos veas como un cambio, ¿no? Pero en los 90, acordate, los jugadores de los 90, por decirte alguno, Rollo, Fortabat, ¿te acordás?
0: Sí, claro.
4: Soldati, todos aquellos fueron como menguando su poder a partir del kirchnerismo, que instaló otros, uh-huh. ¿no? Esos del kirchnerismo están corriéndose, o si querés están, o han perdido, digamos, Electroingeniería, bueno, Lázaro Cristóbal y demás, ya aunque algunos siguen, Cristóbal sigue siendo concesionario de una empresa de ahora, y ahora aparecen nuevos, que en general son todos, en general no, son todos, yo acabo de escribir una nota la semana pasada, son todos grupos empresarios locales, no ha habido grandes jugadores externos. Uh-huh. Y eso tiene una razón, ¿viste? Que es que vos regulatoriamente todavía sos un, estás en jardín de infantes, ¿viste? Porque vos ya venís de un ciclo de 20 años de contratos rotos. Entonces,

0: Entonces yo voy a esperar, ¿no? Y no sé si te voy a querer tanto. Y eso, el activo en este tipo de concesiones largas, el activo más importante es el marco regulatorio en el cual vos vas a tener esa concesión durante tantos años. Uh-huh. Entonces la Argentina hace 2 años y medio, 3 años, si querés, que está Milei, que te está prometiendo a vos remunerarte con tarifas. Y el externo y el de afuera dice, no, amigo, yo por ahora paso en esta, ¿no? Ahora, los locales tienen otra cintura, otras formas, bancan de otra manera. Entonces, los locales entran todos. Ahora, vos me decís, ¿por qué siempre son los mismos grupos? Sí. Y bueno, porque estos grupos económicos que hoy están compitiendo son los que se hicieron fuertes durante el kirchnerismo, son grandes ganadores de los 20 años de kirchnerismo. Uh-huh. Eso es lo que sucede. El otro día escuchaba un economista
1: que
0: decía...
1: Pero no dirías que hay nuevos jugadores de la era Milei, ¿o sí? Ahora, digamos,
0: No, hay nuevos vehículos. Hay vehículos... Bueno, Filiberti, por ejemplo. Vamos al caso Filiberti. Sí. Filiberti es una empresa que, digamos, imagínate lo que ha crecido al punto de que, siendo proveedor del Estado, al punto de ser socio de gas, de luz y ahora del agua.
1: Sí.
0: Ahora, ¿quién armó Filiberti? Los 20 años de kirchnerismo, donde fue un gran ganador del modelo. Uh-huh. Chernahovsky, otro gran nuevo actor.
1: Tierra del Fuego.
0: ¿Quién armó? ¿Y cuándo ganó plata Tierra del Fuego? Uh-huh. Porque ahora no está ganando plata Tierra del Fuego. ¿Cuándo ganó plata Tierra del Fuego? ¿Cuándo se hicieron millonarios los de Tierra del Fuego?
1: Es decir, que hoy ves la cosecha de la siembra kirchnerista.
0: Exacto. Hoy lo que ves es que los grupos que se consolidaron son los que le fueron bien los últimos 20 años, que saben hacer negocios en este mundo de los regulados y demás. Uh-huh. Que fueron grandes ganadores, y que Milei, por cómo es su mirada de más, y después si querés podemos especular respecto si él quiere, si no quiere, si son amigos de tal o de cual, pero lo cierto es que los grupos consolidados son los grandes ganadores de la época de la política económica kirchnerista. Uh-huh. O sea, estos tipos que hoy están jugándose en la mesa de las nuevas privatizaciones, bueno, son los que le fue bien durante el kirchnerismo. Rocio, por ejemplo, gran contratista de la obra pública, concesionario de agua, le fue muy bien en la época de Cristina y Néstor. Muy bien le fue. Fue un gran contratista, no solamente del Estado Nacional, del Estado Municipal, de la Ciudad de Buenos Aires, de Córdoba. Y bueno, él está compitiendo ahora. Son todos grandes ganadores de la década del kirchnerismo, de las políticas del kirchnerismo. Uh-huh. No son grupos nuevos que nacieron anteayer, son grupos que ahora se asocian de una manera distinta, ¿no? Pero que son, básicamente tienen solventados, o si querés, su gran financiamiento tiene que ver con la cantidad de dinero que acumularon y que ganaron en los 20 años de kirchnerismo.
1: Interesante. Diego, te llevo un poquito al juicio de los cuadernos que hoy se desarrolló a puertas cerradas porque se analizó un entrecruzamiento de llamadas de los acusados. Bueno, obviamente, Diego Cabot, como sabes, es el protagonista, uno de los protagonistas centrales de este juicio, porque, o por lo menos de la causa de los cuadernos, porque es quien descubrió este entramado. Bueno, el tema es que el tribunal que juzga a Cristina Kirchner decidió cortar para esta audiencia la difusión por el canal del Poder Judicial, porque declararon testigos de sectores de inteligencia de la Policía Federal que hicieron entrecruzamiento de llamados. Esto pasó hoy. Me gustaría una mirada tuya sobre esto, y cuál es tu mirada general de cómo se está desarrollando este juicio.
0: Bueno, este tipo de lo que sucede en un proceso oral donde las partes, donde cualquiera puede entrar, ya sea al canal o ya sea ir a la sala de audiencia, porque la sala de audiencia, te aclaro que martes y jueves estaba bastante vacía, o sea, uno podría ir, genera que los actos son absolutamente públicos. Si vos estás revelando algún tipo de, por ejemplo, de identidad reservada de alguno de los testigos y demás, bueno, nada, son cosas que el tribunal tiene la facultad de hacerlo. No, y no está mal, digamos, si vos estás poniendo a una persona que tiene que se dedica a los servicios de inteligencia y tiene su, por así decirlo, su identidad borrosa, vamos a decirlo de una manera elegante. Sí. Bueno, no está, vos tenés esa facultad, ¿no? O si querés proteger a algún testigo del tribunal, tiene la facultad o la posibilidad de decir, bueno, esta audiencia no, más allá de que después se va a conocer, digamos, ¿no?

0: pero vos podés tachar los nombres en el acta. En cambio, en una audiencia de este tipo no lo podés hacer. Si vos querés proteger alguna de las partes, que querés proteger algún testigo y demás, y los juzgados, o el juez, o el tribunal en este caso, así considera que requiere cierta, por así decirlo, cuidado esa fuente, bueno, no está mal si es una excepción, ¿no? Uh-huh. Ahora, el juicio, digamos, tiene que ser público y de hecho lo es. Esto puede ser una excepción ante una determinada circunstancia que en este caso tiene que ver con revelar o no la identidad o la forma de trabajo o la fuente de inteligencia, ¿no? Y ahí hay una ley, por así decirlo, superior. Sí. O si querés que puede enmarcar esta excepción. Hay que estar atento de que no se convierta en una regla, uh-huh, ¿no? Ese es el punto.
1: Y la última,
0: si es una excepción, sí, hay que dejarlo pasar.
1: Hay que dejarlo. ¿Cuál es tu expectativa con respecto a este juicio? ¿Qué pensás que puede suceder?
0: Bueno, mi expectativa es que va a ser muy largo. Yo creo que digamos, el juicio está teniendo una cantidad de hechos y demás, que cosas que se van revelando dentro del proceso muy interesantes, ¿no? Porque,
1: por ejemplo,
0: ¿qué le podría pedir a un juicio de este tipo? Bueno, ha aparecido de todo, han aparecido filmaciones, han aparecido los cuadernos originales, han aparecido testimonios, uh-huh, ha aparecido una tonelada de pruebas hasta ahora, ¿no? Entonces, desde ese punto de vista, el juicio está dando, si querés, el proceso oral, no el juicio, porque el juicio ya tiene muchos años, sino el proceso oral, está mostrando efectivamente la cantidad de pruebas que se habían acumulado en este tiempo, ¿no? ¿Qué va a pasar? Bueno, yo aspiro siempre a que sea un poco más rápido. Uh-huh. En lo posible, ¿no? Si el tribunal va terminando algunos procesos que también tiene, no te olvides que este tribunal ya no recibe más causas nuevas. Pero si va terminando algunos procesos, es posible que en algún momento haya un poco más de frecuencia en las audiencias, pero yo no tengo expectativas que, digo, la parte de testimonial termine antes, te diría, de mediados, fines del año que viene, ¿no? Recién la parte de testimonios.
1: ¿Y cómo lo estás viviendo personalmente, Diego, que fuiste una pieza clave, te entregaron esos cuadernos, empezaste a investigar, armaste un equipo de investigación, lo denunciaste? ¿Cómo lo vivís? Y si estás sufriendo algún apriete o algún o mensajes de alguno de los perjudicados.
0: Mira, esa etapa, por suerte, pasó, donde sí recibí de todo y demás, sí, que alguna vez lo hemos hablado.
1: Lo sé,
0: y demás.
1: Eso lo sé, sí.
0: Por suerte, ahora, con tanta, digamos, exposición mediática que no solamente tengo yo, sino que tienen, por así decirlo, todas las partes involucradas en el proceso, eso no está sucediendo, ¿no? Más allá de 13 horas de apriete directo que tuve cuando me sentaron a declarar.
1: Me acuerdo.
0: Que se puede revisar en cosas, ¿no? Ahí sí, o sea, fue muy violento. Yo por ahí, ayer justamente me junté con un abogado por otro tema, a ver otra causa que estoy siguiendo para escribir, y entonces él me decía, y repasábamos algunos momentos, a mí incluso ese día me querían obligar no solamente a revelar mis fuentes de la información, no de la investigación que ya están reveladas, sino, uh-huh, de cada una de mis notas periodísticas posteriores. Me estaban pidiendo eso, ¿no? Que es, sería, digamos, un atropello al periodismo, no, uh-huh, solamente a mí, o sea, sino al periodismo en general, sino,
1: sí,
0: que
1: un atropello a la Constitución también, las fuentes,
0: sí,
1: están resguardadas.
0: Y lo hizo la bueno, obviamente las defensas de Barata, de Vido, de Cristina, y encabezadas por la ex ministra de la mujer, por Gómez Alcorta, que pidió, digamos, que yo revelara las fuentes, como te digo, no del proceso de investigación, que ya están todas contadas, mm, y demás, sino de mis notas periodísticas posteriores, ¿no?
1: Sí.
0: Pero llegaron a la noche hasta pedirme el nombre, teléfono, dirección y demás de la gente, de mi confidente, ¿entendés?
1: Sí, sí.
0: O sea, una locura, es como,
1: sí,
0: si te dijese, como,
1: sí,
0: es una locura, llegaron, mm, a ese extremo. A la noche, y bueno, el juez o el tribunal decidió que no, pero la verdad que en ese momento fue muy duro. Ahora lo estoy viendo, digamos, como un espectador más, porque tampoco lo puedo seguir, no lo puedo seguir día a día, no solamente por mi trabajo, sino porque tengo algunas limitaciones concretas y prácticas, ¿no? O sea, yo no hablo con el fiscal, no hablo con los jueces, no hablo con nadie, uh-huh, de ese proceso, tampoco, menos aún ahora con los imputados y demás, con lo cual tengo alguna limitación práctica para seguirlo, soy más un espectador, más allá de que lo
1: mío. ¿Y sos un espectador satisfecho, sos un espectador emocionado, sos un espectador...?
0: No, satisfecho no estoy, obvio que no, porque me hubiera gustado que todo sea mucho más rápido, pero más allá de eso... Cuando cada uno hace su parte, cuando la justicia hace su parte, cuando el periodismo hace su parte, cuando cada uno hace su parte, uno ve que las cosas se mueven. Y de hecho, esto de que todos los martes y jueves repetidamente haya una audiencia y que se debata sobre aquello que nosotros investigamos, no deja de ser, digamos, una buena noticia para mí, ¿no? Más allá de que digo, como todos somos absolutamente, demandamos siempre mucho más, y más aún de una institución como la justicia, pero más allá de eso, no me deja de reconfortar que por lo menos se debata, ¿no? Que se debatan las pruebas, que es lo que en Argentina no sucede. Los expedientes en Argentina no terminan con sentencias y absoluciones, sino que terminan con vericuetos procesales, ¿no? En este caso, bueno, no se terminó con un pericueto procesal, por lo menos por ahora la sociedad está pudiendo ver los hechos y está pudiendo ver qué pruebas acumularon unos y otros respecto del proceso, ¿no? De aquel proceso. La Argentina, como te digo, no solamente no tiene culpables, sino que tampoco tiene inocentes. Son todos sospechosos porque los procesos nunca terminan.
1: Bueno, por eso porque la importancia de los juicios orales y esto que decíamos, ¿no? De que las audiencias realmente se puedan ver las pruebas, porque finalmente con acusaciones de un lado y del otro, nosotros, bueno, sabemos más o menos cómo son las cosas, pero la gente puede quedar muy confundida.
0: Mira, el otro día, por ejemplo, hubo un caso, una cosa muy, muy pequeña, para que vos tengas idea el nivel de cosas que hay, pero en un momento hubo interrogaron a un policía que había hecho un allanamiento. Y entonces la abogada de Barata empezó a interrogarlo de por qué no había anotado, por qué no había hecho un acta de $65,000 que había encontrado en el allanamiento. ¿Por qué no lo hizo? Bueno, lo volvió loco al pobre policía, que no sabía decirle muy bien por qué no estaban esos $65,000, ¿no? Del acta. Cuando termina de hablar el policía, ¿sabes? La fiscal le dice: mire, el acta no dice $65,000, dice $65. Doctor. Y Gómez Alcorta dice: bueno, mala mía, se escuchó por ahí, ¿no? Mala mía.
1: Bien, sí. Bueno, Diego, te escucho apasionado con el tema y me gusta por todo lo que laburaste, padeciste con eso y la luz que pusiste en un tema muy, tal vez el caso de corrupción más importante del kirchnerismo, así que bueno, te mandamos un abrazo.
0: Bueno, les mando un saludo enorme.
1: Muchas gracias. Grandes. Un beso grande, chau. Diego. Estuvimos hablando con Diego Cabot a propósito de la gran primera privatización en la época de Javier Milei y también de este emblemático juicio de los cuadernos de las coimas que Diego Cabot fue su denunciante e investigador. Vamos a las noticias.
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3: El gobierno y la ciudad de Buenos Aires firmaron el traspaso de la cárcel de Marcos Paz para iniciar el traslado de los presos de Devoto. La ministra de Seguridad, Alejandra Monteoliva, presentó el proyecto Ley y Orden que establece el operativo para mudar de manera gradual a los internos de la cárcel porteña al nuevo complejo penitenciario. El gobierno se encamina a reinstalar los límites a la venta de tierras a través de la ley de propiedad privada. El oficialismo convocó a un plenario de comisiones para el miércoles 14, un día antes de la sesión impulsada por la oposición. Incluirán un nuevo capítulo en el proyecto que viene del Senado. En Posadas murió un hombre que fue atropellado. La víctima pedía ayuda en un semáforo y estaba en silla de ruedas. El conductor escapó después del impacto.
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1: Muy bien, señores, estamos sorteando entradas para el dúo Pimpinela mañana en el Movistar Arena. ¿Y dónde nos tenés que llamar?
0: Al 1144-000590, 1144-000590. Y esa canción que te gustaba tanto de Pimpinela, ¿cuál era?
1: ¿Qué canción te gusta más y de dónde nos estás llamando? Y tenemos dos mensajitos para pasar, tenemos muchos, pero te vamos a pasar dos.
0: A ver.
2: Hola, ¿qué tal? Y Marco Continental. Carlos, de acá de Babio, Martina, siempre los escucho y bueno, me gustaría ganar el par de entradas para ir a Pimpinela. A mí el que más me gusta es el que cantan con Diango, bueno, en realidad muchos, pero me gusta ese más porque lo canto, siempre lo cantamos en karaoke, con mi primo o familia y bueno, yo hago la parte de Diango y de Joaquín y mi prima se, o alguien siempre se prende para hacer la de Lucía. También hago la de Lucía. Sí, me toca solo, pero normalmente me hago dos y la otra es una mujer, pero esa es mi mejor canción para de Pimpinela, con Diango. Y mi DNI es 203.
0: Perfecto.
1: Muy bien. Ahí sí, perdón, la Martina es el lugar de donde nos llaman.
0: Sí, la Martina dijo, sí.
1: Dijo la Martina.
0: La Martina.
3: Muy bien.
0: Y el
3: tema que quisiera intervenir en el concurso para las entradas para Pimpinela. Mm. Mi nombre es Estela Camucio, mi documento 6-375-350. La canción que me gusta es La Familia, porque en casa somos muy familiares.
0: Es esta canción, digo.
1: Mirá, la estamos pasando, Estela.
0: Justo, sí, sí.
1: Muchos y eligieron La Familia, ¿eh?
0: Sí, y el oyente que decía, que cantaba Joaquín junto a Diango, era ese hombre soy yo.
1: Ese hombre.
0: Sí, es una historia que le dice al mejor amigo, no, tenés que olvidarte de ella, que nada, va.
1: Ah, que el mejor amigo se quiere levantar a la mujer.
0: No, el mejor amigo se llevó a la mujer.
1: ¿Sí? Ah, se llevó a la mujer.
4: Era medio morboso.
0: Sí, era media rara. Esa.
1: No, pero me gusta, me lo imagino a Carlos de la Martina cantando.
0: El amigo le canta las penurias, que él quiere volver.
4: Y se lo canta la prima, encima.

0: No le guardes rencor.
1: Traidores.
0: Compréndelo. No lo dudes. Es tu amigo. A ver. Y te quiere.
2: ¿Os sabés la letra?
3: Sí.
1: No, ¿lo escucharlo?
0: Ese hombre.
2: Ahora canta la Rose, ese hombre. Ese hombre.
0: Ese hombre.
2: Soy yo. Qué garca.
1: Garca.
2: Terrible, señores, estamos recibiendo muchos mensajitos. A ver si te ganas las entradas para ir a ver al dúo Pimpinela mañana. Y nos tenés que llamar al 11-44-000-590.
3: Juan de Olmos, de La Plata, dice: buenas tardes, Laura y equipo de Continental, la canción La Familia. Aguante los Pimpinela, ídolos queridos.
2: ¿De dónde es Juan de Olmos?
3: De Olmos, de La Plata.
2: Ah, de La... no.
3: No, Juan de Olmos, Olmos de La Plata. Olmos es una localidad dentro del partido de La Plata, chicos.
1: Venga, venga, galera, Juan.
3: No, por favor.
1: Hay una cárcel en Olmos.
3: La mejor
2: canción. Juan, no le des bola, a esta hora se cansa el tigre.
3: La mejor canción de Pimpinela se llama Traición.
2: ¿Quién dice, Juan?
3: Sí. No, Manuel de Chivilcoy, perdón.
2: Ah, es otro mensaje.
3: No, Juan de Olmos, sí, que es de la localidad de La Plata, sí, le gusta este tema que estamos escuchando. La familia.
1: Familia.
3: La familia está copando, ¿eh?
1: La
2: muy bien.
3: Y Manuel de Chivilcoy, que dice: tiren algo para el interior, che, hermoso programa.
1: Chivilcoy,
3: claro,
1: tampoco está tan lejos. Te agarras.
2: Pero veniste, te venís.
1: Te venís a Movistar Arena, comés en los bohemios que están al lado.
3: Manuel dice que la mejor
2: Manuel
3: canción.
2: ¿Manuel de Chivilcoy?
3: Sí, la mejor.
2: A ver, Manuel.
3: La mejor canción de Pimpinela es Traición.
1: Traición.
3: Sí,
2: ¿cuál es la que acabamos de escuchar?
3: No.
1: ¿Otra? Ese hombre. Y esa canción es de Rocío Jurado, en realidad. Y es
2: a ver si escuchamos un poco Traición.
3: Traición.
2: Vamos a darle tiempo. No la tenemos. Parece que no la tenemos. Bueno, ya tenemos muchísimos mensajitos. Vamos a repetir. Me estoy muy entusiasmada con este concurso.
3: Porque en un ratito, menos de 20 minutos.
2: A ver, repetimos el teléfono, a ver si entran algunos mensajitos más.
3: 11-44-000-590. A ver quién se lleva las entradas. Reiteramos, es para mañana.
2: Para mañana a las 21 horas. ¿Qué canción de Pimpinela te gusta más?
3: 11-44-000-590.
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0: nuestros teléfonos con los mensajitos para ver mañana a los Pimpinela. El señor Colo Méndez, estamos en las manos del señor Hernán Colo Méndez, está procediendo a iniciar el sorteo, ¿eh?
1: Procesando los datos.
0: Procesando los datos.
1: Los
0: sí, señor. Bueno, tenemos como siempre. Tigre, ¿tenés algún datito de fútbol antes de ir a nuestra nota de bienestar?
1: Bueno, hay que contar que en River hay una buena noticia, que es que se recuperó de Sebastián Driussi y que finalmente no se va a jugar en Río de Janeiro, en el Estadio Maracaná, porque la justicia de Río de Janeiro acaba de fallar y no le dio la razón a Vasco da Gama, que tendrá que ir a jugar al estadio del Botafogo, es decir, sobre césped sintético se jugará el partido de vuelta entre Vasco da Gama y Boca. Esto es de recién Boca va a Río de Janeiro a jugar la revancha en el estadio del Botafogo.
0: Muy bien, bueno, Rose, ayer dimos aquí la noticia del fallecimiento de Piero y hubo unas palabras muy sentidas de Marcela Tiner para despedir a Piero, su consuegro.
2: Exactamente, en estos momentos están siendo velados los restos de Piero en la zona de Belgrano, en el barrio de Belgrano, en una sala velatoria de la calle O'Higgins, y mañana a las 11 ya el cortejo fúnebre va rumbo al cementerio de la Recoleta, y obviamente la hija de Mirta Legrand, Marcela, compartió en sus redes una foto de Piero con un mensaje muy lindo, donde puso: se fue Piero, artista inmenso, con sensibilidad única y su obra que atravesó generaciones. Era un señor, un verdadero caballero. Mi cariño a toda su familia y muy especialmente a mi adorada Ámbar, que es su nieta, ¿no? Claramente.
0: Claro, claro.
2: Así que bueno, las palabras muy lindas y con un una canción de Piero juntamente musicalizada con Soy Pan, Soy Paz, Soy Más. Están en todo en el portal, en su Instagram, de Marcela Tiner.
0: Muy bien, bueno, vamos a ir, siempre te regalamos un segmento de bienestar, y en este caso no falta la oportunidad porque ya tenemos a nuestro entrevistado, pero antes Rose te va a dar algunas noticias sobre el regreso a casa, que está bastante complicado.
2: Fundamentalmente, las salidas hacia el norte, Panamericana, Cantilo, General Paz, hubo un choque a la altura de Emilio Castro. También hubo choques en el transcurso de la tarde en Panamericana, también en el Ramal Pilar, que fueron ya removidos los vehículos, pero quedó el remanente y la lentitud. Un dato importante, porque esto va a traer demoras en el barrio de Belgrano, porque en el transcurso de la tarde se cerró la avenida Luis María Campos entre la avenida Santa Fe y Dorrego. También afectada Dorrego entre Luis María Campos y Huergo. Estos son obras que se están llevando a cabo por el puente que da las líneas del ferrocarril Mitre. Este corte total es a partir de hoy hasta el lunes, inclusive, que es feriado. Recién el martes va a estar habilitado toda esa zona.
0: Bueno, tenemos en línea a un señor que se llama Jack Schenkel, desde Tandil. Es diseñador industrial, es autor de un libro que se llama Alta Huerta. ¿Por qué lo tenemos aquí? Bueno, porque creó una comunidad que hoy tiene 1 millón de seguidores en Instagram. 1 millón. 200.000 en TikTok, y hace proyectos de divulgación para compartir conocimientos y prácticas de huerta desde una perspectiva permacultural. Vamos a ver qué es permacultural. Nos va a hablar, dice: no importa el espacio que tengas, Tigre. Si vos tenés una maceta,
1: también
0: lo podés
1: hacer. Macetas en el lugar.
0: Desde una maceta hasta el mejor de los jardines. Siempre es un buen momento para empezar con tus cultivos.
2: Qué buena idea.
0: Bueno, vamos a ver de qué se trata. Yeah. El autor de Alta Huerta, Jan. ¿Cómo está, Jan? Bienvenido. Buenas tardes.
3: Buenas tardes. ¿Cómo andan? ¿Todo
0: muy bien? Bueno, si yo tengo una maceta, ¿qué puedo hacer con mi maceta?
3: Con tu maceta puedes hacer lo que quieras, en definitiva, porque cualquier planta puede ser sembrada en una maceta siempre y cuando el tamaño de esa maceta sea proporcional al tamaño de la planta, ¿no? Los cultivos guardan una relación bastante lineal entre la parte que uno ve arriba, la parte aérea, ramas, hojas, tallos, y el volumen que ocupan en la tierra bajo la superficie, con lo cual va en función de qué tan grande sea esa maceta, ¿no? Y un limonero podría estar prácticamente plantado en un macetón, o una lechuguita en una latita, digamos, y sin importar.
0: ¿En una latita adentro de mi casa o afuera, una lechuguita?
3: La condición es que reciba sol. Si tenés un rincón de tu casa donde pueda tener una cuota de luz idealmente natural, ¿no? Porque el objetivo de todo esto es hacer huerta natural. Con tener unas 3 horas de sol diarias, ya abrís la puerta a poder tener una serie de cultivos, independientemente de que estén afuera o en el interior de tu casa.
1: Ya es muy bueno esto, porque era lo que te iba a preguntar respecto del sol. Ahora viene el verano, sí. y el sol pega de otra manera, ya no es el solcito que calienta, que puede ser hasta beneficioso.
0: Ojo que con el niño, parece que el fenómeno del niño va a estar un poquito más frío.
1: Sí. Bueno, bienvenido, sí es así. Pero si no llegara a ser así, y el sol te pega 40 grados, ¿qué es lo que hay que hacer? ¿Hay que dejarlo un ratito al sol y después correrla, taparla, evitarle esos rayos o regarla más?
3: En sí, ahí te respondo con que depende qué tipo de cultivo estés haciendo, ¿no? No es novedad para ninguno, pero en sí la huerta se divide en estaciones, se agrupan por lo que es otoño-invierno, por lo que es primavera-verano y por lo que son cultivos anuales que se la bancan todo el año. Con lo cual, estás plantando cultivos de estación primavera-verano, y salvo que haya un calor calcinante, digamos, que ahora vamos a esa parte, pero son cultivos que necesitan justamente de sol y de calor y de temperatura. Por el contrario, si el niño persiste y hace frío, probablemente no se desarrollen de la manera que deberían desarrollarse. A la inversa, una planta... Sí.
2: Ian, mi nombre es Rosana, no sé si es Jan o Ian, pero...
3: Ian.
2: ¿Cómo estás? Quería preguntarte cómo surgió... o te criaste vos desde muy chico viviendo las vivencias de una huerta, de la comida sana, de los vegetales. ¿Cómo surgió esta idea de empezar con Alta Huerta? Y en Tandil, ¿no?
3: Estoy en Tandil actualmente, sí. Sí, desde chico había cada tanto huerta en casa, pero no era una constante. Uh-huh. Yo arranqué este proyecto, lo empecé a idear en pandemia, más como un interés personal y con un fuerte lado de conectarlo desde lo ecológico, digamos, ¿no? Es decir, es una idea que la huerta apunta a la producción de alimentos, pero también es una idea quizá muy fantasiosa decir, bueno, hago mi huerta en mi casa, en un rincón de un departamento y... ¿Qué dije? Que la huerta apunta a producir alimentos, ¿no? Capaz me confundí. Que la huerta apunta a producir alimentos, pero es fantasiosa la idea de poder autoabastecerse de manera... total, digamos, y decir nunca más voy a pisar una verdulería, pero por el contrario creo que es una herramienta para que desde el lugar que cada uno pueda, ya sea un jardín o un rinconcito en el balcón, podamos reconectar con los bichitos que están en la tierra, con la planta, con los ciclos, entender lo que conlleva producir aunque sea un solo tomate, y romper con esa virtualidad que tenemos hoy en día de que vamos al supermercado y es un... aparecen ahí, la comida aparece y no hay una unión entre lo que comemos y el entendimiento de cómo se produjo de fondo, ¿no?
0: Ian, como para dejarle a la gente algo concreto, tangible y que lo pueda hacer ahora, por ejemplo, o que te escuche y diga, ay, bueno, voy a practicar esto. Vos decís, haces tallar de vida tu balcón, jardín o terraza. Suponete que alguien tiene un balcón, que alguien tiene una pequeña terraza o un pequeño jardín. ¿Qué puede hacer? A ver, danos 2 o 3 tips de lo que puede hacer. ¿Qué puede sembrar realmente? ¿Qué tiene que hacer? Sí, ahora.
3: Sí, ahora estás en todavía... con tiempo para sembrar todo lo que va a ser primavera-verano. Puede ser tomate, puede ser berenjena, puedes hacer morrones, puedes hacer ají picantes.
0: Bueno, yo quiero sembrar tomates. ¿Cómo hago?
3: Sí.
0: ¿Cómo tengo tomates, que hacer? Tengo un balcón y quiero sembrar tomates.
3: Tienes un balcón, te fijas que dé unas 6 horas de sol directo por día, idealmente. Conseguís un balde, un bidón, un tacho de unos 20 litros, tierra, plantita de tomate... y algún lugar donde sepas que puede crecer verticalmente, es una planta que se hace larga, digamos, y busca de dónde agarrarse. Entonces lo ideal es brindarle un tutor, ¿no? Una estructura desde la cual pueda encontrar sustento. Y hecho eso, paciencia, cuidarlo.
0: ¿Cada cuánto lo tengo que regar?
3: Lo vas regando en la medida... digamos que veas que la tierra necesita agua. Si vos te pasás de riego, se puede generar pudrición en las raíces. Si vos no lo regás, la planta no se desarrolla. pero es una planta que como genera fruto, que el fruto es muy jugoso, requiere un riego abundante. Pero, por ejemplo, el tomate tiene una condición que sufren mucho que se llama pudrición apical, que es que te pasaste de riego, el fruto se estresó por sobre riego, se rompe y se puede terminar pudriendo.
0: Ahora, entonces, ya, pero y suponete que yo mañana hago la plantación, ¿en cuánto tengo mi primer tomate?
3: Y el tomate requiere un par de meses, no recuerdo ahora el tiempo exacto entre germinación y cosecha, pero todo lo que sea fruto son cultivos de meses de espera.
0: ¿Dos, tres meses?
3: Sí, 2, 3 meses, 4, va arrancando ahora y dura todo el verano después, ¿no?
0: ¿Cuántos tomates puedo recolectar?
3: No, N, depende de la planta y de la cantidad que vaya alargando. Una sola planta puede largar varios kilos de tomate, a
0: ¿kilos?
3: Diferencia de otros cultivos.
0: ¿Ah, sí? ¿Kilos de tomate? Mira,
2: ¿cuánto cuesta el tomate?
3: Sí, depende el manejo y el espacio que tengan para desarrollarse, pero sí. A diferencia de otros cultivos que son uno a uno, digamos, yo planto un rabanito, saco un rabanito, una remolacha. Pero el tomate, cada planta produce una gran cantidad de frutos.
0: Mirá qué interesante. Bueno, Ian, muy interesante lo que nos contaste, ¿eh? Te mandamos un abrazo desde acá, es el autor de Alta Huerta.
2: Se lo puede seguir por redes,
0: sí, a ver, te podemos seguir por redes, Ian. Estamos hablando con Ian Jenkel, ¿está bien? Desde Tandil.
3: Correcto, sí.
0: ¿Dónde te podemos seguir, Ian?
3: Me pueden encontrar en Instagram, sí. Pueden buscar Alta Huerta, alta.huerta es el perfil. Uh-huh. Ahí van a encontrar un montón de información, de tips y de otra gente que comparte sus experiencias, comparte tips propios en los comentarios. Toda una muy linda comunidad que gira en torno a las huertas.
0: Muy lindo, Ian, muy lindo, muy interesante, sobre todo. Bueno, me parece una linda práctica, sí, también para aliviar el estrés, ¿no? Toda
2: y comer sano.
0: Y comer sano, por supuesto, uh-huh, que es toda una corriente de comer sano. Te mandamos un abrazo desde acá y gracias por la información.
3: Muchísimas gracias.
0: Estuvimos hablando con Ian Jenkel, que vive en Tandil, es el autor de Alta Huerta, y la idea es, bueno, hacer de tu espacio, aunque sea pequeño, balcón, jardín o
2: patiecito,
0: que tengas un poquito de tierra, tu propia huerta. Vamos una tanda.
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0: Llegó el momento de nuestro sorteo y de nuestro ganador o nuestra ganadora.
2: ¡Ay, ¿eh? El sorteo!
0: Estamos sorteando, si recién te enganchas al final, dos entradas para uno de nuestros oyentes que se fue comunicando a lo largo de toda la tarde y que nos contaba qué le gustaba, qué canción le gustaba de Los Pimpinela, que mañana hacen un show en el Movistar Arena a las 9 de la noche, Rose.
2: Es importante destacar que una vez que sepamos él o la ganadora, las entradas se las vamos a enviar por WhatsApp.
0: Muy bien. Muy bien. Bueno, a ver, si estás en YouTube,
1: Hacemos el sorteo.
2: Por hacemos supuesto. El sorteito.
0: Sí, vamos.
2: El sorteito, vamos. Bueno,
0: señores, a vivo el sorteo, a vivo.
2: En Di Marco en Continental.
0: Abro.
2: El ganadora. The winner is.
0: The winner is. El ganador es el señor Sebastián de San Cristóbal.
2: Muy bien. El que quería ir con la mamá.
0: Que va a ir con su mamá, porque anotamos todos los detalles.
2: Todos.
0: Sí, Sebastián de San Cristóbal, tenés tus entradas para mañana al Movistar Arena, así que bueno, que tu vieja se ponga la gala.
2: Y que vaya a ver a los Pimpi.
0: Y que vaya a ver a los Pimpi, te lo va a mandar Rose por WhatsApp.
2: Así es. Acordate que es mañana, 9 de la noche empieza el show en el Movistar Arena en Corrientes y Dorrego. Van a disfrutar de un hermoso show de la mano de los hermanos Galán, Joaquín y Lucía Galán.
0: Así que Seba, bueno, si estás ahí, mandanos algún mensajito de que recepcionaste este. Qué lindo ganar un sorteo.
1: La verdad que es maravilloso. Ah. Yo no he sido afortunado.
0: ¿Vos sabés que una vez yo era chica? Me acuerdo que estábamos en el Sheraton de Mar del Plata con toda mi familia. Y entonces se hizo un sorteo, ¿no? Yo debía tener 10 años, una cosa así. Entonces el tipo dice: y la ganadora es Laura Di Marco. Y mi abuela me mira y me dice: mira, una que se llama igual que vos.
1: No.
2: ¡Ay, no, soy yo!
0: ¡Pero soy yo!
1: ¡La nona!
0: ¡La nona!
1: ¿Y qué ganamos?
2: Muchas gracias, chicos, dice.
0: No me acuerdo, no sé, pero mi abuela se ve que no podía creer que éramos los ganadores del sorteo.
2: Pero ganaste.
1: Qué impacto, qué lindo cuando dicen tu nombre, vos sabés que algo bueno, ¿no? Como estas entradas que son maravillosas.
0: A ver, Seba, mandanos algo.
2: Muchas gracias, chicos. Estaba escuchando. Bueno, en un ratito vamos a coordinar para enviarte las entradas.
1: Se va a ver a Pimpinela, qué suerte.
0: Muy bien, Tigre. Última noticia de fútbol.
1: Bueno, sancionado Granit Xhaka, nosotros lo conocemos porque jugó contra Argentina, el capitán de Suiza. Después de mucho tiempo, confesó que falsificó documentación, falsificó un certificado de vacunación contra el COVID, nada más ni nada menos.
0: Sí.
1: No falsificó algo chiquito, falsificó una documentación de vacunación contra el COVID, lo multaron con 160.000 euros, se podría haber llevado algo muchísimo peor, él terminó confesando y finalmente 160.000 euros, que la verdad es una plata que yo no voy a ver nunca en mi vida, pero para sacar no es gran cosa, así que el capitán de Suiza tendrá que pagar.
0: Muy bien, bueno, un minutito simplemente para darte la derecha, Tigre, porque hay todo un escándalo en el colegio Modelo de Lomas de Zamora, porque un grupo de 50 chicas denunciaron un abuso a través de la inteligencia artificial, es decir, usaron fotos reales para producir fotos falsas y videos falsas donde aparecen desnudas por sus propios compañeros, estamos hablando de chiquitas de 14, 15 años, 16 años, en donde entiendo que las ofrecían esas fotos.
1: ¿A
0: quién?
1: A redes y así.
0: Y a sitios pornográficos, ¿no? Con toda la vergüenza, el trauma que eso implica, y el tema es tipificar ese delito.
1: Porque ahora el colegio está diciendo que no los pueden echar. Que no,
0: les apartaron a cuatro, ¿eh?
1: Sí, pero que
0: acaban de apartar a cuatro.
1: Tendrían clases virtuales y el año que viene no les renovarían la matrícula.
0: Bueno, son los nuevos dilemas de la IA, ¿no? Nuevos dilemas de la IA.
1: Hay que pagarla.
0: Ay, Tigre.
1: Con eso se arregla.
0: Bueno, nosotros nos reencontramos mañana a las 4 de la tarde para acompañarte en tu primer regreso. Lo vas a tener al Bebo Granado.
1: Sí,
0: va a ser un programa serio, señores.
1: Sí.
0: 6 de la tarde y ahora viene el programa del señor Serenellini.
1: Que en algún momento volverá.
2: No, el lunes estará acá.
0: El lunes ya está con nosotros, no seas envidioso.
1: Con regalos.
0: Chau.

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1: Juicio por la muerte de Maradona. La fiscalía pidió 12 años de prisión para Leopoldo Luque y 8 para Agustina Kosachov. Además, solicitaron 10 años de prisión para Nancy Fornini, 5 para Carlos Díaz y 4 para Mariano Perroni y Ricardo Almirón. También pidió la inhabilitación de todos ellos para ejercer sus profesiones, pero que no sean detenidos. Se trata del neurocirujano Leopoldo Luque, la psiquiatra Agustina Kosachov, el psicólogo Carlos Díaz, el enfermero Ricardo Almirón, su jefe Mariano Perroni, la coordinadora de la prepaga Nancy Fornini. Están acusados del delito de homicidio simple con dolo eventual. El abogado Vadine Mishanchuk, defensor de Agustina Kosachov, se mostró conforme por el momento.
2: Es la que está más abajo, ¿eh? Quedó en primer lugar el doctor Leopoldo Luque, pero en segundo lugar y con mayor pena quedó la prepaga. Es decir, que quedó claro que la responsabilidad mayor no era de Agustina Kosachov y que Agustina Kosachov quedó circunscripta al tratamiento de salud mental. Por eso estamos muy conformes.
1: Por su parte, Fernando Burlando, abogado de Dalma y Yanina, dijo que Diego estaba internado en un loquero. Aclaró que si Maradona hubiera estado en un lugar adecuado, hoy no habría juicio.
3: Diego estaba internado en un loquero y atendido por precisamente los propios internos de ese loquero. Fue realmente así. O sea, Diego estaba totalmente desatendido. Quienes tenían el deber médico de controlarlo, de cuidarlo, de sacarlo adelante, no lo hicieron nunca. La gran cantidad de chat y de audios que hay hablan de coartadas, de cómo van a zafar, lo mala que es la familia, de lo mala que son las hijas de Diego, que obviamente lo querían internar. En algún momento mencionan estas HDP lo quieren internar. Y fíjense que lo que hubiese deseado la familia, si no eran lamentablemente manipuladas y finalmente convencidas, era algo que le iba a provocar la, ni más ni menos que hoy no estemos todos nosotros acá.
4: Por eso
3: no iba a haber juicio.
1: Sindicatos de España convocaron a una huelga general. Será el 11 de noviembre y se debe a la crisis de vivienda. El paro laboral se producirá 2 semanas antes de las elecciones generales del 29 de noviembre, adelantadas por el presidente del gobierno, Pedro Sánchez. Indican que los salarios no alcanzan a pagar la vivienda y hacer frente a la inflación.
0: Pronóstico.
1: Inestable todo el día. Mañana la temperatura mínima rondará los 13 grados y la máxima los 17.
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6: A esta hora hay demoras en las principales salidas. Sigue la reducción en la avenida General Paz y Emilio Castro, sentido Río de la Plata, por un choque. En plena hora pico de regreso a casa, conduzca con cuidado. La calzada está mojada y resbaladiza. Por obras en el puente del ferrocarril Mitre, hay un corte total en la zona de Palermo hasta el lunes inclusive. La avenida Luis María Campos entre Santa Fe y Dorrego, también Dorrego entre Luis María Campos y Huergo, y Ravignani entre la avenida Luis María Campos y Santa Fe. Toda esa zona totalmente cortada el tránsito por obras. Por un evento hay reducción en Fitzroy y Vera, y en la avenida Corrientes y Callao hay reducción, pero por presencia de manifestantes. Los servicios para que tengan en cuenta: los trenes del Sarmiento por obras para la seguridad operacional. El servicio estará interrumpido durante todo este fin de semana largo, entre el 10 y el 13 de octubre.
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2: El Pulso Continental. Bienvenidos a un nuevo episodio, un nuevo programa del Pulso Continental con este gran equipo. ¿Cómo está Rosana Pagani?
3: Hola Pablo, hola a todo el equipo, ¿eh? Todo muy bien y aquí con toda la fuerza, siempre en acción, como diría Eduardo.
2: Pablo aquí. Fernández Pereira.
4: ¿Qué será? ¿Cómo va?
2: ¿Cómo va eso?
4: Novedades, Maradona.
2: Ah, claro.
4: Vamos a hablar de ese tema.
2: Muy bien. Leo, ¿cómo estás?
5: Al mal tiempo, muy buena cara para compartir estas 2 horas de programa.
4: No lo dijo nadie esa frase.
2: No la había dicho nadie.
4: Jamás.
5: Miren que vengo en un día muy sensible hoy.
2: ¿Estás todavía
4: mal? ¿Es una conducta de la radio pegarte?
5: Estoy muy sensible porque me han atacado por todos lados. Así que
4: en otros programas también te dan como nosotros.
3: Sí, no sabés lo que fue en Fútbol Continental Primera Edición. Le dieron para que tenga.
4: ¿Hay repartija contra vos?
5: ¿Qué hay que?
4: Repartija, te dan.
5: Hola, Pablito, ¿cómo estás? Buenas tardes, Pablito.
2: ¿Cómo anda Peña, el hombre de la energía?
6: ¿Qué tal? ¿Cómo andan? ¿Todos bien?
2: ¿Qué traes?
6: Bueno, de todo un poco. Hay hormuz, hay aumentos tarifarios.
2: Siempre cosas.
6: Para repartir.
2: Para repartir. Gran equipo, por el otro lado lo tenemos a Chavalín en la magia musical y Luciano Serenellini, el hombre de la tecnología y producción de este programa.
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2: Gloria de fondo, al de fondo, a las 18:08 tenemos a... ¿cómo estás, Rosana? Contame.
3: Bueno, vamos a contarles cómo está el regreso a casa con muchas complicaciones. Hubo muchos choques en el día de hoy, en la 25 de mayo, en la Panamericana y sus ramales. También en el acceso este, que me están informando que se removieron los vehículos que habían chocado en el kilómetro 13, zona de 3 de febrero. Ya está totalmente normalizada la zona, puede quedar el remanente y las demoras. Esto es sentido a Luján, la reducción que persiste en un tramo de la General Paz a la altura de Emilio Castro, sentido Río de la Plata, pero sentido al Riachuelo está súper congestionada, al igual que la Panamericana, así que, pero conducir con prudencia porque la calzada está mojada, resbaladiza,
2: está lloviznando todavía,
3: hay garúa, llovizna sí, muy sí. finita, el clima está muy inestable, que va a durar el clima por lo menos hasta el día sábado, que eso después les voy a contar. Y esto es muy importante porque se está llevando a cabo en Palermo unas obras sobre el puente Ferrocarril Mitre. Hay cortes totales hasta el lunes, inclusive creo que el martes se normaliza la zona de Luis María Campos entre Santa Fe y Dorrego, y las inmediaciones de adyacencias van a estar totalmente cortadas al tránsito por estas obras que se están llevando a cabo a partir del día de hoy. Y la avenida Corrientes y Callao, hay reducción de un carril por manifestantes. Y otro dato importante.
2: Sí, a ver.
3: Fin de semana largo, el tren Sarmiento por obras en las vías va a estar totalmente interrumpido.
2: Claro, bueno, mucha atención si vas a estar circulando, hace planificación previa por todo esto también, si vas a estar viajando, tené consecuencia también en todo lo que es zona oeste, que es siempre el corredor por donde se mueve el tren Sarmiento.
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2: Rosana, contame un poco el tema del clima.
3: Bueno, les decía, muy inestable la jornada de hoy, cubierto está el cielo con lloviznas en algunos sectores, 15 grados 8, descendió un poco la temperatura, estábamos en la tarde de hoy con 18, 19 grados, pero bajó a 15 grados, humedad 87%, y mañana continuará la inestabilidad en Buenos Aires, lloviznas por la madrugada, nublado por la mañana, lluvias aisladas por la tarde y noche de mañana viernes, con una mínima de 13, una máxima de 17, anticipándonos al fin de semana largo.
2: Bueno, se puede empezar a hacer planes bajo techo, así que después nos vas a contar a ver qué cosas podemos hacer en la ciudad para aprovechar.
3: Hay algunas cosas y bastantes.
2: Muy bien.

0: 18-12, contame, Leo Ojeda, ¿estabas triste? ¿Qué pasó?
1: No, se viene el fin de semana con mucho deporte, ¿sí?
2: Bien. Tendremos llueve todo el fin de semana en Cava, así que vamos a ver deporte.
3: El sábado, bueno, el domingo mejora.
1: Por ejemplo, van a tener el Gran Premio de Fórmula 1, sí, con la presencia de Franco Colapinto. Van a tener también mañana a Boca jugando en Córdoba. Ya está Boca en Córdoba, una multitud recibiendo al equipo de Arruabarrena. River va a jugar el sábado con Estudiantes de Río Cuarto. Estaremos en Córdoba el domingo para hacer talleres independientes. Tenemos para hablar de la actividad del tenis con los argentinos en Japón y en China. Ramón Díaz con alguna chance de poder dirigir a Corinthians. Ah, y además, Vasco da Gama Boca, Copa Sudamericana, no se va a jugar en el Maracaná. Veremos si es en Vasco da Gama o en la cancha de Botafogo.
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0: Fernández Pereira, ¿qué sabemos del caso Maradona?
2: Bueno, hoy fue el momento de los alegatos de la fiscalía, una fiscalía que es fuerte, tiene una impronta, ambos fiscales, Ferrari y Ibarra, una impronta de ir hacia adelante, muy hacia adelante, y pidieron, hicieron los alegatos, pidieron penas, dijeron que Maradona quedó librado a su suerte. Y utilizaron el nuevo argumento del shock. El argumento, así como cuando el fiscal Ferrari mostró la foto, reiteraron en este alegato todos conceptos que producen shock, ¿sí? O sea, cuando alegan, intentan conmover al tribunal con elementos que han surgido del debate. Nos intentaron hacer creer que Maradona murió, dijo el doctor Ferrari. Se han derribado múltiples mitos. Toda esta prueba da sin lugar a dudas lo que hoy ha adquirido certezas. Existió un grupo de improvisados que olvidaron en todo momento que trataban a un paciente vulnerable y complejo. En síntesis, lo que dijeron es que Maradona debería haber tenido un hospital en esa casa y distaba mucho de serlo. Yo sé que los dos fiscales, cuando entraron al lugar donde Maradona estaba fallecido, realmente quedaron impactadísimos del estado, no solo del cuerpo, sino también del lugar, ¿sí? Que el lugar mismo le daba a los fiscales el indicio de que había sido... lo habían dejado ahí. Bueno, ahora, lo importante es que para estas penas lo que hay que demostrar es el homicidio simple con dolo eventual. Yo quiero explicarle a la gente como abogado qué es el dolo eventual. El dolo eventual es una conducta que lleva adelante el acusado sabiendo que puede provocar el resultado muerte y no para. Y no se detiene, y no cambia el sentido de su acción. Entonces, por eso es acusado por homicidio simple con dolo eventual. Pidió 12 años para Luque, 10 para la doctora Forlini, 8 para Kosachov. Sin embargo, uno de los abogados de Diego Fernando, pidió que a Kosachov le den 10. La inhabilitación es 10 y 4 para los enfermeros. Para el psicólogo Carlos Díaz, 5 años, por considerar que incurrió en un homicidio culposo, ¿sí? O sea, el homicidio culposo es cuando vos matás sin quererlo.
0: Sí.
2: Sin quererlo.
0: Sí, sí, sí.
2: Entonces, a mí me parece que la acusación está floja. Está floja.
0: Debería ser, digamos, más contundente.
2: Porque la letra del Código Penal no encaja en las conductas. Podés hablar de una organización, como dijeron, caótica, como dijo el doctor Ferrari, pero lo que tenés que demostrar es que en conjunto, como organización, sabía que se iba a morir Maradona y siguió sobre esto. Bueno, te cierro. El martes que viene va a haber más alegatos, pero esta es parte del particular ramificado y de las defensas. Así que, bueno, yo le digo, el tema todavía va a dar que hablar, porque si bien pidieron que ya inmediatamente, una vez que le dicten sentencia, sean detenidos, hay que ver si no presentan algún recurso inmediato para mantener a todos en libertad. Además sabemos que en Argentina rige el doble conforme, tiene que haber dos tribunales que decidan lo mismo. Si casación dice que no, volvemos otra vez para atrás.
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0: Liqui 1614,37 y riesgo país 588 puntos. Venimos por debajo de los 600 puntos que veíamos hace ya unas semanas, una semana aproximadamente. Esta semana demostró una tendencia a la baja, luego una subida leve. Seguimos por debajo de los 600 puntos básicos. ¿Qué sucedió? Bueno, S&P Merval 0,3% arriba. Tiene que ver con el año, digamos, con los resultados que hubo en esta jornada. Ganadora destacada, bueno, empresa constructora Loma Negra, tanto en Buenos Aires como en Wall Street. Oro y petróleo, bueno, ¿qué es lo que estuvo sucediendo con respecto al oro? El gramo, estamos hablando de 133,11 dólares el gramo. Y el Brent, el crudo, estamos hablando de alrededor de 105,5 dólares el barril. Vuelve a subir. Hoy temprano estaba viendo el valor del petróleo, estaba alrededor de 102. Bueno, hoy ya a final de la jornada estamos hablando de 105,5. Estamos hablando de un crecimiento muy importante.
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0: Y con los Eagles de fondo vamos a hablar con el hombre de la energía, Jorge Peña.
2: Bueno, ampliando un poco lo que estás comentando, sí, respecto al cierre del mercado, el precio del barril se disparó en el día de hoy, producto de los conflictos que están en Hormuz y Medio Oriente, sí. Claro, porque ha vuelto los ataques tanto de los hutíes en el sur de la península de Yemen como en las costas de Omán. De los iraníes a, sí, los buques petroleros, eso hizo disparar las primas de seguros.
0: Claro. Más riesgoso, entonces como sube la prima de seguro se hace más costoso.
2: Más de 60 mil dólares diarios se paga por barco.
0: Claro.
2: Y hay otra noticia que también complementó de alguna manera ese aumento, que de paso en las bolsas argentinas hizo disparar las acciones de energéticas.
0: Sí.
2: Es que Trump habría pedido al Pentágono un plan de ataque a Irán antes del 3 de noviembre.
0: Sí.
2: Entonces, ese rumor empezó a correr y evidentemente conspira con el tema de los acuerdos de negociación y bueno, disparan las primas de seguro. Algo que está altísimo son los crack spread de diésel. Dijimos que eran las diferenciales de precios que generan el costo de refinación,
0: sí,
2: de internacional, y que impacta a nosotros por el tema del import parity argentino. O sea, nosotros adoptamos ese valor para hacer la formación de precios locales del diésel. Están en el orden de los 52 dólares. Pensemos que en términos normales están en el orden de 20. Por lo cual, a nivel altísimo internacional, está poniendo mucha presión para los precios de los combustibles, tanto en Europa como en Asia.
0: Bien.
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3: Es la hora 18:23 minutos. La temperatura 6 grados 4 décimas.
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7: Decir lo que te dije el otro día en su momento oportuno.
8: Ese es el capítulo.
7: Muchos, y que muchos de tus colegas apoyan.
8: Es el capítulo del fútbol internacional. Estamos hablando del fútbol nacional ahora.
7: Ok.
8: Instituto 25, Vélez 21, Defensa 21, Boca 20, Lanús, News Old Boys, Gimnasia, Independiente 17. En el grupo B, Argentinos 21, Belgrano, Central, Huracán 19, Independiente Rivadavia 18, junto con Gimnasia, Sarmiento 16, Barracas 15. Boca ya está en Córdoba para jugar con Instituto. Montero, que vuelve de la selección de Colombia, Lozano o Malcolm Braida, Di Lolo, Pellegrino o Costa y Lautaro Blanco. Mitad de cancha para Alarcón, Palacios, Delgado, Leonel Flores, arriba Ener Valencia y Sebastián Villa. ¿Qué piensa el traductor? ¿Qué piensa Flores, el técnico de Instituto?
9: ¿Qué piensa?
8: Jugar con Ledesma, Jonathan Galván, Mosevich y el Palomo Alarcón. Vuela alto el Palomo, ¿eh? Mitad de cancha, Cerato o De La Fuente, Abregú, el muñequito Matías Gallardo, el hijo de Marcelo, Diego Sosa, al jugador que siempre le dice todos los días, levántate y anda. Lázaro, Tisera y Alex Luna, mañana Instituto Boca en el fútbol continental.
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9: 18:26, contame, Rosana.
11: Nos vamos a Escobar.
9: A ver.
11: Porque se está llevando a cabo la Fiesta Nacional de la Flor. Comenzó el fin de semana pasado y termina este lunes 12 de octubre. Claro, la clásica fiesta de la Fiesta Nacional de la Flor, que es la edición número 63. Comenzó el viernes 2 de octubre y obviamente va a continuar hasta este lunes que viene, el lunes feriado. Esta exposición permanece abierta al público en el predio floral de Belén en Escobar, ubicado en Mateo Gelbes 1050. Y para este fin de semana, esta edición tiene como flor elegida el lirio del campo.
8: Mira.
11: Es una flor muy bella, una especie originaria de América del Sur. Es preciosa, color blanca, es preciosa. La agenda para este fin de semana, agenden, desfiles de carroza y ojalá que el tiempo acompañe. El desfile de carroza que se va a llevar a cabo el sábado a las 19 horas, cosa que pueda acompañar el clima si mejora. Y el domingo 11 será el turno de la elección de embajadoras y embajadores de la Fiesta Nacional de la Flor.
8: Recién se comunicó gente de la organización que se escapó una flor, que se quede tranquila, que está acá en la mesa.
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9: Y a las 18:28 vamos a hablar con Pablo Fernández Pereira.
12: Bueno, están investigando la muerte de un suboficial de 20 años en la base aérea de Morón.
9: Sí.
12: Atención, tenía un disparo en la cabeza. El joven estaba cumpliendo funciones de vigilancia. Cuando sus compañeros encontraron el cuerpo, específicamente compañeras, es un suboficial, un chico de 20 años. La justicia federal ordenó una autopsia para establecer cuáles fueron las causas. Uh-huh. Es un joven nacido en Córdoba, estaba en seguridad junto con otras dos jóvenes, otras dos soldados o soldadas, y cuando volvieron de su descanso lo encontraron de esa manera. No se escuchó, por lo menos en principio no habla de que se escuchó un disparo. Este sucedió cerca de un sector de vigilancia, en los accesos de la base, en la calle que es Santa María de Oro y Máximo Paz. Este chico estaba dentro de una garita de seguridad y junto a su cuerpo había un arma reglamentaria. Hasta ahí vamos. No hay ninguna conjetura. Y la justicia federal tiene el abanico completo de investigaciones abiertas.
9: A continuación, las noticias de las 18:30.
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13: Desde mañana aumentan casi 9% los peajes a la costa atlántica. Con este ajuste, quienes viajen por las rutas provinciales hacia Mar del Plata, Villa Gesell, Pinamar, Partido de la Costa, deberán afrontar un mayor costo durante el fin de semana largo. El Senado debatirá patentes con reserva para proteger a la industria farmacéutica. La iniciativa será tratada el miércoles próximo en un plenario de las Comisiones de Relaciones Exteriores y Culto, además de Industria y Comercio. El objetivo del bloque de la Libertad Avanza es poder emitir dictamen con los cambios introducidos por la Cámara de Diputados. Juicio por la muerte de Maradona. Verónica Ojeda apuntó contra Luque y Kosachov por la muerte de Diego y dijo que espera penas más duras. La expareja del 10 pidió que se haga justicia después de 2 años de un proceso judicial que entra en su etapa final. Cielo cubierto con llovizna en Buenos Aires, temperatura 15 grados.
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2: .32 y lo tenemos a Alejandro Canepa para contarnos los datos del campo. ¿Cómo estás, Alejandro? Buenas tardes.
3: Aquí estamos con mucha expectativa, más allá de que yo hoy muy temprano hablaba, siendo generoso, de que iba a haber una entrada chica. Mañana yo hablaba en el orden de 3.000 animales. Las lluvias fueron muchas, el anegamiento de los caminos, ni te cuento, caminos que ya con 10 milímetros, 8 milímetros de no hacer ningún tipo de arreglo, son más que suficientes para no poder sacar la producción. Hay lugares que llovió 50, 80, 100 milímetros, y mañana la oferta de cañuelas, hoy no tuvo actividad. No creo que llegue a las 1.500 cabezas. No creo que llegue a las 1.500 cabezas, de acuerdo a lo que me ha pasado algunos consignatarios. La casa Mendizábal entre 80 y 100, Jauregui Lorda entre 100 y 200, Monasterio entre 200 y 300, Martín Alor 50, es todo lo que me han pasado hasta el momento. La firma que sería el proyectado para mañana, siendo generoso, 2.000, hablan entre 1.000 y 1.500, vamos a ver, pero es pobre, es poca la oferta. Y por supuesto se viene un fin de semana largo, decían recién que recién el domingo compone el tiempo. La venta de carne el fin de semana pasado fue bastante buena en varias zonas de Capital Federal, Gran Buenos Aires y conurbano, pero por supuesto habrá que estar atentos a ver qué ocurre con los arribos en la semana que viene. En lo que respecta a Chicago, los indicadores, salvo el aceite de soja, que tuvo un pequeño saldo favorable después de una caída fuerte que venía experimentando, el resto de las especies con baja, más de medio punto o medio por ciento cayó el trigo en Chicago. Diciembre $251, marzo $256.25, mayo $258.5. El maíz perdió medio por ciento, en consecuencia, diciembre $196.75, marzo $202.5, mayo $205.50, cayó más del 1% la soja. En Chicago, noviembre $472.75, enero $478.75, marzo $482.5. En cambio, el aceite de soja tuvo un rebote entre 0.25 y 0.50, recordando que ayer se desplomó el aceite de soja, cayó casi el 4%, quedó hoy octubre en $1.493.5, diciembre 1.497, enero 1.501.75, marzo $1.507.50. En el mercado local, situación dividida para trigo, medio dólar arriba en las especies, digo, en las posiciones, noviembre $225, diciembre $227, enero $232. El maíz cayó en trubi $2 en la jornada de hoy en el mercado local, diciembre $203, abril $202, julio $199, y la soja quedó en líneas generales con signo negativo para la posición noviembre, enero un poco más de un dólar abajo, 373.50 noviembre, 378.25 enero, mayo, la posición mayo quedó en $359 y la posición julio en $366.25 tonelada. Es todo, Pablo. Mañana estaremos, por supuesto, haciendo la cobertura de muy temprano.
2: Te escuchamos desde temprano.
3: De la mañana, sí. Y por supuesto con la tira agropecuaria, de 6 a 7 de la mañana, juntamente con temas de interés general. Hasta mañana, muchas gracias, buen programa.
2: Abrazo grande, mañana te escuchamos bien temprano. Alejandro Canepa con los datos de campo. Abrazo, chau, chau.
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0: 18:36 en el Pulso Continental. En el regreso a casa te vamos haciendo compañía y te vas informado también con nosotros. Contame, Jorge Peña.
1: Mirá, te cuento una cosa. Salió un rig para Pluspetrol, sí, de 12.400 millones de dólares.
0: Sí.
1: Lo que planean es tener una producción de bajo el choique de 120.000 barriles diarios. Ya hace 2-3 meses habíamos dicho que habían presentado esto. Esto ya en la primera de esta semana se aprobó. Así que un nuevo proyecto más. En el orden de los 200.000 millones de dólares ya acumula los proyectos presentados en RIGI.
0: Bien.
1: La verdad, un nivel de inversión comprometida e inusitado, hay que ponerlo todo junto, ¿no? Para ver cómo...
0: Claro, porque hay que ver... esa dimensión. O sea, suena muy bien y está buenísimo que haya todos estos este tipo de novedades y noticias, pero hay que ver, digamos, de qué forma se va implementando y de qué forma viene el derrame también, que siempre se habla esto del derrame.
1: Claro, esto es plurianual, lo cual...
0: Son muchos años de inversiones.
1: Exactamente, esto... Bueno, lo hemos dicho en algún momento, cada pozo que se hace en Vaca Muerta dura 35 años.
0: Claro.
1: Tiene un nivel de producción muy alto al principio, después una declinación muy fuerte, pero la acumulada termina teniendo 35 años de producción.
0: Pregunta, casos, sí, del mundo. Estamos hablando, por ejemplo, de, no sé, me pienso en lugares como Dubái, que sí, han sabido desarrollar una región a partir de lo que tiene que ver con el petróleo. ¿Cómo hacen para sostenerlo eso en el tiempo y que, digamos, no solo sea la única actividad?
1: Claro, bueno, justamente Dubái lo que tiene es, como está muy concentrado su economía en el petróleo,
0: claro,
1: tiene fondos de inversión,
0: sí,
1: que están por estatuto, digamos, totalmente desacoplados de la industria energética.
0: Claro, para sacarle, digamos, el riesgo vinculado a la industria energética.
1: Exactamente. Por ejemplo, el de Kuwait, que es Kia,
0: sí,
1: Totalmente afuera, creo que tiene algo así como 30 trillones,
0: sí, entre 13
1: y 30 trillones, es increíble la cantidad de plata,
0: bestial, sí,
1: pero nada, no pueden invertir nada que sea energía, tienen que invertir en otra cosa, para que justamente, para que la economía de ese país se diversifique y sea... Y que tenga otros componentes, tal que, porque en algún momento la geología está donde está, pero también se agota.
0: Se agota.
1: Y en ese momento,
0: ¿qué queda?
1: Tenga que existir. O sea, a la medida que se reduce
0: la principal fuente de ingresos.
1: Exactamente, tiene que crecer otra para mantener un PBI creciente.
0: ¿Y qué se apuesta en esos casos, por ejemplo?
1: Tecnología.
0: Mirá.
1: Tecnología, minería.
0: Bien.
1: Estaba tratando de hacer memoria cuál es el fondo de Kuwait de minería nada más. Allá me va a salir.
0: No importa. Sí.
1: Bueno, pero justamente, solamente materiales críticos, por ejemplo.
0: ¿Sabes por qué te pregunto por, sí, esto? Porque estoy tratando de hacer una especie de paralelismo, salvando las diferencias, donde Vaca Muerta es algo emergente que está empezando a desarrollarse, y también vemos este tipo de regiones que tuvieron un crecimiento exponencial en 50 años, donde yo he estado también en Dubái, he visto lo que está pasando ahí, y mucha gente se va a vivir ahí, incluso están tratando de buscar desarrollar entretenimiento, otro tipo de industrias, como para que la gente se quiera quedar ahí. Pero por eso te digo, y he hablado con gente de Neuquén que me dice que le falta
1: lo que pasa que
0: no hay una planificación,
1: es totalmente,
0: sí, totalmente distinta
1: afuera. A ver, Dubái empieza como una economía creciente,
0: sí,
1: y vertiginosamente, digamos, floreciente. ¿Por qué? Porque atrae un montón de capitales, de inversión, pone mucha plata propia.
0: Claro.
1: Si vos vas, yo he visitado varias veces y lo que ves es la infraestructura, la arquitectura, totalmente vanguardista, tiene otro tipo de cosas. Mantiene lo viejo y también lo nuevo, tiene una simbiosis bastante importante, muy interesante. Pero bueno, está muy focalizado a esto y además la plata fluye muy rápidamente. En Neuquén venimos de años de déficit fiscal,
0: claro,
1: en la provincia,
0: claro,
1: calamitosos, ¿no? Donde la regalía ni siquiera podían sustentar los sueldos de los gastos que había. Bueno, estas cuentas en los últimos años se han equilibrado y han sido superavitarias. Hay unos fondos de desarrollo que se han implementado. Tienen muy poco dinero todavía como para hacer algo de crecimiento, pero bueno, también Vaca Muerta está por consolidarse, todavía no está en su máximo esplendor,
0: claro.
1: Estamos recién creciendo, imagínate que el proyecto emblema que era la que se pensó en la estrategia de YPF en el 2012, era la génesis de un proyecto de GNL. Claro. Esa era la génesis. Ahora recién se está cristalizando.
0: Bien.
1: Imagínate cuánto tiempo ha pasado.
0: Bien.
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0: 18:41 y vamos a hablar con el doctor Claudio Santamaría, nuestro Mirá. Médico Ay, de cabecera. ¿Cómo está, doctor Claudio?
4: ¿Cómo te va? ¿Cómo andan por ahí todos? Un abrazo grande.
0: Un abrazo grande. Bueno, contanos cómo anda todo, cómo está Mirta Legrand, ¿qué se sabe?
4: Mira, Mirta Legrand fue dada de alta esta semana después Bien. De 18 días de internación. Recordemos que primero la habían internado por una bronquitis, que dieron el alta una semana y se volvió a reinternar por una neumopatía, por una neumonía, y después de casi 3 semanas de internación le dieron el alta para recuperarse en su casa. ¿Cuál es el problema más serio? Cuando una persona grande de 99 años, como tiene Mirta, está quieta, está sedentaria, está en una cama, sí. pierde fuerza muscular. Claro. Entonces, el tratamiento ahora de la neumonía está curada Resuelto. Porque le dieron claro. antibióticos. Ahora tiene que hacer un plan de una dieta rica en proteínas sí. e hidratación, recuperar la fuerza muscular, eso es tratamiento kinesiológico, y hacer ejercicios para que se pueda movilizar y de a poco ir recuperando la fuerza para que pueda volver a sus actividades. La quietud de estar internada casi un mes entre el primero y la segunda internación hizo que perdiera masa muscular claro. y a esa edad es difícil recuperarla. Básicamente es este el componente más importante. Sí es bueno que esté en su casa, rodeado con su familia y con los amigos más cercanos.
0: ¿Qué pasa cuando, cuándo es el punto de inflexión donde ya empezamos a encontrarnos con esta situación? Cualquiera de nosotros, en la medida de una etapa de nuestra vida, cuando vamos envejeciendo, vamos llegando a la ancianidad, encontrarnos con este tipo de dificultades.
4: Mira, no solo en la ancianidad, cuando alguien tiene, por ejemplo, te internás y estás sí. en cama mucho tiempo, claro. o tenés una fractura y tenés un yeso, la inmovilidad claro. al estar sedentario hace que los músculos pierdan masa muscular y pierdan fuerza. De ahí la importancia de lo que venimos hablando siempre en el programa con vos, de hacer actividad física, inclusive no solo caminar y hacer actividad física, sino en los mayores de 60, hoy se ha incorporado el trabajo con pesas para favorecer la fuerza muscular y que uno pueda ser independiente hasta los años que tengas que por vivir. De ahí la importancia fundamental de la actividad física, del movimiento, y Mirta tiene una cosa que es muy buena, que tiene gran actividad social.
0: Eso es buenísimo.
4: Te diría que esas son las 4 cosas más importantes: la nutrición, la actividad social, la actividad física. Y por supuesto no tomar alcohol y no fumar.
0: Claro, sí, los pilares de una vida más sana. Pregunta, con respecto a esto de la actividad física, digamos, si nos ponemos a plantear para llegar bien a grandes y todo, ¿está de alguna manera medido esto? ¿Qué digamos, qué porcentaje de mejora nos trae a nuestra vida haber tenido una vida sana y de, por ejemplo, de entrenamiento de fuerza?
4: Mira, hacer 10.000 pasos por día sí. o 5 días a la semana de actividad física o vigorosa de media hora, esos 5 días como mínimo, te traen entre 5 y 10 años de longevidad sana y efectiva. Hay un documental muy bueno que hizo la Sociedad Médica de Canadá, donde muestran a alguien que hizo actividad física y estas cuestiones y puede jugar con sus nietos, se puede tirar al piso, puede salir a pasear el perro, tiene amigos, y aquel que no lo hace, que necesita estar internado o en silla de ruedas o con un bastón, la diferencia es pavorosa en la calidad de vida. Hoy creo que la concentración de tener más años no solo es tener más años, vivir más, sino tener mejor calidad de vida. Y la actividad física es un pilar fundamental.
0: ¿Qué pasa con los sexos? ¿Hay una diferencia entre un sexo masculino y un sexo femenino en estos casos?
4: Sí, de hecho hoy la vida media de una mujer supera en 5 o 6 años los hombres. Las mujeres se cuidan más, van más al médico, tienen mejores dietas. Ahora está medio complicado porque están fumando más, pero digamos que las mujeres vivan más tienen que ver con los cuidados médicos, con su dieta, con su actividad y con su contextura, digamos, de relaciones sociales. Los hombres en general son más sedentarios, toman más alcohol, lo que llamamos tienen más panza y eso aumenta el riesgo cardiovascular y tienen más enfermedades metabólicas y más infartos y más ACV. 5 o 6 años de mayor cantidad de vida en las mujeres, una diferencia, tiene que ver que las mujeres son más cuidadosas que los hombres en el cuidado de la salud.
0: Claudio, ¿cómo es eso de la panza? Me quedo dando vueltas.
4: La grasa, cuando uno tiene vida sedentaria, la grasa por falta de actividad física, exceso de comer comida con grasa o comida chatarra, se almacena en la panza. Eso se llama adipocitos, sí. Técnicamente. Sí, sí, sí. Vulgarmente le llamamos panza. Ese cinturón, cuando uno se mide a la altura del ombligo y ese cintura, esa panza va aumentando, aumenta el riesgo cardiovascular. Tener más grasa en el abdomen hace que vos tengas más probabilidad de sufrir infartos, ACV, insuficiencia renal e hipertensión. Es importante que no se acumule la grasa y vos ves muchos hombres, también muchas mujeres, con panza comúnmente. E incluso nosotros medimos en centímetros el perímetro de la cintura y es un indicador de riesgo cardiovascular muy importante.
0: Una receta cortita para la persona que nos está escuchando para llegar bien a grande.
4: Tres o cuatro cosas.
0: Sí.
4: Caminar 10.000 pasos, no hace falta ir a un gimnasio.
0: Bien.
4: Caminar. Si no podés, si te gusta, podés ir a bailar, andar en bicicleta, sacar a pasear al perro. Digo, moverse. Todos los días hay que moverse y tratar de no estar más de una hora sentado, o sea, actividad física. Una nutrición completa, eso tiene que ver con todos los colores, ensalada, sí, frutas. No tomar alcohol, no fumar y tener una vida intelectual y social importante. Resolver crucigramas, ir de viaje si sos mayor con la gente de PAMI, si sos joven, conjuntarte con amigos, tener afectos. Esas cuatro cosas hacen que cuando llegues, seas mayor como yo, que tengo 67 años, tengas una vida lo más plena posible y puedas disfrutar de tus años.
0: Doctor Claudio Santamaría, nuestro médico de confianza, muchas gracias por estos consejos y iluminarnos un poco sobre lo que estuvo pasando con Mirta Legrand y cómo está en su salud.
4: Un abrazo y nos vemos pronto. Un abrazo enorme para todos.
0: Abrazo grande.
3: Eduardo Serenellini, siempre.
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2: Informando a la gente del SAME que se produjo un choque y vuelco frente a la cancha de Atlanta en Humboldt entre Muñecas y Murillo. Dos vehículos involucrados. El SAME está dirigiéndose al sector y uno de ellos volcó. Por lo tanto, va a haber muchísimas complicaciones de tránsito allí en la zona de Chacarita, vendría a ser, ¿no? En frente a la cancha de Atlanta. Reitero, Humboldt entre Muñecas y Murillo. También me dicen que hay demoras en Lugones. Restricción de un carril a la altura de Pampa debido a obras de emergencia que está realizando la empresa eléctrica Edenor, así que se van a encontrar con demoras en la Lugones, pero también la congestión hacia General Paz. Y otro dato importante, había un grupo de manifestantes en Corrientes y Callao que se están dirigiendo por Corrientes rumbo a la zona del Obelisco y línea Belgrano Sur, Ramal González Catán, con demoras por problemas técnicos.
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0: Pablo Fernández Pereira.
8: El 25 de julio pasado, un chiquito desconocido, un joven desconocido, digo chiquito, pero mucho más chico que yo, un joven desconocido que jugaba y ahora vuelve a jugar en Barraca Central,
0: sí,
8: le hizo un gol a River. Creo que fue un lindo gol, ¿no?
9: Sí, un lindo gol. Un gol de contragolpe.
8: De
9: sí.
8: Contragolpe.
9: Sí, primera fecha del campeonato.
8: Un chiquito que se comió toda la defensa de River y hizo un lindo gol.
9: Ex hombre de Boca.
8: Ex hombre de Boca. Préstamo de Boca a Barracas. Día después lo reconocen de ser este jugador porque le habían puesto una denuncia por violencia de género. Le habían colocado una denuncia por violencia de género su expareja. 25 de julio, 25 de agosto, 25 de septiembre, 25 de octubre, dos meses y moneditas. Uh-huh. Bueno, la causa se archivó. En ese momento Barraca Central lo separó del plantel con criterio, lo puso, póngase a disposición de la justicia, el joven se puso a disposición de la justicia y no avanzó la causa, con lo cual se archivó. Uh-huh. Atención, archivar significa que no se puede ni continuar y después de un tiempo seguramente va su abogado a pedir el sobreseimiento.
0: Okay, sí.
8: El sobreseimiento. Esto quiere decir que una expareja lo denuncia pero no aporta pruebas. O sea, o las pruebas que aportó no eran suficientemente contundentes como para poder llevar adelante la acusación. Esta desestimación de la causa, insisto, no significa que esté sobreseído, simplemente que la causa está archivada, hace que el club Barraca Central haya emitido un comunicado, creo que vos lo tenés o lo sabés o lo conocés, que dice que el joven vuelve a jugar en Barraca Central. Uh-huh. Así como en algún momento nosotros hablamos de la violencia de género y estamos justamente a favor de las denuncias de violencia de género, también lo que tenemos que decir es que cuando alguien es denunciado y no hay pruebas como para poder llevar adelante, que ha sido archivada la causa. Así que este joven, consejo, lo mejor que puede hacer es no hablar más del tema, solicitar que su abogado pida su sobreseimiento y buenas noches, Bariloche.
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0: 1855, sí.
8: Perdóname,
0: sí.
8: No dijiste el nombre. Me agarró. Sí, sí, sí. Tal entrada, tal introducción, que no dije el nombre del chico. Sí. El Toro Morales. Gerardo, ¿ves?
9: Gonzalo Morales.
8: Estaba tan encima de la noticia como para poder darla, porque muchas veces damos la contraria, que me olvidé de decir el nombre. Perdón, amigo Morales. Vuelva a Barracas y haga muchos goles.
0: Jorge Peña.
1: Sí, bueno, te cuento un dato.
0: ¿Qué pasa con el tema de este índice de la pizza en Estados Unidos?
8: Pizza. Bueno,
0: sí, escuchá esto porque es un datazo.
1: El índice de pizza del Pentágono.
0: ¿Sabés lo que es esto? Explícalo.
2: Que comen en el Pentágono mucha pizza.
0: Sí, ¿sabés que sí? ¿Y qué significa eso?
2: ¿Y qué significa?
0: Que hay actividad.
2: Claro.
0: ¿Y si hay actividad, qué significa? Que se está planificando, se está craneando, se está cocinando algo. ¿Entendés? Es el índice de la pizza del Pentágono.
1: El índice de pizza del Pentágono busca justamente alrededor del Pentágono hay diferentes pizzerías. Una es Domino Pizza, otra es Papa John's, están ahí en Arlington. Y lo que buscan es el incremento de la actividad. Básicamente esto surge en la época de la Guerra del Golfo, 1990, los corresponsales de que están suscriptos ahí en el Pentágono buscando algún tipo de información, alguna primicia, empiezan a identificar que en los...
8: Empezaron a caer caja de pizza.
1: Claro, caja de pizza a la noche, a lo loco, dicen, bueno, y esto...
0: Reuniones de último momento. Claro,
1: todos los funcionarios están trabajando.
8: Ahora también yo te hago la contraria, ¿eh? ¿Eh? Yo te compro 50 pizzas delante de la prensa, claro, y no estamos haciendo nada.
1: Claro, claro, exactamente.
8: Te genero,
1: te genero toda la cosa y te digo, bueno, mirá que te voy a atacar, ¿no? Y están totalmente ahí buscando esa noticia.
0: Sí.
1: Hoy, ¿cómo está el indicador?
0: Exacto,
1: hoy,
0: ¿cómo está?
1: Hoy el indicador.
0: Porque
1: está...
0: hubo varias noticias, vamos a poner en contexto. Dale. ¿Qué pasó? Vos recién hace un ratito dijiste que Donald Trump no iba a atacar.
1: Había pedido al Pentágono un plan de ataque.
0: Trascendió eso.
1: Del 3 de noviembre.
0: Mirá lo que tengo yo, que Donald Trump afirmó que no atacará a Irán antes de las elecciones del 3 de noviembre. Claro. Fíjate los mensajes que cruzados que se van dando. Pero lo que hay que ver es lo que está pasando en el Pentágono.
1: Hoy pidió que ser nombrado Premio Nobel de la Paz. O sea, está, ¿no? Salta todo por
8: acá. No antes del 3. Y el 4, ¿qué hacemos?
0: Sí, exactamente.
1: Exactamente.
0: Contá.
1: Entonces, ¿qué está pasando? Sí. Lo que dije, bueno, me hizo relacionar este tema del índice de pizza y buscar cómo está ahora el índice.
0: Sí.
1: Bueno, Domino Pizza tiene una actividad 357% superior a la referencia. Tomen nota, porque algo va a pasar.
0: Algo va a pasar.
1: ¿Sí? Y Papayón incrementó un 166% respecto del índice de referencia. Quiere decir que está por arriba, clasificado como elevado, el índice pizza del Pentágono.
0: Fíjate, un dato más. Bueno, viste el año pasado que estuvo la guerra de los 12 días, hubo novedades con esto. Lo de la previa del ataque, del secuestro a Maduro, esta captura de Maduro, también. O sea, hay una correlación, no es que es una cosa media tirada de los pelos.
1: Sí, bueno, es como dice también Pablo, en algún punto no todo es verdad, porque en realidad todo
8: era una de humo.
1: A la noche,
0: humo, sí.
1: A la noche no siempre es en el lugar de ataque, es a la noche, porque en general para mantener la cobertura nocturna y tener menos exposición al fuego enemigo, pero en el Pentágono por ahí de día, entonces no se cuadran, pero
8: tenga un momento superlativo, ¿no?
1: Exactamente.
8: De grande de mozzarella.
1: Cuando sale de Pepperoni.
8: La de Pepperoni no está ahí. Yo me bombazo.
2: Yo me quedo con la pizza de Buenos Aires.
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0: 18:59, Leo Ojeda.
12: Bueno, mañana tenemos la actividad de Franco Colapinto, ¿sí?
0: Sí.
12: Va.
8: La que abre de Colapas.
12: Esto será mañana para el Gran Premio de Singapur. 5:30 la primera práctica, 9:30 la clasificación para la carrera sprint. Sábado, 6:00 a.m, carrera sprint. La quali a las 10:00 y el domingo la carrera. Gran Premio de Singapur, domingo a las 9:00 a.m.
0: Nos vamos a las noticias de las 19:00.
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13: Las 7 de la tarde, temperatura 15 grados, cielo cubierto con llovizna. Causa AMIA, el gobierno analiza realizar una demanda ante un organismo internacional por el atentado. La medida está siendo redactada por el ministro de Justicia Juan Bautista Máiquez. Analizan acudir a la Corte Internacional de Justicia que depende de Naciones Unidas. Se realizó una reunión con las autoridades de la Mutual Judía, con quien también estudian las chances de ir a La Haya. causa vialidad. Rechazan por unanimidad el pedido de Máximo y Florencia Kirchner para suspender el decomiso de sus bienes. Así lo resolvió la Cámara Federal de Casación. El remate de los bienes de Cristina Fernández de Kirchner hasta cubrir la suma de 645 millones de dólares depende ahora de una resolución de la Corte Suprema de Justicia. Los jueces Gustavo Hornos, Mariano Borinsky y Diego Barrabetavenia declararon inadmisibles sendos recursos de casación interpuestos por Máximo y Florencia Kirchner y por Sebastián Sánchez, director titular de las empresas Otesur y Los Sauces. La CGT se movilizó a la Secretaría de Industria de la Nación en defensa del trabajo nacional. La Central Obrera cuestiona al oficialismo porque, en su fanatismo ideológico, dicen, todos los días confirman su insensibilidad, su falta de empatía y la clausura de toda posibilidad de diálogo institucional. Uno de sus codirigentes, Cristian Jerónimo, le pidió al gobierno y al Congreso que se dejen de hacer los distraídos.
14: Dale, que demanda la sociedad argentina, la política toda, que se dejen de hacer los distraídos. El Congreso, basta de joder, el pueblo realmente se va a enojar y lo va a pasar por encima. Basta de hacerse lo distraído y mirar para otro lado. Necesitamos el compromiso de la dirigencia política del campo nacional y popular. Está claro el diagnóstico de lo que está sucediendo en Argentina. Está claro que estos tipos lo único que piensan es en generar condiciones para concentrar la riqueza en muy pocos millones de argentinos y dejar desprotegidos a miles y miles de millones.
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13: Inestable y con lluvias, mañana la temperatura mínima rondará los 13 grados y la máxima 17.
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2: Colapsadas las salidas hacia el norte, Ilia, Cantilo, Panamericana, también General Paz. Choque y vuelco en la calle Humboldt a la altura de Muñecas, en Palermo, y hasta el martes está cerrada la avenida Luis María Campos a la altura de Santa Fe por obras. La Embajada de Israel se mantiene el vallado policial en Chacabuco entre la avenida de Mayo y Rivadavia. Los servicios, Belgrano Sur, Ramal González Catán con demoras, y sumamos la línea A y B de subtes.
13: Temperatura 15 grados, cielo cubierto con llovizna.
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0: 19.03, vamos con algunas noticias que tienen que ver con nuestro país. Bueno, la inflación porteña subió un 1,8% en el mes de septiembre y acumuló 32,9% interanual. El índice de CABA se aceleró levemente frente al 1,7% del mes de agosto. Educación encabezó las subas y los alimentos aumentaron un 2,1%. Camilo Tiscornia es economista y está al teléfono. ¿Cómo estás, Camilo? Pablo Fabris te habla.
15: ¿Qué tal? ¿Cómo te va?
0: ¿Cómo anda eso?
15: Muy bien.
0: Bueno, ¿qué está sucediendo con lo que se está previendo para la inflación de este mes a nivel, país?
15: Mira, yo creo que siendo septiembre un mes que no tiene mucho componente estacional, claro, el dato de la ciudad de Buenos Aires creo que marca un poco la pauta de por dónde podría dar el dato nacional. Nosotros en la consultora nuestra, que hacemos una medición más parecida a la del INDEC, tenemos 1,9 para el mes de septiembre, muy cerca de esto que dio ahora la ciudad de Buenos Aires, con lo cual imagino que el dato del dato nacional debería estar por ahí también.
0: Bien, estamos dentro de esos valores. Después hay otra información que tiene que ver con una familia porteña que necesitó aproximadamente 2.67 millones de pesos para ser de clase media en septiembre. Este cálculo, bueno, se está hablando de que corresponde a un hogar propietario de dos adultos y dos menores. La línea de pobreza para esa familia quedó en 1.687.000 pesos y la indigencia 925.941 pesos. ¿Cómo ves este fenómeno? ¿Qué está sucediendo? Digamos, vamos a hacia una conversión, de alguna manera un acomodo de los precios, ¿qué opinás?
15: Bueno, la verdad que no todos los sectores evolucionan igual, ¿no? Claro, todos los precios se ajustan del mismo modo. Claro. Con una perspectiva un poquito más larga, si vos querés, desde que asumió el gobierno actual, hubo tuvo que hacer un ajuste muy fuerte en servicios públicos que estaban muy demorados del gobierno anterior. Entonces eso lógicamente ha pesado mucho en el poder adquisitivo de la gente y le ha hecho perder poder adquisitivo. Ahora, nosotros también hacemos un análisis en la consultora en donde tratamos de medir lo que se llama el ingreso disponible que tiene la gente, ¿no? Más allá de lo que del ingreso, los distintos factores en los que tiene que gastar el dinero. El IPC te da una idea de la canasta general, claro. Pero después también el momento de tener el ingreso disponible de la gente influye en otras cuestiones, como por ejemplo la disponibilidad de crédito, que viene muy, muy escasa ya desde el año pasado y no termina de recuperar, y al mismo tiempo otro factor que ha venido incidiendo es que en algunos casos las familias, muchas han optado más por ahorrar, tal vez ahí sí, préstamo hipotecario es un segmento que está creciendo mucho dentro de un panorama para el crédito que no es muy positivo, y por otro lado también lo que se ha mantenido muy elevado es la compra de dólares para atesoramiento. Entonces, estas cuestiones son las que también juegan un poco en ese ingreso que las familias tienen, no todas obviamente están en lo mismo, pero tomando un promedio, esos factores están influyendo más allá de la evolución propia de los precios, ¿no? Al momento de, en todo caso, pensar en el consumo y la demanda en general.
0: ¿Cómo ves este fenómeno de, digamos, la mora? ¿Se empieza a acomodar ese tema?
15: La mora da la sensación por los últimos datos, si bien hay siempre un poco de demora en esto, obvio, sí. De que parece haber llegado a un techo, ¿no? Claro. Se ha estabilizado bastante. Sí. Tuvo un aumento muy fuerte entre fin del año, sí. Y te diría primera parte de este año. Esto ahora quedó en un valor más alto que el que había antes, pero estabilizado. Yo creo que esto poco a poco se va a ir resolviendo y eso va a favorecer poco a poco que el crédito gane un poco más de dinamismo.
0: Y vos recién me estabas haciendo referencia de que crecía, para este contexto que está un poco parado con el tema crédito, vos decís que era destacable el fenómeno del hipotecario que empezaba a crecer. ¿Qué decís? ¿Que hay una especie de compensación o como que cae el préstamo personal y crece el préstamo hipotecario?
15: Son líneas de distinto plazo y probablemente no todas apunten al mismo público, claro. Pero en un panorama un poquito más general te diría, si vos te vas al esquema que había con el gobierno anterior, con mucha inflación, claro. Con mucha represión para compra de dólares, con la economía muy cerrada, muchas veces el consumo es una estrategia, el consumo de bienes y servicios es una estrategia para proteger el poder adquisitivo cuando no tenés alternativas genuinas para ahorrar, aunque quisieras ahorrar. Con una economía más estabilizada como la que tenemos en este momento, en algunos segmentos, en algunas familias, aparece la posibilidad de un excedente y un ahorro que se puede canalizar, por ejemplo, en la cuota de un préstamo hipotecario, que en algunos casos puede ser un sustituto de la cuota de un alquiler. Entonces, aparece la posibilidad del préstamo hipotecario, los bancos lo están ofreciendo, sí. Sabemos que el gobierno ahora a través del ANSES está tratando de fomentar eso, sí. Entonces ese es un segmento que está ganando un poco de dinamismo. Lamentablemente no todas las familias pueden acceder a eso, pero sin duda que es algo positivo que algunas lo puedan hacer. Los préstamos personales, claro, van por otro lado, son para compras de menor monto. En algunos casos las tasas de interés son más altas porque muchos de estos préstamos no están ajustados por inflación. La gente a veces tiene miedo de meterse en préstamos ajustados por inflación. Claro. Los hipotecarios también crecen porque son préstamos que tienen una tasa que va ajustada por inflación. Entonces el acreedor protege un poco mejor su capital. En los préstamos que no son ajustados por inflación, lamentablemente, por la incertidumbre que hay en este país, los bancos tienen que cargar tasas de interés muy altas. La tasa de un préstamo personal, la tasa pura está en torno al 60%. Cuando uno le carga los impuestos, es altísima. Entonces, ahí está el tema de la alta inflación, que eso complica mucho el crédito en otros segmentos.
0: Sí, hablo bastante con los bancos de distintas provincias y este fenómeno que vos decís me objetaban bastante, esto de la mora, que ha sido una gran preocupación en lo que fue el año y que se empieza a estabilizar como un poco de lo que estabas diciendo vos, y después por el otro lado que de alguna manera empieza también a moverse un poco más el hipotecario. Y ahora te voy a preguntar por esto, ya que se está viendo este fenómeno de que crece el hipotecario, me imagino que obviamente se empiezan a mover digamos la industria más vinculada al real estate, a los inmuebles, no tanto lo que es digamos un edificio de pozo, por ejemplo, pero sí me imagino que lo que es la propiedad ya existente que se vende.
15: Bueno, justamente hay indicadores de la cantidad de escrituras que se hacen, bien, sí. Y esos indicadores vienen bastante bien. Es de las cosas que tiene más dinamismo. Justamente se ve ahí que, por ejemplo, la parte en donde interviene el crédito hipotecario en la operación inmobiliaria, hay más dinamismo incluso. O sea que sí, efectivamente, eso obviamente contagia en ese sector. Hay una idea de que eso termine también arrastrando la construcción, que es un sector que ha venido muy castigado en el último tiempo. Lo que pasa es que ahí yo creo que también hay una situación bastante difícil que está emparentada un poco con lo que pasaba en el gobierno anterior. Yo te decía que ante la alta inflación muchas veces el consumo era una especie de estrategia defensiva. La construcción también lo ha sido, al igual que la acumulación de ciertos productos, acumulación de materiales, lo ha sido en el pasado, y tal vez hay muchas construcciones que se han hecho en aquel momento para proteger el poder adquisitivo, pero que hoy en día tienen que encontrar un destino final. Entonces, por ahí eso hace que todavía no termine de impactar tanto la demanda que pueda haber en el lado de la construcción. Así todo, cuando uno ve indicadores de construcción, que sabemos que los indicadores vienen con mucha volatilidad, el ISAC que publica el INDEC, hay un indicador que es muy interesante, que es la superficie autorizada en los permisos de construcción, y eso tiene un buen dinamismo, que te está marcando que la obra privada, que es la que hoy en día está más traccionando, está teniendo una mejor perspectiva de a poco.
0: Bien. Hace poquito se empezó a hablar de esta especie de recesión técnica por lo que viene sucediendo en distintos sectores. ¿Qué opinás de esto? ¿Cómo lo ves? ¿Qué es lo que nos está frenando y qué perspectivas hay para adelante?
15: Evidentemente, la actividad económica no está en un gran momento, al menos en su totalidad, ¿no? Justamente cuando uno toma los indicadores de actividad, si uno toma el PBI, que es la medida más amplia, la realidad es que está flotando alrededor de un mismo nivel hace ya varios meses, con diversidad, ¿no? Con algunos sectores que sabemos que andan mejor, otros que no les está yendo tan bien. Pensando para adelante, yo creo que lo que hablábamos antes de que pueda haber alguna reactivación de crédito, que en el caso hipotecario es más marcada, creo que en otros segmentos, en la medida en que se resuelva el tema de la mora, puede mejorar un poco. Creo que con la menor inflación esto también puede ayudar al poder adquisitivo y lograr un poquito más de dinamismo en los próximos meses. Pero lo cierto es que me parece que, lamentablemente, muy anticipadamente está empezando a influir toda la incertidumbre respecto de lo que pueda pasar el año que viene con las elecciones. Entonces yo creo que lamentablemente eso
0: hay una expectativa
15: va a jugar
0: con
15: un poco
0: esto, ¿no?
15: En contra.
0: Claro, esto frena un poco y hay un poco de expectativas, decís, año electoral.
15: Exactamente.
0: Te voy a agregar un dato y para que hablemos un poco sobre esto. Tengo acá información que dice que las pymes perdieron más de 181.000 empleos registrados desde noviembre de 2023, donde desaparecen casi 200 empleos por día. Este es un informe de CEPA basado en los datos de la Superintendencia de Riesgo del Trabajo hasta junio de 2026, que registró una caída del 3,6% del empleo en empresas de hasta 500 trabajadores, algo que se viene hablando bastante. Hay dos cosas que te quiero preguntar con respecto a esto, que también un poco a veces creo que no es solo un fenómeno local, sino que está pasando algo a nivel global. ¿Qué opinás? ¿Qué lectura haces de esto?
15: Yo creo que hay varios planos para entender lo que está pasando, porque el tema del empleo es un tema complejo. Si uno ve los datos recientes que se publicaron del mercado de trabajo, la cantidad total de puestos de trabajo no ha variado demasiado, ¿no? No hay un problema, hay una destrucción absoluta en la cantidad de puestos de trabajo. Sí, lo que se ve es que gente que entra al mercado no le es tan fácil conseguir trabajo. Este es un dato que se ve y es lo que genera alguna pequeña alza en la tasa de desempleo. Ahora, al mismo tiempo, creo que esto hay que meterlo dentro de un cambio estructural que está viendo muy fuerte en cuanto a sectores ganadores y perdedores con la política económica actual, que ha obligado a muchos sectores a tratar de reconvertirse, y algunos lo hacen con más facilidad que otros. Entonces, está habiendo un cambio en la composición del empleo, en donde los empleos se están creando no necesariamente en el mismo lugar en el que se destruyen otros. De hecho, si uno ve la distribución de los empleos hoy en día, en la zona de Neuquén, por ejemplo, en San Juan, son provincias bastante dinámicas en materia de creación de empleo, otras no lo son. Entonces, hay una gran dispersión. Y en el camino está este tema de la pérdida de formalidad, que es un dato que a priori preocupa y mucho, pero que también es difícil separarlo de lo que estabas mencionando vos, que está habiendo un cambio a nivel internacional y global en las formas de trabajo. Esto se ha visto muy marcado desde la pandemia, en donde hay mucha más tercerización, no necesariamente en un mal sentido, sino que empieza a haber mucho más trabajo independiente, que obviamente en algún sentido tiene un carácter positivo, en algún sentido puede estar ocultando alguna relación de dependencia, puede ser producto de la informalidad. Es un tema muy complicado, pero es difícil de distinguir en los números. Pero bueno, son muchas cosas que se están dando, porque yo creo que la Argentina está en un proceso de cambio muy fuerte, estructural.
0: ¿Qué oportunidades ves para nuestro país en este momento o hacia adelante? Digamos, según las cifras que va llevando, ¿no?
15: Sí. Yo creo que la Argentina tiene, por de pronto, una cantidad de recursos naturales como pocos países en el mundo. Parte de ellos los hemos aprovechado históricamente, que son los ligados a la industria
0: agro,
15: a la agroindustria. Claro. Este ha sido siempre un sector de punta en la Argentina, que ha arrastrado y arrastra muchos sectores alrededor, y ha sido siempre un sector de punta y competitivo. En este momento, la Argentina está pudiendo además sumar sectores relacionados con la minería y la energía, y servicios relacionados con el conocimiento. Me parece que esta es una oportunidad enorme. Hay todo un tema geopolítico en donde la energía se está transformando en un factor muy estratégico, relacionado con esto, la inteligencia artificial, porque ambas van de la mano, energía e inteligencia artificial, y la Argentina está muy bien parada para eso, con lo cual me parece que hay una oportunidad enorme. Lo que pasa es que para poder aprovechar esas oportunidades hacen falta inversiones.
0: Sí.
15: Esas inversiones requieren una estabilidad que a la Argentina le cuesta dar, sobre todo cuando uno mira para atrás, la Argentina es el país de la inestabilidad. Sí. Entonces, para aprovechar eso necesitamos dar un marco de certidumbre para que esas inversiones se puedan materializar. Y lo complejo, incluso, aunque se pudieran aprovechar esas oportunidades, es que obliga una reestructuración, como estábamos hablando, en donde habrá sectores que con el esquema actual no van a poder funcionar tan fácilmente y tendrán que adaptarse, y probablemente yo creo que la apuesta tenga que ser que se construya todo un ecosistema alrededor de estos sectores de punta que hoy en día están marcando el camino, como ya el agro históricamente, y se le suman ahora lo que hablábamos antes de minería, energía y conocimiento.
0: Camilo Tiscornia, economista, nos has iluminado mucho con estos datos que nos trajiste, así que bueno, muchas gracias por tu colaboración y compartirnos esa información.
15: No, por favor, saludos, hasta luego.
0: Abrazo.
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0: Pulso Continental 1921 y estamos escuchando Herba. Contame, Rosana, ¿por qué?
1: Novedades recientes de los hermanos Sardelli. ¿Por qué? Porque publicaron en sus redes, en Instagram, y ya lo están levantando en todos los portales musicales.
0: Sí.
1: Herba anunció su sexto show en River Plate.
0: ¿Cómo será? ¿Están estos chicos?
1: 31 de octubre. Suma así un sexto estadio River Plate en lo que será su único show en Buenos Aires. El anuncio llegó acompañado de un adelanto de Epifanía, la nueva canción de El Club de la Pelea 2. 31 de octubre, los hermanos Sardelli vuelven al escenario en River.
0: Muy bien, me saco el sombrero.
2: Mil noches, ¿no? Sí, sí. El temazo.
3: Sí, ¿cuál es la despedida de Messi es de ellos, ¿no?
0: Hicieron un tema ellos.
3: Un tema de ellos para...
0: No, me parece que tocaron el himno.
3: El himno.
0: En algún partido.
3: El guitarrista.
2: Pero el tema es Mil Noches, ¿no? Tremendo.
0: A ese le gusta.
3: A vos te gusta.
1: A él le gusta.
3: Vicioso.
0: Le gusta la noche. Guarda con la noche.
3: Vicioso.

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1: Pablo Fernández Pereira.
2: Bueno, vos sabés que entre un gran premio de Fórmula 1 y otro gran premio de Fórmula 1, hay siempre un viaje, siempre los pilotos viajan de un lado para el otro. Yo voy a dar una noticia que le corresponde a Leo Ojeda, pero tan cualquiera, Leo Ojeda.
3: En mil noches.
2: En mil noches.
1: Leo, volvé acá.
2: Leo Ojeda tan cualquiera, porque la noche que tiene Leo Ojeda no le permite ver lo importante de una noticia que tiene que ver con la Fórmula 1, mi querido.
1: Trasnochado, sí.
2: Trasnochado. Bueno, termina de competir el Gran Premio de Bahrein y se va en bicicleta.
4: Sí.
2: ¿Lo hace vos o lo voy a hacer
4: yo? No, pero sí, hay un piloto de Fórmula 1 que hizo el trayecto en bicicleta, para que veas que estoy al tanto.
2: ¿Quién es?
4: No, decilo.
2: No, decilo vos.
4: No.
2: No lo sabe. Valtteri Bottas. Sí.

0: Valtteri Bottas hizo 420 kilómetros pedaleando entre camino de tierra, sí, noche, diferentes animales, y que se cruzó.
1: Aparte, 420 kilómetros. 420
0: kilómetros. El piloto de Cadillac.
1: Tres.
0: Se desplazó en bicicleta desde Sepang, en Malasia, hasta Singapur.
1: Qué fenómeno.
0: Mientras todos los demás se fueron en avión, ¿no? Primero per class, en VIP, y qué sé yo, este agarró la bici y arrancó. Este está más loco que vos.
1: Me encanta.
2: Está más loco que yo. O sea,
1: que yo conozco, tengo ahí, algún día lo vamos a entrevistar, un chico que se hizo 87.000 kilómetros en bicicleta por el mundo.
3: Impresionante.
1: ¿No? Las historias, no, es impresionante.
3: Hablando de la bicicleta, sí, se va a llevar a cabo este domingo y el tiempo va a acompañar porque no hay pronóstico de lluvia. Sí.
0: Todo linkeado acá.
1: Está todo linkeado.
0: Es un programa
1: está todo conectado.
3: Ayer habíamos dado cuenta que en Parque Sarmiento, mañana viernes y el sábado, se va a llevar a cabo la Expo Bici.
1: Me encanta.
3: Es la previa de lo que va a acontecer el día domingo.
0: Llamalo difuntivo.
3: Gran Fondo Argentina.
1: A ver.
3: La bicicleteada este domingo llega a la cuarta edición de esta carrera de ciclismo amateur más esperada. 446 kilómetros y 129 kilómetros a puro pedaleo este domingo en la ciudad de
0: Buenos Aires. No, 420, Valtteri.
3: Lo que hizo Valtteri no es nada que. No,
1: digo, un sueño mío es ese, poder hacer.
3: Pero yo lo haría.
1: Hacer Latinoamérica en bicicleta.
3: No, me encantaría. Pero no, yo me quedo con el Gran Fondo.
1: Qué lindo.
3: Pero probaría con el Gran Fondo. Bueno, la cuestión es que es este domingo. Van a haber autopistas y avenidas cortadas al tránsito.
0: ¿Dónde?
1: Me habías dicho.
3: Zona de Parque Sarmiento.
0: Parque Saavedra.
3: No, Parque Sarmiento, que está en Balbín y General Paz.
1: Sí. Okay.
3: Allí será la Expo Bici y la largada. La largada será allí a partir de las 6 de la mañana. ¿Y qué recorre? Este es el circuito, gente, para que tengan en cuenta. El circuito va a ser General Paz.
1: Sí.
3: Lugones, Ilia,
1: sí.
3: Luego el Paseo del Bajo, Autopista 25 de Mayo, irán por la 9 de julio, ¿no? Autopista 25 de Mayo, dan la vuelta, dan la Autopista Perito Moreno, nuevamente la 25 de Mayo, toda la zona del Bajo Porteño.
0: Esto es así. Desde Parque Sarmiento,
3: claro,
0: arrancan todo por General Paz, Lugones, Ilia,
1: sí,
0: el Paseo del Bajo, llegan a Vélez,
1: sí,
0: agarran la 25 de Mayo, llegan a Vélez,
3: y
0: el
3: mismo hasta llegar
0: al
3: Parque Sarmiento.
1: Mucha atención entonces este fin de semana con el Fondo.
3: A partir de las 6 de la mañana. Empieza.
0: No, por el Paseo del Bajo, el fin de semana, ojo, que está habilitado para los autos.
3: Sí, por eso, va a haber inconvenientes en el tránsito.
0: Igual es 60 el Paseo del Bajo. El que va más de 60.
3: Pero con la bici a 60.
0: Multa.
1: Cuidado.
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1: Meliojeda.
2: Se está jugando el torneo de Shanghái en tenis. Hubo mucha presencia argentina, 6 que se presentaron en la madrugada de hoy. Ganaron Hugo Carabelli, Thiago Tirante, Juan Manuel Cerúndolo y Sebastián Báez. Perdieron Díaz Acosta, Mariano Navone. Mañana, en un rato nada más, en la madrugada, Francisco Cerúndolo juega con Zafiulín, contra el ruso. Sebastián Báez contra Ballerot. Juan Manuel Cerúndolo va a jugar contra Carlos Alcaraz, partido importante. Echeverri con Esefecina, Tirante con Jodar. Y Hugo Carabelli va a jugar contra el canadiense Oyer Alesim. El torneo de Shanghái en China.
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1: Jorge Peña, contame qué pasa con el litio.
2: Bueno, informes oficiales y análisis sectoriales confirmaron que Argentina busca quintuplicar su producción de litio en el transcurso de los próximos 10 años.
1: Estratégico, ¿eh?
2: Sí, con el 12% de las reservas globales de salmuera concentradas en la provincia de Salta,
1: Jujuy, en el Triángulo.
2: Y Catamarca,
1: claro, el Triángulo,
2: sí,
1: de litio.
2: El famoso Triángulo de Litio, que también incluye Chile y Bolivia. Espera generar un salto cuantitativo a través de hitos operativos recientes, como la inauguración de la planta 2 de Sal de Oro, en parte de la firma surcoreana POSCO en La Puna, y se suma también a los nuevos módulos de Cauchario, Laros y Tres Quebradas, que son dos de los proyectos más importantes que tiene. A la vez, BYD anunció a la Cancillería que está pensando en la instalación de una fábrica de baterías en Argentina.
1: Y sí.
2: Eso es un hito.
1: Esto, a ver, al público que no está tanto en tema litio, litio es fundamental para el tema de baterías.
2: Claro, correcto.
3: O sea, BYD fue inicialmente un fabricante de baterías.
2: Claro. Correcto, correcto.
3: Antes de autos.
2: ¿Qué pasa? El litio es un componente de las baterías. Además del litio, se tiene que combinar con otros químicos para poder generar lo que se llama la energía para el almacenamiento. Ahora, cuando uno, viste que muchos hablan de, bueno, cuál es la industrialización del litio, qué sé yo, bueno, sí. Sacarlo de la, o sea, concentrarlo y generar un carbonato o hidróxido de litio para la comercialización, ya tiene un proceso de industrialización. Ahora, llegar a la batería genera 164 veces más renta que lo que genera un proceso industrial inicial primario.
1: Muy buen dato. Vamos a las noticias de las 19:30.
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4: El gobierno y la ciudad de Buenos Aires firmaron el traspaso de la cárcel de Marcos Paz para iniciar el traslado de los presos de Devoto. La ministra de Seguridad, Alejandra Monteoliva, presentó el proyecto Ley y Orden que establece el operativo para mudar de manera gradual a los internos de la cárcel porteña al nuevo complejo penitenciario. El gobierno se encamina a reinstalar los límites a la venta de tierras a través de la ley de propiedad privada. El oficialismo convocó a un plenario de comisiones para el miércoles 14, un día antes de la sesión impulsada por la oposición. Incluirán un nuevo capítulo en el proyecto que viene del Senado. En Posadas murió un hombre que fue atropellado. La víctima pedía ayuda en un semáforo y estaba en silla de ruedas. El conductor escapó después del impacto.
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0: está Chavalín musicalizando.
1: Lo reban.
0: Cristian Castro.
1: Lo reban.
0: Y con eso lo presentamos a
1: Cristian Castro, lo reban.
2: Y Cristian Castro estuvo en el Madison Square Garden el fin de semana pasado.
0: Y tiene su banda de heavy metal que se llama Efinge.
2: Efinge.
3: Que no me gusta.
0: Ese es Cristian Castro con una banda de heavy metal atrás.
3: No, no, pero igual él.
0: Es un crack.
3: Muchos temas son bastante rockeros.
0: Sí, fíjate que tiene una guitarrita rockerita.
3: Este tema tiene un riff que es.
0: Sí, medio rockerito ahí. Medio
3: azul tiene también mucho.
2: Azul también.
3: Mucho. Es casi un heavy metal, se le cambia un poco la letra.
1: Es casi argentino, te pibe.
0: Sí.
1: Es casi argentino.
0: Personaje hermoso.
3: Sí, ¿no? Te olvidas. Si no sabes que no es argentino, te olvidas.
0: Luciano Serenelli, el hombre de la tecnología. Contanos, ¿qué nos trae, Luciano?
3: Bueno, hoy les traigo justo algo que hablábamos la semana pasada.
0: Sí.
3: Que era el tema de controles parentales para los celulares.
0: Sí.
3: Esto de poder tener la ubicación de nuestros hijos, de poder ver el tema de usos, sin entrar y afectar totalmente su privacidad. Les voy a explicar primero fácil cómo descargarlo y después, si quieren, hablamos un poquito de qué uso le podemos llegar a dar. Por el lado de Android está el Google Family Link,
0: sí,
3: que en realidad es para todas las cuentas Google,
0: sí,
3: pero bueno, generalmente los celulares Android, como están basados dentro de una cuenta de Google, se le dice que es para Android, pero si vos tenés un iPhone y usas cuenta de Google, también te va a avisar si esa persona hace algún movimiento o demás dentro de su cuenta. Para descargarlo es fácil, vas al padre o madre, va a la tienda de aplicaciones,
0: sí,
3: bajas Family Link, y después de ahí es súper intuitivo los pasos. Y luego tenés que iniciar sesión con el celular del nene o de la nena. Entrás con su cuenta de Gmail, que va a decir que es menor de edad, que sé yo, bla, bla, bla. Y desde ahí le das el ok. O sea, uno como padre obviamente agarras el celular y vas a chequear. ¿Y qué haces con eso? Después, una vez que está todo aceptado, empezás a vos poder delimitarle límites en el tiempo de uso. Por ejemplo, no sé, redes sociales o Instagram, dos horas por día. O a partir de las 8 se apaga. O a partir de las 10 apaga de la noche, a partir de las 7 se prende. Le podés poner también si cuando llega al colegio vos ya marcás, el colegio es este, la casa es esta, el club es este. Cada vez que llega o se va, te llega una notificación al celular diciendo, vamos a decir un nombre, Sofía se fue del colegio. Sofía llegó a casa, Sofía llegó al club. Entonces te va avisando y puedes tener un control y puedes
0: ir. Rosana está siendo monitoreada.
2: No, está Sofía.
1: Está de monitorear Rosana.
3: Y está bueno porque desde como hacer Google, desde Google Maps, puedes ir viendo dónde está esa persona. Así que está bueno para tener un control de
0: o sea, chicos. Lo ves todo online.
3: Ves online, pero no ves lo que él está haciendo en el celular.
0: Pero vos viendo que si está parando acá, está allá.
3: Ves la ubicación, que tenga
0: en tiempo real.
3: Siempre que tenga conexión, okay. Eso es un impedimento. Quizás en otros países funciona mucho mejor, porque tienen una conectividad mucho más amplia, pero bueno, vamos a llegar a ese punto en algún momento. Y lo interesante es esto de, bueno, le pones límites, pero no es que estás invadiendo la privacidad.
0: Ajá.
3: O sea, si tiene Instagram, no vas a estar vos viendo qué está escribiendo en Instagram o qué le mandan. Eso lo tenemos que hablar cada uno con nuestras familias y hacerle entender qué cosas se pueden hacer o no deberían hacerse en redes.
0: Claro.
3: Pero sí le das un límite de, che, no puedes estar 8 horas con el celular.
2: Claro.
3: O en los colegios no lo vas a poder usar. O al menos no lo vas a poder usar para redes sociales y para juegos o para volver, sino capaz para hacer consultas de colegio. Ajá. Eso sí podrías delimitarlo para que en el horario escolar lo puedas usar para consultas en la web. Después, bueno, obviamente los chicos si son duchos con tecnología, de alguna manera pueden crear otra cuenta.
0: Pueden hacer alguna otra tramoya, claro.
3: Eso es complicado, pero se puede hacer. Así que, hay que estar atento también a...
2: ¿Pero se puede dialogar en WhatsApp? ¿Pueden tener acceso al WhatsApp o se bloquea del todo?
3: No, lo puedes bloquear. O sea, sí. Tal hora, chau, se bloquea.
2: Ah, perfecto.
1: Yo tengo un piquete. Cada vez que bloqueo un Family Link, tengo una turbina alrededor mío, papá.
3: Sí, bueno,
0: ahí eso es otro tema.
1: Esa es mi fortaleza. Eso tiene que ver con mi fortaleza.
3: Ahí ya la tecnología no puede hacer nada, pero está bueno que le puedes poner, no sé, de lunes a jueves que sea. Entonces el viernes, que ya sabes que el sábado no va al colegio, el viernes lo tiene libre, pone él.
2: Claro.
3: Y entonces ahí va jugando y entendiendo. Por el lado de Apple, ya hay una función directamente de familia, donde vos agregás a las personas de tu familia como contacto, y puedes tener a tu esposa, a tu esposo, a tu abuela, a tu el que quieras, en tu grupo familiar, y ahí directamente sin bajar ninguna aplicación, vas a lo que es
0: familia,
3: vas a en este caso si es para ver dónde está, vas a la función encontrar, y ahí vas a ver. No solamente a las personas, ves vos mismo dónde estás, dónde están las personas que tenés en familia que hayan aceptado el acuerdo de seguimiento, o sea, de que ellos saben dónde estás vos y vos sabés dónde están ellos. Eso es también un tema de confianza, ¿viste?
0: Sí.
3: Para estar seguro, más que nada, y si llega a haber un robo o algo, poder captarlo dónde está, dónde llega el celular. También tiene las mismas funciones de bloqueo de tiempo de uso y demás, que en este caso vas a tiempo de pantalla y ahí elegís 2 horas de Instagram, 1 hora de lo que sea que se quiera elegir. Lo que tiene particular esta función encontrar es que también puedes encontrar tus dispositivos. O sea, es un poco más amplio el esquema de Apple. Puedes encontrar tu computadora, tus auriculares, si son del mismo ecosistema.
0: Siempre y cuando esté conectado.
3: Siempre y cuando esté dentro de la cuenta. O sea, siempre hay que aceptar primero. Si es familia, bueno, che, nos juntamos, nos agregamos como familia. Y esto todos sabemos todo el tiempo. Y otra función importante, si te llegan a robar, me pasa a mí. Me robaron, me manotearon el celular. Justo estaba mi esposa a una cuadra, pegué un pique y lo bloqueé desde su celular, porque estábamos en el grupo de familia. Entonces, desde ese momento, mi celular quedó, ese celular robado quedó inhabilitado, no pudieron hacer nada y bueno, no lo encontré. Pero ya queda bloqueado y tenés como una especie de control.
0: Ahora, la pregunta que te hago con. Pero bueno, justo me lo traes ahora. Una persona que te roba el teléfono, ¿qué hace con el teléfono? ¿Qué puede hacer? ¿Lo puede revender?
3: Los últimos modelos son bastante imposibles de hackear, a menos por.
0: O sea, ¿y qué hace? ¿Lo terminan tirando en la calle?
3: Lo desarman y pueden usar algún componente interno o los tiran. Y es un. Tampoco
1: perco,
3: saben.
1: Percodere.
2: El percodere.
3: Tampoco están viendo todo el tiempo si son sus. Ellos van a estar en el boleo. Si después ven que un celular es más nuevo o más viejo, bueno.
2: Bueno, a mí me pasaron en 3 oportunidades. Lamentablemente me afanaron 3 celulares. Increíble.
0: Sí.
2: Pero yo no sabía esto, que se pueden llegar a bloquear desde otro celular. Yo fui directamente a la empresa que yo tengo y directamente me lo bloquearon ahí.
3: Sí, pero te bloquean la línea. No significa que te bloquean el teléfono. La línea es una cosa. Después tenés el bloqueo celular, que el celular no es de la línea. Está
4: liberado. Luciano, creo que el nuevo iPhone te permite, si te lo sacan de la mano abruptamente,
0: se bloquea solo.
3: Puede ser. Yo lo tenía también en activo, pero por los dos. ¿Sí?
2: Y en este caso te pueden hackear otra cosa.
3: No, a veces si justo está el celular abierto y te lo agarraron y no tiene la función de bloqueo automático, o es un celular capaz no está
2: moderno. La huella digital, por ejemplo.
3: Y justo está abierto y alguna manera justo se pudo abrir y te abrieron las cuentas. Lo importante es, vamos a cerrar con una recomendación de robo. Tenés que saber tu cuenta de mail principal del celular. Desde ahí vas, si es un Android, vas a Gmail, cerrás todo y capaz puedes llegar a ver dónde está. Tema de, bueno, después policía, fiscalía y demás, a ver si quieren ir o no a buscarlo, que generalmente, lamentablemente, no pasa. Y después, todas las cuentas, Mercado Pago, tenerla abierta en la computadora, tratar de tenerla abierta en tu computadora de tu casa, pues si te llega a pasar eso, llegas a tu casa, puedes abrir Mercado Pago desde la computadora y desde ahí también.
0: Igual si vos tenés formato, por ejemplo, familia, si tenés una computadora Apple y tenés el celular Apple, yo creo que te entras ahí, estás logueado.
3: Sí, vas por iCloud, en ese caso, sí, que es lo de Apple, y puedes entrar. Pero bueno, a veces las aplicaciones funcionan por sí mismas, no importa el sistema operativo. Entonces, lo que es banco, Mercado Pago y demás, nada, hay que tratar de darlo bajo, cambiar la contraseña. Si tenés factor de doble autenticidad o tener un código de autorización, ahí se pasa, te roban el celular y vos tenés la misma aplicación de códigos en ese celular.
0: Sí.
3: Por ejemplo, en mi caso es la de Google. ¿Qué haces? Cuando entras a tu computadora tenés Google, ahí tenés también para ver los códigos y ahí puedes ingresar vos desde tu computadora y ahí cambias todo, las claves y demás para quedarte libre. Y también lo que tenés que hacer es llamar igual a la empresa de telefonía para que te bloqueen ese número y después poder tener ese número de uso. O sea, tenés que hacerlo todo lo más rápido posible. Claro. Y nada. No.
0: Es estar atento. ¿Cómo podés, una pregunta más para cerrar, cómo podés vos evitarte la mayor cantidad de dolores de cabeza posible si tenés un eventual robo de tu celular?
3: Depende de la marca, depende si es el modelo más nuevo. Si son los modelos nuevos, generalmente ya tienen funciones de bloqueo total. O sea, desde otro dispositivo de familia, siempre hay que estar atento, porque a veces compramos tecnología y ni choqueamos.
0: Ni sabemos cómo se usa, claro.
3: Entonces no te fijaste nunca que en configuración puedes tener un bloqueo automático cuando te lo sacan, cuando se nota que no sos vos, de la nada está yendo a los pedos, es como, che, algo pasó acá y se te bloquea, lo sumo, vos lo desbloqueas después con algún código. Tener estos códigos de autorización para
0: autenticación siempre. Pero desde la propia computadora que está vinculada al teléfono.
3: O sea, generalmente pasa que vos lo tenés en una aplicación. O sea, lo mejor, hay formas mucho más difíciles. La realidad, vamos a decir, son aplicaciones que tenés en el celular que te generan códigos.
0: Sí.
3: Y la más conocida es la de Google, que es Google Authenticator.
0: Entonces
3: te va generando códigos. Vos podés ingresar a tu computadora con tu Gmail.
0: Y ya está.
3: Por si llega a pasar algo. Y para que entre a esa aplicación, en teoría tendría que tener la huella o el código. Así que es una traba más, pero ante la duda siempre mejor entrar lo más rápido posible, cambiar las claves que se puedan, para ver si puedes cambiar el código de autorización o cerrar sesión en todas. Siempre claro. Hay opciones de configuración y a ver sesiones activas. Cerrás todas las sesiones que haya activas de cualquier cosa. Hasta de si justo tenés el reproductor de streaming, también trata de cerrarlo si no tiene ningún contacto de ninguna manera. Y con eso te quedas con todo, qué sé yo. O sea,
0: eso la idea no sería, igual.
3: Claro. El dolor de cabeza lo vas a tener igual porque la preocupación la vas a tener siempre. Si che, me hace justo entrar a esta aplicación, me hace justo entrar a este otro lado.
0: A ver si tiene acceso a mi.
3: Eso siempre va a estar. Pero, o sea, la opción real sería no tengas nada en el celular y usa lo mínimo indispensable y sí. Las aplicaciones importantes usarlas en la computadora de tu casa. Pero no podemos vivir así. Así que tratemos de tener cuidado, doble factor y cualquier cosa llamar rápido a los responsables del banco y demás para que, capaz no te lo pueden dar de baja en el momento, pero che, a las 12 me lo robaron. Si hay movimiento 12 y un minuto, yo ya te avisé que no soy yo.
0: Bien, excelente. Luciano Serenelili, el hombre de la tecnología.
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0: 19:43. Rosana Pagani, contanos un poco el clima.
1: Cubierto en la ciudad de Buenos Aires, el cielo está cubierto, con llovizna muy débil en algunos sectores. La temperatura en estos momentos en la ciudad de Buenos Aires es de 14 grados, dos décimas. Bajó mucho, ¿eh?
0: Está refrescando, sí. En el término... Y había una lloviznita también, bastante molesta.
1: Por eso continúa y persiste.
2: Voy a abrazar la gripe.
1: Viento del sur a 6 kilómetros. Mañana, llovizna durante la madrugada, nublado por la mañana y siguen las lloviznas o lluvias aisladas en el transcurso de la tarde y noche. Mínima 13, máxima 17 en lo que respecta a la ciudad de Buenos Aires. Hay alerta meteorológico para mañana, mañana viernes, en distintas partes del país, en Tucumán, en Jujuy, también tormentas fuertes en la zona de Corrientes y alerta naranja en Posadas, en Misiones. Y también en la zona de Mendoza. Con lluvias fuertes. Así que, y en la costa atlántica, en estos momentos está lloviendo muy fuerte. Hay ráfagas de viento de casi 30 kilómetros por hora. En el viento
2: tengo una corresponsal en este momento en Mar del Tuyú. Me dijo anoche tuve una tormenta fabulosa de agua y que hoy ahora hace frío, hay mucho,
1: mucho frío, exactamente, y con viento.
2: Y hay agua.
1: Exacto.
0: Cuidado.
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0: 19:45, Leo Ojeda.
1: Hoy tenemos actividad de la Liga Nacional de Básquetbol. Van a jugar a las 21 en Chivilcoy. Racing con San Martín de Corrientes. 21:30, Independiente de Oliva con Ferrocarril Oeste. Y a las 22:05 van a jugar gran partido, ¿eh?, en el Pando San Lorenzo, Gimnasia de Comodoro. Y atención, porque hoy tendremos 6 partidos de la pretemporada de la NBA. A fin de mes comienza la National Basketball Association.
0: ¡Ah, la pelota, muñeco!
1: Y atención, porque tenemos estos partidos hoy.
0: A ver.
1: Cleveland con Boston. Brooklyn con Philadelphia 76ers. Miami con...
0: ¡Se anima todo este pibe! Oh,
1: sí. Miami con los Pelicans de New Orleans. New York Knicks con Washington Wizards. Los Spurs de San Antonio con los Hawks de Atlanta. No me mires así, Jorge. Y los Lakers de Los Ángeles van a jugar frente a Sacramento Kings. Toda la actividad de la pretemporada de la NBA.
0: Muy bien, Leo Ojeda. No tenía traductor para ir a Nueva York. Ya está. Ya lo tengo.
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0: Jorge Peña.
1: Bueno, el 1 de octubre, a partir del 1 de octubre, la Secretaría de Energía de la Nación formalizó la entrada en vigencia de nuevo cuadro tarifario para la luz y el gas a nivel nacional.
0: ¿Qué nos vas a decir?
1: 1,64% para la tarifa eléctrica y 2,24% para el gas natural. Para el área de AMBA va a ser distinto, los clientes residenciales van a rondar los 2,34% y 2,41%. Para lo que es el valor agregado de distribución, o sea, lo que aumenta no es el precio del gas ni el precio de la electricidad, o sea, el costo de la energía, sino el costo de la distribución.
0: Bien.
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3: Es la hora 19:48 minutos. La temperatura 6 grados 8 décimas.
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1: Leo Ojeda, contame qué pasó con la organización del evento de la despedida de la selección de Messi.
2: Ha salido un comunicado de Marketing Sports, la empresa encargada de la despedida de Lionel Messi. Entre otras cosas, Pablo, sí. Distintas limitaciones técnicas y operativas impidieron desarrollar el espectáculo en su totalidad y alcanzar el resultado que todos deseábamos.
1: ¿Qué estaban haciendo referencia? ¿Las cuestiones que tuvieron que ver con el tema de los drones? ¿Algunos problemas con otro tipo de...?
2: ¿Limitaciones técnicas? Digo, no sé.
1: Igual, que lo digan en un comunicado de prensa, sí. Bastante fuerte, ¿no?
2: Sí, sí, sí. Limitaciones técnicas y operativas.
1: Sí.
2: Así que bueno, acaba de salir recién nomás el comunicado de la empresa que estuvo a cargo la despedida de Lionel Messi.
1: Contame, Rosana, ¿qué tenemos? Que me ibas a comentar algo de un festejo.
3: No, una fiesta en realidad. Fiesta. La fiesta de la torta frita. Torta frita, así se dice, en Loma Negra, en cerquita de Olavarría.
1: Sí.
3: Bueno, se va a llevar a cabo este domingo. Habrá stand de instituciones, artesanos, cerveceros, espectáculos en vivo, actividades para toda la familia y obviamente la principal protagonista, que será la torta frita en la plaza principal de Lomas, en Plaza Libertad, está ubicada.
1: ¿Son fanáticos de las tortas fritas?
3: Sí, me encanta. Loma Negra. Plaza Libertad, me encanta.
1: ¿Cómo se come la torta? ¿Sabes que no comí?
3: No, me pará, nunca comí.
1: Creo que alguna vez debo haber probado, pero sí, sí.
3: Pero, y es harina, agua, ¿sí? Después sal,
2: se estira
3: la masa. No sé si me falta algún otro ingrediente.
1: Sí.
3: A freírlas y a comer.
2: Y arriba un poquito de, podés poner un poquito de azúcar.
3: Azúcar,
1: ¿qué se le pone eso? Azúcar. Para
2: que sea riquísimo. Tenés la torta frita casera, que es la que veo que a mi papá le encanta hacer.
4: Tipo, no saben hacer torta frita.
2: Con grasa. Abro la heladera.
3: La grasa también, la usan
4: misionero, claro. Un paraguayo.
2: No.
4: Ahí tenemos la fórmula.
2: Yo lo veo, papá. Muchacho, a papá le trae la grasa.
3: Perdón,
4: La grasa.
2: A papá le trae la grasa. A papá le trae la grasa, la deja en la heladera y los días que están feos,
1: sí.
2: Se te tiene haciendo torta frita. Le prometo que le voy a traer. Y la otra es las que te venden en el almacén. Que era toda fita redonda con la panadería.
1: Pero eso ya es un ideal.
2: Pero es más finita.
3: Sí.
2: Mi papá la hace más anchita. Te voy a traer, Pablo.
1: Bueno, vamos a probar.
3: Más finita,
2: vos también.
3: Más
1: gruesita, ¿vos sos buena? ¿Haces?
3: No he hecho. No he hecho.
1: ¿Vos compras o alguien que te haga?
3: Si en las panaderías hay, compro. Y si mis tías las hacen, las como. Las caseras.
4: Yo estoy criado en Corrientes.
1: ¿Vos hacés?
4: Papá, no huelgan mis comentarios. Soy un gran hacedor de torta frita y además soy un gran catador de
2: torta. Muy bien. Como
1: bien.
2: El Cata Díaz.
4: Exactamente, como el Cata Fernández.
3: ¿Le pones azúcar arriba o solito?
4: No, sin azúcar. El muy invento bien. Del azúcar es para algunos.
1: Es un invento.
4: La torta frita sale
1: come
4: como
1: sin azúcar.
4: Bueno. Grasa, marina, agua tal y cual. Arriba.
3: Bueno, voy a traer, de las 2 de la tarde, entonces, Plaza Libertad, en Loma Negra, la fiesta de la torta frita.
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1: Cuéntame, Jorge Peña.
5: La empresa, continuamos un poco hablando del tema del litio.
1: Sí.
5: La empresa Río Tinto, empresa internacional que está presente en Argentina, con varios proyectos importantes en producción, comprometió 1.800 millones de dólares con proveedores argentinos para sus operaciones y proyectos en Catamarca, Jujuy y Salta. Eso habla de el 93% de su, digamos, de su compra es nacional.
1: Qué bueno,
5: Una muy buena noticia.
1: Muy buena noticia. Leo Ojeda.
2: Bueno, vamos a hablar de Independiente, que va a estar jugando en Córdoba. Estaremos el próximo domingo en el Mario Kempes contra Talleres. Rey Arias, Fedorco, Arrayago, Vanegas, Marcone, Pérez Cursi, Millán, Montiel, Morales y Palais. Hablemos de San Lorenzo, que va a estar jugando frente a Deportivo Riestra. San Lorenzo viene de perder con Defensa y Justicia 3-0. De Becky, Arboleda, el hombre de esta temporada, de la primavera, Emiliano Amor y Córdoba, Río o Perruzzi, Gulli o Alacia, Tripiquio, Farías, Derritis, Cuello y Ausmendi para jugar frente a Deportivo Riestra.
1: Pablo Fernández.
6: Bueno, hoy a la mañana un hombre de 44 años fue detenido por agredir a golpes de puño a un oficial de la policía de la ciudad cuando se quiso colar en el subte. Tan sencillo como eso. El oficial de la policía dijo, vaya para allá, pague
1: el boleto.
6: Esto fue en la estación Primera Junta del subte A. Y cuando el sujeto le dijeron, bueno, vaya a pagar el boleto, se calentó, se hizo el compadrito, le pegó al oficial de policía, terminó detenido, olvídate, terminó detenido por atentado y resistencia de autoridad. Yo le agregaría lesiones y alguna cosa más. Para cerrar, vos sabés que la teoría de Rudolf Giuliani, sí, la teoría de Broken Windows, decía que había dos elementos de inicio. Uno, la ruptura de las ventanas con un piedrazo y saltar el monumento del metro. Era el segundo inicio delictivo. Ellos le tenían como un inicio delictivo saltar el molinete del metro. Mirá. ¿Y ahora? ¿Y acá? En Buenos Aires.
1: Y me parece que
6: saltás el molinete, vas preso.
1: Para mí que está, hay que aplicarse eso, sí, señor. Realmente. Rosana.
3: Bueno, vamos a estar cerrando el programa de hoy. Siempre lo hacemos con un tema musical. Y en esta ocasión,
1: ¿a quién nos trajiste?
3: Vamos a cerrar con alguien que también lo publicó en redes. Abel Pintos se suma a Noches Capitales. Noches Capitales son una serie de recitales que se brindan en el Hipódromo de La Plata.
1: Sí.
3: Ya hubo varios eventos, varios shows. Estuvieron Las Pastillas del Abuelo. Diego Torres estuvo. También estuvo. Va a estar el grupo Capanga y La Conga. Y Abel Pintos se suma, pero en diciembre.
4: Me gusta este chico. Me gusta cómo actúa de jurado en un programa de música.
3: Me gusta. Bueno, va a estar presentando su Buenaventura Tour.
4: Abel Pintos va como así. ¡Ping!
3: La fecha es el 7 de diciembre, Buenaventura Tour 2026, en el Hipódromo de La Plata. Y a su vez, antes de La Plata, en noviembre, va a tener algo histórico Abel Pintos, porque va a cantar con el Papa.
1: Hito de su carrera.
3: Fue
1: un gran hito, sí.
3: Exactamente, va a cantar con el Papa León XIV en el Cotolingo Don Orione de Claypole. Así que ya estuvo estudiando las instalaciones y demás.
4: El dato del Papa, antes que se vaya, me llegó un comentario, un rumor que está en secreto, está cerrado en una caja fuerte el nombre del piloto de avión que va a llevar el Papa en la Argentina. Por seguridad, por cuestiones de seguridad.
2: Qué orgullo y qué responsabilidad, ¿no?
4: Claro. Es más, algunos me dicen que todavía no está ese nombre y otros me dicen está y nadie lo va a saber.
1: Muchas gracias por acompañarnos en este gran programa del Pulso Continental de Eduardo Serenellini. Mi nombre es Pablo Fabris y los estuvimos acompañando con este gran equipo. Gracias, Rosana.
3: Un placer, Pablito. Mañana nos vemos.
1: Gracias, Pablo Fernández Pereira.
4: Hasta mañana.
1: Gracias, Jorge Peña.
5: Gracias, nos vemos hasta el próximo jueves.
1: Gracias, Leo Ojeda.
2: A pesar de todo, gracias por compartir.
1: Ahí se victimiza, víctima. Gracias, Chavalín, querido, con esa musicalización espectacular. Y Luciano Serenellini en la producción y el hombre de la tecnología. Vivimos la pasión igual que vos. Quédate en la programación de Radio Continental. Chau, chau.
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9: Juicio por la muerte de Maradona. La fiscalía pidió 12 años de prisión para Leopoldo Luque y 8 para Agustina Kosachov. Además, solicitaron 10 años de prisión para Nancy Forlini, 5 para Carlos Díaz y 4 para Mariano Perroni y Ricardo Almirón. También pidió la inhabilitación de todos ellos para ejercer sus profesiones, pero que no sean detenidos. Se trata del neurocirujano Leopoldo Luque, la psiquiatra Agustina Kosachov, el psicólogo Carlos Díaz, el enfermero Ricardo Almirón, su jefe Mariano Perroni, la coordinadora de la prepaga Nancy Forlini. Están acusados del delito de homicidio simple con dolo eventual. El abogado Vadine Mishanchuk, defensor de Agustina Kosachov, se mostró conforme por el momento.
10: Es la que está más abajo, ¿eh? Quedó en primer lugar el doctor Leopoldo Luque, pero en segundo lugar y con mayor pena quedó la prepaga. Es decir, que quedó claro que la responsabilidad mayor no era de Agustina Kosachov y que Agustina Kosachov quedó circunscripta al tratamiento de salud mental. Por eso estamos muy conformes.
9: Por su parte, Fernando Burlando, abogado de Dalma y Yanina, dijo que Diego estaba internado en un loquero. Aclaró que si Maradona hubiera estado en un lugar adecuado, hoy no habría juicio.
11: Diego estaba internado en un loquero y atendido por precisamente los propios internos de ese loquero. Fue realmente así. O sea, Diego estaba totalmente desatendido. Quienes tenían el deber médico de controlarlo, de cuidarlo, de sacarlo adelante, no lo hicieron nunca. La gran cantidad de chat y de audios que hay hablan de coartadas, de cómo van a zafar, lo mala que es la familia, de lo mala que son las hijas de Diego, que obviamente lo querían internar. En algún momento mencionan estas H de pelo, lo quieren internar. Y fíjense que lo que hubiese deseado la familia, si no eran lamentablemente manipuladas y finalmente convencidas, era algo que le iba a provocar la, ni más ni menos que hoy no estemos todos nosotros acá.
12: Por eso
11: no iba a haber juicio.
9: Sindicatos de España convocaron a una huelga general. Será el 11 de noviembre y se debe a la crisis de vivienda. El paro laboral se producirá 2 semanas antes de las elecciones generales del 29 de noviembre, adelantadas por el presidente del gobierno, Pedro Sánchez. Indican que los salarios no alcanzan a pagar la vivienda y hacer frente a la inflación.
13: Pronóstico.
9: Inestable todo el día. Mañana la temperatura mínima rondará los 13 grados y la máxima los 17.
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0: dice la barra de fútbol continental. ¿Cómo les va? ¿Cómo les va? Sí, pone Continental 590 del dial hasta las 10 de la noche. Hoy no te lo podés perder. Tenemos un programa. Si sale todo lo que sucedió en la preproducción con todas las sanguchitos y la masa de la red, nadie daba bola, todos comían. Pero si sale todo, esto es un programón. Así que te espero en YouTube, ponele me gusta. Ya, ahora te venís a YouTube y mirá, el equipo se va a ir sumando. El B, Turanga, Ceci está. Nos vamos con Tato a Córdoba, todo Boca, todo River. Al fin se viene la fecha. Te esperamos, esto es Fútbol Continental. ¿Qué dice la barra? ¿Todo bien? ¿Cómo andas, Ceci?
1: Muy bien, muy bien.
0: Eso es lo que estaba haciendo, ¿viste? Era una apertura que claro, ahora la grabamos y la subimos
1: a las redes.
0: A las redes.
1: Para los fans.
0: Para que la. ¿Tenemos fans? No.
1: Sí, bueno, alguno debe haber.
0: Y bueno, pero lo cierto es que a los que están en YouTube le pedimos que. Mirá, acá dice.
1: ¿Ya respondieron?
0: ¿Decías? Sí, pero me parece que viene de anterior.
1: Sí,
0: ¿no?
1: Rápido.
0: Sí, me parece que viene de anterior. Bueno, pónganle me gusta, che, pónganle me gusta a los que están en YouTube, pónganle me gusta, porque esto, si no le ponen me gusta, no funciona. Así que esos poquitos me gusta que hay, empiecen ahora, taca, taca, taca, taca, no cuesta nada. Ahí está el pulgarcito, la manito así, la llenan, la dejan negrita y ya está. ¿Cómo estamos? ¿Bien, Ceci?
1: Bien, bien.
0: ¿Te gustan estos? Pues ayer dijiste, estos días tienen día interesante, ahora cuando se prolongan.
1: Y toda una semana, aparte venimos un año raro, ¿no? ¿no? En el que tuvimos un junio muy nublado.
0: El otro día un no sé si era científico, meteorólogo, que era, viste que estamos en la época del Niño y la Niña, nunca lo sé distinguir, sí. Pero viste que uno le sé que la otra es agua.
1: Tormenta del Niño, Santa Rosa, no sé.
0: No, es como la era, viste, que no es que es una fecha puntual, sino que toda la época.
1: El año.
0: Que anuncian mucha lluvia.
1: Sí, va a ser un verano lluvioso.
0: Claro, pero el tipo dijo que, por ejemplo, cuando aparecen estos fenómenos, bueno, uno espera dentro de, hay un máximo, un mínimo, hay un promedio. Bueno, que dice que este año vamos al máximo, o sea que no, nada, agua y agua.
2: Básicamente
0: la verdad que déjense joder, que queremos un poco de calorcito.
1: Ahora se había alargado de nuevo muy despacito, igual una lluviecita, ¿no?
0: Vine desde Alberti, ida y vuelta, y una piedra me rompió el parabrisas. Bueno.
1: Oh, una piedra del cielo, una piedra.
0: No, un camión pasó, un camión para acá y yo iba para allá. Y el camión levantó la piedra. Y vos sabés que me
3: mató.
0: No, por suerte no. Me hizo una arroba grandota, así un agujero, así, pero no para adentro, de la parte de afuera. Y ahora viene el tétano, ¿viste la línea? Está corriendo la línea del vidrio, se está rajando todo. Pero, ¿sabés que me pegué un susto? Pensé que era un balazo. ¿Qué pasó? Claro. Una piedra.
1: Tremendo.
0: Qué julepe me pegué. ¿Cómo estás, Beto?
3: Bien, muy bien.
0: ¿Estás
3: bien,
0: Beto?
3: Sí, bien, perfecto.
0: ¿Cómo estaba el tostado?
3: Extraordinario.
0: Me gustó la discusión que tuvieron recién con Leo sobre porque el amigo Gustavo López, mi amigo Gustavo López, estaba debatiendo con su mesa de ESPN qué campeonatos se festejan y cuáles son los que no se festejan. Que fue ayer la discusión o el planteo de Uranga y el Beto de los campeonatos. Yo decía, che, tabla anual se festeja.
3: No.
0: Yo creo que tabla anual no se festeja.
1: No, ¿sabés qué? O sea, salís campeón de la tabla anual y un aplauso con la gente, claro.
0: Puño cerrado, está bien, lo contamos, pero.
3: Si no ganaste nadie y ganaste la tabla anual, vas a la Copa de Libertadores.
1: Sí,
0: claro.
3: Entonces hay que festejarlo.
0: ¿En serio, Beto?
2: Mirá que ya festejaste la última vez que ir a la Libertadores.
3: Nosotros bajamos especialmente para poder jugar este partido que ustedes tenían que llegar.
2: Bajaste, muy bien, descendiste.
3: Bajamos ahí para encontrarlo a ustedes. Bueno. No cumplieron, no lo encontramos. Encontramos al Vasco.
0: Me dice acá el amigo Pablito U8W. Dice, hola Pablo, van a hablar algo más de 3 minutos. San Lorenzo tiene razón, poneme al bocha ya. Albocha, tiene razón.
1: Arranquemos distinto.
0: Tiene razón, de San Lorenzo Independiente de Racing.
1: Sí,
0: digo como simpatizante de Boca, porque siempre es muy poco tiempo el que le dan. Sé que tenés razón. Dame albocha. José Orlando dice en YouTube, ¿no? Vamos arrancando con el programa desde San Jorge, Santa Fe. Saludamos
2: San Jorge. Muy lindo San Jorge.
0: ¿Conocés?
2: Sí, claro.
0: Mirá, ¿te acordás que había un... San Jorge, había... ¿No había una rifa San Jorge hace...
2: hace muchos años.
0: Chiquilín, pero hace muchos años. ¿Te acuerdas? ¿No era una rifa, era? ¿San Jorge o no?
2: Bueno, claro. ¿No era de ahí?
0: No
2: lo sé. Bueno, hay un club que se llama San Jorge que tendría que ver con eso también. el club que está jugando.
0: Qué barro, pero te acuerdas que había publicidad en todos los medios de San Jorge. Claro. Club San Jorge.
2: Existe,
0: pero, ¿eh? Ah, bueno, pero de ahí era el club, pero que hacía como una rifa, algo, que sorteaban autos.
2: Muy fuerte en esa zona.
0: Muy fuerte, mira vos. Güey, seguramente que nos va a aclarar acá el amigo de Santa Fe, San Jorge. Hola, Uranga. Uy. Saluda a María Córdoba, salude.
2: Hola, María.
0: Salude, salude, muy bien, muy bien. Se festeja todo, dice María Córdoba. No, pero está María, tabla anual.
1: Hay gente que decide vivir la vida así también.
0: Está bien, tenés razón.
1: No juzguen.
0: Tenés razón.
2: Cada uno festeja lo que quiere, es así. Eso es verdad.
1: Claro.
0: Es verdad, pero opinen. Bochita, ¿cómo andás, Bocha? Pedido del público, ¿cómo estás, Bocha?
4: Claro, a pedido de la gente, Pablo, al público pidiendo.
0: Tienes razón, pero tienen razón.
4: San Lorenzo,
0: tienen razón. Enganchame Independiente, enganchame mientras esperamos por Tato, enganchame Independiente. ¿Cómo andás, Bochita?
4: Todo bien. Ese Club San Jorge, está el querido Oscar Regenhardt como coordinador general del fútbol.
0: Che, Bocha, pará que vos seguís. Y bueno, Leo también sigue el tema. ¿Qué escándalo de Talleres y Atlético Tucumán con el Laucha Costa y su hermano? Y bueno, ¿pero qué pasó?
4: Arrancó con una equivocación del árbitro en la expulsión. La expulsión está bien, pero se confunde el 2 con el 6. Expulsa al 2 y en realidad tendría que haber expulsado al 6. Pero la expulsión estaba bien, es decir, la infracción de último hombre, la falta como último hombre era de expulsión. La segunda expulsión es un insulto, yo lo confirmé hablando con un par de jugadores de Atlético Tucumán y con un compañero de Talleres, que todos escuchan el insulto hacia el árbitro. Exactamente, así que las dos expulsiones está bien, el error obviamente era
1: la confusión de identidad.
4: Exactamente, el capitán se
0: aceptó. Pero está bien, pero ¿y después qué pasó? Porque estaban todos adentro de la cancha. ¿Y con quién se pelearon los Acosta?
4: No, después, bueno, hay otra acción donde obviamente desde la óptica de la cámara no queda claro si la pelota entra o no entra. Es un remate, pega en el travesaño, pica, vuelve a pegar en el travesaño y sale. La verdad que yo no lo puedo, creo que es muy difícil ver. Da la sensación que no entra, pero es una sensación y nada más. Y bueno, ahí cuando convierte el segundo gol Atlético, pegado a ese gol, ahí bueno, se desata toda una batahola porque ya habían sido expulsados los hermanos Acosta, que ellos para ver mejor el partido se ubicaron en un lugar que no le habían aconsejado que se ubicaran. Ellos tenían que...
0: ¿Dónde se jugaba el partido, Bocha, perdóname?
4: En el predio de Atlético Tucumán.
0: ¡Qué locura! Ahora, nada justifica, más allá de las decisiones arbitrales, nada justifica la reacción de Laucha Costa y su hermano.
1: No. Laucha está como también... parte del cuerpo técnico, dupla. Aparte que ejemplo a los chicos, claro, ¿no? Me parece que es una categoría que no se
0: los pibes sacándolo a los a Laucha lo calmaban, los pibes lo calmaban a Laucha, al técnico.
4: Sí, siempre son, lamentablemente tienen reacciones bastante violentas, tanto él como Rodrigo, como el hermano, que estuvo dirigiendo mucho la reserva o el equipo proyección de Lanús,
0: claro.
4: Y ahora están, porque fueron con el Kelly Carboni, que es el coordinador general en Talleres, fueron a dirigir ahí. Mirá, por eso,
0: Bochita, para mí va a haber fuerte sanción para el Laucha. Sí. Digo, porque el Laucha tiene algo que tiene también un tema de violencia de género.
1: Una acusación previa, no sé en qué quedó esa causa, pero
0: lo ves en esa posición, ¿no? Dice acá Matías Leguizamón, dice: saludos desde Carlos Casares, fana de Boca, el más grande cero descensos, dice el amigo Matías Leguizamón. Y Augusto Veronda dice: yo festejo que se vaya Milito, me imagino que quiere decir. Yo festejo hincha de Racing, que se vaya Milito. Pónganme gusta, viejo, los amigos de YouTube, no sean amarretes, vamos, pulgares para arriba, viejo, que no les cuesta nada. Bochita, dame San Lorenzo, dale.
4: A ver, San Lorenzo, se está definiendo la venta, porque en realidad termina siendo una venta, de Matías Reali a Independiente Rivadavia de Mendoza. San Lorenzo, en realidad primero tiene un préstamo con cargo y con una opción que en definitiva termina siendo venta para Independiente Rivadavia a fin del año que viene de 1,5 millones. En esa opción de compra que tiene Independiente Rivadavia, siempre tiene la opción de mejorar la oferta de cualquier otro club. Por eso a fin del año que viene, si Reali vuelve a tener el nivel que supo tener en su momento en Independiente Mendocino, lo van a terminar comprando o recomprando como en su momento lo habían traído. Y San Lorenzo lo que tiene que hacer ahora, que todavía por eso no se terminó de hacer el pase, es extenderle el contrato al jugador porque vence justamente en diciembre del año que viene. Por eso, para que las partes estén de acuerdo y no haya ningún inconveniente, San Lorenzo le va a extender el contrato por un año más, firman y se irá a Independiente Rivadavia de Mendoza. Así que se va un jugador que no lo tuvo muy en cuenta en su app, pero que estaba dentro de los 23.
0: Es que lo que pasa es que cualquier... Claro, y con lo poco que tiene un plantel tan corto, todo hace falta en algún momento. Pero bueno, vuelve al lugar donde encontró su mejor versión, ¿no?
4: Sin duda, sin duda. Donde mejor rindió, donde fue artífice prácticamente de la figura del ascenso junto con el 9, con Arce, y que tuvo un muy buen primer semestre y después llegó a San Lorenzo.
0: Ya vamos a estar hablando de Boca, porque ya espera el partido en Córdoba, lo tenemos a Tato, Nazarala está en camino, ya vamos a estar hablando de River, porque al final Driussi como título está bien, ahora vamos a meternos en la vida de River, de Independiente enseguida lo saluda a Medina, vamos a hablar con alguien en Brasil, me parece, si lo tenemos, porque el Vasco está en un gran momento, así que vamos a hablar dónde se juega el partido y cómo está Vasco. Dame la formación de San Lorenzo, Bocha.
4: A ver, todavía no está definida, pero De Becky seguro va a estar en el arco. Hay que ver si vuelve Corujo o si no juega Córdoba con Arboleda y probablemente con Amor. Después en la mitad de la cancha, Tripiquio seguro. Hay que ver si Banguli y Río allí en la mitad de la cancha por el sector izquierdo de Ritis, Farías y arriba Cuello con Ausmendi. Sería para el domingo, todavía tiene dos prácticas, el sábado con presencia del periodismo y conferencia del técnico es la última práctica.
0: Bien, Bochita, ¿algo más te quedó?
4: Sí, mañana vuelve a probar el equipo y en lo institucional San Lorenzo busca un consenso para hacer una asamblea y poder aprobar los balances 24-25 y 25-26.
0: Perfecto, Bochita, abrazo amigo.
4: Abrazo.
0: Enseguida nos metemos con Boca y con River. Lo tengo a Medina para hablar de Independiente. Bertoni, ¿qué va a hacer Bertoni? ¿Qué va a hacer el Bocha? ¿Qué va a hacer Barberón? ¿Cuántas cosas Independiente? Van todos a la cancha. Me gusta eso. ¿Cómo anda Medina?
5: Hola, Pablo. Querido. Barberón es un invento del productor. No era el otro al que uno se refería.
0: Ah, ¿quién era?
5: Alfaro Moreno, el Beto Alfaro Moreno.
0: Ah, el Beto Alfaro Moreno que va con...
5: Con Gaudio.
0: Con Gaudio, al final era del manager que hablaba, era Alfaro Moreno.
1: Claro, pues se había sacado una foto con Quique Sacco, pero sí, fue un encuentro nomás.
5: La verdad que uno podía hacer un uno más uno, diciendo, bueno, la hija de Alberto Alfaro Moreno trabaja en TNT, Sacco estuvo hasta hace poco en TNT, uno podía, y más la foto que cuenta.
0: Está todo mezclado.
5: Pero no, va a ser el coordinador del proyecto futbolístico de Gastón Gaudio. Lo van a presentar oficialmente hoy, pero recién han subido un video de Bochini llamándolo por teléfono. Mirá que había imágenes, porque hay un gol fantástico que le hace Independiente a San Lorenzo en el año 89, una doble pared Bochini-Alfaro Moreno infernal, que creo que hubiese sido un poco más descriptiva, pero bueno, agarraron un teléfono, el Bochini

0: ¿Ahora está escuchando? Dani, querido.
1: Seguramente está escuchando. Pero
0: abrazo grande, Dani. Que haga lo que quiera. Él puede hacer lo que quiera, bueno, Antonio. Lo que quiera. ¿Sabe por qué puede hacer lo que quiera? Porque lo hace con nobleza.
1: ¿Y por qué se puede ir de la agrupación? Es lo que me dijo. Yo me pude ir de la agrupación. Me vinieron a buscar. Primero para ser manager y después que hablando, me dijeron para ser presidente. Sí. Pero yo me pude ir tranquilamente y ellos se quedan, ¿eh? No me siguen.
0: Claro, pero lo dijo ayer, porque lo dijo Leo y además un comunicado.
2: Un comunicado,
0: ¿no?,
2: de agrupación, sí, sí.
1: Sí. Yo le dije el comunicado que dijo Leo y me dijo, sí, yo me pude ir tranquilamente. Estoy hablando con otra gente también, ¿eh?
3: Sí, se está hablando con Nakis. En su momento creo que también habían hablado con Gaudio.
1: Con Gaudio también, sí.
3: Y Auténtico Rojos va a presentar un candidato, sea Daniel o sea otro, pero van a ir. Daniel, supongo que en estas horas ya va a estar definiendo qué va a hacer, si se queda o si se va con la lista roja o con quien quiera irse, pero lo más probable a esta hora, después veremos, pero lo más probable es que vaya a la lista de Luciano Nakis.
0: Muy bien, del equipo, dame equipo.
3: Bueno, te voy a dar un equipo, recordemos que Independiente juega el domingo a última hora, pero te voy a dar lo que hasta acá todavía no hizo fútbol.
0: ¿Puede pedir me gusta a usted, que le da más bola a la gente, Medina? Los que miran
3: por YouTube. No, la gente tiene que poner me gusta.
0: Pero si no le cuesta nada, tiene el dedo acalambrado,
3: pero Medina. No solo tiene que poner me gusta, sino que aparte se tiene que suscribir. Tenemos que llegar a los 40.000 suscriptores.
0: Bueno, que se suscriban, pongan me gusta y que opinen también.
3: Claro, es gratis todavía. Es gratis, así que háganlo, vamos, la gente que está en YouTube, háganlo, por favor.
0: Acá uno dice que hay que ser solidario con Uranga, porque dice, qué paciencia, Uranga, en esa mesa. ¿No? Dice Parisi, pará, Parisi, ¿qué te pasa? Vení, tranquilo. Dale, dame el equipo.
3: Lo que parece que va a ser Rey en el arco, va a cambiar toda la defensa, para mí, Arias, Valdés, Arrayago y Vanegas, es decir, cuatro cambios en la defensa.
0: Sí.
3: Hoy probó con Cabral en lugar de Maxi Mesa. Pérez Cursi y Marcone van a jugar. Cabral o Millán. Hoy jugó Cabral, lo vamos a dejar a él entonces. Montiel, Chimi Ávila y Avaldo me parece que van a ser los 11 que van a salir a jugar en Córdoba el próximo domingo ante Talleres a las 21:30.
0: Muy bien, amigo. Abrazo, Medinita.
3: Abrazo para allá. Voy a dejar me gusta, ¿eh?
0: Ponga me gusta, por favor. Y encienda todos los televisores, dijo uno, ¿viste? Agarrar el de la abuela, todo y poné YouTube, ¿me entendés?
3: Todas las pantallas.
0: Sí, todas las pantallas.
3: Ahora todo.
0: Dale, hacelo por mí, hacelo por vos, hacelo por Uranga, por el Beto, hacelo por el que vos quieras, pero hacelo, Medina.
3: Lo voy a hacer ahora mismo, por Shakira.
0: ¿Cómo anda, Aguilera? Tato querido, vamos a hablar un poquito de Boca. ¿Cómo andamos?
4: Muy bien, Pablo, ¿cómo te va? Un abrazo grande, espero que se encuentren bien. Boca está en Córdoba con una multitud que los recibió. Realmente fue un momento muy lindo el que vivieron los hinchas con los jugadores, como siempre, apenas llegan a cualquier provincia o destino, salen a saludar a los hinchas, salen a estar con los hinchas, fotos, autógrafos, y un momento inolvidable para ellos que...
0: Son los momentos que más conmueven a Leo.
5: Sí.
0: Esos son los momentos que a Leo lo conmueve.
5: Lo vi en vivo, la verdad, impresionante.
4: Veo que tiene empatía por la gente que no puede ver a sus ídolos y llega a un lugar donde no va nunca y de golpe se encuentran con los futbolistas que ven por televisión o por las redes sociales.
5: ¿Sabés lo que noté hoy?
4: La empatía de Leo es muy grande.
5: Sí, ¿sabés lo que noté hoy más allá de esto? Que había... Obviamente Paredes era uno de los jugadores más solicitados. Pero el otro solicitado, que vos decís, che, hay un montón, obviamente. Flores.
6: Ah, Flores.
5: Una locura. Fue una locura. Yo lo veía por televisión. Estaban todos con Paredes, Flores, que yo, y el resto había uno, dos.
0: Totalmente. Por eso digo que a veces el futbolista...
7: Que tuvo un mes o menos de un mes, tres semanitas al hilo, Flores espectaculares.
5: Sí, ¿verdad?
4: Sí, recién hablábamos ayer de los 5 partidos en 10 días y de lo que ha significado también Flores para Boca hasta ahora y lo que también ha crecido su carrera futbolística yendo a la selección mayor y debutando.
0: Totalmente. Escúcheme una cosa. ¿Juega Flores o no juega?
4: Juega. Tengo un... para mañana que seguramente se va a confirmar. El Vasco no lo ha hecho, pero por lo que puedo averiguar, va a ser un equipo similar al que decíamos ayer, con muchos suplentes. Si sacamos cuenta de titulares, son 4 de 11. Realmente es un número bajo, ¿no?, de jugadores titulares que son prácticamente jugadores que se repiten

0: permanentemente. Montero llegó, Flores lo había hecho ayer. Montero llegó de Colombia, se entró en el predio, ataja mañana frente a Instituto en Córdoba. Por derecha, acá hay una novedad. Braida de lateral derecho. Y no Gorosito. Yo sabía que el uruguayo Lozano iba a quedar afuera hasta de los que firmaran planilla por una cuestión reglamentaria. Pero pregunté el por qué. Es táctico. Porque Braida marca más que Gorosito. Por eso va Braida como lateral derecho. Como centrales, Dilolo junto a Pellegrino. Por izquierda, Blanco. En la mitad de la cancha, otras no.
1: Pará, Tato, que se entrecó. Pará, que tenemos que mejorar esa comunicación porque se interrumpe mucho, la verdad se interrumpe mucho. No sé si estás en algún lugar medio con poca señal, pero tenemos que andar adivinando.
2: Ahí, a ver.
0: Probemos. Les decía, probamos. Les contaba sobre el 11. Montero llegó titular mañana. En Córdoba, con público visitante, van a ser más de 16.000. Que agotaron las entradas del lado de Boca, tanto populares como plateas que le dio Instituto.
1: Sí.
0: Por derecha, Braida, unas novedades, no Gorosito. Esto es una cuestión táctica, 100% táctica. Gorosito tiene más ataque que marca, Braida marca más. Y creo que el Vasco piensa que Instituto, por ese sector, ataca mucho. Y por eso va Braida. Como centrales, Dilolo y Pellegrino. Por izquierda, Blanco. En la mitad de la cancha, un medio campo inédito, dos transandinos y el Chelito Delgado. Delgado de 5, William Alarcón de un lado, Carlos Palacios del otro.
1: Sí.
0: En ofensiva, Flores, Ener Valencia y Villa.
1: Mirá, ¿cómo va a estar el gaucho? ¿Cómo va a estar el gaucho, no?
3: Con Ener.
1: Con Ener. ¿Cómo va a estar el gaucho con Ener? Bueno, es un partido clave, ¿eh? Es un partido clave, pero clave para Boca en cuanto a la tabla anual. ¿Cómo parate, Leo? No, pará. Mirá que está, Leo. ¿Qué estás pidiendo? ¿Tres qué?
3: Tres tostados más.
4: ¿Tenés hambre?
1: Mirá, acá dice el amigo José, el amigo de San Jorge, dice, sí, el Club San Jorge de Ahorro entrega motos y autos, además está el circuito que corre Turismo Nacional y el club participa en el federal. Mirá vos,
5: Sí, claro, sí, muy fuertes son. Muy
1: espectacular,
5: fuerte.
1: Abrazo grande, amigo, y a toda la gente de ahí que nos escucha. Leo Uranga Capo dice Escuela de Computación Albert 1079. Viva Perón, dice Pablito Carajo. Vete al me gusta, que se activaron los me gusta, ¿eh? Sí, claro. Se activaron los pulgares por arriba. Bien. Me gusta eso. ¿Sabés algo que esto no me gusta?
5: ¿Quién dirige Instituto Boca?
1: ¿Quién dirige Instituto?
5: ¿Piro Massa?
1: Que no, pará un poco, no seas malo. ¿Quién dirige Instituto? ¿Quién dirige?
0: Ahí te lo digo, qué falta de respeto, ¿eh?
5: No, bueno, pregunta. Dirige todos los partidos Piro Massa, por eso pregunto. Porque no, también tocó el campeonato local.
1: ¿Te acordás que decía, quién era el que decía, heavy rejodido, como era? Escuchame una cosa, ¿sabés lo que sí esto no me gusta? Por hablando lo de Flores, volviendo al tema Flores.
5: Sí.
1: Que empiecen a discutir primero, ya empiezan a discutir el tema de lo que gana Flores.
5: Sí.
1: Sí, ya lo escuché. Sí, ya lo escuché. Que gana poco.
5: Sí, gana poco.
0: Pero eso viene del entorno de representante, bueno, muchas veces.
1: Está bien, bueno, pero el entorno puede decirlo, pero tiene vertientes para hacerse eco de lo que dice. Primero eso, segundo, que se le empieza a poner precio a Pavón. ¿Te acordás a Flores? Porque me hace acordar a Pavón.
0: Bueno, tanto Pavón, Flores como Tommy Aranda tienen la cláusula de 25 millones.
5: Claro, ese es el precio.
1: Claro, tal cual. Entonces,
0: yo creo que si lo viene a buscar es cláusula nada, no,
4: claro.
0: Negocio.
4: Claro, pero es poco, ¿no? Para un jugador.
0: Pero Boca si quiere puede hoy en día con Flores. Tommy Aranda, atención a esto. En noviembre todo indica que Tommy Aranda ya va a estar con el grupo trabajando a la par. Es una buena noticia. Estos chicos, tranquilamente Boca tiene tiempo para decirle, miren, queremos mejorar el contrato, queremos subir la cláusula. Se puede hacer. Son chicos que han firmado contratos hasta el 2030.
5: Totalmente.
4: Si metía gol con la selección en el primer partido, que tuvo una chance clarísima.
5: Pero lo que pasa es que ¿cuántos partidos tienen en primera Grande y Flores?
4: No, bueno, pero los clubes europeos van a posar.
0: Mira, ahí lo digo,
5: van a posar.
0: Dos cosas que Leo preguntó.
4: Por eso, si metía ese gol, chao, olvídate, diciembre y no mucho más. lamentablemente,
0: Leandro,
4: ¿no?
0: Leandro Reichilfer es el árbitro del partido de mañana, Leo.
5: Ah, bueno,
0: Leandro
5: perfecto.
0: Y ahí te canto los partidos y goles que tienen los pibitos.
1: No, no, yo creo que, ¿sabés qué? Ceci, lo que vos decís yo entiendo. Tenés, aparentemente, como que tenés una joya, ¿viste? Y que hay que pulirla y que daría la sensación que va a valer mucho más. Pero lo que dice Leo también es la realidad. Dice, bueno, pará, que hace 2 meses, 1 mes y medio.
4: Pero mirá lo que hace Rivera, los que ni siquiera le gustan le ponen una cláusula de 100 millones.
5: A mí me parece bárbaro lo que hace River, de poner la cláusula de 100 palos. Listo, no vale 100 palos.
3: No.
5: Pero le pones un techo alto. Después negociás, pero lógico.
3: Tenés que tener límites, ¿no? Hay cosas que en la vida tienen que tener límites.
5: Bueno, límites
3: son 100. No, pero también porque fue de 2 o 3 partidos vas a tener que mejorarle todo. Pero
5: No, yo estoy de acuerdo con vos, de acuerdo con vos. Pero cuando le ponés la cláusula esa de 100 palos...
3: Ah, sí, después no te jode.
4: Tenés que tener un sueldo acorde también, ¿no?
5: Tenés un sueldo mejor, mucho mejor. Sí. Después se puede ir mejorando a medida del rendimiento del jugador.
1: ¿Cómo sé, sí?
4: Que si tenés una cláusula de 100 millones, tenés que tener un sueldo acorde. No sé si esto pasa en River.
1: No podés tener un sueldo acorde de 100 millones.
5: No, lógico.
4: Bueno, entonces no me ponga una cláusula de 100 millones.
5: Pero el acuerdo es, depende del rendimiento del jugador. Porque hay muchos que ni siquiera juegan en primera. O que tienen minutos en primera. No,
4: bueno, por eso, ahí hay un gris, te digo.
5: No, hay un gris, es una negociación con la familia y con el representante.
4: Sí, que también ata después, que también generó situaciones raras. No,
5: pero eso tiene que estar en el contrato. Eso lo pones en el contrato. Hay rendimiento, goles, partido, etcétera, etcétera. Y eso va a mejorar también el contrato. Me parece a mí que es la manera más lógica para todos.
0: Anoten.
1: Sí, yo coincido ahí, ¿eh? Sí.
0: Leonel Flores... 18 partidos en la primera de Boca, 4 goles.
5: ¿Cuánto?
1: 18 Aranda, partidos, 4 goles.
0: Sí, Tomás Aranda, 30 juegos con la camiseta de Boca y ha convertido un gol. En esto no estamos haciendo una radiografía de cuántos de suplentes, cuántos de titular, pero son los partidos donde ha firmado planilla, tanto Tomás Aranda como Leonel Flores. Los dos tienen contrato hasta diciembre del 2029, o sea, estamos hablando... de 3 años más, 3 años y 2 meses más.
1: Mira, yo creo
0: tiempo para hablar de una mejora de contrato y otras cuestiones.
1: Yo creo que como dijo Beto, qué sé yo, hay que tener límites y al pibe no se le puede. Si vos me decís que el entorno del representante, no sé quién lo representa a Flores, la verdad no tengo ni idea. Pero si esto sale del entorno, bueno, el entorno lo cuida poco, porque vos lo que tenés que hacer ahora al chico es darle un marco de tranquilidad. Le pasó de todo, digo el pibe. Debutó en la selección, explotó, digamos.
0: ¿Querés que te cuente algo más?
1: Sí.
0: Exactamente, hace un año jugaba en la quinta de Boca. Claro.
1: Un año atrás. Se vuelve a entrecortar, Tato. Volví a la línea anterior que estaba mejor.
0: Ahí creo que me van a escuchar mejor. Les decía, hace un año, Leonel Flores jugaba en la quinta de Boca. No estaba ni la reserva jugando de titular. Leonel Flores termina el año jugando ahí en planilla, Fernando Planillas en reserva. Este año, cuando sube Aranda, cuando sube Sufiaurre, cuando sube Gelini, ¿se acuerdan? A principio de temporada,
1: sí,
0: de Estudiantes que debutan, que se habían lesionado todos los delanteros, ahí Flores pisa la reserva.
1: Sí.
0: Y lo había llevado a Blanco un par de partidos, pero no lo había hecho debutar. El debut de Flores viene con el Vasco Rabarena el día 17 de julio de este año, cuando juega Copa Argentina contra Sarmiento, o sea, julio,
1: claro,
0: agosto, septiembre y estos días de octubre, la vida de Flores cambió
1: todo.
0: 180 grados.
1: Pero guarda, porque yo insisto con esto, pobre Pavón, ¿no? Pero esto pasó con Pavón, más o menos, porque Pavón fue al Mundial de Rusia. Y en su momento también se debatió esto y se le puso hasta precio. El presidente Boca en aquel momento había dicho que valía 50 palos, que creo que hasta en esa locura ninguno creíamos que era algo descabellado que había dicho Angelici en ese momento. Pero mirá cómo termina después Pavón yéndose libre de Boca. Entonces, hay que...
3: Se va a meter el Vasco, acordate. Se va a meter el Vasco para hablar con el pibe.
1: Tato, ¿me esperás un segundo que voy a las... y quiero continuar con lo que dijo el Beto. Perdóname, Betito, que te interrumpí.
3: Perfecto.
1: Pero son 20:34. La verdad, estaba muy lindo y me pasé.
0: Dale.
1: Voy a las noticias y seguimos. Dale.
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6: Temperatura 13 grados 2, cielo cubierto con llovizna. El gobierno perdió $1,000 millones en una timba con el oro. Lo reveló el último reporte de la Auditoría General de la Nación, que analizó los estados contables de la entidad financiera hasta el 2025 y descubrió la pérdida a raíz de operaciones financieras en las que utilizaron parte del oro de las reservas como bien de respaldo. La CGT marchó de nuevo contra Milei. La Central Obrera se manifestó frente al ex Ministerio de Producción para cuestionar el estado actual de la economía y exigirle al gobierno que modifique el rumbo. Advirtieron, o cambia su modelo de país o la lucha se va a seguir profundizando. Se desploma el consumo, cayó un 15% en supermercados respecto a 2023. La baja se produjo en todas las provincias. También se derrumbó el empleo registrado, mientras que la suba del salario formal no se tradujo en un aumento general de las ventas. Temperatura 13 grados 2, cielo cubierto con llovizna.
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1: Y a toda la gente que nos empieza a seguir por YouTube, que nunca le damos pelota, le estamos dando bola, así que pónganle me gusta, el pulgar para arriba, que a mí me comentaron, Leo, que si ustedes, la gente le pone el pulgar para arriba, esto funciona, ¿cómo es?
2: El algoritmo.
1: El algoritmo.
2: Exactamente.
1: Entonces esto empieza a funcionar.
2: Y sí.
1: ¿Se entiende, Leo? Y no, es un dedito.
2: Claro,
1: un pulgarcito.
2: Sí, claro, eso sí.
1: Claro. Bueno, Beto, ¿cómo es el que decías vos recién? Sí, para lo tengo a Tato, ¿no? Mientras tanto.
3: Para mí el Vasco se va a hablar como chico.
1: ¿Va a hablar?
3: Sí, va a hablar.
1: ¿Y cómo encarás eso, Beto?
3: No, porque más que nada, que no le coma la cabeza, le voy a decir. Que no te coma la cabeza a tu representante, por el estilo. Tiene que seguir un camino todavía. ¿Cuántos partidos tiene el delantero?
1: 18.
3: Es poco.
4: Flores, 18 y 4 goles.
3: Y no son titulares todavía. Porque no es titular indiscutido, si a veces entra, a veces sale, a veces no es, es decir, este es seguro.
1: Ahora, espera, les voy a hacer una pregunta. Es un juego, pero porque son dos chicos. A mí me impactó más Flores que Aranda. A mí, no sé ustedes.
3: A mí me gusta más Aranda, me gusta más Aranda.
1: A vos te gusta más Aranda.
2: Pero por la posición en la cancha, es más explosivo Flores.
1: Pero a vos, ¿quién te impacta más?
2: Me gustan los dos, cada uno en su posición, me gustan los dos. A mí el 10 y el delantero que acompaña al 9, no, son impresionantes los dos, a mí me encantan los dos.
1: ¿Y a vos, Ceci?
5: Más aplomado, más equilibrado, más allá de la lesión. No, Aranda me parece, porque Aranda en un momento había decaído, después levantó de nuevo, como un poco más irregular.
2: Con River no anduvo bien.
1: Es verdad. Es verdad. Yo creo que estaba Flores ahí y las selecciones como que le dio otra vez así como cuando había arrancado.
5: La selección. Tuvo buena semana de entrenamiento también, por lo que dicen, no solo en los partidos, sino que
2: la motivación también, ¿no? De ir a la selección, de estar ahí. Yo creo que eso
4: te ayuda. Boca o te apaga, no está resolviendo o te como resolvía al principio.
1: Totalmente.
4: Creo que está en una meseta, Flores, Aranda termina más y asiste más, obviamente hace jugar porque es 10. Y Flores en la selección, fíjense, jugó más por izquierda que por derecha. Que en realidad la posición de Flores natural, al margen de que comenzó de 9, es de delantero por afuera, por izquierda.
3: Sí, está bien.
4: Pasa que en un Boca con Velasco por izquierda, o con Villa por izquierda, él se recuesta por derecha.
1: Claro.
4: No descarto que el Vasco mañana, sin tenerlo a Velasco lesionado, y lo va a tener a Palacios, un poco más de enlace o de conector, puede con Flores por izquierda y con Villa por derecha, claro, y vaya intercambiando según las situaciones del partido.
1: Totalmente. Beto, acá necesito que le mandes un saludo a Antonio Puerta,
3: Antonio,
1: que nos
3: Puerta
1: está siguiendo por YouTube, porque dice que te conoció en el bar El Pensamiento.
3: Francis Montes de Oca.
1: Montes de Oca y Bransen.
3: Sí, señor.
1: Me dice que te conoció y quiere un saludo. Mándale un saludo a Antonio.
3: Antonio, querido.
1: ¿Eh?
3: ¿Cómo está? Tienes tener sus años, Antonio.
1: ¿Qué es un bar, una pizzería?
3: Bar. Bar total.
1: Pero bar de los... De lo...
3: Yo también de noche y salía a las 12 y me, cuando llegaba a la esquina de mi casa estaba.
1: Ah.
3: Y me quedaba en el bar ahí tomando algo hasta las 2 de la mañana.
1: ¿En serio?
3: Bar. Sí,
1: el café en el vaso, dejó, café vaso. El vaso
3: de vasito, chiquitito, sí, de vidrio, de vidrio.
1: De vidrio, de vidrio.
3: Sí.
1: Qué bárbaro. Escuchame, Tato, participemos juntos de esto, porque lo tengo a Gustavo Mel, que es colega, periodista, que está en Brasil, para que nos hable un poquito del Vasco da Gama, que ayer jugó y ganó el Vasco, ganó 2-1 cuando estábamos haciendo el programa, estábamos siguiéndolo, estaba ganando 1-0,
5: sí.
1: Después se lo empatan al partido 1-1 y lo termina ganando 2-1, y la verdad que viene creciendo, ¿no? Estaba en una situación compleja, viene creciendo, pero que nos cuente Gustavo, a ver qué es lo que ve en esta actualidad, este presente que tiene Vasco. Gustavo, ¿qué tal? ¿Cómo te va, viejo?
6: ¿Cómo va, Pablo? ¿Todo bien? Beto, Leo, Ceci, saludos a todos ahí en Argentina.
1: Ay, gracias, gracias, Gustavo. Escúchame, ¿qué impulso le ha dado, si es que le dieron, ¿no? Lescano, Colidio, Sosa, a este Vasco, que uno solamente por la mera estadística, no de ver los partidos, pero vemos que va creciendo, porque vimos un Vasco que estaba en zona de descenso y que ahora apunta más a ver si se mete en Copa, ¿no?
6: Creciendo y creciendo mucho, amigos. La verdad es que son dos equipos totalmente distintos desde la parada del Mundial, previo a eso y después. Y dos factores son centrales. Primero, el entrenador, que llegó, y bueno, Pedro Emanuel, el portugués, ya de pronto vimos un equipo mucho más ordenado, un Ajá. equipo mucho más claro de lo que tenía que hacer, un equipo que sabe marcar presión sin dar espacios atrás, lo que es muy difícil en el fútbol, sabemos, un Vasco que se mostraba ya muy distinto, donde las mejores figuras empezaron a aparecer más, como el capitán Thiago Méndez, ya se mostraba un Vasco más fuerte.
1: Claro.
6: Y el segundo factor, sin lugar a dudas, Pablo, es sí. la llegada de los argentinos. Uno mejor que el otro, y los tres llevan a otro nivel el equipo de Vasco. Con la ordenación que trajo Pedro Emanuel, y los tres, Sosa de ahí, con toda su jerarquía y su poder de defensa, como nuestro 5, ahora Lescano, que llega y de pronto ya se muestra goleador, ya se muestra participativo en los lances de goles y tiene esta capacidad increíble de armar y pensar el partido en la media cancha. Y también Colidio, que era lo que traía más dudas por su mal momento en River. Nosotros acá nos quedamos pensando, ¿será que es a Colidio que necesitamos para mejorar nuestro poder de fuego en el ataque de Vasco, que era un problema que teníamos? Y la verdad es que estamos todos encantados con Colidio, su participación, su inteligencia, cuando recibe de espalda, cuando recibe de frente, un jugador muy agresivo y muy bueno estamos viendo en Vasco con Colidio. Y los tres están ya enamorándonos
1: claro. a todos, ¿no? Y escúchame, Gustavo, los tres son titulares.
6: Titularísimos. Ahora, el último que llegó fue Lescano y ya sí. tiene estatus de...
1: Claro. Y escúchame, Gustavo, ¿no van a tener a Colidio? ¿No lo va a sentir mucho? ¿Quién lo reemplaza a Colidio en el Vasco?
6: Muy probablemente sea Adson, que es un delantero que no es tan fuerte, es más débil, muy rápido, muy, muy ágil. Pero bueno, Vasco pierde mucho sin Colidio. Una tristeza lo que pasó es por el mismo Colidio, debe ser tremendo, ¿no? Sí. Vos llegás de River, un partido tan importante contra Boca, y no podés jugar. Muy triste, pero puede ser que sea Marino Inestrosa también, el colombiano, que justo Boca quería de Atlético Nacional y Vasco lo trajo, no viene tan bien, es un poco más disperso. Vamos a ver qué va a elegir Pedro Emanuel, pero seguro es que con Colidio somos más fuertes.
1: Mirá vos, y escuchame, Gustavo, ¿cuánto le puede afectar a Vasco el tema del estadio, no?
5: Ya, el Maracaná quedó descartado, ¿no?
1: Está descartado, contanos cómo está la situación, Gustavo.
6: Bueno, la situación aún está en abierto, chicos. La verdad es que es un gran quilombo, una situación que tiene mucho contexto. Es algo que viene desde los primordios del fútbol en Río de Janeiro, cuando aún era capital nacional. Bueno, la formación de la identidad de Vasco da Gama, el hito fundador de Vasco da Gama, tiene que ver con el estadio. Cuando en los años 20 llega por un equipo de operarios y negros y, bueno, confronta a los equipos de la aristocracia carioca, lo que usaron para intentar sacarles de la liga fue: ustedes no tienen estadio. Y de ahí surge el mítico San Januario, Vasco lo tiene que construir, y bueno, presenta un estadio que era entonces el más grande de Latinoamérica. Y bueno, se logró eso. Se hace la guerra política, se forma un nuevo club que llega para pelear con los clubes más ricos, y eso tenía que ver con el estadio, ¿viste?
1: Ajá.
6: Pasan los años y el estadio más importante de Río fue San Januario hasta el Maracaná en 1950. Y ahí se genera una situación, chicos, que es muy distinta. En Buenos Aires, Boca tiene la Bombonera, River tiene el Monumental.
1: Claro.
6: Acá en Río no, cuando llega el Maracaná es el estadio público de todos. Durante muchas décadas y desde siempre, varias generaciones como la mía, la de mi papá, la de mi abuelo, vieron el estadio donde todos los principales partidos eran jugados allá. Pero Vasco siempre tuvo una opción, siempre tuvo a San Januario, ¿no?
1: Bueno,
6: pasa hacia el tiempo y hoy tenemos una otra situación que les puedo aclarar si tenemos tiempo.
1: Y sí, ¿no? ¿Y qué pasó ahora? Porque la verdad que hay toda una expectativa acá. ¿Dónde van a jugar?
6: Claro, porque lo que pasa es que ahora Flamengo y Fluminense, desde que se remodeló el estadio en 2013, en 2019 pasan a gerenciar el estadio con la concesión del gobierno.
1: Claro.
6: Y se están creyendo los dueños del estadio muy distinto desde el compromiso que hicieron al tener esta concesión, que era, bueno, que los equipos cariocas, los equipos de Río, tienen que tener acceso facilitado y privilegiado, y bueno, Vasco, que siempre tuvo en Maracaná como una casa suya, cuando intentó hacer cumplir este compromiso, tuvo muchas dificultades, tuvo que entrar en la justicia, ganó en varias, empezó a perder otras, y ya es una guerra política.
1: Ah, pero Gustavo, la discusión es fuerte, entonces, o sea, es como que Flamengo dice, che, el estadio es mío y no es tuyo, y entonces hay fuerte. Ahora la justicia ha fallado en contra de Vasco, le dijo que no.
6: Sí, ha fallado en contra, pero por otro lado, la policía militar de Río, sí, que bueno, con todos los problemas gravísimos que tiene la policía militar, tiene una palabra muy fuerte cuando se trata de mando de cancha para partidos de fútbol acá. Tenés que organizar la seguridad, y salió una decisión de la policía militar de Río, la semana pasada ya dieron indicaciones de eso, hoy salió fuerte de ellos diciendo, el partido tiene que ser en Maracaná y no recomendamos a San Januario, que ni tiene la capacidad.
1: Claro. Estadio, y el otro
6: muy
1: estadio
6: histórico pero muy viejo.
1: Y el otro,
6: el otro estadio, Pablo, perdón, pero es el estadio de ayer, que jugamos ayer con Botafogo, que es el Engenhão, el Milton Santos, que no es una opción, es un estadio de atletismo, es un estadio que la gente de Vasco no lo quiere, no es nuestra cancha, y que hoy también salió la noticia que los mismos jugadores dijeron a la directiva, acá no juguemos contra Boca, porque acá no vamos a sentirnos locales.
1: Mirá,
6: entonces, bueno, las opciones para Vasco es la pelea de Maracaná, que tuvo el duro fallo de la justicia en contra, pero la posición favorable hoy de la policía militar en favor.
1: Ahora, esto que estás contando, Gustavo, es nuevo acá en Argentina, digo, porque acá ya todo.
5: Sí, daban Botafogo, como claro, que era el lugar elegido.
1: Cuando se conoció lo de la justicia, dijeron, se anula lo del Maracaná, y vos estás diciendo que guarda que acá ahora hay otra situación de la policía militar.
5: ¿Pero hasta cuándo hay tiempo? No creo que tengan mucho tiempo para anunciar. Dos días más,
6: perfectamente. Son 2 días más, me parece que tendremos, bueno, no hay como escapar, en muy breve tendremos la decisión final. Vamos a hablar con nuestras fuentes más internas, algo se dice de que puede haber una reviravuelta, de que puede haber un Maracaná saliendo, porque para Río es bueno. Nosotros estamos, para que tengan aún más contexto de la locura tan contextual que es esta locura toda, estamos en una época electoral y acaba de ser elegido un nuevo gobernador que también ahí llega y ya hace sus movidas políticas. El hecho de que el estado de Río no reciba un partido tan importante a nivel continental como un Boca y Vasco de semifinales, de Copa, es una locura para la manera
1: que se consigue el Maracaná. Y aparte, además, Gustavo, lo que está diciendo, que hay un estadio que todos estamos dando acá en la Argentina, se está dando como información, que se va a jugar Hilton Santos, donde ayer jugó precisamente justo Vasco. Pero aparte es el partido de semifinal, la vuelta, la que ya es la decisiva, pase a la final. Ahora, te hago una pregunta, Gustavo. Vasco, en cuanto a la popularidad, ¿qué ranking ocupa ahí en Río?
6: En Río es el segundo, ¿no?
1: Segundo, claro.
6: Sí, clarísimo. No hay cualquier lugar a duda con relación a eso. En términos de cantidad de hinchas, estamos hablando de uno de los 5 más grandes de Brasil, históricamente.
1: Qué bárbaro, mirá qué lío con el tema. Ahora, ¿por qué tiene? Bueno, contaste la historia, ¿no? ¿Y nunca tuvo la posibilidad de agrandar la capacidad al estadio?
6: No, ahora tenemos una reforma, un proyecto de reforma, y hay todo un tema, bueno, de conseguir los fondos que fueran, bueno, tenemos que vender nuestra capacidad de construcción en San Januario, es un tema medio burocrático, pero la alcaldía de Río concedió que Vasco pueda vender el derecho que tiene de subir predios altos en San Januario. Cuando vende eso, y estamos en busca de compradores, tendrá la plata para hacer su nuevo estadio, que si buscan ahí en Google van a buscar, ya tiene proyecto y todo. Pero siempre fue una dificultad. La remodelación de San Januario, que es un estadio histórico, pero por eso también muy viejo, era un tema muy grande. Ahora se está buscando eso, pero Maracaná nunca dejó de ser una casa
1: de todos.
6: También quiere
1: jugar, ¿sí? Totalmente. Gustavo, impecable, la verdad, te mandamos un fuerte abrazo, viejo, y si venís por acá la semana próxima, te esperamos aquí en la radio, dale.
6: Dale, pues, ¿me hacen un asado o no?
1: Pero por supuesto, pero no tengas ninguna duda. Hacemos, comemos.
3: Caipiriña.
1: Caipiriña va a tener. Vas a agarpar vos después a la vuelta, caipiriña, Gustavo.
6: Yo llevo, la caipiriña yo llevo. Pero si quieres con fernet también lo encargo.
1: Gustavo, abrazo grande. Gracias.
6: Saludos, amigos.
1: Abrazo grande. Che, impecable, la verdad, todavía no está definido, ¿eh?
5: No.
1: Vasco
5: no,
1: resiste.
5: Claro, y acá teníamos entendido que iba a ser en Botafogo, en la cancha de Botafogo. Pero el Vasco no quiere.
1: Y la importancia de los argentinos, ¿eh?
4: Quedan 2 días para definir la sede, ¿eh? Atento a esto.
1: Ahora, Tato, yo pensé que ya lo del Maracaná estaba caído, ¿viste?
5: Qué raro, ¿no?
4: Sí, pero viste que habíamos hablado en estos días que habían llegado toda la justicia, que la justicia viene fallando, que también viene insistiendo. Hay una cuestión política, bueno, recién lo contó a la perfección nuestro colega, y tienen tiempo de decirle a la Conmebol, vamos a jugar acá hasta el sábado, o sea, mañana, y es el día último día hábil que tienen. Yo creo que es la última jugada que tiene Vasco da Gama, si no tendrá que resolver jugar donde ayer lo hizo, o sea, como que no le queda otra.
1: Ahora, qué lío, porque por ahora nos contaba hasta que los jugadores se metieron
3: no quieren jugar sintético,
1: ¿eh? Viste, le dijeron a la dirigencia, acá no queremos jugar. Pero
5: Boca, bueno, había jugado en esa cancha, ¿no, Tato? En la cancha de Botafogo.
4: De Botafogo no me acuerdo.
1: No, jugó la de Paranaense.
4: Por lo menos yo.
5: ¿No hay antecedentes?
4: O sea, el Paranaense, que era
1: mitad y mitad.
4: Con grama.
1: Sí.
4: De Botafogo, vos sabés que ni el estadio de Vasco ni Botafogo me acuerdo de haber estado con Boca. Sí, en Maracaná muchas veces. Pero en ese estadio no me acuerdo, Ceci. Ahora no me acuerdo.
1: Che, a ver acá, la gente que dice, bueno, te manda Antonio, te agradece el saludo, ¿eh? Sí, dice, tengo 64, hincha de Racing.
3: 66 yo.
1: De Tony. Dice, porque Mariamón dice, hablando de cláusulas. ¿Qué pasó con Julián Álvarez? Acá me dice un medio español, dijo que Julián, leí, sí.
3: Rompió con Hidalgo.
5: Sí. Su representante.
1: Hidalgo, ¿no era Pastore? ¿No estaba Pastore ahí?
3: Ahora Pastore.
1: Ahora el nuevo.
2: Se fijó con Hidalgo porque no se han puesto de acuerdo ya en el medio de la negociación.
1: Pero parece como que Hidalgo fue el gran responsable de todo este lío.
2: Fue el gran responsable.
1: Ah, sí.
2: Porque es el que lo guió y lo guió mal. Ya desde que arrancó la declaración de Julián Álvarez en el medio del mundial, ya ahí la cagó.
3: Y fue
2: ahí enturbió todo.
1: Porque fue raro, porque fue rara la declaración,
2: lo mandaron al muere.
1: Sí.
2: Porque era para presionar y no presionó a nadie.
1: Nada.
2: Terminó saliendo todo mal.
1: No, entró en un callejón sin salida.
2: Tal cual.
1: Entró en un callejón sin salida. El involucramiento del propio jugador lo tendrían que haber dejado al margen, eso era una pelea de para eso tenía un representante, ¿no?
5: Sí, lo mandó para meter presión.
2: Fíjate toda la situación que se dio. Julián Álvarez se enoja, se pone mal, los hinchas del Atlético lo insultan, lo silban. Hicieron todo mal para salir del club. Increíble. Desesperadamente, no es la manera.
1: Acá Ulises, el amigo, dice Andreata, Ulises Andreata, dice, nos manda saludos, nos está escuchando desde General Daniel Cerri. Un gran abrazo le mandamos.
5: Jugó 2 partidos en la cancha de Botafogo contra Fluminense y Corinthians.
1: ¿Quién vota? ¿Vasco? ¿O Boca?
5: Boca.
1: Boca, qué bien, Ceci, bien.
5: La Copa Libertadores 2012, cuartos de final y el partido de ida de la final.
1: Bueno, contra Tatito.
5: Fluminense y Corinthians.
1: Querido, si no te quedó nada, me voy a ir a la tanda. Sí.
4: Rodrigo Bataglia, después de 8 meses, volvió a ser considerado. Está en Córdoba, en esa nómina de citados, de concentrados. Eso significa que ya el Vasco Robarrena cuenta con él, que lo tiene como una opción más. Lo puede tomar en esta parte del año o del semestre como un refuerzo. Bataglia para el Vasco.
1: Yo coincido,
4: es un jugador más del plantel, del equipo, para lo que resta de la temporada. Y como les dije más temprano, atención con Tommy Aranda. Todo indica que en noviembre está teniendo muy buena recuperación. Podría empezar a estar también a la par de sus compañeros.
1: Yo,
4: el juvenil que sumaron para este viaje es a Joaquín Ruiz, que venía rompiendo con la reserva. El chico reemplaza en este caso por posición a Velasco, es parecido, similar, media punta, y también está en la lista de citados para partido. Ten en cuenta que ahora te digo, desgarró,
1: te digo una cosa, para estos partidos es que... un titulazo es el de Aranda, porque si lo recupera antes de fin de año, porque ya estaba prácticamente descartado Aranda.
5: No, noviembre, claro, estaba...
4: En noviembre, recordemos, el 14 Copa Argentina contra Banfield.
5: Va a llegar justito ahí, ¿no?
4: Y le gana a Vasco, de 21 a la final en Barranquilla.
5: Bueno, ahí por ahí podría estar. Por ahí para el 14
4: es muy justo. Pero es el mes donde termina todo también. Noviembre, y después están los playoffs de Copa de Liga, dependiendo cómo le vaya a Boca, ¿no?
1: Claro. Totalmente. Bueno, amigo, abrazo, Tato.
4: Cariños, hasta mañana.
1: Abrazo, ¿qué me decías,
2: Leo? No, seguramente va a ir Piero a la final en Barranquilla. Escúcheme, hay mucho de...
1: ¿Cómo lo perdimos a Piero? Pará, perdimos a Piero.
2: No, no, yo no hablo del Piero que falleció, sí, el ídolo, sino del chileno.
1: Máximo Sabac, me dice acá, ¿cómo sabe la gente, eh? Osvaldo Martínez, Máximo Sabac. Máximo es el hijo de Sabac, el ex dirigente de River. ¿Te acordás, Máximo?
2: Claro. Se me llama igual, estaba con Di Carlo.
1: ¿No era Máximo?
2: Con el padre, con
1: Titi Di Carlo.
2: El abuelo.
1: Es el representante de Flores. Dice acá el amigo.
2: Hay mucho de River, ¿eh?
1: Mucho de River.
2: Yo no sé si el Pampiano va a decir toda la noticia que hay de River.
1: Bueno, ponémelo al Pampiano.
2: Es medio ocultador. Nunca miente, pero...
1: no,
2: Pampiano.
1: Es medio... Nunca no, miente. Eso... ¿Tapa? Usted se tiene que arrepentir de lo que
2: dijo. Medio tapador.
1: ¿Cómo? No. No, usted se tiene...
5: va a decir eso de un colega.
1: Usted se tiene que arrepentir.
5: Un compañero de trabajo.
1: Quiero que le ponga el me gusta, y que cuéntenos de dónde nos están siguiendo. Ponga el me gusta, pega para arriba. Ves, te podemos llegar a los 100 me gusta. Cuidado.
5: Mucho la Pampa, no, seguramente. Quiero escuchar a los Pampeanos.
1: A los Pampeanos, sí, claro, usted de la Pampa. ¿Quién es más conocido, usted o el Pampeano, no, el ocultador? Charlie, claro. El ocultador.
2: Tapador.
1: El tapador. Suena más simpático, sí, el tapador. Suena más simpático. Escúchame, ¿te gustó el equipo o no? ¿De Boca? ¿El que para?
3: Más o menos, más o menos.
1: ¿En serio, Beto? Sos no, bravo, ¿eh?
3: Pero me parece que si te cambias es mucho.
1: Para mí también.
3: Pero me pasa que si te, yo te voy a decir la verdad. Yo creo que Boca va a negociar muy bien este partido.
1: ¿En qué sentido?
3: Que lo va a terminar ganando. Por dos goles de diferencia.
1: ¿Dos goles de diferencia? Mirá que es un partido bravo, Beto. Sí,
3: no, pero yo lo vi a Instituto.
1: ¿Y?
3: Está capacitado. Con el equipo que presenta le puede ganar tranquilamente. Pero después lo que me pone tranquilo que es en el banco, si tenés que mover un poco el segundo tiempo,
1: claro.
3: Y tenés que hacer 3 o 4.
5: Yo pensé igual que iba a poner titulares en este partido y entre copa iba a hacer un cambio, ¿no?
1: Ahí sabés lo que te... Ceci, ¿sabés lo que aparece ahí? Aparece la disyuntiva. ¿Qué haces? Si vos los necesitás y lo tenés que poner en el segundo tiempo... entran con mayor rigor físico para dar vuelta una historia,
3: claro, sin
1: adversa.
3: Claro.
1: Entonces voy a decir que lo pongo de arranque y después los hago descansar, si marco la diferencia, o lo guardo en todo caso a ver si los tengo que utilizar en el segundo tiempo.
5: Y te la jugás.
1: Y te la jugás, dejándolo lo haces descansar. Pero si Boca saca adelante este partido...
3: lo saca de la cancha, es importante,
1: Y es importante, totalmente.
3: Sí, sí, una cancha más grande.
1: Y el partido del martes es un partido bravo, Beto.
3: Sí, sí, sí, partido bravo. Partido
1: no
3: bravo.
1: Es el mismo, dijo bien Gustavo, dijo, no es el mismo que el que llegó al Mundial. O sea, cuando se paró el campeonato, ese Vasco se estaba yendo al descenso. Este salió de la zona de descenso, sí, y ahora mira a los que tiene ahí cerquita para meterse en zona de copa.
5: Y movió mucho en el mercado también.
1: Y sí, movió mucho. Entrenador nuevo, 3 jugadores argentinos de mucha calidad.
3: Sí.
1: De mucha calidad.
5: Eso pasa con los clubes brasileños, que después de la fase de grupo...
1: movieron fuerte.
5: Fue para arriba.
1: Sacaron la billetera. No se vayan, porque voy a las noticias de las 9 de la noche y enseguida nos metemos... ¿Hay mucho de River?
5: Mucho. Anticipa algo.
2: Yo tengo mucho.
1: Usted, bueno, pero estoy entonces.
2: Para estar hasta las.
1: Yo voy a hacer lo siguiente. Yo voy a hacer lo siguiente. Va a venir el tapador.
2: Sí.
1: Va, el tapador de la Pampa.
2: Sí.
1: Y esto se va a transformar en un mano a mano.
2: No, ¿qué mano a mano?
1: Entre usted y el tapador.
2: Él tiene el minuto a minuto de la minuta de River Plate.
1: Dame la noticia, dale. No se vayan y pongan el me gusta mientras tanto, dale.
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8: 9 de la noche, temperatura 13 grados 2, cielo cubierto con llovizna. La CGT se movilizó a la Secretaría de Industria de la Nación en defensa del trabajo nacional. La Central Obrera cuestiona al oficialismo porque en su fanatismo ideológico todos los días confirma su insensibilidad, su falta de empatía y la clausura de toda posibilidad de diálogo institucional. Uno de sus codirigentes, Cristian Jerónimo, le pidió al gobierno y al Congreso que se dejen de hacerlos distraer.
9: Que demanda la sociedad argentina, la política toda, que se dejen de hacerlo distraído. El Congreso, basta de joder. El pueblo realmente se va a enojar y lo va a pasar por encima. Basta de hacérselo distraído y mirar para otro lado. Necesitamos el compromiso de la dirigencia política del campo nacional y popular. Está claro el diagnóstico de lo que está sucediendo en Argentina. Está claro que estos tipos lo único que piensan es en generar condiciones para concentrar la riqueza en muy pocos millones de argentinos y dejar desprotegidos a miles y miles de millones.
8: Martín Redrado cuestionó el plan económico de Milei. El economista dijo que el gobierno no puede mantener este tipo de políticas, que es para pocos. Advirtió que el modelo no genera empleo y solo beneficia el trabajo informal.
10: Más de lo mismo lo que le garantiza un país para 10 millones de argentinos. Y yo estoy convencido que Argentina tiene nuevamente una oportunidad por lo que está ocurriendo en el mundo. Nuevamente el tren de la historia pasa por un andén llamado Argentina. Ahora, más de lo mismo es un país para 10 millones de argentinos. Yo veo mucho el debate, ¿es esto o lo que estaba en el pasado? Argentina debe tener un programa con equilibrio económico y equilibrio social. Y para tener equilibrio social tenemos que generar una lucha frontal contra la informalidad.
8: Aluvión en una zona residencial de Santiago de Chile. Un torrente de agua y barro arrastró vehículos y obligó a evacuar comercios. Varias calles quedaron inundadas tras las intensas lluvias y se desplegó un operativo de emergencia.
11: Pronóstico.
8: Para mañana, lloviznas y lluvias aisladas toda la semana. Mínima 13, máxima 17. Temperatura 13 grados 2. Cielo cubierto con llovizna.
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